0: Ahora hay reportes de una enorme plaga de moscas y roedores que han invadido el lugar a consecuencias de millones de libras de carne en descomposición que aún quedan entre los escombros de la estructura.
1: Puras pesadillas todos los días. Pesadillas porque está uno descansando.

0: en el área y asegura que bajo esas condiciones de mal olor es difícil trabajar.
1: Tengo un trabajador que se enfermó, le dio vómito y temperatura del olor que llegaba a veces en la mañana y olía y se empezaba a vomitar.
0: Por tal motivo, la organización Protect LA Now ha estado presionando a las autoridades locales de salud y a la Junta de Supervisores del Condado de Los Ángeles a tomar cartas en el asunto, ya que consideran que lo que están viviendo cientos de residentes en el lugar es un tema de emergencia.
2: Porque hay una infectación de varias cosas. Primeramente, son las moscas que pueden llevar las enfermedades a otras áreas. También hemos visto fotos de ratas que están como de un pie, grandísimas. Y a pesar de eso y también la contaminación del aire, y todos los químicos y los gases, la gente se está enfermando.
0: Los afectados siguen con sus quejas, ya que desde el primer día del incendio tuvieron que lidiar con una enorme cantidad de humo que invadió el vecindario. Posteriormente, la calidad del aire que enfermó a algunas personas y después con los malos olores que, de acuerdo a los vecinos, es insoportable.
3: Yo trabajo y ya me cuesta concentrarme en mi trabajo. Otro ya el aroma se vino bien fuerte, no sé si la sientes.
4: Y eso que traigo mascarilla.
3: Sí, se siente.
0: Y aunque varios grupos de activistas que defienden el derecho de los residentes del área han solicitado evacuaciones obligatorias, por el momento es algo que no está contemplado ni por la Junta de Supervisores ni por el Departamento de Salubridad de la Ciudad de Los Ángeles.
2: Nosotros estamos pidiendo simplemente lo que han hecho por otras áreas. Lo hicieron en otra comunidad de Porter Ranch y estamos pidiendo que traten a la gente del este de Los Ángeles, de Boyle Heights y las áreas que están afectadas de la misma manera.
0: La plaga de moscas que está afectando a la comunidad de Boyle Heights son conocidas como moscas verdes de la botella, cuyas larvas pueden causar infecciones serias en heridas abiertas de humanos. Las autoridades de Los Ángeles han impuesto una multa de $500 diarios a la compañía Linage por molestias y situación insalubre ocasionadas en este lugar. Por su parte, la mayoría de los residentes afectados esperan tener una junta con representantes de esta compañía. Luis Zaragoza, Noticias Estrella TV.
5: Óigame, en Long Beach, la población sin hogar volvió a aumentar por segundo año consecutivo. El conteo anual identificó 3,729 personas sin hogar, un 3.7% más que en 2025. Además, es la cifra más alta en al menos 6 años. Pero pese al aumento, el informe también reveló algunas tendencias alentadoras. El número de personas en refugios o vivienda temporal aumentó a 1,702 personas y fueron reubicadas en vivienda permanente.
6: Y en West Hollywood, residentes de la zona tienen nuevos vecinos muy peludos y además ruidosos. Se trata de una manada de coyotes que se ha instalado en un sitio de construcción abandonado. Según vecinos, la construcción se detuvo hace 3 años, pero pasó a ser un mayor problema con la llegada de los coyotes hace varios meses.
5: Residentes reportan aullidos y ladridos durante la noche que incluso les impiden dormir. Aunque aseguran que los animales no suelen ser agresivos, exigen que la ciudad actúe para resolver el abandono del proyecto. Y un incendio forestal en el condado de San Bernardino dejó a 2 bomberos gravemente heridos después de que rocas cayeran sobre ellos mientras trabajaban en la línea de fuego. Los rescatistas fueron trasladados a un hospital para recibir atención médica mientras equipos de emergencia evalúan su estado. El incidente ocurrió mientras las cuadrillas combatían el llamado incendio Green,
6: que sigue activo en la zona montañosa de Mountain Home Village. El fuego reportado en el área de Thurman Flats Picnic Area ha consumido cerca de 33 acres y aún no tiene contención. Autoridades mantienen advertencias de evacuación para algunas zonas y piden a los residentes evitar el área mientras continúan las labores de extinción. Salen a la luz nuevos detalles sobre el aterrizaje de emergencia que realizó una avioneta en la arena de Huntington Beach este lunes. Este incidente ocurrió cerca de las 2 de la tarde cuando la avioneta envió una señal de socorro luego de que el motor fallara. Una cámara en el ala captó el momento del aterrizaje.
5: Bueno, según el piloto Mike Brenner, la avioneta no presentó fallas antes del despegue. Fue minutos después de despegar que el motor falló de repente a unos 1,000 pies de altura y obligó el aterrizaje en la playa. Afortunadamente, el piloto y su pasajero, que es su sobrino de 16 años, pues salieron ilesos. Y denuncian que agentes federales usaron insultos raciales durante redadas migratorias en Los Ángeles el verano pasado. Según documentos presentados ante una corte por grupos defensores de los derechos civiles, las

0: expresiones aparecen en videos de cámaras corporales y mensajes de texto. Las organizaciones buscan que un juez prohíba detenciones basadas en perfil racial, alegando que se trata de una campaña de paradas discriminatorias y sin pruebas. Hasta el momento, el gobierno federal no ha respondido a las acusaciones.
1: El gobierno federal propone agilizar el procesamiento de las solicitudes de asilo al permitir que el Servicio de Inmigración remita algunos casos directamente a jueces de inmigración sin una entrevista previa. Las autoridades aseguran que la medida va a reducir el rezago y evitará abusos del sistema. Sin embargo, especialistas advierten que también podría acelerar procesos de deportación para quienes no cumplan con los requisitos de asilo.
0: Bueno, y para entender cómo este cambio podría impactar a quienes buscan protección en Estados Unidos, nos acompaña el abogado de inmigración Martín Quirós. Martín, bienvenido.
2: A ver, Alexandra, ¿cómo están? Gracias por tenerme aquí.
1: Muchísimas gracias, Martín. Preguntarte, por supuesto, ¿cómo va a impactar esta nueva medida?
2: Mira, esta medida va a impactar muy posiblemente a muchas personas porque precisamente lo que hace inmigración es tratar de establecer esto para evacuar todos los procesos que tienen pendientes que superan el 1,5 millón de procesos. Entonces, lo que están diciendo es que van a poder referir estos casos de asilo afirmativo, es decir, las personas que entraron con visa y que posteriormente aplicaron a inmigración, los van a poder referir a la Corte de Inmigración sin una entrevista. Entonces, puede que muchas personas se vean afectadas y sobre todo personas que llevan muchos años esperando esa entrevista que en algunos casos aún puede que se dé, pero que es posible que también los refieran de manera directa si los oficiales consideran que su caso no cumple con los requisitos mínimos de aprobación.
0: Martín, ¿esto está bien con el debido proceso?
2: Es una pregunta compleja y cargada. Mira, la obligación del debido proceso es que te den la oportunidad de ventilar tu proceso de manera abierta, que tengas derecho a la defensa, que tengas el derecho de exponer tus pruebas. Entonces, técnicamente, si bien no lo van a poder hacer frente a la entidad de inmigración, lo van a poder hacer frente al juez, porque el juez siempre te va a dar la oportunidad de presentar tus pruebas y de presentar tu caso. Entonces, desde el punto de vista puramente objetivo, pareciera que no fuera en contra del debido proceso o del derecho de defensa. Falta ver si es vulnerado ya en frente al juez, pero en principio yo diría que no.
1: ¿A quiénes afecta y a quiénes no, Martín, hasta el momento?
2: Mira, esto afecta principalmente a las personas que llegaron con visa y decidieron adelantar un proceso con inmigración, un proceso de asilo, porque el uno se llama el asilo defensivo y el otro se me olvidó el nombre en este instante, pero es básicamente las personas que aplicaron con inmigración, ¿ok? Entonces, un asilo afirmativo, perdón, se me olvidaba la palabra, el asilo afirmativo. Entonces, es para las personas que hicieron el asilo afirmativo. Las personas que tienen un asilo defensivo, que tienen ya un asilo en corte, pues esto no los impacta de ninguna manera.
0: Pues entonces, nada, ¿las personas tienen alguna variante para poder quedarse en el país y no tener ninguna dificultad o simplemente esperar el proceso que les toca y ya está?
2: Mira, muchas de estas personas que tienen estos asilos afirmativos llegaron al país y llevan 5, 6, 7, 10 años esperando esa entrevista. Y puede que esas personas, en esos periodos, puede que califiquen a otro tipo de procesos. Puede que califiquen, no sé, a peticiones familiares, tengan alguna visa U, que hayan sido víctimas de algún crimen y hayan colaborado con las autoridades. Entonces hay que ver cada caso de manera aislada y granular para ver si existe otra posibilidad. Pero realmente el proceso de asilo, si es referido ante la Corte, pues igual va a tener la posibilidad de ventilar su caso frente al juez.
0: Martín, gracias por estar con nosotros.
2: No, gracias a ustedes, gracias a ti, Abel, gracias, Alexandra.
1: Gracias, Martín, igualmente. Y así nos vamos a una breve pausa. Al regresar, hay más.
0: Alerta médica. Aumentan los casos de COVID-19 durante el verano. Tenemos recomendaciones para mantenerse protegidos.
1: Además, tensión entre México y Estados Unidos. Sheinbaum responde a críticas de la Casa Blanca y defiende la estrategia de seguridad mexicana.

0: Gracias por seguir con nosotros aquí en Noticias 62. Y mire, California registra un aumento estacional de COVID-19 con más pruebas positivas, visitas a salas de emergencia y hospitalizaciones que hace, por ejemplo, un mes atrás. Aunque los niveles generales siguen siendo bajos, autoridades de salud recomiendan mantenerse al día con la vacunación.
1: Es importante saber que ya no es ese temible virus que teníamos en 2020. Lo que sí sabemos ahorita es que de todos modos nos puede quitar una semana de trabajo, una semana de escuela, una semana realmente que podemos estar disfrutando haciendo otras cosas en lugar de tener fiebre, malestar y esos dolores tan peculiares del COVID-19. ¿Qué se puede hacer? Bueno, si realmente estuvimos expuestos, es importante hacernos la prueba, ya que tenemos un medicamento que puede hacer una gran diferencia para poder disminuir esos días de sufrimiento. Por eso, si estamos enfermos, tenemos esto, por favor, háganse la prueba. Es importante saber que el medicamento, que es un antiviral específico que ha hecho una gran diferencia, puede acortar los días de enfermedad y también disminuir la posibilidad de que vayamos a visitar una sala de emergencias o un hospital. Por eso el hecho de empezarlo temprano, rápidamente, puede ser una diferencia.
2: Por eso autoridades piden no bajar la guardia, especialmente proteger a los más vulnerables en casa, desde los niños hasta los adultos mayores, y buscar atención médica si aparecen síntomas o se presentan complicaciones.
0: Vamos a México porque la presidenta Claudia Sheinbaum evitó responder a una nueva crítica de un funcionario estadounidense sobre el poder de los cárteles en México. Las declaraciones fueron realizadas por Stephen Miller, el subjefe del Gabinete de Políticas de la Casa Blanca. Miller afirmó que el sistema judicial, político y legal de México no funciona debido al supuesto control territorial que ejercen los cárteles del narcotráfico.
2: Pero este martes la presidenta dijo que no entrará en debate con el funcionario.
3: Y somos un gobierno del pueblo.

0: y combatimos y trabajamos todos los días por la seguridad y la paz en nuestro país, y hay resultados. Entonces, no voy a entrar en debate particular con él.
1: Además, Sheinbaum recordó que en noviembre hay elecciones en Estados Unidos, por lo cual las declaraciones de Miller podrían tener un motivo político.
2: Por su lado, el presidente Donald Trump volvió a cuestionar el futuro del T-MEC al afirmar que Estados Unidos no necesita el acuerdo comercial tanto como México y Canadá. Durante una entrevista con Fox News, dijo que preferiría que su país fuera independiente y dejó abierta la posibilidad de cambios al tratado. Sus declaraciones generan incertidumbre ante la próxima revisión del pacto que regula el comercio en Norteamérica.
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2: Y atención, porque las temperaturas volverán a llegar hasta los tres dígitos esta semana. Este martes, la Oficina Nacional de Administración Oceánica y Atmosférica de Estados Unidos emitió una nueva advertencia de calor extremo para la mayoría del sur de California. La advertencia entra en vigor este viernes 31 de julio a las 10 de la mañana y estará vigente hasta las 8 de la noche del domingo 2 de agosto. Autoridades meteorológicas pronostican temperaturas peligrosas de entre 95 a 110 grados en las zonas del interior de los condados de Los Ángeles, Orange, Ventura, Riverside y San Bernardino.
1: Las zonas costeras de estos condados están bajo un aviso menos severo, específicamente una alerta de calor, pero aún así se esperan temperaturas de hasta 100 grados. Las temperaturas, en combinación con la humedad alta, elevan el riesgo de enfermedades relacionadas con el calor, como la deshidratación y los golpes de calor, especialmente para niños y adultos mayores.
2: Y pasemos ahora con un poco del resumen de las temperaturas que tenemos para Los Ángeles esta noche. Vamos a ver inmediatamente. Ahí tenemos la gráfica, el pronóstico extendido. ¿Qué nos depara para todos estos días de la semana? Estamos viendo que la temperatura llega hasta los 85 grados en el área del aeropuerto de Los Ángeles, pero como sabemos, en los valles puede ser superior, las mínimas por encima de 65. Vamos al área también de Van Nuys para que tenga una idea, y lo que yo comentaba hace un momento, estamos viendo que la temperatura en la zona del Valle de San Fernando es superior a los 93 grados. Comenzará a subir mucho más a partir del sábado, así que tome precauciones. Las mínimas irán también subiendo gradualmente. El pronóstico extendido para Riverside igualmente, casi a punto de los tres dígitos. Me imagino que durante el día, cuando el sol está bastante intenso, después de la una de la tarde, podría llegar a los tres dígitos. Esta semana, como estamos viendo, también el fin de semana subirá muchísimo más. La máxima, por lo menos esta semana, a 97 grados, de ahí hacia arriba. Y las mínimas por encima de los 65 grados.
1: Y si nos vamos a una breve pausa, pero al regresar, Abel, tenemos más información.
2: Escándalo en la Liga MX. Guido Pizarro deja a Tigres. Y la directiva ya busca nuevo entrenador tras un arranque complicado del torneo.
1: Y buenas noticias desde Big Bear. El águila rescatada muestra señales de mejoría mientras continúa bajo cuidados intensivos veterinarios.

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1: Y llegó la hora de los deportes y empezamos con el bombazo que sacude a la Liga MX. Guido Pizarro renunció como director técnico de Tigres y la directiva ya habría aceptado su salida. La decisión llega tras el incierto arranque de la apertura 2026 y el empate de último minuto ante San Luis. Pizarro dirigió al equipo desde el clausura 2025 alcanzando semifinales y dos finales, pero sin conquistar títulos. Ahora la directiva trabaja para definir a su sustituto antes del duelo del fin de semana ante Querétaro. Mientras tanto, Zidane ya tiene el trabajo que todo el mundo esperaba. El campeón del mundo en 1998 fue presentado oficialmente como nuevo director técnico de la selección de Francia y firmó hasta el Mundial del 2030. Después de la salida de Didier Deschamps, quien permaneció 14 años al frente de los Blues, la Federación Francesa apostó por uno de los entrenadores más exitosos de la última década. Zidane conquistó 3 Champions League consecutivas con el Real Madrid y ahora tendrá la misión de devolver a Francia a la cima del fútbol internacional. Su debut será en la próxima fecha FIFA de octubre dentro de la Nations League. Y Javier Chicharito Hernández ya tiene nuevo reto. Fue presentado como el primer futbolista en la historia del Atlético Dallas, un club de expansión que va a debutar en la USL Championship en 2027. El delantero mexicano firmó por 2 temporadas con opción a una tercera y será la imagen del nuevo proyecto desde su nacimiento. Después de su paso por Chivas y de participar como analista durante el Mundial, Chicharito va a buscar liderar a un equipo que todavía no ha jugado un solo partido oficial. Más que un refuerzo, llega como el rostro de una franquicia que va a comenzar a escribir su historia el próximo año. Las estrellas de la MLS y la Liga MX vuelven a verse las caras. Este miércoles se disputa una nueva edición de MLS All-Star Game en Charlotte, Carolina del Norte. El encuentro va a reunir a las principales figuras de ambas ligas en el Bank of America Stadium. Entre los representantes de la Liga Mexicana destacan futbolistas del América, de Toluca, Pachuca y Santos, mientras que de la MLS contará con jugadores que brillaron durante el Mundial. La gran ausencia será la de Lionel Messi, quien no va a participar por descanso tras la Copa del Mundo. Un día antes también se celebra el tradicional Skills Challenge entre las figuras de ambos circuitos.
2: Óigame, el centro de rehabilitación tiene una nueva actualización sobre el estado de salud de Jackie, la famosa águila calva de Big Bear. Continúa en estado crítico, pero estable mientras recibe atención intensiva. Aunque todavía no existe un diagnóstico definitivo sobre su enfermedad, el ave ha mostrado señales alentadoras. Volvió a comer por cuenta propia, tiene más energía y sus niveles de glóbulos rojos mejoraron después de una transfusión. El equipo médico seguirá monitoreando su evolución. Y con esto vamos llegando al final.
1: Exactamente, Abel, con esto nos despedimos. Muchísimas gracias por habernos acompañado. Quédese con la programación de Estrella 3.

0: tornados en el país, inundaciones y altas temperaturas. Los efectos de un clima extremo ya afectan a millones de personas de costa a costa. Expertos preocupados por el cambio climático. Un grupo de activistas denuncian a agentes de ICE por comentarios ofensivos hacia los migrantes en sus operativos. Los acusan de usar un lenguaje que consideran racista. Ordenan la liberación de un testigo clave en el caso de la muerte del inmigrante Lorenzo Salgado. Su testimonio podría ser vital en la investigación del operativo donde le dispararon mortalmente. Europa vive un infierno. España y Francia aumentan el número de residentes evacuados a causa de los incendios sin control. Son los siniestros más devastadores de la historia moderna de esos países. Un poderoso sismo sacude Japón. Hay decenas de personas atrapadas, daños en carreteras y varias estructuras que se vinieron abajo. Así comienza su noticiero 24 horas. Muy buenas tardes, bienvenidos a esta emisión de Noticias 24 Horas. Les informa con mucho gusto Alexandra Stergios. Gracias por acompañarnos. Vamos a iniciar porque entre huracanes, tornados, olas de calor y severas granizadas, el clima extremo no da tregua en diversas regiones del país. Los equipos de emergencia responden a múltiples fenómenos al mismo tiempo y millones de personas permanecen en alerta. Nuestro corresponsal Anthony Belchi nos presenta los eventos que mantienen bajo presión a todas las autoridades en todo el país.
1: Un tornado azotó el área de Appleton en el estado de Wisconsin, dejando todo un reguero de destrucción, viviendas destruidas, árboles y líneas eléctricas por el suelo. Más de 30.000 clientes se quedaron sin electricidad. La mayoría recibieron una alerta de las autoridades.
2: Un aviso de tornado significa de que esa zona afectada podría ser afectada por un tornado en una manera de minutos. O sea, estos avisos de tornado se reciben a través de los teléfonos móviles.
1: Mientras tanto, Nueva York amaneció hoy bajo alerta de inundaciones repentinas. El riesgo cubre la ciudad, Long Island y buena parte de la región que comparten Nueva York, Nueva Jersey y Connecticut, donde se esperan fuertes tormentas.
3: Un sistema que se estaciona en un solo sitio

0: 30 pulgadas de lluvia, no, o sea, y hace falta 5 pulgadas de un área inundada para mover un carro. O sea, son condiciones bien peligrosas.
1: El Servicio Nacional de Meteorología también advierte sobre intensos vientos y granizo desde los Grandes Lagos hasta el Valle de Ohio, un sistema que se desplaza hacia el Atlántico Medio y el noreste, donde ahí también aumenta el riesgo de inundaciones.
2: Eso es muy importante, seguir los consejos de los oficiales, y si vive en una zona de evacuaciones y es ordenado a evacuar, que lo haga lo más pronto posible.
1: Y no todo son tormentas e inundaciones, también son las altas temperaturas. En el centro y sur del país hay peligro de calor extremo. En Oklahoma y el oeste de Texas, el índice de calor podría llegar hasta los 110 grados Fahrenheit, y que, según expertos, es consecuencia del cambio climático.
3: Principalmente la industria fósil, que es, como ya lo han dictado los científicos, la responsable de que el efecto de cambio climático sea más intenso en los últimos años.
1: Y el mensaje de los meteorólogos es el mismo: este no es un buen momento para bajar la guardia. Anthony Belche, Noticias Estrella TV.
4: En otra información, la nueva política arancelaria impulsada por la administración Trump podría costar en promedio $1,100 adicionales al año a cada hogar estadounidense. Esto según estimaciones del Laboratorio de Presupuestos de la Universidad de Yale. El reporte también indica que los nuevos aranceles aplicados a productos importados de más de 60 países podrían aumentar la inflación en alrededor del 0.7%. Mientras tanto, el presidente Donald Trump asegura que la medida protege a los trabajadores y fortalece la manufactura nacional. Y en más información del presidente Donald Trump, hoy afirmó que no tiene interés en renovar el tratado comercial entre México, Estados Unidos y Canadá. Aseguró que el país no necesita de sus socios norteamericanos para hacer negocios. Durante una entrevista con la cadena Fox, Trump reiteró su postura de favorecer una mayor independencia económica. La administración Trump ya decidió no extenderlo y por otro periodo de 16 años no lo hará, pero abrió la puerta a posibles renegociaciones. México y Canadá son los principales socios comerciales de Estados Unidos. Acusan a agentes de inmigración de usar insultos raciales en redadas de Los Ángeles. Grupos de derechos civiles, incluyendo la Unión Americana de Libertades Civiles, piden a un juez federal que prohíba las detenciones basadas en perfil racial, al calificar las operaciones como una campaña discriminatoria. Las pruebas incluyen videos de cámaras corporales y mensajes de texto donde se refieren a los migrantes con términos peyorativos. El Departamento de Seguridad Nacional no ha emitido comentarios sobre las acusaciones. Y vamos a Texas, donde pronto podría salir en libertad uno de los testigos claves de la muerte del inmigrante Lorenzo Salgado. Un juez federal en Houston ya dio la orden de que fuera liberado. Esto podría ayudar a la investigación sobre el operativo que acabó con la muerte del migrante. David Medina tiene la historia.
5: Un juez federal del Distrito Sur de Texas, con sede en Houston, concedió este lunes una petición de habeas corpus y ordenó a las autoridades migratorias liberar en un plazo de 48 horas a José Trinidad Rojas Pliego, testigo en el caso de Lorenzo Salgado Araujo, quien murió baleado por un agente de ICE durante un operativo migratorio.
6: Este juez, a pesar de las decisiones conflictivas que hay entre los tribunales en los Estados Unidos ahora mismo sobre si se pueden liberar personas o no, decidieron claramente que la quinta enmienda de la Constitución de los Estados Unidos te permite este tipo de pelea para que el gobierno tenga que justificar por qué te tienen que tener detenido.
5: La orden se emitió días después de que el mismo juez suspendiera temporalmente la deportación de Rojas Pliego. De acuerdo con Raed González, abogado de Rojas, dice que este es testigo clave, ya que era uno de los tres pasajeros que iba dentro de la camioneta que conducía Araujo Salgado, cuando este recibió un disparo de un agente federal el pasado 7 de julio, mientras se dirigían a trabajar en una obra de construcción.
6: La versión de estos testigos va a ser bien importante en la investigación de este caso y eventualmente esperamos que se haga justicia en su caso.
5: Según la resolución judicial, el juez ordenó además que Rojas Pliego sea liberado en un lugar público dentro del Distrito Sur de Texas y que se notifique a su abogado con al menos 3 horas de anticipación. Activistas locales aseguran que esta liberación representa un avance importante en el caso, quienes siguen exigiendo justicia por la muerte del migrante mexicano Lorenzo Salgado.
7: Y exigir que las personas que hayan sido responsables de la muerte del señor Lorenzo vengan a la justicia y se haga justicia para esta familia, para esta comunidad y para este país.
5: En el dictamen judicial, el juez cierra diciendo que si el gobierno intenta nuevamente detener a Rojas Pliego, deberá demostrar ante un juez de migración que este representa un riesgo de fuga o un peligro para la comunidad. David Medina, Noticias Estrella TV.
4: El Departamento de Justicia retiró los cargos criminales contra David Huerta, un líder del Sindicato de Empleados en Servicios en California. Huerta fue arrestado durante una protesta contra los operativos migratorios de la administración Trump en el sur de California. La Fiscalía Federal en Los Ángeles solicitó desestimar el caso y se espera que los cargos sean eliminados de manera definitiva a finales de agosto. Las autoridades sostienen que Huerta interfirió con la ejecución de una orden judicial federal, aunque ahora han decidido abandonar por completo el proceso penal en su contra. Y Estados Unidos rinde homenaje al senador republicano Lindsey Graham, quien fue velado en el Capitolio antes de un servicio funerario en la Catedral Nacional de Washington. Legisladores, familiares y líderes internacionales recordaron su influencia en la política estadounidense y su papel en temas de defensa y política exterior. El presidente Donald Trump tiene previsto ofrecer el discurso fúnebre, mientras que el primer ministro de Israel, Benjamin Netanyahu, y el presidente de Ucrania, Volodymyr Zelensky, asisten a las ceremonias en honor al senador de Carolina del Sur. Y el Servicio Secreto de los Estados Unidos confirmó que investigan un video vinculado a Irán y dirigido contra la primera dama, Melania Trump. La agencia señaló que está al tanto del material y que analiza cualquier contenido que pueda ser percibido como una amenaza contra las personas bajo su protección. Aunque las autoridades no han identificado una amenaza específica, indicaron que Melania Trump, su hijo Barron Trump y el presidente Donald Trump cuentan con protección permanente del Servicio Secreto. Las altas temperaturas que azotan gran parte de Europa están complicando los esfuerzos de los bomberos para controlar los incendios forestales que arrasan regiones de Francia y de España. Y como nos explica nuestra compañera María Teresa Sarabia, la situación continúa empeorando y ya es considerada una de las crisis más graves registradas en la región.
8: Europa arde por los incendios. Francia y España enfrentan una crisis sin precedentes. El calor extremo y los incendios forestales están convirtiendo grandes zonas de Francia y España en verdaderos escenarios de desastre. Mientras bomberos luchan día y noche contra llamas impulsadas por la sequía y los vientos cambiantes, cientos de miles de personas fueron obligadas a abandonar sus hogares y sus vacaciones en plena temporada de verano. En Francia, en la región de Gironda, al suroeste del país, las autoridades han evacuado a cerca de 220 mil personas desde que comenzó esta emergencia, en lo que ya es considerada una de las mayores operaciones de evacuación de la historia moderna del país. El incendio más devastador, el de Gironda, arrasó ya con 42 mil hectáreas de bosques, una extensión equivalente a cuatro veces el tamaño de París. El paisaje es desolador, kilómetros y kilómetros de pinares reducidos a cenizas, columnas de humo oscureciendo el horizonte y carreteras cerradas por el avance de las llamas. La preocupación es mayor porque Francia se prepara para una nueva ola de calor. Los pronósticos indican que las temperaturas alcanzarían los casi 99 grados Fahrenheit este miércoles, creando condiciones ideales para que el fuego se reactive. Mientras tanto, en España la crisis alcanzó niveles alarmantes. El Ministerio del Interior reporta que más de 63 mil personas fueron evacuadas debido a los incendios que afectan Madrid, Toledo y Ávila. Otras estimaciones elevan el total de desplazados a cerca de 80 mil personas, dependiendo de la zona y órdenes de evacuación contabilizadas. Las llamas devoraron más de 1.500 kilómetros cuadrados de terreno en España durante esta temporada, mientras las autoridades confirmaron 13 muertes relacionadas con esta crisis. El caso más preocupante es el de Ávila, al oeste de Madrid, donde arde el que ya fue calificado como el mayor incendio forestal registrado en la historia de España. María Teresa Sarabia, Noticias Estrella TV.
4: Es momento de ir a una breve pausa, no se despega, le tenemos más al regresar. La presentadora de televisión Samantha Guthrie rompe el silencio y vuelve a suplicar por su madre desaparecida hace más de 25 semanas. Además, un asesor de la Casa Blanca vuelve a cuestionar la capacidad del gobierno mexicano para enfrentar a los cárteles del narcotráfico. Sus declaraciones generan una nueva respuesta desde México. También un poderoso terremoto sacude el suroeste de Japón, dejando personas atrapadas, edificios dañados y caos en las carreteras.

0: Regresamos para informarles que la presentadora de televisión Savannah Guthrie lanzó un desgarrador mensaje dirigido a las personas que mantienen desaparecida a su madre. Nancy Guthrie, de 84 años de edad, quien fue secuestrada hace más de 25 semanas en Arizona. En un video publicado en redes sociales, Guthrie aparece visiblemente afectada y suplica a los responsables que hagan lo correcto.
1: The world can be a cruel and unforgiving place, and I know that you have tried to do things the right way. So I'm asking you, begging you, to do the right thing now. Make the right choice. Help us find her. Tell us where to look for her. I truly believe it is never too late to do the right thing. Help us bring this situation to an end. For all of us, no matter where we've been and what we've done, I believe there is always a way home. Please make the right choice.
0: Mientras tanto, las autoridades no han ofrecido actualizaciones recientes sobre la investigación. Stephen Miller, subdirector de políticas de la Casa Blanca, habló duramente en contra de los cárteles del narcotráfico en México. Esto fue durante una ceremonia de entrega de la Medalla de Defensa de la Frontera Mexicana en el Pentágono, Washington, D.C. Y Miller afirmó que los cárteles de la droga controlan parte del territorio mexicano.
2: There's a reason why in Mexico the justice system doesn't work, the political system doesn't work, the legal system doesn't work. It's because you have territory controlled and occupied by terrorist organizations who kill, extort, kidnap, or murder anybody who gets in the way.
3: Siempre puede haber.
0: Por su parte, la presidenta de México se refirió al tema y aseguró que no iba a debatir y que las declaraciones de Miller están relacionadas con el contexto político y las próximas elecciones en Estados Unidos.
3: Recuerden que hay campaña en noviembre. Digo, hay campaña porque hay elecciones en noviembre en Estados Unidos. Siempre hemos dicho que México no debe ser el elemento de definición de su campaña, porque pues, tiene que ser el propio Estados Unidos. Y como lo hemos dicho muchas veces, Estados Unidos tiene que mirarse a sí mismo, particularmente en el tema del consumo de drogas y de la distribución y lavado de dinero en Estados Unidos, relacionado con el narcotráfico.
0: Miller es considerado el arquitecto de la política antimigratoria de la actual administración Trump y figura entre quienes han propuesto acciones militares contra los cárteles en territorio mexicano. Y continuamos en México, donde una juez ordenó la prisión preventiva contra dos personas en la escuela militarizada donde falleció la joven Dafne Zapata. Uno de ellos es el director de la academia y la otra es una instructora. Vamos con Víctor Blázquez y más detalles.
4: Ya hay tres detenidos en relación a la muerte de Dafne Zapata, la niña de 13 años que falleció en circunstancias extrañas en una academia militarizada del estado de Tamaulipas. Entre los arrestados está la encargada del bloque femenino Estrellita Mora Díaz. Esta es su ficha. Y el momento en el que desciende de una camioneta tapándose la cara. Atrás de ella seguía Jorge Luis Ponce, director de la Academia Marina Doenitz. Ellos se encontrarán en prisión preventiva, en lo que los abogados y testigos comparecen ante un juez de control.
5: Consideramos que se ha realizado por parte de la Fiscalía una investigación exhaustiva. Esto se debió a la cantidad de datos de prueba, ¿verdad? Esto quiere decir a todos los actos de investigación que se han realizado, ¿verdad? Y que sustentan la vinculación a, la solicitud de vinculación a proceso.
6: Me reservo esos comentarios. Estos temas son, como dices, muy personales. Y pues bueno, muchísimas gracias por la atención.
4: Además, la jueza ha instruido no revelar ningún tipo de información que se ha tratado en las audiencias, con el argumento de que se podría afectar el debido proceso.
7: La juez me sacó que no puedo fungir como testigo y como ofendida. Pues mi abogado dice que esto no debe de proceder, están violando la ley.
4: Y este lunes continúa la audiencia de Dana Yanina, cadete recién egresada del Instituto Militarizado y primera detenida.
8: A las personas que detuvieron sí les imputan una conducta directa. Tú hiciste esto, pero con Dana no. Dana no tiene que ser vinculada.
9: Todo mundo tiene que saber que no hay ninguna prueba más que la denuncia y acusación de Estrella que Dana fue la última que la vio. No hay ninguna prueba.
4: La ilusión de Daphne era ser médico naval. Ahora en su familia no entienden cómo le arrebataron sus sueños cuando la inscribieron en una academia civil con supuesta formación militar. En Ciudad de México, Víctor Blázquez, Noticias, Estrella TV.
0: En más información, Keiko Fujimori asumió su cargo de presidenta y se convirtió en la primera mujer electa en la historia del Perú en ese cargo. La hija del expresidente Alberto Fujimori llega al poder tras su victoria en las elecciones de junio y su llegada a Palacio de Gobierno refuerza el giro hacia liderazgos conservadores en América Latina. Fujimori prometió estabilidad, crecimiento económico y una relación más estrecha con Estados Unidos, mientras busca consensos para enfrentar los desafíos políticos y sociales que enfrenta la nación andina. Y un terremoto de 6.8 grados sacudió Japón y dejó personas atrapadas en un centro comercial. El movimiento telúrico provocó incendios, daños en carreteras y el colapso parcial de un centro comercial en la prefectura de Kumamoto. Las autoridades ya informaron que varias personas podrían estar atrapadas bajo los escombros después de que el segundo piso del edificio se viniera abajo. Al menos una persona murió tras el derrumbe de una vivienda y al menos 50 personas fueron trasladadas a hospitales. Más de 3.600 militares han sido desplegados para apoyar las labores de rescate. Y es momento de ir a una breve pausa. No se despegue, le tenemos más. Al regresar, presentan una nueva herramienta para controlar tiroteos en las escuelas. Muchas ya la están implementando. Un salvavidas le gana la batalla al mar y rescata a un niño de las olas gigantes. Imágenes y detalles en minutos.
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Regresamos para informarles que escuelas implementan drones con gas pimienta para detener a tiradores activos. Al menos 9 escuelas en Florida, Georgia y Colorado han comenzado a utilizar este sistema, diseñados para neutralizar a un tirador activo en apenas 15 segundos. La tecnología surge tras la tragedia en Uvalde, Texas, donde en 2022 murieron 19 estudiantes y 2 maestras. Según sus creadores, el objetivo es actuar rápido y neutralizar con el gas pimienta al atacante. Los drones también están equipados con cámaras, sirenas, luces de destello rápido y altavoces. Imagínese estar cocinando en su casa y de repente ver a extraños entrar entre gritos de pánico pidiendo ayuda. Pues eso es precisamente lo que le sucedió a Moisés Pérez, que vive cerca de Seattle Center en Washington, lugar donde ocurrió una balacera en un festival de comida. Llegaron a su puerta buscando refugio y Moisés cuenta que no lo dudó ni un segundo en dejar entrar a los visitantes inesperados porque tenían el miedo reflejado en su rostro. En este tiroteo, 3 personas murieron y 4 resultaron heridas, entre ellos un menor de edad. La policía aún busca a otro sospechoso. Y mire usted las dramáticas imágenes de cómo salvan a un niño de la furia del mar. Olas de hasta 10 pies de altura, un joven salvavidas de 16 años protagonizó un heroico rescate en la playa estatal de Santa Cruz, en California. Como se observa en las imágenes captadas por un testigo, un menor de 10 años fue arrastrado por las corrientes. Otros salvavidas se sumaron a la operación y llegaron sin ningún problema a salvo. Con esto me despido, soy Alexandra Stergios, que tenga una excelente tarde.

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1: Bienvenidos a este su espacio Alarma TV. El día de hoy, mi gente, tenemos un programazo, así que por favor, acompáñenos hasta el final. Yo soy Cintia Lesco.
2: Y yo soy Annie Portocarrero y como siempre es un placer compartir una edición más con ustedes. Estos son los titulares de hoy.
1: Explosión en plena carretera deja un auto destruido y dos hombres sin vida.
2: Descuido fatal, una camioneta avanza sola y termina aplastando a una abuela.
1: Una mujer es apuñalada en el cuello sin que nadie intervenga.
2: Violencia extrema, un hombre levanta a un niño y lo estrella contra el piso. Los detalles los conocerá más adelante, pero ahora miren cómo una calle común se convierte en un escenario de violencia cuando un hombre intenta escapar, pero es alcanzado por sujetos armados que no le dan oportunidad y lo rematan.
3: En una calle de apariencia tranquila, un hombre trabaja en la vía pública realizando labores de pintura a su automóvil estacionado. Todo ocurre sin sobresaltos hasta que un vehículo blanco se aproxima y la tensión comienza a sentirse en el ambiente. El trabajador percibe algo extraño. Casi al mismo tiempo, dos hombres en motocicleta llegan al lugar y al notar lo que ocurre deciden detenerse y resguardarse, anticipando que algo más está por suceder. De pronto, un hombre con playera blanca aparece corriendo hacia el fondo de la calle. Detrás de él vienen dos sujetos vestidos de negro, armados, persiguiéndolo de forma directa. Los disparos no tardan. El hombre cae tras recibir varios impactos y queda tendido sobre el asfalto. Sus agresores se acercan y sin dudar le disparan nuevamente para asegurarse de que no sobreviva. Algunos testigos permanecen ocultos, otros comienzan a salir poco a poco. El cuerpo queda en la calle. Una escena que refleja la violencia que irrumpe, incluso en los lugares más cotidianos.
2: Dios mío, empezamos el programa nuevamente retratando la triste realidad de muchos países, especialmente en Latinoamérica, donde la violencia, pues, la ola de violencia está cada vez mayor y lo vemos reflejado en la desesperación de la gente que está ahí, ¿no? La gente que se encuentra en el fuego cruzado, hasta los vecinos, hasta el señor que estaba tranquilamente en su coche.

0: dejando una imagen devastadora.
1: En una carretera, dos automóviles se detienen con orden ante una señal de alto, respetando la distancia entre ellos mientras esperan el momento para avanzar. La escena parece completamente normal, sin ningún indicio de peligro, con ambos conductores atentos al flujo del tránsito. Pero en cuestión de segundos, todo cambia. Desde el fondo aparecen dos motociclistas a una velocidad excesiva, rebasando sin control y sin reducir la marcha. El movimiento es tan rápido que apenas se alcanza a percibir antes del impacto. Uno de ellos no logra ver el automóvil detenido y el choque es directo. La motocicleta se estrella contra la parte trasera del vehículo, provocando un impacto tan violento que la carrocería queda destruida y el golpe empuja el auto al que estaba enfrente. Dentro del vehículo afectado, los pasajeros sufren las consecuencias. Algunos logran salir por su cuenta, pero otros resultan gravemente heridos. El motociclista queda incrustado en el automóvil. Una escena que evidencia cómo la velocidad y la imprudencia pueden terminar en un desenlace fatal en cuestión de segundos.
2: ¿Qué? ¿A cuánta velocidad, hermana? ¿Cuánto calculas que pudo haber sido esa velocidad de esa moto? Porque de verdad parecía un rayo.
0: No, y hermana, a ver, o sea, ¿cómo no puedes ver que los autos están detenidos? Traían las luces encendidas, por más de noche
2: que
0: fuera.
2: Exacto, y era de noche, exacto.
0: La única explicación aquí y la única cuestión que fuera justificable es que se haya quedado sin frenos. ¿Sí, no?
2: Mira, que aún hacía, porque si tú ves que te vas a estrellar contra dos coches, pues lo mejor le giras tantito, ¿no?
0: Claro, el otro lado estaba vacío.
2: Exacto, pero ahora voy, ¿cuál es la inconsciencia de ir a tanta velocidad, estrellarse causando daños a terceros? Eso es lo que de verdad me afecta en este video. Pero ahora vamos a ver cómo esta calle se convierte en un río cuando la corriente arrastra varios vehículos e incluso a una persona.
1: En una calle en pendiente, una cámara capta el momento en que la lluvia transforma el camino en una corriente violenta que arrastra todo a su paso. Desde un balcón, una mujer observa y graba con su celular mientras habla por teléfono, sin poder apartar la mirada de la escena que se desarrolla frente a ella. El agua baja con fuerza. No es una simple inundación. Es una corriente cargada de lodo y escombros que avanzan sin control, llevándose todo lo que encuentra a su paso. En cuestión de segundos, el nivel sube y la velocidad aumenta, convirtiendo la calle en un cauce peligroso. De pronto aparece un hombre. Va sin camisa. Es arrastrado por la corriente sin poder detenerse ni encontrar dónde sujetarse. Su cuerpo es llevado con violencia mientras la mujer grita al presenciar lo ocurrido. Detrás de él, incluso un vehículo es arrastrado por la fuerza del agua. Una escena que deja claro que, ante la fuerza de la naturaleza, no hay control posible y todo puede cambiar en un instante.
2: Wow. A ver, esto sí fue,
0: amiga,
2: fuertísimo.
0: Se deslavó el
2: sí,
0: cerro.
2: Sí, claro, pero a mí lo que me llama la atención de este video es la tranquilidad con la que la señora está narrando así en videollamada, sí. Todo lo que pasa. Ve una moto, ve otra, ve un coche, ve una persona y la señora ni se inmuta.
0: Sí.
2: ¿Qué es eso?
0: Con la persona yo ahí sí hubiera tratado de hacer algo,
2: claro.
0: La verdad. Con las cosas, pues, ¿qué haces, no?
2: Claro, pero o mínimo persona... te desesperas. La señora está, ay, mira, ¿cómo se llama un hombre?
0: Sí.
2: Raro, ¿no? La gente es indolente.
0: Indolente, mi Ani. Y pues bueno, con esta nota nos vamos a nuestra primer pausa comercial, pero ustedes saben que regresamos con muchísimo más tensión aquí en Alarma TV.
2: Al regresar, un joven es embestido brutalmente por un toro en plena calle, pero los vecinos intervienen para salvarlo.
0: También una feria se convierte en escena de pánico cuando la rueda de la fortuna colapsa con dos personas a bordo.
2: Y más adelante, un hombre lanza a un niño contra el suelo en un acto que desata indignación.

0: Continuamos con más en este tu programa favorito, donde te presentamos los mejores videos del momento. Y vamos a ver a un joven en motocicleta que es derribado por un toro, que lo tiene bajo su peso hasta que los vecinos intervienen para ayudarlo.
1: En una calle, un joven avanza en su motocicleta sin imaginar que su trayecto se convertirá en una escena de alto riesgo cuando se encuentra de frente con un toro de gran tamaño. El animal reacciona de inmediato y sin darle oportunidad de esquivarlo, se lanza directamente contra él. El impacto lo derriba. El joven cae al suelo e intenta cubrirse, pero el toro lo embiste con los cuernos y lo golpea repetidamente con sus patas, manteniéndolo prácticamente inmovilizado bajo su pecho. La situación se vuelve crítica, ya que no puede levantarse ni escapar del ataque. Detrás aparece otro animal. Por momentos parece distraer al primero, pero la agresión continúa y el joven sigue recibiendo golpes sin poder defenderse. Vecinos salen de sus casas. Intentan ahuyentar al toro lanzando piedras y golpeándolo con palos, pero el animal no cede fácilmente y la tensión se prolonga durante varios minutos. Finalmente, el toro se aleja. El joven queda tendido en la calle, gravemente herido, mientras varias personas lo auxilian e incluso lo llevan en taxi hacia un hospital. Un recorrido cotidiano que termina en un encuentro directo con el peligro.
0: Yani, no entiendo cómo en este tipo de países que es cultural, que estén los toros por la calle, ¿por qué no tienen mayores y más altas medidas de prevención?
2: Ay, hermana, porque a ver, este país es un tema religioso, de verdad que tienen muchísimos otros problemas de infraestructura, alimentación, sobrepoblación, un montón de cosas, e incluso pasan mucha hambre, y como es la religión que no...

0: no se pueden comer ni a las vacas, ni les pueden hacer nada. ¿Viste? Que al inicio, o sea, como que le tienen miedo sí. golpear a la vaca. O sea, como que el hombre que se muera por
1: es
0: ahí.
1: Es que es totalmente sagrada para Exacto. ellos y en la escala de valores está arriba de los seres humanos.
0: ¡Qué locura! Qué bueno, y ahora no pierda detalle de esta feria. La estructura que comienza a inclinarse en segundos cae, cede y la rueda de la fortuna cae repleta de personas provocando gritos y caos.
2: En una feria, lo que parecía un momento de diversión se transforma en una escena de pánico cuando una rueda de la fortuna metálica comienza a inclinarse de forma anormal mientras varias personas se encuentran a bordo. Al inicio, los movimientos generan incertidumbre, pero en cuestión de segundos la situación se vuelve crítica. La estructura cede. Los pasajeros gritan al percatarse de que algo no está bien. Pero no tienen forma de escapar ni de detener lo que está por ocurrir. La inclinación aumenta hasta que, sin previo aviso, toda la estructura colapsa hacia un costado. El impacto es brutal. La rueda cae con todo su peso contra el suelo, provocando que quienes estaban en los asientos sufran las consecuencias del golpe. Alrededor, las personas corren despavoridas intentando alejarse del área. El caos se apodera del lugar. Un accidente que ocurre en segundos y que convierte una feria en una escena de emergencia.
1: Uy, es que este tipo de ferias son
0: volvemos a la India. Sí, sí, sí, claro, volvemos a la India. A ver, te decía en la nota anterior, muchísimos problemas y de los cuales, pues yo no veo a nadie, no hay autoridades, no hay policía, no hay nadie ahí ayudando.
1: La más mínima seguridad existe en este tipo de países.
0: No, la más mínima seguridad, increíble.
1: En fin, Manny. Y mire cómo este forcejeo cambia de rumbo. Cuando el joven logra zafarse, se aleja, pero ponga atención cuando se regresa por su bicicleta y escapa, dejando al policía sin posibilidad de alcanzarlo.
2: En una calle, un policía de edad avanzada ya se encuentra forcejeando con un joven cuando inicia la grabación. El oficial logra sujetarlo del cuello y lo lleva al suelo, intentando controlarlo mientras ambos luchan por mantenerse en pie. La situación es intensa. El joven consigue soltarse y se levanta rápidamente con la intención de escapar. Intenta subir a su bicicleta, pero el policía reacciona y alcanza a jalar una de las llantas, impidiendo que huya en ese momento. Sin embargo, el joven cambia de estrategia. Comienza a correr, obligando al oficial a perseguirlo mientras intenta detenerlo, utilizando lo que parece ser un spray pimienta, pero no logra alcanzarlo ni detener su avance. La distancia aumenta. El joven se aleja lo suficiente y en un movimiento calculado regresa rápidamente hacia el punto donde quedó su bicicleta, aprovechando que el policía ya no puede seguirle el ritmo. Sube a la bicicleta y escapa. Un momento que demuestra cómo la velocidad y la astucia pueden marcar la diferencia en segundos.
1: En este tipo de videos, Miani, yo solamente puedo decir, hay que hacer ejercicio, mi gente. ¿Cómo es posible que un policía en servicio tenga tan poca condición?
0: Y a mí me sorprende que un policía, pues así, esté en un país así que se ve, pues, claramente más desarrollado. En Latinoamérica estamos más acostumbrados a ver a los policías todos gorditos, chaparritos, Ajá. así, que no hacen gran ejercicio, pero normalmente en estos países más desarrollados, pues ya tienen una mejor condición
1: sí.
0: física.
1: Sí.
0: Para que vean que es sumamente necesario porque el chamaco hizo y deshizo con el policía.
1: Y mira que ni armas traía.
0: No,
1: entonces...
0: nada.
1: En fin.
0: Bueno, y ahora vean esta procesión que todo parecía ser parte del espectáculo, pero no pierda de vista el momento en el que uno de los participantes roba una bebida, la toma y sale corriendo. ¿Qué es esto, Dios mío?
2: Durante una celebración de Pascua, una calle se llena de ambiente festivo con puestos de comida y personas disfrutando tranquilamente sus bebidas y alimentos. Todo transcurre con normalidad, hasta que una procesión comienza a avanzar entre los comensales, con participantes caracterizados como soldados romanos y figuras bíblicas que recorren el lugar. La escena llama la atención. Entre los personajes destaca uno que, para algunos, representa un personaje bíblico. Camina con la procesión, interactuando con el entorno como parte del espectáculo. Pero de pronto ocurre algo inesperado. Al pasar junto a una mesa, toma un refresco que pertenece a uno de los comensales y, sin detenerse, continúa su camino como si nada hubiera ocurrido, integrándose nuevamente al grupo. Los presentes se quedan desconcertados. Nadie reacciona a tiempo. El momento resulta tan extraño que simplemente dejan que la escena continúe. Una representación religiosa que termina con un acto fuera de libreto que sorprende a todos.
0: Bendito Señor.
1: Bendito Diosito, Señor, tal Dios, cual.
0: A Diosito no le gustan estas cosas. ¿Cómo se va a robar la coquita del prójimo? Pues no puede ser. ¿No?
1: Yo creo no que tanto ser. Correr ahí, pues tenía mucha sed, hermana, y nadie se ofrecía a darles un poquito
0: qué
1: de
0: barbaridad.
1: Agua. Oiga, y con este video vamos a ir a una breve pausa comercial para quedarnos con esta sonrisota en lo que nos espera. No le cambie.
0: Al regresar, un coche explota en plena carretera y todo queda registrado en cámaras de otro vehículo.
1: También un asalto se vuelve violento y deja a la víctima al borde de consecuencias fatales.
0: Y más adelante, una camioneta avanza sin control y atropella a una abuelita por un descuido de su propio nieto.

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0: Continuamos con Alarma TV, donde nos vamos a todas las emociones, porque acuérdense que antes del corte terminamos en sonrisa y esto que vamos a ver es de verdad caótico. Vamos a poner atención en una carretera de que el tránsito avanza sin problema hasta que una explosión rompe la escena. El vehículo sigue en movimiento completamente dañado antes de detenerse tras un recorrido caótico.
1: Mientras varios automóviles circulan por una carretera, una cámara trasera capta el momento en que todo cambia de forma repentina. El tránsito avanza con normalidad hasta que, del lado derecho, aparece una explosión que sacude por completo la escena. Se trata de un automóvil negro. El estallido lo alcanza de lleno y en cuestión de segundos queda gravemente dañado, con las ventanas destrozadas y la estructura comprometida. A pesar del impacto, el vehículo continúa en movimiento, avanzando sin control mientras quienes van detrás observan lo ocurrido. El auto comienza a zigzaguear. Pierde estabilidad y por momentos parece que va a impactar contra otros vehículos, pero logra evitarlos por centímetros. La tensión aumenta conforme se acerca a una zona con más obstáculos. Finalmente, cruza el camellón. El vehículo termina su trayectoria girando hasta detenerse cerca de una vivienda completamente destruido. Una escena que evidencia cómo un solo instante puede convertir una carrera en un escenario de destrucción total.
0: Sin duda, Miani, yo creo que esto es de los videos más impresionantes que hemos visto aquí. O sea, el auto no se detenía, estaba completamente en llamas, zigzagueando por toda la carretera, dañando más de una cosa. Y pues, en fin, las dos personas terminaron sin vida.
2: Ay, hermana, qué horror. Oigan, la escena final donde se veía pues a estas personas sin vida, uff, te ponen la piel chinita, ¿no? Sí. Porque, a ver, una explosión así tan grande, imagínate, obviamente no iban a salir con vida estas personas, no había manera. Ahora, me sorprende pues que no hayan habido más choques, felizmente, porque ese carro estaba desbocado y llegó hasta el otro lado, hasta el otro carril, imagínate. Así bueno, es. Qué triste y lamentable lo que pasó. Bueno, y ahora no pierda detalle de cómo un hombre camina sin sospechar nada, pero en segundos es sometido por la espalda. Pierde el conocimiento y mientras tanto es despojado de sus pertenencias por dos personas.
1: Un robo violento quedó captado en plena calle transitada, mostrando un método cada vez más peligroso. Un peatón caminaba tranquilamente con su mochila al frente, sin imaginar que en segundos sería víctima de un ataque directo. De pronto, un joven de camiseta azul aparece por la espalda y se le lanza encima. Le rodea el cuello con una llave de lucha, cortándole la circulación al cerebro y dejándolo inconsciente en cuestión de segundos, mientras la víctima intenta resistirse y proteger sus pertenencias. El cómplice de rojo trata de arrebatárselas. Con el hombre ya desmayado, el hombre de rojo actúa sin prisa. Le arrebata la mochila, mientras el de azul lo deja tendido en el piso y todavía aprovecha para quitarle más objetos antes de escapar del lugar. Segundos después, la víctima recupera la conciencia. Se levanta desorientado e intenta reaccionar, pero ya es tarde. Los ladrones han desaparecido, dejando en evidencia una forma de robo que no solo despoja, sino que pone en riesgo la vida.
2: Oigan, no. Bola de montoneros, de verdad. Mire, mire, atención a esa táctica. Un hombre estaba delante, uno de los, rateros estaba delante, entonces el otro lo agarra y luego entre los dos. Pero ¿cómo es eso, no? ¿Cómo se las ingenian para hacer ese tipo de maldades? De verdad,
0: y es que de verdad que cuando uno va en la calle caminando, siempre te estás fijando quién está a tu alrededor, ¿no? O sea, si te pone alguien muy de ladito, pues sí te sacas de onda y aquí la persona a lo mejor no reaccionó a tiempo. Lamentablemente tenemos que estar muy alertas.
2: Sí, sí.
0: Y ponga atención a estas imágenes. Durante una representación de Pascua, todo parece bajo control hasta que la cuerda falla y el actor cae de forma aparatosa frente a todos los asistentes.
1: Una representación de Semana Santa terminó en un accidente que dejó a todos en shock. durante un viacrucis, un actor que interpretaba una escena de ahorcamiento decidió darle mayor realismo a su actuación frente a decenas de espectadores. El hombre se encontraba en un balcón, sujeto con un arnés y una cuerda. Al momento de ejecutar la escena, intenta colgarse, pero duda en el último instante y trata de bajar lentamente para evitar lastimarse. Sin embargo, ocurre lo inesperado. La cuerda se rompe de forma repentina y el actor cae de manera aparatosa ante la mirada de los presentes, mientras quienes estaban arriba corren desesperados para auxiliarlo. Un hombre vestido de blanco se asoma para ver su estado. La caída sorprendió a todos y dejó claro que, incluso en una representación, el riesgo puede volverse real en segundos.
0: ¿Pero qué estaba queriendo hacer este hombre? No entendí.
2: Pero es cuando se cuelga Judas. Pero también todo mal, porque sí, de verdad se estaba a punto de colgar. Si no se rompía la cuerda, pues sí, la cuerda le había agarrado en el cuello. Debería de ir en otro lado y esta cuerda como que es el fake, ¿no?
0: Exacto.
2: Pero aquí sí le agarró el cuello, o sea, sí le alcanzó a estrangular. Y bueno, gracias a Dios que se rompió, porque si no, ahí les encargo también el desenlace. Oigan, todo mal, yo sé que está muy bien el fervor, yo sé que como actores también a veces uno le quiere echar ganas, y más si se trata de la historia de Jesús, pero oigan, también tantita más preocupación al momento de proteger al actor para la gente que está en la producción. Oigan, y con esta reflexión nos vamos rápidamente a una pausa comercial, pero regresamos muy pronto, no le cambien.
0: Al regresar, un descuido se vuelve tragedia cuando un niño provoca que agua hirviendo caiga sobre su niñera.
2: También una camioneta avanza sin control y termina atropellando a una abuelita por error de su propio nieto.
0: Y más adelante, una mujer es atacada con brutalidad en plena calle sin que nadie intervenga.

0: Los videos más virales del mundo las encuentras aquí en Alarma TV. Y bueno, vamos a seguir con esta edición. Ahora les vamos a mostrar un momento que parecía cotidiano, donde un niño juega sin supervisión, pero en un momento provoca que un líquido hirviendo caiga sobre una mujer, generando una escena de dolor.
1: Un descuido en un restaurante termina en una escena dolorosa que pudo evitarse. Cámaras de seguridad captan a unos padres distraídos mientras su hijo juega con un centro de mesa, girándolo cada vez con más fuerza sin supervisión. El menor, vestido de negro, acelera el objeto sin detenerse. Dentro hay un recipiente metálico con agua caliente para té, pero nadie interviene mientras el niño aumenta la velocidad del movimiento. Incluso su hermano de amarillo se une al juego. De pronto, ocurre lo inevitable. La tetera sale del soporte y el contenido hirviendo cae directamente sobre la niña que cuida a una menor, provocándole quemaduras severas mientras intenta pararse. El caos se apodera del lugar. Los niños corren asustados. El niño de negro que jugaba también resulta salpicado, mientras los padres preocupados tratan de ayudarlos. Una mesera acude de inmediato a observar el hecho, en una escena que deja claro que un segundo de descuido puede tener consecuencias graves.
0: Ay, a ver. No me van a decir que esto no se veía venir.
2: Claro.
0: Se veía venir los dos chamacos ahí, juegue y juegue con esa rueda.
2: Y los papás, mira.
0: Y los papás, bien, gracias. Y además, no, si uno es consciente de que hay agua caliente ahí, ¿cómo vas a dejar que el niño esté jugando así? Era cuestión de tiempo.
2: Es que de verdad que a veces vemos padres demasiado distraídos de sus hijos. O sea, como que no querían ser padres o no les importa, porque lo tienen ahí enfrente. Y no fueron una, fueron mil vueltas. Y luego empezó el otro chamaco. Y pues, oye, era obvio que eso iba a pasar.
0: Era obvio. Pues era cuestión de tiempo, qué barbaridad.
2: Y mire con detalle, este vehículo detenido parece un abordaje normal, pero en segundos, varias personas lanzan agua al interior, sorprendiendo por completo a los pasajeros.
1: Lo que debía ser una tradición terminó en una escena inesperada para pasajeros del transporte público. En pleno sábado de gloria en México, una mujer vestida de blanco detiene una combi como si fuera a subir como pasajera. Pero todo era parte de una trampa. En el momento en que abre la puerta, varios jóvenes salen de la nada y lanzan cubetas de agua directo al interior del vehículo.

0: pasajeros quedan completamente empapados. Personas que se dirigían a su trabajo o a su destino reciben el baño sin previo aviso, mientras el conductor de la unidad cierra la puerta y avanza lentamente por lo ocurrido. La escena deja reacciones encontradas, entre sorpresa, enojo y algunas risas. Queda claro que una tradición puede salirse de control cuando se lleva al extremo.
1: Véanlo. ¿Qué tal? Nomás, ¡qué barbaridad!
2: Las costumbres de cada país, ¿no,
1: mi amigo? Mira, en otros países de Latinoamérica se realiza en febrero por carnavales y es muy común que pues la gente salga así con cubetas, hasta pipí, ponen todo tipo de cosas.
2: No, bueno, en México...
1: Todo es válido.
2: En México, según entiendo, es por lo del sábado de gloria y hasta en domingo de Ramos luego también hacen esas
1: y
2: cosas.
1: Luego, oigan, pero lo normal es que pues los carros como ese, las combis, como que cierran el vidrio para que no sean mojados,
2: claro,
1: ¿no? Pero aquí, mira lo que, como son inteligentes, hicieron la parada y todo.
2: Mexicano,
1: para...
2: mexicano, hermana, es muy astuto.
1: Oigan, y ahora no pierdan de vista esta escena, donde todo parece controlado hasta que un descuido hace que la camioneta avance sola en reversa hasta empujar a una abuelita.
0: Una tragedia familiar quedó captada por cámaras de seguridad en la India. Una abuela, preocupada por su nieto, abre el portón de su casa para permitirle ingresar con su camioneta negra. El vehículo entra por la rampa, pero ocurre un descuido fatal. El joven bajó de la camioneta sin colocar el freno, mientras la abuela intenta cerrar el portón como si todo estuviera bajo control. En cuestión de segundos, todo se sale de control. El portón se abre de golpe y la camioneta comienza a avanzar sola, empujando a la abuela hasta la calle y aplastándola contra el muro de concreto. El nieto intenta reaccionar, pero ya es demasiado tarde. Se asoma para ver lo ocurrido, pero su abuela se encuentra tirada en el piso. Llama a emergencias desesperado. Sin embargo, la mujer pierde la vida en el lugar. Una escena devastadora provocada por un descuido que terminó en tragedia.
2: ¿What? Ay, no.
1: Imagínate causarle eso a tu abuelita. Dios mío, me puedo morir.
2: Ay, no, hermana, qué fuerte. Además, el chico quería detener la camioneta, se dio cuenta que no la iba a poder detener.
1: Claro.
2: Pero qué impotencia no poder ayudarla.
1: Hermana, qué triste. Ay, desenlace para una abuelita, ¿no? Sí. Que ya a esa edad debería de estar pues tranquila, disfrutando de su familia, de sus últimos años.
2: Te esperas mil formas de morir menos
1: pero
2: esta, ¿no?
1: Pero esta, hermana, qué crueldad.
2: Ay, mi Ani, pues con esta crueldad, lamentablemente, vamos a ir una breve pausa comercial, pero regresamos con más y le vamos a dar también sonrisas. Usted no se preocupe, no le cambie.
1: Al regresar, una mujer es apuñalada en plena calle mientras nadie interviene.
2: También un camión gira sin advertirlo y en segundos arrolla un hombre sin posibilidad de escapar.
1: Y más adelante, un acto que indigna. Un hombre lanza a un niño contra el suelo tras una discusión con su padre.

0: Continuamos con los videos más impactantes de el momento y hablando de impacto, vamos a ver este video. Ponga atención. Una mujer intenta protegerse de su atacante, pero mire cómo la agresión continúa sin que nadie intervenga para detenerla.
1: Una escena de violencia extrema contra una mujer sacude las calles de China. Las imágenes muestran a la víctima sentada en el suelo, ensangrentada, mientras un hombre vestido de negro la ataca con un cuchillo sin que nadie intervenga. El agresor actúa con total brutalidad. La toma del cabello, le encaja el arma en el cuello, mientras la mujer intenta levantarse y escapar, pero no logra liberarse del ataque. La violencia no se detiene. El hombre continúa agrediéndola, incluso pateándola, mientras alrededor testigos observan sin intervenir ante la gravedad de la situación. Hasta el momento se desconocen las causas de la agresión, pero las imágenes dejan una fuerte reflexión sobre la violencia y la falta de reacción de quienes presenciaron el ataque sin ayudar a la víctima. Una escena que vuelve a encender la alerta sobre la seguridad en las calles y la indiferencia ante este tipo de hechos.
0: Ay, no es posible, Ani, no es posible. La gente que está grabando, o sea, ¿cómo sigue grabando y no se mete a ayudar?
2: ¡Qué salvajada, plena luz del día! El hombre le estaba degollando, literalmente, estaba agarrando el cuchillo, le estaba cortando el cuello. Y la gente no hacía nada. ¿Es neta? ¿De verdad?
0: No puedo creer, Ani, la indolencia de la gente.
2: No lo puedo creer. Es que no lo puedo creer. No. Me quedé sin palabras. Lo único que puedo decir es que hay una falta de solidaridad, de valores. Tenemos que hacer una campaña para cambiar la sociedad porque esto no se puede ver. No es normal, oigan. De verdad, no está bien. ¿Qué es esto? Increíble. Bueno, y ahora cambiemos de tema. Vamos a ver esta maniobra. Un camión gira sin percatarse del peatón y en ese momento lo impacta y lo arrastra en una escena que nadie logra detener.
1: Una escena impactante en Colombia exhibe el peligro de los puntos ciegos en vehículos de gran tamaño. Un camión de transporte realiza una vuelta cuando un peatón vestido de blanco cruza la calle sin percatarse del riesgo. El conductor pierde completamente la visibilidad del hombre. En cuestión de segundos, el camión lo impacta, lo derriba y termina pasando por encima de él sin posibilidad de reacción. Las imágenes desde otro ángulo muestran la gravedad del momento. El cuerpo del peatón es arrastrado por debajo del vehículo, dejando una escena que nadie logra detener. Testigos quedan paralizados ante lo ocurrido. Un hecho que vuelve a poner sobre la mesa el peligro de los puntos ciegos y la importancia de la precaución tanto de conductores como de peatones.
2: Dios mío, esta edición de Alarma sí que está potente. ¿Qué acabamos de ver, Dios mío? ¡Qué bárbaro! Ani, nomás giró, se lo llevó de corbata.
0: Sí, se lo llevó de corbata. De verdad que estamos duros en esta edición. Hemos visto cada video. En este caso, pues el señor lamentablemente no logró salir. Yo en algún momento pensé que iba a pasar por el medio, pero no, lo arrastró completamente.
2: Lo arrastró.
0: ¡Qué brutal! Y mire con detalle este intento de asalto. Todo parecía controlado, pero en segundos, la víctima responde a los agresores y terminan en el suelo tras el enfrentamiento.
1: Un intento de asalto en Colombia termina en un violento enfrentamiento armado en plena calle. Dos sujetos a bordo de una motocicleta interceptaron a un hombre, sin imaginar que la situación daría un giro inesperado. Uno de los presuntos agresores, vestido de azul, queda tendido en el piso, mientras su cómplice con casco negro intenta reaccionar y cubrirse detrás de la motocicleta. En la imagen no se observa el hombre que porta el arma, hasta que en la cámara aparece vestido con camiseta naranja y gorra. Apunta a uno de los rateros, mientras este trata de cubrirse. Y el hombre dispara contra el sujeto del casco, quien queda en el suelo tras recibir el impacto. La escena queda marcada por la violencia. El hombre armado se retira del lugar, dejando a los presuntos ladrones abatidos. En un hecho que evidencia cómo un intento de robo puede escalar en segundos a consecuencias graves.
2: Este video les puedo decir en casita que, ay, hasta gusto me da, ¿no?
0: Sí, sí, sí, definitivamente. Es lamentable que haya tanta violencia en las calles, pero bueno, da gusto que el resultado haya sido, pues, para el propio malhechor.
2: Pues una de cal por las que van de arena.
0: Así es.
2: Bueno, y con este video nos vamos rápidamente a una pausa comercial, la última del programa. Usted no se mueva, que todavía tenemos videos realmente espectaculares para mostrarles en esta edición de Alarma TV.
0: Al regresar, un hombre desata una golpiza brutal contra su esposa, quien queda completamente indefensa ante la agresión.
2: También indignación, un hombre toma a un niño y lo azota violentamente tras una discusión con su padre.

0: Las historias más impactantes del mundo te las mostramos aquí, noche a noche en Alarma TV. Y ahora no pierda el detalle de estas imágenes. Dentro de una casa, una discusión escala rápidamente. Miren cómo la violencia se intensifica mientras la víctima recibe golpes sin que nadie intervenga.
1: Dentro de lo que parece ser una cocina, una mujer se encuentra frente a su esposo mientras otra persona graba la escena sin intervenir, captando un momento de violencia que escala rápidamente. La mujer, vestida con jeans y suéter, intenta calmar la situación y baja la mano de su agresor, pero la reacción es inmediata. El hombre comienza a golpearla. Los impactos son directos al rostro, haciendo que su cabeza se mueva de un lado a otro por la fuerza de los golpes. Ella intenta mantenerse en pie, acomodarse y resistir, pero la agresión continúa sin pausa. La situación empeora. En un momento, el hombre la patea en el estómago, obligándola a doblarse, y después la tira al suelo. Ya en el piso recibe una patada en el rostro y múltiples golpes con el puño en la cabeza. El dolor es evidente. Mientras todo ocurre, quien graba no interviene. El video se corta sin mostrar el desenlace. Una escena que expone una agresión que ocurre frente a otros sin que nadie haga nada para detenerla.
0: ¿Cómo me enerva ver este tipo de cosas? Dios mío, me enerva ver que un hombre se sienta con derecho de hacerle eso a una persona y que la persona se quede, permanezca allí, hermana. La mujer nomás se quedaba quieta, impávida, no se movía, como que...
2: Hubiera enterrado un cuchillo al desgraciado. ¡Claro! O sea, ¿cómo se le ocurre pegarle así?
0: Pero yo me iría.
2: Perdón, yo sí, me exalto. O sea, es que, ¿viste cómo le pegaba con todo el cuerpo a Annie? No conforme, todavía hermana, en el suelo la patea.
0: Hermana, para que ese hombre llegue hasta esto, quiere decir que esa mujer le ha permitido de todo.
2: Exacto, exacto.
0: Porque ella nomás se queda como si nada hubiera pasado, ¿viste? Como que le pone la otra mejilla a la mujer.
2: Lamentablemente, Annie, a lo mejor eso viene desde casa de la pobre chica. A lo mejor eso lo veían sus padres. ¿Y saben qué, hombres? Si ustedes hacen eso, sus hijas van a también aceptar que el hombre les pegue.
0: Exacto.
2: En fin, y ahora vea el momento cuando una discusión se sale de control y un hombre toma a un niño lanzándolo contra el suelo, generando una escena de total indignación y repudio.
1: Una escena de violencia extrema en la India ha generado indignación. Un hombre vestido de azul lleva una discusión al límite y en un acto brutal toma a un niño de apenas 4 años en plena vía pública. Sin piedad, lo sujeta de la pierna y lo lanza contra el suelo, ante la mirada de testigos que retroceden horrorizados. El ataque ocurre en segundos y deja al niño grave.

0: Gravemente herido. Tras la agresión, el hombre corre con el menor sujetado de una pierna hacia el interior de una vivienda, mientras el menor queda en estado crítico con traumatismo severo. Las autoridades intervienen tras el hecho. La policía detiene al agresor, quien ahora enfrenta cargos por intento de asesinato, en un caso que evidencia un nivel de violencia que ha conmocionado a la comunidad.
1: A ver, es que yo no puedo creer lo que acabamos de ver. Dios santo, a ver, ¿cómo que la gente va a ver a un hombre que levanta a un niño por los aires, lo estampa contra el piso y en vez de ayudarlo se van a ir corriendo?
2: No, no, no puedo creer esta indolencia que estamos viendo en esta edición, que la verdad ha estado bastante intensa. Pero mira que agarrar a un infante,
1: no es cierto,
2: Ani, y hacerlo... voltearlo, pegarlo contra el piso, hacer todo lo que hizo este poco hombre delante de toda esa gente, que nadie haga nada.
1: Nada.
2: Por favor, mi gente, ¿en qué estamos viviendo?
1: Mi hermana lo asesinó.
2: Lo asesinó
1: a un niño, la demás gente no hizo nada. Es más, se asustaron y se fueron corriendo. Esto es de película. Mi hermana, no puedo con
2: No, ni en las películas vemos algo así, porque hasta las películas tienen más valor. Por Dios, la gente se mete.
1: Señor,
2: en una película esto no pasaría. ¿Qué estamos viviendo, Ani?
1: Necesito calmarme porque esta edición estuvo extremadamente fuerte. No.
2: Vamos a ir, ¿qué te parece, Meani, a despedir el programa?
1: Uy, no.
2: Porque yo no aguanto una más, mi gente. Yo estoy que me meto a la pantalla y ahorco a alguien.
1: Definitivamente.
2: Así que vamos a despedirnos por hoy, pero acuérdese que estamos con usted día a día y noche a noche en su pantalla con muchos videos más emocionantes y más indignantes como estos que presentamos aquí. Gracias por acompañarnos. Yo soy Cintia Lesco.
1: Y yo soy Ani Portocarrero y nos vemos en la siguiente edición. Chao.

0: El camino hacia la reunificación familiar se convierte en una trampa. ICE está utilizando datos de patrocinadores de menores migrantes para detener a miles de personas. El voto por correo en manos de la Suprema Corte de Justicia. El presidente Trump busca imponer nuevas reglas antes de las elecciones intermedias del próximo mes de noviembre. El país bajo amenaza climática de costa a costa. Tornados dejan destrucción en Wisconsin. El noroeste enfrenta inundaciones y el sur soporta temperaturas que podrían volverse mortales. Japón vuelve a temblar. Un terremoto de magnitud 7.1 dejó edificios colapsados, decenas de heridos y personas atrapadas bajo los escombros. Keiko Fujimori asume la presidencia del Perú tras ganar por menos de 50.000 votos. Promete mano dura contra el crimen en un país marcado por la inestabilidad. Así iniciamos su noticiero nacional cierre de edición. ¿Qué tal? Muy buenas noches. Bienvenidos a su noticiero nacional cierre de edición. Mil gracias por acompañarnos. Les informa José Armando Rosa. Te iniciamos con lo siguiente. Más de 12.000 patrocinadores y familiares de niños migrantes han sido detenidos por ICE. Esto desde enero del 2025. Los arrestos se produjeron después de que la agencia encargada de reubicar a menores compartiera cientos de miles de registros con autoridades migratorias. Anthony Bielchi se encuentra en Florida y nos tiene el reporte y las reacciones.
1: Miles de niños migrantes y las personas que los patrocinaron para salir de albergues federales han sido detenidos por ICE desde el inicio del segundo mandato de Donald Trump, después de que la Oficina de Reasentamiento de Refugiados empezara a compartir información con las autoridades migratorias.
2: Estamos hablando de niños que ya están aquí en los Estados Unidos, que ya han sido categorizados como en un proceso de refugio o que están buscando refugio aquí en el país.
1: Más de 12.000 personas han sido arrestadas desde enero de 2025, después de que esa oficina enviara a ICE más de 460.000 datos sobre posibles patrocinadores.
3: La administración está tratando de abarcar todo el poder federal administrativo para deportar o detener la mayoría de gente posible.
1: El temor a ser detectados por el cruce de información entre agencias también está frenando el proceso de reunificación. Cada vez menos familiares se atreven a presentarse para reclamar a estos niños y quienes sí lo hacen deben esperar mucho más tiempo del que tomaba antes.
2: El tiempo de proceso promedio para cuando un niño entraba aquí en los Estados Unidos y se contactaba a la familia era aproximadamente unos 30 días. Actualmente el proceso ha aumentado de 90 a 120 días.
1: Otro mecanismo más denuncian algunas organizaciones para seguir golpeando a las comunidades migrantes.
3: El objetivo de la administración, ¿no? O sea, eliminar vías legales para que la gente, por las cuales la gente pueda.

0: respiratoria en Nueva York con arrestos reportados primero en Queens y una posible expansión hacia Long Island. Los objetivos incluyen a inmigrantes que fueron arrestados por autoridades locales, pero liberados sin ser entregados a ICE. El operativo ocurre después de que Nueva York limitara la cooperación de cárceles y policías con autoridades migratorias federales. El alcalde Soran Mamdani aseguró que su gobierno brindará apoyo para las comunidades migrantes.
1: Our administration is not going to allow these communities to be terrorized on their own. We are going to be standing up for these communities, and we have instructed our Mayor's Office of Immigrant Affairs to continue to connect families to free and confidential.
0: Por ahora, el Departamento de Seguridad Nacional no ha confirmado el número de agentes asignados, tampoco arrestos ni la duración de este operativo. Y ante el resurgimiento de operativos a gran escala por parte de ICE, ¿cuál es el impacto económico en las comunidades? Un estudio del Centro de Investigación Penn Wharton señala que las redadas migratorias han ocasionado hasta 14 mil millones de dólares en pérdidas de consumo y han reducido en gran parte 8 mil millones las visitas a establecimientos comerciales. El informe también señala que el temor a ser detenido está llevando a muchas personas a evitar compras, restaurantes y citas médicas, además de presentarse ausentes en sus trabajos. Los efectos se concentran principalmente en la construcción, los restaurantes y los servicios de salud. Y una batalla por las reglas del voto por correo llegó hasta la Suprema Corte de Justicia. El gobierno de Donald Trump quiere que el máximo tribunal le permita avanzar con cambios electorales que fueron bloqueados por una juez federal, pero 23 estados, al igual que Washington D.C., dicen que el presidente no tiene autoridad para imponerlos. Rubén Pereira nos explica qué es lo que está en juego.
2: Todo comenzó en marzo, cuando el presidente Trump ordenó crear una lista federal de ciudadanos elegibles para votar. La medida contempla que el servicio postal entregue boletas por correo solo a quienes aparezcan en ella y que los sobres tengan códigos de barras para rastrearlos.
3: Nunca se ha intentado hacer anteriormente que un presidente trate de controlar el voto de la lista de las personas que puedan o no puedan votar.
2: Funcionarios demócratas de 23 estados y Washington D.C. demandaron al sostener que las reglas electorales corresponden a los estados y al Congreso, no al presidente. Una juez federal bloqueó los cambios y una corte de apelaciones mantuvo el freno.
4: Ha politizado la Suprema Corte. Ha habido un par de casos en donde quieren quitarnos muchos derechos como votantes, tratar de debilitar el derecho a votar por correo.
2: La Corte Suprema aún no decide si los cambios podrán aplicarse. Por su parte, el gobierno de Trump pide que se levante el bloqueo mientras continúa la batalla judicial. La administración Trump dice que la orden busca evitar que personas no ciudadanas voten y pide una decisión rápida para poder implementar los cambios en agosto. Los estados demandantes tienen hasta el 3 de agosto para responder a la petición del gobierno.
3: Ahora el presidente está acudiendo a la Corte Suprema para que revierta la decisión de la Corte de Apelación y le dé a él este poder, cosa que yo dudo mucho que la Corte Suprema le otorga.
2: La disputa llega a poco más de 3 meses de las elecciones de mitad de mandato, con el control del Congreso en juego, y vuelve a colocar las reglas electorales y el voto por correo en el centro del debate político.
5: El presidente Trump, al estar haciendo este tipo de cuestionamiento del sistema electoral, al estar tratando de envolver a la Corte Suprema, está de cierta manera comenzando a manipular el proceso electoral y eso podría traer consecuencias negativas.
2: Rubén Pereira, Noticias Estrella TV.
0: En otra información, el presidente Donald Trump afirmó que no le importa renovar el Tratado Comercial de Norteamérica, conocido como el T-MEC. Aseguró que México y Canadá dependen más de Estados Unidos que su país de sus socios comerciales. Las declaraciones ocurren después de que Washington rechazara extender automáticamente el acuerdo por 16 años y optara por revisiones anuales hasta el año 2036. México mantiene negociaciones para dar mayor certidumbre al tratado. Stephen Miller, subdirector de políticas de la Casa Blanca, habló duramente en contra de los cárteles del narcotráfico en México. Lo hizo durante una ceremonia de entrega de la Medalla de Defensa de la Frontera Mexicana en el Pentágono, Washington D.C., y Miller también afirmó que los cárteles de la droga controlan parte del territorio mexicano.
6: There's a reason why in Mexico the justice system doesn't work, the political system doesn't work, the legal system doesn't work. It's because you have territory controlled and occupied by terrorist organizations who kill, extort, kidnap, or murder anybody who gets in the way.
7: Siempre puede haber.
0: Por su parte, durante su tradicional conferencia matutina, la presidenta de México se refirió
7: si hay la comisión de un delito de...

0: Pues recuerden que hay campaña en noviembre. Digo, hay campaña porque hay elecciones en noviembre en Estados Unidos. Siempre hemos dicho que México no debe ser el elemento de definición de su campaña, porque pues, tiene que ser el propio Estados Unidos. Y como lo hemos dicho muchas veces, Estados Unidos tiene que mirarse a sí mismo, particularmente en el tema del consumo de drogas y de la distribución y lavado de dinero en Estados Unidos, relacionado con el narcotráfico.
1: Miller es considerado el arquitecto de la política antiinmigratoria de la cual la administración Trump y figura entre quienes han propuesto acciones militares incluso en contra de los cárteles mexicanos dentro de territorio mexicano. Y Estados Unidos enfrenta una combinación peligrosa de tiempo severo y calor extremo. Tornados dejaron daños en Wisconsin, Nueva York está bajo alerta por inundaciones y nuevas tormentas que avanzan hacia el noroeste. En el sur, las temperaturas podrían rebasar los 110 grados. María Teresa Sarabia nos tiene más información en el siguiente reportaje.
2: Un tornado azotó el área de Appleton en el estado de Wisconsin, dejando todo un reguero de destrucción. Viviendas destruidas, árboles y líneas eléctricas por el suelo. Más de 30,000 clientes se quedaron sin electricidad. La mayoría recibieron una alerta de las autoridades.
3: Un aviso de tornado significa de que esa zona afectada podría ser afectado por un tornado en una manera de minutos. O sea, estos avisos de tornado se reciben a través de los teléfonos móviles.
2: Mientras tanto, Nueva York amaneció hoy bajo alerta de inundaciones repentinas. El riesgo cubre la ciudad, Long Island y buena parte de la región que comparten Nueva York, Nueva Jersey y Connecticut, donde se esperan fuertes tormentas.
4: Un sistema que se estaciona en un solo sitio, 30 pulgadas de lluvia, no, o sea, y hace falta 5 pulgadas de un área inundada para mover un carro. O sea, son condiciones bien peligrosas.
2: El Servicio Nacional de Meteorología también advierte sobre intensos vientos y granizo desde los Grandes Lagos hasta el Valle de Ohio, un sistema que se desplaza hacia el Atlántico Medio y el Noreste, donde ahí también aumenta el riesgo de inundaciones.
3: Es muy importante seguir los consejos de los oficiales y si vive en una zona de evacuaciones y es ordenado a evacuar, que lo haga lo más pronto posible.
2: Y no todo son tormentas e inundaciones, también son las altas temperaturas en el centro y sur del país. Hay peligro de calor extremo en Oklahoma y el oeste de Texas. El índice de calor podría llegar hasta los 110 grados Fahrenheit y que, según expertos, es consecuencia del cambio climático.
5: Principalmente la industria fósil, que es, como ya lo han dictado los científicos, la responsable de que el efecto de cambio climático sea más intenso en los últimos años.
2: El mensaje de los meteorólogos es el mismo. Este no es un buen momento para bajar la guardia. María Teresa Sarabia, Noticias Estrella TV.
1: Tenemos una breve pausa comercial. Más información al regresar a cierre de edición. El aumento de las temperaturas amenaza con agravar los incendios que devastan grandes zonas de Francia y de España. Pánico en un hotel de Sonora, México, cuando una brutal ráfaga de viento se llevó todo a su paso. Tenemos imágenes y detalles al regresar.

0: Los incendios forestales que azotan a Francia y España han obligado a unas 330.000 personas a abandonar sus hogares y centros turísticos. En el suroeste francés, 4.000 personas más fueron evacuadas ante nuevos focos cerca de Bordeaux. El incendio de Gironda, estabilizado, pero todavía fuera de control, ha quemado una superficie 4 veces mayor que París.
1: On est dans l'angoisse, dans la tristesse, dans tout. Moi, j'ai ma petite fille, ma fille de 5 ans qui est chez son père, heureusement, mais c'est quand même assez délicat. Donc, on pense quand même à nos biens, à se dire, mais comment on va retrouver notre environnement, en fait, est-ce que notre maison va être encore ici, en fait?
0: En España, unas 20.000 personas comenzaron a regresar a sus comunidades, pero varios incendios continúan activos. Las autoridades advierten que una nueva ola de calor con temperaturas superiores a los 104 grados podría reavivar las llamas y complicar aún más las labores de emergencia. Y un terremoto de magnitud 7.1 sacudió la isla de Kyushu, en el sur de Japón, dejando decenas de heridos, al igual que desaparecidos. Parte de un centro comercial colapsó, por lo menos 10 personas siguen sin ser localizadas. En una fábrica de papel, otras 11 quedaron atrapadas bajo los escombros. Más de 260.000 residentes recibieron órdenes de evacuación. La alerta de tsunami fue levantada después de 2 horas, pero continúan las labores de rescate y la evaluación de daños en carreteras, puentes, al igual que en edificios. Y en otra información, este martes, Keiko Fujimori asumió la presidencia del Perú tras una elección definida por menos de 50.000 votos. Promete combatir el crimen con mano dura, recuperar la estabilidad política, pero inicia un mandato frente a protestas y cuestionamientos electorales y un país profundamente dividido. Daria Monzón, con más información.
2: Keiko Fujimori juró como presidenta de Perú para el periodo 2026-2031.
3: Juro ante ustedes, por Dios y por la patria, sobre estos santos evangelios, que ejerceré fielmente el cargo de presidenta de la República.
2: La líder conservadora de 51 años ganó las elecciones de junio por menos de 50.000 votos y se convirtió en la novena persona en gobernar Perú durante la última década.
4: Cumplir fielmente sus deberes.
2: Su partido, Fuerza Popular, y su principal aliado controlarán la mitad del Senado, lo que podría reducir el riesgo de una destitución desde el Congreso.
3: Defender la Constitución, proteger las libertades de nuestro pueblo y consagrar cada día de mi vida a la grandeza y bienestar del Perú.
2: Entre sus principales promesas está combatir el crimen con mano de hierro, construir una megacárcel inspirada en la de El Salvador y proteger la identidad de jueces que procesen a grupos criminales.
3: Empezaremos a escribir nuestro futuro por los próximos 5 años. Ni un día más.
2: Fujimori recibe un país marcado por la inestabilidad política, el aumento de las extorsiones y una fuerte división entre la capital, la costa y las comunidades andinas. Su primer reto será recuperar la confianza en su

0: sus instituciones. Dania Monzón, Noticias Estrella TV.
1: En otra información, momentos de pánico se vivieron dentro de un hotel en Hermosillo, Sonora, México, cuando una violenta ráfaga de viento sorprendió a huéspedes y a trabajadores. El fuerte viento reventó los ventanales del área de recepción e irrumpió en el edificio. El fenómeno, identificado como microburst, provocó daños materiales. No se reportaron heridos, pero Protección Civil pidió extremar precauciones porque las malas condiciones del tiempo habrán de continuar. Y unos perros le robaron la cámara a la presidenta de México durante una gira de trabajo en el estado de Guerrero. Lo que debería haber sido un tranquilo recorrido de la presidenta Claudia Sheinbaum en Acapulco terminó con una batalla entre dos perros callejeros, obligando a varios asistentes a alejarse para evitar quedar atrapados en la riña. En momentos rápidamente se volvió viral. Corte comercial, más información al regresar. Una avioneta perdió la altura y terminó aterrizando en una playa repleta de gente. Los detalles, las imágenes, al regresar.

Los precios del petróleo registran una fuerte caída ante las nuevas señales de una posible negociación de paz entre Estados Unidos e Irán. El crudo Brent bajó casi 16% en dos días hasta unos $83 por barril. El petróleo estadounidense cayó por debajo de los $80. La reducción podría aliviar las presiones inflacionarias, aunque el mercado sigue atento a una posible reanudación de los ataques. Y mientras

0: Tanto la confianza de los consumidores estadounidenses en la economía volvió a caer en julio, afectada por el aumento en los precios de la gasolina y los alimentos. El índice elaborado por la organización Conference Board bajó de 92.2 a 90.8 puntos. El precio promedio del galón de gasolina volvió a subir hasta $4.10. Los consumidores también mostraron mayor preocupación por el mercado laboral, la inflación y sus perspectivas económicas para los próximos meses. Y los residentes de un vecindario en la ciudad de Los Ángeles, California, no ven llegar una solución a sus problemas. Primero fue un peligroso incendio, después los remanentes de humo tóxico, y justo cuando creían que la pesadilla había terminado, ahora enfrentan una plaga de moscas, roedores y mal olor. Luis Zaragoza nos tiene más detalles.
1: Después del incendio de la planta de refrigeración Lineage ubicada en el área de Boyle Heights, la cual ocurrió el pasado 17 de junio, ahora hay reportes de una enorme plaga de moscas y roedores que han invadido el lugar a consecuencias de millones de libras de carne en descomposición que aún quedan entre los escombros de la estructura.
2: Puras pesadillas todos los días. Pesadillas porque está uno descansando y las moscas lo atacan a uno, los malos olores, el ruido, es algo bien difícil.
1: Varias cuadras a la redonda se han instalado trampas de moscas, sin embargo, parece que no es suficiente. Ricardo Cervantes realiza labores de construcción desde hace varias semanas en el área y asegura que bajo esas condiciones de mal olor es difícil trabajar.
3: Tengo un trabajador que se enfermó, le dio vómito y temperatura del olor que llegaba a veces en la mañana y olía y se empezaba a vomitar.
1: Por tal motivo, la organización Protect LA Now ha estado presionando a las autoridades locales de salud y a la Junta de Supervisores del Condado de Los Ángeles a tomar cartas en el asunto, ya que consideran que lo que están viviendo cientos de residentes en el lugar es un tema de emergencia.
4: Porque hay una afectación de varias cosas. Primeramente, son las moscas que pueden llevar las enfermedades a otras áreas. También hemos visto fotos de ratas que están como de un pie, grandísimas. Y a pesar de eso y también la contaminación del aire, todos los químicos y los gases, la gente se está enfermando.
1: Las autoridades de Los Ángeles han impuesto una multa de $500 diarios a la compañía Lineage por molestias y situación insalubre ocasionadas en este lugar. Por su parte, la mayoría de los residentes afectados esperan tener una junta con representantes de esta compañía. Luis Zaragoza, Noticias Estrella TV.
0: Un piloto y su sobrino de 16 años protagonizaron un aterrizaje de emergencia digno de una película en Huntington Beach, California. Pocos minutos después de despegar, el motor de la avioneta comenzó a fallar y el piloto declaró una emergencia. Mientras perdía altura, decidió dirigirse hacia la playa. La aeronave logró tocar tierra de forma segura sobre la arena y milagrosamente nadie resultó herido. Y una manada de coyotes convirtió un edificio abandonado de West Hollywood en el condado de Los Ángeles en su nuevo hogar. Vecinos han grabado por lo menos cuatro animales descansando en los balcones de la construcción paralizada de hace unos tres años. Aunque no se han reportado ataques, los fuertes oídos durante la madrugada mantienen despiertos a los residentes. Muchísimas gracias por acompañarnos. Yo soy José Armando Ronstadt. Muy buenas noches.

0: Abrimos con una noticia en desarrollo. Se rompe la breve pausa en los ataques entre Estados Unidos e Irán. El Pentágono informó que Teherán lanzó varios misiles balísticos contra fuerzas militares estadounidenses en Medio Oriente, pero todos los misiles fueron interceptados y no se reportan bajas ni daños. El ataque ocurre mientras mediadores de Omán intentaban reactivar las negociaciones de paz entre Washington y Teherán. Hola, ¿qué tal? Soy Abel Álvarez. Gracias por acompañarme. Estas son otras de las noticias que estamos siguiendo muy de cerca aquí en 24 horas. Crece el escándalo en la universidad más grande de México. Continúan las protestas tras las sospechas de trampas en el examen de admisión. Miles de jóvenes se quedaron en el limbo. Además, el presidente Trump recibe a Netanyahu en la Casa Blanca, pero antes del encuentro puso en duda sus advertencias sobre la amenaza nuclear de Irán. Parecía el paso de un tornado. Una poderosa ráfaga de viento arrancó puertas, hizo volar muebles y sembró el pánico en un hotel de Sonora. Hoy hablaré con uno de los trabajadores que vivió momentos de terror. El video de la agresión a una niña sacude a España. Otras menores la golpean y la humillan, pero una madre asegura que no fue bullying y enciende aún más la polémica. Pero mire, continuamos con el escándalo que sacude a la mayor universidad pública de México. La UNAM enfrenta acusaciones de fraude en su examen de admisión. Se presentaron más de 158 mil personas a las pruebas para cerca de 22 mil plazas disponibles. Y escuche esto, por primera vez el examen fue en línea y los resultados encendieron las alarmas. ¿Por qué? Mire, vamos a ver esta comparativa. En 2025, la mayoría de los aspirantes aprobó menos de la mitad de las pruebas, pero este año los puntajes se dispararon por encima del promedio histórico. Ante las denuncias de posibles trampas durante el examen, incluyendo el uso de inteligencia artificial, la UNAM suspendió temporalmente las inscripciones de estudiantes mientras revisa el caso, algo que ha desatado protestas. Y en la Ciudad de México, Víctor Blázquez tiene las reacciones. Vamos a verla.
1: ¡Exámenes presenciales! ¡Exámenes presenciales!
2: Nueva ronda de protestas en la Universidad Nacional Autónoma de México, donde los aspirantes están pagando los justos por pecadores. Y es que la Casa de Estudios Profesionales decidió suspender las inscripciones para el próximo ciclo escolar, porque están entredicho los resultados de unos 158 mil exámenes de admisión, ya que se detectaron posibles trampas.
3: No estaban preparados para que pues, la gente hiciera trampa y no está pues, bien preparado el sistema.
4: Yo espero sí poder confiar en la UNAM y que nos dé un resultado a las personas que estamos exigiendo esto.
2: El examen que se desarrolló de forma virtual estuvo propenso a trampas de alumnos para alcanzar el mayor puntaje posible que les garantizara un lugar, como ponerse audífonos, clonar pantallas, aprovechar una ida al baño para conseguir las respuestas de las pruebas o simplemente hicieron uso de la inteligencia artificial sin que el sistema pudiera detectar las anomalías.
5: Haz lo que tengas

0: que hacer para pasar ese examen de la universidad. Es un trámite, no es una prueba de inteligencia. Si necesitas hacer trampa, haz trampa.
1: Alumnos, padres de familia y sociedad piden que el examen se realice de nuevo, regresando a la forma presencial.
2: Nosotros tenemos la certeza que nuestros hijos se capacitaron.
3: Yo creo que sería volver a repetir el examen, pero presencialmente, la verdad. Yo creo que es lo más justo.
1: El tema saltó a la luz luego de que las autoridades educativas se dieran cuenta que el número de aciertos se disparó con respecto a pruebas aplicadas en periodos anteriores.
4: Estamos interesados, en primer lugar, en esclarecer lo que ocurrió. En segundo lugar, en buscar la mejor forma de garantizar el acceso equitativo.
5: Mientras las inscripciones están suspendidas y la comisión técnica hace sus investigaciones, los alumnos no saben si van a cursar el próximo ciclo escolar, que empieza el 10 de agosto. En Ciudad de México, Víctor Blázquez, Noticias, Estrella TV.
6: Bueno, también en México, un fenómeno meteorológico, fíjese, muy poco común, causó destrozos en un hotel de Hermosillo, Sonora. Vea las impactantes imágenes. Se trató de una micro ráfaga. En cuestión de segundos, vientos de hasta 150 kilómetros por hora arrancaron puertas, lanzaron muebles por los aires y sorprendieron a los trabajadores del lugar. Desde el exterior, el fenómeno se observó como una gigantesca cortina de viento, lluvia y polvo que redujo la visibilidad casi a cero. En el estacionamiento, pues, las ráfagas por poco arrastran los vehículos. Pero ahora bien, ¿cómo se vivieron esos segundos de terror desde adentro del hotel? Por eso me conecto con Federico Armenta, quien es uno de los recepcionistas, para que nos cuente cómo vivió este meteoro. Bienvenido, Federico, aquí a 24 horas de Estrella TV.
7: ¿Qué tal? Muy buenas tardes a todos ahí en el estudio. Pues sí, fue un fenómeno súper violento. En lo personal, nunca habíamos experimentado pues este tipo de fenómenos. Todo pasó en cuestión de segundos.
6: ¿Dónde primero, te encontrabas tú en ese momento? ¿Dónde te encontrabas tú en ese momento?
7: Empezó con un viento y salía a cerrar una de las puertas principales del hotel para asegurarla, y de pronto el fenómeno entró con un estruendo, pero que jamás habíamos visto nosotros, y fue cuando se reventó la ventana, entró con azotó fuerte el viento con agua y todo con una fuerza que nunca habíamos visto antes.
6: Y ¿La afectación, Federico, fue solamente en el lobby del hotel?
7: Sí, así es. Solamente fue en ese lugar. La verdad, en otras partes del hotel, no hubo ningún daño material fuerte ni nada de eso. Solamente en el lobby, ¿no?
6: ¿Había alguna alerta meteorológica para la zona?
7: Había, pues sí, de que venía un gran núcleo de lluvia y todo esto, pero pues la verdad sí desconocíamos este tipo de fenómenos, la verdad. Y pues sí nos tomó por sorpresa, pues, básicamente. O sea, nunca pensamos que fuera a caer ese fenómeno aquí a nosotros.
6: En otro momento de tu trabajo ahí en el hotel en Sonora, ¿ha existido algún tipo de situaciones de este tipo? Quizás no con esta magnitud, digamos, los vientos con velocidades tan poderosas.
7: No, la verdad no. Todo lo normal que siempre ocurre, el tipo de tormentas que hay aquí, pues, en esta parte de México, con ráfagas dentro de lo normal, pero nunca algo como lo que vivimos ayer. Ayer sí fue, la verdad, algo que sin precedentes, o sea, de alguna manera, o sea, súper violento, el agua, el viento, y pues causó este daño al hotel, ¿no? Y pues nuestra reacción, pues sí, pues, la verdad, fue con mucho miedo, y pues tú sabes, ese tipo de situaciones no te da mucho de qué pensar. Reaccionamos para tratar de contener lo que estaba sucediendo en el momento y que las cosas no salían de control, ¿no?
6: ¿Supiste por alguna casualidad si otro lugar de ahí de la zona donde está ubicado el hotel también sufrió afectaciones?
7: Supe de una gasolinera que está cerca de nosotros, tiene un espectacular y se cayó, pero de ahí en fuera que fuera un daño mayor o fuerte, La verdad no tengo conocimiento de nada de eso.
6: Federico, hasta el momento. Muchísimas gracias por estar con nosotros. Qué bueno que estás con bien y sobre todo que no hubo que lamentar ninguna situación con algún cliente del hotel y con ningún trabajador además. Muchísimas gracias.
7: Exactamente. No, gracias a ustedes por su tiempo.
6: Gracias, de verdad. Y espero que se recuperen pronto. En otra información, el adolescente que protagonizó uno de los tiroteos escolares más mortales de Georgia pasará el resto de su vida en prisión. Un juez sentenció a Cole Gray, de 16 años, a cadena perpetua sin posibilidad de libertad condicional, tras declararse culpable de asesinar en 2024 a dos maestros y dos estudiantes en la preparatoria Appalach. El ataque también dejó a un maestro y ocho alumnos heridos. Durante la audiencia, familiares de las víctimas exigieron la condena máxima.
8: I think the maximum is fair because my family, we don't get to get Mason back. We have to live our lives dealing with this consequence because he decided to shoot up a school.
6: El padre del tirador Colin Gray también espera su sentencia. Él fue declarado culpable por haberle regalado el rifle utilizado en el ataque y darle acceso al arma. Por primera vez desde el inicio de la guerra en Irán, el presidente Donald Trump recibió al primer ministro de Israel en la Casa Blanca. Ambos dijeron que la reunión privada de 90 minutos fue muy productiva. Sin embargo, horas antes, en una entrevista con Fox News, Trump dejó ver su frustración con Netanyahu y sugirió que estaba exagerando sobre la amenaza nuclear iraní, solo para mantener a Estados Unidos involucrado en el conflicto. Pero vamos a escucharlo.
9: Well, I don't need Bibi to tell me that. Bibi's telling me that because he wants me to stay involved. I mean, I don't necessarily. We have the finest because of Space Force. We have the greatest cameras in the world focused on. We know exactly what's going on. But no, I heard Bibi announce that. I said, why don't you just tell it to me? Why do you have to announce it to the world?
6: A pesar de estas declaraciones, después del encuentro, ambos gobiernos dijeron que no tienen diferencias sobre el objetivo central, que es evitar que Irán desarrolle armas nucleares. Y el presidente de Ucrania, Volodymyr Zelensky, también se reunió con Trump en la Casa Blanca. Durante el encuentro discutieron la posibilidad de que se fabriquen misiles interceptores Patriot en territorio ucraniano. Y esto llama la atención porque ayer le dije aquí en este noticiero sobre los reportes que advierten que este tipo de misil se estaría agotando en la guerra con Irán. Y el propio Trump criticó al expresidente Biden por entregar esos misiles a Zelensky. Y bueno, con esto vamos a una pausa. Cuando regrese, por supuesto que hay más.
10: ¿Por qué? ¿Por qué?
11: Dile por qué.
10: ¿Por qué?
6: Un ataque entre niñas indigna a España. Salen a la luz los mensajes de audio de la madre de una de las agresoras. También filtran un video de Jaime Bonilla con amenazas para Marina del Pilar y se desata otra tormenta política en México. Además, el opositor cubano Luis Manuel Otero Alcántara le envía un mensaje a Marco Rubio desde el exilio. No se pierda la entrevista. Escándalo en el Metrobús de Ciudad de México. Dos policías protagonizan una pelea y ahora enfrentan las consecuencias. Tiene que verlo.
12: Guillermo del Toro es un director de cine mexicano conocido por su trabajo en películas de género de terror y fantasía. El Espinazo del Diablo, ambientada en un internado durante la Guerra Civil Española, combina elementos de terror sobrenatural con un trasfondo histórico. El Laberinto del Fauno, la historia sigue a una niña que se encuentra en un mundo mágico lleno de criaturas aterradoras y fascinantes. Mamá, esta película de terror sobrenatural que cuenta la historia de dos niñas que son criadas por una entidad paranormal después de sobrevivir a un accidente. La Cumbre Escarlata, la trama sigue a una joven que se casa y se muda a una mansión decrépita habitada por oscuros secretos. La Forma del Agua, narra la relación entre una mujer muda y una criatura acuática en un laboratorio de alta seguridad durante la Guerra Fría. El Callejón de las Almas Perdidas. La historia gira en torno a un estafador que se involucra en oscuros secretos y manipulaciones.
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0: Gracias por seguir aquí en 24 horas. Mire, una niña fue rodeada, golpeada y humillada por otras menores. El video de la agresión desató un escándalo en España y una ola de indignación en redes sociales. Le advertimos que las imágenes son muy sensibles.
1: ¿Ha dicho eso? ¿Por qué? ¿Por qué?
2: Dile por qué.
1: ¿Por qué?
2: Que yo qué sé.
1: ¿Y por qué hice la cosa?
2: No hace falta que le diga. Sí, yo qué sé.
1: ¿Para qué dices eso? ¿Mi madre te ha dicho di algo? Entonces, a mi madre no la nombres. Y a mí tampoco.
0: El video se observa como cuatro niñas, todas menores de 12 años, le dan puñetazos, patadas y jalones de cabello a la víctima, mientras otra menor graba la escena. Las agresoras se burlan, aplauden y hasta la amenazan diciéndole, no te vayas que vas a terminar peor. Pero mire, la polémica no acabó ahí. Cuando el video se hizo viral, la madre de una de las agresoras envió audios amenazando a los que estaban compartiendo las imágenes con llevarlos a los tribunales. Escuchemos.
3: No, sí, sí, si estáis todos denunciados. Y escúchame, es un delito penal, que lo sepas, ¿eh? Y que tengo un abogado, que tengo dinero para... ¿Me entiendes? Que voy a ir con un pedazo de abogado que os voy a... Es que os voy a todos, uno por uno. Y que ya te llegará la denuncia. Así que ya lo puedes estar borrando. Que de bullying no ha sido nada, para que lo sepáis. Que eso ha sido un vídeo grabado, ¿vale? Y no ha sido bullying, ha sido una vez. Y te aseguro que mi hija no lo vuelva a hacer. ¿Me entiendes? No, para que tú pongas de los padres nada. Y si no coges, me lo dices en la cara. No, a la tele no voy a ir, voy a ir al juzgado, que es donde se va a solucionar las cosas. Y donde estaba ya todo, ¿vale? Antes de que formarais la que estáis formando, ¿vale? Que esto estaba ya en juzgado y estaba donde sea. Y la madre se la pidió perdón de 20.000 maneras posibles. No para que tú nombres a padres de nadie, ¿vale? Porque eso no es así. Eso no es así. La educación no es la que se ve ahí en ese vídeo, ¿vale? Porque yo a mi hija no le he dado esa educación.
1: ¿Ha dicho eso?
0: La Guardia Civil ya identificó a las niñas involucradas y el caso está en manos de la Fiscalía de Menores, que investiga la agresión y también el origen de los videos. Porque en España la difusión de imágenes de menores está protegida por la ley. Y en México se filtró un video de Jaime Bonilla, exgobernador de Baja California, lanzando una amenaza directa contra la gobernadora Marina del Pilar Ávila. Vamos a verlo.
4: Si me dijo que era bien difícil, ¿cómo es que sea difícil? ¿Por qué? A todos mis funcionarios se les mandó la auditoría. Pues a ver, fue el presidente de repente. No hay nada con Fijamex, no hay tanto.
0: En la grabación, Bonilla asegura que hará todo lo posible por acabar con la carrera política de Marina del Pilar. El video sale a la luz en medio del escándalo por los audios filtrados de la gobernadora, quien ha acusado a Bonilla de estar detrás de esa campaña para desprestigiarla. Y después de años de prisión en Cuba, el artista y opositor Luis Manuel Otero Alcántara vuelve a alzar la voz, pero ahora desde el exilio en Miami, Florida. Y nuestro colega de NTN 24, Galo Arellano, tuvo la oportunidad de entrevistarlo y le contó dónde lo tuvo la seguridad del Estado para salir de la cárcel.

0: Luis Manuel Otero Alcántara, muchísimas gracias por acompañarnos. Has estado como prisionero político en Cuba por los últimos 5 años. Te han liberado. Tú estuviste preso precisamente tras las protestas del 11 de julio de 2021. Bienvenido a Miami.
1: Gracias.
0: Y ¿cómo gracias. ¿Te sientes?
1: Me siento todavía un poco en shock porque es un cambio demasiado radical de vivir 5 años encerrado a encontrarte en tierras de libertad. Tú sientes que tus músculos están atrofiados, inclusive tu cerebro también está atrofiado de mucha información, de bellezas, luces, todo lo que está pasando alrededor de uno. Y está como, ahora mismo se está como descongelando esa atrofiación que tengo.
0: Tú no tenías el monopolio de las armas, tú no tenías más que teléfonos celulares para combatir de alguna manera a un régimen que tenía un aparato de represión impresionante. ¿Cómo lograron hacerlo?
1: Yo creo que el primer componente fue el amor. El amor y el compromiso con Cuba, con el ser humano. Y el segundo componente fue el arte. El arte, históricamente, los poderes han subestimado el arte y lo han comprado y lo han metido en una burbuja. Y los artistas, ok, hacen comentarios políticos, pero no ponen el arte en el tejido social para que verdaderamente tenga el impacto que tiene. Nosotros nos dimos cuenta de que el arte sí tenía eso, intuimos. Cuando hablo a nosotros, no solamente Luis Manuel Otero Alcántara, estamos hablando de un movimiento San Isidro, inclusive gente que no se sienten, que no querían pertenecer a un grupo, pero que también colaboraron con el movimiento.
0: ¿Qué exactamente pasó justo cuando tenías que salir a libertad? Tengo entendido que te llevaron hasta una vivienda con vigilancia. Cuéntanos, ¿dónde estaba ubicada? ¿Cómo era?
1: Me llevan hacia una casa, porque no me van a llevar para mi casa. Yo me di cuenta...
0: ¿Sabías dónde estaba ubicada esta...?
1: Estaba en las playas Habana del Este.
0: ¿Pero te llevaron, digamos, en el auto? ¿Estabas, digamos, no estabas con esposado, nada de
1: eso? Sí, estuve esposado. Ese momento en que me sacan de la prisión y me llevan a este sitio, como todavía estoy preso, me quedan 2 días preso, me llevan esposado a este sitio. Igual ellos estábamos hablando de una persona que pasa 5 años en prisión y ellos no sabían con qué se iba a esperar. Entonces, vamos a esposar a este león.
0: ¿Tenías miedo?
1: Sí, claro que tenía miedo. Tú no sabes hacia dónde tú vas. Tú no sabes cuál es tu futuro inmediato.
0: Eres, por ejemplo, el de los que piensa que se necesita la fuerza militar para derrocar al régimen.
1: Hay muchos tipos de solución. Puede ser una intervención militar, puede ser una intervención quirúrgica, que es el término que se usa ahora para suavizar un poco el tema este de intervención militar a Cuba. Yo creo también en el poder que tenemos los cubanos de cambiar eso. No creo que sea una sola solución. Yo creo que hay muchas soluciones, porque tiene que haber muchos cambios, inclusive de mentalidades.
0: ¿Qué le dirías entonces a Marco Rubio, por ejemplo, para que pueda apresurar la liberación de los presos políticos?
1: Por favor, que nos ayuden, bro. Nos ayuden a que Cuba sea un espacio feliz. Si yo tengo que sacrificar mi vida, yo la voy a sacrificar. Pero por favor, necesitamos ayuda. Necesitamos ayuda de los norteamericanos, necesitamos ayuda del mundo entero, de Canadá, México, los europeos, todos los países, por favor, ayúdennos de verdad.
2: Bueno, y con esto nos vamos a una pausa. Cuando regrese, un autobús fuera de control desató el caos y varios accidentes en las calles de Monterrey. Además, en Ciudad de México, 2 policías terminaron agarradas de los golpes frente a decenas de pasajeros. También en Estados Unidos endurece su guerra tecnológica contra China. Le decimos quiénes ya no podrán ingresar al país.
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Ahora mire esto, en México un autobús fuera de control sembró el pánico y el caos en pleno centro de Monterrey, Nuevo León. Las cámaras de la ciudad captaron el momento en que la unidad arrolló vehículos, avanzó sin freno y terminó estrellándose contra otro camión. El saldo fue de 9 heridos, 3 de ellos quedaron prensados en los vehículos. Según testigos, al conductor se le quedó pegado el acelerador y no pudo detener la unidad. En la Ciudad de México, dos policías auxiliares se cayeron a golpes en pleno Metrobús. La pelea ocurrió en la estación Ayuntamiento mientras los usuarios y compañeros intentaban separarlas. Las imágenes del enfrentamiento se hicieron virales. La Secretaría de Seguridad Ciudadana ya la suspendió preventivamente y abrió una investigación. Las dos mujeres podrían enfrentar severas sanciones y ser destituidas de sus cargos. Estados Unidos se le pone freno a la tecnología china. La administración Trump prohibió la entrada al país de nuevos robots humanoides y cuadrúpedos, además de inversores eléctricos por temor a espionaje, robo de datos y ciberataques. Además, Washington quiere proteger el desarrollo de la inteligencia artificial en Estados Unidos y reducir la dependencia de tecnología fabricada en Beijing. Con esto vamos llegando al final. Soy Abel Álvarez. Gracias por informarse con nosotros aquí en 24 Horas.

0: Hola, ¿qué tal? Les saluda con mucho gusto Alexandra Estergios. Bienvenidos a Estrella News Miami. La deuda estudiantil se convierte en una nueva amenaza para millones de familias. Uno de cada cinco prestatarios ya está en incumplimiento y podría enfrentar embargos de salario o retenciones del Seguro Social. Anthony Belchi tiene el reporte y claro que las reacciones.
1: Los incumplimientos de préstamos estudiantiles se dispararon en Estados Unidos tras el fin de la pausa que se dio durante la pandemia. Cerca de 9 millones y medio de personas, más de uno de cada cinco prestatarios, ya están en mora, la cifra más alta jamás registrada.
2: Y esto no es un problema individual, esto es un indicador de que tienes una presión financiera que está viviendo una parte muy importante de lo que es la clase media de los Estados Unidos.
1: El número de personas en incumplimiento creció en 4.2 millones en solo un año y otros 870.000 prestatarios ya acumulan hasta 9 meses de atraso, al borde de caer en lo mismo.
3: No nos sorprende que los estudiantes estén dejando de pagar estos préstamos estudiantiles, ya que el costo de los insumos, de la renta, de la comida, está subiendo muchísimo y esos son los gastos a los que les vamos a dar prioridad.
1: Un préstamo federal entra oficialmente en incumplimiento después de 9 meses sin pagos y a partir de ahí las consecuencias se sienten mucho más allá del historial crediticio.
2: El gobierno te puede embargar el salario, te puede retener, esto es increíble, te puede retener beneficios del seguro social. Tú tienes pagos del seguro social y como no has pagado el préstamo estudiantil, te lo pudieran retener para cubrir esa deficiencia.
1: Y para muchas familias, sobre todo inmigrantes, esta deuda no se va a quedar solo con ellos.
3: Sin este programa, vamos a tener que dejarles estas deudas posiblemente a nuestros hijos y a nuestros nietos, lo que va a causar una pobreza generacional que va en contra.
1: Y la situación podría empeorar porque el Plan Safe, la opción más económica para pagar estos préstamos, se está eliminando por completo y eso podría empujar a todavía más prestatarios al incumplimiento. Anthony Belchi, Noticias Estrella TV.
0: Y un hombre acusado de la presunta muerte por negligencia de su bebé de 2 meses regresó al sur de Florida tras ser extraditado y compareció ante un juez en Broward. Alejandro León y su pareja son investigados por la desaparición de la menor, cuyo cuerpo aún no ha sido encontrado. Las autoridades aseguran que cuentan con evidencia que apunta a que la bebé murió. Y la cifra de niños fallecidos por ahogamiento en Florida ya supera los 70 en lo que va del año. Según las autoridades estatales, la mayoría de los casos ocurrió cuando los menores salieron de casa sin ser vistos y llegaron a piscinas, lagos o bañeras. Expertos recuerdan que estas tragedias son prevenibles y recomiendan instalar barreras y revisar primero cualquier cuerpo de agua si un niño desaparece. Y comienza la cuenta regresiva para las elecciones de medio término en Estados Unidos. A 99 días de la jornada electoral, demócratas y republicanos intensifican sus campañas con la mirada puesta en el control del Congreso. Y el voto latino podría ser clave en varios estados. Galo Arellano de NTN 24 tiene el informe.
4: La carrera hacia las elecciones de medio término ya

0: 26% se inclina por los republicanos, el 24% permanece indeciso y un 6% asegura que votará por otros candidatos. Ese casi cuarto del electorado que aún no decide su voto podría terminar inclinando la balanza en varios estados.
1: Bueno, toda mi vida he sido demócrata, pues pienso que sí.
2: No me gusta la forma de la política de exportaciones. Eso que están haciendo está muy mal hecho.
0: La política migratoria de la administración Trump y el alto costo de vida de costa a costa en los Estados Unidos, dicen los expertos, podría pasarle factura a los republicanos.
3: La inflación está comiendo todos nuestros salarios, ya dos trabajos no alcanzan.
0: Por ejemplo, en el sur de la Florida el panorama electoral es muy peculiar. Aunque muchos votantes apoyan la política de Trump contra la dictadura venezolana y cubana, muchos votantes no están del todo convencidos de que estas intervenciones vayan a desembocar en una democracia a corto plazo.
4: No tenemos mejor alternativa que votar por los republicanos. Señores, ¿a quién vamos a poner?
5: La pregunta ya no es solo quién lidera las encuestas, sino quién logrará convencer a ese importante grupo de indecisos que podría terminar definiendo el equilibrio de poder en Washington. Soy Galo Arellano reportando desde Miami. Seguimos con ustedes en los estudios.
6: Gracias, Galo. En una corte federal de Miami, los hermanos Andrew y Tristan Tate permanecerán detenidos al menos dos semanas más mientras luchan contra su extradición al Reino Unido. Los influencers se enfrentan a acusaciones de violación y trata de personas. Un juez programó una audiencia para el 13 de agosto donde se va a evaluar si continúan en custodia o pueden ser liberados durante el proceso. E ir al supermercado se ha convertido en un desafío para muchas familias que siguen enfrentando el aumento en el costo de los alimentos. Los precios más altos están obligando a los hogares a ajustar su presupuesto y cambiar sus hábitos de compra. Es Rubén Pereira que tiene el reporte.
7: Subió mucho, ha subido mucho el mandado.
8: Las palabras de Leticia tienen un sustento. Llenar la despensa cuesta hoy 33% más que a principios de 2019, el salto más grande en 50 años. Y para entender la magnitud del aumento, en los 7 años y medio anteriores, los precios de los alimentos para consumir en casa habían subido apenas 6.4%.
7: Ha afectado en la economía, porque pues ahorita está muy bajo el trabajo también y hasta los biles, todo está subiendo mucho.
8: Uno de los ejemplos más marcados está en la carne. En junio, la libra de carne molida llegó a $6.82, un aumento del 79% desde principios de 2019. Para algunas familias, eso significa comprar menos carne, cambiarla por otras opciones o esperar a que esté en oferta.
9: Va a haber cosas que son precios controlados, precios preferenciales que están anclados abajo para ayudar al consumidor. Y va a haber cosas que son artículos de lujo, tales como carne, los cuales van a subir.
8: Pero cuando el presupuesto ya es limitado, hay poco de dónde recortar. Para muchas familias eso significa dejar más productos fuera del carrito del supermercado. En 2024, el 20% de los hogares con menores ingresos destinó en promedio 33% de sus ingresos a la alimentación, incluyendo comidas dentro y fuera de casa. Una presión que puede obligar a modificar mucho más la lista del supermercado.
9: Estamos hablando de familias de poco y medio ingreso. Quiere decir que los hijos mayores de la casa posiblemente quiten horas de estudio para buscar trabajos alternativos y ayudar a la familia.
8: Y quienes esperan que el carrito vuelva pronto a costar lo que costaba hace unos años, podrían tener que seguir esperando. Factores como el combustible, el clima y las sequías siguen presionando los costos y expertos anticipan que los precios podrían mantenerse en estos niveles hasta final de año.
10: No, pues le busca uno para agarrarlo más barato. Pues se siente uno mal, muy mal.
8: Rubén Pereira, Noticias Estrella TV.
6: El presidente electo de Colombia, Abelardo de la Espriella, anunció que romperá relaciones diplomáticas con Cuba y Nicaragua al asumir el cargo el próximo 7 de agosto. Además, informó que cerrará 14 embajadas y cerca de 15 consulados como parte de un plan de austeridad, revirtiendo así parte de la política exterior del gobierno de Gustavo Petro.
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6: Miami-Dade lidera los casos confirmados de ciclosporiasis en Florida, un parásito que puede provocar diarrea intensa y otros síntomas digestivos. Las autoridades de salud informan que el estado ya supera los 150 casos confirmados.
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1: El sur de Florida se prepara para más lluvias y tormentas durante este martes, con posibilidad de rayos, vientos fuertes y aguaceros intensos. Las temperaturas llegarán a los 90 grados, pero a partir de la mitad de la semana, la probabilidad de lluvia va a disminuir. El pronóstico apunta a un aumento del calor para que usted esté muy pendiente. Y es momento de hacer una breve pausa, pero no se despegue porque le tenemos más al regresar.

0: Las autoridades en Seattle continúan buscando a un segundo sospechoso tras el tiroteo que dejó 3 personas muertas y varios heridos durante una feria gastronómica. Hasta ahora, la policía ya realizó un primer arresto. María Teresa Sarabia tiene los detalles de esta tragedia.
1: Las autoridades de Seattle dieron detalles del sospechoso arrestado tras el tiroteo en un festival gastronómico. Se trata de un joven de 15 años, quien se encuentra recluido en un centro juvenil. Los detectives de la policía, por su parte, continúan buscando a un segundo sospechoso en el tiroteo, en el que murieron 3 personas y 4 más resultaron heridos.
2: Officers responded and addressed one of the shooters. That person gave up and was taken into custody. There was another person that we believe that was also involved that fled the scene. And officers began an active search for that person.
1: Según las autoridades, todo apunta a que el tiroteo se originó por un intercambio de disparos entre 2 sospechosos que presuntamente se enfrentaron en medio de una multitud de miles de personas que asistían al último día del festival gastronómico más importante de la ciudad. En tan solo segundos, la atmósfera festiva cambió por completo. Testigos

0: relataron que los primeros disparos fueron confundidos con fuegos artificiales o petardos. Pero cuando los gritos comenzaron a escucharse y la gente corrió en todas direcciones, el miedo se apoderó del lugar. Fue una estampida, contó uno de los asistentes, quien aseguró haber visto a varias personas tendidas en el suelo mientras los visitantes buscaban desesperadamente un lugar donde refugiarse. Las autoridades confirmaron la muerte de tres personas, un joven de 19 años, un hombre de 44 y una mujer de 56. Dos de las víctimas fallecieron en el lugar del ataque y una tercera murió más tarde en un hospital. Tras los disparos, un impresionante operativo de policías, bomberos y paramédicos cercó la zona y comenzó la evacuación del extenso complejo del Seattle Center. Los equipos de emergencia atendieron a los heridos mientras los agentes aseguraban el área y recababan evidencias. Las autoridades reconocieron que todavía tratan de reconstruir exactamente lo ocurrido y hasta ahora no han divulgado una descripción del individuo que sigue prófugo. Mientras tanto, toda una comunidad intenta volver a la normalidad luego de tan dramática balacera en un evento familiar. María Teresa Sarabia, Noticias Estrella TV.
1: Y la Casa Blanca publicó un polémico video para promover las deportaciones del presidente Donald Trump. Mírelo usted. La animación aparentemente generada con inteligencia artificial muestra al zar fronterizo Tom Homan capturando a un alienígena. Anteriormente, el gobierno ha comparado a los migrantes con extraterrestres. También aparecen Trump y el secretario de Seguridad Nacional volando en un ovni, mientras el senador demócrata Chuck Schumer es presentado como un robot. En redes sociales, pues muchos compararon la estética de la animación con la serie Rick and Morty. Y escuche esto, direcciones, teléfonos y registros financieros, incluyendo tarjetas de crédito, quedarían al alcance de ICE mediante una poderosa base de datos que estaría a punto de comprar. Defensores advierten que no solo los indocumentados podrían verse afectados, también residentes y ciudadanos. María Teresa Sarabia con el informe.
0: ICE planea pagar $125 millones a Thomson Reuters para acceder a Clear, una base de datos que junta información de registros públicos y comerciales, direcciones, números de teléfono y hasta encabezados de tarjetas de crédito.
2: La diferencia filosófica que se tiene en Estados Unidos versus otros países, incluyendo Europa, donde los datos son protegidos hasta que haya una razón que justifique el que no lo sean. En Estados Unidos la recolección de los datos es legal hasta que haya una justificación para que esa recolección no lo sea.
0: Según documentos de contratación, la herramienta se usará para investigar presunto fraude electoral y migratorio y no hará falta una orden judicial para acceder a esa información e intensificar las políticas contra los inmigrantes en este país.
3: O sea, lo usan con el pretexto de tratar de contener a la gente que hace cosas malas, pero en realidad lo están utilizando con cualquier ciudadano, o no ciudadano, ¿verdad? Con cualquier persona que no tenga nada que no haga hecho nada.
0: Algunos defensores de los derechos humanos están advirtiendo de las serias consecuencias de estos movimientos de la Casa Blanca. El verdadero blanco no es solo quienes cometen fraude, también preocupa el impacto sobre inmigrantes con visa y residencia legal, incluso ciudadanos de pleno derecho que por error de estos sistemas podrían terminar arrestados. Y por ahora hay poco que un consumidor pueda hacer para borrar sus datos por completo.
4: No hay confianza ya. Creo que es algo que hay que tener mucho cuidado.
0: Sin necesidad de una orden judicial, ICE podría saber dónde vives con solo revisar la dirección que diste al abrir una tarjeta de crédito. Y eso reaviva una pregunta que crece cada día. ¿Qué tanto sabe realmente el gobierno sobre usted? María Teresa Sarabia, Noticias Estrella TV.
1: Y a pesar de los operativos militares contra presuntas embarcaciones del narcotráfico en el Mar Caribe y el Océano Pacífico, la cocaína sigue llegando a Estados Unidos en grandes cantidades. Según la DEA, los cárteles han cambiado sus rutas y ahora utilizan aviones, embarcaciones más grandes y trayectos cercanos a la costa para evitar los ataques. El Pentágono asegura que las acciones han alterado las operaciones del crimen organizado. Y en el Medio Oriente, Estados Unidos e Irán pusieron pausa a 13 días consecutivos de ataques para retomar la vía diplomática. El presidente Donald Trump aseguró que Teherán solicitó una reunión y que existe la posibilidad de alcanzar un acuerdo. Vamos a escuchar.
5: pretty much destroyed their military. They want to meet, and we're meeting. We'll see what happens. There's a chance we can make a deal. Without what we did, they wouldn't even be talking to us.
1: Sin embargo, el viceministro de Relaciones Exteriores de Irán desmintió al presidente Trump. Dijo que su país no solicitó reanudar las negociaciones y que Teherán rechazó la propuesta del alto al fuego de Estados Unidos. Pasamos a México, pues hay un nuevo giro en el caso de Dafne Zapata, una investigación que hemos seguido muy de cerca. Una jueza ordenó prisión preventiva contra dos directivos de una academia militarizada, señalados por presuntos abusos contra estudiantes. Víctor Blázquez tiene las reacciones.
6: Ya hay tres detenidos en relación a la muerte de Dafne Zapata, la niña de 13 años que falleció en circunstancias extrañas en una academia militarizada del estado de Tamaulipas. Entre los arrestados está la encargada del bloque femenino Estrellita Mora Díaz. Esta es su ficha. Y el momento en el que desciende de una camioneta tapándose la cara. Atrás de ella seguía Jorge Luis Ponce, director de la Academia Marina Doenitz. Ellos se encontrarán en prisión preventiva, en lo que los abogados y testigos comparecen ante un juez de control.
7: Consideramos que se ha realizado por parte de la Fiscalía una investigación exhaustiva. Esto se debió a la cantidad de datos de prueba, ¿verdad? Esto quiere decir a todos los actos de investigación que se han realizado, ¿verdad? Y que sustentan la vinculación a, la solicitud de vinculación a proceso.
8: Me reservo esos comentarios. Estos temas son, como dices, muy personales. Y pues bueno, muchísimas gracias por la atención.
6: Además, la jueza ha instruido no revelar ningún tipo de información que se ha tratado en las audiencias, con el argumento de que se podría afectar el debido proceso.
9: La juez me sacó que no puedo fungir como testigo y como ofendida. Pues mi abogado dice que esto no debe de proceder, están violando la ley.
6: Y este lunes continúa la audiencia de Dana Yanina, cadete recién egresada del Instituto Militarizado y primera detenida.
10: A las personas que detuvieron sí les imputan una conducta directa. Tú hiciste esto, pero con Dana no. Dana no tiene que ser vinculada.
11: Todo mundo tiene que saber que no hay ninguna prueba más que la denuncia y acusación de Estrella que Dana fue la última que la vio. No hay ninguna prueba.
6: La ilusión de Dafne era ser médico naval. Ahora en su familia no entienden cómo le arrebataron sus sueños cuando la inscribieron en una academia civil con supuesta formación militar. En Ciudad de México, Víctor Blázquez, Noticias, Estrella TV.
1: Y por su lado regresó a Honduras el expresidente Juan Orlando Hernández tras pasar 5 años en una prisión de Estados Unidos. El exmandatario volvió después de recibir un indulto del presidente Trump por una condena por narcotráfico. Hernández dijo que fue víctima de una persecución política.
12: Y el presidente Donald Trump dijo: he revisado junto a mi equipo detalladamente el caso del presidente de Honduras y lo han tratado injustamente. Es una cacería de brujas.
13: Viva Juan Orlando Hernández, una persona inocente, una persona con un corazón noble, y nunca vamos a encontrar un presidente como Juan Orlando.
1: Sin embargo, su retorno reaviva la polémica. Hernández ahora deberá comparecer ante la justicia hondureña por acusaciones de fraude y lavado de dinero. Y así nos vamos a una corta pausa, pero al volver tenemos mucha más información. No se la pierda, aquí lo espero.
14: Guillermo del Toro es un director de cine mexicano conocido por su trabajo en películas de género de terror y fantasía. El Espinazo del Diablo, ambientada en un internado durante la Guerra Civil Española, combina elementos de terror sobrenatural con un trasfondo histórico. El Laberinto del Fauno, la historia sigue a una niña que se encuentra en un mundo mágico lleno de criaturas aterradoras y fascinantes. Mamá, esta película de terror sobrenatural que cuenta la historia de dos niñas que son criadas por una entidad paranormal después de sobrevivir a un accidente. La Cumbre Escarlata, la trama sigue a una joven que se casa y se muda a una mansión decrépita habitada por oscuros secretos. La Forma del Agua, narra la relación entre una mujer muda y una criatura acuática en un laboratorio de alta seguridad durante la Guerra Fría. El Callejón de las Almas Perdidas. La historia gira en torno a un estafador que se involucra en oscuros secretos y manipulaciones.
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Regresamos para informarles que en Guerrero, México, una fiesta tradicional en el pueblo de Cocula terminó en una tragedia al estallar un almacén de fuegos artificiales con varios de los conocidos toritos. La explosión dejó 3 muertos y al menos 35 heridos. Ocurrió cuando una chispa alcanzó el lugar donde se almacenaban los fuegos artificiales. El estallido destruyó gran parte de la estructura que se encontraba al lado de una iglesia. Y un dron de la policía de Nueva York captó a 5 adolescentes viajando sobre el techo de un tren en movimiento en Brooklyn. Los jóvenes fueron detectados sobre un tren que se dirigía al sur. Los agentes siguieron su recorrido desde el aire y lograron detenerlos al bajar. Y la Tierra no es tan perfectamente redonda como parece, al menos cuando se mide su campo gravitacional. Un mapa de la NASA muestra que el llamado geoid, la forma que tendrían los océanos sin vientos ni mareas, presenta diferencias de hasta 630 pies entre distintas regiones. Así que ahí la tienen en pantalla para que usted la vea también. Con esto me despido, soy Alexandra Esterquios. Muchísimas gracias por haberme acompañado. Nos vemos la próxima.

0: Abrimos con una noticia en desarrollo. Se rompe la breve pausa en los ataques entre Estados Unidos e Irán. El Pentágono informó que Teherán lanzó varios misiles balísticos contra fuerzas militares estadounidenses en Medio Oriente. Pero todos los misiles fueron interceptados y no se reportan bajas ni daños. El ataque ocurre mientras mediadores de Omán intentaban reactivar las negociaciones de paz entre Washington y Teherán. Hola, ¿qué tal? Soy Abel Álvarez. Gracias por acompañarme. Estas son otras de las noticias que estamos siguiendo muy de cerca aquí en 24 horas. Crece el escándalo en la universidad más grande de México. Continúan las protestas tras las sospechas de trampas en el examen de admisión. Miles de jóvenes se quedaron en el limbo. Además, el presidente Trump recibe a Netanyahu en la Casa Blanca, pero antes del encuentro puso en duda sus advertencias sobre la amenaza nuclear de Irán. Parecía el paso de un tornado. Una poderosa ráfaga de viento arrancó puertas, hizo volar muebles y sembró el pánico en un hotel de Sonora. Hoy hablaré con uno de los trabajadores que vivió momentos de terror. El video de la agresión a una niña sacude a España. Otras menores la golpean y la humillan, pero una madre asegura que no fue bullying y enciende aún más la polémica. Pero mire, continuamos con el escándalo que sacude a la mayor universidad pública de México. La UNAM enfrenta acusaciones de fraude en su examen de admisión. Se presentaron más de 158 mil personas a las pruebas para cerca de 22 mil plazas disponibles. Y escuche esto, por primera vez el examen fue en línea y los resultados encendieron las alarmas. ¿Por qué? Mire, vamos a ver esta comparativa. En 2025, la mayoría de los aspirantes aprobó menos de la mitad de las pruebas, pero este año los puntajes se dispararon por encima del promedio histórico. Ante las denuncias de posibles trampas durante el examen, incluyendo el uso de inteligencia artificial, la UNAM suspendió temporalmente las inscripciones de estudiantes mientras revisa el caso, algo que ha desatado protestas. Y en la Ciudad de México, Víctor Blázquez tiene las reacciones. Vamos a verla.
1: ¡Exámenes presenciales! ¡Exámenes presenciales!
2: Nueva ronda de protestas en la Universidad Nacional Autónoma de México, donde los aspirantes están pagando los justos por pecadores. Y es que la Casa de Estudios Profesionales decidió suspender las inscripciones para el próximo ciclo escolar, porque están entredicho los resultados de unos 158 mil exámenes de admisión, ya que se detectaron posibles trampas.
3: No estaban preparados para que pues, la gente hiciera trampa y no está pues, bien preparado el sistema.
4: Yo espero sí poder confiar en la UNAM y que nos dé un resultado a las personas que estamos exigiendo esto.
2: El examen que se desarrolló de forma virtual estuvo propenso a trampas de alumnos para alcanzar el mayor puntaje posible que les garantizara un lugar, como ponerse audífonos, clonar pantallas, aprovechar una ida al baño para conseguir las respuestas de las pruebas o simplemente hicieron uso de la inteligencia artificial sin que el sistema pudiera detectar las anomalías.
5: Haz lo que tengas que hacer para pasar ese examen de la universidad. Es un trámite, no es una prueba de inteligencia. Si necesitas hacer trampa, haz trampa.
2: Alumnos, padres de familia y sociedad piden que el examen se realice de nuevo, regresando a la forma presencial.
6: Nosotros tenemos la certeza que nuestros hijos se capacitaron.
3: Yo creo que sería volver a repetir el examen, pero presencialmente, la verdad. Yo creo que es lo más justo.
2: El tema saltó a la luz luego de que las autoridades educativas se dieran cuenta

0: que el número de aciertos se disparó con respecto a pruebas aplicadas en periodos anteriores.
1: Estamos interesados, en primer lugar, en esclarecer lo que ocurrió. En segundo lugar, en buscar la mejor forma de garantizar el acceso equitativo.
0: Mientras las inscripciones están suspendidas y la comisión técnica hace sus investigaciones, los alumnos no saben si van a cursar el próximo ciclo escolar, que empieza el 10 de agosto. En Ciudad de México, Víctor Blázquez, Noticias, Estrella TV.
2: Bueno, también en México, un fenómeno meteorológico, fíjese, muy poco común, causó destrozos en un hotel de Hermosillo, Sonora. Vea las impactantes imágenes. Se trató de una micro ráfaga. En cuestión de segundos, vientos de hasta 150 kilómetros por hora arrancaron puertas, lanzaron muebles por los aires y sorprendieron a los trabajadores del lugar. Desde el exterior, el fenómeno se observó como una gigantesca cortina de viento, lluvia y polvo que redujo la visibilidad casi a cero. En el estacionamiento, pues, las ráfagas por poco arrastran los vehículos. Pero ahora bien, ¿cómo se vivieron esos segundos de terror desde adentro del hotel? Por eso me conecto con Federico Armenta, quien es uno de los recepcionistas, para que nos cuente cómo vivió este meteoro. Bienvenido, Federico, aquí a 24 horas de Estrella TV.
3: ¿Qué tal? Muy buenas tardes a todos ahí en el estudio. Pues sí, fue un fenómeno súper violento. En lo personal, nunca habíamos experimentado pues este tipo de fenómenos. Todo pasó en cuestión de segundos.
2: ¿Dónde te encontrabas tú en ese momento?
3: Todo empezó con un viento y salía a cerrar una de las puertas principales del hotel para asegurarla, y de pronto el fenómeno entró con un estruendo, pero que jamás habíamos visto nosotros, y fue cuando se reventó la ventana, entró azotó fuerte el viento con agua y todo con una fuerza que nunca habíamos visto antes.
2: ¿La afectación, Federico, fue solamente en el lobby del hotel?
3: Sí, así es. Solamente fue en ese lugar. La verdad, en otras partes del hotel no hubo ningún daño material fuerte ni nada de eso. Solamente en el lobby, ¿no?
2: ¿Había alguna alerta meteorológica para la zona?
3: Había, pues sí, de que venía un gran núcleo de lluvia y todo esto, pero pues la verdad sí desconocíamos este tipo de fenómenos, la verdad. Y pues sí nos tomó por sorpresa, pues, básicamente. O sea, nunca pensamos que fuera a caer ese fenómeno aquí a nosotros.
2: En otro momento de tu trabajo ahí en el hotel en Sonora, ¿ha existido algún tipo de situaciones de este tipo? Quizás no con esta magnitud, digamos, los vientos con velocidades tan poderosas.
3: No, la verdad no. O sea, todo lo normal que siempre ocurre, el tipo de tormentas que hay aquí, pues en esta parte de México, con ráfagas dentro de lo normal, pero nunca algo como lo que vivimos ayer. Ayer sí fue, la verdad, algo que sin precedentes, o sea, de alguna manera, o sea, súper violento, el agua, el viento, y pues causó este daño al hotel, ¿no? Y nuestra reacción, pues sí, la verdad fue con mucho miedo, y pues, tú sabes, ese tipo de situaciones no te da mucho de qué pensar. Reaccionamos para tratar de contener lo que estaba sucediendo en el momento y que las cosas no salían de control, ¿no?
2: ¿Supiste por alguna casualidad si otro lugar de ahí de la zona donde está ubicado el hotel también sufrió afectaciones?
3: Supe de una gasolinera que está cerca de nosotros. Tiene un espectacular y se cayó, pero de ahí en fuera, que fuera un daño mayor o fuerte, la verdad no tengo conocimiento de nada de eso.
2: Federico, muchísimas gracias por estar con nosotros. Qué bueno que estás con bien, y sobre todo que no hubo que lamentar ninguna situación con algún cliente del hotel y con ningún trabajador, además. Muchísimas gracias.
3: Exactamente. No, gracias a ustedes por su tiempo.
2: Gracias, de verdad. Y espero que se recuperen pronto. En otra información, el adolescente que protagonizó uno de los tiroteos escolares más mortales de Georgia pasará el resto de su vida en prisión. Un juez sentenció a Cole Gray, de 16 años, a cadena perpetua sin posibilidad de libertad condicional, tras declararse culpable de asesinar en 2024 a dos maestros y dos estudiantes en la preparatoria.

0: Appalach. El ataque también dejó a un maestro y 8 alumnos heridos. Durante la audiencia, familiares de las víctimas exigieron la condena máxima.
1: I think the maximum is fair because my family, we don't get to get Mason back. We have to live our lives dealing with this consequence because he decided to shoot up a school.
0: El padre del tirador, Colin Gray, también espera su sentencia. Él fue declarado culpable por haberle regalado el rifle utilizado en el ataque y darle acceso al arma. Por primera vez desde el inicio de la guerra en Irán, el presidente Donald Trump recibió al primer ministro de Israel en la Casa Blanca. Ambos dijeron que la reunión privada de 90 minutos fue muy productiva. Sin embargo, horas antes, en una entrevista con Fox News, Trump dejó ver su frustración con Netanyahu y sugirió que estaba exagerando sobre la amenaza nuclear iraní, solo para mantener a Estados Unidos involucrado en el conflicto. Pero vamos a escucharlo.
2: Well, I don't need Bibi to tell me that. Bibi's telling me that because he wants me to stay involved. I mean, I don't necessarily. We have the finest because of Space Force. We have the greatest cameras in the world focused on. We know exactly what's going on. But no, I heard Bibi announce that. I said, why don't you just tell it to me? Why do you have to announce it to the world?
0: A pesar de estas declaraciones, después del encuentro, ambos gobiernos dijeron que no tienen diferencias sobre el objetivo central, que es evitar que Irán desarrolle armas nucleares. Y el presidente de Ucrania, Volodymyr Zelensky, también se reunió con Trump en la Casa Blanca. Durante el encuentro discutieron la posibilidad de que se fabriquen misiles interceptores Patriot en territorio ucraniano. Y esto llama la atención porque ayer le dije aquí en este noticiero sobre los reportes que advierten que este tipo de misil se estaría agotando en la guerra con Irán. Y el propio Trump criticó al expresidente Biden por entregar esos misiles a Zelensky. Y bueno, con esto vamos a una pausa. Cuando regrese, por supuesto que hay más.
3: ¿Por qué? ¿Por qué?
4: Dile por qué.
3: ¿Por qué?
0: Un ataque entre niñas indigna a España. Salen a la luz los mensajes de audio de la madre de una de las agresoras. También filtran un video de Jaime Bonilla con amenazas para Marina del Pilar y se desata otra tormenta política en México. Además, el opositor cubano Luis Manuel Otero Alcántara le envía un mensaje a Marco Rubio desde el exilio. No se pierda la entrevista. Escándalo en el Metrobús de Ciudad de México. Dos policías protagonizan una pelea y ahora enfrentan las consecuencias. Tiene que verlo.

0: Gracias por seguir aquí en 24 horas. Mire, una niña fue rodeada, golpeada y humillada por otras menores. El video de la agresión desató un escándalo en España y una ola de indignación en redes sociales. Le advertimos que las imágenes son muy sensibles.
1: ¿Ha dicho eso? ¿Por qué? ¿Por qué?
2: Dile por qué.
1: ¿Por qué?
2: Yo qué sé.
1: ¿Y por qué hice la cosa?
2: No hace falta que le diga. Sí, yo qué sé.
1: ¿Para qué dices eso? ¿Mi madre te ha dicho di algo? Entonces, a mi madre no la nombres. Y a mí tampoco.
0: El video se observa como cuatro niñas, todas menores de 12 años, le dan puñetazos, patadas y jalones de cabello a la víctima, mientras otra menor graba la escena. Las agresoras se burlan, aplauden y hasta la amenazan diciéndole, no te vayas que vas a terminar peor. Pero mire, la polémica no acabó ahí. Cuando el video se hizo viral, la madre de una de las agresoras envió audios amenazando a los que estaban compartiendo las imágenes con llevarlos a los tribunales. Escuchemos.
3: No, sí, sí, si estáis todos denunciados. Y escúchame, es un delito penal, que lo sepas, ¿eh? Y que tengo un abogado, que tengo dinero para... ¿Me entiendes? Que voy a ir con un pedazo de abogado que os voy a... Es que os voy a todos, uno por uno. Y que ya te llegará la denuncia. Así que ya lo puedes estar borrando. Que de bullying no ha sido nada, para que lo sepáis. Que eso ha sido un vídeo grabado, ¿vale? Y no ha sido bullying, ha sido una vez. Y te aseguro que mi hija no lo vuelva a hacer. ¿Me entiendes? No, para que tú pongas de los padres nada. Y si no coges, me lo dices en la cara. No, a la tele no voy a ir, voy a ir al juzgado, que es donde se va a solucionar las cosas. Y donde estaba ya todo, ¿vale? Antes de que formarais la que estáis formando, ¿vale? Que esto estaba ya en juzgado y estaba donde sea. Y la madre se la pidió perdón de 20.000 maneras posibles. No para que tú nombres a padres de nadie, ¿vale? Porque eso no es así. Eso no es así. La educación no es la que se ve ahí en ese vídeo, ¿vale? Porque yo a mi hija no le he dado esa educación.
1: ¿Ha dicho eso?
0: La Guardia Civil ya identificó a las niñas involucradas y el caso está en manos de la Fiscalía de Menores, que investiga la agresión y también el origen de los videos. Porque en España la difusión de imágenes de menores está protegida por la ley. Y en México se filtró un video de Jaime Bonilla, exgobernador de Baja California, lanzando una amenaza directa contra la gobernadora Marina del Pilar Ávila. Vamos a verlo.
4: Si me dijo que era difícil, ¿cómo es que sea difícil? ¿Por qué? A todos mis funcionarios se les mandó auditoría. Pues a ver, fue presidente de repente. No hay nada con Fijamex, no hay tanto.
0: En la grabación, Bonilla asegura que hará todo lo posible por acabar con la carrera política de Marina del Pilar. El video sale a la luz en medio del escándalo por los audios filtrados de la gobernadora, quien ha acusado a Bonilla de estar detrás de esa campaña para desprestigiarla. Y después de años de prisión en Cuba, el artista y opositor Luis Manuel Otero Alcántara vuelve a alzar la voz, pero ahora desde el exilio en Miami, Florida. Y nuestro colega de NTN 24, Galo Arellano, tuvo la oportunidad de entrevistarlo y le contó dónde lo tuvo la seguridad del Estado para salir de la cárcel.
5: Luis Manuel Otero Alcántara, muchísimas gracias por acompañarnos. Has estado como prisionero político en Cuba por los últimos 5 años. Te han liberado. Tú estuviste preso precisamente tras las protestas del 11 de julio de 2021. Bienvenido a Miami.
6: Gracias.
5: ¿Cómo te sientes?
6: Me siento todavía un poco en shock porque es un cambio demasiado radical de vivir 5 años encerrado

0: a encontrarte en tierras de libertad, tú sientes que tus músculos están atrofiados, inclusive tu cerebro también está atrofiado de mucha información, de bellezas, luces, todo lo que está pasando alrededor de uno. Y está como, ahora mismo se está como descongelando esa atrofiación que tengo.
1: Tú no tenías el monopolio de las armas, tú no tenías más que teléfonos celulares para combatir de alguna manera a un régimen que tenía un aparato de represión impresionante. ¿Cómo lograron hacerlo?
0: Yo creo que el primer componente fue el amor. El amor y el compromiso con Cuba, con el ser humano. Y el segundo componente fue el arte. El arte, históricamente, los poderes han subestimado el arte y lo han comprado y lo han metido en una burbuja. Y los artistas, ok, hacen comentarios políticos, pero no ponen el arte en el tejido social para que verdaderamente tenga el impacto que tiene. Nosotros nos dimos cuenta de que el arte sí tenía eso, intuimos. Cuando hablo a nosotros, no solamente les manejo otro Alcántara, estamos dando un movimiento San Isidro, inclusive gente que no se sienten, que no querían pertenecer a un grupo, pero que también colaboraron con el movimiento.
1: ¿Qué exactamente pasó justo cuando tenías que salir a libertad? Tengo entendido que te llevaron hasta una vivienda con vigilancia. Cuéntanos, ¿dónde estaba ubicada? ¿Cómo era?
0: Me llevan hacia una casa, porque no me van a llevar para mi casa. Yo me di cuenta...
1: ¿Sabías dónde estaba ubicada esta
0: casa? Estaba en las playas de Habana del Este.
1: ¿Pero te llevaron, digamos, en el auto? ¿Estabas, digamos, no estabas con esposado, nada de
0: eso? Sí, estuve esposado. Ese momento en que me sacan de la prisión y me llevan a este sitio, como todavía estoy preso, me quedan 2 días preso, me llevan esposado a este sitio. Igual ellos estábamos hablando de una persona que pasa 5 años en prisión y ellos no sabían con qué se iba a esperar. Entonces, vamos a esposarlo, vamos a esposar a este león.
1: ¿Tenías miedo?
0: Sí, claro que tenía miedo. Tú no sabes hacia dónde tú vas. Tú no sabes cuál es tu futuro inmediato.
1: Eres, por ejemplo, el de los que piensa que se necesita la fuerza militar para derrocar al régimen.
0: Hay muchos tipos de solución. Puede ser una intervención militar, puede ser una intervención quirúrgica, que es el término que se usa ahora para suavizar un poco el tema este de intervención militar a Cuba. Yo creo también en el poder que tenemos los cubanos de cambiar eso. No creo que sea una sola solución, yo creo que hay muchas soluciones, porque tiene que haber muchos cambios, inclusive de mentalidades.
1: ¿Qué le dirías entonces a Marco Rubio, por ejemplo, para que pueda apresurar la liberación de los presos políticos?
0: Por favor, que nos ayuden, bro, nos ayuden a que Cuba sea un espacio feliz. Si yo tengo que sacrificar mi vida, yo la voy a sacrificar. Pero por favor, necesitamos ayuda. Necesitamos ayuda de los norteamericanos, necesitamos ayuda del mundo entero, de Canadá, México, los europeos, todos los países, por favor, ayúdennos de verdad.
2: Bueno, y con esto nos vamos a una pausa. Cuando regrese, un autobús fuera de control desató el caos y varios accidentes en las calles de Monterrey. Además, en Ciudad de México, 2 policías terminaron agarradas de los golpes frente a decenas de pasajeros. También en Estados Unidos endurece su guerra tecnológica contra China. Le decimos quiénes ya no podrán ingresar al país.

Ahora mire esto, en México un autobús fuera de control sembró el pánico y el caos en pleno centro de Monterrey, Nuevo León. Las cámaras de la ciudad captaron el momento en que la unidad arrolló vehículos, avanzó sin freno y terminó estrellándose contra otro camión. El saldo fue de 9 heridos, 3 de ellos quedaron prensados en los vehículos. Según testigos, al conductor se le quedó pegado el acelerador y no pudo detener la unidad. En la Ciudad de México, dos policías auxiliares se cayeron a golpes en pleno Metrobús. La pelea ocurrió en la estación Ayuntamiento mientras los usuarios y compañeros intentaban separarlas. Las imágenes del enfrentamiento se hicieron virales. La Secretaría de Seguridad Ciudadana ya la suspendió preventivamente y abrió una investigación. Las dos mujeres podrían enfrentar severas sanciones y ser destituidas de sus cargos. Estados Unidos le pone freno a la tecnología china. La administración Trump prohibió la entrada al país de nuevos robots humanoides y cuadrúpedos, además de inversores eléctricos por temor a espionaje, robo de datos y ciberataques. Además, Washington quiere proteger el desarrollo de la inteligencia artificial en Estados Unidos y reducir la dependencia de tecnología fabricada en Beijing. Con esto vamos llegando al final. Soy Abel Álvarez. Gracias por informarse con nosotros aquí en 24 Horas.

0: El camino hacia la reunificación familiar se convierte en una trampa. ICE está utilizando datos de patrocinadores de menores migrantes para detener a miles de personas. El voto por correo en manos de la Suprema Corte de Justicia. El presidente Trump busca imponer nuevas reglas antes de las elecciones intermedias del próximo mes de noviembre. El país bajo amenaza climática de costa a costa. Tornados dejan destrucción en Wisconsin. El noroeste enfrenta inundaciones y el sur soporta temperaturas que podrían volverse mortales. Japón vuelve a temblar. Un terremoto de magnitud 7.1 dejó edificios colapsados, decenas de heridos y personas atrapadas bajo los escombros. Keiko Fujimori asume la presidencia del Perú tras ganar por menos de 50.000 votos. Promete mano dura contra el crimen en un país marcado por la inestabilidad. Así iniciamos su noticiero nacional cierre de edición. ¿Qué tal? Muy buenas noches. Bienvenidos a su noticiero nacional cierre de edición. Mil gracias por acompañarnos. Les informa José Armando Rosa. Te iniciamos con lo siguiente. Más de 12.000 patrocinadores y familiares de niños migrantes han sido detenidos por ICE. Esto desde enero del 2025. Los arrestos se produjeron después de que la agencia encargada de reubicar a menores compartiera cientos de miles de registros con autoridades migratorias. Anthony Bianchi se encuentra en Florida y nos tiene el reporte y las reacciones.
1: Miles de niños migrantes y las personas que los patrocinaron para salir de albergues federales han sido detenidos por ICE desde el inicio del segundo mandato de Donald Trump, después de que la Oficina de Reasentamiento de Refugiados empezara a compartir información con las autoridades migratorias.
2: Estamos hablando de niños que ya están aquí en los Estados Unidos, que ya han sido categorizados como en un proceso de refugio o que están buscando refugio aquí en el país.
1: Más de 12.000 personas han sido arrestadas desde enero de 2025, después de que esa oficina enviara a ICE más de 460.000 datos sobre posibles patrocinadores.
3: La administración está tratando de abarcar todo el poder federal administrativo para deportar o detener la mayoría de gente posible.
1: El temor a ser detectados por el cruce de información entre agencias también está frenando el proceso de reunificación. Cada vez menos familiares se atreven a presentarse para reclamar a estos niños y quienes sí lo hacen deben esperar mucho más tiempo del que tomaba antes.
2: El tiempo de proceso promedio para cuando un niño entraba aquí en los Estados Unidos y se contactaba a la familia era aproximadamente unos 30 días. Actualmente el proceso ha aumentado de 90 a 120 días.
1: Otro mecanismo más denuncian algunas organizaciones para seguir golpeando a las comunidades migrantes.
3: El objetivo de la administración, ¿no? O sea, eliminar vías legales para que la gente, por las cuales la gente puede buscar asilo o refugio en este país. Ellos quieren eliminar no solo la inmigración no autorizada o ilegal, lo que sea.
1: El gobierno insiste en que esto protege a los menores, pero para organizaciones defensoras el resultado es el opuesto. Niños que pasan más tiempo solos y familias que ya no confían en pedir ayuda. Anthony Belchi, Noticias Estrella TV.
0: Decenas de agentes de ICE iniciaron una nueva operación migratoria en Nueva York con arrestos reportados primero en Queens y una posible expansión hacia Long Island. Los objetivos incluyen a inmigrantes que fueron arrestados por autoridades locales, pero liberados sin ser entregados a ICE. El operativo ocurre después de que Nueva York limitara la cooperación de cárceles y policías con autoridades migratorias federales. El alcalde Soran Mamdani aseguró

0: Un estudio del Centro de Investigación Penn Wharton señala que las redadas migratorias han ocasionado hasta 14 mil millones de dólares en pérdidas de consumo y han reducido en gran parte 8 mil millones las visitas a establecimientos comerciales. El informe también señala que el temor a ser detenido está llevando a muchas personas a evitar compras, restaurantes y citas médicas, además de presentarse ausentes en sus trabajos. Los efectos se concentran principalmente en la construcción, los restaurantes y los servicios de salud. Y una batalla por las reglas del voto por correo llegó hasta la Suprema Corte de Justicia. El gobierno de Donald Trump quiere que el máximo tribunal le permita avanzar con cambios electorales que fueron bloqueados por una juez federal, pero 23 estados, al igual que Washington D.C., dicen que el presidente no tiene autoridad para imponerlos. Rubén Pereira nos explica qué es lo que está en juego.
1: Todo comenzó en marzo, cuando el presidente Trump ordenó crear una lista federal de ciudadanos elegibles para votar. La medida contempla que el servicio postal entregue boletas por correo solo a quienes aparezcan en ella y que los sobres tengan códigos de barras para rastrearlos.
2: Nunca se ha intentado hacer anteriormente que un presidente trate de controlar el voto de la lista de las personas que puedan o no puedan votar.
1: Funcionarios demócratas de 23 estados y Washington D.C. demandaron al sostener que las reglas electorales corresponden a los estados y al Congreso, no al presidente. Una juez federal bloqueó los cambios y una corte de apelaciones mantuvo el freno.
3: Ha politizado la Suprema Corte. Ha habido un par de casos en donde quieren quitarnos muchos derechos como votantes, tratar de debilitar el derecho a votar por correo.
1: La Corte Suprema aún no decide si los cambios podrán aplicarse. Por su parte, el gobierno de Trump pide que se levante el bloqueo mientras continúa la batalla judicial. La administración Trump dice que la orden busca evitar que personas no ciudadanas voten y pide una decisión rápida para poder implementar los cambios en agosto. Los estados demandantes tienen hasta el 3 de agosto para responder a la petición del gobierno.
2: Ahora el presidente está acudiendo a la Corte Suprema para que revierta la decisión de la Corte de Apelación y le dé a él este poder, cosa que yo dudo mucho que la Corte Suprema le otorga.
1: La disputa llega a poco más de 3 meses de las elecciones de mitad de mandato, con el control del Congreso en juego, y vuelve a colocar las reglas electorales y el voto por correo en el centro del debate político.
4: El presidente Trump, al estar haciendo este tipo de cuestionamiento del sistema electoral, al estar tratando de envolver a la Corte Suprema, está de cierta manera comenzando a manipular el proceso electoral y eso podría traer consecuencias negativas.
1: Rubén Pereira, Noticias Estrella TV.
0: En otra información, el presidente Donald Trump afirmó que no le importa renovar el Tratado Comercial de Norteamérica, conocido como el T-MEC. Aseguró que México y Canadá dependen más de Estados Unidos que su país de sus socios comerciales. Las declaraciones ocurren después de que Washington rechazara extender automáticamente el acuerdo por 16 años y optara por revisiones anuales hasta el año 2036. México mantiene negociaciones para dar mayor certidumbre al tratado. Steven Miller, subdirector de políticas de la Casa Blanca, habló duramente en contra de los cárteles del narcotráfico en México. Lo hizo durante una ceremonia de entrega de la Medalla de Defensa de la Frontera Mexicana en el Pentágono, Washington D.C., y Miller también afirmó que los cárteles de la droga controlan parte del territorio mexicano.
5: There's a reason why in Mexico the justice system doesn't work, the political system doesn't work, the legal system doesn't work. It's because you have territory controlled and occupied by terrorist organizations who kill, extort, kidnap or murder anybody who gets in the way.
6: Siempre puede haber.
0: Por su parte, durante su caso, tradicional conferencia matutina, la presidenta de México se refirió
6: al tema. Comisión de un delito de ese caso. Recuerden que hay campaña en noviembre. Digo, hay campaña porque hay elecciones en noviembre en Estados Unidos. Siempre hemos dicho que México no debe ser el elemento de definición de su campaña, porque pues, tiene que ser el propio Estados Unidos. Y como lo hemos dicho muchas veces, Estados Unidos tiene que mirarse a sí mismo, particularmente en el tema del consumo de drogas y de la distribución y lavado de dinero en Estados Unidos, relacionado con el narcotráfico.
0: Miller es considerado el arquitecto de la política antiinmigratoria de la cual la administración Trump y figura entre quienes han propuesto acciones militares incluso en contra de los cárteles mexicanos dentro de territorio mexicano. Y Estados Unidos enfrenta una combinación peligrosa de tiempo severo y calor extremo. Tornados dejaron daños en Wisconsin, Nueva York está bajo alerta por inundaciones y nuevas tormentas que avanzan hacia el noroeste. En el sur, las temperaturas podrían rebasar los 110 grados. María Teresa Sarabia nos tiene más información en el siguiente reportaje.
7: Un tornado.

0: Azotó el área de Appleton en el estado de Wisconsin, dejando todo un reguero de destrucción, viviendas destruidas, árboles y líneas eléctricas por el suelo. Más de 30,000 clientes se quedaron sin electricidad. La mayoría recibieron una alerta de las autoridades.
1: Un aviso de tornado significa de que esa zona afectada podría ser afectada por un tornado en una manera de minutos. O sea, estos avisos de tornado se reciben a través de los teléfonos móviles.
0: Mientras tanto, Nueva York amaneció hoy bajo alerta de inundaciones repentinas. El riesgo cubre la ciudad, Long Island y buena parte de la región que comparten Nueva York, Nueva Jersey y Connecticut, donde se esperan fuertes tormentas.
2: Un sistema que se estaciona en un solo sitio, 30 pulgadas de lluvia, no, o sea, y hace falta 5 pulgadas de un área inundada para mover un carro. O sea, son condiciones bien peligrosas.
0: El Servicio Nacional de Meteorología también advierte sobre intensos vientos y granizo desde los Grandes Lagos hasta el Valle de Ohio, un sistema que se desplaza hacia el Atlántico Medio y el Noreste, donde ahí también aumenta el riesgo de inundaciones.
1: Es muy importante seguir los consejos de los oficiales y si vive en una zona de evacuaciones y es ordenado a evacuar, que lo haga lo más pronto posible.
0: Y no todo son tormentas e inundaciones, también son las altas temperaturas en el centro y sur del país. Hay peligro de calor extremo en Oklahoma y el oeste de Texas. El índice de calor podría llegar hasta los 110 grados Fahrenheit y que, según expertos, es consecuencia del cambio climático.
3: Principalmente la industria fósil, que es, como ya lo han dictado los científicos, la responsable de que el efecto de cambio climático sea más intenso en los últimos años.
0: El mensaje de los meteorólogos es el mismo. Este no es un buen momento para bajar la guardia. María Teresa Sarabia, Noticias Estrella TV.
4: Tenemos una breve pausa comercial. Más información al regresar a cierre de edición. El aumento de las temperaturas amenaza con agravar los incendios que devastan grandes zonas de Francia y de España. Pánico en un hotel de Sonora, México, cuando una brutal ráfaga de viento se llevó todo a su paso. Tenemos imágenes y detalles al regresar.

0: Los incendios forestales que azotan a Francia y España han obligado a unas 330.000 personas a abandonar sus hogares y centros turísticos. En el suroeste francés, 4.000 personas más fueron evacuadas ante nuevos focos cerca de Bordeaux. El incendio de Gironda, estabilizado, pero todavía fuera de control, ha quemado una superficie 4 veces mayor que París.
1: On est dans l'angoisse, dans la tristesse, dans tout. Comme moi, j'ai ma petite fille qui est ma fille de 5 ans qui est chez son père, heureusement, mais c'est quand même assez délicat. Donc on pense quand même à nos biens, à notre à se dire mais comment on va retrouver notre environnement, en fait, est-ce que notre maison va être encore ici en fait?
0: En España, unas 20.000 personas comenzaron a regresar a sus comunidades, pero varios incendios continúan activos. Las autoridades advierten que una nueva ola de calor con temperaturas superiores a los 104 grados podría reavivar las llamas y complicar aún más las labores de emergencia. Y un terremoto de magnitud 7.1 sacudió la isla de Kyushu, en el sur de Japón, dejando decenas de heridos, al igual que desaparecidos. Parte de un centro comercial colapsó, por lo menos 10 personas siguen sin ser localizadas. En una fábrica de papel, otras 11 quedaron atrapadas bajo los escombros. Más de 260.000 residentes recibieron órdenes de evacuación. La alerta de tsunami fue levantada después de 2 horas, pero continúan las labores de rescate y la evaluación de daños en carreteras, puentes, al igual que en edificios. Y en otra información, este martes, Keiko Fujimori asumió la presidencia del Perú tras una elección definida por menos de 50.000 votos. Promete combatir el crimen con mano dura, recuperar la estabilidad política, pero inicia un mandato frente a protestas y cuestionamientos electorales y un país profundamente dividido. Tania Monzón, con más información.
2: Keiko Fujimori juró como presidenta de Perú para el periodo 2026-2031.
3: Juro ante ustedes, por Dios y por la patria, sobre estos santos evangelios, que ejerceré fielmente el cargo de presidenta de la República.
2: La líder conservadora de 51 años ganó las elecciones de junio por menos de 50.000 votos y se convirtió en la novena persona en gobernar Perú durante la última década.
4: Cumplir fielmente sus deberes.
2: Su partido, Fuerza Popular, y su principal aliado controlarán la mitad del Senado, lo que podría reducir el riesgo de una destitución desde el Congreso.
3: Defender la Constitución, proteger las libertades de nuestro pueblo y consagrar cada día de mi vida a la grandeza y bienestar del Perú.
2: Entre sus principales promesas está combatir el crimen con mano de hierro, construir una megacárcel inspirada en la del Salvador y proteger la identidad de jueces que procesen a grupos criminales.
3: Empezaremos a escribir nuestro futuro por los próximos 5 años. Ni un día más.
2: Fujimori recibe un país marcado por la inestabilidad política, el aumento de las extorsiones y una fuerte división entre la capital, la costa y las comunidades andinas. Su primer reto será recuperar la confianza en sus instituciones. Dania Monzón, Noticias Estrella TV.
0: En otra información, momentos de pánico se vivieron dentro de un hotel en Hermosillo, Sonora, México, cuando una violenta ráfaga de viento sorprendió a huéspedes y a trabajadores. El fuerte viento reventó los ventanales del área de recepción e irrumpió en el edificio. El fenómeno, identificado como microburst, provocó daños materiales. No se reportaron heridos, pero Protección Civil pidió extremar precauciones porque las malas condiciones del tiempo habrán de continuar. Y unos perros le robaron la cámara a la presidenta de México durante una gira de trabajo en el estado de Guerrero. Lo que debería haber sido un tranquilo

El recorrido de la presidenta Claudia Sheinbaum en Acapulco terminó con una batalla entre dos perros callejeros, obligando a varios asistentes a alejarse para evitar quedar atrapados en la riña. El momento rápidamente se volvió viral. Corte comercial, más información al regresar. Una avioneta perdió la altura y terminó aterrizando en una playa repleta de gente. Los detalles, las imágenes, al regresar.

0: Los precios del petróleo registran una fuerte caída ante las nuevas señales de una posible negociación de paz entre Estados Unidos e Irán. El crudo Brent bajó casi 16% en dos días hasta unos $83 por barril. El petróleo estadounidense cayó por debajo de los $80. La reducción podría aliviar las presiones inflacionarias, aunque el mercado sigue atento a una posible reanudación de los ataques. Y mientras tanto, la confianza de los consumidores estadounidenses en la economía volvió a caer en julio, afectada por el aumento en los precios de la gasolina y los alimentos. El índice elaborado por la organización Conference Board bajó de 92.2 a 90.8 puntos. El precio promedio del galón de gasolina volvió a subir hasta $4.10. Los consumidores también mostraron mayor preocupación por el mercado laboral, la inflación y sus perspectivas económicas para los próximos meses. Y los residentes de un vecindario en la ciudad de Los Ángeles, California, no ven llegar una solución a sus problemas. Primero fue un peligroso incendio, después los remanentes de humo tóxico y justo cuando creían que la pesadilla había terminado, ahora enfrentan una plaga de moscas, roedores y mal olor. Luis Zaragoza nos tiene más detalles.
1: Después del incendio de la planta de refrigeración Lineage ubicada en el área de Boyle Heights, la cual ocurrió el pasado 17 de junio, ahora hay reportes de una enorme plaga de moscas y roedores que han invadido el lugar a consecuencias de millones de libras de carne en descomposición que aún quedan entre los escombros de la estructura.

0: puras pesadillas todos los días. Pesadillas porque está uno descansando y las moscas lo atacan a uno, los malos olores, el ruido, es algo bien difícil.
1: Varias cuadras a la redonda se han instalado trampas de moscas, sin embargo, parece que no es suficiente. Ricardo Cervantes realiza labores de construcción desde hace varias semanas en el área y asegura que bajo esas condiciones de mal olor es difícil trabajar.
2: Tengo un trabajador que se enfermó, le dio vómito y temperatura del olor que llegaba a veces en la mañana y olía y se empezaba a vomitar.
1: Por tal motivo, la organización Protect LA Now ha estado presionando a las autoridades locales de salud y a la Junta de Supervisores del Condado de Los Ángeles a tomar cartas en el asunto, ya que consideran que lo que están viviendo cientos de residentes en el lugar es un tema de emergencia.
3: Porque hay una infectación de varias cosas. Primeramente, son las moscas que pueden llevar las enfermedades a otras áreas. También hemos visto fotos de ratas que están como de un pie, grandísimas. Y a pesar de eso y también la contaminación del aire, y todos los químicos y los gases, la gente se está enfermando.
1: Las autoridades de Los Ángeles han impuesto una multa de $500 diarios a la compañía Lenage por molestias y situación insalubre ocasionadas en este lugar. Por su parte, la mayoría de los residentes afectados esperan tener una junta con representantes de esta compañía. Luis Zaragoza, Noticias Estrella TV.
4: Un piloto y su sobrino de 16 años protagonizaron un aterrizaje de emergencia digno de una película en Huntington Beach, California. Pocos minutos después de despegar, el motor de la avioneta comenzó a fallar y el piloto declaró una emergencia. Mientras perdía altura, decidió dirigirse hacia la playa. La aeronave logró tocar tierra de forma segura sobre la arena y milagrosamente nadie resultó herido. Y una manada de coyotes convirtió un edificio abandonado de West Hollywood en el condado de Los Ángeles en su nuevo hogar. Vecinos han grabado a por lo menos cuatro animales descansando en los balcones de la construcción paralizada desde hace unos tres años. Aunque no se han reportado ataques, los fuertes aullidos durante la madrugada mantienen despiertos a los residentes. Muchísimas gracias por acompañarnos. Yo soy José Armando Ronstadt. Muy buenas noches.

0: Tenemos en el país inundaciones y altas temperaturas. Los efectos de un clima extremo ya afectan a millones de personas de costa a costa. Expertos preocupados por el cambio climático. Un grupo de activistas denuncian a agentes de ICE por comentarios ofensivos hacia los migrantes en sus operativos. Los acusan de usar un lenguaje que consideran racista. Ordenan la liberación de un testigo clave en el caso de la muerte del inmigrante Lorenzo Salgado. Su testimonio podría ser vital en la investigación del operativo donde le dispararon mortalmente. Europa vive un infierno. España y Francia aumentan el número de residentes evacuados a causa de los incendios sin control. Son los siniestros más devastadores de la historia moderna de esos países. Un poderoso sismo sacude Japón. Hay decenas de personas atrapadas, daños en carreteras y varias estructuras que se vinieron abajo. Así comienza su noticiero 24 horas. Muy buenas tardes, bienvenidos a esta emisión de Noticias 24 Horas. Les informa con mucho gusto Alexandra Stergios. Gracias por acompañarnos. Vamos a iniciar porque entre huracanes, tornados, olas de calor y severas granizadas, el clima extremo no da tregua en diversas regiones del país. Los equipos de emergencia responden a múltiples fenómenos al mismo tiempo y millones de personas permanecen en alerta. Nuestro corresponsal Anthony Belchi nos presenta los eventos que mantienen bajo presión a todas las autoridades en todo el país.
1: Un tornado azotó el área de Appleton en el estado de Wisconsin, dejando todo un reguero de destrucción, viviendas destruidas, árboles y líneas eléctricas por el suelo. Más de 30.000 clientes se quedaron sin electricidad. La mayoría recibieron una alerta de las autoridades.
2: Un aviso tornado significa de que esa zona afectada podría ser afectada por un tornado en una manera de minutos. O sea, estos avisos de tornado se reciben a través de los teléfonos móviles.
1: Mientras tanto, Nueva York amaneció hoy bajo alerta de inundaciones repentinas. El riesgo cubre la ciudad, Long Island y buena parte de la región que comparten Nueva York, Nueva Jersey y Connecticut, donde se esperan fuertes tormentas.
3: Un sistema que se estaciona en un solo sitio, 30 pulgadas de lluvia, no, o sea, y hace falta 5 pulgadas de un área inundada para mover un carro. O sea, son condiciones bien peligrosas.
1: El Servicio Nacional de Meteorología también advierte sobre intensos vientos y granizo desde los Grandes Lagos hasta el Valle de Ohio, un sistema que se desplaza hacia el Atlántico Medio y el noreste, donde ahí también aumenta el riesgo de inundaciones.
2: Eso es muy importante, seguir los consejos de los oficiales, y si vive en una zona de evacuaciones y es ordenado a evacuar, que lo haga lo más pronto posible.
1: Y no todo son tormentas e inundaciones, también son las altas temperaturas. En el centro y sur del país hay peligro de calor extremo. En Oklahoma y el oeste de Texas, el índice de calor podría llegar hasta los 110 grados Fahrenheit, y que según expertos es consecuencia del cambio climático.
4: Principalmente la industria fósil, que es, como ya lo han dictado los científicos, la responsable de que el efecto de cambio climático sea más intenso en los últimos años.
1: Y el mensaje de los meteorólogos es el mismo: este no es un buen momento para bajar la guardia. Anthony Belchi, Noticias Estrella TV.
0: En otra información, la nueva política arancelaria impulsada por la administración Trump podría costar en promedio $1,100 adicionales al año a cada hogar estadounidense. Esto según estimaciones del Laboratorio de Presupuestos de la Universidad de Yale. El reporte también indica que los nuevos aranceles aplicados a productos importados de más de 60 países podrían aumentar la inflación en alrededor del 0.7%. Mientras tanto, el presidente Donald Trump asegura que la medida protege a los trabajadores y fortalece la manufactura nacional. Y en más información del presidente Donald Trump, hoy afirmó que no tiene interés en renovar el tratado comercial entre México, Estados Unidos y Canadá. Aseguró que el país no necesita de sus socios norteamericanos para hacer negocios. Durante una entrevista con la cadena Fox, Trump reiteró su postura de favorecer una mayor independencia económica. La administración Trump ya decidió no extenderlo y por otro periodo de 16 años no lo hará, pero abrió la puerta a posibles renegociaciones. México y Canadá son los principales socios comerciales de Estados Unidos. Acusan a agentes de inmigración de usar

0: insultos raciales en redadas de Los Ángeles. Grupos de derechos civiles, incluyendo la Unión Americana de Libertades Civiles, piden a un juez federal que prohíba las detenciones basadas en perfil racial, al calificar las operaciones como una campaña discriminatoria. Las pruebas incluyen videos de cámaras corporales y mensajes de texto donde se refieren a los migrantes con términos peyorativos. El Departamento de Seguridad Nacional no ha emitido comentarios sobre las acusaciones. Y vamos a Texas, donde pronto podría salir en libertad uno de los testigos claves de la muerte del inmigrante Lorenzo Salgado. Un juez federal en Houston ya dio la orden de que fuera liberado. Esto podría ayudar a la investigación sobre el operativo que acabó con la muerte del migrante. David Medina tiene la historia.
1: Un juez federal del Distrito Sur de Texas, con sede en Houston, concedió este lunes una petición de habeas corpus y ordenó a las autoridades migratorias liberar en un plazo de 48 horas a José Trinidad Rojas Pliego, testigo en el caso de Lorenzo Salgado Araujo, quien murió baleado por un agente de ICE durante un operativo migratorio.
2: Este juez, a pesar de las decisiones conflictivas que hay entre los tribunales en los Estados Unidos ahora mismo sobre si se pueden liberar personas o no, decidieron claramente que la quinta enmienda de la Constitución de los Estados Unidos te permite este tipo de pelea para que el gobierno tenga que justificar por qué te tienen que tener detenido.
1: La orden se emitió días después de que el mismo juez suspendiera temporalmente la deportación de Rojas Pliego. De acuerdo con Raed González, abogado de Rojas, dice que este es testigo clave, ya que era uno de los tres pasajeros que iba dentro de la camioneta que conducía Araujo Salgado, cuando este recibió un disparo de un agente federal el pasado 7 de julio, mientras se dirigían a trabajar en una obra de construcción.
2: La versión de estos testigos va a ser bien importante en la investigación de este caso y eventualmente esperamos que se haga justicia en su caso.
1: Según la resolución judicial, el juez ordenó además que Rojas Pliego sea liberado en un lugar público dentro del Distrito Sur de Texas y que se notifique a su abogado con al menos 3 horas de anticipación. Activistas locales aseguran que esta liberación representa un avance importante en el caso, quienes siguen exigiendo justicia por la muerte del migrante mexicano Lorenzo Salgado.
3: Y exigir que las personas que hayan sido responsables de la muerte del señor Lorenzo vengan a la justicia y se haga justicia para esta familia, para esta comunidad y para este país.
1: En el dictamen judicial, el juez cierra diciendo que si el gobierno intenta nuevamente detener a Rojas Pliego, deberá demostrar ante un juez de migración que este representa un riesgo de fuga o un peligro para la comunidad. David Medina, Noticias Estrella TV.
0: El Departamento de Justicia retiró los cargos criminales contra David Huerta, un líder del Sindicato de Empleados en Servicios en California. Huerta fue arrestado durante una protesta contra los operativos migratorios de la administración Trump en el sur de California. La Fiscalía Federal en Los Ángeles solicitó desestimar el caso y se espera que los cargos sean eliminados de manera definitiva a finales de agosto. Las autoridades sostienen que Huerta interfirió con la ejecución de una orden judicial federal, aunque ahora han decidido abandonar por completo el proceso penal en su contra. Y Estados Unidos rinde homenaje al senador republicano Lindsey Graham, quien fue velado en el Capitolio antes de un servicio funerario en la Catedral Nacional de Washington. Legisladores, familiares y líderes internacionales recordaron su influencia en la política estadounidense y su papel en temas de defensa y política exterior. El presidente Donald Trump tiene previsto ofrecer el discurso fúnebre, mientras que el primer ministro de Israel, Benjamín Netanyahu, y el presidente de Ucrania, Volodymyr Zelensky, asisten a las ceremonias en honor al senador de Carolina del Sur. Y el Servicio Secreto de los Estados Unidos confirmó que investigan un video vinculado a Irán y dirigido contra la primera dama, Melania Trump. La agencia señaló que está al tanto del material y que analiza cualquier contenido que pueda ser percibido como una amenaza contra las personas bajo su protección. Aunque las autoridades no han identificado una amenaza específica, indicaron que Melania Trump, su hijo Barron Trump y el presidente Donald Trump cuentan con protección permanente del Servicio Secreto. Las altas temperaturas que azotan gran parte de Europa están complicando los esfuerzos de los bomberos para controlar los incendios forestales que arrasan regiones de Francia y de España. Y como nos explica nuestra compañera María Teresa Sarabia, la situación continúa empeorando y ya es considerada una de las crisis más graves registradas en la región.
4: Europa arde por los incendios. Francia y España enfrentan una crisis sin precedentes. El calor extremo y los incendios forestales están convirtiendo grandes zonas de Francia y España en verdaderos escenarios de desastre. Mientras bomberos luchan día y noche contra llamas impulsadas por la sequía y los vientos cambiantes, cientos de miles de personas fueron obligadas a abandonar sus hogares y sus vacaciones en plena temporada de verano. En Francia, en la región de Gironda, al suroeste del país, las autoridades han evacuado a cerca de 220 mil personas desde que comenzó esta emergencia, en lo que ya es considerada una de las mayores operaciones de evacuación de la historia moderna del país. El incendio más devastador, el de Gironda, arrasó ya con 42 mil hectáreas de bosques, una extensión equivalente a 4 veces el tamaño de París. El paisaje es desolador, kilómetros y kilómetros de pinares reducidos a cenizas, columnas de humo oscureciendo el horizonte y carreteras cerradas por el avance de las llamas. La preocupación es mayor porque Francia se prepara para una nueva ola de calor. Los pronósticos indican que las temperaturas alcanzarían los casi 99 grados Fahrenheit este miércoles, creando condiciones ideales para que el fuego se reactive. Mientras tanto, en España la crisis alcanzó niveles alarmantes. El Ministerio del Interior reporta que más de 63 mil personas fueron evacuadas debido a los incendios que afectan Madrid, Toledo y Ávila. Otras estimaciones elevan el total de desplazados a cerca de 80 mil personas, dependiendo de la zona y órdenes de evacuación contabilizadas. Las llamas devoraron más de 1.500 kilómetros cuadrados de terreno en España durante esta temporada, mientras las autoridades confirmaron 13 muertes relacionadas con esta crisis. El caso más preocupante es el de Ávila, al oeste de Madrid, donde arde el que ya fue calificado como el mayor incendio forestal registrado en la historia de España. María Teresa Sarabia, Noticias Estrella TV.
0: Es momento de ir a una breve pausa, no se despega, le tenemos más al regresar. La presentadora de televisión Samantha Guthrie rompe el silencio y vuelve a suplicar por su madre desaparecida hace más de 25 semanas. Además, un asesor de la Casa Blanca vuelve a cuestionar la capacidad del gobierno mexicano para enfrentar a los cárteles del narcotráfico. Sus declaraciones generan una nueva respuesta desde México. También un poderoso terremoto sacude el suroeste de Japón, dejando personas atrapadas, edificios dañados y caos en las carreteras.

0: Regresamos para informarles que la presentadora de televisión Savannah Guthrie lanzó un desgarrador mensaje dirigido a las personas que mantienen desaparecida a su madre. Nancy Guthrie, de 84 años de edad, quien fue secuestrada hace más de 25 semanas en Arizona. En un video publicado en redes sociales, Guthrie aparece visiblemente afectada y suplica a los responsables que hagan lo correcto.
1: The world can be a cruel and unforgiving place, and I know that you have tried to do things the right way. So I'm asking you, begging you, to do the right thing now. Make the right choice. Help us find her. Tell us where to look for her. I truly believe it is never too late to do the right thing. Help us bring this situation to an end. For all of us, no matter where we've been and what we've done, I believe there is always a way home. Please make the right choice.
0: Mientras tanto, las autoridades no han ofrecido actualizaciones recientes sobre la investigación. Stephen Miller, subdirector de políticas de la Casa Blanca, habló duramente en contra de los cárteles del narcotráfico en México. Esto fue durante una ceremonia de entrega de la Medalla de Defensa de la Frontera Mexicana en el Pentágono, Washington, D.C. Y Miller afirmó que los cárteles de la droga controlan parte del territorio mexicano.
2: There's a reason why in Mexico the justice system doesn't work, the political system doesn't work, the legal system doesn't work. It's because you have territory controlled and occupied by terrorist organizations who kill, extort, kidnap, or murder anybody who gets in the way.
3: Siempre puede haber.
0: Por su parte, la presidenta de México se refirió al tema y aseguró que no iba a debatir y que las declaraciones de Miller están relacionadas con el contexto político y las próximas elecciones en Estados Unidos.
3: Recuerden que hay campaña en noviembre. Digo, hay campaña porque hay elecciones en noviembre en Estados Unidos. Siempre hemos dicho que México no debe ser el elemento de definición de su campaña, porque pues, tiene que ser el propio Estados Unidos. Y como lo hemos dicho muchas veces, Estados Unidos tiene que mirarse a sí mismo, particularmente en el tema del consumo de drogas y de la distribución y lavado de dinero en Estados Unidos, relacionado con el narcotráfico.
0: Miller es considerado el arquitecto de la política antimigratoria de la actual administración Trump y figura entre quienes han propuesto acciones militares contra los cárteles en territorio mexicano. Y continuamos en México, donde una juez ordenó la prisión preventiva contra dos personas en la escuela militarizada donde falleció la joven Dafne Zapata. Uno de ellos es el director de la academia y la otra es una instructora. Vamos con Víctor Blázquez y más detalles.
4: Ya hay tres detenidos en relación a la muerte de Dafne Zapata, la niña de 13 años que falleció en circunstancias extrañas en una academia militarizada del estado de Tamaulipas. Entre los arrestados está la encargada del bloque femenino Estrellita Mora Díaz. Esta es su ficha. Y el momento en el que desciende de una camioneta tapándose la cara. Atrás de ella seguía Jorge Luis Ponce, director de la Academia Marina Doenitz. Ellos se encontrarán en prisión preventiva, en lo que los abogados y testigos comparecen ante un juez de control.
5: Consideramos que se ha realizado por parte de la Fiscalía una investigación exhaustiva. Esto se debió a la cantidad de datos de prueba, ¿verdad? Esto quiere decir a todos los actos de investigación que se han realizado, ¿verdad? Y que sustentan la vinculación a, la solicitud de vinculación a proceso.
6: Me reservo esos comentarios. Estos temas son, como dices, muy personales. Y pues bueno, muchísimas gracias por la atención.
4: Además, la jueza ha instruido no revelar ningún tipo de información.

0: que se ha tratado en las audiencias, con el argumento de que se podría afectar el debido proceso.
1: La juez me sacó que no puedo fungir como testigo y como ofendida. Pues mi abogado dice que esto no debe de proceder, están violando la ley.
0: Y este lunes continúa la audiencia de Dana Yanina, cadete recién egresada del Instituto Militarizado y primera detenida.
2: A las personas que detuvieron sí les imputan una conducta directa. Tú hiciste esto, pero con Dana no. Dana no tiene que ser vinculada.
3: Todo mundo tiene que saber que no hay ninguna prueba más que la denuncia y acusación de Estrella que Dana fue la última que la vio. No hay ninguna prueba.
0: La ilusión de Dafne era ser médico naval. Ahora en su familia no entienden cómo le arrebataron sus sueños cuando la inscribieron en una academia civil con supuesta formación militar. En Ciudad de México, Víctor Blázquez, Noticias, Estrella TV.
4: En más información, Keiko Fujimori asumió su cargo de presidenta y se convirtió en la primera mujer electa en la historia del Perú en ese cargo. La hija del expresidente Alberto Fujimori llega al poder tras su victoria en las elecciones de junio y su llegada a Palacio de Gobierno refuerza el giro hacia liderazgos conservadores en América Latina. Fujimori prometió estabilidad, crecimiento económico y una relación más estrecha con Estados Unidos, mientras busca consensos para enfrentar los desafíos políticos y sociales que enfrenta la nación andina. Y un terremoto de 6.8 grados sacudió Japón y dejó personas atrapadas en un centro comercial. El movimiento telúrico provocó incendios, daños en carreteras y el colapso parcial de un centro comercial en la prefectura de Kumamoto. Las autoridades ya informaron que varias personas podrían estar atrapadas bajo los escombros después de que el segundo piso del edificio se viniera abajo. Al menos una persona murió tras el derrumbe de una vivienda y al menos 50 personas fueron trasladadas a hospitales. Más de 3.600 militares han sido desplegados para apoyar las labores de rescate. Y es momento de ir a una breve pausa, no se despegue, le tenemos más al regresar. Presentan una nueva herramienta para controlar tiroteos en las escuelas. Muchas ya la están implementando. Un salvavidas le gana la batalla al mar y rescata a un niño de las olas gigantes. Imágenes y detalles en minutos.

Estamos para informarles que escuelas implementan drones con gas pimienta para detener a tiradores activos. Al menos 9 escuelas en Florida, Georgia y Colorado han comenzado a utilizar este sistema, diseñados para neutralizar a un tirador activo en apenas 15 segundos. La tecnología surge tras la tragedia en Uvalde, Texas, donde en 2022 murieron 19 estudiantes y 2 maestras. Según sus creadores, el objetivo es actuar rápido y neutralizar con el gas pimienta al atacante. Los drones también están equipados con cámaras, sirenas, luces de destello rápido y altavoces. Imagínese estar cocinando en su casa y de repente ver a extraños entrar entre gritos de pánico pidiendo ayuda. Pues eso es precisamente lo que le sucedió a Moisés Pérez, que vive cerca de Seattle Center en Washington, lugar donde ocurrió una balacera en un festival de comida. Llegaron a su puerta buscando refugio y Moisés cuenta que no lo dudó ni un segundo en dejar entrar a los visitantes inesperados porque tenían el miedo reflejado en su rostro. En este tiroteo, 3 personas murieron y 4 resultaron heridas, entre ellos un menor de edad. La policía aún busca a otro sospechoso. Y mire usted las dramáticas imágenes de cómo salvan a un niño de la furia del mar. Olas de hasta 10 pies de altura, un joven salvavidas de 16 años protagonizó un heroico rescate en la playa estatal de Santa Cruz, en California. Como se observa en las imágenes captadas por un testigo, un menor de 10 años fue arrastrado por las corrientes. Otros salvavidas se sumaron a la operación y llegaron sin ningún problema a salvo. Con esto me despido, soy Alexandra Estergios, que tenga una excelente tarde.

0: Más de un mes después, en la crisis sanitaria en Boyle Heights continúa empeorando. Residentes denuncian malos olores, roedores y mosquitos. Ahora reclaman más ayuda y evacuaciones obligatorias.
1: Denuncian posibles insultos raciales durante redadas migratorias en Los Ángeles. Organizaciones piden una investigación y la prohibición de detenciones basadas en el perfil racial.
0: Alerta médica. Aumentan los casos de COVID-19 durante el verano. ¿Qué recomiendan los expertos para mantener protegida a su familia?
1: Además, Jackie, la famosa águila calva rescatada en Big Bear, muestra señales de recuperación, pero aún así los veterinarios afirman que sigue en estado crítico. Comenzamos.
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0: Hola, ¿qué tal? Les saluda Abel Álvarez. Gracias por acompañarnos.
1: Soy Alexandra Estergios. Muy buenas tardes.
0: Mire, en Boyle Heights, más de un mes después del incendio en una bodega de alimentos, vecinos dicen que la crisis está empeorando como cada día. Malos olores, roedores y ahora una invasión de moscas mantienen a la comunidad verdaderamente preocupada.
1: Claro que sí, los residentes denuncian que mientras estos problemas persistan, no pueden volver a la normalidad. Ahora, un grupo comunitario pide evacuaciones cerca del almacén donde aún quedan millones de libras por comida para limpiar. Y es Luis Zaragoza que habló con ellos y nos tiene más detalles.
3: Después del incendio de la planta de refrigeración Lineage ubicada en el área de Boyle Heights, la cual ocurrió el pasado 17 de junio, ahora hay reportes de una enorme plaga de moscas y roedores que han invadido el lugar a consecuencias de millones de libras de carne en descomposición que aún quedan entre los escombros de la estructura.
4: Puras pesadillas todos los días. Pesadillas porque está uno descansando Y las moscas lo atacan a uno, los malos olores, el ruido, es algo bien difícil.
3: Varias cuadras a la redonda se han instalado trampas de moscas, sin embargo, parece que no es suficiente. Ricardo Cervantes realiza labores de construcción desde hace varias semanas en el área y asegura que bajo esas condiciones de mal olor es difícil trabajar.
5: Tengo un trabajador que se enfermó, le dio vómito y temperatura. Del olor que llegaba a veces en la mañana y olía y se empezaba a vomitar.
3: Por tal motivo, la organización Protect LA Now ha estado presionando a las autoridades locales de salud y a la Junta de Supervisores del Condado de Los Ángeles a tomar cartas en el asunto, ya que consideran que lo que están viviendo cientos de residentes en el lugar es un tema de emergencia.
6: Porque hay una infectación de varias cosas. Primeramente, son las moscas que pueden llevar las enfermedades a otras áreas. También hemos visto fotos de ratas que están como de un pie, grandísimas. Y a pesar de eso y también la contaminación del aire, y todos los químicos y los gases, la gente se está enfermando.
3: Los afectados siguen con sus quejas, ya que desde el primer día del incendio tuvieron que lidiar con una enorme cantidad de humo que invadió el vecindario. Posteriormente, la calidad del aire que enfermó a algunas personas y después con los malos olores que, de acuerdo a los vecinos, es insoportable.
4: Yo trabajo y ya me cuesta concentrarme en mi trabajo. Otro día el aroma se vino bien fuerte, no sé si la sientes.
7: Sí, y eso que traigo mascarilla.
4: Sí, se siente.
3: Y aunque varios grupos de activistas que defienden el derecho de los residentes del área han solicitado evacuaciones obligatorias, por el momento es algo que no está contemplado ni por la Junta de Supervisores ni por el Departamento de Salubridad de la Ciudad de Los Ángeles.
6: Nosotros estamos pidiendo simplemente lo que han hecho por otras áreas. Lo hicieron en otra comunidad de Porter Ranch y estamos pidiendo que traten a la gente del este de Los Ángeles, de Boyle Heights y las áreas que están afectadas de la misma manera.
3: La plaga de moscas que está afectando a la comunidad de Boyle Heights son conocidas como moscas verdes de la botella, cuyas larvas pueden causar infecciones serias en heridas abiertas de humanos.
8: Las autoridades de Los Ángeles han impuesto una multa de $500 diarios a la compañía Lineage por molestias y situación insalubre ocasionadas en este lugar. Por su parte, la mayoría de los residentes afectados esperan tener una junta con representantes de esta compañía. Luis Zaragoza, Noticias Estrella TV.
0: Óigame, en Long Beach, la población sin hogar volvió.

Volvió a aumentar por segundo año consecutivo. El conteo anual identificó 3.729 personas sin hogar, un 3.7% más que en 2025. Además, es la cifra más alta en al menos 6 años. Pero pese al aumento,

0: Se trata de una manada de coyotes que se ha instalado en un sitio de construcción abandonado. Según vecinos, la construcción se detuvo hace 3 años, pero pasó a ser un mayor problema con la llegada de los coyotes hace varios meses.
1: Residentes reportan aullidos y ladridos durante la noche que incluso les impiden dormir. Aunque aseguran que los animales no suelen ser agresivos, exigen que la ciudad actúe para resolver el abandono del proyecto. Y un incendio forestal en el condado de San Bernardino dejó a 2 bomberos gravemente heridos después de que rocas cayeran sobre ellos mientras trabajaban en la línea de fuego. Los rescatistas fueron trasladados a un hospital para recibir atención médica mientras equipos de emergencia evalúan su estado. El incidente ocurrió mientras las cuadrillas combatían el llamado incendio Green,
0: que sigue activo en la zona montañosa de Mountain Home Village. El fuego reportado en el área de Thurman Flats Picnic Area ha consumido cerca de 33 acres y aún no tiene contención. Autoridades mantienen advertencias de evacuación para algunas zonas y piden a los residentes evitar el área mientras continúan las labores de extinción. Salen a la luz nuevos detalles sobre el aterrizaje de emergencia que realizó una avioneta en la arena de Huntington Beach este lunes. Este incidente ocurrió cerca de las 2 de la tarde cuando la avioneta envió una señal de socorro luego de que el motor fallara. Una cámara en el ala captó el momento del aterrizaje.
1: Bueno, según el piloto Mike Brenner, la avioneta no presentó fallas antes del despegue. Fue minutos después de despegar que el motor falló de repente a unos 1,000 pies de altura y obligó el aterrizaje en la playa. Afortunadamente, el piloto y su pasajero, que es su sobrino de 16 años, pues salieron ilesos. Y denuncian que agentes federales usaron insultos raciales durante redadas migratorias en Los Ángeles el verano pasado. Según documentos presentados ante una corte por grupos defensores de los derechos civiles, las expresiones aparecen en videos de cámaras corporales y mensajes de texto. Las organizaciones buscan que un juez prohíba detenciones basadas en perfil racial, alegando que se trata de una campaña de paradas discriminatorias y sin pruebas. Hasta el momento, el gobierno federal no ha respondido a las acusaciones.
0: El gobierno federal propone agilizar el procesamiento de las solicitudes de asilo al permitir que el Servicio de Inmigración remita algunos casos directamente a jueces de inmigración sin una entrevista previa. Las autoridades aseguran que la medida va a reducir el rezago y evitará abusos del sistema. Sin embargo, especialistas advierten que también podría acelerar procesos de deportación para quienes no cumplan con los requisitos de asilo.
1: Bueno, y para entender cómo este cambio podría impactar a quienes buscan protección en Estados Unidos, nos acompaña el abogado de inmigración Martín Quirós. Martín, bienvenido.
2: A ver, Alexandra, ¿cómo están? Gracias por tenerme aquí.
0: Muchísimas gracias, Martín. Preguntarte, por supuesto, ¿cómo va a impactar esta nueva medida?
2: Mira, esta medida va a impactar muy posiblemente a muchas personas porque precisamente lo que hace inmigración es tratar de establecer esto para evacuar todos los procesos que tienen pendientes que superan 1,500,000 de procesos. Entonces, lo que están diciendo es que van a poder referir estos casos de asilo afirmativo, es decir, las personas que entraron con visa y que posteriormente aplicaron a inmigración, los van a poder referir a la Corte de Inmigración sin una entrevista. Entonces, puede que muchas personas se vean afectadas y sobre todo personas que llevan muchos años esperando esa entrevista que en algunos casos aún puede que se dé, pero que es posible que también los refieran de manera directa si los oficiales consideran que su caso no cumple con los requisitos mínimos de aprobación.
1: Martín, ¿esto está bien con el debido proceso?
2: Es una pregunta compleja y cargada. Mira, la obligación del debido proceso es que te den la oportunidad de ventilar tu proceso de manera abierta, que tengas derecho a la defensa, que tengas el derecho de exponer tus pruebas. Entonces, técnicamente, si bien no lo van a poder hacer frente a la entidad de inmigración, lo van a poder hacer frente al juez, porque el juez siempre te va a dar la oportunidad de presentar tus pruebas y de presentar tu caso. Entonces, desde el punto de vista puramente objetivo, pareciera que no fuera en contra del debido proceso o del derecho de defensa. Falta ver si es vulnerado ya en frente al juez, pero en principio yo diría que no.
0: ¿A quiénes afecta y a quiénes no, Martín, hasta el momento?
2: Mira, esto afecta principalmente a las personas que llegaron con visa y decidieron adelantar.

0: un proceso con inmigración o un proceso de asilo, porque ese es un asilo, perdón, el uno se llama el asilo defensivo y el otro se me olvidó el nombre en este instante, pero es básicamente las personas que aplicaron con inmigración, ¿ok? Entonces, un asilo afirmativo, perdón, se me olvidaba la palabra, el asilo afirmativo, pues es para las personas que hicieron el asilo afirmativo. Las personas que tienen un asilo defensivo, que tienen ya un asilo en corte, pues esto no los impacta de ninguna manera.
1: Pues entonces nada, ¿las personas tienen alguna variante para poder quedarse en el país y no tener ninguna dificultad o simplemente esperar el proceso que les toca y ya está?
0: Mira, muchas de estas personas que tienen estos asilos afirmativos, llegaron al país y llevan 5, 6, 7, 10 años esperando esa entrevista. Y puede que esas personas, dentro en esos periodos, puede que califiquen a otro tipo de procesos, puede que califiquen, no sé, a peticiones familiares, tengan alguna visa U, que hayan sido víctimas de algún crimen y hayan colaborado con las autoridades. Entonces hay que ver cada caso de manera aislada y granular para ver si existe otra posibilidad. Pero realmente el proceso de asilo, si es referido ante la corte, pues igual va a tener la posibilidad de ventilar su caso frente al juez.
1: Martín, gracias por estar con nosotros.
0: No, gracias a ustedes, gracias a ti, Abel, gracias, Alexandra.
2: Gracias, Martín, igualmente. Y así nos vamos a una breve pausa. Al regresar, hay más.
1: Alerta médica, aumentan los casos de COVID-19 durante el verano. Tenemos recomendaciones para mantenerse protegidos.
2: Además, tensión entre México y Estados Unidos. Sheinbaum responde a críticas de la Casa Blanca y defiende la estrategia de seguridad mexicana.

0: Gracias por seguir con nosotros aquí en Noticias 62. Y mire, California registra un aumento estacional de COVID-19 con más pruebas positivas, visitas a salas de emergencia y hospitalizaciones que hace, por ejemplo, un mes atrás. Aunque los niveles generales siguen siendo bajos, autoridades de salud recomiendan mantenerse al día con la vacunación.
1: Es importante saber que ya no es ese temible virus que teníamos en 2020. Lo que sí sabemos ahorita es que de todos modos nos puede quitar una semana de trabajo, una semana de escuela, una semana realmente que podemos estar disfrutando haciendo otras cosas en lugar de tener fiebre, malestar y esos dolores tan peculiares del COVID-19. ¿Qué se puede hacer? Bueno, si realmente estuvimos expuestos, es importante hacernos la prueba, ya que tenemos un medicamento que puede hacer una gran diferencia para poder disminuir esos días de sufrimiento. Por eso, si estamos enfermos, tenemos esto, por favor, háganse la prueba. Es importante saber que el medicamento, que es un antiviral específico que ha hecho una gran diferencia, puede acortar los días de enfermedad y también disminuir la posibilidad de que vayamos a visitar una sala de emergencias o un hospital. Por eso el hecho de empezarlo temprano, rápidamente, puede ser una diferencia.
2: Por eso autoridades piden no bajar la guardia, especialmente proteger a los más vulnerables en casa, desde los niños hasta los adultos mayores, y buscar atención médica si aparecen síntomas o se presentan complicaciones.
0: Vamos a México porque la presidenta Claudia Sheinbaum evitó responder a una nueva crítica de un funcionario estadounidense sobre el poder de los cárteles en México. Las declaraciones fueron realizadas por Stephen Miller, el subjefe del Gabinete de Políticas de la Casa Blanca. Miller afirmó que el sistema judicial, político y legal de México no funciona debido al supuesto control territorial que ejercen los cárteles del narcotráfico.
2: Pero este martes la presidenta dijo que no entrará en debate con el funcionario.
3: Y somos un gobierno del pueblo. Y combatimos y trabajamos todos los días por la seguridad y la paz en nuestro país. Y hay resultados. Entonces, no voy a entrar en debate particular con él.
2: Además, Sheinbaum recordó que en noviembre hay elecciones en Estados Unidos, por lo cual las declaraciones de Miller podrían tener un motivo político.
0: Por su lado, el presidente Donald Trump volvió a cuestionar el futuro del T-MEC al afirmar que Estados Unidos no necesita el acuerdo comercial tanto como México y Canadá. Durante una entrevista con Fox News, dijo que preferiría que su país fuera independiente y dejó abierta la posibilidad de cambios al tratado. Sus declaraciones generan incertidumbre ante la próxima revisión del pacto que regula el comercio en Norteamérica.
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0: Y atención porque las temperaturas volverán a llegar hasta los tres dígitos esta semana. Este martes la Oficina Nacional de Administración Oceánica y Atmosférica de Estados Unidos emitió una nueva advertencia de calor extremo para la mayoría del sur de California. La advertencia entra en vigor este viernes 31 de julio a las 10 de la mañana y estará vigente hasta las 8 de la noche del domingo 2 de agosto. Autoridades meteorológicas pronostican temperaturas peligrosas de entre 95 a 110 grados en las zonas del interior de los condados de Los Ángeles, Orange, Ventura, Riverside y San Bernardino.
2: Las zonas costeras de estos condados están bajo un aviso menos severo, específicamente una alerta de calor, pero aún así se esperan temperaturas de hasta 100 grados. Las temperaturas en combinación con la humedad alta elevan el riesgo de enfermedades relacionadas con el calor, como la deshidratación y los golpes de calor, especialmente para niños y adultos mayores.
0: Y pasemos ahora con un poco del resumen de las temperaturas que tenemos para Los Ángeles esta noche. Vamos a ver inmediatamente. Ahí tenemos la gráfica, el pronóstico extendido. ¿Qué nos depara para todos estos días de la semana? Estamos viendo que la temperatura llega hasta los 85 grados en el área del aeropuerto de Los Ángeles, pero como sabemos, en los valles puede ser superior. Las mínimas por encima de 65. Vamos al área también de Van Nuys para que tenga una idea. Y lo que yo comentaba hace un momento, estamos viendo que la temperatura en la zona del Valle de San Fernando es superior a los 93 grados. Comenzará a subir mucho más a partir del sábado, así que tome precauciones. Las mínimas irán también subiendo gradualmente. El pronóstico extendido para Riverside igualmente. casi a punto de los tres dígitos. Me imagino que durante el día, cuando el sol está bastante intenso, después de la una de la tarde, podría llegar a los tres dígitos. Esta semana, como estamos viendo, también el fin de semana subirá muchísimo más. La máxima, por lo menos esta semana, a 97 grados, de ahí hacia arriba. Y las mínimas por encima de los 65 grados.
2: Y si nos vamos a una breve pausa, pero al regresar, Abel, tenemos más información.
0: Escándalo en la Liga MX. Seguido Pizarro deja a Tigres. Y la directiva ya busca nuevo entrenador tras un arranque complicado del torneo.
2: Y buenas noticias desde Big Bear. El águila rescatada muestra señales de mejoría mientras continúa bajo cuidados intensivos veterinarios.

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1: Y llegó la hora de los deportes y empezamos con el bombazo que sacude a la Liga MX. Guido Pizarro renunció como director técnico de Tigres y la directiva ya habría aceptado su salida. La decisión llega tras el incierto arranque de la Apertura 2026 y el empate de último minuto ante San Luis. Pizarro dirigió al equipo desde el Clausura 2025 alcanzando semifinales y dos finales, pero sin conquistar títulos. Ahora la directiva trabaja para definir a su sustituto antes del duelo del fin de semana ante Querétaro. Mientras tanto, Zidane ya tiene el trabajo que todo el mundo esperaba. El campeón del mundo en 1998 fue presentado oficialmente como nuevo director técnico de la selección de Francia y firmó hasta el Mundial del 2030. Después de la salida de Didier Deschamps, quien permaneció 14 años al frente de los Blues, la Federación Francesa apostó por uno de los entrenadores más exitosos de la última década. Zidane conquistó tres Champions League consecutivas con el Real Madrid y ahora tendrá la misión de devolver a Francia a la cima del fútbol internacional. Su debut será en la próxima fecha FIFA de octubre dentro de la Nations League. Y Javier Chicharito Hernández ya tiene nuevo reto.

0: Fue presentado como el primer futbolista en la historia del Atlético Dallas, un club de expansión que va a debutar en la USL Championship en 2027. El delantero mexicano firmó por 2 temporadas con opción a una tercera y será la imagen del nuevo proyecto desde su nacimiento. Después de su paso por Chivas y de participar como analista durante el Mundial, Chicharito va a buscar liderar a un equipo que todavía no ha jugado un solo partido oficial. Más que un refuerzo, llega como el rostro de una franquicia que va a comenzar a escribir su historia el próximo año. Las estrellas de la MLS y la Liga MX vuelven a verse las caras. Este miércoles se disputa una nueva edición de MLS All-Star Game en Charlotte, Carolina del Norte. El encuentro va a reunir a las principales figuras de ambas ligas en el Bank of America Stadium. Entre los representantes de la Liga Mexicana destacan futbolistas del América, de Toluca, Pachuca y Santos, mientras que de la MLS contará con jugadores que brillaron durante el Mundial. La gran ausencia será la de Lionel Messi, quien no va a participar por descanso tras la Copa del Mundo. Un día antes también se celebra el tradicional Skills Challenge entre las figuras de ambos circuitos.
1: Óigame, el centro de rehabilitación tiene una nueva actualización sobre el estado de salud de Jackie, la famosa águila calva de Big Bear. Continúa en estado crítico, pero estable, mientras recibe atención intensiva. Aunque todavía no existe un diagnóstico definitivo sobre su enfermedad, el ave ha mostrado señales alentadoras. Volvió a comer por cuenta propia, tiene más energía y sus niveles de glóbulos rojos mejoraron después de una transfusión. El equipo médico seguirá monitoreando su evolución. Y con esto vamos llegando al final.
0: Exactamente, Abel, con esto nos despedimos. Muchísimas gracias por habernos acompañado. Quédese con la programación de Estrella TV.

0: Ataques entre Estados Unidos e Irán. El Pentágono informó que Teherán lanzó varios misiles balísticos contra fuerzas militares estadounidenses en Medio Oriente, pero todos los misiles fueron interceptados y no se reportan bajas ni daños. El ataque ocurre mientras mediadores de Omán intentaban reactivar las negociaciones de paz entre Washington y Teherán. Hola, ¿qué tal? Soy Abel Álvarez. Gracias por acompañarme. Estas son otras de las noticias que estamos siguiendo muy de cerca aquí en 24 horas. Crece el escándalo en la universidad más grande de México. Continúan las protestas tras las sospechas de trampas en el examen de admisión. Miles de jóvenes se quedaron en el limbo. Además, el presidente Trump recibe a Netanyahu en la Casa Blanca, pero antes del encuentro puso en duda sus advertencias sobre la amenaza nuclear de Irán. Parecía el paso de un tornado. Una poderosa ráfaga de viento arrancó puertas, hizo volar muebles y sembró el pánico en un hotel de Sonora. Hoy hablaré con uno de los trabajadores que vivió momentos de terror. El video de la agresión a una niña sacude a España. Otras menores la golpean y la humillan, pero una madre asegura que no fue bullying y enciende aún más la polémica. Pero mire, continuamos con el escándalo que sacude a la mayor universidad pública de México. La UNAM enfrenta acusaciones de fraude en su examen de admisión. Se presentaron más de 158 mil personas a las pruebas para cerca de 22 mil plazas disponibles. Y escuche esto, por primera vez el examen fue en línea y los resultados encendieron las alarmas. ¿Por qué? Mire, vamos a ver esta comparativa. En 2025, la mayoría de los aspirantes aprobó menos de la mitad de las pruebas, pero este año los puntajes se dispararon por encima del promedio histórico. Ante las denuncias de posibles trampas durante el examen, incluyendo el uso de inteligencia artificial, la UNAM suspendió temporalmente las inscripciones de estudiantes mientras revisa el caso, algo que ha desatado protestas. Y en la Ciudad de México, Víctor Blázquez tiene las reacciones. Vamos a verla.
1: ¡Exámenes presenciales! ¡Exámenes presenciales!
2: Nueva ronda de protestas en la Universidad Nacional Autónoma de México, donde los aspirantes están pagando los justos por pecadores. Y es que la Casa de Estudios Profesionales decidió suspender las inscripciones para el próximo ciclo escolar, porque están entredicho los resultados de unos 158 mil exámenes de admisión, ya que se detectaron posibles trampas.
3: No estaban preparados para que la gente hiciera trampa y no está bien preparado el sistema.
4: Yo espero sí poder confiar en la UNAM y que nos dé un resultado a las personas que estamos exigiendo esto.
2: El examen que se desarrolló de forma virtual estuvo propenso a trampas de alumnos para alcanzar el mayor puntaje posible que les garantizara un lugar, como ponerse audífonos, clonar pantallas, aprovechar una ida al baño para conseguir las respuestas de las pruebas o simplemente hicieron uso de la inteligencia artificial sin que el sistema pudiera detectar las anomalías.
5: Haz lo que tengas que hacer para pasar ese examen de la universidad. Es un trámite, no es una prueba de inteligencia. Si necesitas hacer trampa, haz trampa.
2: Alumnos, padres de familia y sociedad piden que el examen se realice de nuevo, regresando a la forma presencial.
6: Nosotros tenemos la certeza que nuestros hijos se capacitaron.
3: Yo creo que sería volver a repetir el examen, pero presencialmente, la verdad. Yo creo que es lo más justo.
2: El tema saltó a la luz luego de que las autoridades educativas se dieran cuenta que el número de aciertos se disparó con respecto a pruebas aplicadas en periodos anteriores.
7: Estamos interesados, en primer lugar, en esclarecer lo que ocurrió. En segundo lugar, en buscar la mejor forma de garantizar el acceso equitativo.
2: Mientras las inscripciones están suspendidas y la Comisión Técnica hace sus investigaciones, los alumnos no saben si van a cursar el próximo ciclo escolar, que empieza el 10 de agosto. En Ciudad de México, Víctor Blázquez, Noticias, Estrella TV.
0: Bueno, también en México, un fenómeno meteorológico, fíjese, muy poco común, causó destrozos en un hotel de Hermosillo, Sonora. Vea las impactantes imágenes.
8: Thank you.
0: Se trató de una micro ráfaga. En cuestión de segundos, vientos de hasta 150 kilómetros por hora arrancaron puertas, lanzaron muebles por los aires y sorprendieron a los trabajadores del lugar. Desde el exterior, el fenómeno se observó como una gigantesca cortina de viento, lluvia y polvo que redujo la visibilidad casi a cero. En el estacionamiento, pues, las ráfagas por poco arrastran los vehículos. Pero ahora bien, ¿cómo se vivieron esos segundos de terror desde adentro del hotel? Por eso me conecto con Federico Armenta, quien es uno de los recepcionistas, para que nos cuente cómo vivió este meteoro. Bienvenido, Federico, aquí a 24 horas de Estrella TV.
8: ¿Qué tal? Muy buenas tardes a todos ahí en el estudio. Pues sí, fue un fenómeno súper violento. En lo personal, nunca habíamos experimentado pues este tipo de fenómenos. Todo pasó en cuestión de segundos.
0: ¿Dónde primero, te encontrabas tú en ese momento? ¿Dónde te encontrabas tú en ese momento?
8: Todo empezó con un viento y salía a cerrar una de las puertas principales del hotel para asegurarla, y de pronto el fenómeno entró con un estruendo, pero que jamás habíamos visto nosotros, y fue cuando se reventó la ventana, entró con azotó fuerte el viento con agua y todo con una fuerza que nunca habíamos visto antes.
0: Y ¿La afectación, Federico, fue solamente en el lobby del hotel?
8: Sí, así es. Solamente fue en ese lugar. La verdad, en otras partes del hotel no hubo ningún daño material fuerte ni nada de eso. Solamente en el lobby, ¿no? Creo que ocurrió
0: ¿Había alguna alerta meteorológica para la zona?
8: Había, pues sí, de que venía un gran núcleo de lluvia y todo esto, pero pues la verdad sí desconocíamos este tipo de fenómenos, la verdad. Y pues sí nos tomó por sorpresa, pues, básicamente. O sea, nunca pensamos que fuera a caer ese fenómeno aquí a nosotros.
0: En otro momento de tu trabajo ahí en el hotel en Sonora, ¿ha existido algún tipo de situaciones de este tipo? Quizás no con esta magnitud, digamos, los vientos con velocidades tan poderosas.
8: No, la verdad no. Todo lo normal que siempre ocurre, el tipo de tormentas que hay aquí, pues en esta parte de México, con ráfagas dentro de lo normal, pero nunca algo como lo que vivimos ayer. Ayer sí fue, la verdad, algo que sin precedentes, o sea, de alguna manera, o sea, súper violento, el agua, el viento, y pues causó este daño al hotel, ¿no? Y nuestra reacción, pues sí, la verdad fue con mucho miedo, y pues tú sabes, ese tipo de situaciones no te dan mucho de qué pensar. Reaccionamos para tratar de contener lo que estaba sucediendo en el momento y que las cosas no se salían de control, ¿no?
0: ¿Supiste por alguna casualidad si otro lugar de ahí de la zona donde está ubicado el hotel también sufrió afectaciones?
8: Supe de una gasolinera que está cerca de nosotros. Tiene un espectacular y se cayó, pero de ahí en fuera que fuera un daño mayor o fuerte, la verdad no tengo conocimiento de nada de eso.
0: Federico, muchísimas gracias por estar con nosotros. Qué bueno que estás con bien. Okay. Y sobre todo que no hubo que lamentar ninguna situación con algún cliente del hotel y con ningún trabajador además. Muchísimas gracias.
8: Exactamente. No, gracias a ustedes por su tiempo.
0: Gracias, de verdad. Y espero que se recuperen pronto. En otra información, el adolescente que protagonizó uno de los tiroteos escolares más mortales de Georgia pasará el resto de su vida en prisión. Un juez sentenció a Cole Gray, de 16 años, a cadena perpetua sin posibilidad de libertad condicional, tras declararse culpable de asesinar en 2024 a dos maestros y dos estudiantes en la preparatoria Appalachia. El ataque también dejó a un maestro y 8 alumnos heridos. Durante la audiencia, familiares de las víctimas exigieron la condena máxima.
9: I think the maximum is fair because my family, we don't get to get Mason back. We have to live our lives dealing with this consequence because he decided to shoot up a school.
0: El padre del tirador, Colin Gray, también espera su sentencia. Él fue declarado culpable por haberle regalado el rifle utilizado en el ataque y darle acceso al arma. Por primera vez desde el inicio de la guerra en Irán, el presidente Donald Trump recibió al primer ministro de Israel en la Casa Blanca. Ambos dijeron que la reunión privada de 90 minutos fue muy productiva. Sin embargo, horas antes, en una entrevista con Fox News, Trump dejó ver su frustración con Netanyahu y sugirió que estaba exagerando sobre la amenaza nuclear iraní, solo para mantener a Estados Unidos involucrado en el conflicto. Pero vamos a escucharlo.
10: Well, I don't need Bibi to tell me that. Bibi's telling me that because he wants me to stay involved. I mean, I don't necessarily. We have the finest, because of Space Force, we have the greatest cameras in the world focused on. We know exactly what's going on. But, no, I heard Bibi announce that. I said, why don't you just tell it to me? Why do you have to announce it to the world?
0: A pesar de estas declaraciones, después del encuentro, ambos gobiernos dijeron que no tienen diferencias sobre el objetivo central, que es evitar que Irán desarrolle armas nucleares. Y el presidente de Ucrania, Volodymyr Zelensky, también se reunió con Trump en la Casa Blanca. Durante el encuentro discutieron la posibilidad de que se fabriquen misiles interceptores Patriot en territorio ucraniano. Y esto llama la atención porque ayer le dije aquí en este noticiero sobre los reportes que advierten que este tipo de misil se estaría agotando en la guerra con Irán. Y el propio Trump criticó al expresidente Biden por entregar esos misiles a Zelensky. Y bueno, con esto vamos a una pausa. Cuando regrese, por supuesto que hay más.
11: ¿Por qué? ¿Por qué?
12: Dile por qué.
11: ¿Por qué?
0: Un ataque entre niñas indigna a España. Salen a la luz los mensajes de audio de la madre de una de las agresoras. También filtran un video de Jaime Bonilla con amenazas para Marina del Pilar y se desata otra tormenta política en México. Además, el opositor cubano Luis Manuel Otero Alcántara le envía un mensaje a Marco Rubio desde el exilio. No se pierda la entrevista. Escándalo en el Metrobús de Ciudad de México. Dos policías protagonizan una pelea y ahora enfrentan las consecuencias. Tiene que verlo.

0: Gracias por seguir aquí en 24 horas. Mire, una niña fue rodeada, golpeada y humillada por otras menores. El video de la agresión desató un escándalo en España y una ola de indignación en redes sociales. Le advertimos que las imágenes son muy sensibles.
1: ¿Ha dicho eso? ¿Por qué? ¿Por qué?
2: Dile por qué.
1: ¿Por qué?
2: Yo qué sé.
1: ¿Y por qué hice la cosa?
2: No hace falta que le diga.
1: Sí, yo qué sé.
2: ¿Para qué dices eso? Sí,
1: ¿mi madre te ha dicho di algo? Entonces, a mi madre no la nombres. Y a mí tampoco.
0: El video se observa como cuatro niñas, todas menores de 12 años, le dan puñetazos, patadas y jalones de cabello a la víctima, mientras otra menor graba la escena. Las agresoras se burlan, aplauden y hasta la amenazan diciéndole, no te vayas que vas a terminar peor. Pero mire, la polémica no acabó ahí. Cuando el video se hizo viral, la madre de una de las agresoras envió audios amenazando a los que estaban compartiendo las imágenes con llevarlos a los tribunales. Escuchemos.
3: No, sí, sí, si estáis todos denunciados. Y escúchame, es un delito penal, que lo sepas, ¿eh? Y que tengo un abogado, que tengo dinero para... ¿Me entiendes? Que voy a ir con un pedazo de abogado que os voy a... Es que os voy a todos, uno por uno. Y que ya te llegará la denuncia. Así que ya lo puedes estar borrando. Que de bullying no ha sido nada, para que lo sepáis. Que eso ha sido un vídeo grabado, ¿vale? Y no ha sido bullying, ha sido una vez. Y te aseguro que mi hija no lo vuelva a hacer. ¿Me entiendes? No, para que tú pongas de los padres nada. Y si no coges, me lo dices en la cara. No, a la tele no voy a ir, voy a ir al juzgado, que es donde se va a solucionar las cosas. Y donde estaba ya todo, ¿vale? Antes de que formarais la que estáis formando, ¿vale? Que esto estaba ya en juzgado y estaba donde sea. Y la madre se la pidió perdón de 20.000 maneras posibles. No para que tú nombres a padres de nadie, ¿vale? Porque eso no es así. Eso no es así. La educación no es la que se ve ahí en ese vídeo, ¿vale? Porque yo a mi hija no le he dado esa educación.
1: ¿Ha dicho eso?
0: La Guardia Civil ya identificó a las niñas involucradas y el caso está en manos de la Fiscalía de Menores, que investiga la agresión y también el origen de los videos. Porque en España la difusión de imágenes de menores está protegida por la ley. Y en México se filtró un video de Jaime Bonilla, exgobernador de Baja California, lanzando una amenaza directa contra la gobernadora Marina del Pilar Ávila. Vamos a verlo.
4: Si me dijo que era bien difícil, ¿cómo es que se empieza a a todos mis funcionarios se le ha mandado a autoridad? Pues a ver, fue presidente de repente. No hay nada con fijarme,
0: En la grabación, Bonilla asegura que hará todo lo posible por acabar con la carrera política de Marina del Pilar. El video sale a la luz en medio del escándalo por los audios filtrados de la gobernadora, quien ha acusado a Bonilla de estar detrás de esa campaña para desprestigiarla. Y después de años de prisión en Cuba, el artista y opositor Luis Manuel Otero Alcántara vuelve a alzar la voz, pero ahora desde el exilio en Miami, Florida. Y nuestro colega de NTN 24, Galo Arellano, tuvo la oportunidad de entrevistarlo y le contó dónde lo tuvo la seguridad del Estado para salir de la cárcel.
5: Luis Manuel Otero Alcántara, muchísimas gracias por acompañarnos. Has estado como prisionero político en Cuba por los últimos 5 años. Te han liberado. Tú estuviste preso precisamente tras las protestas del 11 de julio de 2021. Bienvenido a Miami.
6: Gracias.
5: Y ¿cómo gracias. Te sientes?
6: Me siento todavía un poco en shock porque es un cambio demasiado radical de vivir 5 años encerrado a encontrarte en tierras de libertad. Tú sientes que tus músculos están atrofiados, inclusive tu cerebro también está atrofiado de mucha información, de bellezas, luces, todo lo que está pasando alrededor de uno. Y está como, ahora mismo se está como descongelando esa atrofiación que tengo.
5: Tú no tenías el monopolio de las armas, tú no tenías más que teléfonos celulares para combatir de alguna manera a un régimen que tenía un aparato de represión impresionante. ¿Cómo lograron hacerlo?
6: Yo creo que el primer componente fue el amor. El amor y el compromiso con Cuba, con el ser humano. Y el segundo componente fue el arte. El arte, históricamente, los poderes han subestimado el arte y lo han comprado y lo han metido en una burbuja. Y los artistas, ok, hacen comentarios políticos, pero no ponen el arte en el tejido social para que verdaderamente tenga el impacto que tiene. Nosotros nos dimos cuenta de que el arte sí tenía eso, intuimos, cuando hablo a nosotros, no solamente el Manuel Otero Alcántara, estamos dando un movimiento San Isidro, inclusive gente que no se sienten, que no querían pertenecer a un grupo, pero que también colaboraron con el movimiento.
5: ¿Qué exactamente pasó justo cuando tenías que salir a libertad? Tengo entendido que te llevaron hasta una vivienda con vigilancia. Cuéntanos, ¿dónde estaba ubicada? ¿Cómo era?
6: Me llevan hacia una casa, porque no me van a llevar para mi casa. Yo me di cuenta...
5: ¿Sabías dónde estaba ubicada esta...?
6: Estaba en las playas Habana del Este.
5: ¿Pero te llevaron, digamos, en el auto? ¿Estabas, digamos, no estabas con esposado, nada de
6: eso? Sí, estuve esposado. Ese momento en que me sacan de la prisión y me llevan a este sitio, como todavía estoy preso, me quedan 2 días preso, me llevan esposado a este sitio. Igual ellos estábamos hablando de una persona que pasa 5 años en prisión y ellos no sabían con qué se iba a esperar. Entonces, vamos a esposarlo, vamos a esposar a este león.
5: ¿Tenías miedo?
6: Sí, claro que tenía miedo. Tú no sabes hacia dónde tú vas. Tú no sabes cuál es tu futuro inmediato.
5: Eres, por ejemplo, el de los que piensa que se necesita la fuerza militar para derrocar al régimen.
6: Hay muchos tipos de solución. Puede ser una intervención militar, puede ser una intervención quirúrgica, que es el término que se usa ahora para suavizar un poco el tema este de intervención militar a Cuba. Yo creo también en el poder que tenemos los cubanos de cambiar eso, no creo que sea una sola solución, yo creo que hay muchas soluciones, porque tiene que haber muchos cambios, inclusive de mentalidades.
5: ¿Qué le dirías entonces a Marco Rubio, por ejemplo, para que pueda apresurar la liberación de los presos políticos?
6: Por favor, que nos ayuden, bro, nos ayuden a que Cuba sea un espacio feliz. Si yo tengo que sacrificar mi vida, yo la voy a sacrificar. Pero por favor, necesitamos ayuda. Necesitamos ayuda de los norteamericanos, necesitamos ayuda del mundo entero, de Canadá, México, los europeos, todos los países, por favor, ayúdennos de verdad.
0: Bueno, y con esto nos vamos a una pausa. Cuando regrese, un autobús fuera de control desató el caos y varios accidentes en las calles de Monterrey. Además, en Ciudad de México, 2 policías terminaron agarradas de los golpes frente a decenas de pasajeros. También en Estados Unidos endurece su guerra tecnológica contra China. Le decimos quiénes ya no podrán ingresar al país.

Ahora mire esto, en México un autobús fuera de control sembró el pánico y el caos en pleno centro de Monterrey, Nuevo León. Las cámaras de la ciudad captaron el momento en que la unidad arrolló vehículos, avanzó sin freno y terminó estrellándose contra otro camión. El saldo fue de 9 heridos, 3 de ellos quedaron prensados en los vehículos. Según testigos, al conductor se le quedó pegado el acelerador y no pudo detener la unidad. En la Ciudad de México, dos policías auxiliares se cayeron a golpes en pleno Metrobús. La pelea ocurrió en la estación Ayuntamiento mientras los usuarios y compañeros intentaban separarlas. Las imágenes del enfrentamiento se hicieron virales. La Secretaría de Seguridad Ciudadana ya la suspendió preventivamente y abrió una investigación. Las dos mujeres podrían enfrentar severas sanciones y ser destituidas de sus cargos. Estados Unidos le pone freno a la tecnología china. La administración Trump prohibió la entrada al país de nuevos robots humanoides y cuadrúpedos, además de inversores eléctricos por temor a espionaje, robo de datos y ciberataques. Además, Washington quiere proteger el desarrollo de la inteligencia artificial en Estados Unidos y reducir la dependencia de tecnología fabricada en Beijing. Con esto vamos llegando al final. Soy Abel Álvarez. Gracias por informarse con nosotros aquí en 24 Horas.

El camino hacia la reunificación familiar se convierte en una trampa. ICE está utilizando datos de patrocinadores de menores migrantes para detener a miles de personas.

0: el voto por correo en manos de la Suprema Corte de Justicia. El presidente Trump busca imponer nuevas reglas antes de las elecciones intermedias del próximo mes de noviembre. El país bajo amenaza climática de costa a costa. Tornados dejan destrucción en Wisconsin. El noroeste enfrenta inundaciones y el sur soporta temperaturas que podrían volverse mortales. Japón vuelve a temblar. Un terremoto de magnitud 7.1 dejó edificios colapsados, decenas de heridos y personas atrapadas bajo los escombros. Keiko Fujimori asume la presidencia del Perú tras ganar por menos de 50.000 votos. Promete mano dura contra el crimen en un país marcado por la inestabilidad. Así iniciamos su noticiero nacional cierre de edición. ¿Qué tal? Muy buenas noches, bienvenidos a su noticiero nacional cierre de edición. Mil gracias por acompañarnos. Les informa José Armando Rosa. Te iniciamos con lo siguiente. Más de 12.000 patrocinadores y familiares de niños migrantes han sido detenidos por ICE. Esto desde enero del 2025. Los arrestos se produjeron después de que la agencia encargada de reubicar a menores compartiera cientos de miles de registros con autoridades migratorias. Antonio Bielchi se encuentra en Florida y nos tiene el reporte y las reacciones.
1: Miles de niños migrantes y las personas que los patrocinaron para salir de albergues federales han sido detenidos por ICE desde el inicio del segundo mandato de Donald Trump, después de que la Oficina de Reasentamiento de Refugiados empezara a compartir información con las autoridades migratorias.
2: Estamos hablando de niños que ya están aquí en los Estados Unidos, que ya han sido categorizados como en un proceso de refugio o que están buscando refugio aquí en el país.
1: Más de 12.000 personas han sido arrestadas desde enero de 2025, después de que esa oficina enviara a ICE más de 460.000 datos sobre posibles patrocinadores.
3: La administración está tratando de abarcar todo el poder federal administrativo para deportar o detener la mayoría de gente posible.
1: El temor a ser detectados por el cruce de información entre agencias también está frenando el proceso de reunificación. Cada vez menos familiares se atreven a presentarse para reclamar a estos niños y quienes sí lo hacen deben esperar mucho más tiempo del que tomaba antes.
2: El tiempo de proceso promedio para cuando un niño entraba aquí en los Estados Unidos y se contactaba a la familia era aproximadamente de unos 30 días. Actualmente el proceso ha aumentado de 90 a 120 días.
1: Otro mecanismo más denuncian algunas organizaciones para seguir golpeando a las comunidades migrantes.
3: El objetivo de la administración, ¿no? O sea, eliminar vías legales para que la gente, por las cuales la gente puede buscar asilo o refugio en este país. Ellos quieren eliminar no solo la inmigración no autorizada o ilegal o lo que sea.
1: El gobierno insiste en que esto protege a los menores, pero para organizaciones defensoras el resultado es el opuesto. Niños que pasan más tiempo solos y familias que ya no confían en pedir ayuda. Antonio Belchi, Noticias Estrella TV.
0: Decenas de agentes de ICE iniciaron una nueva operación migratoria en Nueva York con arrestos reportados primero en Queens y una posible expansión hacia Long Island. Los objetivos incluyen a inmigrantes que fueron arrestados por autoridades locales, pero liberados sin ser entregados a ICE. El operativo ocurre después de que Nueva York limitara la cooperación de cárceles y policías con autoridades migratorias federales. El alcalde Soran Mamdani aseguró que su gobierno brindará apoyo para las comunidades migrantes.
4: And our administration is not going to allow these communities to be terrorized on their own. We are going to be standing up for these communities, and we have instructed our Mayor's Office of Immigrant Affairs to continue to connect families to free and confidential.
0: Por ahora, el Departamento de Seguridad Nacional no ha confirmado el número de agentes asignados, tampoco arrestos ni la duración de este operativo. Y ante el resurgimiento de operativos a gran escala por parte de ICE, ¿cuál es el impacto económico en las comunidades? Un estudio del Centro de Investigación Penn Wharton señala que las redadas migratorias han ocasionado hasta 14.000 millones de dólares en pérdidas de consumo y han reducido en gran parte 8.000 millones las visitas a establecimientos comerciales. El informe también señala que el temor a ser detenido está llevando a muchas personas a evitar compras, restaurantes y citas médicas, además de presentarse ausentes en sus trabajos. Los efectos se concentran principalmente en la construcción, los restaurantes y los servicios de salud. Y una batalla por las reglas del voto por correo llegó hasta la Suprema Corte de Justicia. El gobierno de Donald Trump quiere que el máximo tribunal le permita avanzar con cambios electorales que fueron bloqueados por una juez federal, pero 23 estados, al igual que Washington D.C., dicen que el presidente no tiene autoridad para imponerlos. Rubén Pereira nos explica qué es lo que está en juego.

0: evaluar el voto de la lista de las personas que puedan o no puedan votar.
1: Funcionarios demócratas de 23 estados y Washington, D.C. demandaron al sostener que las reglas electorales corresponden a los estados y al Congreso, no al presidente. Una juez federal bloqueó los cambios y una corte de apelaciones mantuvo el freno.
2: Ha politizado la Suprema Corte, ha habido un par de casos en donde quieren quitarnos muchos derechos como votantes, tratar de debilitar el derecho a votar por correo.
1: La Corte Suprema aún no decide si los cambios podrán aplicarse. Por su parte, el gobierno de Trump pide que se levante el bloqueo mientras continúa la batalla judicial. La administración Trump dice que la orden busca evitar que personas no ciudadanas voten y pide una decisión rápida para poder implementar los cambios en agosto. Los estados demandantes tienen hasta el 3 de agosto para responder a la petición del gobierno.
0: Ahora el presidente está acudiendo a la Corte Suprema para que revierta la decisión de la Corte de Apelación y le dé a él este poder, cosa que yo dudo mucho que la Corte Suprema le otorga.
1: La disputa llega a poco más de 3 meses de las elecciones de mitad de mandato, con el control del Congreso en juego, y vuelve a colocar las reglas electorales y el voto por correo en el centro del debate político.
3: El presidente Trump, al estar haciendo este tipo de cuestionamiento del sistema electoral, al estar tratando de envolver a la Corte Suprema, está de cierta manera comenzando a manipular el proceso electoral y eso podría traer consecuencias negativas.
1: Rubén Pereira, Noticias Estrella TV.
4: En otra información, el presidente Donald Trump afirmó que no le importa renovar el Tratado Comercial de Norteamérica, conocido como el T-MEC. Aseguró que México y Canadá dependen más de Estados Unidos que su país de sus socios comerciales. Las declaraciones ocurren después de que Washington rechazara extender automáticamente el acuerdo por 16 años y optara por revisiones anuales hasta el año 2036. México mantiene negociaciones para dar mayor certidumbre al tratado. Steven Miller, subdirector de políticas de la Casa Blanca, habló duramente en contra de los cárteles del narcotráfico en México. Lo hizo durante una ceremonia de entrega de la Medalla de Defensa de la Frontera Mexicana en el Pentágono, Washington, D.C., y Miller también afirmó que los cárteles de la droga controlan parte del territorio mexicano.
5: There's a reason why in Mexico the justice system doesn't work, the political system doesn't work, the legal system doesn't work. It's because you have territory controlled and occupied by terrorist organizations who kill, extort, kidnap or murder anybody who gets in the way.
6: Siempre puede haber.
4: Por su parte, durante su caso, tradicional conferencia matutina, la presidenta de México se refirió al tema.
6: Comisión de un delito desde entonces. Recuerden que hay campaña en noviembre. Digo hay campaña porque hay elecciones en noviembre en Estados Unidos. Siempre hemos dicho que México no debe ser el elemento de definición de su campaña, porque pues, tiene que ser el propio Estados Unidos. Y como lo hemos dicho muchas veces, Estados Unidos tiene que mirarse a sí mismo, particularmente en el tema del consumo de drogas y de la distribución y lavado de dinero en Estados Unidos, relacionado con el narcotráfico.
4: Miller es considerado el arquitecto de la política antiinmigratoria de la cual la administración Trump y figura entre quienes han propuesto acciones militares incluso en contra de los cárteles mexicanos dentro de territorio mexicano. Y Estados Unidos enfrenta una combinación peligrosa de tiempo severo y calor extremo. Tornados dejaron daños en Wisconsin, Nueva York está bajo alerta por inundaciones y nuevas tormentas que avanzan hacia el noroeste. En el sur, las temperaturas podrían rebasar los 110 grados. María Teresa Sarabia nos tiene más información en el siguiente reportaje.
7: Un tornado azotó el área de Appleton en el estado de Wisconsin, dejando todo un reguero de destrucción. Viviendas destruidas, árboles y líneas eléctricas por el suelo. Más de 30,000 clientes se quedaron sin electricidad. La mayoría recibieron una alerta de las autoridades.
8: Un aviso de tornado significa de que esa zona afectada podría ser afectado por un tornado en una manera de minutos. O sea, estos avisos de tornado se reciben a través de los teléfonos móviles.
7: Mientras tanto, Nueva York amaneció hoy bajo alerta de inundaciones repentinas. El riesgo cubre la ciudad, Long Island y buena parte de la región que comparten Nueva York, Nueva Jersey y Connecticut, donde se esperan fuertes tormentas.
9: Un sistema que se estaciona en un solo sitio, 30 pulgadas de lluvia, no, o sea, y hace falta 5 pulgadas de un área inundada para mover un carro. O sea, son condiciones bien peligrosas.
7: El Servicio Nacional de Meteorología también advierte sobre intensos vientos y granizo desde los Grandes Lagos hasta el Valle de Ohio, un sistema que se desplaza hacia el Atlántico Medio y el noreste, donde ahí también aumenta el riesgo de inundaciones.

0: Es muy importante seguir los consejos de los oficiales y si vive en una zona de evacuaciones y es ordenado a evacuar, que lo haga lo más pronto posible.
1: Y no todo son tormentas e inundaciones. También son las altas temperaturas en el centro y sur del país. Hay peligro de calor extremo en Oklahoma y el oeste de Texas. El índice de calor podría llegar hasta los 110 grados Fahrenheit y que, según expertos, es consecuencia del cambio climático.
2: Principalmente la industria fósil, que es, como ya lo han dictado los científicos, la responsable de que el efecto de cambio climático sea más intenso en los últimos años.
1: El mensaje de los meteorólogos es el mismo. Este no es un buen momento para bajar la guardia. María Teresa Sarabia, Noticias Estrella TV.
3: Tenemos una breve pausa comercial. Más información al regresar a cierre de edición. El aumento de las temperaturas amenaza con agravar los incendios que devastan grandes zonas de Francia y de España. Pánico en un hotel de Sonora, México, cuando una brutal ráfaga de viento se llevó todo a su paso. Tenemos imágenes y detalles al regresar.

0: Los incendios forestales que azotan a Francia y España han obligado a unas 330.000 personas a abandonar sus hogares y centros turísticos. En el suroeste francés, 4.000 personas más fueron evacuadas ante nuevos focos cerca de Bordeaux. El incendio de Gironda, estabilizado, pero todavía fuera de control, ha quemado una superficie 4 veces mayor que París.
1: On est dans l'angoisse, dans la tristesse, dans tout. Comme moi, j'ai ma petite fille qui est ma fille de 5 ans qui est chez son père, heureusement, mais c'est quand même assez délicat. Donc, on pense quand même à nos biens, à notre, à se dire mais comment on va retrouver notre environnement, en fait, est-ce que notre maison va être encore ici, en fait?
0: En España, unas 20.000 personas comenzaron a regresar a sus comunidades, pero varios incendios continúan activos. Las autoridades advierten que una nueva ola de calor con temperaturas superiores a los 104 grados podría reavivar las llamas y complicar aún más las labores de emergencia. Y un terremoto de magnitud 7.1 sacudió la isla de Kyushu, en el sur de Japón, dejando decenas de heridos, al igual que desaparecidos. Parte de un centro comercial colapsó, por lo menos 10 personas siguen sin ser localizadas. En una fábrica de papel, otras 11 quedaron atrapadas bajo los escombros. Más de 260.000 residentes recibieron órdenes de evacuación. La alerta de tsunami fue levantada después de 2 horas, pero continúan las labores de rescate y la evaluación de daños en carreteras, puentes, al igual que en edificios. Y en otra información, este martes, Keiko Fujimori asumió la presidencia del Perú tras una elección definida por menos de 50.000 votos. Promete combatir el crimen con mano dura, recuperar la estabilidad política, pero inicia un mandato frente a protestas y cuestionamientos electorales y un país profundamente dividido. Daniel Monzón, con más información.
2: Keiko Fujimori juró como presidenta de Perú para el periodo 2026-2031.
3: Juro ante ustedes, por Dios y por la patria, sobre estos santos evangelios, que ejerceré fielmente el cargo de presidenta de la República.
2: La líder conservadora de 51 años ganó las elecciones de junio por menos de 50.000 votos y se convirtió en la novena persona en gobernar Perú durante la última década.
4: Cumplir fielmente sus deberes.
2: Su partido, Fuerza Popular, y su principal aliado controlarán la mitad del Senado, lo que podría reducir el riesgo de una destitución desde el Congreso.
3: Defender la Constitución, proteger las libertades de nuestro pueblo y consagrar cada día de mi vida a la grandeza y bienestar del Perú.
2: Entre sus principales promesas está combatir el crimen con mano de hierro, construir una megacárcel inspirada en la del Salvador y proteger la identidad de jueces que procesen a grupos criminales.
3: Empezaremos a escribir nuestro futuro por los próximos 5 años. Ni un día más.
2: Fujimori recibe un país marcado por la inestabilidad política, el aumento de las extorsiones y una fuerte división entre la capital, la costa y las comunidades andinas. Su primer reto será recuperar la confianza en sus instituciones. Dania Monzón, Noticias Estrella TV.
0: En otra información, momentos de pánico se vivieron dentro de un hotel en Hermosillo, Sonora, México, cuando una violenta ráfaga de viento sorprendió a huéspedes y a trabajadores. El fuerte viento reventó los ventanales del área de recepción e irrumpió en el edificio. El fenómeno, identificado como microburst, provocó daños materiales. No se reportaron heridos, pero Protección Civil pidió extremar precauciones porque las malas condiciones del tiempo habrán de continuar. Y unos perros le robaron la cámara a la presidenta de México durante una gira de trabajo en el estado de Guerrero. Lo que debería haber sido un tranquilo recorrido de la presidenta Claudia Sheinbaum en Acapulco terminó con una batalla entre dos perros callejeros, obligando a varios asistentes a alejarse para evitar quedar atrapados en la riña. El momento rápidamente se volvió viral. Corte comercial, más información al regresar. Una avioneta perdió la altura y terminó aterrizando en una playa repleta de gente. Los detalles, las imágenes, al regresar.

0: Los precios del petróleo registran una fuerte caída ante las nuevas señales de una posible negociación de paz entre Estados Unidos e Irán. El crudo Brent bajó casi 16% en dos días hasta unos $83 por barril. El petróleo estadounidense cayó por debajo de los $80. La reducción podría aliviar las presiones inflacionarias, aunque el mercado sigue atento a una posible reanudación de los ataques. Y mientras tanto, la confianza de los consumidores estadounidenses en la economía volvió a caer en julio, afectada por el aumento en los precios de la gasolina y los alimentos. El índice elaborado por la organización Conference Board bajó de 92.2 a 90.8 puntos. El precio promedio del galón de gasolina volvió a subir hasta $4.10. Los consumidores también mostraron mayor preocupación por el mercado laboral, la inflación y sus perspectivas económicas para los próximos meses. Y los residentes de un vecindario en la ciudad de Los Ángeles, California, no ven llegar una solución a sus problemas. Primero fue un peligroso incendio, después los remanentes de humo tóxico y justo cuando creían que la pesadilla había terminado, ahora enfrentan una plaga de moscas, roedores y mal olor. Luis Zaragoza nos tiene más detalles.
1: Después del incendio de la planta de refrigeración Lineage ubicada en el área de Boyle Heights, la cual ocurrió el pasado 17 de junio, ahora hay reportes de una enorme plaga de moscas y roedores que han invadido el lugar a consecuencias de millones de libras de carne en descomposición que aún quedan entre los escombros de la estructura.
2: Puras pesadillas todos los días. Pesadillas porque está uno descansando y las moscas lo atacan a uno, los malos olores, el ruido, es algo bien difícil.
1: Varias cuadras a la redonda se han instalado trampas de moscas, sin embargo, parece que no es suficiente. Ricardo Cervantes realiza labores de construcción desde hace varias semanas en el área y asegura que bajo esas condiciones de mal olor es difícil trabajar.
3: Tengo un trabajador que se enfermó, le dio vómito y temperatura del olor que llegaba a veces en la mañana y olía y se empezaba a vomitar.
1: Por tal motivo, la organización Protect LA Now ha estado presionando a las autoridades locales de salud y a la Junta de Supervisores del Condado de Los Ángeles a tomar cartas en el asunto, ya que consideran que lo que están viviendo cientos de residentes en el lugar es un tema de emergencia.
4: Porque hay una infectación de varias cosas. Primeramente, son las moscas que pueden llevar las enfermedades a otras áreas. También hemos visto fotos de ratas que están como de un pie, grandísimas. Y a pesar de eso y también la contaminación del aire,

0: todos los químicos y los gases. La gente se está enfermando.
1: Las autoridades de Los Ángeles han impuesto una multa de $500 diarios a la compañía Lenage por molestias y situación insalubre ocasionadas en este lugar. Por su parte, la mayoría de los residentes afectados esperan tener una junta con representantes de esta compañía. Luis Zaragoza, Noticias Estrella TV.
2: Un piloto y su sobrino de 16 años protagonizaron un aterrizaje de emergencia digno de una película en Huntington Beach, California. Pocos minutos después de despegar, el motor de la avioneta comenzó a fallar y el piloto declaró una emergencia. Mientras perdía altura, decidió dirigirse hacia la playa. La aeronave logró tocar tierra de forma segura sobre la arena y milagrosamente nadie resultó herido. Y una manada de coyotes convirtió un edificio abandonado de West Hollywood en el condado de Los Ángeles en su nuevo hogar. Vecinos han grabado por lo menos 4 animales descansando en los balcones de la construcción paralizada de hace unos 3 años. Aunque no se han reportado ataques, los fuertes aullidos durante la madrugada mantienen despiertos a los residentes. Muchísimas gracias por acompañarnos. Yo soy José Armando Ronstadt. Muy buenas noches.

Tornados en el país, inundaciones y altas temperaturas. Los efectos de un clima extremo ya afectan a millones de personas de costa a costa. Expertos preocupados por el cambio climático. Un grupo de activistas denuncian a agentes de ICE por comentarios ofensivos hacia los migrantes en sus operativos. Los acusan de usar un lenguaje que consideran racista. Ordenan la liberación de un testigo clave en el caso de la muerte del inmigrante Lorenzo Salgado. Su testimonio podría ser vital en la investigación del operativo donde le dispararon mortalmente. Europa vive un infierno. España y Francia aumentan el número de residentes evacuados a causa de los incendios sin control. Son los siniestros más devastadores de la historia moderna de esos países. Un poderoso

0: intenso sismo sacude Japón. Hay decenas de personas atrapadas, daños en carreteras y varias estructuras que se vinieron abajo. Así comienza su noticiero 24 horas. Muy buenas tardes, bienvenidos a esta emisión de Noticias 24 Horas. Les informa con mucho gusto Alexandra Stergios. Gracias por acompañarnos. Vamos a iniciar porque entre huracanes, tornados, olas de calor y severas granizadas, el clima extremo no da tregua en diversas regiones del país. Los equipos de emergencia responden a múltiples fenómenos al mismo tiempo y millones de personas permanecen en alerta. Nuestro corresponsal Anthony Belchi nos presenta los eventos que mantienen bajo presión a todas las autoridades en todo el país.
1: Un tornado azotó el área de Appleton en el estado de Wisconsin, dejando todo un reguero de destrucción, viviendas destruidas, árboles y líneas eléctricas por el suelo. Más de 30.000 clientes se quedaron sin electricidad. La mayoría recibieron una alerta de las autoridades.
2: Un aviso de tornado significa de que esa zona afectada podría ser afectada por un tornado en una manera de minutos. O sea, estos avisos de tornado se reciben a través de los teléfonos móviles.
1: Mientras tanto, Nueva York amaneció hoy bajo alerta de inundaciones repentinas. El riesgo cubre la ciudad, Long Island y buena parte de la región que comparten Nueva York, Nueva Jersey y Connecticut, donde se esperan fuertes tormentas.
3: Un sistema que se estaciona en un solo sitio, 30 pulgadas de lluvia, no, o sea, y hace falta 5 pulgadas de un área inundada para mover un carro. O sea, son condiciones bien peligrosas.
1: El Servicio Nacional de Meteorología también advierte sobre intensos vientos y granizo desde los Grandes Lagos hasta el Valle de Ohio, un sistema que se desplaza hacia el Atlántico Medio y el noreste, donde ahí también aumenta el riesgo de inundaciones.
2: Eso es muy importante, seguir los consejos de los oficiales, y si vive en una zona de evacuaciones y es ordenado a evacuar, que lo haga lo más pronto posible.
1: Y no todo son tormentas e inundaciones, también son las altas temperaturas. En el centro y sur del país hay peligro de calor extremo. En Oklahoma y el oeste de Texas, el índice de calor podría llegar hasta los 110 grados Fahrenheit, y que según expertos es consecuencia del cambio climático.
4: Principalmente la industria fósil, que es, como ya lo han dictado los científicos, la responsable de que el efecto de cambio climático sea más intenso en los últimos años.
1: Y el mensaje de los meteorólogos es el mismo: este no es un buen momento para bajar la guardia. Anthony Belchi, Noticias Estrella TV.
0: En otra información, la nueva política arancelaria impulsada por la administración Trump podría costar en promedio $1,100 adicionales al año a cada hogar estadounidense. Esto según estimaciones del Laboratorio de Presupuestos de la Universidad de Yale. El reporte también indica que los nuevos aranceles aplicados a productos importados de más de 60 países podrían aumentar la inflación en alrededor del 0.7%. Mientras tanto, el presidente Donald Trump asegura que la medida protege a los trabajadores y fortalece la manufactura nacional. Y en más información del presidente Donald Trump, hoy afirmó que no tiene interés en renovar el tratado comercial entre México, Estados Unidos y Canadá. Aseguró que el país no necesita de sus socios norteamericanos para hacer negocios. Durante una entrevista con la cadena Fox, Trump reiteró su postura de favorecer una mayor independencia económica. La administración Trump ya decidió no extenderlo y por otro periodo de 16 años no lo hará, pero abrió la puerta a posibles renegociaciones. México y Canadá son los principales socios comerciales de Estados Unidos. Acusan a agentes de inmigración de usar insultos raciales en redadas de Los Ángeles. Grupos de derechos civiles, incluyendo la Unión Americana de Libertades Civiles, piden a un juez federal que prohíba las detenciones basadas en perfil racial, al calificar las operaciones como una campaña discriminatoria. Las pruebas incluyen videos de cámaras corporales y mensajes de texto donde se refieren a los migrantes con términos peyorativos. El Departamento de Seguridad Nacional no ha emitido comentarios sobre las acusaciones. Y vamos a Texas, donde pronto podría salir en libertad uno de los testigos claves de la muerte del inmigrante Lorenzo Salgado. Un juez federal en Houston ya dio la orden de que fuera liberado. Esto podría ayudar a la investigación sobre el operativo que acabó con la muerte del migrante. David Medina tiene la historia.
5: Un juez federal del Distrito Sur de Texas, con sede en Houston, concedió este lunes una petición de habeas corpus y ordenó a las autoridades migratorias liberar en un plazo de 48 horas a José Trinidad Rojas Pliego, testigo en el caso de Lorenzo Salgado Araujo, quien murió baleado por un agente de ICE durante un operativo migratorio.
6: Este juez, a pesar de las decisiones conflictivas que hay entre los tribunales en los Estados Unidos ahora mismo sobre si se pueden liberar personas o no, decidieron claramente que la quinta enmienda de la Constitución de los Estados Unidos te permite este tipo de pelea para que el gobierno tenga que justificar por qué te tienen que tener detenido.
5: La orden se emitió días después de que el mismo juez suspendiera temporalmente la deportación de Rojas Pliego. De acuerdo con Raed González, abogado de Rojas, dice que este es testigo clave, ya que era uno de los tres pasajeros que iba dentro de la camioneta que conducía Araujo Salgado, cuando este recibió un disparo de un agente federal el pasado 7 de julio, mientras se dirigían a trabajar en una obra de construcción.
6: La versión de estos testigos va a ser bien importante en la investigación de este caso y eventualmente esperamos que se haga justicia en su caso.
5: Según la resolución judicial, el juez ordenó además que Rojas Pliego sea liberado en un lugar público dentro del Distrito Sur de Texas y que se notifique a su abogado con al menos 3 horas de anticipación. Activistas locales aseguran que esta liberación representa un avance importante en el caso, quienes siguen exigiendo justicia por la muerte del migrante mexicano Lorenzo Salgado.
7: Y exigir que las personas que hayan sido responsables de la muerte del señor Lorenzo vengan a la justicia y se haga justicia para esta familia, para esta comunidad y para este país.
5: En el dictamen judicial, el juez cierra diciendo que si el gobierno intenta nuevamente detener a Rojas Pliego, deberá demostrar ante un juez de migración que este representa un riesgo de fuga o un peligro para la comunidad. David Medina, Noticias Estrella TV.
0: El Departamento de Justicia retiró los cargos criminales contra David Huerta, un líder del Sindicato de Empleados en Servicios en California. Huerta fue arrestado durante una protesta contra los operativos migratorios de la administración Trump en el sur de California. La Fiscalía Federal en Los Ángeles solicitó desestimar el caso y se espera que los cargos sean eliminados de manera definitiva a finales de agosto. Las autoridades sostienen que Huerta interfirió con la ejecución de una orden judicial federal, aunque ahora han decidido abandonar por completo el proceso penal en su contra. Y Estados Unidos rinde homenaje al senador republicano Lindsey Graham, quien fue velado en el Capitolio antes de un servicio funerario en la Catedral Nacional de Washington. Legisladores, familiares y líderes internacionales recordaron su influencia en la política estadounidense y su papel en temas de defensa y política exterior. El presidente Donald Trump tiene previsto ofrecer el discurso fúnebre, mientras que el primer ministro de Israel, Benjamín Netanyahu, y el presidente de Ucrania, Volodymyr Zelensky, asisten a las ceremonias en honor al senador de Carolina del Sur. Y el Servicio Secreto de los Estados Unidos confirmó que investigan un video vinculado a Irán y dirigido contra la primera dama, Melania Trump. La agencia señaló que está al tanto del material y que analiza cualquier contenido que pueda ser percibido como una amenaza contra las personas bajo su protección. Aunque las autoridades no han identificado una amenaza específica, indicaron que Melania Trump, su hijo Barron Trump y el presidente Donald Trump cuentan con protección permanente del servicio secreto. Las altas temperaturas que azotan gran parte de Europa están complicando los esfuerzos de los bomberos para controlar los incendios forestales que arrasan regiones de Francia y de España. Y como nos explica nuestra compañera María Teresa Sarabia, la situación continúa empeorando y ya es considerada una de las crisis más graves registradas en la región.
8: Europa arde por los incendios. Francia y España enfrentan una crisis sin precedentes. El calor extremo y los incendios forestales están convirtiendo grandes zonas de Francia y España en verdaderos escenarios de desastre. Mientras bomberos luchan día y noche contra llamas impulsadas por la sequía y los vientos cambiantes, cientos de miles de personas fueron obligadas a abandonar sus hogares y sus vacaciones en plena temporada de verano. En Francia, en la región de Gironda, al suroeste del país, las autoridades han evacuado a cerca de 220 mil personas desde que comenzó esta emergencia, en lo que ya es considerada una de las mayores operaciones de evacuación de la historia moderna del país. El incendio más devastador, el de Gironda, arrasó ya con 42 mil hectáreas de bosques, una extensión equivalente a 4 veces el tamaño de París. El paisaje es desolador, kilómetros y kilómetros de pinares reducidos a cenizas, columnas de humo oscureciendo el horizonte y carreteras cerradas por el avance de las llamas. La preocupación es mayor porque Francia se prepara para una nueva ola de calor, Los pronósticos indican que las temperaturas alcanzarían los casi 99 grados Fahrenheit este miércoles, creando condiciones ideales para que el fuego se reactive. Mientras tanto, en España la crisis alcanzó niveles alarmantes. El Ministerio del Interior reporta que más de 63 mil personas fueron evacuadas debido a los incendios que afectan Madrid, Toledo y Ávila. Otras estimaciones elevan el total de desplazados a cerca de 80 mil personas, dependiendo de la zona y órdenes de evacuación contabilizadas. Las llamas devoraron más de 1.500 kilómetros cuadrados de terreno en España durante esta temporada, mientras las autoridades confirmaron 13 muertes relacionadas con esta crisis. El caso más preocupante es el de Ávila, al oeste de Madrid, donde arde el que ya fue calificado como el mayor incendio forestal registrado en la historia de España. María Teresa Sarabia, Noticias Estrella TV.
0: Es momento de ir a una breve pausa, no se despega, le tenemos más al regresar. La presentadora de televisión Samantha Guthrie rompe el silencio y vuelve a suplicar por su madre desaparecida hace más de 25 semanas. Además, un asesor de la Casa Blanca vuelve a cuestionar la capacidad del gobierno mexicano para enfrentar a los cárteles del narcotráfico. Sus declaraciones generan una nueva respuesta desde México. También un poderoso terremoto sacude el suroeste de Japón, dejando personas atrapadas, edificios dañados y caos en las carreteras.

0: Regresamos para informarles que la presentadora de televisión Savannah Guthrie lanzó un desgarrador mensaje dirigido a las personas que mantienen desaparecida a su madre. Nancy Guthrie, de 84 años de edad, quien fue secuestrada hace más de 25 semanas en Arizona. En un video publicado en redes sociales, Guthrie aparece visiblemente afectada y suplica a los responsables que hagan lo correcto.
1: The world can be a cruel and unforgiving place, and I know that you have tried to do things the right way. So I'm asking you, begging you, to do the right thing now. Make the right choice. Help us find her. Tell us where to look for her. I truly believe it is never too late to do the right thing. Help us bring this situation to an end. For all of us, no matter where we've been and what we've done, I believe there is always a way home. Please make the right choice.
0: Mientras tanto, las autoridades no han ofrecido actualizaciones recientes sobre la investigación. Stephen Miller, subdirector de políticas de la Casa Blanca, habló duramente en contra de los cárteles del narcotráfico en México. Esto fue durante una ceremonia de entrega de la Medalla de Defensa de la Frontera Mexicana en el Pentágono, Washington, D.C. Y Miller afirmó que los cárteles de la droga controlan parte del territorio mexicano.
2: There's a reason why in Mexico the justice system doesn't work, the political system doesn't work, the legal system doesn't work. It's because you have territory controlled and occupied by terrorist organizations who kill, extort, kidnap, or murder anybody who gets in the way.
3: Siempre puede haber.
0: Por su parte, la presidenta de México se refirió al tema y aseguró que no iba a debatir y que las declaraciones de Miller están relacionadas con el contexto político y las próximas elecciones en Estados Unidos.
3: Recuerden que hay campaña en noviembre. Digo, hay campaña porque hay elecciones en noviembre en Estados Unidos. Siempre hemos dicho que México no debe ser el elemento de definición de su campaña, porque pues, tiene que ser el propio Estados Unidos. Y como lo hemos dicho muchas veces, Estados Unidos tiene que mirarse a sí mismo, particularmente en el tema del consumo de drogas y de la distribución y lavado de dinero en Estados Unidos, relacionado con el narcotráfico.
0: Miller es considerado el arquitecto de la política antimigratoria de la actual administración Trump y figura entre quienes han propuesto acciones militares contra los cárteles en territorio mexicano. Y continuamos en México, donde una juez ordenó la prisión preventiva contra dos personas en la escuela militarizada donde falleció la joven Dafne Zapata. Uno de ellos es el director de la academia y la otra es una instructora. Vamos con Víctor Blázquez y más detalles.
4: Ya hay tres detenidos en relación a la muerte de Dafne Zapata, la niña de 13 años que falleció en circunstancias extrañas en una academia militarizada del estado de Tamaulipas. Entre los arrestados está la encargada del bloque femenino, Estrellita Mora Díaz. Esta es su ficha. Y el momento en el que desciende de una camioneta tapándose la cara. Atrás de ella seguía Jorge Luis Ponce, director de la academia Marina Doenitz. Ellos se encontrarán en prisión preventiva, en lo que los abogados y testigos comparecen ante un juez de control.
5: Consideramos que se ha realizado por parte de la Fiscalía una investigación exhaustiva. Esto se debió a la cantidad de datos de prueba, ¿verdad? Esto quiere decir a todos los actos de investigación que se han realizado, ¿verdad? Y que sustentan la vinculación, la solicitud de vinculación a proceso.
6: Me reservo esos comentarios. Estos temas son, como dices, muy personales. Y pues bueno, muchísimas gracias por la atención.
4: Además, la jueza ha instruido no revelar ningún tipo de información que se ha tratado en las audiencias, con el argumento de que se podría afectar el debido proceso.
7: La juez me sacó que no puedo fungir como testigo y como ofendida. Pues mi abogado dice que esto no debe de proceder, están violando la ley.
4: Y este lunes continúa la audiencia de Dana Yanina, cadete recién egresada del Instituto Militarizado y primera detenida.
8: A las personas que detuvieron sí les imputan una conducta directa. Tú hiciste esto, pero con Dana no. Dana no tiene que ser vinculada. Entonces podría ser.
9: Todo mundo tiene que saber que no hay ninguna prueba más que la denuncia y acusación de Estrella que Dana fue la última que la vio. No hay ninguna prueba.
4: La ilusión de Daphne era ser médico naval. Ahora en su familia no entienden cómo le arrebataron sus sueños cuando la inscribieron en una academia civil con supuesta formación militar. En Ciudad de México, Víctor Blázquez, Noticias, Estrella TV.
0: En más información, Keiko Fujimori asumió su cargo de presidenta y se convirtió en la primera mujer electa en la historia del Perú en ese cargo. La hija del expresidente Alberto Fujimori llega al poder tras su victoria en las elecciones de junio y su llegada a Palacio de Gobierno refuerza el giro hacia liderazgos conservadores en América Latina. Fujimori prometió estabilidad, crecimiento económico y una relación más estrecha con Estados Unidos, mientras busca consensos para enfrentar los desafíos políticos y sociales que enfrenta la nación andina. Y un terremoto de 6.8 grados sacudió Japón y dejó personas atrapadas en un centro comercial. El movimiento telúrico provocó incendios, daños en carreteras y el colapso parcial de un centro comercial en la prefectura de Kumamoto. Las autoridades ya informaron que varias personas podrían estar atrapadas bajo los escombros después de que el segundo piso del edificio se viniera abajo. Al menos una persona murió tras el derrumbe de una vivienda y al menos 50 personas fueron trasladadas a hospitales. Más de 3.600 militares han sido desplegados para apoyar las labores de rescate. Y es momento de ir a una breve pausa, no se despegue, le tenemos más al regresar. Presentan una nueva herramienta para controlar tiroteos en las escuelas. Muchas ya la están implementando. Un salvavidas le gana la batalla al mar y rescata a un niño de las olas gigantes. Imágenes y detalles en minutos.

para informarles que escuelas implementan drones con gas pimienta para detener a tiradores activos. Al menos 9 escuelas en Florida, Georgia y Colorado han comenzado a utilizar este sistema, diseñados para neutralizar a un tirador activo en apenas 15 segundos. La tecnología surge tras la tragedia en Uvalde, Texas, donde en 2022 murieron 19 estudiantes y 2 maestras. Según sus creadores, el objetivo es actuar rápido y neutralizar con el gas pimienta al atacante. Los drones también están equipados con cámaras, sirenas, luces de destello rápido y altavoces. Imagínese.

cocinando en su casa y de repente ver a extraños entrar entre gritos de pánico pidiendo ayuda. Pues eso es precisamente lo que le sucedió a Moisés Pérez, que vive cerca de Seattle Center en Washington, lugar donde ocurrió una balacera en un festival de comida. Llegaron a su puerta buscando refugio y Moisés cuenta que no lo dudó ni un segundo en dejar entrar a los visitantes inesperados porque tenían el miedo reflejado en su rostro. En este tiroteo, tres personas murieron y cuatro resultaron heridas, entre ellos un menor de edad. La policía aún busca a otro sospechoso. Y mire usted las dramáticas imágenes de cómo salvan a un niño de la furia del mar. Olas de hasta 10 pies de altura, un joven salvavidas de 16 años protagonizó un heroico rescate en la playa estatal de Santa Cruz, en California. Como se observa en las imágenes captadas por un testigo, un menor de 10 años fue arrastrado por las corrientes. Otros salvavidas se sumaron a la operación y llegaron sin ningún problema a salvo. Con esto me despido, soy Alexandra Estergios, que tenga una excelente tarde.

0: Hola, ¿qué tal? Les saluda con mucho gusto Alexandra Estergios. Bienvenidos a Estrella News Miami. La deuda estudiantil se convierte en una nueva amenaza para millones de familias. Uno de cada cinco prestatarios ya está en incumplimiento y podría enfrentar embargos de salario o retenciones del Seguro Social. Anthony Belchi tiene el reporte y claro que las reacciones.
1: Los incumplimientos de préstamos estudiantiles se dispararon en Estados Unidos tras el fin de la pausa que se dio durante la pandemia. Cerca de 9 millones y medio de personas, más de uno de cada cinco prestatarios, ya están en mora, la cifra más alta jamás registrada.
2: Y esto no es un problema individual, esto es un indicador de que tienes una presión financiera que está viviendo una parte muy importante de lo que es la clase media de los Estados Unidos.
1: El número de personas en incumplimiento creció en 4.2 millones en solo un año y otros 870.000 prestatarios ya acumulan hasta 9 meses de atraso, al borde de caer en lo mismo.
3: No nos sorprende que los estudiantes estén dejando de pagar estos préstamos estudiantiles, ya que el costo de los insumos, de la renta, de la comida, está subiendo muchísimo y esos son los gastos a los que les vamos a dar prioridad.
1: Un préstamo federal entra oficialmente en incumplimiento después de 9 meses sin pagos y a partir de ahí las consecuencias se sienten mucho más allá del historial crediticio.
2: El gobierno te puede embargar el salario, te puede retener, esto es increíble, te puede retener beneficios del seguro social. Tú tienes pagos del seguro social y como no has pagado el préstamo estudiantil, te los pudieran retener para cubrir esa deficiencia.
1: Y para muchas familias, sobre todo inmigrantes, esta deuda no se va a quedar solo con ellos.
3: Sin este programa, vamos a tener que dejarles estas deudas posiblemente a nuestros hijos y a nuestros nietos, lo que va a causar una pobreza generacional que va en contra.
1: Y la situación podría empeorar porque el Plan Safe, la opción más económica para pagar estos préstamos, se está eliminando por completo y eso podría empujar a todavía más prestatarios al incumplimiento. Anthony Belchi, Noticias Estrella TV.
0: Y un hombre acusado de la presunta muerte por negligencia de su bebé de 2 meses regresó al sur de Florida tras ser extraditado y compareció ante un juez en Broward. Alejandro León y su pareja son investigados por la desaparición de la menor, cuyo cuerpo aún no ha sido encontrado. Las autoridades aseguran que cuentan con evidencia que apunta a que la bebé murió. Y la cifra de niños fallecidos por ahogamiento en Florida ya supera los 70 en lo que va del año. Según las autoridades estatales, la mayoría de los casos ocurrió cuando los menores salieron de casa sin ser vistos y llegaron a piscinas, lagos o bañeras. Expertos recuerdan que estas tragedias son prevenibles y recomiendan instalar barreras y revisar primero cualquier cuerpo de agua si un niño desaparece. Y comienza la cuenta regresiva para las elecciones de medio término en Estados Unidos. A 99 días de la jornada electoral, demócratas y republicanos intensifican sus campañas con la mirada puesta en el control del Congreso y el voto latino podría ser clave en varios estados. Galo Arellano de NTN 24 tiene el informe.
4: La carrera hacia las elecciones de medio término ya entró en su fase decisiva. En pocos meses, los estadounidenses volverán a las urnas para definir el nuevo equilibrio de poder en el Congreso. Una elección en la que el voto hispano vuelve a perfilarse como uno de los factores más importantes. Los datos más recientes del Pew Research Center muestran una ventaja para los demócratas. Entre los votantes hispanos registrados, 49% dice que apoyará a candidatos demócratas. El 26% se inclina por los republicanos. El 24% permanece indeciso y un 6% asegura que votará por otros candidatos. Ese casi cuarto del electorado que aún no decide su voto podría terminar inclinando la balanza en varios estados.
5: Bueno, toda mi vida he sido demócrata, pues pienso que sí.
6: No me gusta la forma de la política de exportaciones. Eso que están haciendo está muy mal hecho.
4: La política migratoria de la administración Trump y el alto costo de vida de costa a costa en los Estados Unidos, dicen los expertos, podría pasarle factura a los republicanos.
7: La inflación está comiendo todos nuestros salarios, ya 2 trabajos no alcanzan.
4: Por ejemplo, en el sur de la Florida el panorama electoral es muy peculiar. Aunque muchos votantes apoyan la política de Trump contra la dictadura venezolana y cubana, muchos votantes no están del todo convencidos de que estas intervenciones vayan a desembocar en una democracia a corto plazo.
8: No tenemos mejor alternativa que votar por los republicanos. Señores, ¿a quién vamos a poner?
9: La pregunta ya no es solo quién lidera las encuestas, sino quién logrará convencer a ese importante grupo de indecisos que podría terminar definiendo el equilibrio de poder en Washington. Soy Galo Arellano reportando desde Miami. Seguimos con ustedes en los estudios.
0: Gracias, Galo. En una corte federal de Miami, los hermanos Andrew y Tristan Tate permanecerán detenidos al menos 2 semanas más mientras luchan contra su extradición al Reino Unido. Los influencers enfrentan acusaciones de violación y trata de personas. Un juez programó una audiencia para el 13 de agosto donde se va a evaluar si continúan en custodia o pueden ser liberados durante el proceso. E ir al supermercado se ha convertido en un desafío para muchas familias que siguen enfrentando el aumento en el costo de los alimentos. Los precios más altos están obligando a los hogares a ajustar su presupuesto y cambiar sus hábitos de compra. Es Rubén.

0: los precios de los alimentos para consumir en casa habían subido apenas 6.4%.
1: Ha afectado en, pues sí, en la economía, porque pues ahorita está muy bajo el trabajo también y los, todo lo, pues todo, hasta los biles, todo está subiendo mucho.
0: Uno de los ejemplos más marcados está en la carne. En junio, la libra de carne molida llegó a $6.82, un aumento del 79% desde principios de 2019. Para algunas familias, eso significa comprar menos carne, cambiarla por otras opciones o esperar a que esté en oferta.
2: Va a haber cosas que son precios controlados, precios preferenciales que están anclados abajo para ayudar al consumidor. Y va a haber cosas que son artículos de lujo, tales como carne, los cuales van a subir.
0: Pero cuando el presupuesto ya es limitado, hay poco de dónde recortar. Para muchas familias eso significa dejar más productos fuera del carrito del supermercado. En 2024, el 20% de los hogares con menores ingresos destinó en promedio 33% de sus ingresos a la alimentación, incluyendo comidas dentro y fuera de casa. Una presión que puede obligar a modificar mucho más la lista del supermercado.
2: Estamos hablando de familias de poco y medio ingreso. Quiere decir que los hijos mayores de la casa posiblemente quiten horas de estudio para buscar trabajos alternativos y ayudar a la familia.
0: Y quienes esperan que el carrito vuelva pronto a costar lo que costaba hace unos años, podrían tener que seguir esperando. Factores como el combustible, el clima y las sequías siguen presionando los costos y expertos anticipan que los precios podrían mantenerse en estos niveles hasta final de año.
3: No, pues le busca uno para agarrar lo más barato. Pues se siente uno mal, muy mal.
0: Rubén Pereira, Noticias Estrella TV.
4: El presidente electo de Colombia, Abelardo de la Espriella, anunció que romperá relaciones diplomáticas con Cuba y Nicaragua al asumir el cargo el próximo 7 de agosto. Además, informó que cerrará 14 embajadas y cerca de 15 consulados como parte de un plan de austeridad, revirtiendo así parte de la política exterior del gobierno de Gustavo Petro.
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4: Miami-Dade lidera los casos confirmados de ciclosporiasis en Florida, un parásito que puede provocar diarrea intensa y otros síntomas digestivos. Las autoridades de salud informan que el estado ya supera los 150 casos confirmados.
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4: El sur de Florida se prepara para más lluvias y tormentas durante este martes, con posibilidad de rayos, vientos fuertes y aguaceros intensos. Las temperaturas llegarán a los 90 grados, pero a partir de la mitad de la semana, la probabilidad de lluvia va a disminuir. El pronóstico apunta a un aumento del calor para que usted esté muy pendiente. Y es momento de hacer una breve pausa, pero no se despegue porque le tenemos más al regresar.

0: Las autoridades en Seattle continúan buscando a un segundo sospechoso tras el tiroteo que dejó 3 personas muertas y varios heridos durante una feria gastronómica. Hasta ahora, la policía ya realizó un primer arresto. María Teresa Sarabia tiene los detalles de esta tragedia.
1: Las autoridades de Seattle dieron detalles del sospechoso arrestado tras el tiroteo en un festival gastronómico. Se trata de un joven de 15 años, quien se encuentra recluido en un centro juvenil. Los detectives de la policía, por su parte, continúan buscando a un segundo sospechoso en el tiroteo, en el que murieron 3 personas y 4 más resultaron heridos.
2: Officers responded and addressed one of the shooters. That person gave up and was taken into custody. There was another person that we believe that was also involved that fled the scene. And officers began an active search for that person.
1: Según las autoridades, todo apunta a que el tiroteo se originó por un intercambio de disparos entre 2 sospechosos que presuntamente se enfrentaron en medio de una multitud de miles de personas que asistían al último día del festival gastronómico más importante de la ciudad. En tan solo segundos, la atmósfera festiva cambió por completo. Testigos relataron que los primeros disparos fueron confundidos con fuegos artificiales o petardos. Pero cuando los gritos comenzaron a escucharse y la gente corrió en todas direcciones, el miedo se apoderó del lugar. Fue una estampida, contó uno de los asistentes, quien aseguró haber visto a varias personas tendidas en el suelo mientras los visitantes buscaban desesperadamente un lugar donde refugiarse. Las autoridades confirmaron la muerte de 3 personas, un joven de 19 años, un hombre de 44 y una mujer de 56. 2 de las víctimas fallecieron en el lugar del ataque y una tercera murió más tarde en un hospital. Tras los disparos, un impresionante operativo de policías, bomberos y paramédicos cercó la zona y comenzó la evacuación del extenso complejo del Seattle Center. Los equipos de emergencia atendieron a los heridos mientras los agentes aseguraban el área y recababan evidencias. Las autoridades reconocieron que todavía tratan de reconstruir exactamente lo ocurrido y hasta ahora no han divulgado una descripción del individuo que sigue prófugo. Mientras tanto, toda una comunidad intenta volver a la normalidad luego de tan dramática balacera en un evento familiar. María Teresa Sarabia, Noticias Estrella TV.
0: Y la Casa Blanca publicó un polémico video para promover las deportaciones del presidente Donald Trump. Mírelo usted. La animación aparentemente generada con inteligencia artificial muestra al zar fronterizo Tom Homan capturando a un alienígena. Anteriormente, el gobierno ha comparado a los migrantes con extraterrestres. También aparecen Trump y el secretario de Seguridad Nacional volando en un ovni. Mientras el senador demócrata Chuck Schumer es presentado como un robot. En redes sociales, pues muchos compararon la estética de la animación con la serie Rick and Morty. Y escuche esto, direcciones, teléfonos y registros financieros, incluyendo tarjetas de crédito, quedarían al alcance de ICE mediante una poderosa base de datos que estaría a punto de comprar. Defensores advierten que no solo los indocumentados podrían verse afectados, también residentes y ciudadanos. María Teresa Sarabia con el informe.

0: Vice planea pagar 125 millones de dólares a Thomson Reuters para acceder a Clear, una base de datos que junta información de registros públicos y comerciales, direcciones, números de teléfono y hasta encabezados de tarjetas de crédito.
1: La diferencia filosófica que se tiene en Estados Unidos versus otros países, incluyendo Europa, donde los datos son protegidos hasta que haya una razón que justifique el que no lo sean. En Estados Unidos la recolección de los datos es legal hasta que haya una justificación para que esa recolección no lo sea.
0: Según documentos de contratación, la herramienta se usará para investigar presunto fraude electoral y migratorio y no hará falta una orden judicial para acceder a esa información e intensificar las políticas contra los inmigrantes en este país.
2: O sea, lo usan con el pretexto de tratar de contener a la gente que hace cosas malas, pero en realidad lo están utilizando con cualquier ciudadano o no ciudadano, ¿verdad? Con cualquier persona que no tenga nada que no haya hecho nada.
0: Algunos defensores de los derechos humanos están advirtiendo de las serias consecuencias de estos movimientos de la Casa Blanca. El verdadero blanco no es solo quienes cometen fraude, también preocupa el impacto sobre inmigrantes con visa y residencia legal, incluso ciudadanos de pleno derecho que por error de estos sistemas podrían terminar arrestados. Y por ahora hay poco que un consumidor pueda hacer para borrar sus datos por completo.
3: No hay confianza ya. Creo que es algo que hay que tener mucho cuidado.
0: Sin necesidad de una orden judicial, ICE podría saber dónde vives con solo revisar la dirección que diste al abrir una tarjeta de crédito. Y eso reaviva una pregunta que crece cada día. ¿Qué tanto sabe realmente el gobierno sobre usted? María Teresa Sarabia, Noticias Estrella TV.
4: Y a pesar de los operativos militares contra presuntas embarcaciones del narcotráfico en el Mar Caribe y el Océano Pacífico, la cocaína sigue llegando a Estados Unidos en grandes cantidades. Según la DEA, los cárteles han cambiado sus rutas y ahora utilizan aviones, embarcaciones más grandes y trayectos cercanos a la costa para evitar los ataques. El Pentágono asegura que las acciones han alterado las operaciones del crimen organizado. Y en el Medio Oriente, Estados Unidos e Irán pusieron pausa a 13 días consecutivos de ataques para retomar la vía diplomática. El presidente Donald Trump aseguró que Teherán solicitó una reunión y que existe la posibilidad de alcanzar un acuerdo. Vamos a escuchar.
5: Pretty much destroyed their military. They want to meet and we're meeting. We'll see what happens. There's a chance we could make a deal. Without what we did, they wouldn't even be talking to us.
4: Sin embargo, el viceministro de Relaciones Exteriores de Irán desmintió al presidente Trump. Dijo que su país no solicitó reanudar las negociaciones y que Teherán rechazó la propuesta del alto al fuego de Estados Unidos. Pasamos a México, pues hay un nuevo giro en el caso de Dafne Zapata, una investigación que hemos seguido muy de cerca. Una jueza ordenó prisión preventiva contra dos directivos de una academia militarizada, señalados por presuntos abusos contra estudiantes. Víctor Blázquez tiene las reacciones.
6: Ya hay tres detenidos en relación a la muerte de Dafne Zapata, la niña de 13 años que falleció en circunstancias extrañas en una academia militarizada del estado de Tamaulipas. Entre los arrestados está la encargada del bloque femenino Estrellita Mora Díaz. Esta es su ficha. Y el momento en el que desciende de una camioneta tapándose la cara. Atrás de ella seguía Jorge Luis Ponce, director de la Academia Marina Doenitz. Ellos se encontrarán en prisión preventiva, en lo que los abogados y testigos comparecen ante un juez de control.
7: Consideramos que se ha realizado por parte de la Fiscalía una investigación exhaustiva. Esto se debió a la cantidad de datos de prueba, ¿verdad? Esto quiere decir a todos los actos de investigación que se han realizado, ¿verdad? Y que sustentan la vinculación a la solicitud de vinculación a proceso.
8: Me reservo esos comentarios. Estos temas son, como dices, muy personales. Y pues bueno, muchísimas gracias por la atención.
6: Además, la jueza ha instruido no revelar ningún tipo de información que se ha tratado en las audiencias, con el argumento de que se podría afectar el debido proceso.
9: La juez me sacó que no puedo fungir como testigo y como ofendida. Pues mi abogado dice que esto no debe de proceder, están violando la ley.
6: Y este lunes continúa la audiencia de Dana Yanina, cadete recién egresada del Instituto Militarizado y primera detenida.
10: A las personas que detuvieron sí les imputan una conducta directa, tú hiciste esto, pero con Dana no. Dana no tiene que ser vinculada. Entonces, pues,
11: ya... Todo mundo tiene que saber que no hay ninguna prueba más que la denuncia y acusación de Estrella que Dana fue la última que la vio. No hay ninguna prueba.
12: La ilusión de Daphne era ser médico naval. Ahora en su familia no entienden cómo le arrebataron sus sueños cuando la inscribieron en una academia civil con supuesta formación militar. En Ciudad de México, Víctor Blázquez, Noticias, Estrella TV.
4: Y por su lado regresó a Honduras el expresidente Juan Orlando Hernández tras pasar 5 años en una prisión de Estados Unidos. El exmandatario volvió después de recibir un indulto del presidente Trump por una condena por narcotráfico. Hernández dijo que fue víctima de una persecución política.
13: Y el presidente Donald Trump dijo: he revisado junto a mi equipo detalladamente el caso del presidente de Honduras y lo han tratado injustamente. Es una cacería de brujas.
14: Viva Juan Orlando Hernández, una persona inocente, una persona con un corazón noble, y nunca vamos a encontrar un presidente como Juan Orlando.
4: Sin embargo, su retorno reaviva la polémica. Hernández ahora deberá comparecer ante la justicia hondureña por acusaciones de fraude y lavado de dinero. Y así nos vamos a una corta pausa, pero al volver tenemos mucha más información. No se la pierda, aquí lo espero.

Regresamos para informarles que en Guerrero, México, una fiesta tradicional en el pueblo de Cocula terminó en una tragedia al estallar un almacén de fuegos artificiales con varios de los conocidos toritos. La explosión dejó 3 muertos y al menos 35 heridos. Ocurrió cuando una chispa alcanzó el lugar donde se almacenaban los fuegos artificiales. El estallido destruyó gran parte de la estructura que se encontraba al lado de una iglesia. Y un dron de la policía de Nueva York captó a 5 adolescentes viajando sobre el techo de un tren en movimiento en Brooklyn. Los jóvenes fueron detectados sobre un tren que se dirigía al sur. Los agentes siguieron su recorrido desde el aire y lograron detenerlos al bajar. Y la Tierra no es tan perfectamente redonda como parece, al menos cuando se mide su campo gravitacional. Un mapa de la NASA muestra que el llamado geoide, la forma que tendrían los océanos sin vientos ni mareas, presenta diferencias de hasta 630 pies entre distintas regiones. Así que ahí la tienen en pantalla para que usted la vea también. Con esto me despido, soy Alexandra Esterquios. Muchísimas gracias por haberme acompañado. Nos vemos la próxima.

Abrimos con una noticia en desarrollo. Se rompe la breve pausa en los ataques entre Estados Unidos e Irán. El Pentágono informó que Teherán lanzó varios misiles balísticos contra fuerzas militares estadounidenses en Medio Oriente. Pero todos los misiles fueron interceptados y no se reportan bajas ni daños. El ataque ocurre mientras mediadores de Omán intentaban reactivar las negociaciones de paz entre Washington y Teherán. Hola, ¿qué tal? Soy Abel Álvarez. Gracias por acompañarme. Estas son otras de las noticias que estamos siguiendo muy de cerca aquí en 24 horas. Crece el escándalo en la universidad más grande de México. Continúan las protestas tras las sospechas de trampas en el examen de admisión. Miles de jóvenes se quedaron en el limbo. Además, el presidente Trump recibe a Netanyahu en la Casa Blanca, pero antes el encuentro puso en duda sus advertencias sobre la amenaza nuclear de Irán. Parecía el paso de un tornado. Una poderosa ráfaga de viento arrancó puertas, hizo volar muebles y sembró el pánico en un hotel de Sonora. Hoy hablaré con uno de los trabajadores que vivió momentos de terror.

0: El video de la agresión a una niña sacude a España. Otras menores la golpean y la humillan, pero una madre asegura que no fue bullying y enciende aún más la polémica. Pero mire, continuamos con el escándalo que sacude a la mayor universidad pública de México. La UNAM enfrenta acusaciones de fraude en su examen de admisión. Se presentaron más de 158 mil personas a las pruebas para cerca de 22 mil plazas disponibles. Y escuche esto, por primera vez el examen fue en línea y los resultados encendieron las alarmas. ¿Por qué? Mire, vamos a ver esta comparativa. En 2025, la mayoría de los aspirantes aprobó menos de la mitad de las pruebas, pero este año los puntajes se dispararon por encima del promedio histórico. Ante las denuncias de posibles trampas durante el examen, incluyendo el uso de inteligencia artificial, la UNAM suspendió temporalmente las inscripciones de estudiantes mientras revisa el caso, algo que ha desatado protestas. Y en la Ciudad de México, Víctor Blázquez tiene las reacciones. Vamos a verla.
1: ¡Exámenes presenciales! ¡Exámenes presenciales!
2: Nueva ronda de protestas en la Universidad Nacional Autónoma de México, donde los aspirantes están pagando los justos por pecadores. Y es que la Casa de Estudios Profesionales decidió suspender las inscripciones para el próximo ciclo escolar, porque están entredichos los resultados de unos 158 mil exámenes de admisión, ya que se detectaron posibles trampas.
3: No estaban preparados para que pues, la gente hiciera trampa y no está pues, bien preparado el sistema.
4: Yo espero sí poder confiar en la UNAM y que nos dé un resultado a las personas que estamos exigiendo esto.
2: El examen que se desarrolló de forma virtual estuvo propenso a trampas de alumnos para alcanzar el mayor puntaje posible que les garantizara un lugar, como ponerse audífonos, clonar pantallas, aprovechar una ida al baño para conseguir las respuestas de las pruebas o simplemente hicieron uso de la inteligencia artificial sin que el sistema pudiera detectar las anomalías.
5: Haz lo que tengas que hacer para pasar ese examen de la universidad. Es un trámite, no es una prueba de inteligencia. Si necesitas hacer trampa, haz trampa.
2: Alumnos, padres de familia y sociedad piden que el examen se realice de nuevo, regresando a la forma presencial.
6: Nosotros tenemos la certeza que nuestros hijos se capacitaron.
3: Yo creo que sería volver a repetir el examen, pero presencialmente, la verdad. Yo creo que es lo más justo.
2: El tema saltó a la luz luego de que las autoridades educativas se dieran cuenta que el número de aciertos se disparó con respecto a pruebas aplicadas en periodos anteriores.
7: Estamos interesados, en primer lugar, en esclarecer lo que ocurrió. En segundo lugar, en buscar la mejor forma de garantizar el acceso equitativo.
2: Mientras las inscripciones están suspendidas y la Comisión Técnica hace sus investigaciones, los alumnos no saben si van a cursar el próximo ciclo escolar, que empieza el 10 de agosto. En Ciudad de México, Víctor Blázquez, Noticias, Estrella TV.
0: Bueno, también en México, un fenómeno meteorológico, fíjese, muy poco común, causó destrozos en un hotel de Hermosillo, Sonora. Vea las impactantes imágenes. Se trató de una micro ráfaga. En cuestión de segundos, vientos de hasta 150 kilómetros por hora arrancaron puertas, lanzaron muebles por los aires y sorprendieron a los trabajadores del lugar. Desde el exterior, el fenómeno se observó como una gigantesca cortina de viento, lluvia y polvo que redujo la visibilidad casi a cero. En el estacionamiento, pues, las ráfagas por poco arrastran los vehículos. Pero ahora bien, ¿cómo se vivieron esos segundos de terror desde adentro del hotel? Por eso me conecto con Federico Armenta, quien es uno de los recepcionistas, para que nos cuente cómo vivió este meteoro. Bienvenido, Federico, aquí a 24 horas de Estrella TV.
8: ¿Qué tal? Muy buenas tardes a todos ahí en el estudio. Pues sí, fue un fenómeno súper violento. En lo personal, nunca habíamos experimentado pues, este tipo de fenómenos. Todo pasó en cuestión de segundos.
0: ¿Dónde primero, te encontrabas pues, tú en ese momento? ¿Dónde te encontrabas tú en ese momento?
8: Todo empezó con un viento y salía a cerrar una de las puertas principales del hotel para asegurarla, y de pronto el fenómeno entró con un estruendo, pero que jamás habíamos visto nosotros, y fue cuando se reventó la ventana, entró azotó fuerte el viento con agua y todo con una fuerza que nunca habíamos visto antes.
0: ¿La afectación, Federico, fue solamente en el lobby del hotel?
8: Sí, así es. Solamente fue en ese lugar. La verdad, en otras partes del hotel no hubo ningún daño material fuerte ni nada de eso. Solamente en el lobby, ¿no?
0: ¿Había alguna alerta meteorológica para la zona?
8: Había, pues sí, de que venía un gran núcleo de lluvia y todo esto, pero pues la verdad sí desconocíamos este tipo de fenómenos, la verdad. Y pues sí nos tomó por sorpresa, pues, básicamente. O sea, nunca pensamos que fuera a caer ese fenómeno aquí a nosotros.
0: En otro momento de tu trabajo ahí en el hotel en Sonora, ¿se ha existido algún tipo de situaciones de este tipo? Quizás no con esta magnitud, digamos, los vientos con velocidades tan poderosas.
8: No, la verdad, no. Todo lo normal que siempre ocurre, el tipo de tormentas que hay aquí, pues en esta parte de México, con ráfagas dentro de lo normal, pero nunca algo como lo que vivimos ayer. Ayer sí fue, la verdad, algo que sin precedentes, o sea, de alguna manera, o sea, súper violento, el agua, el viento, y pues causó este daño al hotel, ¿no? Y pues nuestra reacción, pues sí, pues, la verdad fue con mucho miedo, y pues, pues tú sabes, ese tipo de situaciones no te da mucho de qué pensar. Reaccionamos para tratar de contener lo que estaba sucediendo en el momento y que las cosas no salían de control, ¿no?
0: ¿Supiste por alguna casualidad si otro lugar de ahí de la zona donde está ubicado el hotel también sufrió afectaciones?
8: Supe de una gasolinera que está cerca de nosotros, tiene un espectacular y se cayó, pero de ahí fuera que fuera un daño mayor o fuerte, la verdad no tengo conocimiento de nada de eso.
0: Federico, muchísimas gracias por estar con nosotros. Qué bueno que estás con bien y sobre todo que no hubo que lamentar ninguna situación con algún cliente del hotel y con ningún trabajador además. Muchísimas gracias.
8: Exactamente. No, gracias a ustedes por su tiempo.
0: Gracias, de verdad. Y espero que se recuperen pronto. En otra información, el adolescente que protagonizó uno de los tiroteos escolares más mortales de Georgia pasará el resto de su vida en prisión. Un juez sentenció a Cole Gray, de 16 años, a cadena perpetua sin posibilidad de libertad condicional, tras declararse culpable de asesinar en 2024 a dos maestros y dos estudiantes en la preparatoria Appalach. El ataque también dejó a un maestro y ocho alumnos heridos. Durante la audiencia, familiares de las víctimas exigieron la condena máxima.
9: I think the maximum is fair because my family, we don't get to get Mason back. We have to live our lives dealing with this consequence because he decided to shoot up a school.
0: El padre del tirador, Colin Gray, también espera su sentencia. Él fue declarado culpable por haberle regalado el rifle utilizado en el ataque y darle acceso al arma. Por primera vez desde el inicio de la guerra en Irán, el presidente Donald Trump recibió al primer ministro de Israel en la Casa Blanca. Ambos dijeron que la reunión privada de 90 minutos fue muy productiva. Sin embargo, horas antes, en una entrevista con Fox News, Trump dejó ver su frustración con Netanyahu y sugirió que estaba exagerando sobre la amenaza nuclear iraní, solo para mantener a Estados Unidos involucrado en el conflicto. Pero vamos a escucharlo.
10: Well, I don't need Bibi to tell me that. Bibi's telling me that because he wants me to stay involved. I mean, I don't necessarily. We have the finest because of Space Force. We have the greatest cameras in the world focused on. We know exactly what's going on. But no, I heard Bibi announce that. I said, why don't you just tell it to me? Why do you have to announce it to the world?
0: A pesar de estas declaraciones, después del encuentro, ambos gobiernos dijeron que no tienen diferencias sobre el objetivo central, que es evitar que Irán desarrolle armas nucleares. Y el presidente de Ucrania, Volodymyr Zelensky, también se reunió con Trump en la Casa Blanca. Durante el encuentro discutieron la posibilidad de que se fabriquen misiles interceptores Patriot en territorio ucraniano. Y esto llama la atención porque ayer le dije aquí en este noticiero sobre los reportes que advierten que este tipo de misil se estaría agotando en la guerra con Irán. Y el propio Trump criticó al expresidente Biden por entregar esos misiles a Zelensky. Y bueno, con esto vamos a una pausa. Cuando regrese, por supuesto que hay más.
11: ¿Por qué? ¿Por qué?
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0: Un ataque entre niñas indigna a España. Salen a la luz los mensajes de audio de la madre de una de las agresoras. También filtran un video de Jaime Bonilla con amenazas para Marina del Pilar y se desata otra tormenta política en México. Además, el opositor cubano Luis Manuel Otero Alcántara le envía un mensaje a Marco Rubio desde el exilio. No se pierda la entrevista. Escándalo en el Metrobús de Ciudad de México. Dos policías protagonizan una pelea y ahora enfrentan las consecuencias. Tiene que verlo.
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0: Gracias por seguir aquí en 24 horas. Mire, una niña fue rodeada, golpeada y humillada por otras menores. El video de la agresión desató un escándalo en España y una ola de indignación en redes sociales. Le advertimos que las imágenes son muy sensibles.
1: ¿Ha dicho eso? ¿Por qué? ¿Por qué?
2: Dile por qué.
1: ¿Por qué?
2: ¿Que no me sé?
1: ¿Y por qué hice la cosa?
2: No hace falta que le diga.
1: Sí, yo qué sé.
2: ¿Para qué dices eso? ¿Qué
1: tal? ¿Mi madre te ha dicho di algo? Entonces. A mi madre no da nombre. Y a mí tampoco.
0: El video se observa como cuatro niñas, todas menores de 12 años, le dan puñetazos, patadas y jalones de cabello a la víctima, mientras otra menor graba la escena. Las agresoras se burlan, aplauden y hasta la amenazan diciéndole, no te vayas que vas a terminar peor. Pero mire, la polémica no acabó ahí. Cuando el video se hizo viral, la madre de una de las agresoras envió audios amenazando a los que estaban compartiendo las imágenes con llevarlos a los tribunales. Escuchemos.
3: No, sí, sí, si estáis todos denunciados. Y escúchame, es un delito penal, que lo sepas, ¿eh? Y que tengo un abogado, que tengo dinero para... ¿Me entiendes? Que voy a ir con un pedazo de abogado que os voy a... Es que os voy a todos, uno por uno. Y que ya te llegará la denuncia. Así que ya lo puedes estar borrando. Que de bullying no ha sido nada, para que lo sepáis. Que eso ha sido un vídeo grabado, ¿vale? Y no ha sido bullying, ha sido una vez. Y te aseguro que mi hija no lo vuelva a hacer. ¿Me entiendes? No, para que tú pongas de los padres nada. Y si no coges, me lo dices en la cara. No, a la tele no voy a ir, voy a ir al juzgado, que es donde se va a solucionar las cosas. Y donde estaba ya todo, ¿vale? Antes de que formara la que estáis formando, ¿vale? Que esto estaba ya en juzgado y estaba donde sea. Y la madre se la pidió perdón de 20.000 maneras posibles, no para que tú nombres a padres de nadie, ¿vale? Porque eso no es así. Eso no es así. La educación no es la que se ve ahí en ese vídeo, ¿vale? Porque yo a mi hija no le he dado esa educación.
1: ¿Ha dicho eso?
0: La Guardia Civil ya identificó a las niñas involucradas y el caso está en manos de la Fiscalía de Menores, que investiga la agresión y también el origen de los videos. Porque en España la difusión de imágenes de menores está protegida por la ley. Y en México se filtró un video de Jaime Bonilla, exgobernador de Baja California, lanzando una amenaza directa contra la gobernadora Marina del Pilar Ávila. Vamos a ver.
4: Si me dijo que era bien difícil, ¿cómo es que sea difícil? A todos mis funcionarios se les mandó la autoridad. Entonces, a ver, fue el presidente de repente. No hay nada con Fijamex, no hay tanto.
0: En la grabación, Bonilla asegura que hará todo lo posible por acabar con la carrera política de Marina del Pilar. El video sale a la luz en medio del escándalo por los audios filtrados de la gobernadora, quien ha acusado a Bonilla de estar detrás de esa campaña para desprestigiarla. Y después de años de prisión en Cuba, el artista y opositor Luis Manuel Otero Alcántara vuelve a alzar la voz, pero ahora desde el exilio en Miami, Florida. Y nuestro colega de NTN 24, Galo Arellano, tuvo la oportunidad de entrevistarlo y le contó dónde lo tuvo la seguridad del Estado para salir de la cárcel.
5: Luis Manuel Otero Alcántara, muchísimas gracias por acompañarnos. Has estado como prisionero político en Cuba por los últimos 5 años. Te han liberado. Tú estuviste preso precisamente tras las protestas del 11 de julio de 2021. Bienvenido a Miami.
6: Gracias.
5: ¿Cómo te sientes?
6: Me siento todavía un poco en shock porque es un cambio demasiado radical de vivir 5 años encerrado a encontrarte en tierras de libertad. Tú sientes que tus músculos están atrofiados, inclusive tu cerebro también está atrofiado de mucha información, de bellezas, luces, todo lo que está pasando alrededor de uno. Y está como, ahora mismo se está como descongelando esa atrofiación que tengo.
5: Tú no tenías el monopolio de las armas, tú no tenías más que teléfonos celulares para combatir de alguna manera a un régimen que tenía un aparato de represión impresionante. ¿Cómo lograron hacerlo?
6: Yo creo que el primer componente fue el amor. El amor y el compromiso con Cuba, con el ser humano. Y el segundo componente fue el arte. El arte, históricamente, los poderes han subestimado el arte y lo han comprado y lo han metido en una burbuja. Y los artistas, ok, hacen comentarios políticos, pero no ponen el arte en el tejido social para que verdaderamente tenga el impacto que tiene. Nosotros nos dimos cuenta de que el arte sí tenía eso, intuimos, cuando hablo a nosotros, no solamente el Manuel Otero Alcántara, estamos dando un movimiento San Isidro, inclusive gente que no se sienten, que no querían pertenecer a un grupo, pero que también colaboraron con el movimiento.
5: ¿Qué exactamente pasó justo cuando tenías que salir a libertad? Tengo entendido que te llevaron hasta una vivienda con vigilancia. Cuéntanos, ¿dónde estaba ubicada? ¿Cómo era?
6: Me llevan hacia una casa, porque no me van a llevar para mi casa. Yo me di cuenta...
5: ¿Sabías dónde estaba ubicada esta?
6: Estaba en las playas de Habana del Este.
5: ¿Pero te llevaron, digamos, en el auto? ¿Estabas, digamos, no estabas con esposado, nada de
6: eso? Sí, estuve esposado. Ese momento en que me sacan de la prisión y me llevan a este sitio, como todavía estoy preso, me quedan 2 días preso, me llevan esposado a este sitio. Igual ellos estábamos hablando de una persona que pasa 5 años en prisión y ellos no sabían con qué se iba a esperar. Entonces, vamos a esposar a este león.
5: ¿Tenías miedo?
6: Sí, claro que tenía miedo. Tú no sabes hacia dónde tú vas. Tú no sabes cuál es tu futuro inmediato.
5: Eres, por ejemplo, el de los que piensa que se necesita la fuerza militar para derrocar al régimen?
6: Hay muchos tipos de solución. Puede ser una intervención militar, puede ser una intervención quirúrgica, que es el término que se usa ahora para suavizar un poco el tema este de intervención militar a Cuba. Yo creo también en el poder que tenemos los cubanos de cambiar eso. No creo que sea una sola solución. Yo creo que hay muchas soluciones, porque tiene que haber muchos cambios, inclusive de mentalidades.
5: ¿Qué le dirías entonces a Marco Rubio, por ejemplo, para que pueda apresurar la liberación de los presos políticos?
6: Por favor, que nos ayuden, bro. Nos ayuden a que Cuba sea un espacio feliz. Si yo tengo que sacrificar mi vida, yo la voy a sacrificar. Pero por favor, necesitamos ayuda. Necesitamos ayuda de los norteamericanos, necesitamos ayuda del mundo entero, de Canadá, México, los europeos, todos los países, por favor, ayúdennos de verdad.
0: Bueno, y con esto nos vamos a una pausa. Cuando regrese, un autobús fuera de control desató el caos y varios accidentes en las calles de Monterrey. Además, en Ciudad de México, 2 policías terminaron agarradas de los golpes frente a decenas de pasajeros. También en Estados Unidos endurece su guerra tecnológica contra China. Le decimos quiénes ya no podrán ingresar al país.

Ahora mire esto, en México un autobús fuera de control sembró el pánico y el caos en pleno centro de Monterrey, Nuevo León. Las cámaras de la ciudad captaron el momento en que la unidad arrolló vehículos, avanzó sin freno y terminó estrellándose contra otro camión. El saldo fue de 9 heridos, 3 de ellos quedaron prensados en los vehículos. Según testigos, al conductor se le quedó pegado el acelerador y no pudo detener la unidad. En la Ciudad de México, dos policías auxiliares se cayeron a golpes en pleno Metrobús. La pelea ocurrió en la estación Ayuntamiento mientras los usuarios y compañeros intentaban separarlas. Las imágenes del enfrentamiento se hicieron virales. La Secretaría de Seguridad Ciudadana ya la suspendió preventivamente y abrió una investigación. Las dos mujeres podrían enfrentar severas sanciones y ser destituidas de sus cargos. Estados Unidos le pone freno a la tecnología china. La administración Trump prohibió la entrada al país de nuevos robots humanoides y cuadrúpedos, además de inversores eléctricos por temor a espionaje, robo de datos y ciberataques. Además, Washington quiere proteger el desarrollo de la inteligencia artificial en Estados Unidos y reducir la dependencia de tecnología fabricada en Beijing. Con esto vamos llegando al final. Soy Abel Álvarez. Gracias por informarse con nosotros aquí en 24 Horas.

El camino hacia la reunificación familiar se convierte en una trampa. ICE está utilizando datos de patrocinadores de menores migrantes para detener a miles de personas. El voto por correo en manos de la Suprema Corte de Justicia. El presidente Trump busca imponer nuevas reglas antes de las elecciones intermedias del próximo mes de noviembre. El país bajo amenaza climática de costa a costa. Tornados dejan destrucción en Wisconsin. El noroeste enfrenta inundaciones y el sur soporta temperaturas que podrían volverse mortales. Japón vuelve a temblar. Un terremoto de magnitud 7.1 dejó edificios colapsados, decenas de heridos y personas atrapadas bajo los escombros. Keiko Fujimori asume la presidencia del Perú tras ganar por menos de 50.000 votos. Promete mano dura contra el crimen en un país marcado por la inestabilidad. Defender. Así iniciamos su noticiero nacional cierre de edición. ¿Qué tal? Muy buenas noches. Bienvenidos a su noticiero nacional cierre de edición. Mil gracias por acompañarnos. Les informa José Armando Rosa. Te iniciamos con lo siguiente. Más de 12.000 patrocinadores y familiares de niños migrantes han sido detenidos por ICE. Esto desde enero del 2025. Los arrestos se produjeron después de que la agencia encargada de reubicar a menores

0: Es compartir a cientos de miles de registros con autoridades migratorias. Antonio Bielchi se encuentra en Florida y nos tiene el reporte y las reacciones.
1: Miles de niños migrantes y las personas que los patrocinaron para salir de albergues federales han sido detenidos por ICE desde el inicio del segundo mandato de Donald Trump, después de que la Oficina de Reasentamiento de Refugiados empezara a compartir información con las autoridades migratorias.
2: Estamos hablando de niños que ya están aquí en los Estados Unidos, que ya han sido categorizados como en un proceso de refugio o que están buscando refugio aquí en el país.
1: Más de 12.000 personas han sido arrestadas desde enero de 2025, después de que esa oficina enviara a ICE más de 460.000 datos sobre posibles patrocinadores.
3: La administración está tratando de abarcar todo el poder federal administrativo para deportar o detener la mayoría de gente posible.
1: El temor a ser detectados por el cruce de información entre agencias también está frenando el proceso de reunificación. Cada vez menos familiares se atreven a presentarse para reclamar a estos niños y quienes sí lo hacen deben esperar mucho más tiempo del que tomaba antes.
2: El tiempo de proceso promedio para cuando un niño entraba aquí en los Estados Unidos y se contactaba a la familia era aproximadamente unos 30 días. Actualmente el proceso ha aumentado de 90 a 120 días.
1: Otro mecanismo más denuncian algunas organizaciones para seguir golpeando a las comunidades migrantes.
3: El objetivo de la administración, ¿no? O sea, eliminar vías legales para que la gente, por las cuales la gente puede buscar asilo o refugio en este país. Ellos quieren eliminar no solo la inmigración no autorizada o ilegal o lo que sea.
1: El gobierno insiste en que esto protege a los menores, pero para organizaciones defensoras el resultado es el opuesto. Niños que pasan más tiempo solos y familias que ya no confían en pedir ayuda. Antonio Bielchi, Noticias Estrella TV.
0: Decenas de agentes de ICE iniciaron una nueva operación migratoria en Nueva York con arrestos reportados primero en Queens y una posible expansión hacia Long Island. Los objetivos incluyen a inmigrantes que fueron arrestados por autoridades locales, pero liberados sin ser entregados a ICE. El operativo ocurre después de que Nueva York limitara la cooperación de cárceles y policías con autoridades migratorias federales. El alcalde Soran Mamdani aseguró que su gobierno brindará apoyo para las comunidades migrantes.
4: And our administration is not going to allow these communities to be terrorized on their own. We are going to be standing up for these communities, and we have instructed our Mayor's Office of Immigrant Affairs to continue to connect families to free and confidential.
0: Por ahora, el Departamento de Seguridad Nacional no ha confirmado el número de agentes asignados, tampoco arrestos ni la duración de este operativo. Y ante el resurgimiento de operativos a gran escala por parte de ICE, ¿cuál es el impacto económico en las comunidades? Un estudio del Centro de Investigación Penn Wharton señala que las redadas migratorias han ocasionado hasta 14 mil millones de dólares en pérdidas de consumo y han reducido en gran parte 8 mil millones las visitas a establecimientos comerciales. El informe también señala que el temor a ser detenido está llevando a muchas personas a evitar compras, restaurantes y citas médicas, además de presentarse ausentes en sus trabajos. Los efectos se concentran principalmente en la construcción, los restaurantes y los servicios de salud. Y una batalla por las reglas del voto por correo llegó hasta la Suprema Corte de Justicia. El gobierno de Donald Trump quiere que el máximo tribunal le permita avanzar con cambios electorales que fueron bloqueados por una juez federal, pero 23 estados, al igual que Washington DC, dicen que el presidente no tiene autoridad para imponerlos. Rubén Pereira nos explica qué es lo que está en juego.
5: Todo comenzó en marzo, cuando el presidente Trump ordenó crear una lista federal de ciudadanos elegibles para votar. La medida contempla que el servicio postal entregue boletas por correo solo a quienes aparezcan en ella y que los sobres tengan códigos de barras para rastrearlos.
6: Nunca se ha intentado hacer anteriormente que un presidente trate de controlar el voto de la lista de las personas que puedan o no puedan votar.
5: Funcionarios demócratas de 23 estados y Washington DC demandaron al sostener que las reglas electorales corresponden a los estados y al Congreso, no al presidente. Una juez federal bloqueó los cambios y una corte de apelaciones mantuvo el freno.
7: ha politizado la Suprema Corte. Ha habido un par de casos en donde quieren quitarnos muchos derechos como votantes, tratar de debilitar el derecho a votar por correo.
8: La Corte Suprema aún no decide si los cambios podrán aplicarse. Por su parte, el gobierno de Trump pide que se levante el bloqueo mientras continúa la batalla judicial.
5: La administración Trump dice que la orden busca evitar que personas no ciudadanas voten y pide una decisión rápida para poder implementar los cambios en agosto. Los estados demandantes tienen hasta el 3 de agosto para responder a la petición del gobierno.

0: las electorales y el voto por correo en el centro del debate político.
1: El presidente Trump, al estar haciendo este tipo de cuestionamiento del sistema electoral, al estar tratando de volver a la Corte Suprema, está de cierta manera comenzando a manipular el proceso electoral y eso podría traer consecuencias negativas.
0: Rubén Pereira, Noticias Estrella TV.
2: En otra información, el presidente Donald Trump afirmó que no le importa renovar el Tratado Comercial de Norteamérica, conocido como el T-MEC. Aseguró que México y Canadá dependen más de Estados Unidos que su país de sus socios comerciales. Las declaraciones ocurren después de que Washington rechazara extender automáticamente el acuerdo por 16 años y optara por revisiones anuales hasta el año 2036. México mantiene negociaciones para dar mayor certidumbre al tratado. Steven Miller, subdirector de políticas de la Casa Blanca, habló duramente en contra de los cárteles del narcotráfico en México. Lo hizo durante una ceremonia de entrega de la Medalla de Defensa de la Frontera Mexicana en el Pentágono, Washington, D.C., y Miller también afirmó que los cárteles de la droga controlan parte del territorio mexicano.
3: There's a reason why in Mexico the justice system doesn't work, the political system doesn't work, the legal system doesn't work. It's because you have territory controlled and occupied by terrorist organizations who kill, extort, kidnap, or murder anybody who gets in the way.
4: Siempre puede haber.
2: Por su parte, durante su caso, tradicional conferencia matutina, la presidenta de México se refirió
4: si hay
2: al tema.
4: Comisión de un delito de ese entonces. Recuerden que hay campaña en noviembre. Digo, hay campaña porque hay elecciones en noviembre en Estados Unidos. Siempre hemos dicho que México no debe ser el elemento de definición de su campaña, porque pues, tiene que ser el propio Estados Unidos. Y como lo hemos dicho muchas veces, Estados Unidos tiene que mirarse a sí mismo, particularmente en el tema del consumo de drogas y de la distribución y lavado de dinero en Estados Unidos, relacionado con el narcotráfico.
2: Miller es considerado el arquitecto de la política antiinmigratoria de la cual la administración Trump y figura entre quienes han propuesto acciones militares incluso en contra de los cárteles mexicanos dentro de territorio mexicano. Y Estados Unidos enfrenta una combinación peligrosa de tiempo severo y calor extremo. Tornados dejaron daños en Wisconsin, Nueva York está bajo alerta por inundaciones y nuevas tormentas que avanzan hacia el noroeste. En el sur, las temperaturas podrían rebasar los 110 grados. María Teresa Sarabia nos tiene más información en el siguiente reportaje.
5: Un tornado azotó el área de Appleton en el estado de Wisconsin, dejando todo un reguero de destrucción. Viviendas destruidas, árboles y líneas eléctricas por el suelo. Más de 30.000 clientes se quedaron sin electricidad. La mayoría recibieron una alerta de las autoridades.
6: Un aviso tornado significa de que esa zona afectada podría ser afectado por un tornado en una manera de minutos. O sea, estos avisos de tornado se reciben a través de los teléfonos móviles.
5: Mientras tanto, Nueva York amaneció hoy bajo alerta de inundaciones repentinas. El riesgo cubre la ciudad, Long Island y buena parte de la región que comparten Nueva York, Nueva Jersey y Connecticut, donde se esperan fuertes tormentas.
7: Un sistema que se estaciona en un solo sitio, 30 pulgadas de lluvia, no, o sea, y hace falta 5 pulgadas de un área inundada para mover un carro. O sea, son condiciones bien peligrosas.
5: El Servicio Nacional de Meteorología también advierte sobre intensos vientos y granizo desde los Grandes Lagos hasta el Valle de Ohio, un sistema que se desplaza hacia el Atlántico Medio y el Noreste, donde ahí también aumenta el riesgo de inundaciones.
6: Es muy importante seguir los consejos de los oficiales y si vive en una zona de evacuaciones y es ordenado a evacuar, que lo haga lo más pronto posible.
5: Y no todo son tormentas e inundaciones, también son las altas temperaturas en el centro y sur del país. Hay peligro de calor extremo en Oklahoma y el oeste de Texas. El índice de calor podría llegar hasta los 110 grados Fahrenheit y que, según expertos, es consecuencia del cambio climático.
8: Principalmente la industria fósil, que es, como ya lo han dictado los científicos, la responsable de que el efecto de cambio climático sea más intenso en los últimos años.
5: El mensaje de los meteorólogos es el mismo. Este no es un buen momento para bajar la guardia. María Teresa Sarabia, Noticias Estrella TV.
2: Tenemos una breve pausa comercial. Más información al regresar a cierre de edición. El aumento de las temperaturas amenaza con agravar los incendios que devastan grandes zonas de Francia y de España. Pánico en un hotel de Sonora, México, cuando una brutal ráfaga de viento se llevó todo a su paso. Tenemos imágenes y detalles al regresar.

0: Los incendios forestales que azotan a Francia y España han obligado a unas 330 mil personas a abandonar sus hogares y centros turísticos. En el suroeste francés, 4 mil personas más fueron evacuadas ante nuevos focos cerca de Bordeaux. El incendio de Gironda estabilizado, pero todavía fuera de control, ha quemado una superficie 4 veces mayor que París.
1: On est dans l'angoisse, dans la tristesse, dans tout. Comme moi, j'ai ma petite fille qui ma fille de 5 ans qui est chez son père, heureusement, mais c'est quand même assez délicat. Donc, on pense quand même à nos biens, à notre, à se dire mais comment on va retrouver notre environnement, en fait, est-ce que notre maison va être encore ici, en fait?
0: En España, unas 20.000 personas comenzaron a regresar a sus comunidades, pero varios incendios continúan activos. Las autoridades advierten que una nueva ola de calor con temperaturas superiores a los 104 grados podría reavivar las llamas y complicar aún más las labores de emergencia. Y un terremoto de magnitud 7.1 sacudió la isla de Kyushu, en el sur de Japón, dejando decenas de heridos, al igual que desaparecidos. Parte de un centro comercial colapsó, por lo menos 10 personas siguen sin ser localizadas. En una fábrica de papel, otras 11 quedaron atrapadas bajo los escombros. Más de 260 mil residentes recibieron órdenes de evacuación. La alerta de tsunami fue levantada después de 2 horas, pero continúan las labores de rescate y la evaluación de daños en carreteras, puentes, al igual que en edificios. Y en otra información, este martes, Keiko Fujimori asumió la presidencia del Perú tras una elección definida por menos de 50 mil votos. Promete combatir el crimen con mano dura, recuperar la estabilidad política, pero inicia un mandato frente a protestas y cuestionamientos electorales y un país profundamente dividido. Tania Monzón, con más información.
2: Keiko Fujimori juró como presidenta de Perú

0: para el periodo 2026-2031.
1: Juro ante ustedes, por Dios y por la patria, sobre estos santos evangelios, que ejerceré fielmente el cargo de presidenta de la República.
0: La líder conservadora de 51 años ganó las elecciones de junio por menos de 50.000 votos y se convirtió en la novena persona en gobernar Perú durante la última década.
2: Cumplir fielmente sus deberes.
0: Su partido Fuerza Popular y su principal aliado controlarán la mitad del Senado, lo que podría reducir el riesgo de una destitución desde el Congreso.
1: Defender la Constitución, proteger las libertades de nuestro pueblo y consagrar cada día de mi vida a la grandeza y bienestar del Perú.
0: Entre sus principales promesas está combatir el crimen con mano de hierro, construir una megacárcel inspirada en la del Salvador y proteger la identidad de jueces que procesen a grupos criminales.
1: Empezaremos a escribir nuestro futuro por los próximos 5 años. Ni un día más.
0: Fujimori recibe un país marcado por la inestabilidad política, el aumento de las extorsiones y una fuerte división entre la capital, la costa y las comunidades andinas. Su primer reto será recuperar la confianza en sus instituciones. Dania Monzón, Noticias Estrella TV.
3: En otra información, momentos de pánico se vivieron dentro de un hotel en Hermosillo, Sonora, México, cuando una violenta ráfaga de viento sorprendió a huéspedes y a trabajadores. El fuerte viento reventó los ventanales del área de recepción e irrumpió en el edificio. El fenómeno, identificado como microburst, provocó daños materiales. No se reportaron heridos, pero Protección Civil pidió extremar precauciones porque las malas condiciones del tiempo habrán de continuar. Y unos perros le robaron la cámara a la presidenta de México durante una gira de trabajo en el estado de Guerrero. Lo que debería haber sido un tranquilo recorrido de la presidenta Claudia Sheinbaum en Acapulco terminó con una batalla entre dos perros callejeros, obligando a varios asistentes a alejarse para evitar quedar atrapados en la riña. El momento rápidamente se volvió viral. Corte comercial, más información al regresar. Una avioneta perdió la altura y terminó aterrizando en una playa repleta de gente. Los detalles, las imágenes, al regresar.

0: Los precios del petróleo registran una fuerte caída ante las nuevas señales de una posible negociación de paz entre Estados Unidos e Irán. El crudo Brent bajó casi 16% en dos días hasta unos $83 por barril. El petróleo estadounidense cayó por debajo de los $80. La reducción podría aliviar las presiones inflacionarias, aunque el mercado sigue atento a una posible reanudación de los ataques. Y mientras tanto, la confianza de los consumidores estadounidenses en la economía volvió a caer en julio, afectada por el aumento en los precios de la gasolina y los alimentos. El índice elaborado por la organización Conference Board bajó de 92.2 a 90.8 puntos. El precio promedio del galón de gasolina volvió a subir hasta $4.10. Los consumidores también mostraron mayor preocupación por el mercado laboral, la inflación y sus perspectivas económicas para los próximos meses. Y los residentes de un vecindario en la ciudad de Los Ángeles, California, no ven llegar una solución a sus problemas. Primero fue un peligroso incendio, después los remanentes de humo tóxico, y justo cuando creían que la pesadilla había terminado, ahora enfrentan una plaga de moscas, roedores y mal olor. Luis Zaragoza nos tiene más detalles.
1: Después del incendio de la planta de refrigeración Lineage ubicada en el área de Boyle Heights, la cual ocurrió el pasado 17 de junio, ahora hay reportes de una enorme plaga de moscas y roedores que han invadido el lugar a consecuencias de millones de libras de carne en descomposición que aún quedan entre los escombros de la estructura.
2: Puras pesadillas todos los días. Pesadillas porque está uno descansando y las moscas lo atacan a uno, los malos olores, el ruido, es algo bien difícil.
1: Varias cuadras a la redonda se han instalado trampas de moscas, sin embargo, parece que no es suficiente. Ricardo Cervantes realiza labores de construcción desde hace varias semanas en el área y asegura que bajo esas condiciones de mal olor es difícil trabajar.
3: Tengo un trabajador que se enfermó, le dio vómito y temperatura del olor que llegaba a veces en la mañana y olía y se empezaba a vomitar.
1: Por tal motivo, la organización Protect LA Now ha estado presionando a las autoridades locales de salud y a la Junta de Supervisores del Condado de Los Ángeles a tomar cartas en el asunto, ya que consideran que lo que están viviendo cientos de residentes en el lugar es un tema de emergencia.
4: Porque hay una afectación de varias cosas. Primeramente, son las moscas que pueden llevar las enfermedades a otras áreas. También hemos visto fotos de ratas que están como de un pie, grandísimas. Y a pesar de eso y también la contaminación del aire, todos los químicos y los gases, la gente se está enfermando.
1: Las autoridades de Los Ángeles han impuesto una multa de $500 diarios a la compañía Lineage por molestias y situación insalubre ocasionadas en este lugar. Por su parte, la mayoría de los residentes afectados esperan tener una junta con representantes de esta compañía. Luis Zaragoza, Noticias Estrella TV.
0: Un piloto y su sobrino de 16 años protagonizaron un aterrizaje de emergencia digno de una película en Huntington Beach, California. Pocos minutos después de despegar, el motor de la avioneta comenzó a fallar y el piloto declaró una emergencia. Mientras perdía altura, decidió dirigirse hacia la playa. La aeronave logró tocar tierra de forma segura sobre la arena y milagrosamente nadie resultó herido. Y una manada de coyotes convirtió un edificio abandonado de West Hollywood en el condado de Los Ángeles en su nuevo hogar. Vecinos han grabado por lo menos cuatro animales descansando en los balcones de la construcción paralizada de hace unos tres años. Aunque no se han reportado ataques, los fuertes aullidos durante la madrugada mantienen despiertos a los residentes. Muchísimas gracias por acompañarnos. Yo soy José Armando Ronstadt. Muy buenas noches.

0: Tornados en el país, inundaciones y altas temperaturas. Los efectos de un clima extremo ya afectan a millones de personas de costa a costa. Expertos preocupados por el cambio climático. Un grupo de activistas denuncian a agentes de ICE por comentarios ofensivos hacia los migrantes en sus operativos. Los acusan de usar un lenguaje que consideran racista. Ordenan la liberación de un testigo clave en el caso de la muerte del inmigrante Lorenzo Salgado. Su testimonio podría ser vital en la investigación del operativo donde le dispararon mortalmente. Europa vive un infierno. España y Francia aumentan el número de residentes evacuados a causa de los incendios sin control. Son los siniestros más devastadores de la historia moderna de esos países. Un poderoso sismo sacude Japón. Hay decenas de personas atrapadas, daños en carreteras y varias estructuras que se vinieron abajo. Así comienza su noticiero 24 horas. Muy buenas tardes, bienvenidos a esta emisión de Noticias 24 Horas. Les informa con mucho gusto Alexandra Sterkios. Gracias por acompañarnos. Vamos a iniciar porque entre huracanes, tornados, olas de calor y severas granizadas, el clima extremo no da tregua en diversas regiones del país. Los equipos de emergencia responden a múltiples fenómenos al mismo tiempo y millones de personas permanecen en alerta. Nuestro corresponsal Anthony Belchi nos presenta los eventos que mantienen bajo presión a todas las autoridades en todo el país.
1: Un tornado azotó el área de Appleton en el estado de Wisconsin, dejando todo un reguero de destrucción, viviendas destruidas, árboles y líneas eléctricas por el suelo. Más de 30.000 clientes se quedaron sin electricidad. La mayoría recibieron una alerta de las autoridades.
2: Un aviso de tornado significa de que esa zona afectada podría ser afectada por un tornado en una manera de minutos. O sea, estos avisos de tornado se reciben a través.

0: De los teléfonos móviles.
1: Mientras tanto, Nueva York amaneció hoy bajo alerta de inundaciones repentinas. El riesgo cubre la ciudad, Long Island y buena parte de la región que comparten Nueva York, Nueva Jersey y Connecticut, donde se esperan fuertes tormentas.
2: Un sistema que se estaciona en un solo sitio, 30 pulgadas de lluvia, no, o sea, y hace falta 5 pulgadas de un área inundada para mover un carro. O sea, son condiciones bien peligrosas.
1: El Servicio Nacional de Meteorología también advierte sobre intensos vientos y granizo desde los Grandes Lagos hasta el Valle de Ohio, un sistema que se desplaza hacia el Atlántico Medio y el noreste, donde ahí también aumenta el riesgo de inundaciones.
0: Eso es muy importante, seguir los consejos de los oficiales, y si vive en una zona de evacuaciones y es ordenado a evacuar, que lo haga lo más pronto posible.
1: Y no todo son tormentas e inundaciones, también son las altas temperaturas. En el centro y sur del país hay peligro de calor extremo. En Oklahoma y el oeste de Texas, el índice de calor podría llegar hasta los 110 grados Fahrenheit, y que, según expertos, es consecuencia del cambio climático.
3: Principalmente la industria fósil, que es, como ya lo han dictado los científicos, la responsable de que el efecto de cambio climático sea más intenso en los últimos años.
1: Y el mensaje de los meteorólogos es el mismo: este no es un buen momento para bajar la guardia. Anthony Belche, Noticias Estrella TV.
4: En otra información, la nueva política arancelaria impulsada por la administración Trump podría costar en promedio $1,100 adicionales al año a cada hogar estadounidense. Esto según estimaciones del Laboratorio de Presupuestos de la Universidad de Yale. El reporte también indica que los nuevos aranceles aplicados a productos importados de más de 60 países podrían aumentar la inflación en alrededor del 0.7%. Mientras tanto, el presidente Donald Trump asegura que la medida protege a los trabajadores y fortalece la manufactura nacional. Y en más información del presidente Donald Trump, hoy afirmó que no tiene interés en renovar el tratado comercial entre México, Estados Unidos y Canadá. Aseguró que el país no necesita de sus socios norteamericanos para hacer negocios. Durante una entrevista con la cadena Fox, Trump reiteró su postura de favorecer una mayor independencia económica. La administración Trump ya decidió no extenderlo y por otro periodo de 16 años no lo hará, pero abrió la puerta a posibles renegociaciones. México y Canadá son los principales socios comerciales de Estados Unidos. Acusan a agentes de inmigración de usar insultos raciales en redadas de Los Ángeles. Grupos de derechos civiles, incluyendo la Unión Americana de Libertades Civiles, piden a un juez federal que prohíba las detenciones basadas en perfil racial, al calificar las operaciones como una campaña discriminatoria. Las pruebas incluyen videos de cámaras corporales y mensajes de texto donde se refieren a los migrantes con términos peyorativos. El Departamento de Seguridad Nacional no ha emitido comentarios sobre las acusaciones. Y vamos a Texas, donde pronto podría salir en libertad uno de los testigos claves de la muerte del inmigrante Lorenzo Salgado. Un juez federal en Houston ya dio la orden de que fuera liberado. Esto podría ayudar a la investigación sobre el operativo que acabó con la muerte del migrante. David Medina tiene la historia.
5: Un juez federal del Distrito Sur de Texas, con sede en Houston, concedió este lunes una petición de habeas corpus y ordenó a las autoridades migratorias liberar en un plazo de 48 horas a José Trinidad Rojas Pliego, testigo en el caso de Lorenzo Salgado Araujo, quien murió baleado por un agente de ICE durante un operativo migratorio.
6: Este juez, a pesar de las decisiones conflictivas que hay entre los tribunales en los Estados Unidos ahora mismo sobre si se pueden liberar personas o no, decidieron claramente que la quinta enmienda de la Constitución de los Estados Unidos te permite este tipo de pelea para que el gobierno tenga que justificar por qué te tienen que tener detenido.
5: La orden se emitió días después de que el mismo juez suspendiera temporalmente la deportación de Rojas Pliego. De acuerdo con Raed González, abogado de Rojas, dice que este es testigo clave, ya que era uno de los tres pasajeros que iba dentro de la camioneta que conducía Araujo Salgado, cuando este recibió un disparo de un agente federal el pasado 7 de julio, mientras se dirigían a trabajar en una obra de construcción.
6: La versión de estos testigos va a ser bien importante en la investigación de este caso y eventualmente esperamos que se haga justicia en su caso.
5: Según la resolución judicial, el juez ordenó además que Rojas Pliego sea liberado en un lugar público dentro del Distrito Sur de Texas y que se notifique a su abogado con al menos 3 horas de anticipación. Activistas locales aseguran que esta liberación representa un avance importante en el caso, quienes siguen exigiendo justicia por la muerte del migrante mexicano Lorenzo Salgado.
7: Y exigir que las personas que hayan sido responsables de la muerte del señor Lorenzo vengan a la justicia y se haga justicia para esta familia, para esta comunidad y para este país.
5: En el dictamen judicial, el juez cierra diciendo que si el gobierno intenta nuevamente detener a Rojas Pliego, deberá demostrar ante un juez de migración que este representa un riesgo de fuga o un peligro para la comunidad. David Medina, Noticias Estrella TV.
4: El Departamento de Justicia retiró los cargos criminales contra David Huerta, un líder del Sindicato de Empleados en Servicios en California. Huerta fue arrestado durante una protesta contra los operativos migratorios de la administración Trump en el sur de California. La Fiscalía Federal en Los Ángeles solicitó desestimar el caso y se espera que los cargos sean eliminados de manera definitiva a finales de agosto. Las autoridades sostienen que Huerta interfirió con la ejecución de una orden judicial federal, aunque ahora han decidido abandonar por completo el proceso penal en su contra. Y Estados Unidos rinde homenaje al senador republicano Lindsey Graham, quien fue velado en el Capitolio antes de un servicio funerario en la Catedral Nacional de Washington. Legisladores, familiares y líderes internacionales recordaron su influencia en la política estadounidense y su papel en temas de defensa y política exterior. El presidente Donald Trump tiene previsto ofrecer el discurso fúnebre, mientras que el primer ministro de Israel, Benjamin Netanyahu, y el presidente de Ucrania, Volodymyr Zelensky, asisten a las ceremonias en honor al senador de Carolina del Sur. Y el Servicio Secreto de los Estados Unidos confirmó que investigan un video vinculado a Irán y dirigido contra la primera dama, Melania Trump. La agencia señaló que está al tanto del material y que analiza cualquier contenido que pueda ser percibido como una amenaza contra las personas bajo su protección. Aunque las autoridades no han identificado una amenaza específica, indicaron que Melania Trump, su hijo Barron Trump y el presidente Donald Trump cuentan con protección permanente del Servicio Secreto. Las altas temperaturas que azotan gran parte de Europa están complicando los esfuerzos de los bomberos para controlar los incendios forestales que arrasan regiones de Francia y de España. Y como nos explica nuestra compañera María Teresa Sarabia, la situación continúa empeorando y ya es considerada una de las crisis más graves registradas en la región.
8: Europa arde por los incendios. Francia y España enfrentan una crisis sin precedentes. El calor extremo y los incendios forestales están convirtiendo grandes zonas de Francia y España en verdaderos escenarios de desastre. Mientras bomberos luchan día y noche contra llamas impulsadas por la sequía y los vientos cambiantes, cientos de miles de personas fueron obligadas a abandonar sus hogares y sus vacaciones en plena temporada de verano. En Francia, en la región de Gironda, al suroeste del país, las autoridades han evacuado a cerca de 220 mil personas desde que comenzó esta emergencia, en lo que ya es considerada una de las mayores operaciones de evacuación de la historia moderna del país. El incendio más devastador, el de Gironda, arrasó ya con 42 mil hectáreas de bosques, una extensión equivalente a 4 veces el tamaño de París. El paisaje es desolador, kilómetros y kilómetros de pinares reducidos a cenizas, columnas de humo oscureciendo el horizonte y carreteras cerradas por el avance de las llamas. La preocupación es mayor porque Francia se prepara para una nueva ola de calor. Los pronósticos indican que las temperaturas alcanzarían los casi 99 grados Fahrenheit este miércoles, creando condiciones ideales para que el fuego se reactive. Mientras tanto, en España la crisis alcanzó niveles alarmantes. El Ministerio del Interior reporta que más de 63 mil personas fueron evacuadas debido a los incendios que afectan Madrid, Toledo y Ávila. Otras estimaciones elevan el total de desplazados a cerca de 80 mil personas, dependiendo de la zona y órdenes de evacuación contabilizadas. Las llamas devoraron más de 1.500 kilómetros cuadrados de terreno en España durante esta temporada, mientras las autoridades confirmaron 13 muertes relacionadas con esta crisis. El caso más preocupante es el de Ávila, al oeste de Madrid, donde arde el que ya fue calificado como el mayor incendio forestal registrado en la historia de España. María Teresa Sarabia, Noticias Estrella TV.
4: Es momento de ir a una breve pausa, no se despega. Le tenemos más al regresar. La presentadora de televisión Samantha Guthrie rompe el silencio y vuelve a suplicar por su madre desaparecida hace más de 25 semanas. Además, un asesor de la Casa Blanca vuelve a cuestionar la capacidad del gobierno mexicano para enfrentar a los cárteles del narcotráfico. Sus declaraciones generan una nueva respuesta desde México. También un poderoso terremoto sacude el suroeste de Japón, dejando personas atrapadas, edificios dañados y caos en las carreteras.

0: regresamos para informarles que la presentadora de televisión Savannah Guthrie lanzó un desgarrador mensaje dirigido a las personas que mantienen desaparecida a su madre. Nancy Guthrie, de 84 años de edad, quien fue secuestrada hace más de 25 semanas en Arizona. En un video publicado en redes sociales, Guthrie aparece visiblemente afectada y suplica a los responsables que hagan lo correcto.
1: The world can be a cruel and unforgiving place, and I know that you have tried to do things the right way. So I'm asking you, begging you, to do the right thing now. Make the right choice. Help us find her. Tell us where to look for her. I truly believe it is never too late to do the right thing. Help us bring this situation to an end. For all of us, no matter where we've been and what we've done, I believe there is always a way home. Please make the right choice.
0: Mientras tanto, las autoridades no han ofrecido actualizaciones recientes sobre la investigación. Stephen Miller, subdirector de políticas de la Casa Blanca, habló duramente en contra de los cárteles del narcotráfico en México. Esto fue durante una ceremonia de entrega de la Medalla de Defensa de la Frontera Mexicana en el Pentágono, Washington, D.C. Y Miller afirmó que los cárteles de la droga controlan parte del territorio mexicano.
2: There's a reason why in Mexico the justice system doesn't work, the political system doesn't work, the legal system doesn't work. It's because you have territory controlled and occupied by terrorist organizations who kill, extort, kidnap, or murder anybody who gets in the way.
3: Siempre puede haber.
0: Por su parte, la presidenta de México se refirió al tema y aseguró que no iba a debatir y que las declaraciones de Miller están relacionadas con el contexto político y las próximas elecciones en Estados Unidos.
3: Recuerden que hay campaña en noviembre. Digo, hay campaña porque hay elecciones en noviembre en Estados Unidos. Siempre hemos dicho que México no debe ser el elemento de definición de su campaña, porque pues, tiene que ser el propio Estados Unidos. Y como lo hemos dicho muchas veces, Estados Unidos tiene que mirarse a sí mismo, particularmente en el tema del consumo de drogas y de la distribución y lavado de dinero en Estados Unidos, relacionado con el narcotráfico.
0: Miller es considerado el arquitecto de la política antimigratoria de la actual administración Trump y figura entre quienes han propuesto acciones militares contra los cárteles en territorio mexicano. Y continuamos en México, donde una juez ordenó la prisión preventiva contra dos personas en la escuela militarizada donde falleció la joven Dafne Zapata. Uno de ellos es el director de la academia y la otra es una instructora. Vamos con Víctor Blázquez y más detalles.
4: Ya hay tres detenidos en relación a la muerte de Dafne Zapata, la niña de 13 años que falleció en circunstancias extrañas en una academia militarizada del estado de Tamaulipas. Entre los arrestados está la encargada del bloque femenino, Estrellita Mora Díaz. Esta es su ficha. Y el momento en el que desciende de una camioneta tapándose la cara. Atrás de ella seguía Jorge Luis Ponce, director de la Academia Marina Doenitz. Ellos se encontrarán en prisión preventiva, en lo que los abogados y testigos comparecen ante un juez de control.
5: Consideramos que se ha realizado por parte de la Fiscalía una investigación exhaustiva. Esto se debió a la cantidad de datos de prueba, ¿verdad? Esto quiere decir a todos los actos de investigación que se han realizado, ¿verdad? Y que sustentan la vinculación a, la solicitud de vinculación a proceso.
6: Me reservo esos comentarios. Estos temas son, como dices, muy personales. Y pues bueno, muchísimas gracias por la atención.
4: Además, la jueza ha instruido no revelar ningún tipo de información que se ha tratado en las audiencias, con el argumento de que se podría afectar el debido proceso.
7: La juez me sacó que no puedo fungir como testigo y como ofendida. Pues mi abogado dice que esto no debe de proceder, están violando la ley.
4: Y este lunes continúa la audiencia de Dana Yanina, cadete recién egresada del Instituto Militarizado y primera detenida.
8: A las personas que detuvieron sí les imputan una conducta directa. Tú hiciste esto, pero con Dana no. Dana no tiene que ser vinculada.
9: Todo mundo tiene que saber que no hay ninguna prueba más que la denuncia y acusación de Estrella que Dana fue la última que la vio. No hay ninguna prueba.
4: La ilusión de Daphne era ser médico naval. Ahora en su familia no entienden cómo le arrebataron sus sueños cuando la inscribieron en una academia civil con supuesta formación militar. En Ciudad de México, Víctor Blázquez, Noticias, Estrella TV.
0: En más información, Keiko Fujimori asumió su cargo de presidenta y se convirtió en la primera mujer electa en la historia del Perú en ese cargo. La hija del expresidente Alberto Fujimori llega al poder tras su victoria en las elecciones de junio y su llegada a Palacio de Gobierno refuerza el giro hacia liderazgos conservadores en América Latina. Fujimori prometió estabilidad, crecimiento económico y una relación más estrecha con Estados Unidos, mientras busca consensos para enfrentar los desafíos políticos y sociales que enfrenta la nación andina. Y un terremoto de 6.8 grados sacudió Japón y dejó personas atrapadas en un centro comercial. El movimiento telúrico provocó incendios, daños en carreteras y el colapso parcial de un centro comercial en la prefectura de Kumamoto. Las autoridades ya informaron que varias personas podrían estar atrapadas bajo los escombros después de que el segundo piso del edificio se viniera abajo. Al menos una persona murió tras el derrumbe de una vivienda y al menos 50 personas fueron trasladadas a hospitales. Más de 3.600 militares han sido desplegados para apoyar las labores de rescate. Y es momento de ir a una breve pausa, no se despegue, le tenemos más al regresar. Presentan una nueva herramienta para controlar tiroteos en las escuelas. Muchas ya la están implementando. Un salvavidas le gana la batalla al mar y rescata a un niño de las olas gigantes. Imágenes y detalles en minutos.

Comenzamos para informarles que escuelas implementan drones con gas pimienta para detener a tiradores activos. Al menos 9 escuelas en Florida, Georgia y Colorado han comenzado a utilizar este sistema, diseñados para neutralizar a un tirador activo en apenas 15 segundos. La tecnología surge tras la tragedia en Uvalde, Texas, donde en 2022 murieron 19 estudiantes y 2 maestras. Según sus creadores, el objetivo es actuar rápido y neutralizar con el gas pimienta al atacante. Los drones también están equipados con cámaras, sirenas, luces de destello rápido y altavoces. Imagínese estar cocinando en su casa y de repente ver a extraños entrar entre gritos de pánico pidiendo ayuda. Pues eso es precisamente lo que le sucedió a Moisés Pérez, que vive cerca de Seattle Center en Washington, lugar donde ocurrió una balacera en un festival de comida. Llegaron a su puerta buscando refugio y Moisés cuenta que no lo dudó ni un segundo en dejar entrar a los visitantes inesperados porque tenían el miedo reflejado en su rostro. En este tiroteo, 3 personas murieron y 4 resultaron heridas, entre ellos un menor de edad. La policía aún busca a otro sospechoso. Y mire usted las dramáticas imágenes de cómo salvan a un niño de la furia del mar. Olas de hasta 10 pies de altura, un joven salvavidas de 16 años protagonizó un heroico rescate en la playa estatal de Santa Cruz, en California. Como se observa en las imágenes captadas por un testigo, un menor de 10 años fue arrastrado por las corrientes. Otros salvavidas se sumaron a la operación y llegaron sin ningún problema a salvo. Con esto me despido, soy Alexandra Stergios, que tenga una excelente tarde.

0: Hola, ¿qué tal? Les saluda con mucho gusto Alexandra Stergios. Bienvenidos a Estrella News Texas. Hay un nuevo giro en el caso del operativo de ICE que terminó con la muerte de un inmigrante en Texas. Un juez federal ordenó la liberación inmediata de uno de los principales testigos del caso. Al conceder una petición de habeas corpus, la decisión podría tener impacto en el desarrollo de la investigación. Y es David Medina que nos amplía.
1: Un juez federal del Distrito Sur de Texas, con sede en Houston, concedió este lunes una petición de habeas corpus y ordenó a las autoridades migratorias liberar en un plazo de 48 horas a José Trinidad Rojas Pliego, testigo en el caso de Lorenzo Salgado Araujo, quien murió baleado por un agente de ICE durante un operativo migratorio.
2: Este juez, a pesar de las decisiones conflictivas que hay entre los tribunales en los Estados Unidos ahora mismo sobre si se pueden liberar personas o no, decidieron claramente que la quinta enmienda de la Constitución de los Estados Unidos te permite este tipo de pelea para que el gobierno tenga que justificar por qué te tienen que tener detenido.
1: La orden se emitió días después de que el mismo juez suspendiera temporalmente la deportación de Rojas Pliego. De acuerdo con Raed González, abogado de Rojas, dice que este es testigo clave, ya que era uno de los tres pasajeros que iba dentro de la camioneta que conducía Araujo Salgado, cuando este recibió un disparo de un agente federal el pasado 7 de julio, mientras se dirigían a trabajar en una obra de construcción.
2: La versión de estos testigos va a ser bien importante en la investigación de este caso y eventualmente esperamos que se haga justicia en su caso.
1: Según la resolución judicial, el juez ordenó además que Rojas Pliego sea liberado en un lugar público dentro del Distrito Sur de Texas y que se notifique a su abogado con al menos 3 horas de anticipación. Activistas locales aseguran que esta liberación representa un avance importante en el caso, quienes siguen exigiendo justicia por la muerte del migrante mexicano Lorenzo Salgado.
3: Y exigir que las personas que hayan sido responsables de la muerte del señor Lorenzo vengan a la justicia y se haga justicia para esta familia, para esta comunidad y para este país.
1: En el dictamen judicial, el juez cierra diciendo que si el gobierno intenta nuevamente detener a Rojas Pliego, deberá demostrar ante un juez de migración que este representa un riesgo de fuga o un peligro para la comunidad. David Medina, Noticias Estrella TV.
0: Y a menos de 100 días de las elecciones intermedias, Texas se encuentra en el centro del debate nacional sobre el voto por correo. El presidente Donald Trump pidió a la Corte Suprema permitir restricciones a las boletas enviadas por correo y busca crear listas federales para verificar la elegibilidad de los votantes. Varios estados, incluido Texas, han cuestionado estas medidas ante los tribunales. En Fort Worth, un programa busca ayudar a personas con órdenes de arresto por infracciones de tránsito o por faltas menores también a resolver sus casos sin ir a la cárcel. La iniciativa permite negociar planes de pago, servicio comunitario o acuerdos judiciales para eliminar las órdenes pendientes y facilitar un nuevo comienzo. Ir al supermercado se ha convertido en un desafío para muchas familias que siguen enfrentando el aumento en el costo de los alimentos. Los precios más altos están obligando a los hogares a ajustar su presupuesto y cambiar sus hábitos de compra. Rubén Pereira tiene el reporte.
4: Subió mucho, ha subido mucho el mandado.
5: Las palabras de Leticia tienen un sustento. Llenar la despensa cuesta hoy 33% más que a principios de 2019, el salto más grande en 50 años. Y para entender la magnitud del aumento, en los 7 años y medio anteriores, los precios de los alimentos para consumir en casa habían subido apenas 6.4%.
4: Ha afectado en la economía, porque pues ahorita está muy bajo el trabajo también y todo, hasta los biles, todo está subiendo mucho.
5: Uno de los ejemplos más marcados está en la carne. En junio, la libra de carne molida llegó a $6.82, un aumento del 79% desde principios de 2019. Para algunas familias, eso significa comprar menos carne, cambiarla por otras opciones o esperar a que esté en oferta.
6: Va a haber cosas que son precios controlados, precios preferenciales que están anclados abajo para ayudar al consumidor. Y va a haber cosas que son artículos de lujo, tales como carne, los cuales van a asumir.
5: Pero cuando el presupuesto ya es limitado, hay poco de dónde recortar. Para muchas familias eso significa dejar más productos fuera del carrito del supermercado. En 2024, el 20% de los hogares con menores ingresos destinó en promedio 33% de sus ingresos a la alimentación, incluyendo comidas dentro y fuera de casa. Una presión que puede obligar a modificar mucho más la lista del supermercado.
6: estamos hablando de familias de poco y medio ingreso. Quiere decir que los hijos mayores de la casa posiblemente quiten horas de estudio para buscar trabajos alternativos y ayudar a la familia.
7: Y quienes esperan que el carrito vuelva pronto a costar lo que costaba hace unos años, podrían tener que seguir esperando. Factores como el combustible, el clima y las sequías siguen presionando los costos y expertos anticipan que los precios podrían mantenerse en estos niveles hasta final de año.
8: No, pues le busca uno para agarrar lo más barato. Pues se siente uno mal, muy mal.
7: Rubén Pereira, Noticias Estrella TV.
0: Y miles de trabajadores agrícolas en Texas, muchos de ellos latinos, podrían enfrentar cambios en su cobertura de Medicaid a partir del próximo año. Una nueva regla exigirá comprobar 80 horas mensuales de trabajo, estudio o servicio comunitario para poder mantener el beneficio. Defensores advierten que la naturaleza temporal de muchos empleos agrícolas podría dificultar el cumplimiento y dejar a familias sin acceso a atención médica. La deuda estudiantil se convierte en una nueva amenaza para millones de familias. Uno de cada cinco prestatarios ya está en incumplimiento y podría enfrentar embargos de salario o retenciones del Seguro Social. Anthony Belchi tiene el reporte y las reacciones.
9: Los incumplimientos de préstamos estudiantiles se dispararon en Estados Unidos tras el fin de la pausa que se dio durante la pandemia. Cerca de 9,5 millones de personas, más de uno de cada cinco prestatarios, ya están en mora, la cifra más alta jamás registrada.
10: Y esto no es un problema individual, esto es un indicador de que tienes una presión financiera que está viviendo una parte muy importante de lo que es la clase media de los Estados Unidos.
9: El número de personas en incumplimiento creció en 4.2 millones en solo un año y otros 870.000 prestatarios ya acumulan hasta 9 meses de atraso, al borde de caer en lo mismo.
11: No nos sorprende que los estudiantes estén dejando de pagar estos préstamos estudiantiles, ya que el costo de los insumos, de la renta, de la comida, está subiendo muchísimo y esos son los gastos a los que les vamos a dar prioridad.
9: Un

0: Esto es increíble, te puedes retener beneficios del seguro social. Tú tienes pagos del seguro social y como no has pagado el préstamo estudiantil, te lo pudieran retener para cubrir esa deficiencia.
1: Y para muchas familias, sobre todo inmigrantes, esta deuda no se va a quedar solo con ellos.
2: Sin este programa, vamos a tener que dejarles estas deudas posiblemente a nuestros hijos y a nuestros nietos, lo que va a causar una pobreza generacional que va en contra.
1: Y la situación podría empeorar porque el Plan Safe, la opción más económica para pagar estos préstamos, se está eliminando por completo y eso podría empujar a todavía más prestatarios al incumplimiento. Anthony Belchi, Noticias Estrella TV.
3: Este segmento deportivo es presentado por Domingo García, La Office.
4: Javier Chicharito Hernández fue presentado como el primer futbolista en la historia del Atlético Dallas, equipo de expansión que va a debutar en la USL Championship en 2027. El máximo goleador de la selección mexicana firmó por 2 temporadas con opción a una tercera y será la principal figura del nuevo proyecto. Tras su paso por Chivas y su participación como analista en el Mundial, va a buscar liderar a la franquicia en su primera temporada. Y Zinedine Zidane fue presentado oficialmente como nuevo director técnico de la selección de Francia y firmó contrato hasta el Mundial del 2030. El campeón del mundo en el 98 va a reemplazar a Didier Deschamps, quien dirigió a los Blues durante 14 años. Tras ganar 3 Champions League consecutivas con el Real Madrid, Zidane asume el reto de llevar otra vez a Francia a la cima del fútbol mundial. Su debut está previsto para la próxima fecha FIFA de octubre. Y es momento de hacer una breve pausa, no se despegue, le tenemos más información al regresar.

0: Las autoridades en Seattle continúan buscando a un segundo sospechoso tras el tiroteo que dejó 3 personas muertas y varios heridos durante una feria gastronómica. Hasta ahora, la policía ya realizó un primer arresto. María Teresa Sarabia tiene los detalles de esta tragedia.
1: Las autoridades de Seattle dieron detalles del sospechoso arrestado tras el tiroteo en un festival gastronómico. Se trata de un joven de 15 años, quien se encuentra recluido en un centro juvenil. Los detectives de la policía, por su parte, continúan buscando a un segundo sospechoso en el tiroteo, en el que murieron 3 personas y 4 más resultaron heridos.
2: Officers responded and addressed one of the shooters. That person gave up and was taken into custody. There was another person that we believe that was also involved that fled the scene. And officers began an active search for that person.
1: Según las autoridades, todo apunta a que el tiroteo se originó por un intercambio de disparos entre 2 sospechosos que presuntamente se enfrentaron en medio de una multitud de miles de personas que asistían al último día del festival gastronómico más importante de la ciudad. En tan solo segundos, la atmósfera festiva cambió por completo. Testigos relataron que los primeros disparos fueron confundidos con fuegos artificiales o petardos. Pero cuando los gritos comenzaron a escucharse y la gente corrió en todas direcciones, el miedo se apoderó del lugar. Fue una estampida, contó uno de los asistentes, quien aseguró haber visto a varias personas tendidas en el suelo mientras los visitantes buscaban desesperadamente un lugar donde refugiarse. Las autoridades confirmaron la muerte de 3 personas, un joven de 19 años, un hombre de 44 y una mujer de 56. 2 de las víctimas fallecieron en el lugar del ataque y una tercera murió más tarde en un hospital. Tras los disparos, un impresionante operativo de policías, bomberos y paramédicos cercó la zona y comenzó la evacuación del extenso complejo del Seattle Center. Los equipos de emergencia atendieron a los heridos mientras los agentes aseguraban el área y recababan evidencias. Las autoridades reconocieron que todavía tratan de reconstruir exactamente lo ocurrido y hasta ahora no han divulgado una descripción del individuo que sigue prófugo. Mientras tanto, toda una comunidad intenta volver a la normalidad luego de tan dramática balacera en un evento familiar. María Teresa Sarabia, Noticias Estrella TV.
0: Y la Casa Blanca publicó un polémico video para promover las deportaciones del presidente Donald Trump. Mírelo usted. La animación aparentemente generada con inteligencia artificial muestra al zar fronterizo Tom Homan capturando a un alienígena. Anteriormente, el gobierno ha comparado a los migrantes con extraterrestres. También aparecen Trump y el secretario de Seguridad Nacional volando en un ovni. Mientras el senador demócrata Chuck Schumer es presentado como un robot. En redes sociales, pues muchos compararon la estética de la animación con la serie Rick and Morty. Y escuche esto, direcciones, teléfonos y registros financieros, incluyendo tarjetas de crédito, quedarían al alcance de ICE mediante una poderosa base de datos que estaría a punto de comprar. Defensores advierten que no solo los indocumentados podrían verse afectados, también residentes y ciudadanos. María Teresa Sarabia con el informe.
1: ICE planea pagar $125 millones a Thomson Reuters para acceder a Clear, una base de datos que junta información de registros públicos y comerciales, direcciones, números de teléfono y hasta encabezados de tarjetas de crédito.
3: La diferencia filosófica que se tiene en Estados Unidos versus otros países, incluyendo Europa, donde los datos son protegidos hasta que haya una razón que justifique el que no lo sean. En Estados Unidos, la recolección de los datos es legal hasta que haya una justificación para que esa recolección no lo sea.
1: Según documentos de contratación, la herramienta se usará para investigar presunto fraude electoral y migratorio y no hará falta una orden judicial para acceder a esa información e intensificar las políticas contra los inmigrantes en este país.
4: O sea, lo usan con el pretexto de tratar de contener a la gente que hace cosas malas, pero en realidad lo están utilizando con cualquier ciudadano, o no ciudadano, ¿verdad? Con cualquier persona que no tenga nada que no haga hecho nada.
1: Algunos defensores de los derechos humanos están advirtiendo de las serias consecuencias de estos movimientos de la Casa Blanca. El verdadero blanco no es solo quienes cometen fraude, también preocupa el impacto sobre inmigrantes con visa y residencia legal, incluso ciudadanos de pleno derecho que por error de estos sistemas podrían terminar arrestados. Y por ahora hay poco que un consumidor pueda hacer para borrar sus datos por completo.
5: No hay confianza ya. Creo que es algo que hay que tener mucho cuidado.
1: Sin necesidad de una orden judicial, ICE podría saber dónde vives con solo revisar la dirección que diste al abrir una tarjeta de crédito. Y eso reaviva una pregunta que crece cada día. ¿Qué tanto sabe realmente el gobierno sobre usted? María Teresa Sarabia, Noticias Estrella TV.
0: Y a pesar de los operativos militares contra presuntas embarcaciones del narcotráfico en el Mar Caribe y el Océano Pacífico, la cocaína sigue llegando a Estados Unidos en grandes cantidades. Según la DEA, los cárteles han cambiado sus rutas y ahora utilizan aviones, embarcaciones más grandes y trayectos cercanos a la costa para evitar los ataques. El Pentágono asegura que las acciones han alterado las operaciones del crimen organizado. Y en el Medio Oriente, Estados Unidos e Irán pusieron pausa a 13 días consecutivos de ataques para retomar la vía diplomática. El presidente Donald Trump aseguró que Teherán solicitó una reunión y que existe la posibilidad de alcanzar un acuerdo. Vamos a escuchar.
6: Pretty much destroyed their military. They want to meet and we're meeting. We'll see what happens. There's a chance we could make a deal. Without what we did, they wouldn't even be talking to us.
0: Sin embargo, el viceministro de Relaciones Exteriores de Irán desmintió al presidente Trump. Dijo que su país no solicitó reanudar las negociaciones y que Teherán rechazó la propuesta del alto al fuego de Estados Unidos. Pasamos a México, pues hay un nuevo giro en el caso de Dafne Zapata, una investigación que hemos seguido muy de cerca. Una jueza ordenó prisión preventiva contra dos directivos de una academia militarizada, señalados por presuntos abusos contra estudiantes. Víctor Blázquez tiene las reacciones.
7: Ya hay tres detenidos en relación a la muerte de Dafne Zapata, la niña de 13 años que falleció en circunstancias extrañas en una academia militarizada del estado de Tamaulipas. Entre los arrestados está la encargada del bloque femenino Estrellita Mora Díaz. Esta es su ficha. Y el momento en el que desciende de una camioneta tapándose la cara. Atrás de ella seguía Jorge Luis Ponce, director de la Academia Marina Doenitz. Ellos se encontrarán en prisión preventiva, en lo que los abogados y testigos comparecen ante un juez de control.
8: Consideramos que se ha realizado por parte de la Fiscalía una investigación exhaustiva. Esto se debió a la cantidad de datos de prueba, ¿verdad? Esto quiere decir a todos los actos de investigación que se han realizado, ¿verdad? Y que sustentan la vinculación, la solicitud de vinculación a proceso.
9: Me reservo esos comentarios. Estos temas son, como dices, muy personales. Y pues bueno, muchísimas gracias por la atención.
7: Además, la jueza ha instruido no revelar ningún tipo de información que se ha tratado en las audiencias, con el argumento de que se podría afectar el debido proceso.
10: La juez me sacó que no puedo fungir como testigo y como ofendida. Pues mi abogado dice que esto no debe de proceder, están violando la ley.
7: Y este lunes continúa la audiencia de Dana Yanina, cadete recién egresada del Instituto Militarizado y primera detenida.
11: A las personas que detuvieron sí les imputan una conducta directa. Tú hiciste esto, pero con Dana no. Dana no tiene que ser vinculada. Entonces,
12: pues, todo mundo tiene que saber que no hay ninguna prueba más que la denuncia y acusación de Estrella que Dana fue la última que la vio. No hay ninguna prueba.
7: La ilusión de Dafne era ser médico naval. Ahora en su familia no entienden cómo le arrebataron sus sueños cuando la inscribieron en una academia civil con supuesta formación militar. En Ciudad de México, Víctor Blázquez, Noticias, Estrella TV.
0: Y por su lado regresó a Honduras el expresidente Juan Orlando Hernández tras pasar 5 años en una prisión de Estados Unidos. El exmandatario volvió después de recibir un indulto del presidente Trump por una condena por narcotráfico. Hernández dijo que fue víctima de una persecución política.
13: Y el presidente Donald Trump dijo: he revisado junto a mi equipo detalladamente el caso del presidente de Honduras y lo han tratado injustamente. Es una cacería de brujas.
14: Viva Juan Orlando Hernández, una persona inocente, una persona con un corazón noble, y nunca vamos a encontrar un presidente como Juan Orlando.
0: Sin embargo, su retorno reaviva la polémica. Hernández ahora deberá comparecer ante la justicia hondureña por acusaciones de fraude y lavado de dinero. Y así nos vamos a una corta pausa, pero al volver tenemos mucha más información. No se la pierda, aquí lo espero.
15: Guillermo del Toro es un director de cine mexicano conocido por su trabajo en películas de género de terror y fantasía. El Espinazo del Diablo, ambientada en un internado durante la Guerra Civil Española, combina elementos de terror sobrenatural con un trasfondo histórico. El Laberinto del Fauno, la historia sigue a una niña que se encuentra en un mundo mágico lleno de criaturas aterradoras y fascinantes. Mamá, esta película de terror sobrenatural que cuenta la historia de dos niñas que son criadas por una entidad paranormal después de sobrevivir a un accidente. La Cumbre Escarlata, la trama sigue a una joven que se casa y se muda a una mansión decrépita habitada por oscuros secretos. La Forma del Agua, narra la relación entre una mujer muda y una criatura acuática en un laboratorio de alta seguridad durante la Guerra Fría. El Callejón de las Almas Perdidas. La historia gira en torno a un estafador que se involucra en oscuros secretos y manipulaciones.
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0: Regresamos para informarles que en Guerrero, México, una fiesta tradicional en el pueblo de Cojula terminó en una tragedia al estallar un almacén de fuegos artificiales con varios de los conocidos toritos. La explosión dejó 3 muertos y al menos 35 heridos. Ocurrió cuando una chispa alcanzó el lugar donde se almacenaban los fuegos artificiales. El estallido destruyó gran parte de la estructura que se encontraba al lado de una iglesia. Y un dron de la policía de Nueva York captó a 5 adolescentes viajando sobre el techo de un tren en movimiento en Brooklyn. Los jóvenes fueron detectados sobre un tren que se dirigía al sur. Los agentes siguieron su recorrido desde el aire y lograron detenerlos al bajar. Y la Tierra no es tan perfectamente redonda como parece, al menos cuando se mide su campo gravitacional. Un mapa de la NASA muestra que el llamado geoid, la forma que tendrían los océanos sin vientos ni mareas, presenta diferencias de hasta 630 pies entre distintas regiones. Así que ahí la tienen en pantalla para que usted la vea también. Con esto me despido, soy Alexandra Esterquios. Muchísimas gracias por haberme acompañado. Nos vemos la próxima.
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0: Abrimos con una noticia en desarrollo. Se rompe la breve pausa en los ataques entre Estados Unidos e Irán. El Pentágono informó que Teherán lanzó varios misiles balísticos contra fuerzas militares estadounidenses en Medio Oriente. Pero todos los misiles fueron interceptados y no se reportan bajas ni daños. El ataque ocurre mientras mediadores de Omán intentaban reactivar las negociaciones de paz entre Washington y Teherán. Hola, ¿qué tal? Soy Abel Álvarez, gracias por acompañarme. Estas son otras de las noticias que estamos siguiendo muy de cerca aquí en 24 horas. Crece el escándalo en la universidad más grande de México. Continúan las protestas tras las sospechas de trampas en el examen de admisión. Miles de jóvenes se quedaron en el limbo. Además, el presidente Trump recibe a Netanyahu en la Casa Blanca, pero antes del encuentro puso en duda sus advertencias sobre la amenaza nuclear de Irán. Parecía el paso de un tornado. Una poderosa ráfaga de viento arrancó puertas, hizo volar muebles y sembró el pánico en un hotel de Sonora. Hoy hablaré con uno de los trabajadores que vivió momentos de terror. El video de la agresión a una niña sacude a España. Otras menores la golpean y la humillan, pero una madre asegura que no fue bullying y enciende aún más la polémica. Pero mire, continuamos con el escándalo que sacude a la mayor universidad pública de México. La UNAM enfrenta acusaciones de fraude en su examen de admisión. Se presentaron más de 158 mil personas a las pruebas para cerca de 22 mil plazas disponibles. Y escuche esto, por primera vez el examen fue en línea y los resultados encendieron las alarmas. ¿Por qué? Mire, vamos a ver esta comparativa. En 2025, la mayoría de los aspirantes aprobó menos de la mitad de las pruebas, pero este año los puntajes se dispararon por encima del promedio histórico. Ante las denuncias de posibles trampas durante el examen, incluyendo el uso de inteligencia artificial, la UNAM suspendió temporalmente las inscripciones de estudiantes mientras revisa el caso, algo que ha desatado protestas. Y en la Ciudad de México, Víctor Blázquez tiene las reacciones. Vamos a verla.
1: ¡Exámenes presenciales! ¡Exámenes presenciales!
2: Nueva ronda de protestas en la Universidad Nacional Autónoma de México, donde los aspirantes están pagando los justos por pecadores. Y es que la Casa de Estudios Profesionales decidió suspender las inscripciones para el próximo ciclo escolar, porque están entredicho los resultados de unos 158 mil exámenes de admisión, ya que se detectaron posibles trampas.
3: No estaban preparados para que pues, la gente hiciera trampa y no está pues, bien preparado el sistema.
4: Yo espero sí poder confiar en la UNAM y que nos dé un resultado a las personas que estamos exigiendo esto.
2: El examen que se desarrolló de forma virtual estuvo propenso a trampas de alumnos para alcanzar el mayor puntaje posible que les garantizara un lugar, como ponerse audífonos, clonar pantallas, aprovechar una ida al baño para conseguir las respuestas de las pruebas o simplemente hicieron uso de la inteligencia artificial sin que el sistema pudiera detectar las anomalías.
5: Haz lo que tengas que hacer para pasar ese examen de la universidad. Es un trámite, no es una prueba de inteligencia. Si necesitas hacer trampa, haz trampa.
2: Alumnos, padres de familia y sociedad piden que el examen se realice de nuevo, regresando a la forma presencial.
6: Nosotros tenemos la certeza que nuestros hijos se capacitaron.
3: Yo creo que sería volver a repetir el examen, pero presencialmente, la verdad. Yo creo que es lo más justo.
2: El tema saltó a la luz luego de que las autoridades educativas se dieran cuenta que el número de aciertos se disparó con respecto a pruebas aplicadas en periodos anteriores.
7: Estamos interesados, en primer lugar, en esclarecer lo que ocurrió. En segundo lugar, en buscar la mejor forma de garantizar el acceso equitativo.
2: Mientras las inscripciones están suspendidas y la Comisión Técnica hace sus investigaciones, los alumnos no saben si van a cursar el próximo ciclo escolar, que empieza el 10 de agosto. En Ciudad de México, Víctor Blázquez, Noticias, Estrella TV.
0: Bueno, también en México, un fenómeno meteorológico, fíjese, muy poco común, causó destrozos en un hotel de Hermosillo, Sonora. Vea las impactantes imágenes.
8: Thank you.
0: Se trató de una micro ráfaga. En cuestión de segundos, vientos de hasta 150 kilómetros por hora arrancaron puertas, lanzaron muebles por los aires y sorprendieron a los trabajadores del lugar. Desde el exterior, el fenómeno se observó como una gigantesca cortina de viento, lluvia y polvo que redujo la visibilidad casi a cero. En el estacionamiento, pues, las ráfagas por poco arrastran los vehículos. Pero ahora bien, ¿cómo se vivieron esos segundos de terror desde adentro del hotel? Por eso me conecto con Federico Armenta, quien es uno de los recepcionistas, para que nos cuente cómo vivió este meteoro. Bienvenido, Federico, aquí a 24 horas de Estrella TV.
8: ¿Qué tal? Muy buenas tardes a todos ahí en el estudio. Pues sí, fue un fenómeno súper violento. En lo personal, nunca habíamos experimentado pues este tipo de fenómenos. Todo pasó en cuestión de segundos.
0: ¿Dónde primero, te encontrabas tú en ese momento? ¿Dónde te encontrabas tú en ese momento?
8: Empezó con un viento y salía a cerrar una de las puertas principales del hotel para asegurarla, y de pronto el fenómeno entró con un estruendo, pero que jamás habíamos visto nosotros, y fue cuando se reventó la ventana, entró con azotó fuerte el viento con agua y todo con una fuerza que nunca habíamos visto antes.
0: Y ¿La afectación, Federico, fue solamente en el lobby del hotel?
8: Sí, así es. Solamente fue en ese lugar. La verdad, en otras partes del hotel no hubo ningún daño material fuerte ni nada de eso. Solamente en el lobby, ¿no?
0: ¿Había alguna alerta meteorológica para la zona?
8: Había, pues sí, de que venía un gran núcleo de lluvia y todo esto, pero pues la verdad sí desconocíamos este tipo de fenómenos, la verdad. Y pues sí nos tomó por sorpresa, pues, básicamente. O sea, nunca pensamos que fuera a caer ese fenómeno aquí a nosotros.
0: En otro momento de tu trabajo ahí en el hotel en Sonora, ¿ha existido algún tipo de situaciones de este tipo? Quizás no con esta magnitud, digamos, los vientos con velocidades tan poderosas.
8: No, la verdad no. Todo lo normal que siempre ocurre, el tipo de tormentas que hay aquí, pues, en esta parte de México, con ráfagas dentro de lo normal, pero nunca algo como lo que vivimos ayer. Ayer sí fue, la verdad, algo que sin precedentes, o sea, de una manera, o sea, súper violento, el agua, el viento, y pues causó este daño al hotel, ¿no? Y nuestra reacción, pues sí, la verdad fue con mucho miedo, y pues, tú sabes, ese tipo de situaciones no te dan mucho de qué pensar. Reaccionamos para tratar de contener lo que estaba sucediendo en el momento y que las cosas no salían de control, ¿no?
0: ¿Supiste por alguna casualidad si otro lugar de ahí de la zona donde está ubicado el hotel también sufrió afectaciones?
8: Supe de una gasolinera que está cerca de nosotros, tiene un espectacular y se cayó, pero de ahí en fuera, que fuera un daño mayor o fuerte, la verdad no tengo conocimiento de nada de eso.
0: Federico, muchísimas gracias por estar con nosotros. Qué bueno que estás con bien. Y sobre todo que no hubo que lamentar ninguna situación con algún cliente del hotel y con ningún trabajador además. Muchísimas gracias.
8: Exactamente. No, gracias a ustedes por su tiempo.
0: Gracias, de verdad. Y espero que se recuperen pronto. En otra información, el adolescente que protagonizó uno de los tiroteos escolares más mortales de Georgia pasará el resto de su vida en prisión. Un juez sentenció a Cole Gray, de 16 años, a cadena perpetua sin posibilidad de libertad condicional, tras declararse culpable de asesinar en 2024 a dos maestros y dos estudiantes en la preparatoria Appalachia. El ataque también dejó a un maestro y 8 alumnos heridos. Durante la audiencia, familiares de las víctimas exigieron la condena máxima.
9: I think the maximum is fair because my family, we don't get to get Mason back. We have to live our lives dealing with this consequence because he decided to shoot up the school.
0: El padre del tirador, Colin Gray, también espera su sentencia. Él fue declarado culpable por haberle regalado el rifle utilizado en el ataque y darle acceso al arma. Por primera vez desde el inicio de la guerra en Irán, el presidente Donald Trump recibió al primer ministro de Israel en la Casa Blanca. Ambos dijeron que la reunión privada de 90 minutos fue muy productiva. Sin embargo, horas antes, en una entrevista con Fox News, Trump dejó ver su frustración con Netanyahu y sugirió que estaba exagerando sobre la amenaza nuclear iraní, solo para mantener a Estados Unidos involucrado en el conflicto. Pero vamos a escucharlo.
10: Well, I don't need Bibi to tell me that. Bibi's telling me that because he wants me to stay involved. I mean, I don't necessarily. We have the finest because of Space Force. We have the greatest cameras in the world focused on. We know exactly what's going on. But, no, I heard Bibi announce that. I said, why don't you just tell it to me? Why do you have to announce it to the world?
0: A pesar de estas declaraciones, después del encuentro, ambos gobiernos dijeron que no tienen diferencias sobre el objetivo central, que es evitar que Irán desarrolle armas nucleares. Y el presidente de Ucrania, Volodymyr Zelensky, también se reunió con Trump en la Casa Blanca. Durante el encuentro discutieron la posibilidad de que se fabriquen misiles interceptores Patriot en territorio ucraniano. Y esto llama la atención porque ayer le dije aquí en este noticiero sobre los reportes que advierten que este tipo de misil se estaría agotando en la guerra con Irán. Y el propio Trump criticó al expresidente Biden por entregar esos misiles a Zelensky. Y bueno, con esto vamos a una pausa. Cuando regrese, por supuesto que hay más.
11: ¿Por qué? ¿Por qué? Dile por qué. ¿Por qué?
0: Un ataque entre niñas indigna a España. Salen a la luz los mensajes de audio de la madre de una de las agresoras. También filtran un video de Jaime Bonilla con amenazas para Marina del Pilar y se desata otra tormenta política en México. Además, el opositor cubano Luis Manuel Otero Alcántara le envía un mensaje a Marco Rubio desde el exilio. No se pierda la entrevista. Escándalo en el Metrobús de Ciudad de México. Dos policías protagonizan una pelea y ahora enfrentan las consecuencias. Tiene que verlo.

0: Gracias por seguir aquí en 24 horas. Mire, una niña fue rodeada, golpeada y humillada por otras menores. El video de la agresión desató un escándalo en España y una ola de indignación en redes sociales. Le advertimos que las imágenes son muy sensibles.
1: ¿Ha dicho eso? ¿Por qué? ¿Por qué?
2: Dile por qué.
1: ¿Por qué?
2: Yo qué sé.
1: ¿Y por qué dice la cosa?
2: No hace falta que le diga. Sí, yo qué sé.
1: ¿Para qué dices eso? ¿Mi madre te ha dicho di algo? Entonces, a mi madre no la nombres. Y a mí tampoco.
0: El video se observa como cuatro niñas, todas menores de 12 años, le dan puñetazos, patadas y jalones de cabello a la víctima, mientras otra menor graba la escena. Las agresoras se burlan, aplauden y hasta la amenazan diciéndole, no te vayas que vas a terminar peor. Pero mire, la polémica no acabó ahí. Cuando el video se hizo viral, la madre de una de las agresoras envió audios amenazando a los que estaban compartiendo las imágenes con llevarlos a los tribunales. Escuchemos.
3: No, sí, sí, si estáis todos denunciados. Y escúchame, es un delito penal, que lo sepas, ¿eh? Y que tengo un abogado, que tengo dinero para... ¿Me entiendes? Que voy a ir con un pedazo de abogado que os voy a... Es que os voy a todos, uno por uno. Y que ya te llegará la denuncia. Así que ya lo puedes estar borrando. Que de bullying no ha sido nada, para que lo sepáis. Que eso ha sido un vídeo grabado, ¿vale? Y no ha sido bullying, ha sido una vez. Y te aseguro que mi hija no lo vuelva a hacer. ¿Me entiendes? No, para que tú pongas de los padres nada. Y si no coges, me lo dices en la cara. No, a la tele no voy a ir, voy a ir al juzgado, que es donde se va a solucionar las cosas. Y donde estaba ya todo, ¿vale? Antes de que formarais la que estáis formando, ¿vale? Que esto estaba ya en juzgado y estaba donde sea. Y la madre se la pidió perdón de 20.000 maneras posibles, no para que tú nombres a padres de nadie, ¿vale? Porque eso no es así. Eso no es así. La educación no es la que se ve ahí en ese vídeo, ¿vale? Porque yo a mi hija no le he dado esa educación.
1: ¿Ha dicho eso?
0: La Guardia Civil ya identificó a las niñas involucradas y el caso está en manos de la Fiscalía de Menores, que investiga la agresión y también el origen de los videos. Porque en España la difusión de imágenes de menores está protegida por la ley. Y en México se filtró un video de Jaime Bonilla, exgobernador de Baja California, lanzando una amenaza directa contra la gobernadora Marina del Pilar Ávila. Vamos a verlo.
4: Si me dijo que era bien difícil, ¿cómo es que sea difícil? A todos mis funcionarios se les mandó auditoría. Pues a ver, fue presidente de repente. No hay nada con Fijamex, no hay tanto.
0: En la grabación, Bonilla asegura que hará todo lo posible por acabar con la carrera política de Marina del Pilar. El video sale a la luz en medio del escándalo por los audios filtrados de la gobernadora, quien ha acusado a Bonilla de estar detrás de esa campaña para desprestigiarla. Y después de años de prisión en Cuba, el artista y opositor Luis Manuel Otero Alcántara vuelve a alzar la voz, pero ahora desde el exilio en Miami, Florida. Y nuestro colega de NTN 24, Galo Arellano, tuvo la oportunidad de entrevistarlo y le contó dónde lo tuvo la seguridad del Estado para salir de la cárcel.
5: Luis Manuel Otero Alcántara, muchísimas gracias por acompañarnos. Has estado como prisionero político en Cuba por los últimos 5 años. Te han liberado. Tú estuviste preso precisamente tras las protestas del 11 de julio de 2021. Bienvenido a Miami.
6: Gracias.
5: ¿Cómo te sientes?
6: Me siento todavía un poco en shock porque es un cambio demasiado radical de vivir 5 años encerrado a encontrarte en tierras de libertad. Tú sientes que tus músculos están atrofiados, inclusive tu cerebro también está atrofiado de mucha información, de bellezas, luces, todo lo que está pasando alrededor de uno. Y está como, ahora mismo se está como descongelando esa atrofiación que tengo.
5: Tú no tenías el monopolio de las armas, tú no tenías más que teléfonos celulares para combatir de alguna manera a un régimen que tenía un aparato de represión impresionante. ¿Cómo lograron hacerlo?
6: Yo creo que el primer componente fue el amor. El amor y el compromiso con Cuba, con el ser humano. Y el segundo componente fue el arte. El arte, históricamente, los poderes han subestimado el arte y lo han comprado y lo han metido en una burbuja. Y los artistas, ok, hacen comentarios políticos, pero no ponen el arte en el tejido social para que verdaderamente tenga el impacto que tiene. Nosotros nos dimos cuenta de que el arte sí tenía eso, intuimos, cuando hablo a nosotros, no solamente Luis Manuel Otero Alcántara, estamos hablando de un movimiento San Isidro, inclusive gente que no se sienten, que no querían pertenecer a un grupo, pero que también colaboraron con el movimiento.
5: ¿Qué exactamente pasó justo cuando tenías que salir en libertad? Tengo entendido que te llevaron hasta una vivienda con vigilancia. Cuéntanos, ¿dónde estaba ubicada? ¿Cómo era?
6: Me llevan hacia una casa, porque no me van a llevar para mi casa. Yo me di cuenta...
5: ¿Sabías dónde estaba ubicada esta...?
6: Estaba en las playas de Habana del Este.
5: ¿Pero te llevaron, digamos, en el auto? ¿Estabas, digamos, no estabas con esposado, nada de
6: eso? Sí, estuve esposado. Ese momento en que me sacan de la prisión y me llevan a este sitio, como todavía estoy preso, me quedan 2 días preso, me llevan esposado a este sitio. Igual ellos estábamos hablando de una persona que pasa 5 años en prisión y ellos no sabían con qué se iba a esperar. Entonces, vamos a esposar a este león.
5: ¿Tenías miedo?
6: Sí, claro que tenía miedo. Tú no sabes hacia dónde tú vas. Tú no sabes cuál es tu futuro inmediato.
5: Eres, por ejemplo, el de los que piensa que se necesita la fuerza militar para derrocar al régimen.
6: Hay muchos tipos de solución. Puede ser una intervención militar, puede ser una intervención quirúrgica, que es el término que se usa ahora para suavizar un poco el tema este de intervención militar a Cuba. Yo creo también en el poder que tenemos los cubanos de cambiar eso. No creo que sea una sola solución, yo creo que hay muchas soluciones, porque tiene que haber muchos cambios, inclusive de mentalidades.
5: ¿Qué le dirías entonces a Marco Rubio, por ejemplo, para que pueda apresurar la liberación de los presos políticos?
6: Por favor, que nos ayuden, bro, nos ayuden a que Cuba sea un espacio feliz. Si yo tengo que sacrificar mi vida, yo la voy a sacrificar. Pero por favor, necesitamos ayuda de los norteamericanos, necesitamos ayuda del mundo entero, de Canadá, México, los europeos, todos los países, por favor, ayúdennos de verdad.
0: Bueno, y con esto nos vamos a una pausa. Cuando regrese, un autobús fuera de control desató el caos y varios accidentes en las calles de Monterrey. Además, en Ciudad de México, 2 policías terminaron agarradas de los golpes frente a decenas de pasajeros. También en Estados Unidos endurece su guerra tecnológica contra China. Le decimos quiénes ya no podrán ingresar al país.

Ahora mire esto, en México un autobús fuera de control sembró el pánico y el caos en pleno centro de Monterrey, Nuevo León. Las cámaras de la ciudad captaron el momento en que la unidad arrolló vehículos, avanzó sin freno y terminó estrellándose contra otro camión. El saldo fue de 9 heridos, 3 de ellos quedaron prensados en los vehículos. Según testigos, al conductor se le quedó pegado el acelerador y no pudo detener la unidad. En la Ciudad de México, dos policías auxiliares se cayeron a golpes en pleno Metrobús. La pelea ocurrió en la estación Ayuntamiento mientras los usuarios y compañeros intentaban separarlas. Las imágenes del enfrentamiento se hicieron virales. La Secretaría de Seguridad Ciudadana ya la suspendió preventivamente y abrió una investigación. Las dos mujeres podrían enfrentar severas sanciones y ser destituidas de sus cargos. Estados Unidos le pone freno a la tecnología china. La administración Trump prohibió la entrada al país de nuevos robots humanoides y cuadrúpedos, además de inversores eléctricos por temor a espionaje, robo de datos y ciberataques. Además, Washington quiere proteger el desarrollo de la inteligencia artificial en Estados Unidos y reducir la dependencia de tecnología fabricada en Beijing. Con esto vamos llegando al final. Soy Abel Álvarez. Gracias por informarse con nosotros aquí en 24 Horas.

0: tornados en el país, inundaciones y altas temperaturas. Los efectos de un clima extremo ya afectan a millones de personas de costa a costa. Expertos preocupados por el cambio climático. Un grupo de activistas denuncian a agentes de ICE por comentarios ofensivos hacia los migrantes en sus operativos. Los acusan de usar un lenguaje que consideran racista. Ordenan la liberación de un testigo clave en el caso de la muerte del inmigrante Lorenzo Salgado. Su testimonio podría ser vital en la investigación del operativo donde le dispararon mortalmente. Europa vive un infierno. España y Francia aumentan el número de residentes evacuados a causa de los incendios sin control. Son los siniestros más devastadores de la historia moderna de esos países. Un poderoso sismo sacude Japón. Hay decenas de personas atrapadas, daños en carreteras y varias estructuras que se vinieron abajo. Así comienza su noticiero 24 horas. Muy buenas tardes, bienvenidos a esta emisión de Noticias 24 Horas. Les informa con mucho gusto Alexandra Stergios. Gracias por acompañarnos. Vamos a iniciar porque entre huracanes, tornados, olas de calor y severas granizadas, el clima extremo no da tregua en diversas regiones del país. Los equipos de emergencia responden a múltiples fenómenos al mismo tiempo y millones de personas permanecen en alerta. Nuestro corresponsal Anthony Belchi nos presenta los eventos que mantienen bajo presión a todas las autoridades en todo el país.
1: Un tornado azotó el área de Appleton en el estado de Wisconsin, dejando todo un reguero de destrucción, viviendas destruidas, árboles y líneas eléctricas por el suelo. Más de 30.000 clientes se quedaron sin electricidad. La mayoría recibieron una alerta de las autoridades.
2: Un aviso de tornado significa de que esa zona afectada podría ser afectada por un tornado en una manera de minutos. O sea, estos avisos de tornado se reciben a través de los teléfonos móviles.
1: Mientras tanto, Nueva York amaneció hoy bajo alerta de inundaciones repentinas. El riesgo cubre la ciudad, Long Island y buena parte de la región que comparten Nueva York, Nueva Jersey y Connecticut, donde se esperan fuertes tormentas.
3: Un sistema que se estaciona en un solo sitio, 30 pulgadas de lluvia, no, o sea, y hace falta 5 pulgadas de un área inundada para mover un carro. O sea, son condiciones bien peligrosas.
1: El Servicio Nacional de Meteorología también advierte sobre intensos vientos y granizo desde los Grandes Lagos hasta el Valle de Ohio, un sistema que se desplaza hacia el Atlántico Medio y el noreste, donde ahí también aumenta el riesgo de inundaciones.
2: Eso es muy importante, seguir los consejos de los oficiales, y si vive en una zona de evacuaciones y es ordenado a evacuar, que lo haga lo más pronto posible.
1: Y no todo son tormentas e inundaciones, también son las altas temperaturas. En el centro y sur del país hay peligro de calor extremo. En Oklahoma y el oeste de Texas, el índice de calor podría llegar hasta los 110 grados Fahrenheit, y que según expertos es consecuencia del cambio climático.
4: Principalmente la industria fósil, que es, como ya lo han dictado los científicos, la responsable de que el efecto de cambio climático sea más intenso en los últimos años.
1: Y el mensaje de los meteorólogos es el mismo: este no es un buen momento para bajar la guardia. Anthony Belchi, Noticias Estrella TV.
0: En otra información, la nueva política arancelaria impulsada por la administración Trump podría costar en promedio $1,100 adicionales al año a cada hogar estadounidense. Esto según estimaciones del Laboratorio de Presupuestos de la Universidad de Yale. El reporte también indica que los nuevos aranceles aplicados a productos importados de más de 60 países podrían aumentar la inflación en alrededor del 0.7%. Mientras tanto, el presidente Donald Trump asegura que la medida protege a los trabajadores y fortalece la manufactura nacional. Y en más información del presidente Donald Trump, hoy afirmó que no tiene interés en renovar el tratado comercial entre México, Estados Unidos y Canadá. Aseguró que el país no necesita de sus socios norteamericanos para hacer negocios. Durante una entrevista con la cadena Fox, Trump reiteró su postura de favorecer una mayor independencia económica. La administración Trump ya decidió no extenderlo y por otro periodo de 16 años no lo hará, pero abrió la puerta a posibles renegociaciones. México y Canadá son los principales socios comerciales de Estados Unidos. Acusan a agentes de inmigración de usar insultos raciales en redadas de Los Ángeles. Grupos de derechos civiles, incluyendo la Unión Americana de Libertades Civiles, piden a un juez federal que prohíba las detenciones basadas en perfil racial, al calificar las operaciones como una campaña discriminatoria. Las pruebas incluyen videos de cámaras corporales y mensajes de texto donde se refieren a los migrantes con términos peyorativos. El Departamento de Seguridad Nacional no ha emitido comentarios sobre las acusaciones. Y vamos a Texas, donde pronto podría salir en libertad uno de los testigos claves de la muerte del inmigrante Lorenzo Salgado. Un juez federal en Houston ya dio la orden de que fuera liberado. Esto podría ayudar a la investigación sobre el operativo que acabó con la muerte del migrante. David Medina tiene la historia.
5: Un juez federal del Distrito Sur de Texas, con sede en Houston, concedió este lunes una petición de habeas corpus y ordenó a las autoridades migratorias liberar en un plazo de 48 horas a José Trinidad Rojas Pliego, testigo en el caso de Lorenzo Salgado Araujo, quien murió baleado por un agente de ICE durante un operativo migratorio.
6: Este juez, a pesar de las decisiones conflictivas que hay entre los tribunales en los Estados Unidos ahora mismo sobre si se pueden liberar personas o no, decidieron claramente que la quinta enmienda de la Constitución de los Estados Unidos te permite este tipo de pelea para que el gobierno tenga que justificar por qué te tienen que tener detenido.
5: La orden se emitió días después de que el mismo juez suspendiera temporalmente la deportación de Rojas Pliego. De acuerdo con Raed González, abogado de Rojas, dice que este es testigo clave, ya que era uno de los tres pasajeros que iba dentro de la camioneta que conducía Araujo Salgado, cuando este recibió un disparo de un agente federal el pasado 7 de julio, mientras se dirigían a trabajar en una obra de construcción.
6: La versión de estos testigos va a ser bien importante en la investigación de este caso y eventualmente esperamos que se haga justicia en su caso.
5: Según la resolución judicial, el juez ordenó además que Rojas Pliego sea liberado en un lugar público dentro del Distrito Sur de Texas y que se notifique a su abogado con al menos 3 horas de anticipación. Activistas locales aseguran que esta liberación representa un avance importante en el caso, quienes siguen exigiendo justicia por la muerte del migrante mexicano Lorenzo Salgado.
7: Y exigir que las personas que hayan sido responsables de la muerte del señor Lorenzo vengan a la justicia y se haga justicia para esta familia, para esta comunidad y para este país.
5: En el dictamen judicial, el juez cierra diciendo que si el gobierno intenta nuevamente detener a Rojas Pliego, deberá demostrar ante un juez de migración que este representa un riesgo de fuga o un peligro para la comunidad. David Medina, Noticias Estrella TV.
0: El Departamento de Justicia retiró los cargos criminales contra David Huerta, un líder del sindicato de empleados en servicios en California. Huerta fue arrestado durante una protesta contra los operativos migratorios de la administración Trump en el sur de California. La Fiscalía Federal en Los Ángeles solicitó

0: Homenaje al senador republicano Lindsey Graham, quien fue velado en el Capitolio antes de un servicio funerario en la Catedral Nacional de Washington. Legisladores, familiares y líderes internacionales recordaron su influencia en la política estadounidense y su papel en temas de defensa y política exterior. El presidente Donald Trump tiene previsto ofrecer el discurso fúnebre, mientras que el primer ministro de Israel, Benjamín Netanyahu, y el presidente de Ucrania, Volodymyr Zelensky, asisten a las ceremonias en honor al senador de Carolina del Sur. Y el Servicio Secreto de los Estados Unidos confirmó que investigan un video vinculado a Irán y dirigido contra la primera dama, Melania Trump. La agencia señaló que está al tanto del material y que analiza cualquier contenido que pueda ser percibido como una amenaza contra las personas bajo su protección. Aunque las autoridades no han identificado una amenaza específica, indicaron que Melania Trump, su hijo Barron Trump y el presidente Donald Trump cuentan con protección permanente del Servicio Secreto. Las altas temperaturas que azotan gran parte de Europa están complicando los esfuerzos de los bomberos para controlar los incendios forestales que arrasan regiones de Francia y de España. Y como nos explica nuestra compañera María Teresa Sarabia, la situación continúa empeorando y ya es considerada una de las crisis más graves registradas en la región.
1: Europa arde por los incendios. Francia y España enfrentan una crisis sin precedentes. El calor extremo y los incendios forestales están convirtiendo grandes zonas de Francia y España en verdaderos escenarios de desastre. Mientras bomberos luchan día y noche contra llamas impulsadas por la sequía y los vientos cambiantes, cientos de miles de personas fueron obligadas a abandonar sus hogares y sus vacaciones en plena temporada de verano. En Francia, en la región de Gironda, al suroeste del país, las autoridades han evacuado a cerca de 220 mil personas desde que comenzó esta emergencia, en lo que ya es considerada una de las mayores operaciones de evacuación de la historia moderna del país. El incendio más devastador, el de Gironda, arrasó ya con 42 mil hectáreas de bosques, una extensión equivalente a 4 veces el tamaño de París. El paisaje es desolador, kilómetros y kilómetros de pinares reducidos a cenizas, columnas de humo oscureciendo el horizonte y carreteras cerradas por el avance de las llamas. La preocupación es mayor porque Francia se prepara para una nueva ola de calor. Los pronósticos indican que las temperaturas alcanzarían los casi 99 grados Fahrenheit este miércoles, creando condiciones ideales para que el fuego se reactive. Mientras tanto, en España la crisis alcanzó niveles alarmantes. El Ministerio del Interior reporta que más de 63 mil personas fueron evacuadas debido a los incendios que afectan Madrid, Toledo y Ávila. Otras estimaciones elevan el total de desplazados a cerca de 80 mil personas, dependiendo de la zona y órdenes de evacuación contabilizadas. Las llamas devoraron más de 1.500 kilómetros cuadrados de terreno en España durante esta temporada, mientras las autoridades confirmaron 13 muertes relacionadas con esta crisis. El caso más preocupante es el de Ávila, al oeste de Madrid, donde arde el que ya fue calificado como el mayor incendio forestal registrado en la historia de España. María Teresa Sarabia, Noticias Estrella TV.
0: Es momento de ir a una breve pausa, no se despega, le tenemos más al regresar. La presentadora de televisión Samantha Guthrie rompe el silencio y vuelve a suplicar por su madre desaparecida hace más de 25 semanas. Además, un asesor de la Casa Blanca vuelve a cuestionar la capacidad del gobierno mexicano para enfrentar a los cárteles del narcotráfico. Sus declaraciones generan una nueva respuesta desde México. También un poderoso terremoto sacude el suroeste de Japón, dejando personas atrapadas, edificios dañados y caos en las carreteras.

0: regresamos para informarles que la presentadora de televisión Savannah Guthrie lanzó un desgarrador mensaje dirigido a las personas que mantienen desaparecida a su madre. Nancy Guthrie, de 84 años de edad, quien fue secuestrada hace más de 25 semanas en Arizona. En un video publicado en redes sociales, Guthrie aparece visiblemente afectada y suplica a los responsables que hagan lo correcto.
1: The world can be a cruel and unforgiving place, and I know that you have tried to do things the right way. So I'm asking you, begging you, to do the right thing now. Make the right choice. Help us find her. Tell us where to look for her. I truly believe it is never too late to do the right thing. Help us bring this situation to an end. For all of us, no matter where we've been and what we've done, I believe there is always a way home. Please make the right choice.
0: Mientras tanto, las autoridades no han ofrecido actualizaciones recientes sobre la investigación. Stephen Miller, subdirector de políticas de la Casa Blanca, habló duramente en contra de los cárteles del narcotráfico en México. Esto fue durante una ceremonia de entrega de la Medalla de Defensa de la Frontera Mexicana en el Pentágono, Washington, D.C. Y Miller afirmó que los cárteles de la droga controlan parte del territorio mexicano.
2: There's a reason why in Mexico the justice system doesn't work, the political system doesn't work, the legal system doesn't work. It's because you have territory controlled and occupied by terrorist organizations who kill, extort, kidnap, or murder anybody who gets in the way.
3: Siempre puede haber.
0: Por su parte, la presidenta de México se refirió al tema y aseguró que no iba a debatir y que las declaraciones de Miller están relacionadas con el contexto político y las próximas elecciones en Estados Unidos.
3: Recuerden que hay campaña en noviembre. Digo, hay campaña porque hay elecciones en noviembre en Estados Unidos. Siempre hemos dicho que México no debe ser el elemento de definición de su campaña, porque pues, tiene que ser el propio Estados Unidos. Y como lo hemos dicho muchas veces, Estados Unidos tiene que mirarse a sí mismo, particularmente en el tema del consumo de drogas y de la distribución y lavado de dinero en Estados Unidos, relacionado con el narcotráfico.
0: Miller es considerado el arquitecto de la política antimigratoria de la actual administración Trump y figura entre quienes han propuesto acciones militares contra los cárteles en territorio mexicano. Y continuamos en México, donde una juez ordenó la prisión preventiva contra dos personas en la escuela militarizada donde falleció la joven Dafne Zapata. Uno de ellos es el director de la academia y la otra es una instructora. Vamos con Víctor Blázquez y más detalles.
4: Ya hay tres detenidos en relación a la muerte de Dafne Zapata, la niña de 13 años que falleció en circunstancias extrañas en una academia militarizada del estado de Tamaulipas. Entre los arrestados está la encargada del bloque femenino Estrellita Mora Díaz. Esta es su ficha. Y el momento en el que desciende de una camioneta tapándose la cara. Atrás de ella seguía Jorge Luis Ponce, director de la Academia Marina Doenitz. Ellos se encontrarán en prisión preventiva, en lo que los abogados y testigos comparecen ante un juez de control.
5: Consideramos que se ha realizado por parte de la Fiscalía una investigación exhaustiva. Esto se debió a la cantidad de datos de prueba, ¿verdad? Esto quiere decir a todos los actos de investigación que se han realizado, ¿verdad? Y que sustentan la vinculación, la solicitud de vinculación a proceso.
6: Me reservo esos comentarios. Estos temas son, como dices, muy personales. Y pues bueno, muchísimas gracias por la atención.
4: Además, la jueza ha instruido no revelar ningún tipo de información que se ha tratado en las audiencias, con el argumento de que se podría afectar el debido proceso.
7: La juez me sacó que no puedo fungir como testigo y como ofendida. Pues mi abogado dice que esto no debe de proceder, están violando la ley.
4: Y este lunes continúa la audiencia de Dana Yanina, cadete recién egresada del Instituto Militarizado y primera detenida.
8: A las personas que detuvieron sí les imputan una conducta directa. Tú hiciste esto, pero con Dana no. Dana no tiene que ser vinculada. Entonces, pues, ya.
9: Todo mundo tiene que saber que no hay ninguna prueba más que la denuncia y acusación de Estrella que Dana fue la última que la vio. No hay ninguna prueba.
4: La ilusión de Daphne era ser médico naval. Ahora en su familia no entienden cómo le arrebataron sus sueños cuando la inscribieron en una academia civil con supuesta formación militar. En Ciudad de México, Víctor Blázquez, Noticias, Estrella TV.
0: En más información, Keiko Fujimori asumió su cargo de presidenta y se convirtió en la primera mujer electa en la historia del Perú en ese cargo. La hija del expresidente Alberto Fujimori llega al poder tras su victoria en las elecciones de junio y su llegada a Palacio de Gobierno refuerza el giro hacia liderazgos conservadores en América Latina. Fujimori prometió estabilidad, crecimiento económico y una relación más estrecha con Estados Unidos, mientras busca consensos para enfrentar los desafíos políticos y sociales que enfrenta la nación andina. Y un terremoto de 6.8 grados sacudió Japón y dejó personas atrapadas en un centro comercial. El movimiento telúrico provocó incendios, daños en carreteras y el colapso parcial de un centro comercial en la prefectura de Kumamoto. Las autoridades ya informaron que varias personas podrían estar atrapadas bajo los escombros después de que el segundo piso del edificio se viniera abajo. Al menos una persona murió tras el derrumbe de una vivienda y al menos 50 personas fueron trasladadas a hospitales. Más de 3.600 militares han sido desplegados para apoyar las labores de rescate. Y es momento de ir a una breve pausa. No se despegue, le tenemos más al regresar. Presentan una nueva herramienta para controlar tiroteos en las escuelas. Muchas ya la están implementando. Un salvavidas le gana la batalla al mar y rescata a un niño de las olas gigantes. Imágenes y detalles en minutos.

Estamos para informarles que escuelas implementan drones con gas pimienta para detener a tiradores activos. Al menos 9 escuelas en Florida, Georgia y Colorado han comenzado a utilizar este sistema, diseñados para neutralizar a un tirador activo en apenas 15 segundos. La tecnología surge tras la tragedia en Uvalde, Texas, donde en 2022 murieron 19 estudiantes y 2 maestras. Según sus creadores, el objetivo es actuar rápido y neutralizar con el gas pimienta al atacante. Los drones también están equipados con cámaras, sirenas, luces de destello rápido y altavoces. Imagínese estar cocinando en su casa y de repente ver a extraños entrar entre gritos de pánico pidiendo ayuda. Pues eso es precisamente lo que le sucedió a Moisés Pérez, que vive cerca de Seattle Center en Washington, lugar donde ocurrió una balacera en un festival de comida. Llegaron a su puerta buscando refugio y Moisés cuenta que no lo dudó ni un segundo en dejar entrar a los visitantes inesperados porque tenían el miedo reflejado en su rostro. En este tiroteo, 3 personas murieron y 4 resultaron heridas, entre ellos un menor de edad. La policía aún busca a otro sospechoso. Y mire usted las dramáticas imágenes de cómo salvan a un niño de la furia del mar. Olas de hasta 10 pies de altura, un joven salvavidas de 16 años protagonizó un heroico rescate en la playa estatal de Santa Cruz, en California. Como se observa en las imágenes captadas por un testigo, un menor de 10 años fue arrastrado por las corrientes. Otros salvavidas se sumaron a la operación y llegaron sin ningún problema a salvo. Con esto me despido, soy Alexandra Estergios, que tenga una excelente tarde.

0: El camino hacia la reunificación familiar se convierte en una trampa. ICE está utilizando datos de patrocinadores de menores migrantes para detener a miles de personas. El voto por correo en manos de la Suprema Corte de Justicia. El presidente Trump busca imponer nuevas reglas antes de las elecciones intermedias del próximo mes de noviembre. El país bajo amenaza climática de costa a costa. Tornados dejan destrucción en Wisconsin. El noroeste enfrenta inundaciones y el sur soporta temperaturas que podrían volverse mortales. Japón vuelve a temblar. Un terremoto de magnitud 7.1 dejó edificios colapsados, decenas de heridos y personas atrapadas bajo los escombros. Keiko Fujimori asume la presidencia del Perú tras ganar por menos de 50.000 votos. Promete mano dura contra el crimen en un país marcado por la inestabilidad. Así iniciamos su noticiero nacional cierre de edición. ¿Qué tal? Muy buenas noches. Bienvenidos a su noticiero nacional cierre de edición. Mil gracias por acompañarnos. Les informa José Armando Rosa. Te iniciamos con lo siguiente. Más de 12.000 patrocinadores y familiares de niños migrantes han sido detenidos por ICE. Esto desde enero del 2025. Los arrestos se produjeron después de que la agencia encargada de reubicar a menores compartiera cientos de miles de registros con autoridades migratorias. Antonio Bielchi se encuentra en Florida y nos tiene el reporte y las reacciones.
1: Miles de niños migrantes y las personas que los patrocinaron para salir de albergues federales han sido detenidos por ICE desde el inicio del segundo mandato de Donald Trump, después de que la Oficina de Reasentamiento de Refugiados empezara a compartir información con las autoridades migratorias.
2: Estamos hablando de niños que ya están aquí en los Estados Unidos, que ya han sido categorizados como en un proceso de refugio o que están buscando refugio aquí en el país.
1: Más de 12.000 personas han sido arrestadas desde enero de 2025, después de que esa oficina enviara a ICE más de 460.000 datos sobre posibles patrocinadores.
3: La administración está tratando de abarcar todo el poder federal administrativo para deportar o detener la mayoría de gente posible.
1: El temor a ser detectados por el cruce de información entre agencias también está frenando el proceso de reunificación. Cada vez menos familiares se atreven a presentarse para reclamar a estos niños y quienes sí lo hacen deben esperar mucho más tiempo del que tomaba antes.
2: El tiempo de proceso promedio para cuando un niño entraba aquí en los Estados Unidos y se contactaba a la familia era aproximadamente unos 30 días. Actualmente el proceso ha aumentado de 90 a 120 días.
1: Otro mecanismo más denuncian algunas organizaciones para seguir golpeando a las comunidades migrantes.
3: El objetivo de la administración, ¿no? O sea, eliminar vías legales para que la gente, por las cuales la gente puede buscar asilo o refugio en este país.

0: Ellos quieren eliminar no solo la inmigración no autorizada o ilegal o lo que sea.
1: El gobierno insiste en que esto protege a los menores, pero para organizaciones defensoras el resultado es el opuesto: niños que pasan más tiempo solos y familias que ya no confían en pedir ayuda. Antoni Belchi, Noticias Estrella TV.
2: Decenas de agentes de ICE iniciaron una nueva operación migratoria en Nueva York con arrestos reportados primero en Queens y una posible expansión hacia Long Island. Los objetivos incluyen a inmigrantes que fueron arrestados por autoridades locales, pero liberados sin ser entregados a ICE. El operativo ocurre después de que Nueva York limitara la cooperación de cárceles y policías con autoridades migratorias federales. El alcalde Soran Mamdani aseguró que su gobierno brindará apoyo para las comunidades migrantes.
3: And our administration is not going to allow these communities to be terrorized on their own. We are going to be standing up for these communities, and we have instructed our Mayor's Office of Immigrant Affairs to continue to connect families to free and confidential.
2: Por ahora, el Departamento de Seguridad Nacional no ha confirmado el número de agentes asignados, tampoco arrestos ni la duración de este operativo. Y ante el resurgimiento de operativos a gran escala por parte de ICE, ¿cuál es el impacto económico en las comunidades? Un estudio del Centro de Investigación Penn Wharton señala que las redadas migratorias han ocasionado hasta 14 mil millones de dólares en pérdidas de consumo y han reducido en gran parte 8 mil millones las visitas a establecimientos comerciales. El informe también señala que el temor a ser detenido está llevando a muchas personas a evitar compras, restaurantes y citas médicas, además de presentarse ausentes en sus trabajos. Los efectos se concentran principalmente en la construcción, los restaurantes y los servicios de salud. Y una batalla por las reglas del voto por correo llegó hasta la Suprema Corte de Justicia. El gobierno de Donald Trump quiere que el máximo tribunal le permita avanzar con cambios electorales que fueron bloqueados por una juez federal, pero 23 estados, al igual que Washington DC, dicen que el presidente no tiene autoridad para imponerlos. Rubén Pereira nos explica qué es lo que está en juego.
4: Todo comenzó en marzo, cuando el presidente Trump ordenó crear una lista federal de ciudadanos elegibles para votar. La medida contempla que el servicio postal entregue boletas por correo solo a quienes aparezcan en ella y que los sobres tengan códigos de barras para rastrearlos.
5: Nunca se ha intentado hacer anteriormente que un presidente trate de controlar el voto de la lista de las personas que puedan o no puedan votar.
4: Funcionarios demócratas de 23 estados y Washington DC demandaron al sostener que las reglas electorales corresponden a los estados y al Congreso, no al presidente. Una juez federal bloqueó los cambios y una corte de apelaciones mantuvo el freno.
6: Ha politizado la Suprema Corte. Ha habido un par de casos en donde quieren quitarnos muchos derechos como votantes, tratar de debilitar el derecho a votar por correo.
4: La Corte Suprema aún no decide si los cambios podrán aplicarse. Por su parte, el gobierno de Trump pide que se levante el bloqueo mientras continúa la batalla judicial. La administración Trump dice que la orden busca evitar que personas no ciudadanas voten y pide una decisión rápida para poder implementar los cambios en agosto. Los estados demandantes tienen hasta el 3 de agosto para responder a la petición del gobierno.
5: Ahora el presidente está acudiendo a la Corte Suprema para que revierta la decisión de la Corte de Apelación y le dé a él este poder, cosa que yo dudo mucho que la Corte Suprema le otorga.
4: La disputa llega a poco más de 3 meses de las elecciones de mitad de mandato, con el control del Congreso en juego, y vuelve a colocar las reglas electorales y el voto por correo en el centro del debate político.
7: El presidente Trump, al estar haciendo este tipo de cuestionamiento del sistema electoral, al estar tratando de envolver a la Corte Suprema, está de cierta manera comenzando a manipular el proceso electoral y eso podría traer consecuencias negativas.
4: Rubén Pereira, Noticias Estrella TV.
2: En otra información, el presidente Donald Trump afirmó que no le importa renovar el Tratado Comercial de Norteamérica, conocido como el T-MEC. Aseguró que México y Canadá dependen más de Estados Unidos que su país de sus socios comerciales. Las declaraciones ocurren después de que Washington rechazara extender automáticamente el acuerdo por 16 años y optara por revisiones anuales hasta el año 2036. México mantiene negociaciones para dar mayor certidumbre al tratado. Stephen Miller, subdirector de políticas de la Casa Blanca, habló duramente en contra de los cárteles del narcotráfico en México. Lo hizo durante una ceremonia de entrega de la Medalla de Defensa de la Frontera Mexicana en el Pentágono, Washington DC, y Miller también afirmó que los cárteles de la droga controlan parte del territorio mexicano.
8: There's a reason why in Mexico the justice system doesn't work, the political system doesn't work, the legal system doesn't work. It's because you have territory controlled and occupied by terrorist organizations who kill, extort, kidnap, or murder anybody who gets in the way.
9: Siempre puede haber.
2: Por su parte, durante su caso, tradicional conferencia matutina, la presidenta de México se refirió al tema.
9: La comisión de un delito de ese entonces. Recuerden que hay campaña en noviembre. Digo, hay campaña porque hay elecciones en noviembre en Estados Unidos. Siempre hemos dicho que México no debe ser el elemento de definición de su campaña, porque pues, tiene que ser el propio Estados Unidos. Y como lo hemos dicho muchas veces, Estados Unidos tiene que mirarse a sí mismo, particularmente en el tema del consumo de drogas y de la distribución y lavado de dinero en Estados Unidos, relacionado con el narcotráfico.
2: Miller es considerado el arquitecto de la política antiinmigratoria de la cual la administración Trump y figura entre quienes han propuesto acciones militares incluso en contra de los cárteles mexicanos dentro de territorio mexicano. Y Estados Unidos enfrenta una combinación peligrosa de tiempo severo y calor extremo. Tornados dejaron daños en Wisconsin, Nueva York está bajo alerta por inundaciones y nuevas tormentas que avanzan hacia el noroeste. En el sur, las temperaturas podrían rebasar los 110 grados. María Teresa Starabia nos tiene más información en el siguiente reportaje.
10: Un tornado azotó el área de Appleton en el estado de Wisconsin, dejando todo un reguero de destrucción. Viviendas destruidas, árboles y líneas eléctricas por el suelo. Más de 30,000 clientes se quedaron sin electricidad. La mayoría recibieron una alerta de las autoridades.
11: Un aviso tornado significa de que esa zona afectada podría ser afectado por un tornado en una manera de minutos. O sea, estos avisos de tornado se reciben a través de los teléfonos móviles.
10: Mientras tanto, Nueva York amaneció hoy bajo alerta de inundaciones repentinas. El riesgo cubre la ciudad, Long Island y buena parte de la región que comparten Nueva York, Nueva Jersey y Connecticut, donde se esperan fuertes tormentas.
12: Un sistema que se estaciona en un solo sitio, 30 pulgadas de lluvia, no, o sea, y hace falta 5 pulgadas de un área inundada para mover un carro. O sea, son condiciones bien peligrosas.
10: El Servicio Nacional de Meteorología también advierte sobre intensos vientos y granizo desde los Grandes Lagos hasta el Valle de Ohio, un sistema que se desplaza hacia el Atlántico Medio y el Noreste, donde ahí también aumenta el riesgo de inundaciones.
11: Es muy importante seguir los consejos de los oficiales y si vive en una zona de evacuaciones y es ordenado a evacuar, que lo haga lo más pronto posible.
10: Y no todo son tormentas e inundaciones, también son las altas temperaturas en el centro y sur del país. Hay peligro de calor extremo en Oklahoma y el oeste de Texas. El índice de calor podría llegar hasta los 110 grados Fahrenheit y que, según expertos, es consecuencia del cambio climático.
13: Principalmente la industria fósil, que es, como ya lo han dictado los científicos, la responsable de que el efecto de cambio climático sea más intenso en los últimos años.
10: El mensaje de los meteorólogos es el mismo. Este no es un buen momento para bajar la guardia. María Teresa Sarabia, Noticias Estrella TV.
2: Tenemos una breve pausa comercial. Más información al regresar a cierre de edición. El aumento de las temperaturas amenaza con agravar los incendios que devastan grandes zonas de Francia y de España. Pánico en un hotel de Sonora, México, cuando una brutal ráfaga de viento se llevó todo a su paso. Tenemos imágenes y detalles al regresar.

0: Los incendios forestales que azotan a Francia y España han obligado a unas 330.000 personas a abandonar sus hogares y centros turísticos. En el suroeste francés, 4.000 personas más fueron evacuadas ante nuevos focos cerca de Bordeaux. El incendio de Gironda, estabilizado, pero todavía fuera de control, ha quemado una superficie 4 veces mayor que París.
1: On est dans l'angoisse, dans la tristesse, dans tout. Comme moi, j'ai ma petite fille, ma fille de 5 ans qui est chez son père, heureusement. Mais c'est quand même assez délicat. Donc on pense quand même à nos biens, à notre, à se dire mais comment on va retrouver notre environnement, en fait, est-ce que notre maison va être encore ici en fait?
0: En España, unas 20.000 personas comenzaron a regresar a sus comunidades, pero varios incendios continúan activos. Las autoridades advierten que una nueva ola de calor con temperaturas superiores a los 104 grados podría reavivar las llamas y complicar aún más las labores de emergencia. Y un terremoto de magnitud 7.1 sacudió la isla de Kyushu, en el sur de Japón, dejando decenas de heridos, al igual que desaparecidos. Parte de un centro comercial colapsó, por lo menos 10 personas siguen sin ser localizadas. En una fábrica de papel, otras 11 quedaron atrapadas bajo los escombros. Más de 260.000 residentes recibieron órdenes de evacuación. La alerta de tsunami fue levantada después de 2 horas, pero continúan las labores de rescate y la evaluación de daños en carreteras, puentes, al igual que en edificios. Y en otra información, este martes, Keiko Fujimori asumió la presidencia del Perú tras una elección definida por menos de 50.000 votos. Promete combatir el crimen con mano dura, recuperar la estabilidad política, pero inicia un mandato frente a protestas y cuestionamientos electorales y un país profundamente dividido. Daria Monzón, con más información.
2: Keiko Fujimori juró como presidenta de Perú para el periodo 2026-2031.
3: Juro ante ustedes, por Dios y por la patria, sobre estos santos evangelios, que ejerceré fielmente el cargo de presidenta de la República.
2: La líder conservadora de 51 años ganó las elecciones de junio por menos de 50.000 votos y se convirtió en la novena persona en gobernar Perú durante la última década.
4: Cumplir fielmente sus deberes.
2: Su partido, Fuerza Popular, y su principal aliado controlarán la mitad del Senado, lo que podría reducir el riesgo de una destitución desde el Congreso.
3: Defender la Constitución, proteger las libertades de nuestro pueblo y consagrar cada día de mi vida a la grandeza y bienestar del Perú.
2: Entre sus principales promesas está combatir el crimen con mano de hierro, construir una megacárcel inspirada en la del Salvador y proteger la identidad de jueces que procesen.

0: a grupos criminales.
1: Empezaremos a escribir nuestro futuro por los próximos 5 años. Ni un día más.
0: Fujimori recibe un país marcado por la inestabilidad política, el aumento de las extorsiones y una fuerte división entre la capital, la costa y las comunidades andinas. Su primer reto será recuperar la confianza en sus instituciones. Dania Monzón, Noticias Estrella TV.
2: En otra información, momentos de pánico se vivieron dentro de un hotel en Hermosillo, Sonora, México, cuando una violenta ráfaga de viento sorprendió a huéspedes y a trabajadores. El fuerte viento reventó los ventanales del área de recepción e irrumpió en el edificio. El fenómeno, identificado como microburst, provocó daños materiales. No se reportaron heridos, pero Protección Civil pidió extremar precauciones porque las malas condiciones del tiempo habrán de continuar. Y unos perros le robaron la cámara a la presidenta de México durante una gira de trabajo en el estado de Guerrero. Lo que debería haber sido un tranquilo recorrido de la presidenta Claudia Sheinbaum en Acapulco terminó con una batalla entre dos perros callejeros, obligando a varios asistentes a alejarse para evitar quedar atrapados en la riña. En momentos rápidamente se volvió viral. Corte comercial, más información al regresar. Una avioneta perdió la altura y terminó aterrizando en una playa repleta de gente. Los detalles, las imágenes, al regresar.

0: Los precios del petróleo registran una fuerte caída ante las nuevas señales de una posible negociación de paz entre Estados Unidos e Irán. El crudo Brent bajó casi 16% en dos días, hasta unos $83 por barril. El petróleo estadounidense cayó por debajo de los $80. La reducción podría aliviar las presiones inflacionarias, aunque el mercado sigue atento a una posible reanudación de los ataques. Y mientras tanto, la confianza de los consumidores estadounidenses en la economía volvió a caer en julio, afectada por el aumento en los precios de la gasolina y los alimentos. El índice elaborado por la organización Conference Board bajó de 92.2 a 90.8 puntos. El precio promedio del galón de gasolina volvió a subir hasta $4.10. Los consumidores también mostraron mayor preocupación por el mercado laboral, la inflación y sus perspectivas económicas para los próximos meses. Y los residentes de un vecindario en la ciudad de Los Ángeles, California, no ven llegar una solución a sus problemas. Primero fue un peligroso incendio, después los remanentes de humo tóxico, y justo cuando creían que la pesadilla había terminado, ahora enfrentan una plaga de moscas, roedores y mal olor. Luis Zaragoza nos tiene más detalles.
1: Después del incendio de la planta de refrigeración Lineage ubicada en el área de Boyle Heights, la cual ocurrió el pasado 17 de junio, ahora hay reportes de una enorme plaga de moscas y roedores que han invadido el lugar a consecuencias de millones de libras de carne en descomposición que aún quedan entre los escombros de la estructura.
2: Puras pesadillas todos los días. Pesadillas porque está uno descansando y las moscas lo atacan a uno, los malos olores, el ruido, es algo bien difícil.
1: Varias cuadras a la redonda se han instalado trampas de moscas, sin embargo, parece que no es suficiente. Ricardo Cervantes realiza labores de construcción desde hace varias semanas en el área y asegura que bajo esas condiciones de mal olor es difícil trabajar.
3: Tengo un trabajador que se enfermó, le dio vómito y temperatura del olor que llegaba a veces en la mañana y olía y se empezaba a vomitar.
1: Por tal motivo, la organización Protect LA Now ha estado presionando a las autoridades locales de salud y a la Junta de Supervisores del Condado de Los Ángeles a tomar cartas en el asunto, ya que consideran que lo que están viviendo cientos de residentes en el lugar es un tema de emergencia.
4: Porque hay una infectación de varias cosas. Primeramente, son las moscas que pueden llevar las enfermedades a otras áreas. También hemos visto fotos de ratas que están como de un pie, grandísimas. Y a pesar de eso y también la contaminación del aire, todos los químicos y los gases, la gente se está enfermando.
1: Las autoridades de Los Ángeles han impuesto una multa de $500 diarios a la compañía Lineage por molestias y situación insalubre ocasionadas en este lugar. Por su parte, la mayoría de los residentes afectados esperan tener una junta con representantes de esta compañía. Luis Zaragoza, Noticias Estrella TV.
0: Un piloto y su sobrino de 16 años protagonizaron un aterrizaje de emergencia digno de una película en Huntington Beach, California. Pocos minutos después de despegar, el motor de la avioneta comenzó a fallar y el piloto declaró una emergencia. Mientras perdía altura, decidió dirigirse hacia la playa. La aeronave logró tocar tierra de forma segura sobre la arena y milagrosamente nadie resultó herido. Y una manada de coyotes convirtió un edificio abandonado de West Hollywood en el condado de Los Ángeles en su nuevo hogar. Vecinos han grabado por lo menos cuatro animales descansando en los balcones de la construcción paralizada de hace unos tres años. Aunque no se han reportado ataques, los fuertes oídos durante la madrugada mantienen despiertos a los residentes. Muchísimas gracias por acompañarnos. Yo soy José Armando Ronstadt. Muy buenas noches.

0: Más de un mes después, en la crisis sanitaria en Boyle Heights continúa empeorando. Residentes denuncian malos olores, roedores y mosquitos. Ahora reclaman más ayuda y evacuaciones obligatorias.
1: Denuncian posibles insultos raciales durante redadas migratorias en Los Ángeles. Organizaciones piden una investigación y la prohibición de detenciones basadas en el perfil racial.
0: Alerta médica. Aumentan los casos de COVID-19 durante el verano. ¿Qué recomiendan los expertos para mantener protegida a su familia?
1: Además, Jackie, la famosa águila calva rescatada en Big Bear, muestra señales de recuperación, pero aún así los veterinarios afirman que sigue en estado crítico. Comenzamos.
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0: Hola, ¿qué tal? Les saluda Abel Álvarez. Gracias por acompañarnos.
1: Soy Alexandra Estergios. Muy buenas tardes.
0: Mire, en Boyle Heights, más de un mes después del incendio en una bodega de alimentos, vecinos dicen que la crisis está empeorando como cada día. Malos olores, roedores y ahora una invasión de moscas mantienen a la comunidad verdaderamente preocupada.
1: Claro que sí, los residentes denuncian que mientras estos problemas persistan, no pueden volver a la normalidad. Ahora, un grupo comunitario pide evacuaciones cerca del almacén donde aún quedan millones de libras por comida para limpiar. Y es Luis Zaragoza que habló con ellos y nos tiene más detalles.
3: Después del incendio de la planta de refrigeración Lineage ubicada en el área de Boyle Heights, la cual ocurrió el pasado 17 de junio, ahora hay reportes de una enorme plaga de moscas y roedores que han invadido el lugar a consecuencias de millones de libras de carne en descomposición que aún quedan entre los escombros de la estructura.
4: Puras pesadillas todos los días. Pesadillas porque está uno descansando Y las moscas lo atacan a uno, los malos olores, el ruido, es algo bien difícil.
3: Varias cuadras a la redonda se han instalado trampas de moscas, sin embargo, parece que no es suficiente. Ricardo Cervantes realiza labores de construcción desde hace varias semanas en el área y asegura que bajo esas condiciones de mal olor es difícil trabajar.
5: Tengo un trabajador que se enfermó, le dio vómito y temperatura. Del olor que llegaba a veces en la mañana y olía y se empezaba a vomitar.
3: Por tal motivo, la organización Protect LA Now ha estado presionando a las autoridades locales de salud y a la Junta de Supervisores del Condado de Los Ángeles a tomar cartas en el asunto, ya que consideran que lo que están viviendo cientos de residentes en el lugar es un tema de emergencia.
6: Porque hay una afectación de varias cosas. Primeramente, son las moscas que pueden llevar las enfermedades a otras áreas. También hemos visto fotos de ratas que están como de un pie, grandísimas. Y a pesar de eso y también la contaminación del aire y todos los químicos,

0: y los gases. La gente se está enfermando.
1: Los afectados siguen con sus quejas, ya que desde el primer día del incendio tuvieron que lidiar con una enorme cantidad de humo que invadió el vecindario, posteriormente la calidad del aire que enfermó a algunas personas y después con los malos olores que, de acuerdo a los vecinos, es insoportable.
2: Yo trabajo y ya me cuesta concentrarme en mi trabajo. Otro día el aroma se vino bien fuerte, no sé si la sientes.
3: Y eso que traigo mascarilla.
2: Sí, se siente.
1: Y aunque varios grupos de activistas que defienden el derecho de los residentes del área han solicitado evacuaciones obligatorias, por el momento es algo que no está contemplado ni por la Junta de Supervisores ni por el Departamento de Salubridad de la Ciudad de Los Ángeles.
0: Nosotros estamos pidiendo simplemente lo que han hecho por otras áreas. Lo hicieron en otra comunidad de Porter Ranch y estamos pidiendo que traten a la gente del este de Los Ángeles, de Boyle Heights y las áreas que están afectadas de la misma manera.
1: La plaga de moscas que está afectando a la comunidad de Boyle Heights son conocidas como moscas verdes de la botella, cuyas larvas pueden causar infecciones serias en heridas abiertas de humanos.
4: Las autoridades de Los Ángeles han impuesto una multa de $500 diarios a la compañía Linash por molestias y situación insalubre ocasionadas en este lugar. Por su parte, la mayoría de los residentes afectados esperan tener una junta con representantes de esta compañía. Luis Zaragoza, Noticias Estrella TV.
5: Óigame, en Long Beach, la población sin hogar volvió a aumentar por segundo año consecutivo. El conteo anual identificó 3,729 personas sin hogar, un 3.7% más que en 2025. Además, es la cifra más alta en al menos 6 años. Pero pese al aumento, el informe también reveló algunas tendencias alentadoras. El número de personas en refugios o vivienda temporal aumentó a 1,702 personas y fueron reubicadas en vivienda permanente.
6: Y en West Hollywood, residentes de la zona tienen nuevos vecinos muy peludos y además ruidosos. Se trata de una manada de coyotes que se ha instalado en un sitio de construcción abandonado. Según vecinos, la construcción se detuvo hace 3 años, pero pasó a ser un mayor problema con la llegada de los coyotes hace varios meses.
5: Residentes reportan aullidos y ladridos durante la noche que incluso les impiden dormir. Aunque aseguran que los animales no suelen ser agresivos, exigen que la ciudad actúe para resolver el abandono del proyecto. Y un incendio forestal en el condado de San Bernardino dejó a 2 bomberos gravemente heridos después de que rocas cayeran sobre ellos mientras trabajaban en la línea de fuego. Los rescatistas fueron trasladados a un hospital para recibir atención médica mientras equipos de emergencia evalúan su estado. El incidente ocurrió mientras las cuadrillas combatían el llamado incendio Green,
6: que sigue activo en la zona montañosa de Mountain Home Village. El fuego reportado en el área de Thurman Flats Picnic Area ha consumido cerca de 33 acres y aún no tiene contención. Autoridades mantienen advertencias de evacuación para algunas zonas y piden a los residentes evitar el área mientras continúan las labores de extinción. Salen a la luz nuevos detalles sobre el aterrizaje de emergencia que realizó una avioneta en la arena de Huntington Beach este lunes. Este incidente ocurrió cerca de las 2 de la tarde cuando la avioneta envió una señal de socorro luego de que el motor fallara. Una cámara en el ala captó el momento del aterrizaje.
5: Bueno, según el piloto Mike Brenner, la avioneta no presentó fallas antes del despegue. Fue minutos después de despegar que el motor falló de repente a unos 1,000 pies de altura y obligó el aterrizaje en la playa. Afortunadamente, el piloto y su pasajero, que es su sobrino de 16 años, pues salieron ilesos. Y denuncian que agentes federales usaron insultos raciales durante redadas migratorias en Los Ángeles el verano pasado. Según documentos presentados ante una corte por grupos defensores de los derechos civiles, las expresiones aparecen en videos de cámaras corporales y mensajes de texto. Las organizaciones buscan que un juez prohíba detenciones basadas en perfil racial, alegando que se trata de una campaña de paradas discriminatorias y sin pruebas. Hasta el momento, el gobierno federal no ha respondido a las acusaciones.
6: Y el gobierno federal propone agilizar el procesamiento de las solicitudes de asilo al permitir que el Servicio de Inmigración remita algunos casos directamente a jueces de inmigración sin una entrevista previa. Las autoridades aseguran que la medida va a reducir el rezago y evitará abusos del sistema. Sin embargo, especialistas advierten que también podría acelerar procesos de deportación para quienes no cumplan con los requisitos de asilo.
5: Bueno, y para entender cómo este cambio podría impactar a quienes buscan protección en Estados Unidos, nos acompaña el abogado de inmigración Martín.

0: hace inmigración es tratar de establecer esto para evacuar todos los procesos que tienen pendientes que superan el millón y medio de procesos. Entonces, lo que están diciendo es que van a poder referir estos casos de asilo afirmativo, es decir, las personas que entraron con visa y que posteriormente aplicaron a inmigración, los van a poder referir a la Corte de Inmigración sin una entrevista. Entonces, puede que muchas personas se vean afectadas y sobre todo personas que llevan muchos años esperando esa entrevista que en algunos casos aún puede que se dé, pero que es posible que también los refieran de manera directa si los oficiales consideran que su caso no cumple con los requisitos mínimos de aprobación.
1: Martín, ¿esto está bien con el debido proceso?
0: Es una pregunta compleja y cargada. Mira, la obligación del debido proceso es que te den la oportunidad de ventilar tu proceso de manera abierta, que tengas derecho a la defensa, que tengas el derecho de exponer tus pruebas. Entonces, técnicamente, si bien no lo van a poder hacer frente a la entidad de inmigración, lo van a poder hacer frente al juez, porque el juez siempre te va a dar la oportunidad de presentar tus pruebas y de presentar tu caso. Entonces, desde el punto de vista puramente objetivo, pareciera que no fuera en contra del debido proceso o del derecho de defensa. Falta ver si es vulnerado ya en frente al juez, pero en principio yo diría que no.
2: ¿A quiénes afecta y a quiénes no, Martín, hasta el momento?
0: Mira, esto afecta principalmente a las personas que llegaron con visa y decidieron adelantar un proceso con inmigración, un proceso de asilo, porque perdón, el uno se llama el asilo defensivo y el otro se me olvidó el nombre en este instante, pero es básicamente las personas que aplicaron con inmigración, ¿ok? Entonces, un asilo afirmativo, perdón, se me olvidaba la palabra, el asilo afirmativo. Entonces, es para las personas que hicieron el asilo afirmativo. Las personas que tienen un asilo defensivo, que tienen ya un asilo en corte, pues esto no los impacta de ninguna manera.
1: Pues entonces nada, ¿las personas tienen alguna variante para poder quedarse en el país y no tener ninguna dificultad o simplemente esperar el proceso que les toca y ya está?
0: Mira, muchas de estas personas que tienen estos asilos afirmativos, llegaron al país y llevan 5, 6, 7, 10 años esperando esa entrevista. Y puede que esas personas, en esos periodos, puede que califiquen a otro tipo de procesos. Puede que califiquen, no sé, a peticiones familiares, tengan alguna visa U, que hayan sido víctimas de algún crimen y hayan colaborado con las autoridades. Entonces hay que ver cada caso de manera aislada y granular para ver si existe otra posibilidad. Pero realmente el proceso de asilo, si es referido ante la corte, pues igual va a tener la posibilidad de ventilar su caso frente al juez.
1: Martín, gracias por estar con nosotros.
0: No, gracias a ustedes, gracias a ti, Abel, gracias, Alexandra.
2: Gracias, Martín, igualmente. Y así nos vamos a una breve pausa. Al regresar, hay más.
1: Alerta médica. Aumentan los casos de COVID-19 durante el verano. Tenemos recomendaciones para mantenerse protegidos.
2: Además, tensión entre México y Estados Unidos. Sheinbaum responde a críticas de la Casa Blanca y defiende la estrategia de seguridad mexicana.
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0: Gracias por seguir con nosotros aquí en Noticias 62. Y mire, California registra un aumento estacional de COVID-19 con más pruebas positivas, visitas a salas de emergencia y hospitalizaciones que hace, por ejemplo, un mes atrás. Aunque los niveles generales siguen siendo bajos, autoridades de salud recomiendan mantenerse al día con la vacunación.
1: Es importante saber que ya no es ese temible virus que teníamos en 2020. Lo que sí sabemos ahorita es que de todos modos nos puede quitar una semana de trabajo, una semana de escuela, una semana realmente que podemos estar disfrutando haciendo otras cosas en lugar de tener fiebre, malestar y esos dolores tan peculiares del COVID-19. ¿Qué se puede hacer? Bueno, si realmente estuvimos expuestos, es importante hacernos la prueba, ya que tenemos un medicamento que puede hacer una gran diferencia para poder disminuir esos días de sufrimiento. Por eso, si estamos enfermos, tenemos esto, por favor, háganse la prueba. Es importante saber que el medicamento, que es un antiviral específico que ha hecho una gran diferencia, puede acortar los días de enfermedad y también disminuir la posibilidad de que vayamos a visitar una sala de emergencias o un hospital. Por eso el hecho de empezarlo temprano, rápidamente, puede ser una diferencia.
2: Por eso autoridades piden no bajar la guardia, especialmente proteger a los más vulnerables en casa, desde los niños hasta los adultos mayores, y buscar atención médica si aparecen síntomas o se presentan complicaciones.
0: Vamos a México porque la presidenta Claudia Sheinbaum evitó responder a una nueva crítica de un funcionario estadounidense sobre el poder de los cárteles en México. Las declaraciones fueron realizadas por Stephen Miller, el subjefe del Gabinete de Políticas de la Casa Blanca. Miller afirmó que el sistema judicial, político y legal de México no funciona debido al supuesto control territorial que ejercen los cárteles del narcotráfico.
2: Pero este martes la presidenta dijo que no entrará en debate con el funcionario.
3: Y somos un gobierno del pueblo. Y combatimos y trabajamos todos los días por la seguridad y la paz en nuestro país. Y hay resultados. Entonces, no voy a entrar en debate particular con él.
2: Además, Sheinbaum recordó que en noviembre hay elecciones en Estados Unidos, por lo cual las declaraciones de Miller podrían tener un motivo político.
0: Por su lado, el presidente Donald Trump volvió a cuestionar el futuro del T-MEC al afirmar que Estados Unidos no necesita el acuerdo comercial tanto como México y Canadá. Durante una entrevista con Fox News, dijo que preferiría que su país fuera independiente y dejó abierta la posibilidad de cambios al tratado. Sus declaraciones generan incertidumbre ante la próxima revisión del pacto que regula el comercio en Norteamérica.
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0: Y atención porque las temperaturas volverán a llegar hasta los tres dígitos esta semana. Este martes la Oficina Nacional de Administración Oceánica y Atmosférica de Estados Unidos emitió una nueva advertencia de calor extremo para la mayoría del sur de California. La advertencia entra en vigor este viernes 31 de julio a las 10 de la mañana y estará vigente hasta las 8 de la noche del domingo 2 de agosto. Autoridades meteorológicas pronostican temperaturas peligrosas de entre 95 a 110 grados en las zonas del interior de los condados de Los Ángeles, Orange, Ventura, Riverside y San Bernardino.
2: Las zonas costeras de estos condados están bajo un aviso menos severo, específicamente una alerta de calor, pero aún así se esperan temperaturas de hasta 100 grados. Las temperaturas en combinación con la humedad alta elevan el riesgo de enfermedades relacionadas con el calor, como la deshidratación y los golpes de calor, especialmente para niños y adultos mayores.
0: Y pasemos ahora con un poco del resumen de las temperaturas que tenemos para Los Ángeles esta noche. Vamos a ver inmediatamente. Ahí tenemos la gráfica, el pronóstico extendido. ¿Qué nos depara para todos estos días de la semana? Estamos viendo que la temperatura llega hasta los 85 grados en el área del aeropuerto de Los Ángeles, pero como sabemos, en los valles puede ser superior. Las mínimas por encima de 65. Vamos al área también de Van Nuys para que tenga una idea. Y lo que yo comentaba hace un momento, estamos viendo que la temperatura en la zona del Valle de San Fernando es superior a los 93 grados. Comenzará a subir mucho más a partir del sábado, así que tome precauciones. Las mínimas irán también subiendo gradualmente. El pronóstico extendido para Riverside igualmente. casi a punto de los tres dígitos. Me imagino que durante el día, cuando el sol está bastante intenso, después de la una de la tarde, podría llegar a los tres dígitos. Esta semana, como estamos viendo, también el fin de semana subirá muchísimo más. La máxima, por lo menos esta semana, a 97 grados, de ahí hacia arriba. Y las mínimas por encima de los 65 grados.
2: Y si nos vamos a una breve pausa, pero al regresar, Abel, tenemos más información.
0: Escándalo en la Liga MX. Guido Pizarro deja a Tigres. Y la directiva ya busca nuevo entrenador tras un arranque complicado del torneo.
2: Y buenas noticias desde Big Bear. El águila rescatada muestra señales de mejoría mientras continúa bajo cuidados intensivos veterinarios.

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1: Y llegó la hora de los deportes y empezamos con el bombazo que sacude a la Liga MX. Guido Pizarro renunció como director técnico de Tigres y la directiva ya habría aceptado su salida. La decisión llega tras el incierto arranque de la apertura 2026 y el empate de último minuto ante San Luis. Pizarro dirigió al equipo desde el clausura 2025 alcanzando semifinales y dos finales, pero sin conquistar títulos. Ahora la directiva trabaja para definir a su sustituto antes del duelo del fin de semana ante Querétaro. Mientras tanto, Zidane ya tiene el trabajo que todo el mundo esperaba. El campeón del mundo en 1998 fue presentado oficialmente como nuevo director técnico de la selección de Francia y firmó hasta el Mundial del 2030. Después de la salida de Didier Deschamps, quien permaneció 14 años al frente de los Blues, la Federación Francesa apostó por uno de los entrenadores más exitosos de la última década. Zidane conquistó 3 Champions League consecutivas con el Real Madrid y ahora tendrá la misión de devolver a Francia a la cima del fútbol internacional. Su debut será en la próxima fecha FIFA de octubre dentro de la Nations League. Y Javier Chicharito Hernández ya tiene nuevo reto. Fue presentado como el primer futbolista en la historia del Atlético Dallas, un club de expansión que va a debutar en la USL Championship en 2027. El delantero mexicano firmó por 2 temporadas con opción a una tercera y será la imagen del nuevo proyecto desde su nacimiento. Después de su paso por Chivas y de participar como analista durante el Mundial, Chicharito va a buscar liderar a un equipo que todavía no ha jugado un solo partido oficial. Más que un refuerzo, llega como el rostro de una franquicia que va a comenzar a escribir su historia el próximo año. Las estrellas de la MLS y la Liga MX vuelven a verse las caras. Este miércoles se disputa una nueva edición de MLS All-Star Game en Charlotte, Carolina del Norte. El encuentro va a reunir a las principales figuras de ambas ligas en el Bank of America Stadium. Entre los representantes de la Liga Mexicana destacan futbolistas del América, de Toluca, Pachuca y Santos, mientras que de la MLS contará con jugadores que brillaron durante el Mundial. La gran ausencia será la de Lionel Messi, quien no va a participar por descanso tras la Copa del Mundo. Un día antes también se celebra el tradicional Skills Challenge entre las figuras de ambos circuitos.
2: Óigame, el centro de rehabilitación tiene una nueva actualización sobre el estado de salud de Jackie, la famosa águila calva de Big Bear. Continúa en estado crítico, pero estable mientras recibe atención intensiva. Aunque todavía no existe un diagnóstico definitivo sobre su enfermedad, el ave ha mostrado señales alentadoras. Volvió a comer por cuenta propia, tiene más energía y sus niveles de glóbulos rojos mejoraron después de una transfusión. El equipo médico seguirá monitoreando su evolución. Y con esto vamos llegando al final.
1: Exactamente, Abel, con esto nos despedimos. Muchísimas gracias por habernos acompañado. Quédese con la programación de Estrella 3.

0: Tornados en el país, inundaciones y altas temperaturas. Los efectos de un clima extremo ya afectan a millones de personas de costa a costa. Expertos preocupados por el cambio climático. Un grupo de activistas denuncian a agentes de ICE por comentarios ofensivos hacia los migrantes en sus operativos. Los acusan de usar un lenguaje que consideran racista. Ordenan la liberación de un testigo clave en el caso de la muerte del inmigrante Lorenzo Salgado. Su testimonio podría ser vital en la investigación del operativo donde le dispararon mortalmente. Europa vive un infierno. España y Francia aumentan el número de residentes evacuados a causa de los incendios sin control. Son los siniestros más devastadores de la historia moderna de esos países. Un poderoso sismo sacude Japón. Hay decenas de personas atrapadas, daños en carreteras y varias estructuras que se vieron, sí, se vinieron abajo. Así comienza su noticiero Estrella TV. Hola, ¿qué tal? Muy buenas tardes. Bienvenidos a su noticiero Estrella TV. Les informa Abel Álvarez. Gracias por acompañarnos. Mire, entre huracanes, tornados, olas de calor y severas granizadas, el clima extremo no da tregua en diversas regiones del país. Los equipos de emergencia responden a múltiples fenómenos al mismo tiempo y millones de personas permanecen en alerta. Nuestro corresponsal Anthony Belchi nos presenta los eventos que mantienen bajo presión a las autoridades en todo el país.
1: Un tornado azotó el área de Appleton en el estado de Wisconsin, dejando todo un reguero de destrucción, viviendas destruidas, árboles y líneas eléctricas por el suelo. Más de 30.000 clientes se quedaron sin electricidad. La mayoría recibieron una alerta de las autoridades.
2: Un aviso tornado significa de que esa zona afectada podría ser afectada por un tornado en una manera de minutos. O sea, estos avisos de tornado se reciben a través de los teléfonos móviles.
1: Mientras tanto, Nueva York amaneció hoy bajo alerta de inundaciones repentinas. El riesgo cubre la ciudad, Long Island y buena parte de la región que comparten Nueva York, Nueva Jersey y Connecticut, donde se esperan fuertes tormentas.
3: Un sistema que se estaciona en un solo sitio, 30 pulgadas de lluvia, no, o sea, y hace falta 5 pulgadas de un área inundada para mover un carro. O sea, son condiciones bien peligrosas.
1: El Servicio Nacional de Meteorología también advierte sobre intensos vientos y granizo desde los Grandes Lagos hasta el Valle de Ohio, un sistema que se desplaza hacia el Atlántico Medio y el noreste, donde ahí también aumenta el riesgo de inundaciones.
2: Eso es muy importante, seguir los consejos de los oficiales, y si vive en una zona de evacuaciones y es ordenado a evacuar, que lo haga lo más pronto posible.
1: Y no todo son tormentas e inundaciones, también son las altas temperaturas. En el centro y sur del país hay peligro de calor extremo. En Oklahoma y el oeste de Texas, el índice de calor podría llegar hasta los 110 grados Fahrenheit, y que según expertos es consecuencia del cambio climático.
4: Principalmente la industria fósil, que es, como ya lo han dictado los científicos, la responsable de que el efecto de cambio climático sea más intenso en los últimos años.
1: Y el mensaje de los meteorólogos es el mismo: este no es un buen momento para bajar la guardia. Anthony Belchi, Noticias Estrella TV.
0: La nueva política arancelaria impulsada

0: por la administración Trump podría costar en promedio $1,100 adicionales al año a cada hogar estadounidense. Esto según estimaciones del Laboratorio de Presupuesto de la Universidad de Yale. El reporte también indica que los nuevos aranceles aplicados a productos importados de más de 60 países podrían aumentar la inflación en alrededor del 0.7%. Mientras tanto, el presidente Donald Trump asegura que la medida protege a los trabajadores y fortalece la manufactura nacional. En más información del presidente Donald Trump, hoy afirmó que no tiene interés en renovar el tratado comercial entre México, Estados Unidos y Canadá. Aseguró que el país no necesita de sus socios norteamericanos para hacer negocios. Durante una entrevista con la cadena Fox, Trump reiteró su postura de favorecer una mayor independencia económica. La administración Trump ya decidió no extenderlo por otro periodo de 16 años, pero abrió la puerta a posibles negociaciones. México y Canadá son los principales socios comerciales de Estados Unidos. Acusan a agentes de inmigración de usar insultos raciales en redadas de Los Ángeles. Grupos de derechos civiles, incluyendo la Unión Americana de Libertades Civiles, piden a un juez federal que prohíba las detenciones basadas en perfil racial al calificar las operaciones como una campaña discriminatoria. Las pruebas incluyen videos de cámaras corporales y mensajes de texto, donde se refieren a los migrantes con términos peyorativos. El Departamento de Seguridad Nacional no ha emitido comentarios sobre las acusaciones. Y ahora vamos a Texas, donde pronto podría salir en libertad uno de los testigos claves en la muerte del inmigrante Lorenzo Salgado. Un juez federal en Houston ya dio la orden de que fuera liberado. Esto podría ayudar a la investigación sobre el operativo que acabó con la muerte del inmigrante. David Medina tiene la historia completa. Vamos a verla.
1: Un juez federal del Distrito Sur de Texas, con sede en Houston, concedió este lunes una petición de habeas corpus y ordenó a las autoridades migratorias liberar en un plazo de 48 horas a José Trinidad Rojas Pliego, testigo en el caso de Lorenzo Salgado Araujo, quien murió baleado por un agente de ICE durante un operativo migratorio.
2: Este juez, a pesar de las decisiones conflictivas que hay entre los tribunales en los Estados Unidos ahora mismo sobre si se pueden liberar personas o no, decidieron claramente que la quinta enmienda de la Constitución de los Estados Unidos te permite este tipo de pelea para que el gobierno tenga que justificar por qué te tienen que tener detenido.
1: La orden se emitió días después de que el mismo juez suspendiera temporalmente la deportación de Rojas Pliego. De acuerdo con Raed González, abogado de Rojas, dice que este es testigo clave, ya que era uno de los tres pasajeros que iba dentro de la camioneta que conducía Araujo Salgado, cuando este recibió un disparo de un agente federal el pasado 7 de julio, mientras se dirigían a trabajar en una obra de construcción.
2: La versión de estos testigos va a ser bien importante en la investigación de este caso y eventualmente esperamos que se haga justicia en su caso.
1: Según la resolución judicial, el juez ordenó además que Rojas Pliego sea liberado en un lugar público dentro del Distrito Sur de Texas y que se notifique a su abogado con al menos 3 horas de anticipación. Activistas locales aseguran que esta liberación representa un avance importante en el caso, quienes siguen exigiendo justicia por la muerte del migrante mexicano Lorenzo Salgado.
3: Y exigir que las personas que hayan sido responsables de la muerte del señor Lorenzo vengan a la justicia y se haga justicia para esta familia, para esta comunidad y para este país.
1: En el dictamen judicial, el juez cierra diciendo que si el gobierno intenta nuevamente detener a Rojas Pliego, deberá demostrar ante un juez de migración que este representa un riesgo de fuga o un peligro para la comunidad. David Medina, Noticias Estrella TV.
0: Ahora mire esto otro, el Departamento de Justicia retiró los cargos criminales contra David Huerta, un líder del sindicato de empleados de servicios en California. Huerta fue arrestado durante una protesta contra los operativos migratorios de la administración Trump en el sur de California. La Fiscalía Federal en Los Ángeles solicitó desestimar el caso y se espera que los cargos sean eliminados de manera definitiva a finales de agosto. Las autoridades sostienen que Huerta interfirió con la ejecución de una orden judicial federal, aunque ahora han decidido abandonar por completo el proceso penal en su contra. Estados Unidos rinde homenaje al senador republicano Lindsey Graham, quien es velado en el Capitolio antes de un servicio funerario en la Catedral Nacional de Washington.

0: Legisladores, familiares y líderes internacionales recordaron su influencia en la política estadounidense y su papel en temas de defensa y política exterior. El presidente Donald Trump tiene previsto ofrecer el discurso fúnebre, mientras que el primer ministro de Israel, Benjamín Netanyahu, y el presidente de Ucrania, Volodymyr Zelensky, asisten a las ceremonias en honor al senador de Carolina del Sur. El Servicio Secreto de los Estados Unidos confirmó que investiga un video vinculado a Irán y dirigido contra la primera dama Melania Trump. La agencia señaló que está al tanto del material y que analiza cualquier contenido que pueda ser percibido como una amenaza contra las personas bajo su protección. Aunque las autoridades no han identificado una amenaza específica, indicaron que Melania Trump, su hijo Barron Trump y el presidente Donald Trump cuentan con protección permanente del servicio secreto. Fíjese que las altas temperaturas que azotan gran parte de Europa están complicando los esfuerzos de los bomberos para controlar los incendios forestales que arrasan regiones de Francia y España. Y como nos explica nuestra compañera María Teresa Sarabia, la situación continúa empeorando y ya es considerada una de las crisis más graves registradas en la región.
1: Europa arde por los incendios. Francia y España enfrentan una crisis sin precedentes. El calor extremo y los incendios forestales están convirtiendo grandes zonas de Francia y España en verdaderos escenarios de desastre. Mientras bomberos luchan día y noche contra llamas impulsadas por la sequía y los vientos cambiantes, cientos de miles de personas fueron obligadas a abandonar sus hogares y sus vacaciones en plena temporada de verano. En Francia, en la región de Gironda, al suroeste del país, las autoridades han evacuado a cerca de 220 mil personas desde que comenzó esta emergencia, en lo que ya es considerada una de las mayores operaciones de evacuación de la historia moderna del país. El incendio más devastador, el de Gironda, arrasó ya con 42 mil hectáreas de bosques, una extensión equivalente a cuatro veces el tamaño de París. El paisaje es desolador, kilómetros y kilómetros de pinares reducidos a cenizas, columnas de humo oscureciendo el horizonte y carreteras cerradas por el avance de las llamas. La preocupación es mayor porque Francia se prepara para una nueva ola de calor. Los pronósticos indican que las temperaturas alcanzarían los casi 99 grados Fahrenheit este miércoles, creando condiciones ideales para que el fuego se reactive. Mientras tanto, en España la crisis alcanzó niveles alarmantes. El Ministerio del Interior reporta que más de 63 mil personas fueron evacuadas debido a los incendios que afectan Madrid, Toledo y Ávila. Otras estimaciones elevan el total de desplazados a cerca de 80 mil personas, dependiendo de la zona y órdenes de evacuación contabilizadas. Las llamas devoraron más de 1.500 kilómetros cuadrados de terreno en España durante esta temporada, mientras las autoridades confirmaron 13 muertes relacionadas con esta crisis. El caso más preocupante es el de Ávila, al oeste de Madrid, donde arde el que ya fue calificado como el mayor incendio forestal registrado en la historia de España. María Teresa Sarabia, Noticias Estrella TV.
0: Y con esto nos vamos a una pausa, pero no se muevan porque hay más al regresar. La presentadora de televisión Samantha Guthrie rompió el silencio y vuelve a suplicar por su madre desaparecida hace más de 25 semanas. Además, un asesor de la Casa Blanca vuelve a cuestionar la capacidad del gobierno mexicano para enfrentar a los cárteles del narcotráfico. Sus declaraciones generan una nueva respuesta desde México. También un poderoso terremoto sacude el suroeste de Japón, dejando personas atrapadas, edificios dañados y caos en las carreteras. Tiene que verlo. Ya regresamos.

0: Gracias por seguir con nosotros aquí en el Noticiero Estrella TV. Mire, la presentadora de televisión, Savannah Guthrie, lanzó un desgarrador mensaje dirigido a las personas que mantienen desaparecida a su madre. Nancy Guthrie, de 84 años, quien fue secuestrada hace más de 25 semanas en Arizona. En un video publicado en redes sociales, Guthrie aparece visiblemente afectada y suplica a los responsables que hagan lo correcto.
1: The world can be a cruel and unforgiving place, and I know that you have tried to do things the right way. So I'm asking you, begging you, to do the right thing now. Make the right choice. Help us find her. Tell us where to look for her. I truly believe it is never too late to do the right thing. Help us bring this situation to an end. For all of us, no matter where we've been and what we've done, I believe there is always a way home. Please make the right choice.
0: Mientras tanto, las autoridades no han ofrecido actualizaciones recientes sobre la investigación. Stephen Miller, subdirector de políticas de la Casa Blanca, habló duramente en contra de los cárteles del narcotráfico en México. Fue durante una ceremonia de entrega de la Medalla de Defensa de la Frontera Mexicana en el Pentágono en Washington, D.C. Y Miller afirmó que los cárteles de la droga controlan parte del territorio mexicano.
2: There's a reason why in Mexico the justice system doesn't work, the political system doesn't work, the legal system doesn't work. It's because you have territory controlled and occupied by terrorist organizations who kill, extort, kidnap, or murder anybody who gets in the way.
3: Siempre puede haber.
0: Por su parte, la presidenta de México se refirió al tema, aseguró que no iba a debatir y que las declaraciones de Miller están relacionadas con el contexto político y las próximas elecciones en Estados Unidos.
3: Recuerden que hay campaña en noviembre. Digo, hay campaña porque hay elecciones en noviembre en Estados Unidos. Siempre hemos dicho que México no debe ser el elemento de definición de su campaña, porque pues, tiene que ser el propio Estados Unidos. Y como lo hemos dicho muchas veces, Estados Unidos tiene que mirarse a sí mismo, particularmente en el tema del consumo de drogas y de la distribución y lavado de dinero en Estados Unidos, relacionado con el narcotráfico.
0: Miller es considerado el arquitecto de la política antiinmigrante de la actual administración Trump y figura entre quienes han propuesto acciones militares contra los cárteles en territorio mexicano. Continuamos en México, donde una juez ordenó la prisión preventiva contra dos personas en la escuela militarizada donde falleció la joven Dafne Zapata. Uno de ellos es el director de la academia y la otra es una instructora. Vamos con Víctor Blázquez, que tiene más detalles sobre este caso.
4: Ya hay tres detenidos en relación a la muerte de Dafne Zapata, la niña de 13 años que falleció en circunstancias extrañas en una academia militarizada del estado de Tamaulipas. Entre los arrestados está la encargada del bloque femenino Estrellita Mora Díaz. Esta es su ficha. Y el momento en el que desciende de una camioneta tapándose la cara. Atrás de ella seguía Jorge Luis Ponce, director de la Academia Marina Doenitz. Ellos se encontrarán en prisión preventiva, en lo que los abogados y testigos comparecen ante un juez de control.
5: Consideramos que se ha realizado por parte de la Fiscalía una investigación exhaustiva. Esto se debió a la cantidad de datos de prueba, ¿verdad? Esto quiere decir a todos los actos de investigación que se han realizado, ¿verdad? Y que sustentan la vinculación a la solicitud de vinculación a proceso.
6: Me reservo esos comentarios. Estos temas son, como dices, muy personales. Y pues bueno, muchísimas gracias por la atención.
4: Además, la jueza ha instruido no revelar ningún tipo de información que se ha tratado en las audiencias, con el argumento de que se podría afectar el debido proceso.
7: La juez me sacó que no puedo fungir como testigo y como ofendida. Pues mi abogado dice que esto no debe de proceder, están violando la ley.
4: Y este lunes continúa la audiencia de Dana Yanina, cadete recién egresada del Instituto Militarizado y primera detenida.
8: A las personas que detuvieron sí les imputan una conducta directa. Tú hiciste esto, pero con Dana no. Dana no tiene que ser vinculada. Entonces podría ser.
9: Todo mundo tiene que saber que no hay ninguna prueba más que la denuncia y acusación de Estrella que Dana fue la última que la vio. No hay ninguna prueba.
4: La ilusión de Daphne era ser médico naval. Ahora en su familia no entienden cómo le arrebataron sus sueños cuando la inscribieron en una academia civil con supuesta formación militar. En Ciudad de México, Víctor Blázquez, Noticias, Estrella TV.
0: Keiko Fujimori asumió su cargo de presidenta y se convirtió en la primera mujer electa en la historia del Perú en ese cargo. La hija del expresidente Alberto Fujimori llega al poder tras su victoria en las elecciones de junio y su llegada a Palacio de Gobierno refuerza el giro hacia liderazgos conservadores en América Latina. Fujimori prometió estabilidad, crecimiento económico y una relación más estrecha con Estados Unidos mientras busca consensos para enfrentar los desafíos políticos y sociales que enfrenta la nación andina. Vamos a otra pausa. Cuando regrese hay más. Presentan una nueva herramienta para controlar tiroteos en las escuelas. Muchas ya la están implementando. Se lo cuento enseguida.

Un terremoto de 6.8 grados sacude Japón y deja personas atrapadas en un centro comercial. Mire. El movimiento telúrico provocó incendios, daños en carreteras y el colapso parcial de un centro comercial en la prefectura de Kumamoto. Las autoridades informan que varias personas podrían estar atrapadas bajo los escombros después de que el segundo piso del edificio se viniera abajo. Al menos una persona murió tras el derrumbe de una vivienda y al menos 50 personas fueron trasladadas a hospitales. Más de 3.600 militares han sido desplegados para apoyar las labores de rescate. Escuelas implementan drones con gas pimienta para detener tiradores activos. Al menos 9 escuelas en Florida, Georgia y Colorado han comenzado a utilizar este sistema, diseñados para neutralizar a un tirador activo en apenas 15 segundos. La tecnología surge tras la tragedia de Uvalde, en Texas, donde en 2022 murieron 19 estudiantes y 2 maestras. Según sus creadores, el objetivo es actuar rápido y neutralizar con el gas pimienta al atacante. Y mire usted las dramáticas imágenes de cómo salvan a un niño de la furia del mar. Entre olas de hasta 10 pies de altura, un joven salvavidas de apenas 16 años protagonizó un heroico rescate en la playa estatal de Santa Cruz, en California. Con esto vamos llegando al final. Soy Abel Álvarez. Gracias por informarse con nosotros.

0: El camino hacia la reunificación familiar se convierte en una trampa. ICE está utilizando datos de patrocinadores de menores migrantes para detener a miles de personas. El voto por correo en manos de la Suprema Corte de Justicia. El presidente Trump busca imponer nuevas reglas antes de las elecciones intermedias del próximo mes de noviembre. El país bajo amenaza climática de costa a costa. Tornados dejan destrucción en Wisconsin. El noroeste enfrenta inundaciones y el sur soporta temperaturas que podrían volverse mortales. Japón vuelve a temblar. Un terremoto de magnitud 7.1 dejó edificios colapsados, decenas de heridos y personas atrapadas bajo los escombros. Keiko Fujimori asume la presidencia del Perú tras ganar por menos de 50.000 votos. Promete mano dura contra el crimen en un país marcado por la inestabilidad. Defender. Así iniciamos su Noticiero Nacional Cierre de Edición. ¿Qué tal? Muy buenas noches. Bienvenidos a su Noticiero Nacional Cierre de Edición. Mil gracias por acompañarnos. Les informa José Armando Rosa. Te iniciamos con lo siguiente. Más de 12.000 patrocinadores y familiares de niños migrantes han sido detenidos por ICE. Esto desde enero del 2025. Los arrestos se produjeron después de que la agencia encargada de reubicar a menores compartiera cientos de miles de registros con autoridades migratorias. Antonio Bielchi se encuentra en Florida y nos tiene el reporte y las reacciones.
1: Miles de niños migrantes y las personas que los patrocinaron para salir de albergues federales han sido detenidos por ICE desde el inicio del segundo mandato de Donald Trump, después de que la Oficina de Reasentamiento de Refugiados empezara a compartir información con las autoridades migratorias.
2: Estamos hablando de niños que ya están aquí en los Estados Unidos, que ya han sido categorizados como en un proceso de refugio o que están buscando refugio aquí en el país.
1: Más de 12.000 personas han sido arrestadas desde enero de 2025, después de que esa oficina enviara a ICE más de 460.000 datos sobre posibles patrocinadores.
3: La administración está tratando de abarcar todo el poder federal administrativo para deportar o detener la mayoría de gente posible.
1: El temor a ser detectados por el cruce de información entre agencias también está frenando el proceso de reunificación. Cada vez menos familiares se atreven a presentarse para reclamar a estos niños y quienes sí lo hacen deben esperar mucho más tiempo del que tomaba antes.
2: El tiempo de proceso promedio para cuando un niño entraba aquí en los Estados Unidos y se contactaba a la familia era aproximadamente unos 30 días. Actualmente el proceso ha aumentado de 90 a 120 días.
1: Otro mecanismo más denuncian algunas organizaciones para seguir golpeando a las comunidades migrantes.
3: El objetivo de la administración, ¿no? O sea, eliminar vías legales para que la gente, por las cuales la gente puede buscar asilo o refugio en este país. Ellos quieren eliminar no solo la inmigración no autorizada o ilegal o lo que sea.
1: El gobierno insiste en que esto protege a los menores, pero para organizaciones defensoras el resultado es el opuesto. Niños que pasan más tiempo solos y familias que ya no confían en pedir ayuda. Antonio Belchi, Noticias Estrella TV.
0: Decenas de agentes de ICE iniciaron una nueva operación migratoria en Nueva York con arrestos reportados primero en Queens y una posible expansión hacia Long Island.
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0: Los objetivos incluyen a inmigrantes que fueron arrestados por autoridades locales, pero liberados sin ser entregados a ICE. El operativo ocurre después de que Nueva York limitara la cooperación de cárceles y policías con autoridades migratorias federales. El alcalde Soran Mamdani aseguró que su gobierno brindará apoyo para las comunidades migrantes.
1: And our administration is not going to allow these communities to be terrorized on their own. We are going to be standing up for these communities, and we have instructed our Mayor's Office of Immigrant Affairs to continue to connect families to free and confidential.
0: Por ahora, el Departamento de Seguridad Nacional no ha confirmado el número de agentes asignados, tampoco arrestos ni la duración de este operativo. Y ante el resurgimiento de operativos a gran escala por parte de ICE, ¿cuál es el impacto económico en las comunidades? Un estudio del Centro de Investigación Penn Wharton señala que las redadas migratorias han ocasionado hasta 14 mil millones de dólares en pérdidas de consumo y han reducido en gran parte 8 mil millones las visitas a establecimientos comerciales. El informe también señala que el temor a ser detenido está llevando a muchas personas a evitar compras, restaurantes y citas médicas, además de presentarse ausentes en sus trabajos. Los efectos se concentran principalmente en la construcción, los restaurantes y los servicios de salud. Y una batalla por las reglas del voto por correo llegó hasta la Suprema Corte de Justicia. El gobierno de Donald Trump quiere que el máximo tribunal le permita avanzar con cambios electorales que fueron bloqueados por una juez federal, pero 23 estados, al igual que Washington D.C., dicen que el presidente no tiene autoridad para imponerlos. Rubén Pereira nos explica qué es lo que está en juego.
2: Todo comenzó en marzo, cuando el presidente Trump ordenó crear una lista federal de ciudadanos elegibles para votar. La medida contempla que el servicio postal entregue boletas por correo solo a quienes aparezcan en ella y que los sobres tengan códigos de barras para rastrearlos.
3: Nunca se ha intentado hacer anteriormente que un presidente trate de controlar el voto de la lista de las personas que puedan o no puedan votar.
2: Funcionarios demócratas de 23 estados y Washington D.C. demandaron al sostener que las reglas electorales corresponden a los estados y al Congreso, no al presidente. Una juez federal bloqueó los cambios y una corte de apelaciones mantuvo el freno.
4: Ha politizado la Suprema Corte. Ha habido un par de casos en donde quieren quitarnos muchos derechos como votantes, tratar de debilitar el derecho a votar por correo.
2: La Corte Suprema aún no decide si los cambios podrán aplicarse. Por su parte, el gobierno de Trump pide que se levante el bloqueo mientras continúa la batalla judicial. La administración Trump dice que la orden busca evitar que personas no ciudadanas voten y pide una decisión rápida para poder implementar los cambios en agosto. Los estados demandantes tienen hasta el 3 de agosto para responder a la petición del gobierno.
3: Ahora el presidente está acudiendo a la Corte Suprema para que revierta la decisión de la Corte de Apelación y le dé a él este poder, cosa que yo dudo mucho que la Corte Suprema le otorga.
2: La disputa llega a poco más de 3 meses de las elecciones de mitad de mandato, con el control del Congreso en juego, y vuelve a colocar las reglas electorales y el voto por correo en el centro del debate político.
5: El presidente Trump, al estar haciendo este tipo de cuestionamiento del sistema electoral, al estar tratando de envolver a la Corte Suprema, está de cierta manera comenzando a manipular el proceso electoral y eso podría traer consecuencias negativas.
2: Rubén Pereira, Noticias Estrella TV.
0: En otra información, el presidente Donald Trump afirmó que no le importa renovar el Tratado Comercial de Norteamérica, conocido como el T-MEC. Aseguró que México y Canadá dependen más de Estados Unidos que su país de sus socios comerciales. Las declaraciones ocurren después de que Washington rechazara extender automáticamente el acuerdo por 16 años y optara por revisiones anuales hasta el año 2036. México mantiene negociaciones para dar mayor certidumbre al tratado. Steven Miller, subdirector de políticas de la Casa Blanca, habló duramente en contra de los cárteles del narcotráfico en México. Lo hizo durante una ceremonia de entrega de la Medalla de Defensa de la Frontera Mexicana en el Pentágono, Washington D.C., y Miller también afirmó que los cárteles de la droga controlan parte del territorio mexicano.
6: There's a reason why in Mexico the justice system doesn't work, the political system doesn't work, the legal system doesn't work. It's because you have territory controlled and occupied by terrorist organizations who kill, extort, kidnap or murder anybody who gets in the way.
7: Siempre puede haber.
0: Por su parte, durante su caso, tradicional conferencia matutina, la presidenta de México se refirió
7: si hay
0: al
7: tema. Comisión de un delito de ese toque. Recuerden que hay campaña en noviembre. Digo, hay campaña porque hay elecciones en noviembre en Estados Unidos. Siempre hemos dicho que México no debe ser el elemento de definición de su campaña, porque pues, tiene que ser el propio Estados Unidos. Y como lo hemos dicho muchas veces, Estados Unidos tiene que mirarse a sí mismo, particularmente en el tema del consumo de drogas y de la distribución.

0: Se enfrenta a una combinación peligrosa de tiempo severo y calor extremo. Tornados dejaron daños en Wisconsin, Nueva York. Está bajo alerta por inundaciones y nuevas tormentas que avanzan hacia el noroeste. En el sur, las temperaturas podrían rebasar los 110 grados. María Teresa Starabia nos tiene más información en el siguiente reportaje.
1: Un tornado azotó el área de Appleton en el estado de Wisconsin, dejando todo un reguero de destrucción. Viviendas destruidas, árboles y líneas eléctricas por el suelo. Más de 30,000 clientes se quedaron sin electricidad. La mayoría recibieron una alerta de las autoridades.
2: Un aviso de tornado significa de que esa zona afectada podría ser afectada por un tornado en una manera de minutos. O sea, estos avisos de tornado se reciben a través de los teléfonos móviles.
1: Mientras tanto, Nueva York amaneció hoy bajo alerta de inundaciones repentinas. El riesgo cubre la ciudad, Long Island y buena parte de la región que comparten Nueva York, Nueva Jersey y Connecticut, donde se esperan fuertes tormentas.
3: Un sistema que se estaciona en un solo sitio, 30 pulgadas de lluvia, no, o sea, y hace falta 5 pulgadas de un área inundada para mover un carro. O sea, son condiciones bien peligrosas.
1: El Servicio Nacional de Meteorología también advierte sobre intensos vientos y granizo desde los Grandes Lagos hasta el Valle de Ohio, un sistema que se desplaza hacia el Atlántico Medio y el Noreste, donde ahí también aumenta el riesgo de inundaciones.
2: Es muy importante seguir los consejos de los oficiales y si vive en una zona de evacuaciones y es ordenado a evacuar, que lo haga lo más pronto posible.
1: Y no todo son tormentas e inundaciones, también son las altas temperaturas en el centro y sur del país. Hay peligro de calor extremo en Oklahoma y el oeste de Texas. El índice de calor podría llegar hasta los 110 grados Fahrenheit y que, según expertos, es consecuencia del cambio climático.
4: Principalmente la industria fósil, que es, como ya lo han dictado los científicos, la responsable de que el efecto de cambio climático sea más intenso en los últimos años.
1: El mensaje de los meteorólogos es el mismo. Este no es un buen momento para bajar la guardia. María Teresa Sarabia, Noticias Estrella TV.
0: Tenemos una breve pausa comercial. Más información al regresar a cierre de edición. El aumento de las temperaturas amenaza con agravar los incendios que devastan grandes zonas de Francia y de España. Pánico en un hotel de Sonora, México, cuando una brutal ráfaga de viento se llevó todo a su paso. Tenemos imágenes y detalles al regresar.

0: Los incendios forestales que azotan a Francia y España han obligado a unas 330 mil personas a abandonar sus hogares y centros turísticos. En el suroeste francés, 4 mil personas más fueron evacuadas ante nuevos focos cerca de Bordeaux. El incendio de Gironda, estabilizado, pero todavía fuera de control, ha quemado una superficie 4 veces mayor que París.
1: On est dans l'angoisse, dans la tristesse, dans tout. Comme moi, j'ai ma petite fille qui ma fille de 5 ans qui est chez son père, heureusement, mais c'est quand même assez délicat. Donc on pense quand même à nos biens, à notre à se dire mais comment on va retrouver notre environnement, en fait, est-ce que notre maison va être encore ici en fait?
0: En España, unas 20.000 personas comenzaron a regresar a sus comunidades, pero varios incendios continúan activos. Las autoridades advierten que una nueva ola de calor con temperaturas superiores a los 104 grados podría reavivar las llamas y complicar aún más las labores de emergencia. Y un terremoto de magnitud 7.1 sacudió la isla de Kyushu, en el sur de Japón, dejando decenas de heridos, al igual que desaparecidos. Parte de un centro comercial colapsó, por lo menos 10 personas siguen sin ser localizadas. En una fábrica de papel, otras 11 quedaron atrapadas bajo los escombros. Más de 260 mil residentes recibieron órdenes de evacuación. La alerta de tsunami fue levantada después de 2 horas, pero continúan las labores de rescate y la evaluación de daños en carreteras, puentes, al igual que en edificios. Y en otra información, este martes, Keiko Fujimori asumió la presidencia del Perú tras una elección definida por menos de 50 mil votos. Promete combatir el crimen con mano dura, recuperar la estabilidad política, pero inicia un mandato frente a protestas y cuestionamientos electorales y un país profundamente dividido. Daria Monzón, con más información.
2: Keiko Fujimori juró como presidenta de Perú para el periodo 2026-2031.
3: Juro ante ustedes, por Dios y por la patria, sobre estos santos evangelios, que ejerceré fielmente el cargo de presidenta de la República.
2: La líder conservadora de 51 años ganó las elecciones de junio por menos de 50.000 votos y se convirtió en la novena persona en gobernar Perú durante la última década.
4: Cumplir fielmente sus deberes.
2: Su partido, Fuerza Popular, y su principal aliado controlarán la mitad del Senado, lo que podría reducir el riesgo de una destitución desde el Congreso.
3: Defender la Constitución, proteger las libertades de nuestro pueblo y consagrar cada día de mi vida a la grandeza y bienestar del Perú.
2: Entre sus principales promesas está combatir el crimen con mano de hierro, construir una megacárcel inspirada en la de El Salvador y proteger la identidad de jueces que procesen a grupos criminales.
3: Empezaremos a escribir nuestro futuro por los próximos 5 años. Ni un día más.
2: Fujimori recibe un país marcado por la inestabilidad política, el aumento de las extorsiones y una fuerte división entre la capital, la costa y las comunidades andinas. Su primer reto será recuperar la confianza en sus instituciones. Dania Monzón, Noticias Estrella TV.
0: En otra información, momentos de pánico se vivieron dentro de un hotel en Hermosillo, Sonora, México, cuando una violenta ráfaga de viento sorprendió a huéspedes y a trabajadores. El fuerte viento reventó los ventanales del área de recepción e irrumpió en el edificio. El fenómeno, identificado como microburst, provocó daños materiales. No se reportaron heridos, pero Protección Civil pidió extremar precauciones porque las malas condiciones del tiempo habrán de continuar. Y unos perros le robaron la cámara a la presidenta de México durante una gira de trabajo en el estado de Guerrero.

Lo que debería haber sido un tranquilo recorrido de la presidenta Claudia Sheinbaum en Acapulco terminó con una batalla entre dos perros callejeros, obligando a varios asistentes a alejarse para evitar quedar atrapados en la riña. En momentos rápidamente se volvió viral. Corte comercial, más información al regresar. Una avioneta perdió la altura y terminó aterrizando en una playa repleta de gente. Los detalles, las imágenes, al regresar.

Los precios del petróleo registran una fuerte caída ante las nueve señales de una posible negociación de paz entre Estados Unidos e Irán. El crudo Brent bajó casi 16% en dos días hasta unos $83 por barril. El petróleo estadounidense cayó por debajo de los $80. La reducción podría aliviar las presiones inflacionarias, aunque el mercado sigue atento a una posible reanudación de los ataques. Y mientras tanto, la confianza de los consumidores estadounidenses en la economía volvió a caer en julio, afectada por el aumento en los precios de la gasolina y los alimentos. El índice elaborado por la organización Conference Board bajó de 92.2 a 90.8 puntos. El precio promedio del galón de gasolina volvió a subir hasta $4.10. Los consumidores también mostraron mayor preocupación por el mercado laboral, la inflación y sus perspectivas económicas para los próximos meses. Y los residentes de un vecindario en la ciudad de Los Ángeles, California, no ven llegar una solución a sus problemas. Primero fue un peligroso incendio, después los remanentes de humo tóxico, y justo cuando creían que la pesadilla había terminado, ahora enfrentan una plaga de moscas, roedores y mal olor. Luis Zaragoza nos tiene más detalles.

0: Después del incendio de la planta de refrigeración Lenage ubicada en el área de Boyle Heights, la cual ocurrió el pasado 17 de junio, ahora hay reportes de una enorme plaga de moscas y roedores que han invadido el lugar a consecuencias de millones de libras de carne en descomposición que aún quedan entre los escombros de la estructura.
1: Puras pesadillas todos los días. Pesadillas porque está uno descansando y las moscas lo atacan a uno, los malos olores, el ruido, es algo bien difícil.
0: Varias cuadras a la redonda se han instalado trampas de moscas, sin embargo, parece que no es suficiente. Ricardo Cervantes realiza labores de construcción desde hace varias semanas en el área y asegura que bajo esas condiciones de mal olor es difícil trabajar.
2: Tengo un trabajador que se enfermó, le dio vómito y temperatura del olor que llegaba a veces en la mañana y olía y se empezaba a vomitar.
0: Por tal motivo, la organización Protect LA Now ha estado presionando a las autoridades locales de salud y a la Junta de Supervisores del Condado de Los Ángeles a tomar cartas en el asunto, ya que consideran que lo que están viviendo cientos de residentes en el lugar es un tema de emergencia.
3: Porque hay una infectación de varias cosas. Primeramente, son las moscas que pueden llevar las enfermedades a otras áreas. También hemos visto fotos de ratas que están como de un pie, grandísimas. Y a pesar de eso y también la contaminación del aire, todos los químicos y los gases, la gente se está enfermando.
0: Las autoridades de Los Ángeles han impuesto una multa de $500 diarios a la compañía Lenage por molestias y situación insalubre ocasionadas en este lugar. Por su parte, la mayoría de los residentes afectados esperan tener una junta con representantes de esta compañía. Luis Zaragoza, Noticias Estrella TV.
4: Un piloto y su sobrino de 16 años protagonizaron un aterrizaje de emergencia digno de una película en Huntington Beach, California. Pocos minutos después de despegar, el motor de la avioneta comenzó a fallar y el piloto declaró una emergencia. Mientras perdía altura, decidió dirigirse hacia la playa. La aeronave logró tocar tierra de forma segura sobre la arena y milagrosamente nadie resultó herido. Y una manada de coyotes convirtió un edificio abandonado de West Hollywood en el condado de Los Ángeles en su nuevo hogar. Vecinos han grabado por lo menos 4 animales descansando en los balcones de la construcción paralizada de hace unos 3 años. Aunque no se han reportado ataques, los fuertes aullidos durante la madrugada mantienen despiertos a los residentes. Muchísimas gracias por acompañarnos. Yo soy José Armando Ronstadt. Muy buenas noches.

0: tornados en el país, inundaciones y altas temperaturas. Los efectos de un clima extremo ya afectan a millones de personas de costa a costa. Expertos preocupados por el cambio climático. Un grupo de activistas denuncian a agentes de ICE por comentarios ofensivos hacia los migrantes en sus operativos. Los acusan de usar un lenguaje que consideran racista. Ordenan la liberación de un testigo clave en el caso de la muerte del inmigrante Lorenzo Salgado. Su testimonio podría ser vital en la investigación del operativo donde le dispararon mortalmente. Europa vive un infierno. España y Francia aumentan el número de residentes evacuados a causa de los incendios sin control. Son los siniestros más devastadores de la historia moderna de esos países. Un poderoso sismo sacude Japón. Hay decenas de personas atrapadas, daños en carreteras y varias estructuras que se vinieron abajo. Así comienza su noticiero 24 horas. Muy buenas tardes, bienvenidos a esta emisión de Noticias 24 Horas. Les informa con mucho gusto Alexandra Sterkios. Gracias por acompañarnos. Vamos a iniciar porque entre huracanes, tornados, olas de calor y severas granizadas, el clima extremo no da tregua en diversas regiones del país. Los equipos de emergencia responden a múltiples fenómenos al mismo tiempo y millones de personas permanecen en alerta. Nuestro corresponsal Anthony Belchi nos presenta los eventos que mantienen bajo presión a todas las autoridades en todo el país.
1: Un tornado azotó el área de Appleton en el estado de Wisconsin, dejando todo un reguero de destrucción, viviendas destruidas, árboles y líneas eléctricas por el suelo. Más de 30.000 clientes se quedaron sin electricidad. La mayoría recibieron una alerta de las autoridades.
2: Un aviso tornado significa de que esa zona afectada podría ser afectada por un tornado en una manera de minutos. O sea, estos avisos de tornado se reciben a través de los teléfonos móviles.
1: Mientras tanto, Nueva York amaneció hoy bajo alerta de inundaciones repentinas. El riesgo cubre la ciudad, Long Island y buena parte de la región que comparten Nueva York, Nueva Jersey y Connecticut, donde se esperan fuertes tormentas.
3: Un sistema que se estaciona en un solo sitio, 30 pulgadas de lluvia, no, o sea, y hace falta 5 pulgadas de un área inundada para mover un carro. O sea, son condiciones bien peligrosas.
1: El Servicio Nacional de Meteorología también advierte sobre intensos vientos y granizo desde los Grandes Lagos hasta el Valle de Ohio, un sistema que se desplaza hacia el Atlántico Medio y el noreste, donde ahí también aumenta el riesgo de inundaciones.
2: Eso es muy importante, seguir los consejos de los oficiales, y si vive en una zona de evacuaciones y es ordenado a evacuar, que lo haga lo más pronto posible.
1: Y no todo son tormentas e inundaciones, también son las altas temperaturas. En el centro y sur del país hay peligro de calor extremo. En Oklahoma y el oeste de Texas, el índice de calor podría llegar hasta los 110 grados Fahrenheit, y que según expertos es consecuencia del cambio climático.
4: Principalmente la industria fósil, que es, como ya lo han dictado los científicos, la responsable de que el efecto de cambio climático sea más intenso en los últimos años.
1: Y el mensaje de los meteorólogos es el mismo: este no es un buen momento para bajar la guardia. Anthony Belchi, Noticias Estrella TV.
0: En otra información, la nueva política arancelaria impulsada por la administración Trump podría costar en promedio $1,100 adicionales al año a cada hogar estadounidense. Esto según estimaciones del Laboratorio de Presupuestos de la Universidad de Yale. El reporte también indica que los nuevos aranceles aplicados a productos importados de más de 60 países podrían aumentar la inflación en alrededor del 0.7%. Mientras tanto, el presidente Donald Trump asegura que la medida protege a los trabajadores y fortalece la manufactura nacional. Y en más información del presidente Donald Trump, hoy afirmó que no tiene interés en renovar el tratado comercial entre México, Estados Unidos y Canadá. Aseguró que el país no necesita de sus socios norteamericanos para hacer negocios. Durante una entrevista con la cadena Fox, Trump reiteró su postura de favorecer

0: ofrecer una mayor independencia económica. La administración Trump ya decidió no extenderlo y por otro periodo de 16 años no lo hará, pero abrió la puerta a posibles renegociaciones. México y Canadá son los principales socios comerciales de Estados Unidos. Acusan a agentes de inmigración de usar insultos raciales en redadas de Los Ángeles. Grupos de derechos civiles, incluyendo la Unión Americana de Libertades Civiles, piden a un juez federal que prohíba las detenciones basadas en perfil racial, al calificar las operaciones como una campaña discriminatoria. Las pruebas incluyen videos de cámaras corporales y mensajes de texto donde se refieren a los migrantes con términos peyorativos. El Departamento de Seguridad Nacional no ha emitido comentarios sobre las acusaciones. Y vamos a Texas, donde pronto podría salir en libertad uno de los testigos claves de la muerte del inmigrante Lorenzo Salgado. Un juez federal en Houston ya dio la orden de que fuera liberado. Esto podría ayudar a la investigación sobre el operativo que acabó con la muerte del migrante. David Medina tiene la historia.
1: Un juez federal del Distrito Sur de Texas, con sede en Houston, concedió este lunes una petición de habeas corpus y ordenó a las autoridades migratorias liberar en un plazo de 48 horas a José Trinidad Rojas Pliego, testigo en el caso de Lorenzo Salgado Araujo, quien murió baleado por un agente de ICE durante un operativo migratorio.
2: Este juez, a pesar de las decisiones conflictivas que hay entre los tribunales en los Estados Unidos ahora mismo sobre si se pueden liberar personas o no, decidieron claramente que la quinta enmienda de la Constitución de los Estados Unidos te permite este tipo de pelea para que el gobierno tenga que justificar por qué te tienen que tener detenido.
1: La orden se emitió días después de que el mismo juez suspendiera temporalmente la deportación de Rojas Pliego. De acuerdo con Raed González, abogado de Rojas, dice que este es testigo clave, ya que era uno de los tres pasajeros que iba dentro de la camioneta que conducía Araujo Salgado, cuando este recibió un disparo de un agente federal el pasado 7 de julio, mientras se dirigían a trabajar en una obra de construcción.
2: La versión de estos testigos va a ser bien importante en la investigación de este caso y eventualmente esperamos que se haga justicia en su caso.
1: Según la resolución judicial, el juez ordenó además que Rojas Pliego sea liberado en un lugar público dentro del Distrito Sur de Texas y que se notifique a su abogado con al menos 3 horas de anticipación. Activistas locales aseguran que esta liberación representa un avance importante en el caso, quienes siguen exigiendo justicia por la muerte del migrante mexicano Lorenzo Salgado.
3: Y exigir que las personas que hayan sido responsables de la muerte del señor Lorenzo vengan a la justicia y se haga justicia para esta familia, para esta comunidad y para este país.
1: En el dictamen judicial, el juez cierra diciendo que si el gobierno intenta nuevamente detener a Rojas Pliego, deberá demostrar ante un juez de migración que este representa un riesgo de fuga o un peligro para la comunidad. David Medina, Noticias Estrella TV.
0: El Departamento de Justicia retiró los cargos criminales contra David Huerta, un líder del Sindicato de Empleados en Servicios en California. Huerta fue arrestado durante una protesta contra los operativos migratorios de la administración Trump en el sur de California. La Fiscalía Federal en Los Ángeles solicitó desestimar el caso y se espera que los cargos sean eliminados de manera definitiva a finales de agosto. Las autoridades sostienen que Huerta interfirió con la ejecución de una orden judicial federal, aunque ahora han decidido abandonar por completo el proceso penal en su contra. Y Estados Unidos rinde homenaje al senador republicano Lindsey Graham, quien fue velado en el Capitolio antes de un servicio funerario en la Catedral Nacional de Washington. Legisladores, familiares y líderes internacionales recordaron su influencia en la política estadounidense y su papel en temas de defensa y política exterior. El presidente Donald Trump tiene previsto ofrecer el discurso fúnebre, mientras que el primer ministro de Israel, Benjamín Netanyahu, y el presidente de Ucrania, Volodymyr Zelensky, asisten a las ceremonias en honor al senador de Carolina del Sur. Y el Servicio Secreto de los Estados Unidos confirmó que investigan un video vinculado a Irán y dirigido contra la primera dama, Melania Trump. La agencia señaló que está al tanto del material y que analiza cualquier contenido que pueda ser percibido como una amenaza contra las personas bajo su protección. Aunque las autoridades no han identificado una amenaza específica, indicaron que Melania Trump, su hijo Barron Trump y el presidente Donald Trump cuentan con protección permanente del Servicio Secreto. Las altas temperaturas que azotan gran parte de Europa están complicando los esfuerzos de los bomberos para controlar los incendios forestales que arrasan regiones de Francia y de España. Y como nos explica nuestra compañera María Teresa Sarabia, la situación continúa empeorando.

0: y es considerada una de las crisis más graves registradas en la región.
1: Europa arde por los incendios. Francia y España enfrentan una crisis sin precedentes. El calor extremo y los incendios forestales están convirtiendo grandes zonas de Francia y España en verdaderos escenarios de desastre. Mientras bomberos luchan día y noche contra llamas impulsadas por la sequía y los vientos cambiantes, cientos de miles de personas fueron obligadas a abandonar sus hogares y sus vacaciones en plena temporada de verano. En Francia, en la región de Gironda, al suroeste del país, las autoridades han evacuado a cerca de 220 mil personas desde que comenzó esta emergencia, en lo que ya es considerada una de las mayores operaciones de evacuación de la historia moderna del país. El incendio más devastador, el de Gironda, arrasó ya con 42 mil hectáreas de bosques, una extensión equivalente a 4 veces el tamaño de París. El paisaje es desolador, kilómetros y kilómetros de pinares reducidos a cenizas, columnas de humo oscureciendo el horizonte y carreteras cerradas por el avance de las llamas. La preocupación es mayor porque Francia se prepara para una nueva ola de calor. Los pronósticos indican que las temperaturas alcanzarían los casi 99 grados Fahrenheit este miércoles, creando condiciones ideales para que el fuego se reactive. Mientras tanto, en España la crisis alcanzó niveles alarmantes. El Ministerio del Interior reporta que más de 63 mil personas fueron evacuadas debido a los incendios que afectan Madrid, Toledo y Ávila. Otras estimaciones elevan el total de desplazados a cerca de 80 mil personas, dependiendo de la zona y órdenes de evacuación contabilizadas. Las llamas devoraron más de 1.500 kilómetros cuadrados de terreno en España durante esta temporada, mientras las autoridades confirmaron 13 muertes relacionadas con esta crisis. El caso más preocupante es el de Ávila, al oeste de Madrid, donde arde el que ya fue calificado como el mayor incendio forestal registrado en la historia de España. María Teresa Sarabia, Noticias Estrella TV.
0: Es momento de ir a una breve pausa, no se despega, le tenemos más al regresar. La presentadora de televisión Samantha Guthrie rompe el silencio y vuelve a suplicar por su madre desaparecida hace más de 25 semanas. Además, un asesor de la Casa Blanca vuelve a cuestionar la capacidad del gobierno mexicano para enfrentar a los cárteles del narcotráfico. Sus declaraciones generan una nueva respuesta desde México. También un poderoso terremoto sacude el suroeste de Japón, dejando personas atrapadas, edificios dañados y caos en las carreteras.

0: Regresamos para informarles que la presentadora de televisión Savannah Guthrie lanzó un desgarrador mensaje dirigido a las personas que mantienen desaparecida a su madre. Nancy Guthrie, de 84 años de edad, quien fue secuestrada hace más de 25 semanas en Arizona. En un video publicado en redes sociales, Guthrie aparece visiblemente afectada y suplica a los responsables que hagan lo correcto.
1: The world can be a cruel and unforgiving place, and I know that you have tried to do things the right way. So I'm asking you, begging you, to do the right thing now. Make the right choice. Help us find her. Tell us where to look for her. I truly believe it is never too late to do the right thing. Help us bring this situation to an end. For all of us, no matter where we've been and what we've done, I believe there is always a way home. Please make the right choice.
0: Mientras tanto, las autoridades no han ofrecido actualizaciones recientes sobre la investigación. Stephen Miller, subdirector de políticas de la Casa Blanca, habló duramente en contra de los cárteles del narcotráfico en México. Esto fue durante una ceremonia de entrega de la Medalla de Defensa de la Frontera Mexicana en el Pentágono, Washington, D.C. Y Miller afirmó que los cárteles de la droga controlan parte del territorio mexicano.
2: There's a reason why in Mexico the justice system doesn't work, the political system doesn't work, the legal system doesn't work. It's because you have territory controlled and occupied by terrorist organizations who kill, extort, kidnap, or murder anybody who gets in the way.
3: Siempre puede haber.
0: Por su parte, la presidenta de México se refirió al tema y aseguró que no iba a debatir y que las declaraciones de Miller están relacionadas con el contexto político y las próximas elecciones en Estados Unidos.
3: Recuerden que hay campaña en noviembre. Digo, hay campaña porque hay elecciones en noviembre en Estados Unidos. Siempre hemos dicho que México no debe ser el elemento de definición de su campaña, porque pues, tiene que ser el propio Estados Unidos. Y como lo hemos dicho muchas veces, Estados Unidos tiene que mirarse a sí mismo, particularmente en el tema del consumo de drogas y de la distribución y lavado de dinero en Estados Unidos, relacionado con el narcotráfico.
0: Miller es considerado el arquitecto de la política antimigratoria de la actual administración Trump y figura entre quienes han propuesto acciones militares contra los cárteles en territorio mexicano. Y continuamos en México, donde una juez ordenó la prisión preventiva contra dos personas en la escuela militarizada donde falleció la joven Dafne Zapata. Uno de ellos es el director de la academia y la otra es una instructora. Vamos con Víctor Blázquez y más detalles.
4: Ya hay tres detenidos en relación a la muerte de Dafne Zapata, la niña de 13 años que falleció en circunstancias extrañas en una academia militarizada del estado de Tamaulipas. Entre los arrestados está la encargada del bloque femenino Estrellita Mora Díaz. Esta es su ficha. Y el momento en el que desciende de una camioneta tapándose la cara. Atrás de ella seguía Jorge Luis Ponce, director de la Academia Marina Doenitz. Ellos se encontrarán en prisión preventiva, en lo que los abogados y testigos comparecen ante un juez de control.
5: Consideramos que se ha realizado por parte de la Fiscalía una investigación exhaustiva. Esto se debió a la cantidad de datos de prueba, ¿verdad? Esto quiere decir a todos los actos de investigación que se han realizado.

0: realizado, ¿verdad? Y que sustentan la vinculación a, la solicitud de vinculación a proceso.
1: Me reservo esos comentarios, estos temas son, como dices, muy personales, y pues bueno. Muchísimas gracias, por la atención.
2: Además, la jueza ha instruido no revelar ningún tipo de información que se ha tratado en las audiencias, con el argumento de que se podría afectar el debido proceso.
3: La juez me sacó que no puedo fungir como testigo y como ofendida. Pues mi abogado dice que esto no debe de proceder, están violando la ley.
2: Y este lunes continúa la audiencia de Dana Yanina, cadete recién egresada del Instituto Militarizado y primera detenida.
4: A las personas que detuvieron sí les imputan una conducta directa. Tú hiciste esto, pero con Dana no. Dana no tiene que ser vinculada. Entonces podría ser.
5: Todo mundo tiene que saber que no hay ninguna prueba más que la denuncia y acusación de Estrella que Dana fue la última que la vio. No hay ninguna prueba.
2: La ilusión de Dafne era ser médico naval. Ahora en su familia no entienden cómo le arrebataron sus sueños cuando la inscribieron en una academia civil con supuesta formación militar. En Ciudad de México, Víctor Blázquez, Noticias, Estrella TV.
6: En más información, Keiko Fujimori asumió su cargo de presidenta y se convirtió en la primera mujer electa en la historia del Perú en ese cargo. La hija del expresidente Alberto Fujimori llega al poder tras su victoria en las elecciones de junio y su llegada a Palacio de Gobierno refuerza el giro hacia liderazgos conservadores en América Latina. Fujimori prometió estabilidad, crecimiento económico y una relación más estrecha con Estados Unidos, mientras busca consensos para enfrentar los desafíos políticos y sociales que enfrenta la nación andina. Y un terremoto de 6.8 grados sacudió Japón y dejó personas atrapadas en un centro comercial. El movimiento telúrico provocó incendios, daños en carreteras y el colapso parcial de un centro comercial en la prefectura de Kumamoto. Las autoridades ya informaron que varias personas podrían estar atrapadas bajo los escombros después de que el segundo piso del edificio se viniera abajo. Al menos una persona murió tras el derrumbe de una vivienda y al menos 50 personas fueron trasladadas a hospitales. Más de 3.600 militares han sido desplegados para apoyar las labores de rescate. Y es momento de ir a una breve pausa. No se despegue, le tenemos más. Al regresar, presentan una nueva herramienta para controlar tiroteos en las escuelas. Muchas ya la están implementando. Un salvavidas le gana la batalla al mar y rescata a un niño de las olas gigantes. Imágenes y detalles en minutos.

informarles que escuelas implementan drones con gas pimienta para detener a tiradores activos. Al menos 9 escuelas en Florida, Georgia y Colorado han comenzado a utilizar este sistema, diseñados para neutralizar a un tirador activo en apenas 15 segundos. La tecnología surge tras la tragedia en Uvalde, Texas, donde en 2022 murieron 19 estudiantes y 2 maestras. Según sus creadores, el objetivo es actuar rápido y neutralizar con el gas pimienta al atacante. Los drones también están equipados con cámaras, sirenas, luces de destello rápido y altavoces. Imagínese estar cocinando en su casa y de repente ver a extraños entrar entre gritos de pánico pidiendo ayuda. Pues eso es precisamente lo que le sucedió a Moisés Pérez, que vive cerca de Seattle Center en Washington, lugar donde ocurrió una balacera en un festival de comida. Llegaron a su puerta buscando refugio y Moisés cuenta que no lo dudó ni un segundo en dejar entrar a los visitantes inesperados porque tenían el miedo reflejado en su rostro. En este tiroteo, 3 personas murieron y 4 resultaron heridas, entre ellos un menor de edad. La policía aún busca a otro sospechoso. Y mire usted las dramáticas imágenes de cómo salvan a un niño de la furia del mar. Olas de hasta 10 pies de altura, un joven salvavidas de 16 años protagonizó un heroico rescate en la playa estatal de Santa Cruz, en California. Como se observa en las imágenes captadas por un testigo, un menor de 10 años fue arrastrado por las corrientes. Otros salvavidas se sumaron a la operación y llegaron sin ningún problema a salvo. Con esto me despido, soy Alexandra Stergios, que tenga una excelente tarde.

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0: Abrimos con una noticia en desarrollo. Se rompe la breve pausa en los ataques entre Estados Unidos e Irán. El Pentágono informó que Teherán lanzó varios misiles balísticos contra fuerzas militares estadounidenses en Medio Oriente. Pero todos los misiles fueron interceptados y no se reportan bajas ni daños. El ataque ocurre mientras mediadores de Omán intentaban reactivar las negociaciones de paz entre Washington y Teherán. Hola, ¿qué tal? Soy Abel Álvarez. Gracias por acompañarme. Estas son otras de las noticias que estamos siguiendo muy de cerca aquí en 24 horas. Crece el escándalo en la universidad más grande de México. Continúan las protestas tras las sospechas de trampas en el examen de admisión. Miles de jóvenes se quedaron en el limbo. Además, el presidente Trump recibe a Netanyahu en la Casa Blanca, pero antes del encuentro puso en duda sus advertencias sobre la amenaza nuclear de Irán. Parecía el paso de un tornado. Una poderosa ráfaga de viento arrancó puertas, hizo volar muebles y sembró el pánico en un hotel de Sonora. Hoy hablaré con uno de los trabajadores que vivió momentos de terror. El video de la agresión a una niña sacude a España. Otras menores la golpean y la humillan, pero una madre asegura que no fue bullying y enciende aún más la polémica. Pero mire, continuamos con el escándalo que sacude a la mayor universidad pública de México. La UNAM enfrenta acusaciones de fraude en su examen de admisión. Se presentaron más de 158 mil personas a las pruebas para cerca de 22 mil plazas disponibles. Y escuche esto, por primera vez el examen fue en línea y los resultados encendieron las alarmas. ¿Por qué? Mire, vamos a ver esta comparativa. En 2025, la mayoría de los aspirantes aprobó menos de la mitad de las pruebas, pero este año los puntajes se dispararon por encima del promedio histórico. Ante las denuncias de posibles trampas durante el examen, incluyendo el uso de inteligencia artificial, la UNAM suspendió temporalmente las inscripciones de estudiantes mientras revisa el caso, algo que ha desatado protestas. Y en la Ciudad de México, Víctor Blázquez tiene las reacciones. Vamos a verla.
1: ¡Exámenes presenciales! ¡Exámenes presenciales!
2: Nueva ronda de protestas en la Universidad Nacional Autónoma de México, donde los aspirantes están pagando los justos por pecadores. Y es que la Casa de Estudios Profesionales decidió suspender las inscripciones para el próximo ciclo escolar, porque están entredichos los resultados de unos 158 mil exámenes de admisión, ya que se detectaron posibles trampas.
3: No estaban preparados para que pues, la gente hiciera trampa y no está pues, bien preparado el sistema.
4: Yo espero sí poder confiar en la UNAM y que nos dé un resultado a las personas que estamos exigiendo esto.
2: El examen que se desarrolló de forma virtual estuvo propenso a trampas de alumnos para alcanzar el mayor puntaje posible que les garantizara un lugar, como ponerse audífonos, clonar pantallas, aprovechar una ida al baño para conseguir las respuestas de las pruebas o simplemente hicieron uso de la inteligencia artificial sin que el sistema pudiera detectar las anomalías.
5: Haz lo que tengas que hacer para pasar ese examen de la universidad. Es un trámite, no es una prueba de inteligencia. Si necesitas hacer trampa, haz trampa.
2: Alumnos, padres de familia y sociedad piden que el examen se realice de nuevo, regresando a la forma presencial.
6: Nosotros tenemos la certeza que nuestros hijos se capacitaron.
3: Yo creo que sería volver a repetir el examen, pero presencialmente, la verdad. Yo creo que es lo más justo.
2: El tema saltó a la luz luego de que las autoridades educativas se dieran cuenta que el número de aciertos se disparó con respecto a pruebas aplicadas en periodos anteriores.
7: Estamos interesados, en primer lugar, en esclarecer lo que ocurrió. En segundo lugar, en buscar la mejor forma de garantizar el acceso equitativo.

0: Tras las inscripciones están suspendidas y la comisión técnica hace sus investigaciones, los alumnos no saben si van a cursar el próximo ciclo escolar, que empieza el 10 de agosto. En Ciudad de México, Víctor Blázquez, Noticias, Estrella TV.
1: Bueno, también en México, un fenómeno meteorológico, fíjese, muy poco común, causó destrozos en un hotel de Hermosillo, Sonora. Vea las impactantes imágenes. Se trató de una micro ráfaga. En cuestión de segundos, vientos de hasta 150 kilómetros por hora arrancaron puertas, lanzaron muebles por los aires y sorprendieron a los trabajadores del lugar. Desde el exterior, el fenómeno se observó como una gigantesca cortina de viento, lluvia y polvo que redujo la visibilidad casi a cero. En el estacionamiento, pues, las ráfagas por poco arrastran los vehículos. Pero ahora bien, ¿cómo se vivieron esos segundos de terror desde adentro del hotel? Por eso me conecto con Federico Armenta, quien es uno de los recepcionistas, para que nos cuente cómo vivió este meteoro. Bienvenido, Federico, aquí a 24 horas de Estrella TV.
2: ¿Qué tal? Muy buenas tardes a todos ahí en el estudio. Pues sí, fue un fenómeno súper violento. En lo personal, nunca habíamos experimentado pues este tipo de fenómenos. Todo pasó en cuestión de segundos.
1: ¿Dónde te encontrabas tú en ese momento?
2: Todo empezó con un viento y salía a cerrar una de las puertas principales del hotel para asegurarla, y de pronto el fenómeno entró con un estruendo, pero que jamás habíamos visto nosotros, y fue cuando se reventó la ventana, entró azotó fuerte el viento con agua y todo con una fuerza que nunca habíamos visto antes.
1: ¿La afectación, Federico, fue solamente en el lobby del hotel?
2: Sí, así es. Solamente fue en ese lugar. La verdad, en otras partes del hotel, tuvo ningún daño material fuerte ni nada de eso. Solamente en el lobby, ¿no?
1: ¿Había alguna alerta meteorológica para la zona?
2: Había, pues sí, de que venía un gran núcleo de lluvia y todo esto, pero pues la verdad sí desconocíamos este tipo de fenómenos, la verdad. Y pues sí nos tomó por sorpresa, pues, básicamente. O sea, nunca pensamos que fuera a caer ese fenómeno aquí a nosotros.
1: En otro momento de tu trabajo ahí en el hotel en Sonora, ¿ha existido algún tipo de situaciones de este tipo? Quizás no con esta magnitud, digamos, los vientos con velocidades tan poderosas.
2: No, la verdad no. O sea, todo lo normal que siempre ocurre, el tipo de tormentas que hay aquí, pues, en esta parte de México, con ráfagas dentro de lo normal, pero nunca algo como lo que vivimos ayer. Ayer sí fue, la verdad, algo que sin precedentes, o sea, de alguna manera, o sea, súper violento el agua, el viento, y pues causó este daño al hotel, ¿no? Y nuestra reacción, pues sí, la verdad, fue con mucho miedo, y pues, tú sabes, ese tipo de situaciones no te da mucho de qué pensar. Reaccionamos para tratar de contener lo que estaba sucediendo en el momento y que las cosas no salían de control, ¿no?
1: ¿Supiste por alguna casualidad si otro lugar de ahí de la zona donde está ubicado el hotel también sufrió afectaciones?
2: Supe de una gasolinera que está cerca de nosotros, tiene un espectacular y se cayó, pero de ahí en fuera que fuera un daño mayor o fuerte, la verdad no tengo conocimiento de nada de eso.
1: Federico, muchísimas gracias por estar con nosotros. Qué bueno que estás con bien, y sobre todo que no hubo que lamentar ninguna situación con algún cliente del hotel y con ningún trabajador, además. Muchísimas gracias.
2: Exactamente. No, gracias a ustedes por su tiempo.
1: Gracias, de verdad. Y espero que se recuperen pronto. En otra información, el adolescente que protagonizó uno de los tiroteos escolares más mortales de Georgia pasará el resto de su vida en prisión. Un juez sentenció a Cole Gray, de 16 años, a cadena perpetua sin posibilidad de libertad condicional, tras declararse culpable de asesinar en 2024 a dos maestros y dos estudiantes en la preparatoria Appalach. El ataque también dejó a un maestro y ocho alumnos heridos. Durante la audiencia, familiares de las víctimas exigieron la condena máxima.
3: I think the maximum is fair because my family, we don't get to get Mason back. We have to live our lives dealing with this consequence because he decided to shoot up a school.
1: El padre del tirador Colin Gray también espera su sentencia. Él fue declarado culpable por haberle regalado el rifle utilizado en el ataque y darle acceso al arma. Por primera vez desde el inicio de la guerra en Irán, el presidente Donald Trump

0: todo para mantener a Estados Unidos involucrado en el conflicto. Pero vamos a escucharlo.
1: Well, I don't need Bibi to tell me that. Bibi's telling me that because he wants me to stay involved. I mean, I don't necessarily. We have the finest, because of Space Force, we have the greatest cameras in the world focused on. We know exactly what's going on. But, no, I heard Bibi announce that. I said, why don't you just tell it to me? Why do you have to announce it to the world?
0: A pesar de estas declaraciones, después del encuentro, ambos gobiernos dijeron que no tienen diferencias sobre el objetivo central, que es evitar que Irán desarrolle armas nucleares. Y el presidente de Ucrania, Volodymyr Zelensky, también se reunió con Trump en la Casa Blanca. Durante el encuentro discutieron la posibilidad de que se fabriquen misiles interceptores Patriot en territorio ucraniano. Y esto llama la atención porque ayer le dije aquí en este noticiero sobre los reportes que advierten que este tipo de misil se estaría agotando en la guerra con Irán. Y el propio Trump criticó al expresidente Biden por entregar esos misiles a Zelensky. Y bueno, con esto vamos a una pausa. Cuando regrese, por supuesto que hay más.
2: ¿Por qué? ¿Por qué? Dile por qué. ¿Por qué?
0: Un ataque entre niñas indigna a España. Salen a la luz los mensajes de audio de la madre de una de las agresoras. También filtran un video de Jaime Bonilla con amenazas para Marina del Pilar y se desata otra tormenta política en México. Además, el opositor cubano Luis Manuel Otero Alcántara le envía un mensaje a Marco Rubio desde el exilio. No se pierda la entrevista. Escándalo en el Metrobús de Ciudad de México. Dos policías protagonizan una pelea y ahora enfrentan las consecuencias. Tiene que verlo.
3: Guillermo del Toro es un director de cine mexicano conocido por su trabajo en películas de género de terror y fantasía. El Espinazo del Diablo, ambientada en un internado durante la Guerra Civil Española, combina elementos de terror sobrenatural con un trasfondo histórico. El Laberinto del Fauno, la historia sigue a una niña que se encuentra en un mundo mágico lleno de criaturas aterradoras y fascinantes. Mamá, esta película de terror sobrenatural que cuenta la historia de dos niñas que son criadas por una entidad paranormal después de sobrevivir a un accidente. La Cumbre Escarlata, la trama sigue a una joven que se casa y se muda a una mansión decrépita habitada por oscuros secretos. La Forma del Agua, narra la relación entre una mujer muda y una criatura acuática en un laboratorio de alta seguridad durante la Guerra Fría. El Callejón de las Almas Perdidas. La historia gira en torno a un estafador que se involucra en oscuros secretos y manipulaciones.
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0: menores. El video de la agresión desató un escándalo en España y una ola de indignación en redes sociales. Le advertimos que las imágenes son muy sensibles.
1: ¿Ha dicho eso? ¿Por qué? ¿Por qué?
2: Dile el por qué.
1: ¿Por qué?
2: Yo qué sé.
1: ¿Y por qué dice la cosa?
2: No hace falta que le diga. Sí, yo qué sé.
1: ¿Para qué dices eso? ¿Mi madre te ha dicho di algo? Entonces, a mi madre no la nombres. Y a mí tampoco.
0: El video se observa como cuatro niñas, todas menores de 12 años, le dan puñetazos, patadas y jalones de cabello a la víctima, mientras otra menor graba la escena. Las agresoras se burlan, aplauden y hasta la amenazan diciéndole, no te vayas que vas a terminar peor. Pero mire, la polémica no acabó ahí. Cuando el video se hizo viral, la madre de una de las agresoras envió audios amenazando a los que estaban compartiendo las imágenes con llevarlos a los tribunales. Escuchemos.
3: No, sí, sí, si estáis todos denunciados. Y escúchame, es un delito penal, que lo sepas, ¿eh? Y que tengo un abogado, que tengo dinero para... ¿Me entiendes? Que voy a ir con un pedazo de abogado que os voy a... Es que os voy a todos, uno por uno. Y que ya te llegará la denuncia. Así que ya lo puedes estar borrando. Que de bullying no ha sido nada, para que lo sepáis. Que eso ha sido un vídeo grabado, ¿vale? Y no ha sido bullying, ha sido una vez. Y te aseguro que mi hija no lo vuelva a hacer. ¿Me entiendes? No, para que tú pongas de los padres nada. Y si no coges, me lo dices en la cara. No, a la tele no voy a ir, voy a ir al juzgado, que es donde se va a solucionar las cosas. Y donde estaba ya todo, ¿vale? Antes de que formarais la que estáis formando, ¿vale? Que esto estaba ya en juzgado y estaba donde sea. Y la madre se la pidió perdón de 20.000 maneras posibles, no para que tú nombres a padres de nadie, ¿vale? Porque eso no es así. Eso no es así. La educación no es la que se ve ahí en ese vídeo, ¿vale? Porque yo a mi hija no le he dado esa educación.
1: ¿Ha dicho eso?
0: La Guardia Civil ya identificó a las niñas involucradas y el caso está en manos de la Fiscalía de Menores, que investiga la agresión y también el origen de los videos. Porque en España la difusión de imágenes de menores está protegida por la ley. Y en México se filtró un video de Jaime Bonilla, exgobernador de Baja California, lanzando una amenaza directa contra la gobernadora Marina del Pilar Ávila. Vamos a verlo.
4: Si me dijo que era bien difícil, ¿cómo es que sea difícil? A todos mis funcionarios se les mandó auditoría. Pues a ver, fue presidente de repente. No hay nada con Fijamex, no hay tanto.
0: En la grabación, Bonilla asegura que hará todo lo posible por acabar con la carrera política de Marina del Pilar. El video sale a la luz en medio del escándalo por los audios filtrados de la gobernadora, quien ha acusado a Bonilla de estar detrás de esa campaña para desprestigiarla. Y después de años de prisión en Cuba, el artista y opositor Luis Manuel Otero Alcántara vuelve a alzar la voz, pero ahora desde el exilio en Miami, Florida. Y nuestro colega de NTN 24, Galo Arellano, tuvo la oportunidad de entrevistarlo y le contó dónde lo tuvo la seguridad del Estado para salir de la cárcel.
5: Luis Manuel Otero Alcántara, muchísimas gracias por acompañarnos. Has estado como prisionero político en Cuba por los últimos 5 años. Te han liberado. Tú estuviste preso precisamente tras las protestas del 11 de julio de 2021. Bienvenido a Miami.
6: Gracias.
5: ¿Cómo te sientes?
6: Me siento todavía un poco en shock porque es un cambio demasiado radical de vivir 5 años encerrado a encontrarte en tierras de libertad. Tú sientes que tus músculos están atrofiados, inclusive tu cerebro también está atrofiado de mucha información, de bellezas, luces, todo lo que está pasando alrededor de uno. Y está como, ahora mismo se está como descongelando esa atrofiación que tengo.
5: Tú no tenías el monopolio de las armas, tú no tenías más que teléfonos celulares para combatir de alguna manera a un régimen que tenía un aparato de represión impresionante. ¿Cómo lograron hacerlo?
6: Yo creo que el primer componente fue el amor. El amor y el compromiso con Cuba, con el ser humano. Y el segundo componente fue el arte. El arte, históricamente, los poderes han subestimado el arte y lo han comprado y lo han metido en una burbuja. Y los artistas, ok, hacen comentarios políticos, pero no ponen el arte en el tejido social para que verdaderamente tenga el impacto que tiene. Nosotros nos dimos cuenta de que el arte sí tenía eso, intuimos, cuando hablo a nosotros, no solamente Luis Manuel Otero Alcántara, estamos hablando de un movimiento San Isidro, inclusive gente que no se sienten, que no querían pertenecer a un grupo, pero que también colaboraron con el movimiento.
5: ¿Qué exactamente pasó justo cuando tenías que salir en libertad? Tengo entendido que te llevaron hasta una vivienda con vigilancia. Cuéntanos, ¿dónde estaba ubicada? ¿Cómo era?
6: Me llevan hacia una casa, porque no me van a llevar para mi casa. Yo me di cuenta...
5: ¿Sabías dónde estaba ubicada esta...?
6: Estaba en las playas de Habana del Este.
5: ¿Pero te llevaron, digamos, en el auto? ¿Estabas, digamos, no estabas con esposado, nada de
6: eso? Sí, estuve esposado. Ese momento en que me sacan de la prisión y me llevan a este sitio, como todavía estoy preso, me quedan 2 días preso, me llevan esposado a este sitio. Igual ellos estábamos hablando de una persona que pasa 5 años en prisión y ellos no sabían con qué se iba a esperar. Entonces, vamos a esposar a este león.
5: ¿Tenías miedo?
6: Sí, claro que tenía miedo. Tú no sabes hacia dónde tú vas. Tú no sabes cuál es tu futuro inmediato.
5: Eres, por ejemplo, el de los que piensa que se necesita la fuerza militar para derrocar al régimen.
6: Hay muchos tipos de solución. Puede ser una intervención militar, puede ser una intervención quirúrgica, que es el término que se usa ahora para suavizar un poco el tema este de intervención militar a Cuba. Yo creo también en el poder que tenemos los cubanos de cambiar eso. No creo que sea una sola solución, yo creo que hay muchas soluciones, porque tiene que haber muchos cambios, inclusive de mentalidades.
5: ¿Qué le dirías entonces a Marco Rubio, por ejemplo, para que pueda apresurar la liberación de los presos políticos?
6: Por favor, que nos ayuden, bro, nos ayuden a que Cuba sea un espacio feliz. Si yo tengo que sacrificar mi vida, yo la voy a sacrificar. Pero por favor, necesitamos ayuda de los norteamericanos, necesitamos ayuda del mundo entero, de Canadá, México, los europeos, todos los países, por favor, ayúdennos de verdad.
0: Bueno, y con esto nos vamos a una pausa. Cuando regrese, un autobús fuera de control desató el caos y varios accidentes en las calles de Monterrey. Además, en Ciudad de México, 2 policías terminaron agarradas de los golpes frente a decenas de pasajeros. También en Estados Unidos endurece su guerra tecnológica contra China. Le decimos quiénes ya no podrán ingresar al país.
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Ahora mire esto, en México un autobús fuera de control sembró el pánico y el caos en pleno centro de Monterrey, Nuevo León. Las cámaras de la ciudad captaron el momento en que la unidad arrolló vehículos, avanzó sin freno y terminó estrellándose contra otro camión. El saldo fue de 9 heridos, 3 de ellos quedaron prensados en los vehículos. Según testigos, al conductor se le quedó pegado el acelerador y no pudo detener la unidad. En la Ciudad de México, 2 policías auxiliares se cayeron a golpes en pleno Metrobús. La pelea ocurrió en la estación Ayuntamiento mientras los usuarios y compañeros intentaban separarlas. Las imágenes del enfrentamiento se hicieron virales. La Secretaría de Seguridad Ciudadana ya la suspendió preventivamente y abrió una investigación. Las 2 mujeres podrían enfrentar severas sanciones y ser destituidas de sus cargos. Estados Unidos le pone freno a la tecnología china. La administración Trump prohibió la entrada al país de nuevos robots humanoides y cuadrúpedos, además de inversores eléctricos por temor a espionaje, robo de datos y ciberataques. Además, Washington quiere proteger el desarrollo de la inteligencia artificial en Estados Unidos y reducir la dependencia de tecnología fabricada en Beijing. Con esto vamos llegando al final. Soy Abel Álvarez. Gracias por informarse con nosotros aquí en 24 horas.

0: El camino hacia la reunificación familiar se convierte en una trampa. ICE está utilizando datos de patrocinadores de menores migrantes para detener a miles de personas. El voto por correo en manos de la Suprema Corte de Justicia. El presidente Trump busca imponer nuevas reglas antes de las elecciones intermedias del próximo mes de noviembre. El país bajo amenaza climática de costa a costa. Tornados dejan destrucción en Wisconsin. El noroeste enfrenta inundaciones y el sur soporta temperaturas que podrían volverse mortales. Japón vuelve a temblar. Un terremoto de magnitud 7.1 dejó edificios colapsados, decenas de heridos y personas atrapadas bajo los escombros. Keiko Fujimori asume la presidencia del Perú tras ganar por menos de 50.000 votos. Promete mano dura contra el crimen en un país marcado por la inestabilidad. Así iniciamos su noticiero nacional cierre de edición. ¿Qué tal? Muy buenas noches. Bienvenidos a su noticiero nacional cierre de edición. Mil gracias por acompañarnos. Les informa José Armando Rosa. Te iniciamos con lo siguiente. Más de 12.000 patrocinadores y familiares de niños migrantes han sido detenidos por ICE. Esto desde enero del 2025. Los arrestos se produjeron después de que la agencia encargada de reubicar a menores compartiera cientos de miles de registros con autoridades migratorias. Antonio Bielchi se encuentra en Florida y nos tiene el reporte y las reacciones.
1: Miles de niños migrantes y las personas que los patrocinaron para salir de albergues federales han sido detenidos por ICE desde el inicio del segundo mandato de Donald Trump, después de que la Oficina de Reasentamiento de Refugiados empezara a compartir información con las autoridades migratorias.
2: Estamos hablando de niños que ya están aquí en los Estados Unidos, que ya han sido categorizados como en un proceso de refugio o que están buscando refugio aquí en el país.
1: Más de 12.000 personas han sido arrestadas desde enero de 2025, después de que esa oficina enviara a ICE más de 460.000 datos sobre posibles patrocinadores.
3: La administración está tratando de abarcar todo el poder federal administrativo para deportar o detener la mayoría de gente posible.
1: El temor a ser detectados por el cruce de información entre agencias también está frenando el proceso de reunificación. Cada vez menos familiares se atreven a presentarse para reclamar a estos niños y quienes sí lo hacen deben esperar mucho más tiempo del que tomaba antes.
2: El tiempo de proceso promedio para cuando un niño entraba aquí en los Estados Unidos y se contactaba a la familia era aproximadamente unos 30 días. Actualmente el proceso ha aumentado de 90 a 120 días.
1: Otro mecanismo más denuncian algunas organizaciones para seguir golpeando a las comunidades migrantes.
3: El objetivo de la administración, ¿no? O sea, eliminar vías legales para que la gente, por las cuales la gente puede buscar asilo o refugio en este país. Ellos quieren eliminar no solo la inmigración no autorizada o ilegal o lo que sea.
1: El gobierno insiste en que esto protege a los menores, pero para organizaciones defensoras el resultado es el opuesto. Niños que pasan más tiempo solos y familias que ya no confían en pedir ayuda. Antonio Belchi, Noticias Estrella TV.
0: Decenas de agentes de ICE iniciaron una nueva operación migratoria en Nueva York con arrestos reportados primero en Queens y una posible expansión hacia Long Island. Los objetivos incluyen a inmigrantes que fueron arrestados por autoridades locales, pero liberados sin ser entregados a ICE. El operativo ocurre después de que Nueva York limitara la cooperación de cárceles y policías con autoridades migratorias federales. El alcalde Soran Mamdani aseguró que su gobierno brindará apoyo para las comunidades migrantes.
4: And our administration is not going to allow these communities to be terrorized on their own. We are going to be standing up for these communities, and we have instructed our Mayor's Office of Immigrant Affairs to continue to connect families to free and confidential.
0: Por ahora, el Departamento de Seguridad Nacional no ha confirmado el número de agentes asignados, tampoco arrestos ni la duración de este operativo. Y ante el resurgimiento de operativos a gran escala por parte de ICE, ¿cuál es el impacto económico en las comunidades? Un estudio del Centro de Investigación Penn Wharton señala que las redadas migratorias han ocasionado hasta 14.000 millones de dólares en pérdidas de consumo y han reducido en gran parte 8.000 millones las visitas a establecimientos comerciales. El informe también señala que el temor a ser detenido está llevando a muchas personas a evitar compras, restaurantes y citas médicas, además de presentarse ausentes en sus trabajos. Los efectos se concentran principalmente en la construcción, los restaurantes y los servicios de salud. Y una batalla por las reglas del voto por correo llegó hasta la Suprema Corte de Justicia. El gobierno de Donald Trump quiere que el máximo tribunal le permita avanzar con cambios electorales que fueron bloqueados por una juez federal, pero 23 estados, al igual que Washington D.C., dicen que el presidente no tiene autoridad para imponerlos. Rubén Pereira nos explica qué es lo que está en juego.
5: Todo comenzó en marzo, cuando el presidente Trump ordenó crear una lista federal de ciudadanos elegibles para votar. La medida contempla que el servicio postal entregue boletas por correo solo a quienes aparezcan en ella y que los sobres tengan códigos de barras para rastrearlos.
6: Nunca se ha intentado hacer anteriormente que un presidente trate de controlar el voto de la lista de las personas que puedan o no puedan votar.
5: Funcionarios demócratas de 23 estados y Washington D.C. demandaron al sostener que las reglas electorales corresponden a los estados y al Congreso, no al presidente. Una juez federal bloqueó los cambios y una corte de apelaciones mantuvo el freno.
7: Ha politizado la Suprema Corte, ha habido un par de casos en donde quieren quitarnos muchos derechos como votantes, tratar de debilitar el derecho a votar por correo.
5: La Corte Suprema aún no decide si los cambios podrán aplicarse. Por su parte, el gobierno de Trump pide que se levante el bloqueo mientras continúa la batalla judicial. La administración Trump dice que la orden busca evitar que personas no ciudadanas voten y pide una decisión rápida para poder implementar los cambios en agosto. Los estados demandantes tienen hasta el 3 de agosto para responder a la petición del gobierno.
6: Ahora el presidente está acudiendo a la Corte Suprema para que revierta la decisión de la Corte de Apelación y le dé a él este poder, cosa que yo dudo mucho que la Corte Suprema le otorga.
5: La disputa llega a poco más de 3 meses de las elecciones de mitad de mandato, con el control del Congreso en juego, y vuelve a colocar las reglas electorales y el voto por correo en el centro del debate político.
8: El presidente Trump, al estar haciendo este tipo de cuestionamiento del sistema electoral, al estar tratando de envolver a la Corte Suprema, está de cierta manera comenzando a manipular el proceso electoral y eso podría traer consecuencias negativas.
5: Rubén Pereira, Noticias Estrella TV.
0: En otra información, el presidente Donald Trump afirmó que no le importa renovar el Tratado Comercial de Norteamérica, conocido como el T-MEC. Aseguró que México y Canadá dependen más de Estados Unidos que su país de sus socios comerciales. Las declaraciones ocurren después de que Washington rechazara extender automáticamente el acuerdo por 16 años y optara por revisiones anuales hasta el año 2036. México mantiene negociaciones para dar mayor certidumbre al tratado. Steven Miller, subdirector de políticas de la Casa Blanca, habló duramente en contra de los cárteles del narcotráfico en México. Lo hizo durante una ceremonia de entrega de la Medalla de Defensa de la Frontera Mexicana en el Pentágono, Washington D.C., y Miller también afirmó que los cárteles de la droga controlan parte del territorio mexicano.
9: There's a reason why in Mexico the justice system doesn't work, the political system doesn't work, the legal system doesn't work. It's because you have territory controlled and occupied by terrorist organizations who kill, extort, kidnap, or murder anybody who gets in the way.
10: Siempre puede haber.
0: Por su parte, durante su caso, tradicional conferencia matutina, la presidenta de México se refirió
10: si hay
0: al
10: tema. Comisión de un delito de ese entonces. Recuerden que hay campaña en noviembre. Digo, hay campaña porque hay elecciones en noviembre en Estados Unidos. Siempre hemos dicho que México no debe ser el elemento de definición de su campaña, porque pues, tiene que ser el propio Estados Unidos. Y como lo hemos dicho muchas veces, Estados Unidos tiene que mirarse a sí mismo, particularmente en el tema del consumo de drogas y de la distribución y lavado de dinero en Estados Unidos, relacionado con el narcotráfico.
0: Miller es considerado el arquitecto de la política antiinmigratoria de la cual la administración Trump y figura entre quienes han propuesto acciones militares incluso en contra de los cárteles mexicanos dentro de territorio mexicano. Y Estados Unidos enfrenta una combinación peligrosa de tiempo severo y calor extremo. Tornados dejaron daños en Wisconsin, Nueva York está bajo alerta por inundaciones y nuevas tormentas que avanzan hacia el noroeste. En el sur, las temperaturas podrían rebasar los 110 grados. María Teresa Sarabia nos tiene más información en el siguiente reportaje.
11: Un tornado azotó el área de Appleton en el estado de Wisconsin, dejando todo un reguero de destrucción. Viviendas destruidas, árboles y líneas eléctricas por el suelo. Más de 30,000 clientes se quedaron sin electricidad. La mayoría recibieron una alerta de las autoridades.
12: Un aviso tornado significa de que esa zona afectada podría ser afectado por un tornado en, bueno, en una manera de minutos. O sea, estos avisos de tornado se reciben a través de los teléfonos móviles.
11: Mientras tanto, Nueva York amaneció hoy bajo alerta de inundaciones repentinas. El riesgo cubre la ciudad, Long Island y buena parte de la región que comparten Nueva York, Nueva Jersey y Connecticut, donde se esperan fuertes tormentas.
13: Un sistema que se estaciona en un solo sitio, 30 pulgadas de lluvia, no, o sea, y hace falta 5 pulgadas de un área inundada para mover un carro. O sea, son condiciones bien peligrosas.
11: El Servicio Nacional de Meteorología también advierte sobre intensos vientos y granizo desde los Grandes Lagos hasta el Valle de Ohio, un sistema que se desplaza hacia el Atlántico Medio y el Noreste, donde ahí también aumenta el riesgo de inundaciones.
12: Es muy importante seguir los consejos de los oficiales y si vive en una zona de evacuaciones y es ordenado a evacuar, que lo haga lo más pronto posible.
11: Y no todo son tormentas e inundaciones, también son las altas temperaturas en el centro y sur del país. Hay peligro de calor extremo en Oklahoma y el oeste de Texas. El índice de calor podría llegar hasta los 110 grados Fahrenheit y que, según expertos, es consecuencia del cambio climático.
14: Principalmente la industria fósil, que es, como ya lo han dictado los científicos, la responsable de que el efecto de cambio climático sea más intenso en los últimos años.
11: El mensaje de los meteorólogos es el mismo. Este no es un buen momento para bajar la guardia. María Teresa Sarabia, Noticias Estrella TV.
0: Tenemos una breve pausa comercial. Más información al regresar a cierre de edición. El aumento de las temperaturas amenaza con agravar los incendios que devastan grandes zonas de Francia y de España. Pánico en un hotel de Sonora, México, cuando una brutal ráfaga de viento se llevó todo a su paso. Tenemos imágenes y detalles al regresar.
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0: Los incendios forestales que azotan a Francia y España han obligado a unas 330.000 personas a abandonar sus hogares y centros turísticos. En el suroeste francés, 4.000 personas más fueron evacuadas ante nuevos focos cerca de Bordeaux. El incendio de Gironda, estabilizado, pero todavía fuera de control, ha quemado una superficie 4 veces mayor que París.
1: On est dans l'angoisse, dans la tristesse, dans tout. Moi, j'ai ma petite fille, ma fille de 5 ans qui est chez son père, heureusement, mais c'est quand même assez délicat. Donc, on pense quand même à nos biens, à se dire, mais comment on va retrouver notre environnement, en fait, est-ce que notre maison va être encore ici, en fait?
0: En España, unas 20.000 personas comenzaron a regresar a sus comunidades, pero varios incendios continúan activos. Las autoridades advierten que una nueva ola de calor con temperaturas superiores a los 104 grados podría reavivar las llamas y complicar aún más las labores de emergencia. Y un terremoto de magnitud 7.1 sacudió la isla de Kyushu, en el sur de Japón, dejando decenas de heridos, al igual que desaparecidos. Parte de un centro comercial colapsó, por lo menos 10 personas siguen sin ser localizadas. En una fábrica de papel, otras 11 quedaron atrapadas bajo los escombros. Más de 260.000 residentes recibieron órdenes de evacuación. La alerta de tsunami fue levantada después de 2 horas, pero continúan las labores de rescate y la evaluación de daños en carreteras, puentes, al igual que en edificios. Y en otra información, este martes, Keiko Fujimori asumió la presidencia del Perú tras una elección definida por menos de 50.000 votos. Promete combatir el crimen con mano dura, recuperar la estabilidad política, pero inicia un mandato frente a protestas y cuestionamientos electorales y un país profundamente dividido. Daniel Monzón, con más información.
2: Keiko Fujimori juró como presidenta de Perú para el periodo 2026-2031.
3: Juro ante ustedes, por Dios y por la patria, sobre estos santos evangelios, que ejerceré fielmente el cargo de presidenta de la República.
2: La líder conservadora de 51 años ganó las elecciones de junio por menos de 50.000 votos y se convirtió en la novena persona en gobernar Perú durante la última década.
4: Cumplir fielmente sus deberes.
2: Su partido, Fuerza Popular, y su principal aliado controlarán la mitad del Senado, lo que podría reducir el riesgo de una destitución desde el Congreso.
3: Defender la Constitución, proteger las libertades de nuestro pueblo y consagrar cada día de mi vida a la grandeza y bienestar del Perú.
2: Entre sus principales promesas está combatir el crimen con mano de hierro, construir una megacárcel inspirada en la del Salvador y proteger la identidad de jueces que procesen a grupos criminales.
3: Empezaremos a escribir nuestro futuro por los próximos 5 años. Ni un día más.
2: Fujimori recibe un país marcado por la inestabilidad política, el aumento de las extorsiones y una fuerte división entre la capital, la costa y las comunidades andinas. Su primer reto será recuperar la confianza en sus instituciones. Dania Monzón, Noticias Estrella TV.
0: En otra información, momentos de pánico se vivieron dentro de un hotel en Hermosillo, Sonora, México, cuando una violenta ráfaga de viento sorprendió a huéspedes y a trabajadores. El fuerte viento reventó los ventanales del área de recepción e irrumpió en el edificio. El fenómeno, identificado como microburst, provocó daños materiales. No se reportaron heridos, pero Protección Civil pidió extremar precauciones porque las malas condiciones del tiempo habrán de continuar. Y unos perros le robaron la cámara a la presidenta de México durante una gira de trabajo en el estado de Guerrero. Lo que debería haber sido un tranquilo recorrido de la presidenta Claudia Sheinbaum en Acapulco terminó con una batalla entre dos perros callejeros, obligando a varios asistentes a alejarse para evitar quedar atrapados en la riña. El momento rápidamente se volvió viral. Corte comercial, más información al regresar. Una avioneta perdió la altura y terminó aterrizando en una playa repleta de gente. Los detalles, las imágenes, al regresar.

0: Los precios del petróleo registran una fuerte caída ante las nuevas señales de una posible negociación de paz entre Estados Unidos e Irán. El crudo Brent bajó casi 16% en dos días, hasta unos $83 por barril. El petróleo estadounidense cayó por debajo de los $80. La reducción podría aliviar las presiones inflacionarias, aunque el mercado sigue atento a una posible reanudación de los ataques. Y mientras tanto, la confianza de los consumidores estadounidenses en la economía volvió a caer en julio, afectada por el aumento en los precios de la gasolina y los alimentos. El índice elaborado por la organización Conference Board bajó de 92.2 a 90.8 puntos. El precio promedio del galón de gasolina volvió a subir hasta $4.10. Los consumidores también mostraron mayor preocupación por el mercado laboral, la inflación y sus perspectivas económicas para los próximos meses. Y los residentes de un vecindario en la ciudad de Los Ángeles, California, no ven llegar una solución a sus problemas. Primero fue un peligroso incendio, después los remanentes de humo tóxico, y justo cuando creían que la pesadilla había terminado, ahora enfrentan una plaga de moscas, roedores y mal olor. Luis Zaragoza nos tiene más detalles.
1: Después del incendio de la planta de refrigeración Lineage ubicada en el área de Boyle Heights, la cual ocurrió el pasado 17 de junio, ahora hay reportes de una enorme plaga de moscas y roedores que han invadido el lugar a consecuencias de millones de libras de carne en descomposición que aún quedan entre los escombros de la estructura.
2: Puras pesadillas todos los días. Pesadillas porque está uno descansando y las moscas lo atacan a uno, los malos olores, el ruido, es algo bien difícil.
1: Varias cuadras a la redonda se han instalado trampas de moscas, sin embargo, parece que no es suficiente. Ricardo Cervantes realiza labores de construcción desde hace varias semanas en el área y asegura que bajo esas condiciones de mal olor es difícil trabajar.
3: Tengo un trabajador que se enfermó, le dio vómito y temperatura del olor que llegaba a veces en la mañana y olía y se empezaba a vomitar.
1: Por tal motivo, la organización Protect LA Now ha estado presionando a las autoridades locales de salud y a la Junta de Supervisores del Condado de Los Ángeles a tomar cartas en el asunto, ya que consideran que lo que están viviendo cientos de residentes en el lugar es un tema de emergencia.
4: Porque hay una infectación de varias cosas. Primeramente, son las moscas que pueden llevar las enfermedades a otras áreas. También hemos visto fotos de ratas que están como de un pie, grandísimas. Y a pesar de eso y también la contaminación del aire, todos los químicos y los gases, la gente se está enfermando.
1: Las autoridades de Los Ángeles han impuesto una multa de $500 diarios a la compañía Lineage por molestias y situación insalubre ocasionadas en este lugar. Por su parte, la mayoría de los residentes afectados esperan tener una junta con representantes de esta compañía. Luis Zaragoza, Noticias Estrella TV.
0: Un piloto y su sobrino de 16 años protagonizaron un aterrizaje de emergencia digno de una película en Huntington Beach, California. Pocos minutos después de despegar, el motor de la avioneta comenzó a fallar y el piloto declaró una emergencia. Mientras perdía altura, decidió dirigirse hacia la playa. La aeronave logró tocar tierra de forma segura sobre la arena y milagrosamente nadie resultó herido. Y una manada de coyotes convirtió un edificio abandonado de West Hollywood en el condado de Los Ángeles en su nuevo hogar. Vecinos han grabado por lo menos cuatro animales descansando en los balcones de la construcción paralizada de hace unos tres años. Aunque no se han reportado ataques, los fuertes oídos durante la madrugada mantienen despiertos a los residentes. Muchísimas gracias por acompañarnos. Yo soy José Armando Ronstadt. Muy buenas noches.

0: Más de un mes después, en la crisis sanitaria en Boyle Heights continúa empeorando. Residentes denuncian malos olores, roedores y mosquitos. Ahora reclaman más ayuda y evacuaciones obligatorias.
1: Denuncian posibles insultos raciales durante redadas migratorias en Los Ángeles. Organizaciones piden una investigación y la prohibición de detenciones basadas en el perfil racial.
0: Alerta médica. Aumentan los casos de COVID-19 durante el verano. ¿Qué recomiendan los expertos para mantener protegida a su familia?
1: Además, Jackie, la famosa águila calva rescatada en Big Bear, muestra señales de recuperación, pero aún así los veterinarios afirman que sigue en estado crítico. Comenzamos.
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0: Hola, ¿qué tal? Les saluda Abel Álvarez. Gracias por acompañarnos.
1: Soy Alexandra Estergios. Muy buenas tardes.
0: Mire, en Boyle Heights, más de un mes después del incendio en una bodega de alimentos, vecinos dicen que la crisis está empeorando como cada día. Malos olores, roedores y ahora una invasión de moscas mantienen a la comunidad verdaderamente preocupada.
1: Claro que sí, los residentes denuncian que mientras estos problemas persistan, no pueden volver a la normalidad. Ahora, un grupo comunitario pide evacuaciones cerca del almacén donde aún quedan millones de libras por comida para limpiar. Y es Luis Zaragoza que habló con ellos y nos tiene más detalles.
3: Después del incendio de la planta de refrigeración Lineage ubicada en el área de Boyle Heights, la cual ocurrió el pasado 17 de junio, ahora hay reportes de una enorme plaga de moscas y roedores que han invadido el lugar a consecuencias de millones de libras de carne en descomposición que aún quedan entre los escombros de la estructura.
4: Puras pesadillas todos los días. Pesadillas porque está uno descansando Y las moscas lo atacan a uno, los malos olores, el ruido, es algo bien difícil.
3: Varias cuadras a la redonda se han instalado trampas de moscas, sin embargo, parece que no es suficiente. Ricardo Cervantes realiza labores de construcción desde hace varias semanas en el área y asegura que bajo esas condiciones de mal olor es difícil trabajar.
5: Tengo un trabajador que se enfermó, le dio vómito y temperatura. Del olor que llegaba a veces en la mañana y olía y se empezaba a vomitar.
3: Por tal motivo, la organización Protect LA Now ha estado presionando a las autoridades locales de salud y a la Junta de Supervisores del Condado de Los Ángeles a tomar cartas en el asunto, ya que consideran que lo que están viviendo cientos de residentes en el lugar es un tema de emergencia.
6: Porque hay una afectación de varias cosas. Primeramente, son las moscas que pueden llevar las enfermedades a otras áreas. También hemos visto fotos de ratas que están como de un pie, grandísimas. Y a pesar de eso y también la contaminación del aire, y todos los químicos y los gases, la gente se está enfermando.
3: Los afectados siguen con sus quejas, ya que desde el primer día del incendio tuvieron que lidiar con una enorme cantidad de humo que invadió el vecindario. Posteriormente, la calidad del aire que enfermó a algunas personas y después con los malos olores que, de acuerdo a los vecinos, es insoportable.
4: Yo trabajo y ya me cuesta concentrarme en mi trabajo. Otro ya el aroma se vino bien fuerte, no sé si la sientes.
7: Sí, y eso que traigo mascarilla.
4: Sí, se siente.
3: Y aunque varios grupos de activistas que defienden el derecho de los residentes del área han solicitado evacuaciones obligatorias, por el momento es algo que no está contemplado ni por la Junta de Supervisores ni por el Departamento de Salubridad de la Ciudad de Los Ángeles.
6: Nosotros estamos pidiendo simplemente lo que han hecho por otras áreas. Lo hicieron en otra comunidad de Porter Ranch y estamos pidiendo que traten a la gente del este de Los Ángeles, de Boyle Heights y las áreas que están afectadas de la misma manera.
3: La plaga de moscas que está afectando a la comunidad de Boyle Heights son conocidas como moscas verdes de la botella, cuyas larvas pueden causar infecciones serias en heridas abiertas de humanos.
8: Las autoridades de Los Ángeles han impuesto una multa de $500 diarios a la compañía Lineage por molestias y situación insalubre ocasionadas en este lugar. Por su parte, la mayoría de los residentes afectados esperan tener una junta con representantes de esta compañía. Luis Zaragoza, Noticias Estrella TV.
0: Óigame, en Long Beach, la población sin hogar volvió a aumentar por segundo año consecutivo. El conteo anual identificó 3,729 personas sin hogar, un 3.7% más que en 2025. Además, es la cifra más alta en al menos 6 años. Pero pese al aumento, el informe también reveló algunas tendencias alentadoras. El número de personas en refugios o vivienda temporal aumentó a 1,700.

0: Estas dos personas y fueron reubicadas en vivienda permanente.
1: Y en West Hollywood, residentes de la zona tienen nuevos vecinos muy peludos y además ruidosos. Se trata de una manada de coyotes que se ha instalado en un sitio de construcción abandonado. Según vecinos, la construcción se detuvo hace 3 años, pero pasó a ser un mayor problema con la llegada de los coyotes hace varios meses.
0: Residentes reportan aullidos y ladridos durante la noche que incluso les impiden dormir. Aunque aseguran que los animales no suelen ser agresivos, exigen que la ciudad actúe para resolver el abandono del proyecto. Y un incendio forestal en el condado de San Bernardino dejó a 2 bomberos gravemente heridos después de que rocas cayeran sobre ellos mientras trabajaban en la línea de fuego. Los rescatistas fueron trasladados a un hospital para recibir atención médica mientras equipos de emergencia evalúan su estado. El incidente ocurrió mientras las cuadrillas combatían el llamado incendio Green,
1: que sigue activo en la zona montañosa de Mountain Home Village. El fuego reportado en el área de Thurman Flats Picnic Area ha consumido cerca de 33 acres y aún no tiene contención. Autoridades mantienen advertencias de evacuación para algunas zonas y piden a los residentes evitar el área mientras continúan las labores de extinción. Salen a la luz nuevos detalles sobre el aterrizaje de emergencia que realizó una avioneta en la arena de Huntington Beach este lunes. Este incidente ocurrió cerca de las 2 de la tarde cuando la avioneta envió una señal de socorro luego de que el motor fallara. Una cámara en el ala captó el momento del aterrizaje.
0: Bueno, según el piloto Mike Brenner, la avioneta no presentó fallas antes del despegue. Fue minutos después de despegar que el motor falló de repente a unos 1,000 pies de altura y obligó el aterrizaje en la playa. Afortunadamente, el piloto y su pasajero, que es su sobrino de 16 años, pues salieron ilesos. Y denuncian que agentes federales usaron insultos raciales durante redadas migratorias en Los Ángeles el verano pasado. Según documentos presentados ante una corte por grupos defensores de los derechos civiles, las expresiones aparecen en videos de cámaras corporales y mensajes de texto. Las organizaciones buscan que un juez prohíba detenciones basadas en perfil racial, alegando que se trata de una campaña de paradas discriminatorias y sin pruebas. Hasta el momento, el gobierno federal no ha respondido a las acusaciones.
1: El gobierno federal propone agilizar el procesamiento de las solicitudes de asilo al permitir que el Servicio de Inmigración remita algunos casos directamente a jueces de inmigración sin una entrevista previa. Las autoridades aseguran que la medida va a reducir el rezago y evitará abusos del sistema. Sin embargo, especialistas advierten que también podría acelerar procesos de deportación para quienes no cumplan con los requisitos de asilo.
0: Bueno, y para entender cómo este cambio podría impactar a quienes buscan protección en Estados Unidos, nos acompaña el abogado de inmigración Martín Quirós. Martín, bienvenido.
2: A ver, Alexandra, ¿cómo están? Gracias por tenerme aquí.
1: Muchísimas gracias, Martín. Preguntarte, por supuesto, ¿cómo va a impactar esta nueva medida?
2: Mira, esta medida va a impactar muy posiblemente a muchas personas porque precisamente lo que hace inmigración es tratar de establecer esto para evacuar todos los procesos que tienen pendientes que superan 1,500,000 de procesos. Entonces, lo que están diciendo es que van a poder referir estos casos de asilo afirmativo, es decir, las personas que entraron con visa y que posteriormente aplicaron a inmigración, los van a poder referir a la Corte de Inmigración sin una entrevista. Entonces, puede que muchas personas se vean afectadas y sobre todo personas que llevan muchos años esperando esa entrevista que en algunos casos aún puede que se dé, pero que es posible que también los refieran de manera directa si los oficiales consideran que su caso no cumple con los requisitos mínimos de aprobación.
0: Martín, ¿esto está bien con el debido proceso?
2: Es una pregunta compleja y cargada. Mira, la obligación del debido proceso es que te den la oportunidad de ventilar tu proceso de manera abierta, que tengas derecho a la defensa, que tengas el derecho de exponer tus pruebas. Entonces, técnicamente, si bien no lo van a poder hacer frente a la entidad de inmigración, lo van a poder hacer frente al juez, porque el juez siempre te va a dar la oportunidad de presentar tus pruebas y de presentar tu caso. Entonces, desde el punto de vista puramente objetivo, pareciera que no fuera en contra del debido proceso o del derecho de defensa. Falta ver si es vulnerado ya en frente al juez, pero en principio yo diría que no.
1: ¿A quiénes afecta y a quiénes no, Martín, hasta el momento?
2: Mira, esto afecta principalmente a las personas que llegaron con visa y decidieron adelantar un proceso con inmigración, un proceso de asilo, porque ese es un

0: Personas que tienen un asilo defensivo, que tienen ya un asilo en corte, pues esto no los impacta de ninguna manera.
1: Pues entonces nada, ¿las personas tienen alguna variante para poder quedarse en el país y no tener ninguna dificultad o simplemente esperar el proceso que les toca y ya está?
0: Mira, muchas de estas personas que tienen estos asilos afirmativos, llegaron al país y llevan 5, 6, 7, 10 años esperando esa entrevista. Y puede que esas personas dentro en esos periodos puede que califiquen a otro tipo de procesos, puede que califiquen, no sé, a peticiones familiares, tengan alguna visa U, que hayan sido víctimas de algún crimen y hayan colaborado con las autoridades. Entonces hay que ver cada caso de manera aislada y granular para ver si existe otra posibilidad. Pero realmente el proceso de asilo, si es referido ante la corte, pues igual va a tener la posibilidad de ventilar su caso frente al juez.
1: Martín, gracias por estar con nosotros.
0: No, gracias a ustedes, gracias a ti, Abel, gracias, Alexandra.
2: Gracias, Martín, igualmente. Y así nos vamos a una breve pausa. Al regresar, hay más.
1: Alerta médica. Aumentan los casos de COVID-19 durante el verano. Tenemos recomendaciones para mantenerse protegidos.
2: Además, tensión entre México y Estados Unidos. Sheinbaum responde a críticas de la Casa Blanca y defiende la estrategia de seguridad mexicana.

0: Gracias por seguir con nosotros aquí en Noticias 62. Y mire, California registra un aumento estacional de COVID-19 con más pruebas positivas, visitas a salas de emergencia y hospitalizaciones que hace, por ejemplo, un mes atrás. Aunque los niveles generales siguen siendo bajos, autoridades de salud recomiendan mantenerse al día con la vacunación.
1: Es importante saber que ya no es ese temible virus que teníamos en 2020. Lo que sí estamos hablando

0: Que de todos modos nos puede quitar una semana de trabajo, una semana de escuela, una semana realmente que podemos estar disfrutando haciendo otras cosas en lugar de tener fiebre, malestar y esos dolores tan peculiares del COVID-19. ¿Qué se puede hacer? Bueno, si realmente estuvimos expuestos, es importante hacernos la prueba, ya que tenemos un medicamento que puede ser una gran diferencia para poder disminuir esos días de sufrimiento. Por eso, si estamos enfermos, tenemos esto, por favor, háganse la prueba. Es importante saber que el medicamento, que es un antiviral específico que ha hecho una gran diferencia, puede acortar los días de enfermedad y también disminuir la posibilidad de que vayamos a visitar una sala de emergencias o un hospital. Por eso el hecho de empezarlo temprano, rápidamente, puede ser una diferencia.
1: Por eso autoridades piden no bajar la guardia, especialmente proteger a los más vulnerables en casa, desde los niños hasta los adultos mayores, y buscar atención médica si aparecen síntomas o se presentan complicaciones.
2: Vamos a México porque la presidenta Claudia Sheinbaum evitó responder a una nueva crítica de un funcionario estadounidense sobre el poder de los cárteles en México. Las declaraciones fueron realizadas por Stephen Miller, el subjefe del Gabinete de Políticas de la Casa Blanca. Miller afirmó que el sistema judicial, político y legal de México no funciona debido al supuesto control territorial que ejercen los cárteles del narcotráfico.
1: Pero este martes la presidenta dijo que no entrará en debate con el funcionario.
3: Y somos un gobierno del pueblo. Y combatimos y trabajamos todos los días por la seguridad y la paz en nuestro país. Y hay resultados. Entonces, no voy a entrar en debate particular con él.
1: Además, Sheinbaum recordó que en noviembre hay elecciones en Estados Unidos, por lo cual las declaraciones de Miller podrían tener un motivo político.
2: Por su lado, el presidente Donald Trump volvió a cuestionar el futuro del T-MEC al afirmar que Estados Unidos no necesita el acuerdo comercial tanto como México y Canadá. Durante una entrevista con Fox News, dijo que preferiría que su país fuera independiente y dejó abierta la posibilidad de cambios al tratado. Sus declaraciones generan incertidumbre ante la próxima revisión del pacto que regula el comercio en Norteamérica.
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2: Y atención porque las temperaturas volverán a llegar hasta los tres dígitos esta semana. Este martes la Oficina Nacional de Administración Oceánica y Atmosférica de Estados Unidos emitió una nueva advertencia de calor extremo para la mayoría del sur de California. La advertencia entra en vigor este viernes 31 de julio a las 10 de la mañana y estará vigente hasta las 8 de la noche del domingo 2 de agosto. Autoridades meteorológicas pronostican temperaturas peligrosas de entre 95 a 110 grados en las zonas del interior de los condados de Los Ángeles, Orange, Ventura, Riverside y San Bernardino.
1: Las zonas costeras de estos condados están bajo un aviso menos severo, específicamente una alerta de calor, pero aún así se esperan temperaturas de hasta 100 grados. Las temperaturas en combinación con la humedad alta elevan el riesgo de enfermedades relacionadas con el calor, como la deshidratación y los golpes de calor, especialmente para niños y adultos mayores.
2: Y pasemos ahora con un poco del resumen de las temperaturas que tenemos para Los Ángeles esta noche. Vamos a ver inmediatamente. Ahí tenemos la gráfica, el pronóstico extendido. ¿Qué nos depara para todos estos días de la semana? Estamos viendo que la temperatura llega hasta los 85 grados en el área del aeropuerto de Los Ángeles, pero como sabemos, en los valles puede ser superior. Las mínimas por encima de 65. Vamos al área también de Van Nuys para que tenga una idea. Y lo que yo comentaba hace un momento, estamos viendo que la temperatura en la zona del Valle de San Fernando es superior a los 93 grados. Comenzará a subir mucho más a partir del sábado, así que tome precauciones. Las mínimas irán también subiendo gradualmente. El pronóstico extendido para Riverside igualmente, casi a punto de los tres dígitos. Me imagino que durante el día, cuando el sol está bastante intenso, después de la una de la tarde, podría llegar a los tres dígitos. Esta semana, como estamos viendo, también el fin de semana subirá muchísimo más. La máxima, por lo menos esta semana, a 97 grados, de ahí hacia arriba. Y las mínimas por encima de los 65 grados.
1: Y si nos vamos a una breve pausa, pero al regresar, Abel, tenemos más información.
2: Escándalo en la Liga MX. Seguido Pizarro deja a Tigres. Y la directiva ya busca nuevo entrenador tras un arranque complicado del torneo.
1: Y buenas noticias desde Big Bear. El águila rescatada muestra señales de mejoría mientras continúa bajo cuidados intensivos veterinarios.

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1: Y llegó la hora de los deportes y empezamos con el bombazo que sacude a la Liga MX. Guido Pizarro renunció como director técnico de Tigres y la directiva ya habría aceptado su salida. La decisión llega tras el incierto arranque de la Apertura 2026 y el empate de último minuto ante San Luis. Pizarro dirigió al equipo desde el Clausura 2025 alcanzando semifinales y dos finales, pero sin conquistar títulos. Ahora la directiva trabaja para definir a su sustituto antes del duelo del fin de semana ante Querétaro. Mientras tanto, Zidane ya tiene el trabajo que todo el mundo esperaba. El campeón del mundo en 1998 fue presentado oficialmente como nuevo director técnico de la selección de Francia y firmó hasta el Mundial del 2030. Después de la salida de Didier Deschamps, quien permaneció 14 años al frente de los Blues, la Federación Francesa apostó por uno de los entrenadores más exitosos de la última década. Zidane conquistó tres Champions League consecutivas con el Real Madrid y ahora tendrá la misión de devolver a Francia a la cima del fútbol internacional. Su debut será en la próxima fecha FIFA de octubre dentro de la Nations League. Y Javier Chicharito Hernández ya tiene nuevo reto. Fue presentado como el primer futbolista en la historia del Atlético Dallas, un club de expansión que va a debutar en la USL Championship en 2027. El delantero mexicano firmó por dos temporadas con opción a una tercera y será la imagen del nuevo proyecto desde su nacimiento. Después de su paso por Chivas y de participar como analista durante el Mundial, Chicharito va a buscar liderar a un equipo que todavía no ha jugado un solo partido oficial. Más que un refuerzo, llega como el rostro de una franquicia que va a comenzar a escribir su historia el próximo año. Las estrellas de la MLS y la Liga MX vuelven a verse las caras. Este miércoles se disputa una nueva edición de MLS All-Star Game en Charlotte, Carolina del Norte. El encuentro va a reunir a las principales figuras de ambas ligas en el Bank of America Stadium. Entre los representantes de la Liga Mexicana destacan futbolistas del América, de Toluca, Pachuca y Santos, mientras que de la MLS contará con jugadores que brillaron durante el Mundial. La gran ausencia será la de Lionel Messi, quien no va a participar por descanso tras la Copa del Mundo. Un día antes también se celebra el tradicional Skills Challenge entre las figuras de ambos circuitos.
2: Óigame, el centro de rehabilitación tiene una nueva actualización sobre el estado de salud de Jackie, la famosa águila calva de Big Bear. Continúa en estado crítico pero estable mientras recibe atención intensiva. Aunque todavía no existe un diagnóstico definitivo sobre su enfermedad, el ave ha mostrado señales alentadoras. Volvió a comer por cuenta propia, tiene más energía y sus niveles de glóbulos rojos mejoraron después de una transfusión. El equipo médico seguirá monitoreando su evolución. Y con esto vamos llegando al final.
1: Exactamente, Abel, con esto nos despedimos. Muchísimas gracias por habernos acompañado. Quédese con la programación de Estrella TV.

0: Tornados en el país, inundaciones y altas temperaturas. Los efectos de un clima extremo ya afectan a millones de personas de costa a costa. Expertos preocupados por el cambio climático. Un grupo de activistas denuncian a agentes de ICE por comentarios ofensivos hacia los migrantes en sus operativos. Los acusan de usar un lenguaje que consideran racista. Ordenan la liberación de un testigo clave en el caso de la muerte del inmigrante Lorenzo Salgado. Su testimonio podría ser vital en la investigación del operativo donde le dispararon mortalmente. Europa vive un infierno. España y Francia aumentan el número de residentes evacuados a causa de los incendios sin control. Son los siniestros más devastadores de la historia moderna de esos países. Un poderoso sismo sacude Japón. Hay decenas de personas atrapadas, daños en carreteras y varias estructuras que se vinieron abajo. Así comienza su noticiero Estrella TV. Hola, ¿qué tal? Muy buenas tardes, bienvenidos a su noticiero Estrella TV. Les informa Abel Álvarez, gracias por acompañarnos. Mire, entre huracanes, tornados, olas de calor y severas granizadas, el clima extremo no da tregua en diversas regiones del país. Los equipos de emergencia responden a múltiples fenómenos al mismo tiempo y millones de personas permanecen en alerta. Nuestro corresponsal Anthony Belchi nos presenta los eventos que mantienen bajo presión a las autoridades en todo el país.
1: Un tornado azotó el área de Appleton en el estado de Wisconsin, dejando todo un reguero de destrucción, viviendas destruidas, árboles y líneas eléctricas por el suelo. Más de 30.000 clientes se quedaron sin electricidad. La mayoría recibieron una alerta de las autoridades.
2: Un aviso tornado significa de que esa zona afectada podría ser afectada por un tornado en una manera de minutos. O sea, estos avisos de tornado se reciben a través de los teléfonos móviles.
1: Mientras tanto, Nueva York amaneció hoy bajo alerta de inundaciones repentinas. El riesgo cubre la ciudad, Long Island y buena parte de la región que comparten Nueva York, Nueva Jersey y Connecticut, donde se esperan fuertes tormentas.
3: Un sistema que se estaciona en un solo sitio, 30 pulgadas de lluvia, no, o sea, y hace falta 5 pulgadas de un área inundada para mover un carro. O sea, son condiciones bien peligrosas.
1: El Servicio Nacional de Meteorología también advierte sobre intensos vientos y granizo desde los Grandes Lagos hasta el Valle de Ohio, un sistema que se desplaza hacia el Atlántico Medio y el noreste, donde ahí también aumenta el riesgo de inundaciones.
2: Eso es muy importante, seguir los consejos de los oficiales, y si vive en una zona de evacuaciones y es ordenado a evacuar, que lo haga lo más pronto posible.
1: Y no todo son tormentas e inundaciones, también son las altas temperaturas. En el centro y sur del país hay peligro de calor extremo. En Oklahoma y el oeste de Texas, el índice de calor podría llegar hasta los 110 grados Fahrenheit, y que según expertos es consecuencia del cambio climático.
4: Principalmente la industria fósil, que es, como ya lo han dictado los científicos, la responsable de que el efecto de cambio climático sea más intenso en los últimos años.
1: Y el mensaje de los meteorólogos es el mismo: este no es un buen momento para bajar la guardia. Anthony Belchi, Noticias Estrella TV.
0: La nueva política arancelaria impulsada por la administración Trump podría costar en promedio $1,100 adicionales al año a cada hogar estadounidense. Esto según estimaciones del Laboratorio de Presupuesto de la Universidad de Yale. El reporte también indica que los nuevos aranceles aplicados a productos importados de más de 60 países podrían aumentar la inflación en alrededor del 0.7%. Mientras tanto, el presidente Donald Trump asegura que la medida protege a los trabajadores y fortalece la manufactura nacional. En más información del presidente Donald Trump, hoy afirmó que no tiene interés en renovar el tratado comercial entre México, Estados Unidos y Canadá. Aseguró que el país no necesita de sus socios norteamericanos para hacer negocios. Durante una entrevista con la cadena Fox, Trump reiteró su postura de favorecer una mayor independencia económica. La administración Trump ya decidió no extenderlo por otro periodo de 16 años, pero abrió la puerta a posibles negociaciones. México y Canadá son los principales socios comerciales de Estados Unidos. Acusan a agentes de inmigración de usar insultos raciales en redadas de Los Ángeles. Grupos de derechos civiles, incluyendo la Unión Americana de Libertades Civiles, piden a un juez federal que prohíba las detenciones basadas en perfil racial al calificar las operaciones como una campaña discriminatoria. Las pruebas incluyen videos de cámaras corporales y mensajes de texto, donde se refieren a los migrantes con términos peyorativos. El Departamento de Seguridad Nacional no ha emitido comentarios sobre las acusaciones. Y ahora vamos a Texas, donde pronto podría salir en libertad uno de los testigos claves en la muerte del inmigrante Lorenzo Salgado. Un juez federal en Houston ya dio la orden de que fuera liberado. Esto podría ayudar a la investigación sobre el operativo que acabó con la muerte del inmigrante. David Medina tiene la historia completa. Vamos a verla.
5: Un juez federal del Distrito Sur de Texas, con sede en Houston, concedió este lunes una petición de habeas corpus y ordenó a las autoridades migratorias liberar en un plazo de 48 horas a José Trinidad Rojas Pliego, testigo en el caso de Lorenzo Salgado Araujo, quien murió baleado por un agente de ICE durante un operativo migratorio.
6: Este juez, a pesar de las decisiones conflictivas que hay entre los tribunales en los Estados Unidos ahora mismo sobre si se pueden liberar personas o no, decidieron claramente que la quinta enmienda de la Constitución de los Estados Unidos te permite este tipo de pelea para que el gobierno tenga que justificar por qué te tienen que tener detenido.
5: La orden se emitió días después de que el mismo juez suspendiera temporalmente la deportación de Rojas Pliego. De acuerdo con Raed González, abogado de Rojas, dice que este es testigo clave, ya que era uno de los tres pasajeros que iba dentro de la camioneta que conducía Araujo Salgado, cuando este recibió un disparo de un agente federal el pasado 7 de julio, mientras se dirigían a trabajar en una obra de construcción.
6: La versión de estos testigos va a ser bien importante en la investigación de este caso y eventualmente esperamos que se haga justicia en su caso.
5: Según la resolución judicial, el juez ordenó además que Rojas Pliego sea liberado en un lugar público dentro del Distrito Sur de Texas y que se notifique a su abogado con al menos 3 horas de anticipación. Activistas locales aseguran que esta liberación representa un avance importante en el caso, quienes siguen exigiendo justicia por la muerte del migrante mexicano Lorenzo Salgado.
7: Y exigir que las personas que hayan sido responsables de la muerte del señor Lorenzo vengan a la justicia y se haga justicia para esta familia, para esta comunidad y para este país.
5: En el dictamen judicial, el juez cierra diciendo que si el gobierno intenta nuevamente detener a Rojas Pliego, deberá demostrar ante un juez de migración que este representa un riesgo de fuga o un peligro para la comunidad. David Medina, Noticias Estrella TV.
0: Ahora mire esto otro, el Departamento de Justicia retiró los cargos criminales contra David Huerta, un líder del Sindicato de Empleados de Servicios en California. Huerta fue arrestado durante una protesta contra los operativos migratorios de la administración Trump en el sur de California. La Fiscalía Federal en Los Ángeles solicitó desestimar el caso y se espera que los cargos sean eliminados de manera definitiva a finales de agosto. Las autoridades sostienen que Huerta interfirió con la ejecución de una orden judicial federal, aunque ahora han decidido abandonar por completo el proceso penal en su contra. Estados Unidos rinde homenaje al senador republicano Lindsey Graham, quien es velado en el Capitolio antes de un servicio funerario en la Catedral Nacional de Washington. Legisladores, familiares y líderes internacionales recordaron su influencia en la política estadounidense y su papel en temas de defensa y política exterior. El presidente Donald Trump tiene previsto ofrecer el discurso fúnebre, mientras que el primer ministro de Israel, Benjamín Netanyahu, y el presidente de Ucrania, Volodymyr Zelensky, asisten a las ceremonias en honor al senador de Carolina del Sur. El Servicio Secreto de los Estados Unidos confirmó que investiga un video vinculado a Irán y dirigido contra la primera dama Melania Trump. La agencia señaló que está al tanto del material y que analiza cualquier contenido que pueda ser percibido como una amenaza contra las personas bajo su protección. Aunque las autoridades no han identificado una amenaza específica, indicaron que Melania Trump, su hijo Barron Trump y el presidente Donald Trump cuentan con protección permanente del servicio secreto. Fíjese que las altas temperaturas que azotan gran parte de Europa están complicando los esfuerzos de los bomberos para controlar los incendios forestales que arrasan regiones de Francia y España. Y como nos explica nuestra compañera María Teresa Sarabia, la situación continúa empeorando y ya es considerada una de las crisis más graves registradas en la región.
8: Europa arde por los incendios. Francia y España enfrentan una crisis sin precedentes. El calor extremo y los incendios forestales están convirtiendo grandes zonas de Francia y España en verdaderos escenarios de desastre. Mientras bomberos luchan día y noche contra llamas impulsadas por la sequía y los vientos cambiantes, cientos de miles de personas fueron obligadas a abandonar sus hogares y sus vacaciones en plena temporada de verano. En Francia, en la región de Gironda, al suroeste del país, las autoridades han evacuado a cerca de 220 mil personas desde que comenzó esta emergencia, en lo que ya es considerada una de las mayores operaciones de evacuación de la historia moderna del país. El incendio más devastador, el de Gironda, arrasó ya con 42 mil hectáreas de bosques, una extensión equivalente a cuatro veces el tamaño de París. El paisaje es desolador, kilómetros y kilómetros de pinares reducidos a cenizas, columnas de humo oscureciendo el horizonte y carreteras cerradas por el avance de las llamas. La preocupación es mayor porque Francia se prepara para una nueva ola de calor. Los pronósticos indican que las temperaturas alcanzarían los casi 99 grados Fahrenheit este miércoles, creando condiciones ideales para que el fuego se reactive. Mientras tanto, en España la crisis alcanzó niveles alarmantes. El Ministerio del Interior reporta que más de 63 mil personas fueron evacuadas debido a los incendios que afectan Madrid, Toledo y Ávila. Otras estimaciones elevan el total de desplazados a cerca de 80 mil personas, dependiendo de la zona y órdenes de evacuación contabilizadas. Las llamas devoraron más de 1.500 kilómetros cuadrados de terreno en España durante esta temporada, mientras las autoridades confirmaron 13 muertes relacionadas con esta crisis. El caso más preocupante es el de Ávila, al oeste de Madrid, donde arde el que ya fue calificado como el mayor incendio forestal registrado en la historia de España. María Teresa Sarabia, Noticias Estrella TV.
0: Y con esto nos vamos a una pausa, pero no se muevan porque hay más al regresar. La presentadora de televisión Samantha Guthrie rompió el silencio y vuelve a suplicar por su madre desaparecida hace más de 25 semanas. Además, un asesor de la Casa Blanca vuelve a cuestionar la capacidad del gobierno mexicano para enfrentar a los cárteles del narcotráfico. Sus declaraciones generan una nueva respuesta desde México. También un poderoso terremoto sacude el suroeste de Japón, dejando personas atrapadas, edificios dañados y caos en las carreteras. Tiene que verlo. Ya regresamos.

0: Gracias por seguir con nosotros aquí en el Noticiero Estrella TV. Mire, la presentadora de televisión, Savannah Guthrie, lanzó un desgarrador mensaje dirigido a las personas que mantienen desaparecida a su madre. Nancy Guthrie, de 84 años, quien fue secuestrada hace más de 25 semanas en Arizona. En un video publicado en redes sociales, Guthrie aparece visiblemente afectada y suplica a los responsables que hagan lo correcto.
1: The world can be a cruel and unforgiving place, and I know that you have tried to do things the right way. So I'm asking you, begging you, to do the right thing now. Make the right choice. Help us find her. Tell us where to look for her. I truly believe it is never too late to do the right thing. Help us bring this situation to an end. For all of us, no matter where we've been and what we've done, I believe there is always a way home. Please make the right choice.
0: Mientras tanto, las autoridades no han ofrecido actualizaciones recientes sobre la investigación. Stephen Miller, subdirector de políticas de la Casa Blanca, habló duramente en contra de los cárteles del narcotráfico en México. Fue durante una ceremonia de entrega de la Medalla de Defensa de la Frontera Mexicana en el Pentágono en Washington, D.C. Y Miller afirmó que los cárteles de la droga controlan parte del territorio mexicano.
2: There's a reason why in Mexico the justice system doesn't work, the political system doesn't work, the legal system doesn't work. It's because you have territory controlled and occupied by terrorist organizations who kill, extort, kidnap, or murder anybody who gets in the way.
3: Siempre puede haber.
0: Por su parte, la presidenta de México se refirió al tema, aseguró que no iba a debatir y que las declaraciones de Miller están relacionadas con el contexto político y las próximas elecciones en Estados Unidos.
3: Recuerden que hay campaña en noviembre. Digo, hay campaña porque hay elecciones en noviembre en Estados Unidos. Siempre hemos dicho que México no debe ser el elemento de definición de su campaña, porque pues, tiene que ser el propio Estados Unidos. Y como lo hemos dicho muchas veces, Estados Unidos tiene que mirarse a sí mismo, particularmente en el tema del consumo de drogas y de la distribución y lavado de dinero en Estados Unidos, relacionado con el narcotráfico.
0: Miller es considerado el arquitecto de la política antiinmigrante de la actual administración Trump y figura entre quienes han propuesto acciones militares contra los cárteles en territorio mexicano. Continuamos en México, donde una juez ordenó la prisión preventiva contra dos personas en la escuela militarizada donde falleció la joven Dafne Zapata. Uno de ellos es el director de la academia y la otra es una instructora. Vamos con Víctor Blázquez, que tiene más detalles sobre este caso.
4: Ya hay tres detenidos en relación a la muerte de Dafne Zapata, la niña de 13 años que falleció en circunstancias extrañas en una academia militarizada del estado de Tamaulipas. Entre los arrestados está la encargada del bloque femenino Estrellita Mora Díaz. Esta es su ficha. Y el momento en el que desciende de una camioneta tapándose la cara. Atrás de ella seguía Jorge Luis Ponce, director de la Academia Marina Doenitz. Ellos se encontrarán en prisión preventiva, en lo que los abogados y testigos comparecen ante un juez de control.
5: Consideramos que se ha realizado por parte de la Fiscalía una investigación exhaustiva. Esto se debió a la cantidad de datos de prueba, ¿verdad? Esto quiere decir a todos los actos de investigación que se han realizado, ¿verdad? Y que sustentan la vinculación a, la solicitud de vinculación a proceso.
6: Me reservo esos comentarios. Estos temas son, como dices, muy personales. Y pues bueno, muchísimas gracias por la atención.
4: Además, la jueza ha instruido no revelar ningún tipo de información que se ha tratado en las audiencias, con el argumento de que se podría afectar el debido proceso.
7: La juez me sacó que no puedo fungir como testigo y como ofendida. Pues mi abogado dice

0: esto no debe de proceder, están violando la ley.
1: Y este lunes continúa la audiencia de Dana Yanina, cadete recién egresada del Instituto Militarizado y primera detenida.
2: A las personas que detuvieron sí les imputan una conducta directa. Tú hiciste esto, pero con Dana no. Dana no tiene que ser vinculada.
3: Todo mundo tiene que saber que no hay ninguna prueba más que la denuncia y acusación de Estrella que Dana fue la última que la vio. No hay ninguna prueba.
1: La ilusión de Dafne era ser médico naval. Ahora en su familia no entienden cómo le arrebataron sus sueños cuando la inscribieron en una academia civil con supuesta formación militar. En Ciudad de México, Víctor Blázquez, Noticias, Estrella TV.
4: Keiko Fujimori asumió su cargo de presidenta y se convirtió en la primera mujer electa en la historia del Perú en ese cargo. La hija del expresidente Alberto Fujimori llega al poder tras su victoria en las elecciones de junio y su llegada a Palacio de Gobierno refuerza el giro hacia liderazgos conservadores en América Latina. Fujimori prometió estabilidad, crecimiento económico y una relación más estrecha con Estados Unidos mientras busca consensos para enfrentar los desafíos políticos y sociales que enfrenta la nación andina. Vamos a otra pausa. Cuando regrese hay más. Presentan una nueva herramienta para controlar tiroteos en las escuelas. Muchas ya la están implementando. Se lo cuento enseguida.
5: Uno de los placeres más deliciosos de la vida es comer. ¿Pero sabes cuáles son las comidas más populares en el mundo? La famosa pizza italiana, con masa crujiente, salsa de tomate y diversos toppings. La hamburguesa. Todo un clásico en Estados Unidos. La hamburguesa de carne asada entre panes y aderezos. El sushi. Este exquisito plato japonés de arroz sazonado y pescado fresco. Los deliciosos tacos mexicanos de tortilla de maíz que envuelven carne, pollo, cerdo o mariscos. La paella española de arroz con mariscos. Pollo, carne, verduras, sazonado con azafrán. La popular sopa de fideos chinos, un delicioso plato que también lleva carne, nutritivas verduras y sus incomparables fideos.
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Un terremoto de 6.8 grados sacude Japón y deja personas atrapadas en un centro comercial. Mire. El movimiento telúrico provocó incendios, daños en carreteras y el colapso parcial de un centro comercial en la prefectura de Kumamoto. Las autoridades informan que

0: Varias personas podrían estar atrapadas bajo los escombros después de que el segundo piso del edificio se viniera abajo. Al menos una persona murió tras el derrumbe de una vivienda y al menos 50 personas fueron trasladadas a hospitales. Más de 3.600 militares han sido desplegados para apoyar las labores de rescate. Escuelas implementan drones con gas pimienta para detener tiradores activos. Al menos 9 escuelas en Florida, Georgia y Colorado han comenzado a utilizar este sistema, diseñados para neutralizar a un tirador activo en apenas 15 segundos. La tecnología surge tras la tragedia de Uvalde, en Texas, donde en 2022 murieron 19 estudiantes y 2 maestras. Según sus creadores, el objetivo es actuar rápido y neutralizar con el gas pimienta al atacante. Y mire usted las dramáticas imágenes de cómo salvan a un niño de la furia del mar. Entre olas de hasta 10 pies de altura, un joven salvavidas de apenas 16 años protagonizó un heroico rescate en la playa estatal de Santa Cruz, en California. Con esto vamos llegando al final. Soy Abel Álvarez. Gracias por informarse con nosotros.
1: Los caucus, como se les conoce en inglés, son asambleas privadas organizadas por los partidos políticos a nivel de condado o distrito electoral, donde los participantes apoyan a sus candidatos. Cada grupo da discursos para persuadir a otros para que voten por su candidato. Al final, el número de votantes en cada grupo determina cuántos delegados gana cada candidato. Tanto las elecciones primarias como los caucus pueden ser abiertos, cerrados o una combinación. En los caucus abiertos, la gente puede votar por cualquier candidato, mientras que en los cerrados solo participan votantes del partido correspondiente. Los delegados elegidos los representan en la Convención Nacional, donde se proclamará al candidato del partido para las elecciones. Actualmente los caucus se celebran en 4 estados: Iowa, Nevada, Wyoming y Dakota del Norte.
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0: caos en el país, inundaciones y altas temperaturas. Los efectos de un clima extremo ya afectan a millones de personas de costa a costa. Expertos preocupados por el cambio climático. Un grupo de activistas denuncian a agentes de ICE por comentarios ofensivos hacia los migrantes en sus operativos. Los acusan de usar un lenguaje que consideran racista. Ordenan la liberación de un testigo clave en el caso de la muerte del inmigrante Lorenzo Salgado. Su testimonio podría ser vital en la investigación del operativo donde le dispararon mortalmente. Europa vive un infierno. España y Francia aumentan el número de residentes evacuados a causa de los incendios sin control. Son los siniestros más devastadores de la historia moderna de esos países. Un poderoso sismo sacude Japón. Hay decenas de personas atrapadas, daños en carreteras y varias estructuras que se vinieron abajo. Así comienza su noticiero 24 horas. Muy buenas tardes, bienvenidos a esta emisión de Noticias 24 Horas. Les informa con mucho gusto Alexandra Sterkios. Gracias por acompañarnos. Vamos a iniciar porque entre huracanes, tornados, olas de calor y severas granizadas, el clima extremo no da tregua en diversas regiones del país. Los equipos de emergencia responden a múltiples fenómenos al mismo tiempo y millones de personas permanecen en alerta. Nuestro corresponsal Anthony Belchi nos presenta los eventos que mantienen bajo presión a todas las autoridades en todo el país.
1: Un tornado azotó el área de Appleton en el estado de Wisconsin, dejando todo un reguero de destrucción, viviendas destruidas, árboles y líneas eléctricas por el suelo. Más de 30.000 clientes se quedaron sin electricidad. La mayoría recibieron una alerta de las autoridades.
2: Un aviso de tornado significa de que esa zona afectada podría ser afectada por un tornado en una manera de minutos. O sea, estos avisos de tornado se reciben a través de los teléfonos móviles.
1: Mientras tanto, Nueva York amaneció hoy bajo alerta de inundaciones repentinas. El riesgo cubre la ciudad, Long Island y buena parte de la región que comparten Nueva York, Nueva Jersey y Connecticut, donde se esperan fuertes tormentas.
3: Un sistema que se estaciona en un solo sitio, 30 pulgadas de lluvia, no, o sea, y hace falta 5 pulgadas de un área inundada para mover un carro. O sea, son condiciones bien peligrosas.
1: El Servicio Nacional de Meteorología también advierte sobre intensos vientos y granizo desde los Grandes Lagos hasta el Valle de Ohio, un sistema que se desplaza hacia el Atlántico Medio y el noreste, donde ahí también aumenta el riesgo de inundaciones.
2: Eso es muy importante, seguir los consejos de los oficiales, y si vive en una zona de evacuaciones y es ordenado a evacuar, que lo haga lo más pronto posible.
1: Y no todo son tormentas e inundaciones, también son las altas temperaturas. En el centro y sur del país hay peligro de calor extremo. En Oklahoma y el oeste de Texas, el índice de calor podría llegar hasta los 110 grados Fahrenheit, y que según expertos es consecuencia del cambio climático.
4: Principalmente la industria fósil, que es, como ya lo han dictado los científicos, la responsable de que el efecto de cambio climático sea más intenso en los últimos años.
1: Y el mensaje de los meteorólogos es el mismo: este no es un buen momento para bajar la guardia. Anthony Belchi, Noticias Estrella TV.
0: En otra información, la nueva política arancelaria impulsada por la administración Trump podría costar en promedio $1,100 adicionales al año a cada hogar estadounidense. Esto según estimaciones del Laboratorio de Presupuestos de la Universidad de Yale. El reporte también indica que los nuevos aranceles aplicados a productos importados de más de 60 países podrían aumentar la inflación en alrededor del 0.7%. Mientras tanto, el presidente Donald Trump asegura que la medida protege a los trabajadores y fortalece la manufactura nacional. Y en más información del presidente Donald Trump, hoy afirmó que no tiene interés en renovar el tratado comercial entre México, Estados Unidos y Canadá. Aseguró que el país no necesita de sus socios norteamericanos para hacer negocios. Durante una entrevista con la cadena Fox, Trump reiteró su postura de favorecer una mayor independencia económica. La administración Trump ya decidió no extenderlo y por otro periodo de 16 años no lo hará, pero abrió la puerta a posibles renegociaciones. México y Canadá son los principales socios comerciales de Estados Unidos. Acusan a agentes de inmigración de usar insultos raciales en redadas de Los Ángeles. Grupos de derechos civiles, incluyendo la Unión Americana de Libertades Civiles, piden a un juez federal que prohíba las detenciones basadas en perfil racial, al calificar las operaciones como una campaña discriminatoria. Las pruebas incluyen videos de cámaras corporales y mensajes de texto donde se refieren a los migrantes con términos peyorativos. El Departamento de Seguridad Nacional no ha emitido comentarios sobre las acusaciones. Y vamos a Texas, donde pronto podría salir en libertad uno de los testigos claves de la muerte del inmigrante Lorenzo Salgado. Un juez federal en Houston ya dio la orden de que fuera liberado. Esto podría ayudar a la investigación sobre el operativo que acabó con la muerte del migrante. David Medina tiene la historia.
5: Un juez federal del Distrito Sur de Texas, con sede en Houston, concedió este lunes una petición de habeas corpus y ordenó a las autoridades migratorias liberar en un plazo de 48 horas a José Trinidad Rojas Pliego, testigo en el caso de Lorenzo Salgado Araujo, quien murió baleado por un agente de ICE durante un operativo migratorio.
6: Este juez, a pesar de las decisiones conflictivas que hay entre los tribunales en los Estados Unidos ahora mismo sobre si se pueden liberar personas o no, decidieron claramente que la quinta enmienda de la Constitución de los Estados Unidos te permite este tipo de pelea para que el gobierno tenga que justificar por qué te tienen que tener detenido.
5: La orden se emitió días después de que el mismo juez suspendiera temporalmente la deportación de Rojas Pliego. De acuerdo con Raed González, abogado de Rojas, dice que este es testigo clave, ya que era uno de los tres pasajeros que iba dentro de la camioneta que conducía Araujo Salgado, cuando este recibió un disparo de un agente federal el pasado 7 de julio, mientras se dirigían a trabajar en una obra de construcción.
6: La versión de estos testigos va a ser bien importante en la investigación de este caso y eventualmente esperamos que se haga justicia en su caso.
5: Según la resolución judicial, el juez ordenó además que Rojas Pliego sea liberado en un lugar público dentro del Distrito Sur de Texas y que se notifique a su abogado con al menos 3 horas de anticipación. Activistas locales aseguran que esta liberación representa un avance importante en el caso, quienes siguen exigiendo justicia por la muerte del migrante mexicano Lorenzo Salgado.
7: Y exigir que las personas que hayan sido responsables de la muerte del señor Lorenzo vengan a la justicia y se haga justicia para esta familia, para esta comunidad y para este país.
5: En el dictamen judicial, el juez cierra diciendo que si el gobierno intenta nuevamente detener a Rojas Pliego, deberá demostrar ante un juez de migración que este representa un riesgo de fuga o un peligro para la comunidad. David Medina, Noticias Estrella TV.
0: El Departamento de Justicia retiró los cargos criminales contra David Huerta, un líder del Sindicato de Empleados en Servicios en California. Huerta fue arrestado durante una protesta contra los operativos migratorios de la administración Trump en el sur de California. La Fiscalía Federal en Los Ángeles solicitó desestimar el caso y se espera que los cargos sean eliminados de manera definitiva a finales de agosto. Las autoridades sostienen que Huerta interfirió con la ejecución de una orden judicial federal, aunque ahora han decidido abandonar por completo el proceso penal en su contra. Y Estados Unidos rinde homenaje al senador republicano Lindsey Graham, quien fue velado en el Capitolio antes de un servicio funerario en la Catedral Nacional de Washington. Legisladores, familiares y líderes internacionales recordaron su influencia en la política estadounidense y su papel en temas de defensa y política exterior. El presidente Donald Trump tiene previsto ofrecer el discurso fúnebre, mientras que el primer ministro de Israel, Benjamín Netanyahu, y el presidente de Ucrania, Volodymyr Zelensky, asisten a las ceremonias en honor al senador de Carolina del Sur. Y el Servicio Secreto de los Estados Unidos confirmó que investigan un video vinculado a Irán y dirigido contra la primera dama, Melania Trump. La agencia señaló que está al tanto del material y que analiza cualquier contenido que pueda ser percibido como una amenaza contra las personas bajo su protección. Aunque las autoridades no han identificado una amenaza específica, indicaron que Melania Trump, su hijo Barron Trump y el presidente Donald Trump cuentan con protección permanente del Servicio Secreto. Las altas temperaturas que azotan gran parte de Europa están complicando los esfuerzos de los bomberos para controlar los incendios forestales que arrasan regiones de Francia y de España. Y como nos explica nuestra compañera María Teresa Sarabia, la situación continúa empeorando y ya es considerada una de las crisis más graves registradas en la región.
8: Europa arde por los incendios. Francia y España enfrentan una crisis sin precedentes. El calor extremo y los incendios forestales están convirtiendo grandes zonas de Francia y España en verdaderos escenarios de desastre. Mientras bomberos luchan día y noche contra llamas impulsadas por la sequía y los vientos cambiantes, cientos de miles de personas fueron obligadas a abandonar sus hogares y sus vacaciones en plena temporada de verano. En Francia, en la región de Gironda, al suroeste del país, las autoridades han evacuado a cerca de 220 mil personas desde que comenzó esta emergencia, en lo que ya es considerada una de las mayores operaciones de evacuación de la historia moderna del país. El incendio más devastador, el de Gironda, arrasó ya con 42 mil hectáreas de bosques, una extensión equivalente a 4 veces el tamaño de París. El paisaje es desolador, kilómetros y kilómetros de pinares reducidos a cenizas, columnas de humo oscureciendo el horizonte y carreteras cerradas por el avance de las llamas. La preocupación es mayor porque Francia se prepara para una nueva ola de calor. Los pronósticos indican que las temperaturas alcanzarían los casi 99 grados Fahrenheit este miércoles, creando condiciones ideales para que el fuego se reactive.

0: dependiendo de la zona y órdenes de evacuación contabilizadas. Las llamas devoraron más de 1.500 kilómetros cuadrados de terreno en España durante esta temporada, mientras las autoridades confirmaron 13 muertes relacionadas con esta crisis. El caso más preocupante es el de Ávila, al oeste de Madrid, donde arde el que ya fue calificado como el mayor incendio forestal registrado en la historia de España. María Teresa Sarabia, Noticias Estrella TV.
1: Es momento de ir a una breve pausa, no se despega, le tenemos más al regresar. La presentadora de televisión Samantha Guthrie rompe el silencio y vuelve a suplicar por su madre desaparecida hace más de 25 semanas. Además, un asesor de la Casa Blanca vuelve a cuestionar la capacidad del gobierno mexicano para enfrentar a los cárteles del narcotráfico. Sus declaraciones generan una nueva respuesta desde México. También un poderoso terremoto sacude el suroeste de Japón, dejando personas atrapadas, edificios dañados y caos en las carreteras.

0: Regresamos para informarles que la presentadora de televisión Savannah Guthrie lanzó un desgarrador mensaje dirigido a las personas que mantienen desaparecida a su madre. Nancy Guthrie, de 84 años de edad, quien fue secuestrada hace más de 25 semanas en Arizona. En un video publicado en redes sociales, Guthrie aparece visiblemente afectada y suplica a los responsables que hagan lo correcto.
1: The world can be a cruel and unforgiving place, and I know that you have tried to do things the right way. So I'm asking you, begging you, to do the right thing now. Make the right choice. Help us find her. Tell us where to look for her. I truly believe it is never too late to do the right thing.

0: Help us bring this situation to an end. For all of us, no matter where we've been and what we've done, I believe there is always a way home. Please make the right choice.
1: Mientras tanto, las autoridades no han ofrecido actualizaciones recientes sobre la investigación. Stephen Miller, subdirector de políticas de la Casa Blanca, habló duramente en contra de los cárteles del narcotráfico en México. Esto fue durante una ceremonia de entrega de la Medalla de Defensa de la Frontera Mexicana en el Pentágono, Washington, D.C. Y Miller afirmó que los cárteles de la droga controlan parte del territorio mexicano.
2: There's a reason why in Mexico the justice system doesn't work, the political system doesn't work, the legal system doesn't work. It's because you have territory controlled and occupied by terrorist organizations who kill, extort, kidnap, or murder anybody who gets in the way.
3: Siempre puede haber.
1: Por su parte, la presidenta de México se refirió al tema y aseguró que no iba a debatir y que las declaraciones de Miller están relacionadas con el contexto político y las próximas elecciones en Estados Unidos.
3: Recuerden que hay campaña en noviembre. Digo, hay campaña porque hay elecciones en noviembre en Estados Unidos. Siempre hemos dicho que México no debe ser el elemento de definición de su campaña, porque pues, tiene que ser el propio Estados Unidos. Y como lo hemos dicho muchas veces, Estados Unidos tiene que mirarse a sí mismo, particularmente en el tema del consumo de drogas y de la distribución y lavado de dinero en Estados Unidos, relacionado con el narcotráfico.
1: Miller es considerado el arquitecto de la política antimigratoria de la actual administración Trump y figura entre quienes han propuesto acciones militares contra los cárteles en territorio mexicano. Y continuamos en México, donde una juez ordenó la prisión preventiva contra dos personas en la escuela militarizada donde falleció la joven Dafne Zapata. Uno de ellos es el director de la academia y la otra es una instructora. Vamos con Víctor Blázquez y más detalles.
4: Ya hay tres detenidos en relación a la muerte de Dafne Zapata, la niña de 13 años que falleció en circunstancias extrañas en una academia militarizada del estado de Tamaulipas. Entre los arrestados está la encargada del bloque femenino, Estrellita Mora Díaz. Esta es su ficha. Y el momento en el que desciende de una camioneta tapándose la cara. Atrás de ella seguía Jorge Luis Ponce, director de la Academia Marina Doenitz. Ellos se encontrarán en prisión preventiva, en lo que los abogados y testigos comparecen ante un juez de control.
5: Consideramos que se ha realizado por parte de la Fiscalía una investigación exhaustiva. Esto se debió a la cantidad de datos de prueba, ¿verdad? Esto quiere decir a todos los actos de investigación que se han realizado, ¿verdad? Y que sustentan la vinculación a, la solicitud de vinculación a proceso.
6: Me reservo esos comentarios. Estos temas son, como dices, muy personales. Y pues bueno, muchísimas gracias por la atención.
4: Además, la jueza ha instruido no revelar ningún tipo de información que se ha tratado en las audiencias, con el argumento de que se podría afectar el debido proceso.
7: La juez me sacó que no puedo fungir como testigo y como ofendida. Pues mi abogado dice que esto no debe de proceder, están violando la ley.
4: Y este lunes continúa la audiencia de Dana Yanina, cadete recién egresada del Instituto Militarizado y primera detenida.
8: A las personas que detuvieron sí les imputan una conducta directa. Tú hiciste esto, pero con Dana no. Dana no tiene que ser vinculada.
9: Todo mundo tiene que saber que no hay ninguna prueba más que la denuncia y acusación de Estrella que Dana fue la última que la vio. No hay ninguna prueba.
4: La ilusión de Dafne era ser médico naval. Ahora en su familia no entienden cómo le arrebataron sus sueños cuando la inscribieron en una academia civil con supuesta formación militar. En Ciudad de México, Víctor Blázquez, Noticias, Estrella TV.
1: En más información, Keiko Fujimori asumió su cargo de presidenta y se convirtió en la primera mujer electa en la historia del Perú en ese cargo. La hija del expresidente Alberto Fujimori llega al poder tras su victoria en las elecciones de junio y su llegada a Palacio de Gobierno refuerza el giro hacia liderazgos conservadores en América Latina. Fujimori prometió estabilidad, crecimiento económico y una relación más estrecha con Estados Unidos, mientras busca consensos para enfrentar los desafíos políticos y sociales que enfrenta la nación andina. Y un terremoto de 6.8 grados sacudió Japón y dejó personas atrapadas en un centro comercial. El movimiento telúrico provocó incendios, daños en carreteras y el colapso parcial de un centro comercial en la prefectura de Kumamoto. Las autoridades ya informaron que varias personas podrían estar atrapadas bajo los escombros después de que el segundo piso del edificio se viniera abajo. Al menos una persona murió tras el derrumbe de una vivienda y al menos 50 personas fueron trasladadas a hospitales. Más de 3.600 militares han sido desplegados para apoyar las labores de rescate. Y es momento de ir a una breve pausa. No se despegue, le tenemos más. Al regresar, presentan una nueva herramienta para controlar tiroteos en las escuelas. Muchas ya la están implementando. Un salvavidas le gana la batalla al mar y rescata a un niño de las olas gigantes. Imágenes y detalles en minutos.

Comenzamos para informarles que escuelas implementan drones con gas pimienta para detener a tiradores activos. Al menos 9 escuelas en Florida, Georgia y Colorado han comenzado a utilizar este sistema, diseñados para neutralizar a un tirador activo en apenas 15 segundos. La tecnología surge tras la tragedia en Uvalde, Texas, donde en 2022 murieron 19 estudiantes y 2 maestras. Según sus creadores, el objetivo es actuar rápido y neutralizar con el gas pimienta al atacante. Los drones también están equipados con cámaras, sirenas, luces de destello rápido y altavoces. Imagínese estar cocinando en su casa y de repente ver a extraños entrar entre gritos de pánico pidiendo ayuda. Pues eso es precisamente lo que le sucedió a Moisés Pérez, que vive cerca de Seattle Center en Washington, lugar donde ocurrió una balacera en un festival de comida. Llegaron a su puerta buscando refugio y Moisés cuenta que no lo dudó ni un segundo en dejar entrar a los visitantes inesperados porque tenían el miedo reflejado en su rostro. En este tiroteo, 3 personas murieron y 4 resultaron heridas, entre ellos un menor de edad. La policía aún busca a otro sospechoso. Y mire usted las dramáticas imágenes de cómo salvan a un niño de la furia del mar. Olas de hasta 10 pies de altura, un joven salvavidas de 16 años protagonizó un heroico rescate en la playa estatal de Santa Cruz, en California. Como se observa en las imágenes captadas por un testigo, un menor de 10 años fue arrastrado por las corrientes. Otros salvavidas se sumaron a la operación y llegaron sin ningún problema a salvo. Con esto me despido, soy Alexandra Estergios, que tenga una excelente tarde.

0: El camino hacia la reunificación familiar se convierte en una trampa. ICE está utilizando datos de patrocinadores de menores migrantes para detener a miles de personas. El voto por correo en manos de la Suprema Corte de Justicia. El presidente Trump busca imponer nuevas reglas antes de las elecciones intermedias del próximo mes de noviembre. El país bajo amenaza climática de costa a costa. Tornados dejan destrucción en Wisconsin. El noroeste enfrenta inundaciones y el sur soporta temperaturas que podrían volverse mortales. Japón vuelve a temblar. Un terremoto de magnitud 7.1 dejó edificios colapsados, decenas de heridos y personas atrapadas bajo los escombros. Keiko Fujimori asume la presidencia del Perú tras ganar por menos de 50.000 votos. Promete mano dura contra el crimen en un país marcado por la inestabilidad. Así iniciamos su noticiero nacional cierre de edición. ¿Qué tal? Muy buenas noches. Bienvenidos a su noticiero nacional cierre de edición. Mil gracias por acompañarnos. Les informa José Armando Rosa. Te iniciamos con lo siguiente. Más de 12.000 patrocinadores y familiares de niños migrantes han sido detenidos por ICE. Esto desde enero del 2025. Los arrestos se produjeron después de que la agencia encargada de reubicar a menores compartiera cientos de miles de registros con autoridades migratorias. Anthony Bielchi se encuentra en Florida y nos tiene el reporte y las reacciones.
1: Miles de niños migrantes y las personas que los patrocinaron para salir de albergues federales han sido detenidos por ICE desde el inicio del segundo mandato de Donald Trump, después de que la Oficina de Reasentamiento de Refugiados empezara a compartir información con las autoridades migratorias.
2: Estamos hablando de niños que ya están aquí en los Estados Unidos, que ya han sido categorizados como en un proceso de refugio o que están buscando refugio aquí en el país.
1: Más de 12.000 personas han sido arrestadas desde enero de 2025, después de que esa oficina enviara a ICE más de 460.000 datos sobre posibles patrocinadores.
3: La administración está tratando de abarcar todo el poder federal administrativo para deportar o detener la mayoría de gente posible.
1: El temor a ser detectados por el cruce de información entre agencias también está frenando el proceso de reunificación. Cada vez menos familiares se atreven a presentarse para reclamar a estos niños y quienes sí lo hacen deben esperar mucho más tiempo del que tomaba antes.
2: El tiempo de proceso promedio para cuando un niño entraba aquí en los Estados Unidos y se contactaba a la familia era aproximadamente unos 30 días. Actualmente el proceso ha aumentado de 90 a 120 días.
1: Otro mecanismo más denuncian algunas organizaciones para seguir golpeando a las comunidades migrantes.
3: El objetivo de la administración, ¿no? O sea, eliminar vías legales para que la gente, por las cuales la gente puede buscar asilo o refugio en este país. Ellos quieren eliminar no solo la inmigración no autorizada o ilegal o lo que sea.
1: El gobierno insiste en que esto protege a los menores, pero para organizaciones defensoras el resultado es el opuesto. Niños que pasan más tiempo solos y familias que ya no confían en pedir ayuda. Anthony Belchi, Noticias Estrella TV.
0: Decenas de agentes de ICE iniciaron una nueva operación migratoria en Nueva York con arrestos reportados primero en Queens y una posible expansión hacia Long Island. Los objetivos incluyen a inmigrantes que fueron arrestados por autoridades locales, pero liberados sin ser entregados a ICE. El operativo ocurre después de que Nueva York limitara la cooperación de cárceles y policías con autoridades migratorias federales. El alcalde Soran Mamdani aseguró que su gobierno brindará apoyo para las comunidades migrantes.
4: And our administration is not going to allow these communities to be terrorized on their own. We are going to be standing up for these communities, and we have instructed our Mayor's Office of Immigrant Affairs to continue to connect families to free and confidential.
0: Por ahora, el Departamento de Seguridad Nacional no ha confirmado el número de agentes asignados, tampoco arrestos ni la duración de este operativo. Y ante el resurgimiento de operativos a gran escala por parte de ICE, ¿cuál es el impacto económico en las comunidades? Un estudio del Centro de Investigación Penn Wharton señala que las redadas migratorias han ocasionado hasta 14.000 millones de dólares en pérdidas de consumo y han reducido en gran parte 8.000 millones las visitas a establecimientos comerciales. El informe también señala que el temor a ser detenido está llevando a muchas personas a evitar compras, restaurantes y citas médicas, además de presentarse ausentes en sus trabajos. Los efectos se concentran principalmente en la construcción, los restaurantes y los servicios de salud. Y una batalla por las reglas del voto por correo llegó hasta la Suprema Corte de Justicia. El gobierno de Donald Trump quiere que el máximo tribunal le permita avanzar con cambios electorales que fueron bloqueados por una juez federal, pero 23 estados, al igual que Washington D.C., dicen que el presidente no tiene autoridad para imponerlos. Rubén Pereira nos explica qué es lo que está en juego.
5: Todo comenzó en marzo, cuando el presidente Trump ordenó crear una lista federal de ciudadanos elegibles para votar. La medida contempla que el servicio postal entregue boletas por correo solo a quienes aparezcan en ella y que los sobres tengan códigos de barras para rastrearlos.
6: Nunca se ha intentado hacer anteriormente que un presidente trate de controlar el voto de la lista de las personas que puedan o no puedan votar.
5: Funcionarios demócratas de 23 estados y Washington D.C. demandaron al sostener que las reglas electorales corresponden a los estados y al Congreso, no al presidente. Una juez federal bloqueó los cambios y una corte de apelaciones mantuvo el freno.
7: Ha politizado la Suprema Corte, ha habido un par de casos en donde quieren quitarnos muchos derechos como votantes, tratar de debilitar el derecho a votar por correo.
5: La Corte Suprema aún no decide si los cambios podrán aplicarse. Por su parte, el gobierno de Trump pide que se levante el bloqueo mientras continúa la batalla judicial. La administración Trump dice que la orden busca evitar que personas no ciudadanas voten y pide una decisión rápida para poder implementar los cambios en agosto. Los estados demandantes tienen hasta el 3 de agosto para responder a la petición del gobierno.
6: Ahora el presidente está acudiendo a la Corte Suprema para que revierta la decisión de la Corte de Apelación y le dé a él este poder, cosa que yo dudo mucho que la Corte Suprema le otorga.
5: La disputa llega a poco más de 3 meses de las elecciones de mitad de mandato, con el control del Congreso en juego, y vuelve a colocar las reglas electorales y el voto por correo en el centro del debate político.
8: El presidente Trump, al estar haciendo este tipo de cuestionamiento del sistema electoral, al estar tratando de envolver a la Corte Suprema, está de cierta manera comenzando a manipular el proceso electoral y eso podría traer consecuencias negativas.
5: Rubén Pereira, Noticias Estrella TV.
0: En otra información, el presidente Donald Trump afirmó que no le importa renovar el Tratado Comercial de Norteamérica, conocido como el T-MEC. Aseguró que México y Canadá dependen más de Estados Unidos que su país de sus socios comerciales. Las declaraciones ocurren después de que Washington rechazara extender automáticamente el acuerdo por 16 años y optara por revisiones anuales hasta el año 2036. México mantiene negociaciones para dar mayor certidumbre al tratado. Stephen Miller, subdirector de políticas de la Casa Blanca, habló duramente en contra de los cárteles del narcotráfico en México. Lo hizo durante una ceremonia de entrega de la Medalla de Defensa de la Frontera Mexicana en el Pentágono, Washington D.C., y Miller también afirmó que los cárteles de la droga controlan parte del territorio mexicano.
9: There's a reason why in Mexico the justice system doesn't work, the political system doesn't work, the legal system doesn't work. It's because you have territory controlled and occupied by terrorist organizations who kill, extort, kidnap or murder anybody who gets in the way.
10: Siempre puede haber.
0: Por su parte, durante su caso, tradicional conferencia matutina, la presidenta de México se refirió
10: si hay
0: al
10: tema. Comisión de un delito de ese entonces. Recuerden que hay campaña en noviembre. Digo, hay campaña porque hay elecciones en noviembre en Estados Unidos. Siempre hemos dicho que México no debe ser el elemento de definición de su campaña, porque pues, tiene que ser el propio Estados Unidos. Y como lo hemos dicho muchas veces, Estados Unidos tiene que mirarse a sí mismo, particularmente en el tema del consumo de drogas y de la distribución y lavado de dinero en Estados Unidos, relacionado con el narcotráfico.
0: Miller es considerado el arquitecto de la política antiinmigratoria de la cual la administración Trump y figura entre quienes han propuesto acciones militares incluso en contra de los cárteles mexicanos dentro de territorio mexicano. Y Estados Unidos enfrenta una combinación peligrosa de tiempo severo y calor extremo. Tornados dejaron daños en Wisconsin, Nueva York. Está bajo alerta por inundaciones y nuevas tormentas que avanzan hacia el noroeste. En el sur, las temperaturas podrían rebasar los 110 grados. María Teresa Starabia nos tiene más información en el siguiente reportaje.
11: Un tornado azotó el área de Appleton en el estado de Wisconsin, dejando todo un reguero de destrucción. Viviendas destruidas, árboles y líneas eléctricas por el suelo. Más de 30,000 clientes se quedaron sin electricidad. La mayoría recibieron una alerta de las autoridades.
12: Un aviso de tornado significa de que esa zona afectada podría ser afectada por un tornado en una manera de minutos. O sea, estos avisos de tornado se reciben a través de los teléfonos móviles.
11: Mientras tanto, Nueva York amaneció hoy bajo alerta de inundaciones repentinas. El riesgo cubre la ciudad, Long Island y buena parte de la región que comparten Nueva York, Nueva Jersey y Connecticut, donde se esperan fuertes tormentas.
13: Un sistema que se estaciona en un solo sitio, 30 pulgadas de lluvia, no, o sea, y hace falta 5 pulgadas de un área inundada para mover un carro. O sea, son condiciones bien peligrosas.
11: El Servicio Nacional de Meteorología también advierte sobre intensos vientos y granizo desde los Grandes Lagos hasta el Valle de Ohio, un sistema que se desplaza hacia el Atlántico Medio y el Noreste, donde ahí también aumenta el riesgo de inundaciones.
12: Es muy importante seguir los consejos de los oficiales y si vive en una zona de evacuaciones y es ordenado a evacuar, que lo haga lo más pronto posible.
11: Y no todo son tormentas e inundaciones, también son las altas temperaturas en el centro y sur del país. Hay peligro de calor extremo en Oklahoma y el oeste de Texas. El índice de calor podría llegar hasta los 110 grados Fahrenheit y que, según expertos, es consecuencia del cambio climático.
14: Principalmente la industria fósil, que es, como ya lo han dictado los científicos, la responsable de que el efecto de cambio climático sea más intenso en los últimos años.
11: El mensaje de los meteorólogos es el mismo. Este no es un buen momento para bajar la guardia. María Teresa Sarabia, Noticias Estrella TV.
0: Tenemos una breve pausa comercial. Más información al regresar a cierre de edición. El aumento de las temperaturas amenaza con agravar los incendios que devastan grandes zonas de Francia y de España. Pánico en un hotel de Sonora, México, cuando una brutal ráfaga de viento se llevó todo a su paso. Tenemos imágenes y detalles al regresar.

0: Los incendios forestales que azotan a Francia y España han obligado a unas 330.000 personas a abandonar sus hogares y centros turísticos. En el suroeste francés, 4.000 personas más fueron evacuadas ante nuevos focos cerca de Bordeaux. El incendio de Gironda, estabilizado, pero todavía fuera de control, ha quemado una superficie 4 veces mayor que París.
1: On est dans l'angoisse, dans la tristesse, dans tout. Moi, j'ai ma petite fille, ma fille de 5 ans qui est chez son père, heureusement, mais c'est quand même assez délicat. Donc, on pense quand même à nos biens, à se dire, mais comment on va retrouver notre environnement, en fait, est-ce que notre maison va être encore ici, en fait?
0: En España, unas 20.000 personas comenzaron a regresar a sus comunidades, pero varios incendios continúan activos. Las autoridades advierten que una nueva ola de calor con temperaturas superiores a los 104 grados podría reavivar las llamas y complicar aún más las labores de emergencia. Y un terremoto de magnitud 7.1 sacudió la isla de Kyushu, en el sur de Japón, dejando decenas de heridos, al igual que desaparecidos. Parte de un centro comercial colapsó, por lo menos 10 personas siguen sin ser localizadas. En una fábrica de papel, otras 11 quedaron atrapadas bajo los escombros. Más de 260.000 residentes recibieron órdenes de evacuación. La alerta de tsunami fue levantada después de 2 horas, pero continúan las labores de rescate y la evaluación de daños en carreteras, puentes, al igual que en edificios. Y en otra información, este martes, Keiko Fujimori asumió la presidencia del Perú tras una elección definida por menos de 50.000 votos. Promete combatir el crimen con mano dura, recuperar la estabilidad política, pero inicia un mandato frente a protestas y cuestionamientos electorales y un país profundamente dividido. Daniel Monzón, con más información.
2: Keiko Fujimori juró como presidenta de Perú para el periodo 2026-2031.
3: Juro ante ustedes, por Dios y por la patria, sobre estos santos evangelios, que ejerceré fielmente el cargo de presidenta de la República.
2: La líder conservadora de 51 años ganó las elecciones de junio por menos de 50.000 votos y se convirtió en la novena persona en gobernar Perú durante la última década.
4: Cumplir fielmente sus deberes.
2: Su partido, Fuerza Popular, y su principal aliado controlarán la mitad del Senado, lo que podría reducir el riesgo de una destitución desde el Congreso.
3: Defender la Constitución, proteger las libertades de nuestro pueblo y consagrar cada día de mi vida a la grandeza y bienestar del Perú.
2: Entre sus principales promesas está combatir el crimen con mano de hierro, construir una megacárcel inspirada en la de El Salvador y proteger la identidad de jueces que procesen a grupos criminales.
3: Empezaremos a escribir nuestro futuro por los próximos 5 años. Ni un día más.
2: Fujimori recibe un país marcado por la inestabilidad política, el aumento de las extorsiones y una fuerte división entre la capital, la costa y las comunidades andinas. Su primer reto será recuperar la confianza en sus instituciones. Dania Monzón, Noticias Estrella TV.
0: En otra información, momentos de pánico se vivieron dentro de un hotel en Hermosillo, Sonora, México, cuando una violenta ráfaga de viento sorprendió a huéspedes y a trabajadores. El fuerte viento reventó los ventanales del área de recepción e irrumpió en el edificio. El fenómeno, identificado como microburst, provocó daños materiales. No se reportaron heridos, pero Protección Civil pidió extremar precauciones porque las malas condiciones del tiempo habrán de continuar. Y unos perros le robaron la cámara a la presidenta de México durante una gira de trabajo en el estado de Guerrero. Lo que debería haber sido un tranquilo recorrido de la presidenta Claudia Sheinbaum en Acapulco terminó con una batalla entre dos perros callejeros, obligando a varios asistentes a alejarse para evitar quedar atrapados en la riña. En momentos rápidamente se volvió viral. Corte comercial, más información al regresar. Una avioneta perdió la altura y terminó aterrizando en una playa repleta de gente. Los detalles, las imágenes, al regresar.

0: Los precios del petróleo registran una fuerte caída ante las nuevas señales de una posible negociación de paz entre Estados Unidos e Irán. El crudo Brent bajó casi 16% en dos días hasta unos $83 por barril. El petróleo estadounidense cayó por debajo de los $80. La reducción podría aliviar las presiones inflacionarias, aunque el mercado sigue atento a una posible reanudación de los ataques. Y mientras tanto, la confianza de los consumidores estadounidenses en la economía volvió a caer en julio, afectada por el aumento en los precios de la gasolina y los alimentos. El índice elaborado por la organización Conference Board bajó de 92.2 a 90.8 puntos. El precio promedio del galón de gasolina volvió a subir hasta $4.10. Los consumidores también mostraron mayor preocupación por el mercado laboral, la inflación y sus perspectivas económicas para los próximos meses. Y los residentes de un vecindario en la ciudad de Los Ángeles, California, no ven llegar una solución a sus problemas. Primero fue un peligroso incendio, después los remanentes de humo tóxico, y justo cuando creían que la pesadilla había terminado, ahora enfrentan una plaga de moscas, roedores y mal olor. Luis Zaragoza nos tiene más detalles.
1: Después del incendio de la planta de refrigeración Lenage ubicada en el área de Boyle Heights, la cual ocurrió el pasado 17 de junio, ahora hay reportes de una enorme plaga de moscas y roedores que han invadido el lugar a consecuencias de millones de libras de carne en descomposición que aún quedan entre los escombros de la estructura.
2: Puras pesadillas todos los días. Pesadillas porque está uno descansando y las moscas lo atacan a uno, los malos olores, el ruido, es algo bien difícil.
1: Varias cuadras a la redonda se han instalado trampas de moscas, sin embargo, parece que no es suficiente. Ricardo Cervantes realiza labores de construcción desde hace varias semanas en el área y asegura que bajo esas condiciones de mal olor es difícil trabajar.
3: Tengo un trabajador que se enfermó, le dio vómito y temperatura del olor que llegaba a veces en la mañana y olía y se empezaba a vomitar.
1: Por tal motivo, la organización Protect LA Now ha estado presionando a las autoridades locales de salud y a la Junta de Supervisores del Condado de Los Ángeles a tomar cartas en el asunto, ya que consideran que lo que están viviendo cientos de residentes en el lugar es un tema de emergencia.
4: Porque hay una afectación de varias cosas. Primeramente, son las moscas que pueden llevar las enfermedades a otras áreas. También hemos visto fotos de ratas que están como de un pie, grandísimas. Y a pesar de eso y también la contaminación del aire, todos los químicos y los gases, la gente se está enfermando.
1: Las autoridades de Los Ángeles han impuesto una multa de $500 diarios a la compañía Lenage por molestias y situación insalubre ocasionadas en este lugar. Por su parte, la mayoría de los residentes afectados esperan tener una junta con representantes de esta compañía. Luis Zaragoza, Noticias Estrella TV.

Piloto y su sobrino de 16 años protagonizaron un aterrizaje de emergencia digno de una película en Huntington Beach, California. Pocos minutos después de despegar, el motor de la avioneta comenzó a fallar y el piloto declaró una emergencia. Mientras perdía altura, decidió dirigirse hacia la playa. La aeronave logró tocar tierra de forma segura sobre la arena y milagrosamente nadie resultó herido. Y una manada de coyotes convirtió un edificio abandonado de West Hollywood en el condado de Los Ángeles en su nuevo hogar. Vecinos han grabado por lo menos 4 animales descansando en los balcones de la construcción paralizada desde hace unos 3 años. Aunque no se han reportado ataques, los fuertes aullidos durante la madrugada mantienen despiertos a los residentes. Muchísimas gracias por acompañarnos. Yo soy José Armando Ronstadt. Muy buenas noches.

Abrimos con una noticia en desarrollo. Se rompe la breve pausa en los ataques entre Estados Unidos e Irán. El Pentágono informó que Teherán lanzó varios misiles balísticos contra fuerzas militares estadounidenses en Medio Oriente. Pero todos los misiles fueron interceptados y no se reportan bajas ni daños. El ataque ocurre mientras mediadores de Omán intentaban reactivar las negociaciones de paz entre Washington y Teherán. Hola, ¿qué tal? Soy Abel Álvarez, gracias por acompañarme. Estas son otras de las noticias que estamos siguiendo muy de cerca aquí en 24 horas. Crece el escándalo en la universidad más grande de México. Continúan las protestas tras las sospechas de trampas en el examen de admisión. Miles de jóvenes se quedaron en el limbo. Además, el presidente Trump recibe a Netanyahu en la Casa Blanca, pero antes del encuentro puso en duda sus advertencias sobre la amenaza nuclear de Irán. Parecía

0: El paso de un tornado, una poderosa ráfaga de viento arrancó puertas, hizo volar muebles y sembró el pánico en un hotel de Sonora. Hoy hablaré con uno de los trabajadores que vivió momentos de terror. El video de la agresión a una niña sacude a España. Otras menores la golpean y la humillan, pero una madre asegura que no fue bullying y enciende aún más la polémica. Pero mire, continuamos con el escándalo que sacude a la mayor universidad pública de México. La UNAM enfrenta acusaciones de fraude en su examen de admisión. Se presentaron más de 158 mil personas a las pruebas para cerca de 22 mil plazas disponibles. Y escuche esto, por primera vez el examen fue en línea y los resultados encendieron las alarmas. ¿Por qué? Mire, vamos a ver esta comparativa. En 2025, la mayoría de los aspirantes aprobó menos de la mitad de las pruebas, pero este año los puntajes se dispararon por encima del promedio histórico. Ante las denuncias de posibles trampas durante el examen, incluyendo el uso de inteligencia artificial, la UNAM suspendió temporalmente las inscripciones de estudiantes mientras revisa el caso, algo que ha desatado protestas. Y en la Ciudad de México, Víctor Blázquez tiene las reacciones. Vamos a verla.
1: ¡Exámenes presenciales! ¡Exámenes presenciales!
2: Nueva ronda de protestas en la Universidad Nacional Autónoma de México, donde los aspirantes están pagando los justos por pecadores. Y es que la Casa de Estudios Profesionales decidió suspender las inscripciones para el próximo ciclo escolar, porque están entredichos los resultados de unos 158 mil exámenes de admisión, ya que se detectaron posibles trampas.
3: No estaban preparados para que pues, la gente hiciera trampa y no está pues, bien preparado el sistema.
4: Yo espero sí poder confiar en la UNAM y que nos dé un resultado a las personas que estamos exigiendo esto.
2: El examen que se desarrolló de forma virtual estuvo propenso a trampas de alumnos para alcanzar el mayor puntaje posible que les garantizara un lugar, como ponerse audífonos, clonar pantallas, aprovechar una ida al baño para conseguir las respuestas de las pruebas o simplemente hicieron uso de la inteligencia artificial sin que el sistema pudiera detectar las anomalías.
5: Haz lo que tengas que hacer para pasar ese examen de la universidad. Es un trámite, no es una prueba de inteligencia. Si necesitas hacer trampa, haz trampa.
2: Alumnos, padres de familia y sociedad piden que el examen se realice de nuevo, regresando a la forma presencial.
6: Nosotros tenemos la certeza que nuestros hijos se capacitaron.
3: Yo creo que sería volver a repetir el examen, pero presencialmente, la verdad. Yo creo que es lo más justo.
2: El tema saltó a la luz luego de que las autoridades educativas se dieran cuenta que el número de aciertos se disparó con respecto a pruebas aplicadas en periodos anteriores.
7: Estamos interesados, en primer lugar, en esclarecer lo que ocurrió. En segundo lugar, en buscar la mejor forma de garantizar el acceso equitativo.
2: Mientras las inscripciones están suspendidas y la Comisión Técnica hace sus investigaciones, los alumnos no saben si van a cursar el próximo ciclo escolar, que empieza el 10 de agosto. En Ciudad de México, Víctor Blázquez, Noticias, Estrella TV.
0: Bueno, también en México, un fenómeno meteorológico, fíjese, muy poco común, causó destrozos en un hotel de Hermosillo, Sonora. Vea las impactantes imágenes. Se trató de una micro ráfaga. En cuestión de segundos, vientos de hasta 150 kilómetros por hora arrancaron puertas, lanzaron muebles por los aires y sorprendieron a los trabajadores del lugar. Desde el exterior, el fenómeno se observó como una gigantesca cortina de viento, lluvia y polvo que redujo la visibilidad casi a cero. En el estacionamiento, pues, las ráfagas por poco arrastran los vehículos. Pero ahora bien, ¿cómo se vivieron esos segundos de terror desde adentro del hotel? Por eso me conecto con Federico Armenta, quien es uno de los recepcionistas, para que nos cuente cómo vivió este meteoro. Bienvenido, Federico, aquí a 24 horas de Estrella TV.
8: ¿Qué tal? Muy buenas tardes a todos ahí en el estudio. Pues sí, fue un fenómeno súper violento. En lo personal, nunca habíamos experimentado pues, este tipo de fenómenos. Todo pasó en cuestión de segundos.
0: ¿Dónde te encontrabas tú en ese momento? ¿Dónde te encontrabas tú en ese momento?
8: Todo empezó con un viento y salía a cerrar una de las puertas principales del hotel para asegurarla, y de pronto el fenómeno entró con un estruendo, pero que jamás habíamos visto nosotros, y fue cuando se reventó la la ventana, entró con azotó fuerte el viento con agua y todo con una fuerza que nunca habíamos visto antes.
0: Y ¿La afectación, Federico, fue solamente en el lobby del hotel?
8: Sí, así es. Solamente fue en ese lugar. La verdad, en otras partes del hotel, no hubo ningún daño material fuerte ni nada de eso, solamente en el lobby, ¿no?
0: ¿Había alguna alerta meteorológica para la zona?
8: Había, pues sí, de que venía un gran núcleo de lluvia y todo esto, pero pues la verdad sí desconocíamos este tipo de fenómenos, la verdad. Y pues sí nos tomó por sorpresa, pues, básicamente. O sea, nunca pensamos que fuera a caer ese fenómeno aquí a nosotros.
0: En otro momento de tu trabajo ahí en el hotel en Sonora, ¿ha existido algún tipo de situaciones de este tipo? Quizás no con esta magnitud, digamos, los vientos con velocidades tan poderosas.
8: No, la verdad no. O sea, todo lo normal que siempre ocurre, el tipo de tormentas que hay aquí pues en esta parte de México, con ráfagas dentro de lo normal, pero nunca algo como lo que vivimos ayer. Ayer sí fue, la verdad, algo que sin precedentes, o sea, de alguna manera, o sea, súper violento, el agua, el viento, y pues causó este daño al hotel, ¿no? Y pues nuestra reacción, pues sí, la verdad fue con mucho miedo, y pues, pues tú sabes, ese tipo de situaciones no te da mucho de qué pensar. Reaccionamos para tratar de contener lo que estaba sucediendo en el momento y que las cosas no se salían del control, ¿no?
0: ¿Supiste por alguna casualidad si otro lugar de ahí de la zona donde está ubicado el hotel también sufrió afectaciones?
8: Supe de una gasolinera que está cerca de nosotros, tiene un espectacular y se cayó, pero de ahí en fuera que fuera un daño mayor o fuerte, la verdad no tengo conocimiento de nada de eso.
0: Federico, muchísimas gracias por estar con nosotros. Qué bueno que estás con bien y sobre todo que no hubo que lamentar ninguna situación con algún cliente del hotel y con ningún trabajador además. Muchísimas gracias.
8: Exactamente. No, gracias a ustedes por su tiempo.
0: Gracias, de verdad. Y espero que se recuperen pronto. En otra información, el adolescente que protagonizó uno de los tiroteos escolares más mortales de Georgia pasará el resto de su vida en prisión. Un juez sentenció a Cole Gray, de 16 años, a cadena perpetua sin posibilidad de libertad condicional, tras declararse culpable de asesinar en 2024 a dos maestros y dos estudiantes en la preparatoria Appalach. El ataque también dejó a un maestro y 8 alumnos heridos. Durante la audiencia, familiares de las víctimas exigieron la condena máxima.
9: I think the maximum is fair because my family, we don't get to get Mason back. We have to live our lives dealing with this consequence because he decided to shoot up a school.
0: El padre del tirador, Colin Gray, también espera su sentencia. Él fue declarado culpable por haberle regalado el rifle utilizado en el ataque y darle acceso al arma. Por primera vez desde el inicio de la guerra en Irán, el presidente Donald Trump recibió al primer ministro de Israel en la Casa Blanca. Ambos dijeron que la reunión privada de 90 minutos fue muy productiva. Sin embargo, horas antes, en una entrevista con Fox News, Trump dejó ver su frustración con Netanyahu y sugirió que estaba exagerando sobre la amenaza nuclear iraní, solo para mantener a Estados Unidos involucrado en el conflicto. Pero vamos a escucharlo.
10: Well, I don't need Bibi to tell me that. Bibi's telling me that because he wants me to stay involved. I mean, I don't necessarily. We have the finest because of Space Force. We have the greatest cameras in the world focused on. We know exactly what's going on. But I heard Bibi announce that. I said, why don't you just tell it to me? Why do you have to announce it to the world?
0: A pesar de estas declaraciones, después del encuentro, ambos gobiernos dijeron que no tienen diferencias sobre el objetivo central, que es evitar que Irán desarrolle armas nucleares. Y el presidente de Ucrania, Volodymyr Zelensky, también se reunió con Trump en la Casa Blanca. Durante el encuentro discutieron la posibilidad de que se fabriquen misiles interceptores Patriot en territorio ucraniano. Y esto llama la atención porque ayer le dije aquí en este noticiero sobre los reportes que advierten que este tipo de misil se estaría agotando en la guerra con Irán. Y el propio Trump criticó al expresidente Biden por entregar esos misiles a Zelensky. Y bueno, con esto vamos a una pausa. Cuando regrese, por supuesto que hay más.
11: ¿Por qué? ¿Por qué?
0: Un ataque entre niñas indigna a España. Salen a la luz los mensajes de audio de la madre de una de las agresoras. También filtran un video de Jaime Bonilla con amenazas para Marina del Pilar y se desata otra.

En el Metrobús de Ciudad de México, dos policías protagonizan una pelea y ahora enfrentan las consecuencias. Tiene que verlo.

0: Gracias por seguir aquí en 24 horas. Mire, una niña fue rodeada, golpeada y humillada por otras menores. El video de la agresión desató un escándalo en España y una ola de indignación en redes sociales. Le advertimos que las imágenes son muy sensibles.
1: ¿Ha dicho eso? ¿Por qué? ¿Por qué?
2: Dile por qué.
1: ¿Por qué?
2: ¿Que no me sé?
1: ¿Y por qué hice la cosa?
2: No hace falta que le diga.
1: Sí, yo qué sé.
2: ¿Para qué dices eso?
1: ¿Mi madre te ha dicho di algo? Entonces, a mi madre no da nombre. Y a mí tampoco.
0: El video se observa como cuatro niñas, todas menores de 12 años, le dan puñetazos, patadas y jalones de cabello a la víctima, mientras otra menor graba la escena. Las agresoras se burlan, aplauden y hasta la amenazan diciéndole, no te vayas que vas a terminar peor. Pero mire, la polémica no acabó ahí. Cuando el video se hizo viral, la madre de una de las agresoras envió audios amenazando a los que estaban compartiendo las imágenes con llevarlos a los tribunales. Escuchemos.
3: No, sí, sí, si estáis todos denunciados. Y escúchame, es un delito penal, que lo sepas, ¿eh? Y que tengo un abogado, que tengo dinero para... ¿Me entiendes? Que voy a ir con un pedazo de abogado que os voy a... Es que os voy a todos, uno por uno. Y que ya te llegará la denuncia. Así que ya lo puedes estar borrando. Que de bullying no ha sido nada, para que lo sepáis. Que eso ha sido un vídeo grabado, ¿vale? Y no ha sido bullying, ha sido una vez. Y te aseguro que mi hija no lo vuelva a hacer. ¿Me entiendes? No, para que tú pongas de los padres nada. Y si no coges, me lo dices en la cara. No, a la tele no voy a ir, voy a ir al juzgado.

0: que es donde se va a solucionar las cosas y donde estaba ya todo, ¿vale? Antes de que formarais la que estáis formando, ¿vale? Que esto estaba ya en juzgado y estaba donde sea, y la madre se la pidió perdón de 20.000 maneras posibles, no para que tú nombres a padres de nadie, ¿vale? Porque eso no es así, eso no es así, la educación no es la que se ve ahí en ese vídeo, ¿vale? Porque yo a mi hija no le he dado esa educación.
1: ¿Ha dicho eso?
2: La Guardia Civil ya identificó a las niñas involucradas y el caso está en manos de la Fiscalía de Menores, que investiga la agresión y también el origen de los videos. Porque en España la difusión de imágenes de menores está protegida por la ley. Y en México se filtró un video de Jaime Bonilla, exgobernador de Baja California, lanzando una amenaza directa contra la gobernadora Marina del Pilar Ávila. Vamos a verlo.
3: Si me dijo que era bien difícil, ¿cómo es que sea difícil? A todos mis funcionarios se les mandó autoridad. Entonces, a ver, fue presidente de repente. No hay nada con Fijamex, no hay tanto.
2: En la grabación, Bonilla asegura que hará todo lo posible por acabar con la carrera política de Marina del Pilar. El video sale a la luz en medio del escándalo por los audios filtrados de la gobernadora, quien ha acusado a Bonilla de estar detrás de esa campaña para desprestigiarla. Y después de años de prisión en Cuba, el artista y opositor Luis Manuel Otero Alcántara vuelve a alzar la voz, pero ahora desde el exilio en Miami, Florida. Y nuestro colega de NTN 24, Galo Arellano, tuvo la oportunidad de entrevistarlo y le contó dónde lo tuvo la seguridad del Estado para salir de la cárcel.
4: Luis Manuel Otero Alcántara, muchísimas gracias por acompañarnos. Has estado como prisionero político en Cuba por los últimos 5 años. Te han liberado. Tú estuviste preso precisamente tras las protestas del 11 de julio de 2021. Bienvenido a Miami.
5: Gracias.
4: ¿Cómo te sientes?
5: Me siento todavía un poco en shock porque es un cambio demasiado radical de vivir 5 años encerrado a encontrarte en tierras de libertad. Tú sientes que tus músculos están atrofiados, inclusive tu cerebro también está atrofiado de mucha información, de bellezas, luces, todo lo que está pasando alrededor de uno. Y está como, ahora mismo se está como descongelando esa atrofiación que tengo.
4: Tú no tenías el monopolio de las armas, tú no tenías más que teléfonos celulares para combatir de alguna manera a un régimen que tenía un aparato de represión impresionante. ¿Cómo lograron hacerlo?
5: Yo creo que el primer componente fue el amor. El amor y el compromiso con Cuba, con el ser humano. Y el segundo componente fue el arte. El arte, históricamente, los poderes han subestimado el arte y lo han comprado y lo han metido en una burbuja. Y los artistas, ok, hacen comentarios políticos, pero no ponen el arte en el tejido social para que verdaderamente tenga el impacto que tiene. Nosotros nos dimos cuenta de que el arte sí tenía eso, intuimos. Cuando hablo de nosotros, no solamente Luis Manuel Otero Alcántara, estamos hablando de un movimiento San Isidro, inclusive gente que no se sienten, que no querían pertenecer a un grupo, pero que también colaboraron con el movimiento.
4: ¿Qué exactamente pasó justo cuando tenías que salir a libertad? Tengo entendido que te llevaron hasta una vivienda con vigilancia. Cuéntanos, ¿dónde estaba ubicada? ¿Cómo era?
5: Me llevan hacia una casa, porque no me van a llevar para mi casa. Yo me di cuenta.
4: ¿Sabías dónde estaba ubicada esta?
5: Estaba en las playas de Habana del Este.
4: ¿Pero te llevaron, digamos, en el auto? ¿Estabas, digamos, no estabas con esposado, nada de
5: eso? Sí, estuve esposado. Ese momento en que me sacan de la prisión y me llevan a este sitio, como todavía estoy preso, me quedan 2 días preso, me llevan esposado a este sitio. Igual ellos estábamos hablando de una persona que pasa 5 años en prisión y ellos no sabían con qué se iba a esperar. Entonces, vamos a esposar a este león.
4: ¿Tenías miedo?
5: Sí, claro que tenía miedo. Tú no sabes hacia dónde tú vas. Tú no sabes cuál es tu futuro inmediato.
4: Eres, por ejemplo, el de los que piensa que se necesita la fuerza militar para derrocar al régimen.
5: Hay muchos tipos de solución. Puede ser una intervención militar, puede ser una intervención quirúrgica, que es el término que se usa ahora para suavizar un poco el tema este de intervención militar a Cuba. Yo creo también en el poder que tenemos los cubanos de cambiar eso. No creo que sea una sola solución. Yo creo que hay muchas soluciones, porque tiene que haber muchos cambios, inclusive de mentalidades.
4: ¿Qué le dirías entonces a Marco Rubio, por ejemplo, para que pueda apresurar la liberación de los presos políticos?
5: Por favor, que nos ayuden, bro. Nos ayuden a que Cuba sea un espacio feliz. Si yo tengo que sacrificar mi vida, yo la voy a sacrificar. pero por favor necesitamos ayuda. Necesitamos ayuda de los norteamericanos, necesitamos ayuda del mundo entero, de Canadá, México, los europeos, todos los países, por favor, ayúdennos de verdad.
2: Bueno, y con esto nos vamos a una pausa. Cuando regrese, un autobús fuera de control desató el caos y varios accidentes en las calles de Monterrey. Además, en Ciudad de México, dos policías terminaron agarradas de los golpes frente a decenas de pasajeros. También en Estados Unidos endurece su guerra tecnológica contra China. Le decimos quiénes ya no podrán ingresar al país.

Ahora mire esto, en México un autobús fuera de control sembró el pánico y el caos en pleno centro de Monterrey, Nuevo León. Las cámaras de la ciudad captaron el momento en que la unidad arrolló vehículos, avanzó sin freno y terminó estrellándose contra otro camión. El saldo fue de 9 heridos, 3 de ellos quedaron prensados en los vehículos. Según testigos, al conductor se le quedó pegado el acelerador y no pudo detener la unidad. En la Ciudad de México, 2 policías auxiliares se cayeron a golpes en pleno Metrobús. La pelea ocurrió en la estación Ayuntamiento mientras los usuarios y compañeros intentaban separarlas. Las imágenes del enfrentamiento se hicieron virales. La Secretaría de Seguridad Ciudadana ya la suspendió preventivamente y abrió una investigación. Las 2 mujeres podrían enfrentar severas sanciones y ser destituidas de sus cargos. Estados Unidos se le pone freno a la tecnología china. La administración Trump prohibió la entrada al país de nuevos robots humanoides y cuadrúpedos, además de inversores eléctricos por temor a espionaje, robo de datos y ciberataques. Además, Washington quiere proteger el desarrollo de la inteligencia artificial en Estados Unidos y reducir la dependencia de tecnología fabricada en Beijing. Con esto vamos llegando al final. Soy Abel Álvarez. Gracias por informarse con nosotros aquí en 24 Horas.

0: tornados en el país, inundaciones y altas temperaturas. Los efectos de un clima extremo ya afectan a millones de personas de costa a costa. Expertos preocupados por el cambio climático. Un grupo de activistas denuncian a agentes de ICE por comentarios ofensivos hacia los migrantes en sus operativos. Los acusan de usar un lenguaje que consideran racista. Ordenan la liberación de un testigo clave en el caso de la muerte del inmigrante Lorenzo Salgado. Su testimonio podría ser vital en la investigación del operativo donde le dispararon mortalmente. Europa vive un infierno. España y Francia aumentan el número de residentes evacuados a causa de los incendios sin control. Son los siniestros más devastadores de la historia moderna de esos países. Un poderoso sismo sacude Japón. Hay decenas de personas atrapadas, daños en carreteras y varias estructuras que se vinieron abajo. Así comienza su noticiero 24 horas. Muy buenas tardes, bienvenidos a esta emisión de Noticias 24 Horas. Les informa con mucho gusto Alexandra Stergios. Gracias por acompañarnos. Vamos a iniciar porque entre huracanes, tornados, olas de calor y severas granizadas, el clima extremo no da tregua en diversas regiones del país. Los equipos de emergencia responden a múltiples fenómenos al mismo tiempo y millones de personas permanecen en alerta. Nuestro corresponsal Anthony Belchi nos presenta los eventos que mantienen bajo presión a todas las autoridades en todo el país.
1: Un tornado azotó el área de Appleton en el estado de Wisconsin, dejando todo un reguero de destrucción, viviendas destruidas, árboles y líneas eléctricas por el suelo. Más de 30.000 clientes se quedaron sin electricidad. La mayoría recibieron una alerta de las autoridades.
2: Un aviso tornado significa de que esa zona afectada podría ser afectada por un tornado en una manera de minutos. O sea, estos avisos de tornado se reciben a través de los teléfonos móviles.
1: Mientras tanto, Nueva York amaneció hoy bajo alerta de inundaciones repentinas. El riesgo cubre la ciudad, Long Island y buena parte de la región que comparten Nueva York, Nueva Jersey y Connecticut, donde se esperan fuertes tormentas.
3: Un sistema que se estaciona en un solo sitio, 30 pulgadas de lluvia, no, o sea, y hace falta 5 pulgadas de un área inundada para mover un carro. O sea, son condiciones bien peligrosas.
1: El Servicio Nacional de Meteorología también advierte sobre intensos vientos y granizo desde los Grandes Lagos hasta el Valle de Ohio, un sistema que se desplaza hacia el Atlántico Medio y el noreste, donde ahí también aumenta el riesgo de inundaciones.
2: Eso es muy importante, seguir los consejos de los oficiales, y si vive en una zona de evacuaciones y es ordenado a evacuar, que lo haga lo más pronto posible.
1: Y no todo son tormentas e inundaciones, también son las altas temperaturas. En el centro y sur del país hay peligro de calor extremo. En Oklahoma y el oeste de Texas, el índice de calor podría llegar hasta los 110 grados Fahrenheit, y que según expertos es consecuencia del cambio climático.
4: Principalmente la industria fósil, que es, como ya lo han dictado los científicos, la responsable de que el efecto de cambio climático sea más intenso en los últimos años.
1: Y el mensaje de los meteorólogos es el mismo: este no es un buen momento para bajar la guardia. Anthony Belchi, Noticias Estrella TV.
0: En otra información, la nueva política arancelaria impulsada por la administración Trump podría costar en promedio $1,100 adicionales al año a cada hogar estadounidense. Esto según estimaciones del Laboratorio de Presupuestos de la Universidad de Yale. El reporte también aranceles aplicados a productos importados de más de 60 países podrían aumentar la inflación en alrededor del 0.7%. Mientras tanto, el presidente Donald Trump asegura que la medida protege a los trabajadores y fortalece la manufactura nacional. Y en más información del presidente Donald Trump, hoy afirmó que no tiene interés en renovar el tratado comercial entre México, Estados Unidos y Canadá. Aseguró que el país no necesita de sus socios norteamericanos para hacer negocios. Durante una entrevista con la cadena Fox, Trump reiteró su postura de favorecer una mayor independencia económica. La administración Trump ya decidió no extenderlo y por otro periodo de 16 años no lo hará, pero abrió la puerta a posibles renegociaciones. México y Canadá son los principales socios comerciales de Estados Unidos. Acusan a agentes de inmigración de usar insultos raciales en redadas de Los Ángeles. Grupos de derechos civiles, incluyendo la Unión Americana de Libertades Civiles, piden a un juez federal que prohíba las detenciones basadas en perfil racial, al calificar las operaciones como una campaña discriminatoria. Las pruebas incluyen videos de cámaras corporales y mensajes de texto donde se refieren a los migrantes con términos peyorativos. El Departamento de Seguridad Nacional no ha emitido comentarios sobre las acusaciones. Y vamos a Texas, donde pronto podría salir en libertad uno de los testigos claves de la muerte del inmigrante Lorenzo Salgado. Un juez federal en Houston ya dio la orden de que fuera liberado. Esto podría ayudar a la investigación sobre el operativo que acabó con la muerte del migrante. David Medina tiene la historia.
5: Un juez federal del Distrito Sur de Texas, con sede en Houston, concedió este lunes una petición de habeas corpus y ordenó a las autoridades migratorias liberar en un plazo de 48 horas a José Trinidad Rojas Pliego, testigo en el caso de Lorenzo Salgado Araujo, quien murió baleado por un agente de ICE durante un operativo migratorio.
6: Este juez, a pesar de las decisiones conflictivas que hay entre los tribunales en los Estados Unidos ahora mismo sobre si se pueden liberar personas o no, decidieron claramente que la quinta enmienda de la Constitución de los Estados Unidos te permite este tipo de pelea para que el gobierno tenga que justificar por qué te tienen que tener detenido.
5: La orden se emitió días después de que el mismo juez suspendiera temporalmente la deportación de Rojas Pliego. De acuerdo con Raed González, abogado de Rojas, dice que este es testigo clave, ya que era uno de los tres pasajeros que iba dentro de la camioneta que conducía Araujo Salgado, cuando este recibió un disparo de un agente federal el pasado 7 de julio, mientras se dirigían a trabajar en una obra de construcción.
6: La versión de estos testigos va a ser bien importante en la investigación de este caso y eventualmente esperamos que se haga justicia en su caso.
5: Según la resolución judicial, el juez ordenó además que Rojas Pliego sea liberado en un lugar público dentro del Distrito Sur de Texas y que se notifique a su abogado con al menos 3 horas de anticipación. Activistas locales aseguran que esta liberación representa un avance importante en el caso, quienes siguen exigiendo justicia por la muerte del migrante mexicano Lorenzo Salgado.
7: Y exigir que las personas que hayan sido responsables de la muerte del señor Lorenzo vengan a la justicia y se haga justicia para esta familia, para esta comunidad y para este país.
5: En el dictamen judicial, el juez cierra diciendo que si el gobierno intenta nuevamente detener a Rojas Pliego, deberá demostrar ante un juez de migración que este representa un riesgo de fuga o un peligro para la comunidad. David Medina, Noticias Estrella TV.
0: El Departamento de Justicia retiró los cargos criminales contra David Huerta, un líder del Sindicato de Empleados en Servicios en California. Huerta fue arrestado durante una protesta contra los operativos migratorios de la administración Trump en el sur de California. La Fiscalía Federal en Los Ángeles solicitó desestimar el caso y se espera que los cargos sean eliminados de manera definitiva a finales de agosto. Las autoridades sostienen que Huerta interfirió con la ejecución de una orden judicial federal, aunque ahora han decidido abandonar por completo el proceso penal en su contra. Y Estados Unidos rinde homenaje al senador republicano Lindsey Graham, quien fue velado en el Capitolio antes de un servicio funerario en la Catedral Nacional de Washington. Legisladores, familiares y líderes internacionales recordaron su influencia en la política estadounidense y su papel en temas de defensa y política exterior. El presidente Donald Trump tiene previsto ofrecer el discurso fúnebre, mientras que el primer ministro de Israel, Benjamín Netanyahu, y el presidente de Ucrania, Volodymyr Zelensky, asisten a las ceremonias en honor al senador de Carolina del Sur. Y el Servicio Secreto de los Estados Unidos confirmó que investigan un video vinculado a Irán y dirigido contra la primera dama, Melania Trump. La agencia señaló que está al tanto del material y que analiza cualquier contenido que pueda ser percibido como una amenaza contra las personas bajo su protección. Aunque las autoridades no han identificado una amenaza específica, indicaron que Melania Trump, su hijo Barron Trump y el presidente Donald Trump cuentan con protección permanente del Servicio Secreto. Las altas temperaturas que azotan gran parte de Europa están complicando los esfuerzos de los bomberos para controlar los incendios forestales que arrasan regiones de Francia y de España. Y como nos explica nuestra compañera María Teresa Sarabia, la situación continúa empeorando y ya es considerada una de las crisis más graves registradas en la región.
8: Europa arde por los incendios. Francia y España enfrentan una crisis sin precedentes. El calor extremo y los incendios forestales están convirtiendo grandes zonas de Francia y España en verdaderos escenarios de desastre. Mientras bomberos luchan día y noche contra llamas impulsadas por la sequía y los vientos cambiantes, cientos de miles de personas fueron obligadas a abandonar sus hogares y sus vacaciones en plena temporada de verano. En Francia, en la región de Gironda, al suroeste del país, las autoridades han evacuado a cerca de 220 mil personas desde que comenzó esta emergencia, en lo que ya es considerada una de las mayores operaciones de evacuación de la historia moderna del país. El incendio más devastador, el de Gironda, arrasó ya con 42 mil hectáreas de bosques, una extensión equivalente a 4 veces el tamaño de París. El paisaje es desolador, kilómetros y kilómetros de pinares reducidos a cenizas, columnas de humo oscureciendo el horizonte y carreteras cerradas por el avance de las llamas. La preocupación es mayor porque Francia se prepara para una nueva ola de calor. Los pronósticos indican que las temperaturas alcanzarían los casi 99 grados Fahrenheit este miércoles, creando condiciones ideales para que el fuego se reactive. Mientras tanto, en España la crisis alcanzó niveles alarmantes. El Ministerio del Interior reporta que más de 63 mil personas fueron evacuadas debido a los incendios que afectan Madrid, Toledo y Ávila. Otras estimaciones elevan el total de desplazados a cerca de 80 mil personas, dependiendo de la zona y órdenes de evacuación contabilizadas. Las llamas devoraron más de 1.500 kilómetros cuadrados de terreno en España durante esta temporada, mientras las autoridades confirmaron 13 muertes relacionadas con esta crisis. El caso más preocupante es el de Ávila, al oeste de Madrid, donde arde el que ya fue calificado como el mayor incendio forestal registrado en la historia de España. María Teresa Sarabia, Noticias Estrella TV.
0: Es momento de ir a una breve pausa, no se despega, le tenemos más al regresar. La presentadora de televisión Samantha Guthrie rompe el silencio y vuelve a suplicar por su madre desaparecida hace más de 25 semanas. Además, un asesor de la Casa Blanca vuelve a cuestionar la capacidad del gobierno mexicano para enfrentar a los cárteles del narcotráfico. Sus declaraciones generan una nueva respuesta desde México. También un poderoso terremoto sacude el suroeste de Japón, dejando personas atrapadas, edificios dañados y caos en las carreteras.

0: Regresamos para informarles que la presentadora de televisión Savannah Guthrie lanzó un desgarrador mensaje dirigido a las personas que mantienen desaparecida a su madre. Nancy Guthrie, de 84 años de edad, quien fue secuestrada hace más de 25 semanas en Arizona. En un video publicado en redes sociales, Guthrie aparece visiblemente afectada y suplica a los responsables que hagan lo correcto.
1: The world can be a cruel and unforgiving place, and I know that you have tried to do things the right way. So I'm asking you, begging you, to do the right thing now. Make the right choice. Help us find her. Tell us where to look for her. I truly believe it is never too late to do the right thing. Help us bring this situation to an end. For all of us, no matter where we've been and what we've done, I believe there is always a way home. Please make the right choice.
0: Mientras tanto, las autoridades no han ofrecido actualizaciones recientes sobre la investigación. Stephen Miller, subdirector de políticas de la Casa Blanca, habló duramente en contra de los cárteles del narcotráfico en México. Esto fue durante una ceremonia de entrega de la Medalla de Defensa de la Frontera Mexicana en el Pentágono, Washington, D.C. Y Miller afirmó que los cárteles de la droga controlan parte del territorio mexicano.
2: There's a reason why in Mexico the justice system doesn't work, the political system doesn't work, the legal system doesn't work. It's because you have territory controlled and occupied by terrorist organizations who kill, extort, kidnap, or murder anybody who gets in the way.
3: Siempre puede haber.
0: Por su parte, la presidenta de México se refirió al tema y aseguró que no iba a debatir y que las declaraciones de Miller están relacionadas con el contexto político y las próximas elecciones en Estados Unidos.
3: Recuerden que hay campaña en noviembre. Digo, hay campaña porque hay elecciones en noviembre en Estados Unidos. Siempre hemos dicho que México no debe ser el elemento de definición de su campaña, porque pues, tiene que ser el propio Estados Unidos. Y como lo hemos dicho muchas veces, Estados Unidos tiene que mirarse a sí mismo, particularmente en el tema del consumo de drogas y de la distribución y lavado de dinero en Estados Unidos, relacionado con el narcotráfico.
0: Miller es considerado el arquitecto de la política antimigratoria de la actual administración Trump y figura entre quienes han propuesto acciones militares contra los cárteles en territorio mexicano. Y continuamos en México, donde una juez ordenó la prisión preventiva contra dos personas en la escuela militarizada donde falleció la joven Dafne Zapata. Uno de ellos es el director de la academia y la otra es una instructora. Vamos con Víctor Blázquez y más detalles.
4: Ya hay tres detenidos en relación a la muerte de Dafne Zapata, la niña de 13 años que falleció en circunstancias extrañas en una academia militarizada del estado de Tamaulipas. Entre los arrestados está la encargada del bloque femenino, Estrellita Mora Díaz. Esta es su ficha. Y el momento en el que desciende de una camioneta tapándose la cara. Atrás de ella seguía Jorge Luis Ponce, director de la Academia Marina Doenitz. Ellos se encontrarán en prisión preventiva, en lo que los abogados y testigos comparecen ante un juez de control.
5: Consideramos que se ha realizado por parte de la Fiscalía una investigación exhaustiva. Esto se debió a la cantidad de datos de prueba, ¿verdad? Esto quiere decir a todos los actos de investigación que se han realizado, ¿verdad? Y que sustentan la vinculación, la solicitud de vinculación a proceso.
6: Me reservo esos comentarios. Estos temas son, como dices, muy personales. Y pues bueno, muchísimas gracias por la atención.
4: Además, la jueza ha instruido no revelar ningún tipo de información que se ha tratado en las audiencias, con el argumento de que se podría afectar el debido proceso.
7: La juez me sacó que no puedo fungir como testigo y como ofendida. Pues mi abogado dice que esto no debe de proceder, están violando la ley.
4: Y este lunes continúa la audiencia de Dana Yanina, cadete recién egresada del Instituto Militarizado y primera detenida.
8: A las personas que detuvieron sí les imputan una conducta directa. Tú hiciste esto, pero con Dana no. Dana no tiene que ser vinculada.
9: Entonces, pues, todo mundo tiene que saber que no hay ninguna prueba más que la denuncia y acusación de Estrella que Dana fue la última que la vio. No hay ninguna prueba.
4: La ilusión de Daphne era ser médico naval. Ahora en su familia no entienden cómo le arrebataron sus sueños cuando la inscribieron en una academia civil con supuesta formación militar. En Ciudad de México, Víctor Blázquez, Noticias, Estrella TV.
0: En más información, Keiko Fujimori asumió su cargo de presidenta y se convirtió en la primera mujer electa en la historia del Perú en ese cargo. La hija del expresidente Alberto Fujimori llega al poder tras su victoria en las elecciones de junio y su llegada a Palacio de Gobierno refuerza el giro hacia liderazgos conservadores en América Latina. Fujimori prometió estabilidad, crecimiento económico y una relación más estrecha con Estados Unidos, mientras busca consensos para enfrentar los desafíos políticos y sociales que enfrenta la nación andina. Y un terremoto de 6.8 grados sacudió Japón y dejó personas atrapadas en un centro comercial. El movimiento telúrico provocó incendios, daños en carreteras y el colapso parcial de un centro comercial en la prefectura de Kumamoto. Las autoridades ya informaron que varias personas podrían estar atrapadas bajo los escombros después de que el segundo piso del edificio se viniera abajo. Al menos una persona murió tras el derrumbe de una vivienda y al menos 50 personas fueron trasladadas a hospitales. Más de 3.600 militares han sido desplegados para apoyar las labores de rescate. Y es momento de ir a una breve pausa, no se despegue, le tenemos más al regresar. Presentan una nueva herramienta para controlar tiroteos en las escuelas. Muchas ya la están implementando. Un salvavidas le gana la batalla al mar y rescata a un niño de las olas gigantes. Imágenes y detalles en minutos.

Regresamos para informarles que escuelas implementan drones con gas pimienta para detener a tiradores activos. Al menos 9 escuelas en Florida, Georgia y Colorado han comenzado a utilizar este sistema, diseñados para neutralizar a un tirador activo en apenas 15 segundos. La tecnología surge tras la tragedia en Uvalde, Texas, donde en 2022 murieron 19 estudiantes y 2 maestras. Según sus creadores, el objetivo es actuar rápido y neutralizar con el gas pimienta al atacante. Los drones también están equipados con cámaras, sirenas, luces de destello rápido y altavoces. Imagínese estar cocinando en su casa y de repente ver a extraños entrar entre gritos de pánico pidiendo ayuda. Pues eso es precisamente lo que le sucedió a Moisés Pérez, que vive cerca de Seattle Center en Washington, lugar donde ocurrió una balacera en un festival de comida. Llegaron a su puerta buscando refugio y Moisés cuenta que no lo dudó ni un segundo en dejar entrar a los visitantes inesperados porque tenían el miedo reflejado en su rostro. En este tiroteo, 3 personas murieron y 4 resultaron heridas, entre ellos un menor de edad. La policía aún busca a otro sospechoso. Y mire usted las dramáticas imágenes de cómo salvan a un niño de la furia del mar. Olas de hasta 10 pies de altura, un joven salvavidas de 16 años protagonizó un heroico rescate en la playa estatal de Santa Cruz, en California. Como se observa en las imágenes captadas por un testigo, un menor de 10 años fue arrastrado por las corrientes. Otros salvavidas se sumaron a la operación y llegaron sin ningún problema a salvo. Con esto me despido, soy Alexandra Estergios, que tenga una excelente tarde.

0: Abrimos con una noticia en desarrollo. Se rompe la breve pausa en los ataques entre Estados Unidos e Irán. El Pentágono informó que Teherán lanzó varios misiles balísticos contra fuerzas militares estadounidenses en Medio Oriente. Pero todos los misiles fueron interceptados y no se reportan bajas ni daños. El ataque ocurre mientras mediadores de Omán intentaban reactivar las negociaciones de paz entre Washington y Teherán. Hola, ¿qué tal? Soy Abel Álvarez. Gracias por acompañarme. Estas son otras de las noticias que estamos siguiendo muy de cerca aquí en 24 horas. Crece el escándalo en la universidad más grande de México. Continúan las protestas tras las sospechas de trampas en el examen de admisión. Miles de jóvenes se quedaron en el limbo. Además, el presidente Trump recibe a Netanyahu en la Casa Blanca, pero antes del encuentro puso en duda sus advertencias sobre la amenaza nuclear de Irán. Parecía el paso de un tornado. Una poderosa ráfaga de viento arrancó puertas, hizo volar muebles y sembró el pánico en un hotel de Sonora. Hoy hablaré con uno de los trabajadores que vivió momentos de terror. El video de la agresión a una niña sacude a España. Otras menores la golpean y la humillan, pero una madre asegura que no fue bullying y enciende aún más la polémica. Pero mire, continuamos con el escándalo que sacude a la mayor universidad pública de México. La UNAM enfrenta acusaciones de fraude en su examen de admisión. Se presentaron más de 158 mil personas a las pruebas para cerca de 22 mil plazas disponibles. Y escuche esto, por primera vez el examen fue en línea y los resultados encendieron las alarmas. ¿Por qué? Mire, vamos a ver esta comparativa. En 2025, la mayoría de los aspirantes aprobó menos de la mitad de las pruebas, pero este año los puntajes se dispararon por encima del promedio histórico. Ante las denuncias de posibles trampas durante el examen, incluyendo el uso de inteligencia artificial, la UNAM suspendió temporalmente las inscripciones de estudiantes mientras revisa el caso, algo que ha desatado protestas. Y en la Ciudad de México, Víctor Blázquez tiene las reacciones. Vamos a verla.
1: ¡Exámenes presenciales! ¡Exámenes presenciales!
2: Nueva ronda de protestas en la Universidad Nacional Autónoma de México, donde los aspirantes están pagando los justos por pecadores. Y es que la Casa de Estudios Profesionales decidió suspender las inscripciones para el próximo ciclo escolar, porque están entredicho los resultados de unos 158 mil exámenes de admisión, ya que se detectaron posibles trampas.
3: No estaban preparados para que la gente hiciera trampa y no está bien preparado el sistema.
4: Yo espero sí poder confiar en la UNAM y que nos dé un resultado a las personas que estamos exigiendo esto.
2: El examen que se desarrolló de forma virtual estuvo propenso a trampas de alumnos para alcanzar el mayor puntaje posible que les garantizara un lugar, como ponerse audífonos, clonar pantallas, aprovechar una ida al baño para conseguir las respuestas de las pruebas o simplemente hicieron uso de la inteligencia artificial sin que el sistema pudiera detectar las anomalías.
5: Haz lo que tengas que hacer para pasar ese examen de la universidad. Es un trámite, no es una prueba de inteligencia. Si necesitas hacer trampa, haz trampa.
2: Alumnos, padres de familia y sociedad piden que el examen se realice de nuevo, regresando a la forma presencial.
6: Nosotros tenemos la certeza que nuestros hijos se capacitaron.
3: Yo creo que sería volver a repetir el examen, pero presencialmente, la verdad. Yo creo que es lo más justo.
2: El tema saltó a la luz luego de que las autoridades educativas se dieran cuenta que el número de aciertos se disparó con respecto a pruebas aplicadas en periodos anteriores.
7: Estamos interesados, en primer lugar, en esclarecer lo que ocurrió. En segundo lugar, en buscar la mejor forma de garantizar el acceso equitativo.
2: Mientras las inscripciones están suspendidas y la Comisión Técnica hace sus investigaciones, los alumnos no saben si van a cursar el próximo ciclo escolar, que empieza el 10 de agosto. En Ciudad de México, Víctor Blázquez, Noticias, Estrella TV.
0: Bueno, también en México, un fenómeno meteorológico, fíjese, muy poco común, causó destrozos en un hotel de Hermosillo, Sonora. Vea las impactantes imágenes. Se trató de una micro ráfaga. En cuestión de segundos, vientos de hasta 150 kilómetros por hora arrancaron puertas, lanzaron muebles por los aires y sorprendieron a los trabajadores del lugar. Desde el exterior, el fenómeno se observó como una gigantesca cortina de viento, lluvia y polvo que redujo la visibilidad casi a cero. En el estacionamiento, pues, las ráfagas por poco arrastran los vehículos. Pero ahora bien, ¿cómo se vivieron esos segundos de terror desde adentro del hotel? Por eso me conecto con Federico Armenta, quien es uno de los recepcionistas, para que nos cuente cómo vivió este meteoro. Bienvenido, Federico, aquí a 24 horas de Estrella TV.
8: ¿Qué tal? Muy buenas tardes a todos ahí en el estudio. Pues sí, fue un fenómeno súper violento. En lo personal, nunca habíamos experimentado pues este tipo de fenómenos. Todo pasó en cuestión de segundos.
0: ¿Dónde primero, te encontrabas tú en ese momento? ¿Dónde te encontrabas tú en ese momento?
8: Todo empezó con un viento y salía a cerrar una de las puertas principales del hotel para asegurarla. Y de pronto el fenómeno entró con un estruendo, pero que jamás habíamos visto nosotros. Y fue cuando se reventó la ventana, entró con azotó fuerte el viento con agua y todo con una fuerza que nunca habíamos visto antes.
0: Y ¿La afectación, Federico, fue solamente en el lobby del hotel?
8: Sí, así es. Solamente fue en ese lugar. La verdad, en otras partes del hotel no hubo ningún daño material fuerte ni nada de eso, solamente en el lobby, ¿no?
0: ¿Había alguna alerta meteorológica para la zona?
8: Había, pues sí, de que venía un gran núcleo de lluvia y todo esto, pero pues la verdad sí desconocíamos este tipo de fenómenos, la verdad. Y pues sí nos tomó por sorpresa, pues, básicamente, o sea, no es. Pero nunca pensamos que fuera a caer ese fenómeno aquí a nosotros.
0: En otro momento de tu trabajo ahí en el hotel en Sonora, ¿se ha existido algún tipo de situaciones de este tipo? Quizás no con esta magnitud, digamos, los vientos con velocidades tan poderosas.
8: No, la verdad no. O sea, todo lo normal que siempre ocurre, el tipo de tormentas que hay aquí pues en esta parte de México, con ráfagas dentro de lo normal, pero nunca algo como lo que vivimos ayer. Ayer sí fue, la verdad, algo que sin precedentes, o sea, de alguna manera, o sea, súper violento el agua, el viento, y pues causó este daño al hotel, ¿no? Y nuestra reacción, pues sí, la verdad, fue con mucho miedo, y pues, pues tú sabes, ese tipo de situaciones no te dan mucho de qué pensar. Reaccionamos para tratar de contener lo que estaba sucediendo en el momento y que las cosas no se salían de control, ¿no?
0: ¿Supiste por alguna casualidad si otro lugar de ahí de la zona donde está ubicado el hotel también sufrió afectaciones?
8: Supe de una gasolinera que está cerca de nosotros, tiene un espectacular y se cayó, pero de ahí en fuera que fuera un daño mayor o fuerte, la verdad no tengo conocimiento de nada de eso.
0: Federico, muchísimas gracias por estar con nosotros. Qué bueno que estás con bien y sobre todo que no hubo que lamentar ninguna situación con algún cliente del hotel y con ningún trabajador además. Muchísimas gracias.
8: Exactamente. No, gracias a ustedes por su tiempo.
0: Gracias, de verdad. Y espero que se recuperen pronto. En otra información, el adolescente que protagonizó uno de los tiroteos escolares más mortales de Georgia pasará el resto de su vida en prisión. Un juez sentenció a Cole Gray, de 16 años, a cadena perpetua sin posibilidad de libertad condicional, tras declararse culpable de asesinar en 2024 a dos maestros y dos estudiantes en la preparatoria Appalachia. El ataque también dejó a un maestro y 8 alumnos heridos. Durante la audiencia, familiares de las víctimas exigieron la condena máxima.
9: I think the maximum is fair because my family, we don't get to get Mason back. We have to live our lives dealing with this consequence because he decided to shoot up a school.
0: El padre del tirador, Colin Gray, también espera su sentencia. Él fue declarado culpable por haberle regalado el rifle utilizado en el ataque y darle acceso al arma. Por primera vez desde el inicio de la guerra en Irán, el presidente Donald Trump recibió al primer ministro de Israel en la Casa Blanca. Ambos dijeron que la reunión privada de 90 minutos fue muy productiva. Sin embargo, horas antes, en una entrevista con Fox News, Trump dejó ver su frustración con Netanyahu y sugirió que estaba exagerando sobre la amenaza nuclear iraní, solo para mantener a Estados Unidos involucrado en el conflicto. Pero vamos a escucharlo.
10: Well, I don't need Bibi to tell me that. Bibi's telling me that because he wants me to stay involved. I mean, I don't necessarily. We have the finest, because of Space Force, we have the greatest cameras in the world focused on. We know exactly what's going on. But, no, I heard Bibi announce that. I said, why don't you just tell it to me? Why do you have to announce it to the world?
0: A pesar de estas declaraciones, después del encuentro, ambos gobiernos dijeron que no tienen diferencias sobre el objetivo central, que es evitar que Irán desarrolle armas nucleares. Y el presidente de Ucrania, Volodymyr Zelensky, también se reunió con Trump en la Casa Blanca. Durante el encuentro discutieron la posibilidad de que se fabriquen misiles interceptores Patriot en territorio ucraniano. Y esto llama la atención porque ayer le dije aquí en este noticiero sobre los reportes que advierten que este tipo de misil se estaría agotando en la guerra con Irán. Y el propio Trump criticó al expresidente Biden por entregar esos misiles a Zelensky. Y bueno, con esto vamos a una pausa. Cuando regrese, por supuesto que hay más.
11: ¿Por qué? ¿Por qué?
12: Dile por qué.
11: ¿Por qué?
0: Un ataque entre niñas indigna a España. Salen a la luz los mensajes de audio de la madre de una de las agresoras. También filtran un video de Jaime Bonilla con amenazas para Marina del Pilar y se desata otra tormenta política en México. Además, el opositor cubano Luis Manuel Otero Alcántara le envía un mensaje a Marco Rubio desde el exilio. No se pierda la entrevista. Escándalo en el Metrobús de Ciudad de México. Dos policías protagonizan una pelea y ahora enfrentan las consecuencias. Tiene que verlo.

0: Gracias por seguir aquí en 24 horas. Mire, una niña fue rodeada, golpeada y humillada por otras menores. El video de la agresión desató un escándalo en España y una ola de indignación en redes sociales. Le advertimos que las imágenes son muy sensibles.
1: ¿Ha dicho eso? ¿Por qué? ¿Por qué?
2: Dile por qué.
1: ¿Por qué?
2: ¿Que no te sé?
1: ¿Y por qué hice la cosa?
2: No hace falta que le diga así.
1: ¿Para qué dices eso? ¿Mi madre te ha dicho di algo? Entonces, a mi madre no la nombre. Y a mí tampoco.
0: El video se observa. Le dan puñetazos, patadas y jalones de cabello a la víctima, mientras otra menor graba la escena. Las agresoras se burlan, aplauden y hasta la amenazan diciéndole, no te vayas que vas a terminar peor. Pero mire, la polémica no acabó ahí. Cuando el video se hizo viral, la madre de una de las agresoras envió audios amenazando a los que estaban compartiendo las imágenes con llevarlos a los tribunales. Escuchemos.
3: No, sí, estáis todos denunciados. Y escúchame, es un delito penal, que lo sepas, ¿eh? Y que tengo un abogado, que tengo dinero para... ¿Me entiendes? Que voy a ir con un pedazo de abogado que os voy a... Es que os voy a todos, uno por uno. Y que ya te llegará la denuncia. Así que ya lo puedes estar borrando. Que de bullying no ha sido nada, para que lo sepáis. Que eso ha sido un vídeo grabado, ¿vale? Y no ha sido bullying, ha sido una vez. Y te aseguro que mi hija no lo vuelva a hacer. ¿Me entiendes? No, para que tú pongas de los padres nada. ¿Eh? Y si no coges, me lo dices en la cara. No, a la tele no voy a ir, voy a ir al juzgado, que es donde se va a solucionar las cosas. Y donde estaba ya todo, ¿vale? Antes de que formara la que estáis formando, ¿vale? Que esto estaba ya en juzgado y estaba donde sea. Y la madre se la pidió perdón de 20.000 maneras posibles, no para que tú nombres a padres de nadie, ¿vale? Porque eso no es así, eso no es así. La educación no es la que se ve ahí en ese vídeo, ¿vale? Porque yo a mi hija no le he dado esa educación.
1: ¿Ha dicho eso?
0: La Guardia Civil ya identificó a las niñas involucradas y el caso está en manos de la Fiscalía de Menores, que investiga la agresión y también el origen de los videos. Porque en España la difusión de imágenes de menores está protegida por la ley. Y en México se filtró un

0: Un video de Jaime Bonilla, exgobernador de Baja California, lanzando una amenaza directa contra la gobernadora Marina del Pilar Ávila. Vamos a verlo. En la grabación, Bonilla asegura que hará todo lo posible por acabar con la carrera política de Marina del Pilar. El video sale a la luz en medio del escándalo por los audios filtrados de la gobernadora, quien ha acusado a Bonilla de estar detrás de esa campaña para desprestigiarla. Y después de años de prisión en Cuba, el artista y opositor Luis Manuel Otero Alcántara vuelve a alzar la voz, pero ahora desde el exilio en Miami, Florida. Y nuestro colega de NTN 24, Galo Arellano, tuvo la oportunidad de entrevistarlo y le contó dónde lo tuvo la seguridad del Estado para salir de la cárcel.
1: Luis Manuel Otero Alcántara, muchísimas gracias por acompañarnos. Has estado como prisionero político en Cuba por los últimos 5 años. Te han liberado. Tú estuviste preso precisamente tras las protestas del 11 de julio de 2021. Bienvenido a Miami.
2: Gracias.
1: ¿Cómo te sientes?
2: Me siento todavía un poco en shock porque es un cambio demasiado radical de vivir 5 años encerrado a encontrarte en tierras de libertad. Tú sientes que tus músculos están atrofiados, inclusive tu cerebro también está atrofiado de mucha información, de bellezas, luces, todo lo que está pasando alrededor de uno. Y está como, ahora mismo se está como descongelando esa atrofiación que tengo.
1: Tú no tenías el monopolio de las armas, tú no tenías más que teléfonos celulares para combatir de alguna manera a un régimen que tenía un aparato de represión impresionante. ¿Cómo lograron hacerlo?
2: Yo creo que el primer componente fue el amor. El amor y el compromiso con Cuba, con el ser humano. Y el segundo componente fue el arte. El arte, históricamente, los poderes han subestimado el arte y lo han comprado y lo han metido en una burbuja. Y los artistas, ok, hacen comentarios políticos, pero no ponen el arte en el tejido social para que verdaderamente tenga el impacto que tiene. Nosotros nos dimos cuenta de que el arte sí tenía eso, intuimos. Cuando hablo de nosotros, no solamente Luis Manuel Otero Alcántara, estamos dando un movimiento San Isidro, inclusive gente que no se sienten, que no querían pertenecer a un grupo, pero que también colaboraron con el movimiento.
1: ¿Qué exactamente pasó justo cuando tenías que salir a libertad? Tengo entendido que te llevaron hasta una vivienda con vigilancia. Cuéntanos, ¿dónde estaba ubicada? ¿Cómo era?
2: Me llevan hacia una casa porque no me van a llevar para mi casa. Yo me di cuenta.
1: ¿Sabías dónde estaba ubicada esta?
2: Estaba en las playas de Habana del Este.
1: ¿Pero te llevaron, digamos, en el auto? ¿Estabas, digamos, no estabas con esposado, nada de
2: eso? Sí, estuve esposado. Ese momento en que me sacan de la prisión y me llevan a este sitio, como todavía estoy preso, me quedan 2 días preso, me llevan esposado a este sitio. Igual ellos estamos hablando de una persona que pasa 5 años en prisión y ellos no sabían con qué se iba a esperar. Entonces, vamos a esposar a este león.
1: ¿Tenías miedo?
2: Sí, claro que tenía miedo. Tú no sabes hacia dónde tú vas. Tú no sabes cuál es tu futuro inmediato.
1: ¿Eres, por ejemplo, el de los que piensa que se necesita la fuerza militar para derrocar al régimen?
2: Hay muchos tipos de solución. Puede ser una intervención militar, puede ser una intervención quirúrgica, que es el término que se usa ahora para suavizar un poco el tema este de intervención militar a Cuba. Yo creo también en el poder que tenemos los cubanos de cambiar eso. No creo que sea una sola solución. Yo creo que hay muchas soluciones, porque tiene que haber muchos cambios, inclusive de mentalidades.
1: ¿Qué le dirías entonces a Marco Rubio, por ejemplo, para que pueda apresurar la liberación de los presos políticos?
2: Por favor, que nos ayuden, bro. Nos ayuden a que Cuba sea un espacio feliz. Si yo tengo que sacrificar mi vida, yo la voy a sacrificar. Pero por favor, necesitamos ayuda. Necesitamos ayuda de los norteamericanos, necesitamos ayuda del mundo entero, de Canadá, México, los europeos, todos los países, por favor, ayúdennos de verdad.
0: Bueno, y con esto nos vamos a una pausa. Cuando regrese, un autobús fuera de control desató el caos y varios accidentes en las calles de Monterrey. Además, en Ciudad de México, 2 policías terminaron agarradas de los golpes frente a decenas de pasajeros. También en Estados Unidos endurece su guerra tecnológica contra China. Le decimos quiénes ya no podrán ingresar al país.

Ahora mire esto, en México un autobús fuera de control sembró el pánico y el caos en pleno centro de Monterrey, Nuevo León. Las cámaras de la ciudad captaron el momento en que la unidad arrolló vehículos, avanzó sin freno y terminó estrellándose contra otro camión. El saldo fue de 9 heridos, 3 de ellos quedaron prensados en los vehículos. Según testigos, al conductor se le quedó pegado el acelerador y no pudo detener la unidad. En la Ciudad de México, 2 policías auxiliares se cayeron a golpes en pleno Metrobús. La pelea ocurrió en la estación Ayuntamiento mientras los usuarios y compañeros intentaban separarlas. Las imágenes del enfrentamiento se hicieron virales. La Secretaría de Seguridad Ciudadana ya la suspendió preventivamente y abrió una investigación. Las 2 mujeres podrían enfrentar severas sanciones y ser destituidas de sus cargos. Estados Unidos le pone freno a la tecnología china. La administración Trump prohibió la entrada al país de nuevos robots humanoides y cuadrúpedos, además de inversores eléctricos por temor a espionaje, robo de datos y ciberataques. Además, Washington quiere proteger el desarrollo de la inteligencia artificial en Estados Unidos y reducir la dependencia de tecnología fabricada en Beijing. Con esto vamos llegando al final. Soy Abel Álvarez. Gracias por informarse con nosotros aquí en 24 Horas.

0: el país, inundaciones y altas temperaturas. Los efectos de un clima extremo ya afectan a millones de personas de costa a costa. Expertos preocupados por el cambio climático. Un grupo de activistas denuncian a agentes de ICE por comentarios ofensivos hacia los migrantes en sus operativos. Los acusan de usar un lenguaje que consideran racista. Ordenan la liberación de un testigo clave en el caso de la muerte del inmigrante Lorenzo Salgado. Su testimonio podría ser vital en la investigación del operativo donde le dispararon mortalmente. Europa vive un infierno. España y Francia aumentan el número de residentes evacuados a causa de los incendios sin control. Son los siniestros más devastadores de la historia moderna de esos países. Un poderoso sismo sacude Japón. Hay decenas de personas atrapadas, daños en carreteras y varias estructuras que se vinieron abajo. Así comienza su noticiero 24 horas. Muy buenas tardes, bienvenidos a esta emisión de Noticias 24 Horas. Les informa con mucho gusto Alexandra Stergios. Gracias por acompañarnos. Vamos a iniciar porque entre huracanes, tornados, olas de calor y severas granizadas, el clima extremo no da tregua en diversas regiones del país. Los equipos de emergencia responden a múltiples fenómenos al mismo tiempo y millones de personas permanecen en alerta. Nuestro corresponsal Anthony Belchi nos presenta los eventos que mantienen bajo presión a todas las autoridades en todo el país.
1: Un tornado azotó el área de Appleton en el estado de Wisconsin, dejando todo un reguero de destrucción, viviendas destruidas, árboles y líneas eléctricas por el suelo. Más de 30.000 clientes se quedaron sin electricidad. La mayoría recibieron una alerta de las autoridades.
2: Un aviso tornado significa de que esa zona afectada podría ser afectada por un tornado en una manera de minutos. O sea, estos avisos de tornado se reciben a través de los teléfonos móviles.
1: Mientras tanto, Nueva York amaneció hoy bajo alerta de inundaciones repentinas. El riesgo cubre la ciudad, Long Island y buena parte de la región que comparten Nueva York, Nueva Jersey y Connecticut, donde se esperan fuertes tormentas.
3: Un sistema que se estaciona en un solo sitio, 30 pulgadas de lluvia, no, o sea, y hace falta 5 pulgadas de un área inundada para mover un carro. O sea, son condiciones bien peligrosas.
1: El Servicio Nacional de Meteorología también advierte sobre intensos vientos y granizo desde los Grandes Lagos hasta el Valle de Ohio, un sistema que se desplaza hacia el Atlántico Medio y el noreste, donde ahí también aumenta el riesgo de inundaciones.
2: Eso es muy importante, seguir los consejos de los oficiales, y si vive en una zona de evacuaciones y es ordenado a evacuar, que lo haga lo más pronto posible.
1: Y no todo son tormentas e inundaciones, también son las altas temperaturas. En el centro y sur del país hay peligro de calor extremo. En Oklahoma y el oeste de Texas, el índice de calor podría llegar hasta los 110 grados Fahrenheit, y que según expertos es consecuencia del cambio climático.
4: Principalmente la industria fósil, que es, como ya lo han dictado los científicos, la responsable de que el efecto de cambio climático sea más intenso en los últimos años.
1: Y el mensaje de los meteorólogos es el mismo: este no es un buen momento para bajar la guardia. Anthony Belchi, Noticias Estrella TV.
0: En otra información, la nueva política arancelaria impulsada por la administración Trump podría costar en promedio $1,100 adicionales al año a cada hogar estadounidense. Esto según estimaciones del Laboratorio de Presupuestos de la Universidad de Yale. El reporte también indica que los nuevos aranceles aplicados a productos importados de más de 60 países podrían aumentar la inflación en alrededor del 0.7%. Mientras tanto, el presidente Donald Trump asegura que la medida protege a los trabajadores y fortalece la manufactura nacional. Y en más información del presidente Donald Trump, hoy afirmó que no tiene interés en renovar el tratado comercial entre México, Estados Unidos y Canadá. Aseguró que el país no necesita de sus socios norteamericanos para hacer negocios. Durante una entrevista con la cadena Fox, Trump reiteró su postura de favorecer una mayor independencia económica. La administración Trump ya decidió no extenderlo y por otro periodo de 16 años no lo hará, pero abrió la puerta a posibles renegociaciones. México y Canadá son los principales socios comerciales de Estados Unidos. Acusan a agentes de inmigración de usar insultos raciales en redadas de Los Ángeles. Grupos de derechos civiles, incluyendo la Unión Americana de Libertades Civiles, piden a un juez federal que prohíba las detenciones basadas en perfil racial, al calificar las operaciones como una campaña discriminatoria. Las pruebas incluyen videos de cámaras corporales y mensajes de texto donde se refieren a los migrantes con términos peyorativos. El Departamento de Seguridad Nacional no ha emitido comentarios sobre las acusaciones. Y vamos a Texas, donde pronto podría salir en libertad uno de los testigos claves de la muerte del inmigrante Lorenzo Salgado. Un juez federal en Houston ya dio la orden de que fuera liberado. Esto podría ayudar a la investigación sobre el operativo que acabó con la muerte del migrante. David Medina tiene la historia.
5: Un juez federal del Distrito Sur de Texas, con sede en Houston, concedió este lunes una petición de habeas corpus y ordenó a las autoridades migratorias liberar en un plazo de 48 horas a José Trinidad Rojas Pliego, testigo en el caso de Lorenzo Salgado Araujo, quien murió baleado por un agente de ICE durante un operativo migratorio.
6: Este juez, a pesar de las decisiones conflictivas que hay entre los tribunales en los Estados Unidos ahora mismo sobre si se pueden liberar personas o no, decidieron claramente que la quinta enmienda de la Constitución de los Estados Unidos te permite este tipo de pelea para que el gobierno tenga que justificar por qué te tienen que tener detenido.
5: La orden se emitió días después de que el mismo juez suspendiera temporalmente la deportación de Rojas Pliego. De acuerdo con Raed González, abogado de Rojas, dice que este es testigo clave, ya que era uno de los tres pasajeros que iba dentro de la camioneta que conducía Araujo Salgado, cuando este recibió un disparo de un agente federal el pasado 7 de julio, mientras se dirigían a trabajar en una obra de construcción.
6: La versión de estos testigos va a ser bien importante en la investigación de este caso y eventualmente esperamos
5: que se... No, además, que Rojas Pliego sea liberado en un lugar público dentro del Distrito Sur de Texas y que se notifique a su abogado con al menos 3 horas de anticipación. Activistas locales aseguran que esta liberación representa un avance importante en el caso, quienes siguen exigiendo justicia por la muerte del migrante mexicano Lorenzo Salgado.
7: Y exigir que las personas que hayan sido responsables de la muerte del señor Lorenzo vengan a la justicia y se haga justicia para esta familia, para esta comunidad y para este país.
5: En el dictamen judicial, el juez cierra diciendo que si el gobierno intenta nuevamente detener a Rojas Pliego, deberá demostrar ante un juez de migración que este representa un riesgo de fuga o un peligro para la comunidad. David Medina, Noticias Estrella TV.
0: El Departamento de Justicia retiró los cargos criminales contra David Huerta, un líder del Sindicato de Empleados en Servicios en California. Huerta fue arrestado durante una protesta contra los operativos migratorios de la administración Trump en el sur de California. La Fiscalía Federal en Los Ángeles solicitó desestimar el caso y se espera que los cargos sean eliminados de manera definitiva a finales de agosto. Las autoridades sostienen que Huerta interfirió con la ejecución de una orden judicial federal, aunque ahora han decidido abandonar por completo el proceso penal en su contra. Y Estados Unidos rinde homenaje al senador republicano Lindsey Graham, quien fue velado en el Capitolio antes de un servicio funerario en la Catedral Nacional de Washington. Legisladores, familiares y líderes internacionales recordaron su influencia en la política estadounidense y su papel en temas de defensa y política exterior. El presidente Donald Trump tiene previsto ofrecer el discurso fúnebre, mientras que el primer ministro de Israel, Benjamín Netanyahu, y el presidente de Ucrania, Volodymyr Zelensky, asisten a las ceremonias en honor al senador de Carolina del Sur. Y el Servicio Secreto de los Estados Unidos confirmó que investigan un video vinculado a Irán y dirigido contra la primera dama, Melania Trump. La agencia señaló que está al tanto del material y que analiza cualquier contenido que pueda ser percibido como una amenaza contra las personas bajo su protección. Aunque las autoridades no han identificado una amenaza específica, indicaron que Melania Trump, su hijo Barron Trump y el presidente Donald Trump cuentan con protección permanente del Servicio Secreto. Las altas temperaturas que azotan gran parte de Europa están complicando los esfuerzos de los bomberos para controlar los incendios forestales que arrasan regiones de Francia y de España. Y como nos explica nuestra compañera María Teresa Sarabia, la situación continúa empeorando y ya es considerada una de las crisis más graves registradas en la región.
8: Europa arde por los incendios. Francia y España enfrentan una crisis sin precedentes. El calor extremo y los incendios forestales están convirtiendo grandes zonas de Francia y España en verdaderos escenarios de desastre. Mientras bomberos luchan día y noche contra llamas impulsadas por la sequía y los vientos cambiantes, cientos de miles de personas fueron obligadas a abandonar sus hogares y sus vacaciones en plena temporada de verano. En Francia, en la región de Gironda, al suroeste del país, las autoridades han evacuado a cerca de 220 mil personas desde que comenzó esta emergencia, en lo que ya es considerada una de las mayores operaciones de evacuación de la historia moderna del país. El incendio más devastador, el de Gironda, arrasó ya con 42 mil hectáreas de bosques, una extensión equivalente a cuatro veces el tamaño de París. El paisaje es desolador, kilómetros y kilómetros de pinares reducidos a cenizas, columnas de humo oscureciendo el horizonte y carreteras cerradas por el avance de las llamas. La preocupación es mayor porque Francia se prepara para una nueva ola de calor. Los pronósticos indican que las temperaturas alcanzarían los casi 99 grados Fahrenheit este miércoles, creando condiciones ideales para que el fuego se reactive. Mientras tanto, en España la crisis alcanzó niveles alarmantes. El Ministerio del Interior reporta que más de 63 mil personas fueron evacuadas debido a los incendios que afectan Madrid, Toledo y Ávila. Otras estimaciones elevan el total de desplazados a cerca de 80 mil personas, dependiendo de la zona y órdenes de evacuación contabilizadas. Las llamas devoraron más de 1.500 kilómetros cuadrados de terreno en España durante esta temporada, mientras las autoridades confirmaron 13 muertes relacionadas con esta crisis. El caso más preocupante es el de Ávila, al oeste de Madrid, donde arde el que ya fue calificado como el mayor incendio forestal registrado en la historia de España. María Teresa Sarabia, Noticias Estrella TV.
0: Es momento de ir a una breve pausa, no se despega, le tenemos más al regresar. La presentadora de televisión Samantha Guthrie rompe el silencio y vuelve a suplicar por su madre desaparecida hace más de 25 semanas. Además, un asesor de la Casa Blanca vuelve a cuestionar la capacidad del gobierno mexicano para enfrentar a los cárteles del narcotráfico. Sus declaraciones generan una nueva respuesta desde México. También un poderoso terremoto sacude el suroeste de Japón, dejando personas atrapadas, edificios dañados y caos en las carreteras.

0: regresamos para informarles que la presentadora de televisión Savannah Guthrie lanzó un desgarrador mensaje dirigido a las personas que mantienen desaparecida a su madre. Nancy Guthrie, de 84 años de edad, quien fue secuestrada hace más de 25 semanas en Arizona. En un video publicado en redes sociales, Guthrie aparece visiblemente afectada y suplica a los responsables que hagan lo correcto.
1: The world can be a cruel and unforgiving place, and I know that you have tried to do things the right way. So I'm asking you, begging you, to do the right thing now. Make the right choice. Help us find her. Tell us where to look for her. I truly believe it is never too late to do the right thing. Help us bring this situation to an end. For all of us, no matter where we've been and what we've done, I believe there is always a way home. Please make the right choice.
0: Mientras tanto, las autoridades no han ofrecido actualizaciones recientes sobre la investigación. Stephen Miller, subdirector de políticas de la Casa Blanca, habló duramente en contra de los cárteles del narcotráfico en México. Esto fue durante una ceremonia de entrega de la Medalla de Defensa de la Frontera Mexicana en el Pentágono, Washington, D.C. Y Miller afirmó que los cárteles de la droga controlan parte del territorio mexicano.
2: There's a reason why in Mexico the justice system doesn't work, the political system doesn't work, the legal system doesn't work. It's because you have territory controlled and occupied by terrorist organizations who kill, extort, kidnap, or murder anybody who gets in the way.
3: Siempre puede haber.
0: Por su parte, la presidenta de México se refirió al tema y aseguró que no iba a debatir y que las declaraciones de Miller están relacionadas con el contexto político y las próximas elecciones en Estados Unidos.
3: Recuerden que hay campaña en noviembre.

0: Digo, hay campaña porque hay elecciones en noviembre en Estados Unidos. Siempre hemos dicho que México no debe ser el elemento de definición de su campaña, porque pues, tiene que ser el propio Estados Unidos. Y como lo hemos dicho muchas veces, Estados Unidos tiene que mirarse a sí mismo, particularmente en el tema del consumo de drogas y de la distribución y lavado de dinero en Estados Unidos, relacionado con el narcotráfico.
1: Miller es considerado el arquitecto de la política antimigratoria de la actual administración Trump y figura entre quienes han propuesto acciones militares contra los cárteles en territorio mexicano. Y continuamos en México, donde una juez ordenó la prisión preventiva contra dos personas en la escuela militarizada donde falleció la joven Dafne Zapata. Uno de ellos es el director de la academia y la otra es una instructora. Vamos con Víctor Blázquez y más detalles.
2: Ya hay tres detenidos en relación a la muerte de Dafne Zapata, la niña de 13 años que falleció en circunstancias extrañas en una academia militarizada del estado de Tamaulipas. Entre los arrestados está la encargada del bloque femenino Estrellita Mora Díaz. Esta es su ficha. Y el momento en el que desciende de una camioneta tapándose la cara. Atrás de ella seguía Jorge Luis Ponce, director de la Academia Marina Doenitz. Ellos se encontrarán en prisión preventiva, en lo que los abogados y testigos comparecen ante un juez de control.
3: Consideramos que se ha realizado por parte de la Fiscalía una investigación exhaustiva. Esto se debió a la cantidad de datos de prueba, ¿verdad? Esto quiere decir a todos los actos de investigación que se han realizado, ¿verdad? Y que sustentan la vinculación a, la solicitud de vinculación a proceso.
4: Me reservo esos comentarios. Estos temas son, como dices, muy personales. Y pues bueno, muchísimas gracias por la atención.
2: Además, la jueza ha instruido no revelar ningún tipo de información que se ha tratado en las audiencias, con el argumento de que se podría afectar el debido proceso.
5: La juez me sacó que no puedo fungir como testigo y como ofendida. Pues mi abogado dice que esto no debe de proceder, están violando la ley.
2: Y este lunes continúa la audiencia de Dana Yanina, cadete recién egresada del Instituto Militarizado y primera detenida.
6: A las personas que detuvieron sí les imputan una conducta directa. Tú hiciste esto, pero con Dana no. Dana no tiene que ser vinculada.
7: Todo mundo tiene que saber que no hay ninguna prueba más que la denuncia y acusación de Estrella que Dana fue la última que la vio. No hay ninguna prueba.
2: La ilusión de Dafne era ser médico naval. Ahora en su familia no entienden cómo le arrebataron sus sueños cuando la inscribieron en una academia civil con supuesta formación militar. En Ciudad de México, Víctor Blázquez, Noticias, Estrella TV.
1: En más información, Keiko Fujimori asumió su cargo de presidenta y se convirtió en la primera mujer electa en la historia del Perú en ese cargo. La hija del expresidente Alberto Fujimori llega al poder tras su victoria en las elecciones de junio y su llegada a Palacio de Gobierno refuerza el giro hacia liderazgos conservadores en América Latina. Fujimori prometió estabilidad, crecimiento económico y una relación más estrecha con Estados Unidos, mientras busca consensos para enfrentar los desafíos políticos. Y sociales que enfrenta la nación andina. Y un terremoto de 6.8 grados sacudió Japón y dejó personas atrapadas en un centro comercial. El movimiento telúrico provocó incendios, daños en carreteras y el colapso parcial de un centro comercial en la prefectura de Kumamoto. Las autoridades ya informaron que varias personas podrían estar atrapadas bajo los escombros después de que el segundo piso derrumbe de una vivienda y al menos 50 personas fueron trasladadas a hospitales. Más de 3.600 militares han sido desplegados para apoyar las labores de rescate. Y es momento de ir a una breve pausa. No se despegue, le tenemos más. Al regresar, presentan una nueva herramienta para controlar tiroteos en las escuelas. Muchas ya la están implementando. Un salvavidas le gana la batalla al mar y rescata a un niño de las olas gigantes. Imágenes y detalles en minutos.

0: informarles que escuelas implementan drones con gas pimienta para detener a tiradores activos. Al menos 9 escuelas en Florida, Georgia y Colorado han comenzado a utilizar este sistema, diseñados para neutralizar a un tirador activo en apenas 15 segundos. La tecnología surge tras la tragedia en Uvalde, Texas, donde en 2022 murieron 19 estudiantes y 2 maestras. Según sus creadores, el objetivo es actuar rápido y neutralizar con el gas pimienta al atacante. Los drones también están equipados con cámaras, sirenas, luces de destello rápido y altavoces. Imagínese estar cocinando en su casa y de repente ver a extraños entrar entre gritos de pánico pidiendo ayuda. Pues eso es precisamente lo que le sucedió a Moisés Pérez, que vive cerca de Seattle Center en Washington, lugar donde ocurrió una balacera en un festival de comida. Llegaron a su puerta buscando refugio y Moisés cuenta que no lo dudó ni un segundo en dejar entrar a los visitantes inesperados porque tenían el miedo reflejado en su rostro. En este tiroteo, 3 personas murieron y 4 resultaron heridas, entre ellos un menor de edad. La policía aún busca a otro sospechoso. Y mire usted las dramáticas imágenes de cómo salvan a un niño de la furia del mar. Olas de hasta 10 pies de altura, un joven salvavidas de 16 años protagonizó un heroico rescate en la playa estatal de Santa Cruz, en California. Como se observa en las imágenes captadas por un testigo, un menor de 10 años fue arrastrado por las corrientes. Otros salvavidas se sumaron a la operación y llegaron sin ningún problema a salvo. Con esto me despido, soy Alexandra Stergios, que tenga una excelente tarde.
1: Estudia con nosotros las preguntas para el examen de naturalización.

0: Abrimos con una noticia en desarrollo. Se rompe la breve pausa en los ataques entre Estados Unidos e Irán. El Pentágono informó que Teherán lanzó varios misiles balísticos contra fuerzas militares estadounidenses en Medio Oriente, pero todos los misiles fueron interceptados y no se reportan bajas ni daños. El ataque ocurre mientras mediadores de Omán intentaban reactivar las negociaciones de paz entre Washington y Teherán. Hola, ¿qué tal? Soy Abel Álvarez, gracias por acompañarme. Estas son otras de las noticias que estamos siguiendo muy de cerca aquí en 24 horas. Crece el escándalo en la universidad más grande de México. Continúan las protestas tras las sospechas de trampas en el examen de admisión. Miles de jóvenes se quedaron en el limbo. Además, el presidente Trump recibe a Netanyahu en la Casa Blanca, pero antes el encuentro puso en duda sus advertencias sobre la amenaza nuclear de Irán. Parecía el paso de un tornado. Una poderosa ráfaga de viento arrancó puertas, hizo volar muebles y sembró el pánico en un hotel de Sonora. Hoy hablaré con uno de los trabajadores que vivió momentos de terror. El video de la agresión a una niña sacude a España. Otras menores la golpean y la humillan, pero una madre asegura que no fue bullying y enciende aún más la polémica. Pero mire, continuamos con el escándalo que sacude a la mayor universidad pública de México. La UNAM enfrenta acusaciones de fraude en su examen de admisión. Se presentaron más de 158 mil personas a las pruebas para cerca de 22 mil plazas disponibles. Y escuche esto, por primera vez el examen fue en línea y los resultados encendieron las alarmas. ¿Por qué? Mire, vamos a ver esta comparativa. En 2025, la mayoría de los aspirantes aprobó menos de la mitad de las pruebas, pero este año los puntajes se dispararon por encima del promedio histórico. Ante las denuncias de posibles trampas durante el examen, incluyendo el uso de inteligencia artificial, la UNAM suspendió temporalmente las inscripciones de estudiantes mientras revisa el caso, algo que ha desatado protestas. Y en la Ciudad de México, Víctor Blázquez tiene las reacciones. Vamos a verla.
1: ¡Exámenes presenciales! ¡Exámenes presenciales!
2: Nueva ronda de protestas en la Universidad Nacional Autónoma de México, donde los aspirantes están pagando los justos por pecadores. Y es que la Casa de Estudios Profesionales decidió suspender las inscripciones para el próximo ciclo escolar, porque están entredicho los resultados de unos 158 mil exámenes de admisión, ya que se detectaron posibles trampas.
3: No estaban preparados para que la gente hiciera trampa y no está bien preparado el sistema.
4: Yo espero sí poder confiar en la UNAM y que nos dé un resultado a las personas que estamos exigiendo esto.
2: El examen que se desarrolló de forma virtual estuvo propenso a trampas de alumnos para alcanzar el mayor puntaje posible que les garantizara un lugar, como ponerse audífonos, clonar pantallas, aprovechar una ida al baño para conseguir las respuestas de las pruebas o simplemente hicieron uso de la inteligencia artificial sin que el sistema pudiera detectar las anomalías.
5: Haz lo que tengas que hacer para pasar ese examen de la universidad. Es un trámite, no es una prueba de inteligencia. Si necesitas hacer trampa, haz trampa.
2: Alumnos, padres de familia y sociedad piden que el examen se realice de nuevo, regresando a la forma presencial.
6: Nosotros tenemos la certeza que nuestros hijos se capacitaron.
3: Yo creo que sería volver a repetir el examen, pero presencialmente, la verdad. Yo creo que es lo más justo.
2: El tema saltó a la luz luego de que las autoridades educativas se dieran cuenta que el número de aciertos se disparó con respecto a pruebas aplicadas en periodos anteriores.
7: Estamos interesados, en primer lugar, en esclarecer lo que ocurrió. En segundo lugar, en buscar la mejor forma de garantizar el acceso equitativo.
2: Mientras las inscripciones están suspendidas y la Comisión Técnica hace sus investigaciones, los alumnos no saben si van a cursar el próximo ciclo escolar, que empieza el 10 de agosto. En Ciudad de México, Víctor Blázquez, Noticias, Estrella TV.
0: Bueno, también en México, un fenómeno meteorológico, fíjese, muy poco común, causó destrozos en un hotel de Hermosillo, Sonora. Vea las impactantes imágenes. Se trató de una micro ráfaga. En cuestión de segundos, vientos de hasta 150 kilómetros por hora arrancaron puertas, lanzaron muebles por los aires y sorprendieron a los trabajadores del lugar. Desde el exterior, el fenómeno se observó como una gigantesca cortina de viento, lluvia y polvo que redujo la visibilidad casi a cero. En el estacionamiento, pues, las ráfagas por poco arrastran los vehículos. Pero ahora bien, ¿cómo se vivieron esos segundos de terror desde adentro del hotel? Por eso me conecto con Federico Armenta, quien es uno de los recepcionistas, para que nos cuente cómo vivió este meteoro. Bienvenido, Federico, aquí a 24 horas de Estrella TV.
8: ¿Qué tal? Muy buenas tardes a todos ahí en el estudio. Pues sí, fue un fenómeno súper violento. En lo personal, nunca habíamos experimentado pues este tipo de fenómenos. Todo pasó en cuestión de segundos.
0: ¿Dónde te encontrabas tú en ese momento? ¿Dónde te encontrabas tú en ese momento?
8: Todo empezó con un viento y salía a cerrar una de las puertas principales del hotel para asegurarla. Y de pronto el fenómeno entró con un estruendo, pero que jamás habíamos visto nosotros. Y fue cuando se reventó la ventana, entró con azotó fuerte el viento con agua y todo con una fuerza que nunca habíamos visto antes.
0: Y ¿La afectación, Federico, fue solamente en el lobby del hotel?
8: Sí, así es. Solamente fue en ese lugar. La verdad, en otras partes del hotel no hubo ningún daño material fuerte ni nada de eso, solamente en el lobby, ¿no?
0: ¿Había alguna alerta meteorológica para la zona?
8: Había, pues sí, de que venía un gran núcleo de lluvia y todo esto, pero pues la verdad sí desconocíamos este tipo de fenómenos, la verdad. Y pues sí nos tomó por sorpresa, pues, básicamente, o sea, no es... Pero nunca pensamos que fuera a caer ese fenómeno aquí a nosotros.
0: En otro momento de tu trabajo ahí en el hotel en Sonora, ¿ha existido algún tipo de situaciones de este tipo? Quizás no con esta magnitud, digamos, los vientos con velocidades tan poderosas.
8: No, la verdad no. O sea, todo lo normal que siempre ocurre, el tipo de tormentas que hay aquí, pues en esta parte de México, con ráfagas dentro de lo normal, pero nunca algo como lo que vivimos ayer. Ayer sí fue, la verdad, algo que sin precedentes, o sea, de una manera, o sea, súper violento, el agua, el viento, y pues causó este daño al hotel, ¿no? Y nuestra reacción, pues sí, pues, la verdad, fue con mucho miedo, y pues, tú sabes, ese tipo de situaciones no te da mucho de qué pensar. Reaccionamos para tratar de contener lo que estaba sucediendo en el momento y que las cosas no salían de control, ¿no?
0: ¿Supiste por alguna casualidad si otro lugar de ahí de la zona donde está ubicado el hotel también sufrió afectaciones?
8: Supe de una gasolinera que está cerca de nosotros, tiene un espectacular y se cayó, pero de ahí fuera que fuera un daño mayor o fuerte, la verdad no tengo conocimiento de nada de eso.
0: Federico, muchísimas gracias por estar con nosotros. Qué bueno que estás con bien y sobre todo que no hubo que lamentar ninguna situación con algún cliente del hotel y con ningún trabajador además. Muchísimas gracias.
8: Exactamente. No, gracias a ustedes por su tiempo.
0: Gracias, de verdad. Y espero que se recuperen pronto. En otra información, el adolescente que protagonizó uno de los tiroteos escolares más mortales de Georgia pasará el resto de su vida en prisión. Un juez sentenció a Cole Gray, de 16 años, a cadena perpetua sin posibilidad de libertad condicional, tras declararse culpable de asesinar en 2024 a dos maestros y dos estudiantes en la preparatoria Appalach. El ataque también dejó a un maestro y 8 alumnos heridos. Durante la audiencia, familiares de las víctimas exigieron la condena máxima.
9: I think the maximum is fair because my family, we don't get to get Mason back. We have to live our lives dealing with this consequence because he decided to shoot up a school.
0: El padre del tirador, Colin Gray, también espera su sentencia. Él fue declarado culpable por haberle regalado el rifle utilizado en el ataque y darle acceso al arma. Por primera vez desde el inicio de la guerra en Irán, el presidente Donald Trump recibió al primer ministro de Israel en la Casa Blanca. Ambos dijeron que la reunión privada de 90 minutos fue muy productiva. Sin embargo, horas antes, en una entrevista con Fox News, Trump dejó ver su frustración con Netanyahu y sugirió que estaba exagerando sobre la amenaza nuclear iraní, solo para mantener a Estados Unidos involucrado en el conflicto. Pero vamos a escucharlo.
10: Well, I don't need Bibi to tell me that. Bibi's telling me that because he wants me to stay involved. I mean, I don't necessarily. We have the finest, because of Space Force, we have the greatest cameras in the world focused on. We know exactly what's going on. But no, I heard Bibi announce that. I said, why don't you just tell it to me? Why do you have to announce it to the world?
0: A pesar de estas declaraciones, después del encuentro, ambos gobiernos dijeron que no tienen diferencias sobre el objetivo central, que es evitar que Irán desarrolle armas nucleares. Y el presidente de Ucrania, Volodymyr Zelensky, también se reunió con Trump en la Casa Blanca. Durante el encuentro discutieron la posibilidad de que se fabriquen misiles interceptores Patriot en territorio ucraniano. Y esto llama la atención porque ayer le dije aquí en este noticiero sobre los reportes que advierten que este tipo de misil se estaría agotando en la guerra con Irán. Y el propio Trump criticó al expresidente Biden por entregar esos misiles a Zelensky. Y bueno, con esto vamos a una pausa. Cuando regrese, por supuesto que hay más.
11: ¿Por qué? ¿Por qué?
12: Dile por qué.
11: ¿Por qué?
0: Un ataque entre niñas indigna a España. Salen a la luz los mensajes de audio de la madre de una de las agresoras. También filtran un video de Jaime Bonilla con amenazas para Marina del Pilar y se desata otra tormenta política en México. Además, el opositor cubano Luis Manuel Otero Alcántara le envía un mensaje a Marco Rubio desde el exilio. No se pierda la entrevista. Escándalo en el Metrobús de Ciudad de México. Dos policías protagonizan una pelea y ahora enfrentan las consecuencias. Tiene que verlo.

0: Gracias por seguir aquí en 24 horas. Mire, una niña fue rodeada, golpeada y humillada por otras menores. El video de la agresión desató un escándalo en España y una ola de indignación en redes sociales. Le advertimos que las imágenes son muy sensibles.
1: ¿Ha dicho eso? ¿Por qué? ¿Por qué?
2: Dile por qué.
1: ¿Por qué?
2: ¿Que no me sé?
1: ¿Y por qué hice la cosa?
2: No hace falta que le diga. Sí, yo qué sé.
1: ¿Para qué dices eso? ¿Mi madre te ha dicho di algo? Entonces. A mi madre no da nombre. Y a mí tampoco.
0: El video se observa como cuatro niñas, todas menores de 12 años, le dan puñetazos, patadas y jalones de cabello a la víctima, mientras otra menor graba la escena. Las agresoras se burlan, aplauden y hasta la amenazan diciéndole, no te vayas que vas a terminar peor. Pero mire, la polémica no acabó ahí. Cuando el video se hizo viral, la madre de una de las agresoras envió audios amenazando a los que estaban compartiendo las imágenes con llevarlos a los tribunales. Escuchemos.
3: No, sí, sí, si estáis todos denunciados. Y escúchame, es un delito penal, que lo sepas, ¿eh? Y que tengo un abogado, que tengo dinero para... ¿Me entiendes? Que voy a ir con un pedazo de abogado que os voy a... Es que os voy a todos, uno por uno. Y que ya te llegará la denuncia. Así que ya lo puedes estar borrando. Que de bullying no ha sido nada, para que lo sepáis. Que eso ha sido un vídeo grabado, ¿vale? Y no ha sido bullying, ha sido una vez. Y te aseguro que mi hija no lo vuelva a hacer. ¿Me entiendes? No, para que tú pongas de los padres nada. Y si no coges, me lo dices en la cara. No, a la tele no voy a ir, voy a ir al juzgado, que es donde se va a solucionar las cosas. Y donde estaba ya todo, ¿vale? Antes de que formara la que estáis formando, ¿vale? Que esto estaba ya en juzgado y estaba donde sea. Y la madre se la pidió perdón de 20.000 maneras posibles, no para que tú nombres a padres de nadie, ¿vale? Porque eso no es así, eso no es así. La educación no es la que se ve ahí en ese vídeo, ¿vale? Porque yo a mi hija no le he dado esa educación.
1: ¿Ha dicho eso?
0: La Guardia Civil ya identificó a las niñas involucradas y el caso está en manos de la Fiscalía de Menores, que investiga la agresión y también el origen de los videos. Porque en España la difusión de imágenes de menores está protegida por la ley. Y en México se filtró un video de Jaime Bonilla, exgobernador de Baja California, lanzando una amenaza directa contra la gobernadora Marina del Pilar Ávila. Vamos a verlo.
4: Si me dijo que era 10 difícil.

0: En la grabación, Bonilla asegura que hará todo lo posible por acabar con la carrera política de Marina del Pilar. El video sale a la luz en medio del escándalo por los audios filtrados de la gobernadora, quien ha acusado a Bonilla de estar detrás de esa campaña para desprestigiarla. Y después de años de prisión en Cuba, el artista y opositor Luis Manuel Otero Alcántara vuelve a alzar la voz, pero ahora desde el exilio en Miami, Florida. Y nuestro colega de NTN 24, Galo Arellano, tuvo la oportunidad de entrevistarlo y le contó dónde lo tuvo la seguridad del Estado para salir de la cárcel.
1: Luis Manuel Otero Alcántara, muchísimas gracias por acompañarnos. Has estado como prisionero político en Cuba por los últimos 5 años. Te han liberado. Tú estuviste preso precisamente tras las protestas del 11 de julio de 2021. Bienvenido a Miami.
2: Gracias.
1: ¿Cómo te sientes?
2: Me siento todavía un poco en shock, porque es un cambio demasiado radical de vivir 5 años encerrado a encontrarte en tierras de libertad. Tú sientes que tus músculos están atrofiados, inclusive tu cerebro también está atrofiado de mucha información, de bellezas, luces, todo lo que está pasando alrededor de uno. Y está como, ahora mismo se está como descongelando esa atrofiación que tengo.
1: Tú no tenías el monopolio de las armas, tú no tenías más que teléfonos celulares para combatir de alguna manera a un régimen que tenía un aparato de represión impresionante. ¿Cómo lograron hacerlo?
2: Yo creo que el primer componente fue el amor. El amor y el compromiso con Cuba, con el ser humano. Y el segundo componente fue el arte. El arte, históricamente, los poderes han subestimado el arte y lo han comprado y lo han metido en una burbuja. Y los artistas, ok, hacen comentarios políticos, pero no ponen el arte en el tejido social para que verdaderamente tenga el impacto que tiene. Nosotros nos dimos cuenta de que el arte sí tenía eso, intuimos. Cuando hablo de nosotros, no solamente Luis Manuel Otero Alcántara, estamos hablando de un movimiento San Isidro, inclusive gente que no se sienten, que no querían pertenecer a un grupo, pero que también colaboraron con el movimiento.
1: ¿Qué exactamente pasó justo cuando tenías que salir en libertad? Tengo entendido que te llevaron hasta una vivienda con vigilancia. Cuéntanos, ¿dónde estaba ubicada? ¿Cómo era?
2: Me llevan hacia una casa, porque no me van a llevar para mi casa. Yo me di cuenta.
1: ¿Sabías dónde estaba ubicada esta?
2: Estaba en las playas de Habana del Este.
1: ¿Pero te llevaron, digamos, en el auto? ¿Estabas, digamos, no estabas con esposado, nada de
2: eso? Sí, estuve esposado. Ese momento en que me sacan de la prisión y me llevan a este sitio, como todavía estoy preso, me quedan 2 días preso, me llevan esposado a este sitio. Igual ellos estábamos hablando de una persona que pasa 5 años en prisión y ellos no sabían con qué se iba a esperar. Entonces, vamos a esposar a este león.
1: ¿Tenías miedo?
2: Sí, claro que tenía miedo. Tú no sabes hacia dónde tú vas. Tú no sabes cuál es tu futuro inmediato.
1: ¿Eres, por ejemplo, el de los que piensa que se necesita la fuerza militar para derrocar al régimen?
2: Hay muchos tipos de solución. Puede ser una intervención militar, puede ser una intervención quirúrgica, que es el término que se usa ahora para suavizar un poco el tema este de intervención militar a Cuba. Yo creo también en el poder que tenemos los cubanos de cambiar eso. No creo que sea una sola solución, yo creo que hay muchas soluciones, porque tiene que haber muchos cambios, inclusive de mentalidades.
1: ¿Qué le dirías entonces a Marco Rubio, por ejemplo, para que pueda apresurar la liberación de los presos políticos?
2: Por favor, que nos ayuden, bro, nos ayuden a que Cuba sea un espacio feliz. Si yo tengo que sacrificar mi vida, yo la voy a sacrificar. Pero por favor, necesitamos ayuda. Necesitamos ayuda de los norteamericanos, necesitamos ayuda del mundo entero, de Canadá, México, los europeos, todos los países, por favor, ayúdennos de verdad.
0: Bueno, y con esto nos vamos a una pausa. Cuando regrese, un autobús fuera de control desató el caos y varios accidentes en las calles de Monterrey. Además, en Ciudad de México, 2 policías terminaron agarradas de los golpes frente a decenas de pasajeros. También en Estados Unidos endurece su guerra tecnológica contra China. Le decimos quiénes ya no podrán ingresar al país.

Ahora mire esto, en México un autobús fuera de control sembró el pánico y el caos en pleno centro de Monterrey, Nuevo León. Las cámaras de la ciudad captaron el momento en que la unidad arrolló vehículos, avanzó sin freno y terminó estrellándose contra otro camión. El saldo fue de 9 heridos, 3 de ellos quedaron prensados en los vehículos. Según testigos, al conductor se le quedó pegado el acelerador y no pudo detener la unidad. En la Ciudad de México, 2 policías auxiliares se cayeron a golpes en pleno Metrobús. La pelea ocurrió en la estación Ayuntamiento mientras los usuarios y compañeros intentaban separarlas. Las imágenes del enfrentamiento se hicieron virales. La Secretaría de Seguridad Ciudadana ya la suspendió preventivamente y abrió una investigación. Las 2 mujeres podrían enfrentar severas sanciones y ser destituidas de sus cargos. Estados Unidos se le pone freno a la tecnología china. La administración Trump prohibió la entrada al país de nuevos robots humanoides y cuadrúpedos, además de inversores eléctricos por temor a espionaje, robo de datos y ciberataques. Además, Washington quiere proteger el desarrollo de la inteligencia artificial en Estados Unidos y reducir la dependencia de tecnología fabricada en Beijing. Con esto vamos llegando al final. Soy Abel Álvarez. Gracias por informarse con nosotros aquí en 24 Horas.

0: en el país, inundaciones y altas temperaturas. Los efectos de un clima extremo ya afectan a millones de personas de costa a costa. Expertos preocupados por el cambio climático. Un grupo de activistas denuncian a agentes de ICE por comentarios ofensivos hacia los migrantes en sus operativos. Los acusan de usar un lenguaje que consideran racista. Ordenan la liberación de un testigo clave en el caso de la muerte del inmigrante Lorenzo Salgado. Su testimonio podría ser vital en la investigación del operativo donde le dispararon mortalmente. Europa vive un infierno. España y Francia aumentan el número de residentes evacuados a causa de los incendios sin control. Son los siniestros más devastadores de la historia moderna de esos países. Un poderoso sismo sacude Japón. Hay decenas de personas atrapadas, daños en carreteras y varias estructuras que se vinieron abajo. Así comienza su noticiero 24 horas. Muy buenas tardes, bienvenidos a esta emisión de Noticias 24 Horas. Les informa con mucho gusto Alexandra Stergios. Gracias por acompañarnos. Vamos a iniciar porque entre huracanes, tornados, olas de calor y severas granizadas, el clima extremo no da tregua en diversas regiones del país. Los equipos de emergencia responden a múltiples fenómenos al mismo tiempo y millones de personas permanecen en alerta. Nuestro corresponsal Anthony Belchi nos presenta los eventos que mantienen bajo presión a todas las autoridades en todo el país.
1: Un tornado azotó el área de Appleton en el estado de Wisconsin, dejando todo un reguero de destrucción, viviendas destruidas, árboles y líneas eléctricas por el suelo. Más de 30.000 clientes se quedaron sin electricidad. La mayoría recibieron una alerta de las autoridades.
2: Un aviso tornado significa de que esa zona afectada podría ser afectada por un tornado en una manera de minutos. O sea, estos avisos de tornado se reciben a través de los teléfonos móviles.
1: Mientras tanto, Nueva York amaneció hoy bajo alerta de inundaciones repentinas. El riesgo cubre la ciudad, Long Island y buena parte de la región que comparten Nueva York, Nueva Jersey y Connecticut, donde se esperan fuertes tormentas.
3: Un sistema que se estaciona en un solo sitio, 30 pulgadas de lluvia, no, o sea, y hace falta 5 pulgadas de un área inundada para mover un carro. O sea, son condiciones bien peligrosas.
1: El Servicio Nacional de Meteorología también advierte sobre intensos vientos y granizo desde los Grandes Lagos hasta el Valle de Ohio, un sistema que se desplaza hacia el Atlántico Medio y el noreste, donde ahí también aumenta el riesgo de inundaciones.
2: Eso es muy importante, seguir los consejos de los oficiales, y si vive en una zona de evacuaciones y es ordenado a evacuar, que lo haga lo más pronto posible.
1: Y no todo son tormentas e inundaciones, también son la

0: Altas temperaturas. En el centro y sur del país hay peligro de calor extremo. En Oklahoma y el oeste de Texas, el índice de calor podría llegar hasta los 110 grados Fahrenheit y que, según expertos, es consecuencia del cambio climático.
1: Principalmente la industria fósil, que es, como ya lo han dictado los científicos, la responsable de que el efecto de cambio climático sea más intenso en los últimos años.
0: Y el mensaje de los meteorólogos es el mismo: este no es un buen momento para bajar la guardia. Anthony Belche, Noticias Estrella TV.
2: En otra información, la nueva política arancelaria impulsada por la administración Trump podría costar en promedio $1,100 adicionales al año a cada hogar estadounidense. Esto según estimaciones del Laboratorio de Presupuestos de la Universidad de Yale. El reporte también indica que los nuevos aranceles aplicados a productos importados de más de 60 países podrían aumentar la inflación en alrededor del 0.7%. Mientras tanto, el presidente Donald Trump asegura que la medida protege a los trabajadores y fortalece la manufactura nacional. Y en más información del presidente Donald Trump, hoy afirmó que no tiene interés en renovar el tratado comercial entre México, Estados Unidos y Canadá. Aseguró que el país no necesita de sus socios norteamericanos para hacer negocios. Durante una entrevista con la cadena Fox, Trump reiteró su postura de favorecer una mayor independencia económica. La administración Trump ya decidió no extenderlo y por otro periodo de 16 años no lo hará, pero abrió la puerta a posibles renegociaciones. México y Canadá son los principales socios comerciales de Estados Unidos. Acusan a agentes de inmigración de usar insultos raciales en redadas de Los Ángeles. Grupos de derechos civiles, incluyendo la Unión Americana de Libertades Civiles, piden a un juez federal que prohíba las detenciones basadas en perfil racial, al calificar las operaciones como una campaña discriminatoria. Las pruebas incluyen videos de cámaras corporales y mensajes de texto donde se refieren a los migrantes con términos peyorativos. El Departamento de Seguridad Nacional no ha emitido comentarios sobre las acusaciones. Y vamos a Texas, donde pronto podría salir en libertad uno de los testigos claves de la muerte del inmigrante Lorenzo Salgado. Un juez federal en Houston ya dio la orden de que fuera liberado. Esto podría ayudar a la investigación sobre el operativo que acabó con la muerte del migrante. David Medina tiene la historia.
3: Un juez federal del Distrito Sur de Texas, con sede en Houston, concedió este lunes una petición de habeas corpus y ordenó a las autoridades migratorias liberar en un plazo de 48 horas a José Trinidad Rojas Pliego, testigo en el caso de Lorenzo Salgado Araujo, quien murió baleado por un agente de ICE durante un operativo migratorio.
4: Este juez, a pesar de las decisiones conflictivas que hay entre los tribunales en los Estados Unidos ahora mismo sobre si se pueden liberar personas o no, decidieron claramente que la quinta enmienda de la Constitución de los Estados Unidos te permite este tipo de pelea para que el gobierno tenga que justificar por qué te tienen que tener detenido.
3: La orden se emitió días después de que el mismo juez suspendiera temporalmente la deportación de Rojas Pliego. De acuerdo con Raed González, abogado de Rojas, dice que este es testigo clave, ya que era uno de los tres pasajeros que iba dentro de la camioneta que conducía Araujo Salgado, cuando este recibió un disparo de un agente federal el pasado 7 de julio, mientras se dirigían a trabajar en una obra de construcción.
4: La versión de estos testigos va a ser bien importante en la investigación de este caso y eventualmente esperamos que se haga justicia en su caso.
3: Según la resolución judicial, el juez ordenó además que Rojas Pliego sea liberado en un lugar público dentro del Distrito Sur de Texas y que se notifique a su abogado con al menos 3 horas de anticipación. Activistas locales aseguran que esta liberación representa un avance importante en el caso, quienes siguen exigiendo justicia por la muerte del migrante mexicano Lorenzo Salgado.
5: Y exigir que las personas que hayan sido responsables de la muerte del señor Lorenzo vengan a la justicia y se haga justicia para esta familia, para esta comunidad y para este país.
3: En el dictamen judicial, el juez cierra diciendo que si el gobierno intenta nuevamente detener a Rojas Pliego, deberá demostrar ante un juez de migración que este representa un riesgo de fuga o un peligro para la comunidad. David Medina, Noticias Estrella TV.
2: El Departamento de Justicia retiró los cargos criminales contra David Huerta, un líder del Sindicato de Empleados en Servicios en California. Huerta fue arrestado durante una protesta contra los operativos migratorios de la administración Trump en el sur de California. La Fiscalía Federal en Los Ángeles solicitó desestimar el caso y se espera que los cargos sean eliminados de manera definitiva a finales de agosto. Las autoridades sostienen que Huerta

0: interfirió con la ejecución de una orden judicial federal, aunque ahora han decidido abandonar por completo el proceso penal en su contra. Y Estados Unidos rinde homenaje al senador republicano Lindsey Graham, quien fue velado en el Capitolio antes de un servicio funerario en la Catedral Nacional de Washington. Legisladores, familiares y líderes internacionales recordaron su influencia en la política estadounidense y su papel en temas de defensa y política exterior. El presidente Donald Trump tiene previsto ofrecer el discurso fúnebre, mientras que el primer ministro de Israel, Benjamín Netanyahu, y el presidente de Ucrania, Volodymyr Zelensky, asisten a las ceremonias en honor al senador de Carolina del Sur. Y el Servicio Secreto de los Estados Unidos confirmó que investigan un video vinculado a Irán y dirigido contra la primera dama, Melania Trump. La agencia señaló que está al tanto del material y que analiza cualquier contenido que pueda ser percibido como una amenaza contra las personas bajo su protección. Aunque las autoridades no han identificado una amenaza específica, indicaron que Melania Trump, su hijo Barron Trump y el presidente Donald Trump cuentan con protección permanente del servicio secreto. Las altas temperaturas que azotan gran parte de Europa están complicando los esfuerzos de los bomberos para controlar los incendios forestales que arrasan regiones de Francia y de España. Y como nos explica nuestra compañera María Teresa Sarabia, la situación continúa empeorando y ya es considerada una de las crisis más graves registradas en la región.
1: Europa arde por los incendios. Francia y España enfrentan una crisis sin precedentes. El calor extremo y los incendios forestales están convirtiendo grandes zonas de Francia y España en verdaderos escenarios de desastre. Mientras bomberos luchan día y noche contra llamas impulsadas por la sequía y los vientos cambiantes, cientos de miles de personas fueron obligadas a abandonar sus hogares y sus vacaciones en plena temporada de verano. En Francia, en la región de Gironda, al suroeste del país, las autoridades han evacuado a cerca de 220 mil personas desde que comenzó esta emergencia, en lo que ya es considerada una de las mayores operaciones de evacuación de la historia moderna del país. El incendio más devastador, el de Gironda, arrasó ya con 42 mil hectáreas de bosques, una extensión equivalente a 4 veces el tamaño de París. El paisaje es desolador, kilómetros y kilómetros de pinares reducidos a cenizas, columnas de humo oscureciendo el horizonte y carreteras cerradas por el avance de las llamas. La preocupación es mayor porque Francia se prepara para una nueva ola de calor. Los pronósticos indican que las temperaturas alcanzarían los casi 99 grados Fahrenheit este miércoles, creando condiciones ideales para que el fuego se reactive. Mientras tanto, en España la crisis alcanzó niveles alarmantes. El Ministerio del Interior reporta que más de 63 mil personas fueron evacuadas debido a los incendios que afectan Madrid, Toledo y Ávila. Otras estimaciones elevan el total de desplazados a cerca de 80 mil personas, dependiendo de la zona y órdenes de evacuación contabilizadas. Las llamas devoraron más de 1.500 kilómetros cuadrados de terreno en España durante esta temporada, mientras las autoridades confirmaron 13 muertes relacionadas con esta crisis. El caso más preocupante es el de Ávila, al oeste de Madrid, donde arde el que ya fue calificado como el mayor incendio forestal registrado en la historia de España. María Teresa Sarabia, Noticias Estrella TV.
0: Es momento de ir a una breve pausa, no se despega, le tenemos más al regresar. La presentadora de televisión Samantha Guthrie rompe el silencio y vuelve a suplicar por su madre desaparecida hace más de 25 semanas. Además, un asesor de la Casa Blanca vuelve a cuestionar la capacidad del gobierno mexicano para enfrentar a los cárteles del narcotráfico. Sus declaraciones generan una nueva respuesta desde México. También un poderoso terremoto sacude el suroeste de Japón, dejando personas atrapadas, edificios dañados y caos en las carreteras.

0: regresamos para informarles que la presentadora de televisión Savannah Guthrie lanzó un desgarrador mensaje dirigido a las personas que mantienen desaparecida a su madre. Nancy Guthrie, de 84 años de edad, quien fue secuestrada hace más de 25 semanas en Arizona. En un video publicado en redes sociales, Guthrie aparece visiblemente afectada y suplica a los responsables que hagan lo correcto.
1: The world can be a cruel and unforgiving place, and I know that you have tried to do things the right way. So I'm asking you, begging you, to do the right thing now. Make the right choice. Help us find her. Tell us where to look for her. I truly believe it is never too late to do the right thing. Help us bring this situation to an end. For all of us, no matter where we've been and what we've done, I believe there is always a way home. Please make the right choice.
0: Mientras tanto, las autoridades no han ofrecido actualizaciones recientes sobre la investigación. Stephen Miller, subdirector de políticas de la Casa Blanca, habló duramente en contra de los cárteles del narcotráfico en México. Esto fue durante una ceremonia de entrega de la Medalla de Defensa de la Frontera Mexicana en el Pentágono, Washington, D.C. Y Miller afirmó que los cárteles de la droga controlan parte del territorio mexicano.
2: There's a reason why in Mexico the justice system doesn't work, the political system doesn't work, the legal system doesn't work. It's because you have territory controlled and occupied by terrorist organizations who kill, extort, kidnap, or murder anybody who gets in the way.
3: Siempre puede haber.
0: Por su parte, la presidenta de México se refirió al tema y aseguró que no iba a debatir y que las declaraciones de Miller están relacionadas con el contexto político y las próximas elecciones en Estados Unidos.
3: Recuerden que hay campaña en noviembre. Digo, hay campaña porque hay elecciones en noviembre en Estados Unidos. Siempre hemos dicho que México no debe ser el elemento de definición de su campaña, porque pues, tiene que ser el propio Estados Unidos. Y como lo hemos dicho muchas veces, Estados Unidos tiene que mirarse a sí mismo, particularmente en el tema del consumo de drogas y de la distribución y lavado de dinero en Estados Unidos, relacionado con el narcotráfico.
0: Miller es considerado el arquitecto de la política antimigratoria de la actual administración Trump y figura entre quienes han propuesto acciones militares contra los cárteles en territorio mexicano. Y continuamos en México, donde una juez ordenó la prisión preventiva contra dos personas en la escuela militarizada donde falleció la joven Dafne Zapata. Uno de ellos es el director de la academia y la otra es una instructora. Vamos con Víctor Blázquez y más detalles.
4: Ya hay tres detenidos en relación a la muerte de Dafne Zapata, la niña de 13 años que falleció en circunstancias extrañas en una academia militarizada del estado de Tamaulipas. Entre los arrestados está la encargada del bloque femenino Estrellita Mora Díaz. Esta es su ficha. Y el momento en el que desciende de una camioneta tapándose la cara. Atrás de ella seguía Jorge Luis Ponce, director de la Academia Marina Doenitz. Ellos se encontrarán en prisión preventiva, en lo que los abogados y testigos comparecen ante un juez de control.
5: Consideramos que se ha realizado por parte de la Fiscalía una investigación exhaustiva. Esto se debió a la cantidad de datos de prueba, ¿verdad? Esto quiere decir a todos los actos de investigación que se han realizado, ¿verdad? Y que sustentan la vinculación, la solicitud de vinculación a proceso.
6: Me reservo esos comentarios. Estos temas son, como dices, muy personales. Y pues bueno, muchísimas gracias por la atención.
4: Además, la jueza ha instruido no revelar ningún tipo de información que se ha tratado en las audiencias, con el argumento de que se podría afectar el debido proceso.
7: La juez me sacó que no puedo fungir como testigo y como ofendida. Pues mi abogado dice que esto no debe de proceder, están violando la ley.
4: Y este lunes continúa la audiencia de Dana Yanina, cadete recién egresada del Instituto Militarizado y primera detenida.
8: A las personas que detuvieron sí les imputan una conducta directa. Tú hiciste esto, pero con Dana no. Dana no tiene que ser vinculada. Entonces,
9: pues, todo mundo tiene que saber que no hay ninguna prueba más que la denuncia y acusación de Estrella que Dana fue la última que la vio. No hay ninguna prueba.
4: La ilusión de Daphne era ser médico naval. Ahora en su familia no entienden cómo le arrebataron sus sueños cuando la inscribieron en una academia civil con supuesta formación militar. En Ciudad de México, Víctor Blázquez, Noticias, Estrella TV.
0: En más información, Keiko Fujimori asumió su cargo de presidenta y se convirtió en la primera mujer electa en la historia del Perú en ese cargo. La hija del expresidente Alberto Fujimori llega al poder tras su victoria en las elecciones de junio y su llegada a Palacio de Gobierno refuerza el giro hacia liderazgos conservadores en América Latina. Fujimori prometió estabilidad, crecimiento económico y una relación más estrecha con Estados Unidos, mientras busca consensos para enfrentar los desafíos políticos y sociales que enfrenta la nación andina. Y un terremoto de 6.8 grados sacudió Japón y dejó personas atrapadas en un centro comercial. El movimiento telúrico provocó incendios, daños en carreteras y el colapso parcial de un centro comercial en la prefectura de Kumamoto. Las autoridades ya informaron que varias personas podrían estar atrapadas bajo los escombros después de que el segundo piso del edificio se viniera abajo. Al menos una persona murió tras el derrumbe de una vivienda y al menos 50 personas fueron trasladadas a hospitales. Más de 3.600 militares han sido desplegados para apoyar las labores de rescate. Y es momento de ir a una breve pausa. No se despegue, le tenemos más. Al regresar, presentan una nueva herramienta para controlar tiroteos en las escuelas. Muchas ya la están implementando. Un salvavidas le gana la batalla al mar y rescata a un niño de las olas gigantes. Imágenes y detalles en minutos.

para informarles que escuelas implementan drones con gas pimienta para detener a tiradores activos. Al menos 9 escuelas en Florida, Georgia y Colorado han comenzado a utilizar este sistema, diseñados para neutralizar a un tirador activo en apenas 15 segundos. La tecnología surge tras la tragedia en Uvalde, Texas, donde en 2022 murieron 19 estudiantes y 2 maestras. Según sus creadores, el objetivo es actuar rápido y neutralizar con el gas pimienta al atacante. Los drones también están equipados con cámaras, sirenas, luces de destello rápido y altavoces. Imagínese estar cocinando en su casa y de repente ver a extraños entrar entre gritos de pánico pidiendo ayuda. Pues eso es precisamente lo que le sucedió a Moisés Pérez, que vive cerca de Seattle Center en Washington, lugar donde ocurrió una balacera en un festival de comida. Llegaron a su puerta buscando refugio y Moisés cuenta que no lo dudó ni un segundo en dejar entrar a los visitantes inesperados porque tenían el miedo reflejado en su rostro. En este tiroteo, 3 personas murieron y 4 resultaron heridas, entre ellos un menor de edad. La policía aún busca a otro sospechoso. Y mire usted las dramáticas imágenes de cómo salvan a un niño de la furia del mar. Olas de hasta 10 pies de altura, un joven salvavidas de 16 años protagonizó un heroico rescate en la playa estatal de Santa Cruz, en California. Como se observa en las imágenes captadas por un testigo, un menor de 10 años fue arrastrado por las corrientes. Otros salvavidas se sumaron a la operación y llegaron sin ningún problema a salvo. Con esto me despido, soy Alexandra Estergios, que tenga una excelente tarde.

0: Abrimos con una noticia en desarrollo. Se rompe la breve pausa en los ataques entre Estados Unidos e Irán. El Pentágono informó que Teherán lanzó varios misiles balísticos contra fuerzas militares estadounidenses en Medio Oriente. Pero todos los misiles fueron interceptados y no se reportan bajas ni daños. El ataque ocurre mientras mediadores de Omán intentaban reactivar las negociaciones de paz entre Washington y Teherán. Hola, ¿qué tal? Soy Abel Álvarez, gracias por acompañarme. Estas son otras de las noticias que estamos siguiendo muy de cerca aquí en 24 horas. Crece el escándalo en la universidad más grande de México. Continúan las protestas tras las sospechas de trampas en el examen de admisión. Miles de jóvenes se quedaron en el limbo. Además, el presidente Trump recibe a Netanyahu en la Casa Blanca, pero antes del encuentro puso en duda sus advertencias sobre la amenaza nuclear de Irán. Parecía el paso de un tornado. Una poderosa ráfaga de viento arrancó puertas, hizo volar muebles y sembró el pánico en un hotel de Sonora. Hoy hablaré con uno de los trabajadores que vivió momentos de terror. El video de la agresión a una niña sacude a España. Otras menores la golpean y la humillan, pero una madre asegura que no fue bullying y enciende aún más la polémica. Pero mire, continuamos con el escándalo que sacude a la mayor universidad pública de México. La UNAM enfrenta acusaciones de fraude en su examen de admisión. Se presentaron más de 158 mil personas a las pruebas para cerca de 22 mil plazas disponibles. Y escuche esto, por primera vez el examen fue en línea y los resultados encendieron las alarmas. ¿Por qué? Mire, vamos a ver esta comparativa. En 2025, la mayoría de los aspirantes aprobó menos de la mitad de las pruebas, pero este año los puntajes se dispararon por encima del promedio histórico. Ante las denuncias de posibles trampas durante el examen, incluyendo el uso de inteligencia artificial, la UNAM suspendió temporalmente las inscripciones de estudiantes mientras revisa el caso, algo que ha desatado protestas. Y en la Ciudad de México, Víctor Blázquez tiene las reacciones. Vamos a verla.
1: ¡Exámenes presenciales! ¡Exámenes presenciales!
2: Nueva ronda de protestas en la Universidad Nacional Autónoma de México, donde los aspirantes están pagando los justos por pecadores. Y es que la Casa de Estudios Profesionales decidió suspender las inscripciones para el próximo ciclo escolar, porque están entredichos los resultados de unos 158 mil exámenes de admisión, ya que se detectaron posibles trampas.
3: No estaban preparados para que pues, la gente hiciera trampa y no está pues, bien preparado el sistema.
4: Yo espero sí poder confiar en la UNAM y que nos dé un resultado a las personas que estamos exigiendo esto.
2: El examen que se desarrolló de forma virtual estuvo propenso a trampas de alumnos para alcanzar el mayor puntaje posible que les garantizara un lugar, como ponerse audífonos, clonar pantallas, aprovechar una ida al baño para conseguir las respuestas de las pruebas o simplemente hicieron uso de la inteligencia artificial sin que el sistema pudiera detectar las anomalías.
5: Haz lo que tengas que hacer para pasar ese examen de la universidad. Es un trámite, no es una prueba de inteligencia. Si necesitas hacer trampa, haz trampa.
2: Alumnos, padres de familia y sociedad piden que el examen se realice de nuevo, regresando a la forma presencial.
6: Nosotros tenemos la certeza que nuestros hijos se capacitaron.
3: Yo creo que sería volver a repetir el examen, pero presencialmente, la verdad. Yo creo que es lo más justo.
2: El tema saltó a la luz luego de que las autoridades educativas se dieran cuenta que el número de aciertos se disparó con respecto a pruebas aplicadas en periodos anteriores.
7: Estamos interesados, en primer lugar, en esclarecer lo que ocurrió. En segundo lugar, en buscar la mejor forma de garantizar el acceso equitativo.
2: Mientras las inscripciones están suspendidas y la comisión técnica hace sus investigaciones, los alumnos no saben si van a cursar el próximo ciclo escolar, que empieza el 10 de agosto. En Ciudad de México, Víctor Blázquez, Noticias, Estrella TV.
0: Bueno, también en México, un fenómeno meteorológico, fíjese, muy poco común, causó destrozos en un hotel de Hermosillo, Sonora. Vea las impactantes imágenes. Se trató de una micro ráfaga. En cuestión de segundos, vientos de hasta 150 kilómetros por hora arrancaron puertas, lanzaron muebles por los aires y sorprendieron a los trabajadores del lugar. Desde el exterior, el fenómeno se observó como una gigantesca cortina de viento, lluvia y polvo que redujo la visibilidad casi a cero. En el estacionamiento, pues, las ráfagas por poco arrastran los vehículos. Pero ahora bien, ¿cómo se vivieron esos segundos de terror desde adentro del hotel? Por eso me conecto con Federico Armenta, quien es uno de los recepcionistas, para que nos cuente cómo vivió este meteoro. Bienvenido, Federico, aquí a 24 horas de Estrella TV.
8: ¿Qué tal? Muy buenas tardes a todos ahí en el estudio. Pues sí, fue un fenómeno súper violento. En lo personal, nunca habíamos experimentado pues este tipo de fenómenos. Todo pasó en cuestión de segundos.
0: ¿Dónde primero, te encontrabas tú en ese momento? ¿Dónde te encontrabas tú en ese momento?
8: Empezó con un viento y salía a cerrar una de las puertas principales del hotel para asegurarla, y de pronto el fenómeno entró con un estruendo, pero que jamás habíamos visto nosotros, y fue cuando se reventó la ventana, entró con azotó fuerte el viento con agua y todo con una fuerza que nunca habíamos visto antes.
0: Y ¿La afectación, Federico, fue solamente en el lobby del hotel?
8: Sí, así es. Solamente fue en ese lugar. La verdad, en otras partes del hotel, con ningún daño material fuerte ni nada de eso. Solamente en el lobby, ¿no?
0: ¿Había alguna alerta meteorológica para la zona?
8: Había, pues sí, de que venía un gran núcleo de lluvia y todo esto, pero pues la verdad sí desconocíamos este tipo de fenómenos, la verdad. Y pues sí nos tomó por sorpresa, pues, básicamente. O sea, nunca pensamos que fuera a caer ese fenómeno aquí a nosotros.
0: En otro momento de tu trabajo ahí en el hotel en Sonora, ¿ha existido algún tipo de situaciones de este tipo? Quizás no con esta magnitud, digamos, los vientos con velocidades tan poderosas.
8: No, la verdad no. Todo lo normal que siempre ocurre, el tipo de tormentas que hay aquí, pues, en esta parte de México, con ráfagas dentro de lo normal, pero nunca algo como lo que vivimos ayer. Ayer sí fue, la verdad, algo que sin precedentes, o sea, de alguna manera, o sea, súper violento, el agua, el viento, y pues causó este daño al hotel, ¿no? Y pues nuestra reacción, pues sí, la verdad fue con mucho miedo, y pues tú sabes, ese tipo de situaciones no te da mucho de qué pensar. Reaccionamos para tratar de contener lo que estaba sucediendo en el momento y que las cosas no salían de control, ¿no?
0: ¿Supiste por alguna casualidad si otro lugar de ahí de la zona donde está ubicado el hotel también sufrió afectaciones?
8: Supe de una gasolinera que está cerca de nosotros, tiene un espectacular y se cayó, pero de ahí fuera que fuera un daño mayor o fuerte, la verdad no tengo conocimiento de nada de eso.
0: Federico, muchísimas gracias por estar con nosotros. Qué bueno que estás con bien. Y sobre todo que no hubo que lamentar ninguna situación con algún cliente del hotel y con ningún trabajador además. Muchísimas gracias.
8: Exactamente. No, gracias a ustedes por su tiempo.
0: Gracias, de verdad. Y espero que se recuperen pronto. En otra información, el adolescente que protagonizó uno de los tiroteos escolares más mortales de Georgia pasará el resto de su vida en prisión. Un juez sentenció a Cole Gray, de 16 años, a cadena perpetua sin posibilidad de libertad condicional, tras declararse culpable de asesinar en 2024 a dos maestros y dos estudiantes en la preparatoria Appalach. El ataque también dejó a un maestro y 8 alumnos heridos. Durante la audiencia, familiares de las víctimas exigieron la condena máxima.
9: I think the maximum is fair because my family, we don't get to get Mason back. We have to live our lives dealing with this consequence because he decided to shoot up a school.
0: El padre del tirador, Colin Gray, también espera su sentencia. Él fue declarado culpable por haberle regalado el rifle utilizado en el ataque y darle acceso al arma. Por primera vez desde el inicio de la guerra en Irán, el presidente Donald Trump recibió al primer ministro de Israel en la Casa Blanca. Ambos dijeron que la reunión privada de 90 minutos fue muy productiva. Sin embargo, horas antes, en una entrevista con Fox News, Trump dejó ver su frustración con Netanyahu y sugirió que estaba exagerando sobre la amenaza nuclear iraní, solo para mantener a Estados Unidos involucrado en el conflicto. Pero vamos a escucharlo.
10: Well, I don't need BB to tell me that. BB's telling me that because he wants me to stay involved. I mean, I don't necessarily. We have the finest because of Space Force. We have the greatest cameras in the world focused on. We know exactly what's going on. But, no, I heard BB announce that. I said, why didn't you just tell it to me? Why do you have to announce it to the world?
0: A pesar de estas declaraciones, después del encuentro, ambos gobiernos dijeron que no tienen diferencias sobre el objetivo central, que es evitar que Irán desarrolle armas nucleares. Y el presidente de Ucrania, Volodymyr Zelensky, también se reunió con Trump en la Casa Blanca. Durante el encuentro discutieron la posibilidad de que se fabriquen misiles interceptores Patriot en territorio ucraniano. Y esto llama la atención porque ayer le dije aquí en este noticiero sobre los reportes que advierten que este tipo de misil se estaría agotando en la guerra con Irán. Y el propio Trump criticó al expresidente Biden por entregar esos misiles a Zelensky. Y bueno, con esto vamos a una pausa. Cuando regrese, por supuesto que hay más.
11: ¿Por qué? ¿Por qué?
12: Dile por qué.
11: ¿Por qué?
0: Un ataque entre niñas indigna a España. Salen a la luz los mensajes de audio de la madre de una de las agresoras. También filtran un video de Jaime Bonilla con amenazas para Marina del Pilar y se desata otra tormenta política en México. Además, el opositor cubano Luis Manuel Otero Alcántara le envía un mensaje a Marco Rubio desde el exilio. No se pierda la entrevista. Escándalo en el Metrobús de Ciudad de México. Dos policías protagonizan una pelea y ahora enfrentan las consecuencias. Tiene que verlo.

0: Gracias por seguir aquí en 24 horas. Mire, una niña fue rodeada, golpeada y humillada por otras menores. El video de la agresión desató un escándalo en España y una ola de indignación en redes sociales. Le advertimos que las imágenes son muy sensibles.
1: ¿Ha dicho eso? ¿Por qué? ¿Por qué?
2: Dile por qué.
1: ¿Por qué?
2: Yo qué sé.
1: ¿Y por qué hice la cosa?
2: No hace falta que le diga.
1: Sí, yo qué sé.
2: ¿Para qué dices eso?
1: ¿Mi madre te ha dicho di algo? Entonces, a mi madre no la nombres. Y a mí tampoco.
0: El video se observa como cuatro niñas, todas menores de 12 años, le dan puñetazos, patadas y jalones de cabello a la víctima, mientras otra menor graba la escena. Las agresoras se burlan, aplauden y hasta la amenazan diciéndole, no te vayas que vas a terminar peor. Pero mire, la polémica no acabó ahí. Cuando el video se hizo viral, la madre de una de las agresoras envió audios amenazando a los que estaban compartiendo las imágenes con llevarlos a los tribunales. Escuchemos.
3: No, sí, sí, si estáis todos denunciados. Y escúchame, es un delito penal, que lo sepas, ¿eh? Y que tengo un abogado, que tengo dinero para... ¿Me entiendes? Que voy a ir con un pedazo de abogado que os voy a... Es que os voy a todos, uno por uno. Y que ya te llegará la denuncia. Así que ya lo puedes estar borrando. Que de bullying no ha sido nada, para que lo sepáis. Que eso ha sido un vídeo grabado, ¿vale? Y no ha sido bullying, ha sido una vez. Y te aseguro que mi hija no lo vuelva a hacer. ¿Me entiendes? No, para que tú pongas de los padres nada. Y si no coges, me lo dices en la cara. No, a la tele no voy a ir, voy a ir al juzgado, que es donde se va a solucionar las cosas. Y donde estaba ya todo, ¿vale? Antes de que formara la que estáis formando, ¿vale? Que esto estaba ya en juzgado y estaba donde sea. Y la madre se la pidió perdón de 20.000 maneras posibles. No para que tú nombres a padres de nadie, ¿vale? Porque eso no es así. Eso no es así. La educación no es la que se ve ahí en ese vídeo, ¿vale? Porque yo a mi hija no le he dado esa educación.
1: ¿Ha dicho eso?
0: La Guardia Civil ya identificó a las niñas involucradas y el caso está en manos de la Fiscalía de Menores, que investiga la agresión y también el origen de los videos. Porque en España la difusión de imágenes de menores está protegida por la ley. Y en México se filtró un video de Jaime Bonilla, exgobernador de Baja California, lanzando una amenaza directa contra la gobernadora Marina del Pilar Ávila. Vamos a verlo. Bonilla asegura que hará todo lo posible por acabar con la carrera política de Marina del Pilar. El video sale a la luz en medio del escándalo por los audios filtrados de la gobernadora, quien ha acusado a Bonilla de estar detrás de esa campaña para desprestigiarla. Y después de años de prisión en Cuba, el artista y opositor Luis Manuel Otero Alcántara vuelve a alzar la voz, pero ahora desde el exilio en Miami, Florida. Y nuestro colega de NTN 24, Galo Arellano, tuvo la oportunidad de entrevistarlo y le contó dónde lo tuvo la seguridad del Estado para salir de la

0: cárcel.
1: Luis Manuel Otero Alcántara, muchísimas gracias por acompañarnos. Has estado como prisionero político en Cuba por los últimos 5 años. Te han liberado. Tú estuviste preso precisamente tras las protestas del 11 de julio de 2021. Bienvenido a Miami.
2: Gracias.
1: ¿Cómo te sientes?
2: Me siento todavía un poco en shock porque es un cambio demasiado radical de vivir 5 años encerrado a encontrarte en tierras de libertad. Tú sientes que tus músculos están atrofiados, inclusive tu cerebro también está atrofiado de mucha información, de bellezas, luces, todo lo que está pasando alrededor de uno. Y está como, ahora mismo se está como descongelando esa atrofiación que tengo.
1: Tú no tenías el monopolio de las armas, tú no tenías más que teléfonos celulares para combatir de alguna manera a un régimen que tenía un aparato de represión impresionante. ¿Cómo lograron hacerlo?
2: Yo creo que el primer componente fue el amor. El amor y el compromiso con Cuba, con el ser humano. Y el segundo componente fue el arte. El arte, históricamente, los poderes han subestimado el arte y lo han comprado y lo han metido en una burbuja. Y los artistas, ok, hacen comentarios políticos, pero no ponen el arte en el tejido social para que verdaderamente tenga el impacto que tiene. Nosotros nos dimos cuenta de que el arte sí tenía eso, intuimos. Cuando hablo a nosotros, no solamente Luis Manuel Otero Alcántara, estamos hablando de un movimiento San Isidro, inclusive gente que no se sienten, que no querían pertenecer a un grupo, pero que también colaboraron con el movimiento.
1: ¿Qué exactamente pasó justo cuando tenías que salir en libertad? Tengo entendido que te llevaron hasta una vivienda con vigilancia. Cuéntanos, ¿dónde estaba ubicada? ¿Cómo era?
2: Me llevan hacia una casa, porque no me van a llevar para mi casa. Yo me di cuenta...
1: ¿Sabías dónde estaba ubicada esta...?
2: Estaba en las playas de Habana del Este.
1: ¿Pero te llevaron, digamos, en el auto? ¿Estabas, digamos, no estabas con esposado, nada de
2: eso? Sí, estuve esposado. Ese momento en que me sacan de la prisión y me llevan a este sitio, como todavía estoy preso, me quedan 2 días preso, me llevan esposado a este sitio. Igual ellos estábamos hablando de una persona que pasa 5 años en prisión y ellos no sabían con qué se iba a esperar. Entonces, vamos a esposar a este león.
1: ¿Tenías miedo?
2: Sí, claro que tenía miedo. Tú no sabes hacia dónde tú vas. Tú no sabes cuál es tu futuro inmediato.
1: ¿Eres, por ejemplo, el de los que piensa que se necesita la fuerza militar para derrocar al régimen?
2: Hay muchos tipos de solución. Puede ser una intervención militar, puede ser una intervención quirúrgica, que es el término que se usa ahora para suavizar un poco el tema este de intervención militar a Cuba. Yo creo también en el poder que tenemos los cubanos de cambiar eso. No creo que sea una sola solución. Yo creo que hay muchas soluciones, porque tiene que haber muchos cambios, inclusive de mentalidades.
1: ¿Qué le dirías entonces a Marco Rubio, por ejemplo, para que pueda apresurar la liberación de los presos políticos?
2: Por favor, que nos ayuden, bro. Nos ayuden a que Cuba sea un espacio feliz. Si yo tengo que sacrificar mi vida, yo la voy a sacrificar. Pero por favor, necesitamos ayuda. Necesitamos ayuda de los norteamericanos, necesitamos ayuda del mundo entero, de Canadá, México, los europeos, todos los países, por favor, ayúdennos de verdad.
3: Bueno, con esto nos vamos a una pausa. Cuando regrese, un autobús fuera de control desató el caos y varios accidentes en las calles de Monterrey. Además, en Ciudad de México, 2 policías terminaron agarradas de los golpes frente a decenas de pasajeros. También en Estados Unidos endurece su guerra tecnológica contra China. Le decimos quiénes ya no podrán ingresar al país.

Ahora mire esto, en México un autobús fuera de control sembró el pánico y el caos en pleno centro de Monterrey, Nuevo León. Las cámaras de la ciudad captaron el momento en que la unidad arrolló vehículos, avanzó sin freno y terminó estrellándose contra otro camión. El saldo fue de 9 heridos, 3 de ellos quedaron prensados en los vehículos. Según testigos, al conductor se le quedó pegado el acelerador y no pudo detener la unidad. En la Ciudad de México, 2 policías auxiliares se cayeron a golpes en pleno Metrobús. La pelea ocurrió en la estación Ayuntamiento mientras los usuarios y compañeros intentaban separarlas. Las imágenes del enfrentamiento se hicieron virales. La Secretaría de Seguridad Ciudadana ya la suspendió preventivamente y abrió una investigación. Las 2 mujeres podrían enfrentar severas sanciones y ser destituidas de sus cargos. Estados Unidos se le pone freno a la tecnología china. La administración Trump prohibió la entrada al país de nuevos robots humanoides y cuadrúpedos, además de inversores eléctricos por temor a espionaje, robo de datos y ciberataques. Además, Washington quiere proteger el desarrollo de la inteligencia artificial en Estados Unidos y reducir la dependencia de tecnología fabricada en Beijing. Con esto vamos llegando al final. Soy Abel Álvarez. Gracias por informarse con nosotros aquí en 24 Horas.

0: tornados en el país, inundaciones y altas temperaturas. Los efectos de un clima extremo ya afectan a millones de personas de costa a costa. Expertos preocupados por el cambio climático. Un grupo de activistas denuncian a agentes de ICE por comentarios ofensivos hacia los migrantes en sus operativos. Los acusan de usar un lenguaje que consideran racista. Ordenan la liberación de un testigo clave en el caso de la muerte del inmigrante Lorenzo Salgado. Su testimonio podría ser vital en la investigación del operativo donde le dispararon mortalmente. Europa vive un infierno. España y Francia aumentan el número de residentes evacuados a causa de los incendios sin control. Son los siniestros más devastadores de la historia moderna de esos países. Un poderoso sismo sacude Japón. Hay decenas de personas atrapadas, daños en carreteras y varias estructuras que se vinieron abajo. Así comienza su noticiero 24 horas. Muy buenas tardes, bienvenidos a esta emisión de Noticias 24 Horas. Les informa con mucho gusto Alexandra Stergios. Gracias por acompañarnos. Vamos a iniciar porque entre huracanes, tornados, olas de calor y severas granizadas, el clima extremo no da tregua en diversas regiones del país. Los equipos de emergencia responden a múltiples fenómenos al mismo tiempo y millones de personas permanecen en alerta. Nuestro corresponsal Anthony Belchi nos presenta los eventos que mantienen bajo presión a todas las autoridades en todo el país.
1: Un tornado azotó el área de Appleton en el estado de Wisconsin, dejando todo un reguero de destrucción, viviendas destruidas, árboles y líneas eléctricas por el suelo. Más de 30.000 clientes se quedaron sin electricidad. La mayoría recibieron una alerta de las autoridades.
2: Un aviso de tornado significa de que esa zona afectada podría ser afectada por un tornado en una manera de minutos. O sea, estos avisos de tornado se reciben a través de los teléfonos móviles.
1: Mientras tanto, Nueva York amaneció hoy bajo alerta de inundaciones repentinas. El riesgo cubre la ciudad, Long Island y buena parte de la región que comparten Nueva York, Nueva Jersey y Connecticut, donde se esperan fuertes tormentas.
3: Un sistema que se estaciona en un solo sitio, 30 pulgadas de lluvia, no, o sea, y hace falta 5 pulgadas de un área inundada para mover un carro. O sea, son condiciones bien peligrosas.
1: El Servicio Nacional de Meteorología también advierte sobre intensos vientos y granizo desde los Grandes Lagos hasta el Valle de Ohio, un sistema que se desplaza hacia el Atlántico Medio y el noreste, donde ahí también aumenta el riesgo de inundaciones.
2: Eso es muy importante, seguir los consejos de los oficiales, y si vive en una zona de evacuaciones y es ordenado a evacuar, que lo haga lo más pronto posible.
1: Y no todo son tormentas e inundaciones, también son las altas temperaturas. En el centro y sur del país hay peligro de calor extremo. En Oklahoma y el oeste de Texas, el índice de calor podría llegar hasta los 110 grados Fahrenheit y que, según expertos, es consecuencia del cambio climático.
4: Principalmente la industria fósil, que es, como ya lo han dictado los científicos, la responsable de que el efecto de cambio climático sea más intenso en los últimos años.
1: Y el mensaje de los meteorólogos es el mismo: este no es un buen momento para bajar la guardia. Anthony Belchi, Noticias Estrella TV.
0: En otra información, la nueva política arancelaria impulsada por la administración Trump podría costar en promedio $1,100 adicionales al año a cada hogar estadounidense. Esto según estimaciones de la

0: Laboratorio de Presupuestos de la Universidad de Yale. El reporte también indica que los nuevos aranceles aplicados a productos importados de más de 60 países podrían aumentar la inflación en alrededor del 0.7%. Mientras tanto, el presidente Donald Trump asegura que la medida protege a los trabajadores y fortalece la manufactura nacional. Y en más información del presidente Donald Trump, hoy afirmó que no tiene interés en renovar el tratado comercial entre México, Estados Unidos y Canadá. Aseguró que el país no necesita de sus socios norteamericanos para hacer negocios. Durante una entrevista con la cadena Fox, Trump reiteró su postura de favorecer una mayor independencia económica. La administración Trump ya decidió no extenderlo y por otro periodo de 16 años no lo hará, pero abrió la puerta a posibles renegociaciones. México y Canadá son los principales socios comerciales de Estados Unidos. Acusan a agentes de inmigración de usar insultos raciales en redadas de Los Ángeles. Grupos de derechos civiles, incluyendo la Unión Americana de Libertades Civiles, piden a un juez federal que prohíba las detenciones basadas en perfil racial, al calificar las operaciones como una campaña discriminatoria. Las pruebas incluyen videos de cámaras corporales y mensajes de texto donde se refieren a los migrantes con términos peyorativos. El Departamento de Seguridad Nacional no ha emitido comentarios sobre las acusaciones. Y vamos a Texas, donde pronto podría salir en libertad uno de los testigos claves de la muerte del inmigrante Lorenzo Salgado. Un juez federal en Houston ya dio la orden de que fuera liberado. Esto podría ayudar a la investigación sobre el operativo que acabó con la muerte del migrante. David Medina tiene la historia.
1: Un juez federal del Distrito Sur de Texas, con sede en Houston, concedió este lunes una petición de habeas corpus y ordenó a las autoridades migratorias liberar en un plazo de 48 horas a José Trinidad Rojas Pliego, testigo en el caso de Lorenzo Salgado Araujo, quien murió baleado por un agente de ICE durante un operativo migratorio.
2: Este juez, a pesar de las decisiones conflictivas que hay entre los tribunales en los Estados Unidos ahora mismo sobre si se pueden liberar personas o no, decidieron claramente que la quinta enmienda de la Constitución de los Estados Unidos te permite este tipo de pelea para que el gobierno tenga que justificar por qué te tienen que tener detenido.
1: La orden se emitió días después de que el mismo juez suspendiera temporalmente la deportación de Rojas Pliego. De acuerdo con Raed González, abogado de Rojas, dice que este es testigo clave, ya que era uno de los tres pasajeros que iba dentro de la camioneta que conducía Araujo Salgado, cuando este recibió un disparo de un agente federal el pasado 7 de julio, mientras se dirigían a trabajar en una obra de construcción.
2: La versión de estos testigos va a ser bien importante en la investigación de este caso y eventualmente esperamos que se haga justicia en su caso.
1: Según la resolución judicial, el juez ordenó además que Rojas Pliego sea liberado en un lugar público dentro del Distrito Sur de Texas y que se notifique a su abogado con al menos 3 horas de anticipación. Activistas locales aseguran que esta liberación representa un avance importante en el caso, quienes siguen exigiendo justicia por la muerte del migrante mexicano Lorenzo Salgado.
3: Y exigir que las personas que hayan sido responsables de la muerte del señor Lorenzo vengan a la justicia y se haga justicia para esta familia, para esta comunidad y para este país.
1: En el dictamen judicial, el juez cierra diciendo que si el gobierno intenta nuevamente detener a Rojas Pliego, deberá demostrar ante un juez de migración que este representa un riesgo de fuga o un peligro para la comunidad. David Medina, Noticias Estrella TV.
0: El Departamento de Justicia retiró los cargos criminales contra David Huerta, un líder del sindicato de empleados en servicios en California. Huerta fue arrestado durante una protesta contra los operativos migratorios de la administración Trump en el sur de California. La Fiscalía Federal en Los Ángeles solicitó desestimar el caso y se espera que los cargos sean eliminados de manera definitiva a finales de agosto. Las autoridades sostienen que Huerta interfirió con la ejecución de una orden judicial federal, aunque ahora han decidido abandonar por completo el proceso penal en su contra. Y Estados Unidos rinde homenaje al senador republicano Lindsey Graham, quien fue velado en el Capitolio antes de un servicio funerario en la Catedral Nacional de Washington. Legisladores, familiares y líderes internacionales recordaron su influencia en la política estadounidense y su papel en temas de defensa y política exterior. El presidente Donald Trump tiene previsto ofrecer el discurso fúnebre, mientras que el primer ministro de Israel, Benjamín Netanyahu, y el presidente de Ucrania, Volodymyr Zelensky, asisten a las ceremonias en honor al senador de Carolina del Sur. Y el Servicio Secreto de los Estados Unidos confirmó que investigan un video vinculado a Irán y dirigido contra la primera dama, Melania Trump. La agencia señaló que está al tanto del material y que analiza cualquier contenido que pueda ser percibido como una amenaza contra las personas bajo su protección. Aunque las autoridades no han identificado una amenaza específica, indicaron que Melania Trump, su hijo Barron Trump y el presidente Donald Trump cuentan con protección permanente del Servicio Secreto. Las altas temperaturas que azotan gran parte de Europa están complicando los esfuerzos de los bomberos para controlar los incendios forestales que arrasan regiones de Francia y de España. Y como nos explica nuestra compañera María Teresa Sarabia, la situación continúa empeorando y ya es considerada una de las crisis más graves registradas en la región.
4: Europa arde por los incendios. Francia y España enfrentan una crisis sin precedentes. El calor extremo y los incendios forestales están convirtiendo grandes zonas de Francia y España en verdaderos escenarios de desastre. Mientras bomberos luchan día y noche contra llamas impulsadas por la sequía y los vientos cambiantes, cientos de miles de personas fueron obligadas a abandonar sus hogares y sus vacaciones en plena temporada de verano. En Francia, en la región de Gironda, al suroeste del país, las autoridades han evacuado a cerca de 220 mil personas desde que comenzó esta emergencia, en lo que ya es considerada una de las mayores operaciones de evacuación de la historia moderna del país. El incendio más devastador, el de Gironda, arrasó ya con 42 mil hectáreas de bosques, una extensión equivalente a 4 veces el tamaño de París. El paisaje es desolador, kilómetros y kilómetros de pinares reducidos a cenizas, columnas de humo oscureciendo el horizonte y carreteras cerradas por el avance de las llamas. La preocupación es mayor porque Francia se prepara para una nueva ola de calor. Los pronósticos indican que las temperaturas alcanzarían los casi 99 grados Fahrenheit este miércoles, creando condiciones ideales para que el fuego se reactive. Mientras tanto, en España la crisis alcanzó niveles alarmantes. El Ministerio del Interior reporta que más de 63 mil personas fueron evacuadas debido a los incendios que afectan Madrid, Toledo y Ávila. Otras estimaciones elevan el total de desplazados a cerca de 80 mil personas, dependiendo de la zona y órdenes de evacuación contabilizadas. Las llamas devoraron más de 1.500 kilómetros cuadrados de terreno en España durante esta temporada, mientras las autoridades confirmaron 13 muertes relacionadas con esta crisis. El caso más preocupante es el de Ávila, al oeste de Madrid, donde arde el que ya fue calificado como el mayor incendio forestal registrado en la historia de España. María Teresa Sarabia, Noticias Estrella TV.
0: Es momento de ir a una breve pausa, no se despega, le tenemos más al regresar. La presentadora de televisión Samantha Guthrie rompe el silencio y vuelve a suplicar por su madre desaparecida hace más de 25 semanas. Además, un asesor de la Casa Blanca vuelve a cuestionar la capacidad del gobierno mexicano para enfrentar a los cárteles del narcotráfico. Sus declaraciones generan una nueva respuesta desde México. También un poderoso terremoto sacude el suroeste de Japón, dejando personas atrapadas, edificios dañados y caos en las carreteras.

0: Regresamos para informarles que la presentadora de televisión Savannah Guthrie lanzó un desgarrador mensaje dirigido a las personas que mantienen desaparecida a su madre. Nancy Guthrie, de 84 años de edad, quien fue secuestrada hace más de 25 semanas en Arizona. En un video publicado en redes sociales, Guthrie aparece visiblemente afectada y suplica a los responsables que hagan lo correcto.
1: The world can be a cruel and unforgiving place, and I know that you have tried to do things the right way. So I'm asking you, begging you, to do the right thing now. Make the right choice. Help us find her. Tell us where to look for her. I truly believe it is never too late to do the right thing. Help us bring this situation to an end. For all of us, no matter where we've been and what we've done, I believe there is always a way home. Please make the right choice.
0: Mientras tanto, las autoridades no han ofrecido actualizaciones recientes sobre la investigación. Stephen Miller, subdirector de políticas de la Casa Blanca, habló duramente en contra de los cárteles del narcotráfico en México. Esto fue durante una ceremonia de entrega de la Medalla de Defensa de la Frontera Mexicana en el Pentágono, Washington, D.C. Y Miller afirmó que los cárteles de la droga controlan parte del territorio mexicano.
2: There's a reason why in Mexico the justice system doesn't work, the political system doesn't work, the legal system doesn't work. It's because you have territory controlled and occupied by terrorist organizations who kill, extort, kidnap, or murder anybody who gets in the way.
3: Siempre puede haber.
0: Por su parte, la presidenta de México se refirió al tema y aseguró que no iba a debatir y que las declaraciones de Miller están relacionadas con el contexto político y las próximas elecciones en Estados Unidos.
3: Recuerden que hay campaña en noviembre. Digo, hay campaña porque hay elecciones en noviembre en Estados Unidos. Siempre hemos dicho que México no debe ser el elemento de definición de su campaña, porque pues, tiene que ser el propio Estados Unidos. Y como lo hemos dicho muchas veces, Estados Unidos tiene que mirarse a sí mismo, particularmente en el tema del consumo de drogas y de la distribución y lavado de dinero en Estados Unidos, relacionado con el narcotráfico.
0: Miller es considerado el arquitecto de la política antimigratoria de la actual administración Trump y figura entre quienes han propuesto acciones militares contra los cárteles en territorio mexicano. Y continuamos en México, donde una juez ordenó la prisión preventiva contra dos personas en la escuela militarizada donde falleció la joven Dafne Zapata. Uno de ellos es el director de la academia y la otra es una instructora. Vamos con Víctor Blázquez y más detalles.
4: Ya hay tres detenidos en relación a la muerte de Dafne Zapata, la niña de 13 años que falleció en circunstancias extrañas en una academia militarizada del estado de Tamaulipas. Entre los arrestados está la encargada

0: del bloque femenino Estrellita Mora Díaz. Esta es su ficha. Y el momento en el que desciende de una camioneta tapándose la cara. Atrás de ella seguía Jorge Luis Ponce, director de la Academia Marina Doenitz. Ellos se encontrarán en prisión preventiva, en lo que los abogados y testigos comparecen ante un juez de control.
1: Consideramos que se ha realizado por parte de la Fiscalía una investigación exhaustiva. Esto se debió a la cantidad de datos de prueba, ¿verdad? Esto quiere decir a todos los actos de investigación que se han realizado, ¿verdad? Y que sustentan la vinculación a, la solicitud de vinculación a proceso.
2: Me reservo esos comentarios, estos temas son, como dices, muy personales, y pues bueno. Muchísimas gracias por la atención.
0: Además, la jueza ha instruido no revelar ningún tipo de información que sea tratado en las audiencias, con el argumento de que se podría afectar el debido proceso.
3: La juez me sacó que no puedo fungir como testigo y como ofendida. Pues mi abogado dice que esto no debe de proceder, están violando la ley.
0: Y este lunes continúa la audiencia de Dana Yanina, cadete recién egresada del Instituto Militarizado y primera detenida.
4: A las personas que detuvieron sí les imputan una conducta directa. Tú hiciste esto, pero con Dana no. Dana no tiene que ser vinculada. Entonces, pues, ya.
5: Todo mundo tiene que saber que no hay ninguna prueba más que la denuncia y acusación de Estrella que Dana fue la última que la vio. No hay ninguna prueba.
0: La ilusión de Dafne era ser médico naval. Ahora en su familia no entienden cómo le arrebataron sus sueños cuando la inscribieron en una academia civil con supuesta formación militar. En Ciudad de México, Víctor Blázquez, Noticias, Estrella TV.
6: En más información, Keiko Fujimori asumió su cargo de presidenta y se convirtió en la primera mujer electa en la historia del Perú en ese cargo. La hija del expresidente Alberto Fujimori llega al poder tras su victoria en las elecciones de junio y su llegada a Palacio de Gobierno refuerza el giro hacia liderazgos conservadores en América Latina. Fujimori prometió estabilidad, crecimiento económico y una relación más estrecha con Estados Unidos, mientras busca consensos para enfrentar los desafíos políticos y sociales que enfrenta la nación andina. Y un terremoto de 6.8 grados sacudió Japón y dejó personas atrapadas en un centro comercial. El movimiento telúrico provocó incendios, daños en carreteras y el colapso parcial de un centro comercial en la prefectura de Kumamoto. Las autoridades ya informaron que varias personas podrían estar atrapadas bajo los escombros después de que el segundo piso del edificio se viniera abajo. Al menos una persona murió tras el derrumbe de una vivienda y al menos 50 personas fueron trasladadas a hospitales. Más de 3.600 militares han sido desplegados para apoyar las labores de rescate. Y es momento de ir a una breve pausa, no se despegue, le tenemos más al regresar. Presentan una nueva herramienta para controlar tiroteos en las escuelas. Muchas ya la están implementando. Un salvavidas le gana la batalla al mar y rescata a un niño de las olas gigantes. Imágenes y detalles en minutos.

0: para informarles que escuelas implementan drones con gas pimienta para detener a tiradores activos. Al menos 9 escuelas en Florida, Georgia y Colorado han comenzado a utilizar este sistema, diseñados para neutralizar a un tirador activo en apenas 15 segundos. La tecnología surge tras la tragedia en Uvalde, Texas, donde en 2022 murieron 19 estudiantes y 2 maestras. Según sus creadores, el objetivo es actuar rápido y neutralizar con el gas pimienta al atacante. Los drones también están equipados con cámaras, sirenas, luces de destello rápido y altavoces. Imagínese estar cocinando en su casa y de repente ver a extraños entrar entre gritos de pánico pidiendo ayuda. Pues eso es precisamente lo que le sucedió a Moisés Pérez, que vive cerca de Seattle Center en Washington, lugar donde ocurrió una balacera en un festival de comida. Llegaron a su puerta buscando refugio y Moisés cuenta que no lo dudó ni un segundo en dejar entrar a los visitantes inesperados porque tenían el miedo reflejado en su rostro. En este tiroteo, 3 personas murieron y 4 resultaron heridas, entre ellos un menor de edad. La policía aún busca a otro sospechoso. Y mire usted las dramáticas imágenes de cómo salvan a un niño de la furia del mar. Olas de hasta 10 pies de altura, un joven salvavidas de 16 años protagonizó un heroico rescate en la playa estatal de Santa Cruz, en California. Como se observa en las imágenes captadas por un testigo, un menor de 10 años fue arrastrado por las corrientes. Otros salvavidas se sumaron a la operación y llegaron sin ningún problema a salvo. Con esto me despido, soy Alexandra Estergios, que tenga una excelente tarde.
1: Guillermo del Toro es un director de cine mexicano conocido por su trabajo en películas de género de terror y fantasía. El Espinazo del Diablo, ambientada en un internado durante la Guerra Civil Española, combina elementos de terror sobrenatural con un trasfondo histórico. El Laberinto del Fauno, la historia sigue a una niña que se encuentra en un mundo mágico lleno de criaturas aterradoras y fascinantes. Mamá, esta película de terror sobrenatural que cuenta la historia de 2 niñas que son criadas por una entidad paranormal después de sobrevivir a un accidente. La Cumbre Escarlata, la trama sigue a una joven que se casa y se muda a una mansión decrépita habitada por oscuros secretos. La Forma del Agua, narra la relación entre una mujer muda y una criatura acuática en un laboratorio de alta seguridad durante la Guerra Fría. El Callejón de las Almas Perdidas. La historia gira en torno a un estafador que se involucra en oscuros secretos y manipulaciones.
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1: Bienvenidos a este su espacio Alarma TV. El día de hoy, mi gente, tenemos un programazo, así que por favor acompáñenos. Yo soy Cintia Lesco.
2: Y yo soy Annie Portocarrero y como siempre es un placer compartir una edición más con ustedes. Estos son los titulares de hoy.
1: Explosión en plena carretera deja un auto destruido y dos hombres sin vida.
2: Descuido fatal, una camioneta avanza sola y termina aplastando a una abuela.
1: Una mujer es apuñalada en el cuello sin que nadie intervenga.
2: Violencia extrema, un hombre levanta a un niño y lo estrella contra el piso. Los detalles los conocerá más adelante, pero ahora miren cómo una calle común se convierte en un escenario de violencia cuando un hombre intenta escapar, pero es alcanzado por sujetos armados que no le dan oportunidad y lo rematan.
3: En una calle de apariencia tranquila, un hombre trabaja en la vía pública realizando labores de pintura a su automóvil estacionado. Todo ocurre sin sobresaltos hasta que un vehículo blanco se aproxima y la tensión comienza a sentirse en el ambiente. El trabajador percibe algo extraño. Casi al mismo tiempo, dos hombres en motocicleta llegan al lugar y al notar lo que ocurre deciden detenerse y resguardarse, anticipando que algo más está por suceder. De pronto, un hombre con playera blanca aparece corriendo hacia el fondo de la calle. Detrás de él vienen dos sujetos vestidos de negro, armados, persiguiéndolo de forma directa. Los disparos no tardan. El hombre cae tras recibir varios impactos y queda tendido sobre el asfalto. Sus agresores se acercan y sin dudar le disparan nuevamente para asegurarse de que no sobreviva. Algunos testigos permanecen ocultos, otros comienzan a salir poco a poco. El cuerpo queda en la calle. Una escena que refleja la violencia que irrumpe, incluso en los lugares más cotidianos.
2: Dios mío, empezamos el programa nuevamente retratando la triste realidad de muchos países, especialmente en Latinoamérica, donde la violencia, pues, la ola de violencia está cada vez mayor y lo vemos reflejado en la desesperación de la gente que está ahí, ¿no? La gente que se encuentra en el fuego cruzado, hasta los vecinos, hasta el señor que estaba tranquilamente en su coche.
1: Así es, Miani, como vemos aquí, puedes estar en la calle caminando como si nada y de repente te alcanza un tiroteo. Triste realidad.
2: Exacto.
1: Y ahora vea cómo una escena normal en carretera cambia de golpe. Dos autos esperan el paso, pero desde el fondo aparecen motociclistas a exceso de velocidad y el impacto es directo, dejando una imagen devastadora.
3: En una carretera, dos automóviles se detienen con orden ante una señal de alto, respetando la distancia entre ellos mientras esperan el momento para avanzar. La escena parece completamente normal, sin ningún indicio de peligro, con ambos conductores atentos al flujo del tránsito. Pero en cuestión de segundos todo cambia. Desde el fondo aparecen dos motociclistas a una velocidad excesiva, rebasando sin control y sin reducir la marcha. El movimiento es...

0: es tan rápido que apenas se alcanza a percibir antes del impacto. Uno de ellos no logra ver el automóvil detenido y el choque es directo. La motocicleta se estrella contra la parte trasera del vehículo, provocando un impacto tan violento que la carrocería queda destruida y el golpe empuja al auto al que estaba enfrente. Dentro del vehículo afectado, los pasajeros sufren las consecuencias. Algunos logran salir por su cuenta, pero otros resultan gravemente heridos. El motociclista queda incrustado en el automóvil. Una escena que evidencia cómo la velocidad y la imprudencia pueden terminar en un desenlace fatal en cuestión de segundos.
1: Es que, ¿a cuánta velocidad, hermana? ¿Cuánto calculas que pudo haber sido esa velocidad de esa moto? Porque de verdad parecía un rayo.
2: No, y hermana, a ver, o sea, ¿cómo no puedes ver que los autos están detenidos? Traían las luces encendidas, por más de noche que fuera.
1: Exacto, y era de noche, exacto.
2: La única explicación aquí y la única cuestión que fuera justificable es que se haya quedado sin frenos. ¿Sí, no?
1: Mira, que aún así, porque si tú ves que te vas a estrellar contra dos coches, pues lo mejor le giras tantito, ¿no?
2: Claro, el otro lado estaba vacío.
1: Exacto, pero ahora voy, ¿cuál es la inconsciencia de ir a tanta velocidad, estrellarse causando daños a terceros? Eso es lo que de verdad me afecta en este video. Pero ahora vamos a ver cómo esta calle se convierte en un río cuando la corriente arrastra varios vehículos e incluso a una persona.
0: En una calle en pendiente, una cámara capta el momento en que la lluvia transforma el camino en una corriente violenta que arrastra todo a su paso. Desde un balcón, una mujer observa y graba con su celular mientras habla por teléfono, sin poder apartar la mirada de la escena que se desarrolla frente a ella. El agua baja con fuerza. No es una simple inundación. Es una corriente cargada de lodo y escombros que avanzan sin control, llevándose todo lo que encuentra a su paso. En cuestión de segundos, el nivel sube y la velocidad aumenta, convirtiendo la calle en un cauce peligroso. De pronto aparece un hombre. Va sin camisa. Es arrastrado por la corriente sin poder detenerse ni encontrar dónde sujetarse. Su cuerpo es llevado con violencia mientras la mujer grita al presenciar lo ocurrido. Detrás de él, incluso un vehículo es arrastrado por la fuerza del agua. Una escena que deja claro que, ante la fuerza de la naturaleza, no hay control posible y todo puede cambiar en un instante.
1: Wow. A ver, esto sí fue,
2: amiga,
1: fuertísimo.
2: Se deslavó el
1: sí,
2: cerro.
1: Sí, claro, pero lo que me llama la atención de este video es la tranquilidad con la que la señora está narrando así en videollamada, sí. Todo lo que pasa. Ve una moto, ve otra, ve un coche, ve una persona y la señora ni se inmuta.
2: Sí.
1: ¿Qué es eso?
2: Con la persona yo ahí sí hubiera tratado de hacer algo,
1: claro.
2: La verdad. Con las cosas, pues, ¿qué haces, no?
1: Claro, pero o mínimo persona... te desesperas. La señora está, ay, mira cómo se lleva un hombre.
2: Sí.
1: Está raro, ¿no? La gente es indolente.
2: Indolente, mi Ani. Y pues bueno, con esta nota nos vamos a nuestra primer pausa comercial, pero ustedes saben que regresamos con muchísimo más tensión aquí en Alarma TV.
1: Al regresar, un joven es embestido brutalmente por un toro en plena calle, pero los vecinos intervienen para salvarlo.
2: También una feria se convierte en escena de pánico cuando la rueda de la fortuna colapsa con dos personas a bordo.
1: Y más adelante, un hombre lanza a un niño contra el suelo en un acto que desata indignación.
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0: Continuamos con más en este tu programa favorito, donde te presentamos los mejores videos del momento. Y vamos a ver a un joven en motocicleta que es derribado por un toro, que lo tiene bajo su peso hasta que los vecinos intervienen para ayudarlo.
1: En una calle, un joven avanza en su motocicleta sin imaginar que su trayecto se convertirá en una escena de alto riesgo cuando se encuentra de frente con un toro de gran tamaño. El animal reacciona de inmediato y sin darle oportunidad de esquivarlo, se lanza directamente contra él. El impacto lo derriba. El joven cae al suelo e intenta cubrirse, pero el toro lo embiste con los cuernos y lo golpea repetidamente con sus patas, manteniéndolo prácticamente inmovilizado bajo su pecho. La situación se vuelve crítica, ya que no puede levantarse ni escapar del ataque. Detrás aparece otro animal. Por momentos parece distraer al primero, pero la agresión continúa y el joven sigue recibiendo golpes sin poder defenderse. Vecinos salen de sus casas. Intentan ahuyentar al toro lanzando piedras y golpeándolo con palos, pero el animal no cede fácilmente y la tensión se prolonga durante varios minutos. Finalmente, el toro se aleja. El joven queda tendido en la calle, gravemente herido, mientras varias personas lo auxilian e incluso lo llevan en taxi hacia un hospital. Un recorrido cotidiano que termina en un encuentro directo con el peligro.
0: Yani, no entiendo cómo en este tipo de países que es cultural, que estén los toros por la calle, ¿por qué no tienen mayores y más altas medidas de prevención?
2: Ay, hermana, porque a ver, este país es un tema religioso, de verdad que tienen muchísimos otros problemas de infraestructura, alimentación, sobrepoblación, un montón de cosas, e incluso pasan mucha hambre, y como es la religión, que no se pueden comer ni a las vacas, ni les pueden hacer nada, ¿viste? Que al inicio, o sea, como que le tienen miedo golpear a la vaca. O sea, como que el hombre que se muera por
0: es
2: ahí.
0: Es que es totalmente sagrada para ellos y en la escala de valores está arriba de los seres humanos.
2: ¡Qué locura! Qué bueno, y ahora no pierda detalle de esta feria. La estructura que comienza a inclinarse en segundos cae, cede, y la rueda de la fortuna cae repleta de personas provocando gritos y caos.
1: En una feria, lo que parecía un momento de diversión se transforma en una escena de pánico.

Cuando una rueda de la fortuna metálica comienza a inclinarse de forma normal, mientras varias personas se encuentran a bordo. Al inicio, los movimientos generan incertidumbre, pero en cuestión de segundos la situación se vuelve crítica.

0: golpe. Alrededor, las personas corren despavoridas intentando alejarse del área. El caos se apodera del lugar. Un accidente que ocurre en segundos y que convierte una feria en una escena de emergencia.
1: Uy, es bendito que este tipo de ferias son
2: volvemos delicadas. A la India. Sí, sí, sí, claro, volvemos a la India. A ver, te decía en la nota anterior, muchísimos problemas y de los cuales pues yo no veo a nadie, no hay autoridades, no hay policía, no hay nadie ahí ayudando.
1: La
2: no
1: más nada. Mínima seguridad existe en este
2: no,
1: tipo de países.
2: No, la más mínima seguridad, increíble.
1: En fin, Manny. Y mire cómo este forcejeo cambia de rumbo. Cuando el joven logra zafarse, se aleja, pero ponga atención cuando se regresa por su bicicleta y escapa, dejando al policía sin posibilidad de alcanzarlo.
0: En una calle, un policía de edad avanzada ya se encuentra forcejeando con un joven cuando inicia la grabación. El oficial logra sujetarlo del cuello y lo lleva al suelo, intentando controlarlo mientras ambos luchan por mantenerse en pie. La situación es intensa. El joven consigue soltarse y se levanta rápidamente con la intención de escapar. Intenta subir a su bicicleta, pero el policía reacciona y alcanza a jalar una de las llantas, impidiendo que huya en ese momento. Sin embargo, el joven cambia de estrategia. Comienza a correr, obligando al oficial a perseguirlo mientras intenta detenerlo, utilizando lo que parece ser un spray pimienta, pero no logra alcanzarlo ni detener su avance. La distancia aumenta. El joven se aleja lo suficiente y en un movimiento calculado regresa rápidamente hacia el punto donde quedó su bicicleta, aprovechando que el policía ya no puede seguirle el ritmo. Sube a la bicicleta y escapa. Un momento que demuestra cómo la velocidad y la astucia pueden marcar la diferencia en segundos.
1: En este tipo de videos, Miani, yo solamente puedo decir, hay que hacer ejercicio, mi gente. ¿Cómo es posible que un policía en servicio tenga tan poca condición?
2: Y a mí me sorprende que un policía, pues así, esté en un país así que se ve, pues, claramente más desarrollado. Que en Latinoamérica estamos más acostumbrados a ver a los policías todos gorditos, chaparritos, ajá, así, que no hacen gran ejercicio, pero normalmente en estos países más desarrollados, pues ya tienen una mejor condición física.
1: Sí.
2: Para que vean que es sumamente necesario porque el chamaco hizo y deshizo con el policía.
1: Y mira que ni armas traía.
2: No,
1: entonces...
2: nada.
1: En fin.
2: Bueno, y ahora vean esta procesión, que todo parecía ser parte del espectáculo, pero no pierda de vista el momento en el que uno de los participantes roba una bebida, la toma y sale corriendo. ¿Qué es esto, Dios mío?
0: Durante una celebración de Pascua, una calle se llena de ambiente festivo con puestos de comida y personas disfrutando tranquilamente sus bebidas y alimentos. Todo transcurre con normalidad, hasta que una procesión comienza a avanzar entre los comensales, con participantes caracterizados como soldados romanos y figuras bíblicas que recorren el lugar. La escena llama la atención. Entre los personajes destaca uno que, para algunos, representa un personaje bíblico. Camina con la procesión, interactuando con el entorno como parte del espectáculo. Pero de pronto ocurre algo inesperado. Al pasar junto a una mesa, toma un refresco que pertenece a uno de los comensales y sin detenerse, continúa su camino como si nada hubiera ocurrido, integrándose nuevamente al grupo. Los presentes se quedan desconcertados. Nadie reacciona a tiempo. El momento resulta tan extraño que simplemente dejan que la escena continúe. Una representación religiosa que termina con un acto fuera de libreto que sorprende a todos.
2: Bendito Señor.
1: Bendito Diosito, Señor, tal Dios, cual.
2: A Diosito no le gustan estas cosas. ¿Cómo se va a robar la coquita del prójimo?
1: Pues
2: no puede ser.
1: ¿No? Yo no creo que de tanto correr ahí, pues tenían mucha sed, hermana, y nadie se ofrecía a darles un poquito
2: qué
1: de
2: barbaridad.
1: Agua.
2: ¡Qué barbaridad!
1: Oiga, y con este video vamos a ir a una breve pausa comercial para quedarnos con esta sonrisota en lo que nos espera. No le cambie.
2: Al regresar, un coche explota.

0: en plena carretera y todo queda registrado en cámaras de otro vehículo.
1: También un asalto se vuelve violento y deja a la víctima al borde de consecuencias fatales.
0: Y más adelante, una camioneta avanza sin control y atropella a una abuelita por un descuido de su propio nieto.

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0: Continuamos con Alarma TV, donde nos vamos a todas las emociones, porque acuérdense que antes del corte terminamos en sonrisa y esto que vamos a ver es de verdad caótico. Vamos a poner atención en una carretera de que el tránsito avanza sin problema hasta que una explosión rompe la escena. El vehículo sigue en movimiento completamente dañado antes de detenerse tras un recorrido caótico.
1: Mientras varios automóviles circulan por una carretera, una cámara trasera capta el momento en que todo cambia de forma.

0: serpentina. El tránsito avanza con normalidad hasta que, del lado derecho, aparece una explosión que sacude por completo la escena. Se trata de un automóvil negro. El estallido lo alcanza de lleno y en cuestión de segundos queda gravemente dañado, con las ventanas destrozadas y la estructura comprometida. A pesar del impacto, el vehículo continúa en movimiento, avanzando sin control mientras quienes van detrás observan lo ocurrido. El auto comienza a zigzaguear. Pierde estabilidad y por momentos parece que va a impactar contra otros vehículos, pero logra evitarlos por centímetros. La tensión aumenta conforme se acerca a una zona con más obstáculos. Finalmente, cruza el camellón. El vehículo termina su trayectoria girando hasta detenerse cerca de una vivienda completamente destruido. Una escena que evidencia cómo un solo instante puede convertir una carrera en un escenario de destrucción total.
1: Sin duda, Miani, yo creo que esto es de los videos más impresionantes que hemos visto aquí. O sea, el auto no se detenía, estaba completamente en llamas, zigzagueando por toda la carretera, dañando más de una cosa. Y pues, en fin, las dos personas terminaron sin vida.
2: Ay, hermana, qué horror. Oigan, la escena final donde se veía pues a estas personas sin vida, te ponen la piel chinita, ¿no? Sí. Porque, a ver, una explosión así tan grande... Imagínate, obviamente no iban a salir con vida estas personas, no había manera. Ahora, me sorprende pues que no hayan habido más choques, felizmente, porque ese carro estaba desbocado y llegó hasta el otro lado, hasta el otro carril, imagínate. Así bueno, es. Qué triste y lamentable lo que pasó. Bueno, y ahora no pierda detalle de cómo un hombre camina sin sospechar nada, pero en segundos es sometido por la espalda. Pierde el conocimiento y mientras tanto es despojado de sus pertenencias por dos personas.
0: Un robo violento quedó captado en plena calle transitada, mostrando un método cada vez más peligroso. Un peatón caminaba tranquilamente con su mochila al frente, sin imaginar que en segundos sería víctima de un ataque directo. De pronto, un joven de camiseta azul aparece por la espalda y se le lanza encima. Le rodea el cuello con una llave de lucha, cortándole la circulación al cerebro y dejándolo inconsciente en cuestión de segundos, mientras la víctima intenta resistirse y proteger sus pertenencias. El cómplice de rojo trata de arrebatárselas. Con el hombre ya desmayado, el hombre de rojo actúa sin prisa. Le arrebata la mochila, mientras el de azul lo deja tendido en el piso y todavía aprovecha para quitarle más objetos antes de escapar del lugar. Segundos después, la víctima recupera la conciencia. Se levanta desorientado e intenta reaccionar, pero ya es tarde. Los ladrones han desaparecido, dejando en evidencia una forma de robo que no solo despoja, sino que pone en riesgo la vida.
2: Oigan, no. Bola de montoneros, de verdad. Mire, atención a esa táctica. Un hombre estaba delante, uno de los, rateros estaba delante, entonces el otro lo agarra y luego entre los dos... Pero ¿cómo es eso, no? ¿Cómo se las ingenian para hacer este tipo de maldades? De verdad,
1: y es que de verdad que cuando uno va en la calle caminando, siempre te estás fijando quién está a tu alrededor, ¿no? O sea, si te pone alguien muy de ladito, pues sí te sacas de onda y aquí la persona a lo mejor no reaccionó a tiempo. Lamentablemente tenemos que estar muy alertas.
2: Sí, sí.
1: Y ponga atención a estas imágenes. Durante una representación de Pascua, todo parece bajo control hasta que la cuerda falla y el actor cae de forma aparatosa frente a todos los asistentes.
0: Una representación de Semana Santa terminó en un accidente que dejó a todos en shock. Durante un viacrucis, un actor que interpretaba una escena de ahorcamiento decidió darle mayor realismo a su actuación frente a decenas de espectadores. El hombre se encontraba en un balcón, sujeto con un arnés y una cuerda. Al momento de ejecutar la escena, intenta colgarse, pero duda en el último instante y trata de bajar lentamente para evitar lastimarse. Sin embargo, ocurre lo inesperado. La cuerda se rompe de forma repentina y el actor cae de manera aparatosa ante la mirada de los presentes, mientras quienes estaban arriba corren desesperados para auxiliarlo. Un hombre vestido de blanco se asoma para ver su estado. La caída sorprendió a todos y dejó claro que, incluso en una representación, el riesgo puede volverse real en segundos.
1: ¿Pero qué estaba queriendo hacer este hombre? No entendí.
2: Pero o sea, es cuando se cuelga Judas. Pero también todo mal, porque sí, de verdad se estaba a punto de colgar. Si no se rompía la cuerda, pues sí, la cuerda la había agarrado en el cuello. Debería de ir en otro lado y esta cuerda como que ser fake, ¿no?
1: Exacto.
2: Pero aquí sí le agarró el cuello, o sea, sí le alcanzó a estrangular. Y bueno, gracias a Dios que se
1: rompió.
2: Que se rompió, porque si no, ahí les encargo también el desenlace. Oigan, todo mal. Yo sé que está muy bien el fervor. Yo sé que como actores también a veces uno le quiere echar ganas, y más si se trata de la historia de Jesús. Pero oigan, también tantita más preocupación al momento de proteger al actor para la gente que está en la producción. Oigan, y con esta reflexión nos vamos rápidamente a una pausa comercial, pero regresamos muy pronto, no le cambien.
1: Al regresar, un descuido se vuelve tragedia cuando un niño provoca que agua hirviendo caiga sobre su niñera.
2: También una camioneta avanza sin control y termina atropellando a una abuelita por error de su propio nieto.
1: Y más adelante, una mujer es atacada con brutalidad en plena calle sin que nadie intervenga.

0: Los videos más virales del mundo las encuentras aquí en Alarma TV. Y bueno, vamos a seguir con esta edición. Ahora les vamos a mostrar un momento que parecía cotidiano, donde un niño juega sin supervisión, pero en un momento provoca que un líquido hirviendo caiga sobre una mujer, generando una escena de dolor.
1: Un descuido en un restaurante termina en una escena dolorosa que pudo evitarse. Cámaras de seguridad captan a unos padres distraídos mientras su hijo juega con un centro de mesa, girándolo cada vez con más fuerza sin supervisión. El menor, vestido de negro, acelera el objeto sin detenerse. Dentro hay un recipiente metálico con agua caliente para té, pero nadie interviene mientras el niño aumenta la velocidad del movimiento. Incluso su hermano de amarillo se une al juego. De pronto, ocurre lo inevitable. La tetera sale del soporte y el contenido hirviendo cae directamente sobre la niña que cuida a una menor, provocándole quemaduras severas mientras intenta pararse. El caos se apodera del lugar. Los niños corren asustados. El niño de negro que jugaba también resulta salpicado, mientras los padres preocupados tratan de ayudarlos. Una mesera acude de inmediato a observar el hecho, en una escena que deja claro que un segundo de descuido puede tener consecuencias graves.
0: Ay, a ver. No me van a decir que esto no se veía venir.
2: Claro.
0: Se veía venir los dos chamacos ahí, juegue y juegue con esa rueda.
2: Y los papás, mira.
0: Y los papás, bien, gracias. Y además, no, si uno es consciente de que hay agua caliente ahí, ¿cómo vas a dejar que el niño esté jugando así? Era cuestión de tiempo.
2: Es que de verdad que a veces vemos padres demasiado distraídos de sus hijos. O sea, como que no querían ser padres o no les importa, porque lo tienen ahí enfrente. Y no fueron una, fueron mil vueltas. Y luego empezó el otro chamaco. Y pues, oye, era obvio que eso iba a pasar.
0: Era obvio. Pues era cuestión de tiempo, qué barbaridad.
2: Y mire con detalle, este vehículo detenido parece un abordaje normal, pero en segundos, varias personas lanzan agua al interior, sorprendiendo por completo a los pasajeros.
1: Lo que debía ser una tradición terminó en una escena inesperada para pasajeros del transporte público. En pleno sábado de gloria en México, una mujer vestida de blanco detiene una combi como si fuera a subir como pasajera. Pero todo era parte de una trampa. En el momento en que abre la puerta, varios jóvenes salen de la nada y lanzan cubetas de agua directo al interior del vehículo. Los pasajeros quedan completamente empapados. Personas que se dirigían a su trabajo o a su destino reciben el baño sin previo aviso, mientras el conductor de la unidad cierra la puerta y avanza lentamente por lo ocurrido. La escena deja reacciones encontradas. Entre sorpresa, enojo y algunas risas, queda claro que una tradición puede salirse de control cuando se lleva al extremo.
0: Vean,
2: qué
0: animal, qué barbaridad.
2: Las costumbres de cada país, ¿no,
0: mi amigo? Mira, en otros países de Latinoamérica se realiza en febrero por carnavales y es muy común que pues la gente salga así con cubetas, hasta pipí, ponen todo tipo de cosas.
2: No, bueno, en México.
0: Todo es válido.
2: En México, según entiendo, es por lo del sábado de gloria y hasta en domingo de Ramos luego también hacen esas cosas.
0: Luego, oigan, pero lo normal es que pues los carros como ese, las combis, como que cierran el vidrio para que no sean mojados,
2: claro,
0: ¿no? Pero aquí, mira lo que, cómo son inteligentes, hicieron la parada y todo.
2: Mexicano,
0: para...
2: mexicano, hermana, es muy astuto.
0: Oigan, y ahora no pierdan de vista esta escena, donde todo parece controlado hasta que un descuido hace que la camioneta avance sola en reversa hasta empujar a una abuelita.
1: Una tragedia familiar quedó captada por cámaras

0: ciudad en la India. Una abuela, preocupada por su nieto, abre el portón de su casa para permitirle ingresar con su camioneta negra. El vehículo entra por la rampa, pero ocurre un descuido fatal. El joven bajó de la camioneta sin colocar el freno, mientras la abuela intenta cerrar el portón como si todo estuviera bajo control. En cuestión de segundos, todo se sale de control. El portón se abre de golpe y la camioneta comienza a avanzar sola, empujando a la abuela hasta la calle y aplastándola contra el muro de concreto. El nieto intenta reaccionar, pero ya es demasiado tarde. Se asoma para ver lo ocurrido, pero su abuela se encuentra tirada en el piso. Llama a emergencias desesperado. Sin embargo, la mujer pierde la vida en el lugar. Una escena devastadora provocada por un descuido que terminó en tragedia.
1: ¿What? Ay, no.
2: Imagínate causarle eso a tu abuelita. Dios mío, me puedo morir.
1: Ay, no, hermana, qué fuerte. Además, el chico quería detener la camioneta, se dio cuenta que no la iba a poder detener.
2: Claro.
1: Pero qué impotencia no poder ayudarla.
2: Hermana, qué triste. Ay, desenlace para una abuelita, ¿no? Sí. Que ya a esa edad debería de estar pues tranquila, disfrutando de su familia, de sus últimos años.
1: Te esperas bueno, mil formas de morir menos
2: pero
1: esta, ¿no?
2: Pero esta, hermana, qué crueldad.
1: Ay, mi Ani, pues con esta crueldad, lamentablemente, vamos a ir una breve pausa comercial, pero regresamos con más y le vamos a dar también sonrisas. Usted no se preocupe, no le cambie.
3: Al regresar, una mujer es apuñalada en plena calle mientras nadie interviene.
1: También un camión gira sin advertirlo y en segundos arrolla un hombre sin posibilidad de escapar.
3: Y más adelante, un acto que indigna. Un hombre lanza a un niño contra el suelo tras una discusión con su padre.

0: Continuamos con los videos más impactantes de el momento y hablando de impacto, vamos a ver este video. Ponga atención. Una mujer intenta protegerse de su atacante, pero mire cómo la agresión continúa sin que nadie intervenga para detenerla.
1: Una escena de violencia extrema contra una mujer sacude las calles de China. Las imágenes muestran a la víctima sentada en el suelo, ensangrentada, mientras un hombre vestido de negro la ataca con un cuchillo sin que nadie intervenga. El agresor actúa con total brutalidad. La toma del cabello, le encaja el arma en el cuello, mientras la mujer intenta levantarse y escapar, pero no logra liberarse del ataque. La violencia no se detiene. El hombre continúa agrediéndola, incluso pateándola, mientras alrededor testigos observan sin intervenir ante la gravedad de la situación. Hasta el momento se desconocen las causas de la agresión, pero las imágenes dejan una fuerte reflexión sobre la violencia y la falta de reacción de quienes presenciaron el ataque sin ayudar a la víctima. Una escena que vuelve a encender la alerta sobre la seguridad en las calles y la indiferencia ante este tipo de hechos.
0: Ay, no es posible, Ani, no es posible. La gente que está grabando, o sea, ¿cómo sigue grabando y no se mete a ayudar?
2: Qué salvajada, plena luz del día. El hombre le estaba degollando, literalmente.
0: Sí.
2: Estaba agarrando el cuchillo, le estaba cortando el cuello. Y la gente no hacía nada. ¿Es neta?
0: ¿De verdad? No puedo creer, Ani, la indolencia de la gente.
2: No lo puedo creer. Es que no lo puedo creer. No. Me quedé sin palabras. Lo único que puedo decir es que hay una falta de solidaridad, de valores. Tenemos que hacer una campaña para cambiar la sociedad porque esto no se puede ver. No es normal, oigan. De verdad, no está bien.
0: No,
2: ¿qué
0: está
2: es esto? Increíble. Bueno, y ahora cambiemos de tema. Vamos a ver esta maniobra. Un camión gira sin percatarse del peatón y en ese momento lo impacta y lo arrastra en una escena que nadie logra detener.
1: Una escena impactante en Colombia exhibe el peligro de los puntos ciegos en vehículos de gran tamaño. Un camión de transporte realiza una vuelta cuando un peatón vestido de blanco cruza la calle sin percatarse del riesgo. El conductor pierde completamente la visibilidad del hombre. En cuestión de segundos, el camión lo impacta, lo derriba y termina pasando por encima de él sin posibilidad de reacción. Las imágenes desde otro ángulo muestran la gravedad del momento. El cuerpo del peatón es arrastrado por debajo del vehículo, dejando una escena que nadie logra detener. Testigos quedan paralizados ante lo ocurrido. Un hecho que vuelve a poner sobre la mesa el peligro de los puntos ciegos y la importancia de la precaución tanto de conductores como de peatones.
2: Dios mío, esta edición de Alarma sí que está potente. ¿Qué acabamos de ver, Dios mío? ¡Qué bárbaro! Ani, nomás giró, se lo llevó de corbata.
0: Sí, se lo llevó de corbata. De verdad que estamos duros en esta edición. Hemos visto cada video. En este caso, pues el señor lamentablemente no logró salir. Yo en algún momento pensé que iba a pasar por el medio, pero no, lo arrastró completamente.
2: Lo arrastró.

0: Qué brutal. Y mire con detalle este intento de asalto. Todo parecía controlado, pero en segundos, la víctima responde a los agresores y terminan en el suelo tras el enfrentamiento.
1: Un intento de asalto en Colombia termina en un violento enfrentamiento armado en plena calle. Dos sujetos a bordo de una motocicleta interceptaron a un hombre, sin imaginar que la situación daría un giro inesperado. Uno de los presuntos agresores, vestido de azul, queda tendido en el piso, mientras su cómplice con casco negro intenta reaccionar y cubrirse detrás de la motocicleta. En la imagen no se observa el hombre que porta el arma, hasta que en la cámara aparece vestido con camiseta naranja y gorra. Apunta a uno de los rateros, mientras este trata de cubrirse. Y el hombre dispara contra el sujeto del casco, quien queda en el suelo tras recibir el impacto. La escena queda marcada por la violencia. El hombre armado se retira del lugar, dejando a los presuntos ladrones abatidos. En un hecho que evidencia cómo un intento de robo puede escalar en segundos a consecuencias graves.
2: Este video les puedo decir en casita que ay, hasta gusto me da, ¿no?
0: Sí, sí, sí, definitivamente. De es lamentable que haya tanta violencia en las calles, pero bueno, da gusto que el resultado haya sido pues para el propio malhechor.
2: Pues una de cal por las que van de arena.
0: Así es.
2: Bueno, y con este video nos vamos rápidamente a una pausa comercial, la última del programa. Usted no se mueva, que todavía tenemos videos realmente espectaculares para mostrarles en esta edición de Alarma TV.
0: Al regresar, un hombre desata una golpiza brutal contra su esposa, quien queda completamente indefensa ante la agresión.
2: También indignación, un hombre toma a un niño y lo azota violentamente tras una discusión con su padre.

0: Las historias más impactantes del mundo te las mostramos aquí, noche a noche, en Alarma TV. Y ahora no pierda el detalle de estas imágenes. Dentro de una casa, una discusión escala rápidamente. Miren cómo la violencia se intensifica mientras la víctima recibe golpes sin que nadie intervenga.
1: Dentro de lo que parece ser una cocina, una mujer se encuentra frente a su esposo mientras otra persona graba la escena sin intervenir, captando un momento de violencia que escala rápidamente. La mujer, vestida con jeans y suéter, intenta calmar la situación y baja la mano de su agresor, pero la reacción es inmediata. El hombre comienza a golpearla. Los impactos son directos al rostro, haciendo que su cabeza se mueva de un lado a otro por la fuerza de los golpes. Ella intenta mantenerse en pie, acomodarse y resistir, pero la agresión continúa sin pausa. La situación empeora. En un momento, el hombre la patea en el estómago, obligándola a doblarse, y después la tira al suelo. Ya en el piso recibe una patada en el rostro y múltiples golpes con el puño en la cabeza. El dolor es evidente. Mientras todo ocurre, quien graba no interviene. El video se corta sin mostrar el desenlace. Una escena que expone una agresión que ocurre frente a otros sin que nadie haga nada para detenerla.
0: ¿Cómo me puede, cómo me enerva ver este tipo de cosas? Dios mío, me enerva ver que un hombre se sienta con derecho de hacerle eso a una persona y que la persona se quede, permanezca allí, hermana. La mujer nomás se quedaba quieta, impávida, no se movía, como que...
2: Le hubiera enterrado un cuchillo al desgraciado. ¡Claro! O sea, ¿cómo se le ocurre pegarle así?
0: Pero yo me iría.
2: Perdón, yo sí, me exalto. O sea, es que, ¿viste cómo le pegaba con todo el cuerpo a Annie? No conforme, todavía en el suelo la patea.
0: Hermana, para que ese hombre llegue hasta esto, quiere decir que esa mujer le ha permitido de todo.
2: Exacto, exacto.
0: Porque ella nomás se queda como si nada hubiera pasado. ¿Viste? Como que le pone la otra mejilla a la mujer.
2: Lamentablemente, Annie, a lo mejor eso viene desde casa de la pobre chica. A lo mejor eso lo veían sus padres. ¿Y saben qué, hombres? Si ustedes hacen eso, sus hijas van a también aceptar que el hombre les pegue.
0: Exacto.
2: En fin. Y ahora vea el momento cuando una discusión se sale de control y un hombre toma a un niño lanzándolo contra el suelo, generando una escena de total indignación y repudio.
1: Una escena de violencia extrema en la India ha generado indignación. Un hombre vestido de azul lleva una discusión al límite y, en un acto brutal, toma a un niño de apenas 4 años en plena vía pública. Sin piedad, lo sujeta de la pierna y lo lanza contra el suelo, ante la mirada de testigos que retroceden horrorizados. El ataque ocurre en segundos y deja al niño gravemente herido. Tras la agresión, el hombre corre con el menor sujetado de una pierna hacia el interior de una vivienda, mientras el menor queda en estado crítico con traumatismo severo. Las autoridades intervienen tras el hecho. La policía detiene al agresor, quien ahora enfrenta cargos por intento de asesinato, en un caso que evidencia un nivel de violencia que ha conmocionado a la comunidad.
0: A ver, es que yo no puedo creer lo que acabamos de ver. Dios santo, a ver, ¿cómo que la gente va a ver a un hombre que levanta a un niño por los aires, lo estampa contra el piso y en vez de ayudarlo se van a ir corriendo?
2: No puedo creer esta indolencia que estamos viendo en esta edición, que la verdad ha estado bastante intensa. Pero mira que agarrar a un infante, Ani, y hacerlo... voltearlo, pegarlo contra el piso, hacer todo lo que hizo este poco hombre delante de toda esa gente, que nadie haga nada.
0: Nada.
2: Por favor, mi gente, ¿en qué estamos viviendo?
0: Mi hermana lo asesinó.
2: Lo asesinó
0: a un niño, la demás gente no hizo nada. Es más, se asustaron y se fueron corriendo. Esto es de película. Mi hermana, no puedo con
2: No, ni en las películas vemos algo así, porque hasta las películas tienen más valor. Por Dios, la gente se mete.
0: Señor,
2: en una película esto no pasaría. ¿Qué estamos viviendo, Annie?
0: Necesito calmarme porque esta edición estuvo extremadamente fuerte. No.
2: Vamos a...

0: ¿qué te parece, Meani, a despedir el programa?
1: Uy, no.
0: Porque yo no aguanto una más, mi gente. Yo estoy que me meto a la pantalla y ahorco a alguien.
1: Definitivamente.
0: Así
1: sí.
0: Que vamos a despedirnos por hoy, pero recuérdese que estamos con usted día a día y noche a noche en su pantalla con muchos videos más emocionantes y más indignantes como estos que presentamos aquí. Gracias por acompañarnos. Yo soy Cintia Lesco.
2: Y yo soy Annie Portocarrero y nos vemos en la siguiente edición. Chao.

0: La muerte los esperaba en Guatemala. Una pareja de migrantes es deportada y los encuentran sin vida y con señales de tortura. Consternación por la naturaleza de este crimen. Sale en libertad un testigo clave en la muerte del migrante Lorenzo Salgado en Texas. Un juez ordena que el migrante mexicano José Trinidad Rojas salga de un centro de detención. Tensión en el Senado. Cuestionan al doctor Anthony Fauci por su papel durante la pandemia. Se niega a responder y se acoge decenas de veces a la quinta enmienda. El suicidio de un maestro en México cuestiona nuevamente la protección de la ley hacia los hombres. Fue acusado falsamente por abuso sexual y se quitó la vida porque nadie le iba a creer. Momentos de terror para dos jóvenes. Un choque en el camino provoca la rabia del otro conductor. Un caso de furia en el camino por poco acaba en tragedia. Así comienza su noticiero 24 horas. Hola, ¿qué tal? Muy buenas tardes. Bienvenidos a su noticiero 24 horas. Les saluda Abel Álvarez. Gracias por acompañarnos. Miren, en Guatemala, familiares y amigos despidieron a la pareja de migrantes que regresó recientemente de Estados Unidos tras ser deportados y fue hallada sin vida en una zona rural. Los llantos de su bebé de 14 meses, quien sobrevivió al ataque, alertaron a los vecinos. Y nuestro corresponsal José Flores nos amplía la información.
1: En medio de escenas de mucho dolor y pesar, fueron velados y enterrados los esposos Giovanni Pérez, de 43 años, y Glendy González, de 30, quienes fueron asesinados macabramente días después de que la mujer se autodeportó junto a sus tres hijas para reunirse con su esposo, que meses antes había sido deportado de Estados Unidos, donde vivieron por muchos años.
2: Al lugar solo se localizaron a las dos personas, una de sexo masculino y femenino, quienes al parecer están amarrados de pies y manos, y la persona de sexo masculino está vendada de ojos. Nos indicaron que ellos del día de ayer estaban desaparecidos y estaban en la búsqueda.
1: Los esposos desaparecieron junto a su pequeña hija de un año cuando se dirigían en una moto a su casa en el departamento de Retaúleu, en la frontera con México, a donde llegaron a vivir después de retornar de Estados Unidos, pero horas después fueron encontrados sin vida en un cañaveral con señales de tortura al lado de su pequeña niña, quien milagrosamente estaba viva.
2: La menor se la trasladaron a su domicilio para poder alimentarla, ya que, como informé anteriormente, desde el día de ayer fue que desaparecieron. La familia estuvo buscando, pero hasta hoy que pasaron por acá, dice que escucharon los gritos de la bebé, fue cuando localizaron con ellos.
1: Familiares y amigos de las malogradas víctimas que dejaron huérfanas a sus tres hijas llegaron a despedirlas en medio de mucho drama y dolor.
3: Bueno, no sé, va, qué pasó con ellos, que no llegaron a la casa y la familia no se alarmó.
1: Familiares y amigos de los esposos fallecidos no se explican lo sucedido, ya que aseguran de que no tenían enemigos y no habían registrado ningún problema desde que regresaron de Estados Unidos. En Guatemala, José Flores, Noticias Estrella TV.
0: José Trinidad Rojas, testigo clave en el caso del mexicano Lorenzo Salgado, fue puesto en libertad tras una orden del juez federal Keith Ellison. El magistrado determinó que su detención por parte de ICE violaba el debido proceso y las protecciones de la quinta enmienda. Rojas viajaba en la furgoneta donde murió Salgado durante un operativo en Houston el pasado 7 de julio. Mientras tanto, continúa el llamado a realizar una investigación independiente para establecer lo ocurrido durante el tiroteo. Abogados de inmigración advierten sobre un aumento en los arrestos realizados por agentes de ICE en aeropuertos de todo el país. Las detenciones han afectado a viajeros con visas vencidas e incluso a personas con casos migratorios pendientes. Según expertos, la estrategia forma parte de los esfuerzos del gobierno de Donald Trump para incrementar los arrestos y deportaciones. El Departamento de Seguridad Nacional defiende las acciones, mientras defensores de los inmigrantes expresan preocupación por el impacto en personas que están en procesos migratorios. El Servicio de Inmigración y Control de Aduanas de Estados Unidos trabaja en la apertura de 4 nuevos centros de detención en Seattle, Filadelfia, Miami y Denver. Las instalaciones tendrán capacidad para albergar a unos 5.500 detenidos y forman parte de los esfuerzos de la agencia para incrementar los arrestos de inmigración. El anuncio llega mientras ICE enfrenta mayor escrutinio tras dos tiroteos mortales en los que estuvieron involucrados sus agentes. El exdirector del Instituto de Enfermedades Infecciosas compareció nuevamente ante un comité del Senado, un lugar a donde ya había sido citado anteriormente, pero esta vez se apegó a la quinta enmienda y declinó responder cuestionamientos sobre su gestión durante el COVID-19. María Teresa Sarabia nos tiene el reporte, vamos a verlo.
4: El doctor Anthony Fauci, quien durante años fue el rostro de la respuesta sanitaria de Estados Unidos frente al COVID-19, invocó este miércoles la quinta enmienda de la Constitución, aminorando la posibilidad de autoincriminarse durante una audiencia en el Senado.
5: Under the advice of my attorneys, I will invoke my right under the Fifth Amendment of the Constitution to refrain from answering your questions. Thank you. And these are.
4: A los pocos minutos de iniciada la sesión, Fauci se negó a responder las preguntas del presidente del comité, el senador republicano Rand Paul, quien busca determinar si el exfuncionario hizo declaraciones falsas sobre el origen de la pandemia y las investigaciones financiadas por los institutos nacionales de salud.
5: The real question is, was it dangerous? Was it a wise decision to fund this? And you haven't deviated from that. You've never admitted that it could have been a mistake funding this research in China. Who has followed his unhinged obsession with me would readily come to the same conclusion.
4: Durante las primeras dos horas de la audiencia, Fauci invocó la quinta enmienda en más de 40 ocasiones. Los republicanos insistieron en interrogarlo sobre el posible financiamiento de investigaciones en Wuhan, China, y sobre decisiones tomadas durante la pandemia. En uno de los momentos más tensos, Rand Paul ordenó retirar de la sala al abogado de Fauci después de que intentara intervenir repetidamente en su defensa.
5: Security, please remove him from the room.
4: La comparecencia marca un momento sin precedentes para Fauci, quien ha testificado más de 250 veces ante el Congreso y nunca antes había invocado la quinta enmienda. El científico de 85 años sostiene que es víctima de una cruzada política encabezada por Rand Paul y otros críticos de su gestión durante la crisis sanitaria. Aunque la decisión de Fauci evitó un interrogatorio directo, sus detractores ya presentan su silencio como una falta de transparencia. Mientras tanto, los demócratas acusan a Rand Paul de utilizar el comité para reabrir debates políticos del pasado en lugar de concentrarse en los desafíos actuales, como los recortes en la actual administración a los programas de salud, la guerra en el Medio Oriente y la seguridad nacional. María Teresa Sarabia, Noticias Estrella TV.
0: Venció el plazo para que la administración Trump solicitara a la Corte Suprema reconsiderar su decisión sobre la ciudadanía por nacimiento sin que se presentara ningún recurso. En junio, el máximo tribunal rechazó las restricciones impulsadas por el presidente Donald Trump para negar la ciudadanía automática a hijos de inmigrantes indocumentados. Aunque Trump prometió pedir una revisión inmediata, los expertos señalan que este tipo de solicitudes rara vez son aceptadas por la Corte. La Reserva Federal decidió mantener las tasas de interés entre un 3.5% y 3.75%. Sin embargo, no fue una decisión unánime. Tres oficiales no estuvieron de acuerdo y exigieron una subida de un cuarto porcentual. Aunque por ahora las tasas se quedan sin cambio alguno, economistas prevén una subida significativa en el mes de septiembre. El presidente Donald Trump advirtió que Estados Unidos responderá con fuerza a Irán tras un ataque con misiles contra bases estadounidenses en Jordania. El mandatario también confirmó operaciones militares conjuntas con Arabia Saudita contra milicias pro-iraníes en Irak y a las que calificó como una amenaza global. El repunte de las hostilidades en Medio Oriente impulsó los precios del petróleo y aumentó los temores sobre posibles interrupciones en el suministro energético mundial. Una nueva encuesta de CNN revela que el 73% de los estadounidenses considera que el presidente Donald Trump no está prestando suficiente atención a los principales problemas del país. El sondeo también muestra que la mayoría desaprueba su manejo de la economía, la inflación y el conflicto con Irán. La aprobación general del mandatario se ubica en 34%, mientras crece la percepción de que carece de una estrategia clara para la guerra en Medio Oriente. Vamos ahora a Texas, donde varios condados llevan días registrando temperaturas por encima de los 100 grados. Esta ola de calor tiene a las autoridades y residentes preocupados ante las emergencias médicas que pueden generarse. Y nuestro corresponsal David Medina tiene los detalles de estas temperaturas que podrían romper un récord histórico.
6: Las ciudades de Houston y Dallas viven hoy miércoles uno de los días más calientes de lo que va del verano, con temperaturas peligrosamente mortales. La ciudad espacial podría romper el récord diario de la ciudad de 101 grados establecido el 29 de julio de 1907.
7: Sí, definitivamente ha sido una temporada muy, muy caliente.
6: Diana llegó desde horas muy tempranas al parque, quien asegura que prefiere hacer ejercicio por las mañanas y tomar las medidas adecuadas debido a las condiciones peligrosas provocadas por el intenso calor.
7: Tomar las medidas adecuadas, obvio hay que pensar que si lo haces a mediodía estás arriesgando bastante tu salud. Nosotros preferimos hacerlo tempranas horas.
6: El Servicio Nacional de Meteorología en su pronóstico dice que las temperaturas suban alrededor de 100 grados en gran parte del suroeste de Texas. Combinado con la alta humedad, los índices de calor alcanzarán los 105 y 10 grados Fahrenheit.
8: Mientras tanto, expertos médicos recomiendan que si usted va a llevar a cabo actividades al aire libre o se va a exponer a las altas temperaturas, lo más recomendable es mantenerse muy bien hidratado. Si antes consumía una botella con agua, hoy debe de tomar el doble de esta cantidad.
9: Si normalmente tú tomas, vamos a decir, 6 a 8 vasos de agua al día, durante estas de temporadas, tienes que casi doblar el número de líquido.
6: Y es que el calor no solo agota a las familias, también amenaza con elevar el recibo de luz.
10: El termostato sirve para que usted le pida.
6: Debido a esta situación, hablamos con José Mondragón, experto en aires acondicionados, quien nos dio algunas recomendaciones para que la factura de electricidad no rompa el presupuesto familiar.
10: Sí podemos recomendarle, algunos le suben poquito al termostato y se vale, pero lo mejor es que el sistema esté en buenas condiciones. Otra, por ejemplo, si usted tiene cortinas gruesas en las ventanas de su casa, también las puede tapar del lado donde pega el sol. Hay muchas formas de uno contribuir personalmente como consumidor para que no le salga tan alto el bill de la electricidad.
6: La ciudad de Houston ha implementado un plan de emergencia para proteger a la comunidad de las altas temperaturas, quienes han habilitado centros de enfriamiento en lugares comunitarios y bibliotecas. Para encontrar estos centros de enfriamiento más cercano y recibir asistencia para llegar al lugar, si es necesario, puede comunicarse al 311. David Medina, Noticias Estrella TV.
0: Y con esto nos vamos a una pausa, pero no se muevan porque hay más al regresar. Inició el juicio de la ex enfermera acusada de matar a sus 3 hijos. Le diremos cómo intenta defenderla, su defensa. Crecen los llamados a revisar los protocolos judiciales y disciplinarios en México tras la muerte de un profesor que negó acusaciones de abuso sexual. La FIFA enfrenta duras críticas tras revelarse sus planes para abrir la Copa del Mundo a inversores privados. Ya le cuento todo, no se vayan.

0: El presidente Donald Trump quiere que la Corte Suprema de Justicia le permita realizar los cambios electorales que quiere antes de las elecciones de noviembre. Nuevamente intenta regular el voto por correo. Rubén Pereira nos dice que está en riesgo.
1: Todo comenzó en marzo, cuando el presidente Trump ordenó crear una lista federal de ciudadanos elegibles para votar. La medida contempla que el servicio postal entregue boletas por correo solo a quienes aparezcan en ella y que los sobres tengan códigos de barras para rastrearlos.
2: Nunca se ha intentado hacer anteriormente que un presidente trate de controlar el voto de la lista de las personas que puedan o no puedan votar.
1: Funcionarios demócratas de 23 estados y Washington DC demandaron al sostener que las reglas electorales corresponden a los estados y al Congreso, no al presidente. Una juez federal bloqueó los cambios y una corte de apelaciones mantuvo el freno.
3: Ha politizado la Suprema Corte. Ha habido un par de casos en donde quieren quitarnos muchos derechos como votantes, tratar de debilitar el derecho a votar por correo.
4: La Corte Suprema aún no decide si los cambios podrán aplicarse. Por su parte, el gobierno de Trump pide que se levante el bloqueo mientras continúa la batalla judicial.
1: La administración Trump dice que la orden busca evitar que personas no ciudadanas voten y pide una decisión rápida para poder implementar los cambios en agosto. Los estados demandantes tienen hasta el 3 de agosto para responder a la petición del gobierno.
2: Ahora el presidente está acudiendo a la Corte Suprema para que revierta la decisión de la Corte de Apelación y le dé a él este poder, cosa que yo dudo mucho que la Corte Suprema le otorga.
1: La disputa llega a poco más de 3 meses de las elecciones de mitad de mandato, con el control del Congreso en juego, y vuelve a colocar las reglas electorales y el voto por correo en el centro del debate político.
5: El presidente Trump, al estar haciendo este tipo de cuestionamiento del sistema electoral, al estar tratando de envolver a la Corte Suprema, está de cierta manera comenzando a manipular el proceso electoral y eso podría traer consecuencias negativas.
1: Rubén Pereira, Noticias Estrella TV.
0: Comenzó en Massachusetts el juicio contra Lindsay Clancy, la ex enfermera acusada de estrangular a sus 3 hijos en enero de 2023. La fiscalía sostiene que Clancy actuó con premeditación y crueldad, mientras la defensa argumenta que sufría una grave enfermedad mental relacionada con depresión posparto. El caso ha reavivado el debate nacional sobre la salud mental materna y la responsabilidad penal en crímenes familiares. Maestros exigen revisar protocolos tras la muerte de un docente en México. Antes de quitarse la vida, Alberto Israel Jasso, profesor del Instituto de Educación Media Superior de la Ciudad de México, publicó un video en el que aseguró haber enfrentado un proceso injusto tras una denuncia por abuso sexual de una alumna.
6: Enfrentar una acusación de esta índole es una experiencia estresante y desmoralizadora. No solo destruye la vida, también te quita tiempo, recursos y muy probablemente perder el trabajo, amigos y el apoyo familiar. Ustedes se preguntarán, si eres inocente, ¿por qué no te presentas al proceso judicial? Porque ante estas denuncias falsas, la presunción de inocencia no existe. Se deja a los hombres en desigualdad ante un procedimiento judicial.
0: Mientras tanto, docentes y compañeros han exigido una revisión de los protocolos vigentes en el plantel donde trabajaba y el debido proceso en la fiscalía que llevaba el caso. La comunidad educativa instaló un memorial con flores, veladoras y

fotografías en su honor. La UEFA cuestionó duramente, la propuesta del presidente de la FIFA, Gianni Infantino, de crear una empresa valorada en 20.000 millones de dólares para gestionar competiciones como la Copa del Mundo y el Mundial de Clubes con participación de inversores privados. Entre los posibles socios figura Thrive Eternal, empresa fundada por Joshua Kushner, hermano de Jared Kushner. La FIFA asegura que el proyecto generará nuevos recursos, pero la UEFA advierte que el alma y el gobierno del fútbol no son activos que se puedan negociar. Bomberos en Francia y España han logrado contener parcialmente los grandes incendios forestales de Burdeos y Madrid. Sin embargo, las autoridades advierten que el peligro continúa debido a las altas temperaturas, los fuertes vientos y la baja humedad. Más de 300.000 acres han sido devastados por las llamas, provocando evacuaciones masivas. Los servicios de emergencia mantienen la alerta ante el riesgo de nuevos brotes en medio de otra intensa ola de calor en Europa Occidental. En Japón, soldados y equipos de rescate continúan buscando sobrevivientes entre los escombros tras el terremoto de ayer. Cuadrillas de rescate patrullan el área de destrucción en la provincia de Kumamoto. Más de 40.000 hogares siguen sin servicios básicos y más de 9.000 personas perdieron sus viviendas. La situación se agrava por una intensa ola de calor que afecta a la región. El tren bala y los aeropuertos por ahora no están en operación. Vamos a otra pausa. Cuando vuelva, ¿se imagina rentar su próximo iPhone, iPad o reloj inteligente en lugar de comprarlo? Apple presenta opciones. Además, un episodio extremo de Furia al Volante. Un choque termina con dos jóvenes amenazados con un arma de fuego.

0: Gracias por seguir con nosotros aquí en 24 horas. Ahora los consumidores podrán rentar dispositivos como iPhones, iPads, computadoras Mac y relojes inteligentes. La tienda de tecnología Apple anunció un nuevo programa de arrendamiento que permite pagar una cuota mensual y cambiar a equipos más nuevos al final del contrato. Sería más flexible para actualizar dispositivos. Expertos advierten que los usuarios deberán analizar si rentar resulta más económico que comprar el equipo, ya que el costo total podría ser más alto a largo plazo. En Iowa, la policía detiene a un conductor violento y armado. Mire.
1: Relax, bro. He bugging. We're going back in the car.
0: Es el resultado de un caso de ira al volante. Según las autoridades, Bradley Rastrovic, de 43 años, apuntó con una pistola 9 milímetros a un conductor de 18 años y a su pareja de 16 años, después de un choque menor. El video muestra a los oficiales llegando al lugar con sus armas desenfundadas y ordenándole que soltara el arma. El sospechoso fue arrestado sin que se reportaran heridos. Un solo boleto vendido en Florida convirtió a su propietario en multimillonario al ganar el premio mayor del Mega Millions, valorado en $800 millones. El ganador podrá optar por un pago único de $344 millones. Se trata del 10º jackpot más grande en la historia del juego y del 6º ganado por Florida desde que el estado se sumó a Mega Millions en 2013. Mientras tanto, el premio mayor de Powerball aumentó a $663 millones tras no registrarse ganadores en el último sorteo. Y con esto vamos llegando al final. Soy Abel Álvarez. Gracias por informarse con nosotros aquí en 24 horas. Ahora sigan con nuestra programación.

0: La muerte los esperaba en Guatemala. Una pareja de migrantes es deportada y los encuentran sin vida y con señales de tortura. Hay consternación por la naturaleza de este crimen. Sale en libertad un testigo clave en la muerte del migrante Lorenzo Salgado en Texas. Un juez ordena que el migrante mexicano José Trinidad Rojas salga de un centro de detención. Tensión en el Senado. Cuestionan al doctor Anthony Fauci por su papel durante la pandemia. Se niega a responder y se acoge decenas de veces a la quinta enmienda. El suicidio de un maestro en México cuestiona nuevamente la protección de la ley hacia los hombres. Fue acusado falsamente por abuso sexual y se quitó la vida porque nadie le iba a creer. Momentos de terror para dos jóvenes. Un choque en el camino provoca la rabia del otro conductor. Un caso de furia en el camino por poco acaba en tragedia. Así comienza su noticiero Estrella TV. Hola, ¿qué tal? Muy buenas tardes. Bienvenidos a su noticiero Estrella TV. Les informa Abel Álvarez. Gracias por acompañarnos. Miren, Guatemala, familiares y amigos despidieron a la pareja de migrantes que regresó recientemente de Estados Unidos tras ser deportados y fue hallada sin vida en una zona rural. Los llantos de su bebé de 14 meses, quien sobrevivió al ataque, alertaron a los vecinos. Y nuestro corresponsal José Flores nos amplía los detalles.
1: En medio de escenas de mucho dolor y pesar, fueron velados y enterrados los esposos Giovanni Pérez, de 43 años, y Glendy González, de 30, quienes fueron asesinados macabramente días después de que la mujer se autodeportó junto a sus tres hijas para reunirse con su esposo, que meses antes había sido deportado de Estados Unidos, donde vivieron por muchos años.
2: Al lugar solo se localizaron a las dos personas, una de sexo masculino y femenino, quienes al parecer están amarrados de pies y manos, y las personas de sexo masculino está vendada de ojos. Nos indicaron que ellos del día de ayer estaban desaparecidos y estaban en la búsqueda.
1: Los esposos desaparecieron junto a su pequeña hija de un año cuando se dirigían en una moto a su casa en el departamento de Retaúleu, en la frontera con México, a donde llegaron a vivir después de retornar de Estados Unidos, pero horas después fueron encontrados sin vida en un cañaveral con señales de tortura al lado de su pequeña niña, quien milagrosamente estaba viva.
2: La menor se la trasladaron a su domicilio para poder alimentarla, ya que, como informé anteriormente, desde el día de ayer fue que desaparecieron. La familia estuvo buscando, pero hasta hoy que pasaron por acá, dice que escucharon los gritos de la bebé, fue cuando localizaron con ellos.
1: Familiares y amigos de las malogradas víctimas que dejaron huérfanas a sus tres hijas llegaron a despedirlas en medio de mucho drama y dolor.
3: Bueno, no sé, va, qué pasó con ellos, que no llegaron a la casa y la familia no se alarmó.
1: Familiares y amigos de los esposos fallecidos no se explican lo sucedido, ya que aseguran de que no tenían enemigos y no habían registrado ningún problema desde que regresaron de Estados Unidos. En Guatemala, José Flores, Noticias Estrella TV.
0: José Trinidad Rojas, testigo clave en el caso del mexicano Lorenzo Salgado, fue puesto en libertad tras una orden del juez federal Keith Ellison. Estas son las primeras imágenes de su liberación en un centro de detención en Texas. El magistrado determinó que la detención de José Trinidad por parte de ICE violaba el debido proceso y las protecciones de la quinta enmienda. Rojas viajaba en la furgoneta donde murió Salgado durante un operativo en Houston el pasado 7 de julio. Abogados de inmigración advierten sobre un aumento en los arrestos realizados por agentes de ICE en aeropuertos de todo el país. Las detenciones han afectado a viajeros con visas vencidas e incluso a personas con casos migratorios pendientes. Según expertos, la estrategia forma parte de los esfuerzos del gobierno de Donald Trump para incrementar los arrestos y deportaciones. El Departamento de Seguridad Nacional defiende las acciones, mientras defensores de los inmigrantes expresan preocupación por el impacto en personas que están en procesos migratorios. El Servicio de Inmigración y Control de Aduanas de Estados Unidos trabaja en la apertura de 4 nuevos centros de detención en Seattle, Filadelfia, Miami y Denver. Las instalaciones tendrán capacidad para albergar a unos 5.500 detenidos y forman parte de los esfuerzos de la agencia para incrementar los arrestos de inmigrantes.

0: Migración. El anuncio llega mientras ICE enfrenta mayor escrutinio tras dos tiroteos mortales en los que estuvieron involucrados sus agentes. El exdirector del Instituto de Enfermedades Infecciosas compareció nuevamente ante un comité del Senado, un lugar a donde ya había sido citado anteriormente, pero esta vez se apegó a la quinta enmienda y declinó responder cuestionamientos sobre su gestión durante el COVID-19. María Teresa Sarabia nos tiene el reporte.
1: El doctor Anthony Fauci, quien durante años fue el rostro de la respuesta sanitaria de Estados Unidos frente al COVID-19, invocó este miércoles la quinta enmienda de la Constitución, aminorando la posibilidad de autoincriminarse durante una audiencia en el Senado.
2: Under the advice of my attorneys, I will invoke my right under the Fifth Amendment of the Constitution to refrain from answering your questions. Thank you. And these are.
1: A los pocos minutos de iniciada la sesión, Fauci se negó a responder las preguntas del presidente del comité, el senador republicano Rand Paul, quien busca determinar si el exfuncionario hizo declaraciones falsas sobre el origen de la pandemia y las investigaciones financiadas por los Institutos Nacionales de Salud.
3: But the real question is, was it dangerous? Was it a wise decision to fund this? And you haven't deviated from that. You've never admitted that it could have been a mistake funding this research in China.
2: Who has followed his unhinged obsession with me would readily come to the same conclusion.
1: Durante las primeras dos horas de la audiencia, Fauci invocó la quinta enmienda en más de 40 ocasiones. Los republicanos insistieron en interrogarlo sobre el posible financiamiento de investigaciones en Wuhan, China, y sobre decisiones tomadas durante la pandemia. En uno de los momentos más tensos, Rand Paul ordenó retirar de la sala al abogado de Fauci después de que intentara intervenir repetidamente en su defensa.
3: Security, please remove him from the room.
1: La comparecencia marca un momento sin precedentes para Fauci, quien ha testificado más de 250 veces ante el Congreso y nunca antes había invocado la quinta enmienda. El científico, de 85 años, sostiene que es víctima de una cruzada política encabezada por Rand Paul y otros críticos de su gestión durante la crisis sanitaria. Aunque la decisión de Fauci evitó un interrogatorio directo, sus detractores ya presentan su silencio como una falta de transparencia. Mientras tanto, los demócratas acusan a Rand Paul de utilizar el comité para reabrir debates políticos del pasado en lugar de concentrarse en los desafíos actuales, como los recortes en la actual administración a los programas de salud, la guerra en el Medio Oriente y la seguridad nacional. María Teresa Sarabia, Noticias Estrella TV.
0: Venció el plazo para que la administración Trump solicitara a la Corte Suprema reconsiderar su decisión sobre la ciudadanía por nacimiento sin que se presentara ningún recurso. En junio, el máximo tribunal rechazó las restricciones impulsadas por el presidente Donald Trump para negar la ciudadanía automática a hijos de inmigrantes indocumentados. Aunque Trump prometió pedir una revisión inmediata, los expertos señalan que este tipo de solicitudes rara vez son aceptadas por la Corte. Y la Reserva Federal decidió mantener las tasas de interés entre un 3.5% y un 3.75%. Sin embargo, no fue una decisión unánime. Tres oficiales no estuvieron de acuerdo y exigieron una subida de un cuarto porcentual. Aunque por ahora las tasas se quedan sin cambio alguno, economistas prevén una subida significativa en el mes de septiembre. El presidente Donald Trump advirtió que Estados Unidos responderá con fuerza a Irán tras un ataque con misiles contra bases estadounidenses en Jordania. El mandatario también confirmó operaciones militares conjuntas con Arabia Saudita contra milicias proiraníes en Irak y a las que calificó como una amenaza global. El repunte de las hostilidades en Medio Oriente impulsó los precios del petróleo y aumentó los temores sobre posibles interrupciones en el suministro energético mundial. Una nueva encuesta de CNN revela que el 73% de los estadounidenses considera que el presidente Donald Trump no está prestando suficiente atención a los principales problemas del país. El sondeo también muestra que la mayoría desaprueba su manejo de la economía, la inflación y el conflicto con Irán. La aprobación general del mandatario se ubica en 34%, mientras crece la percepción de que carece de una estrategia clara para la guerra en Medio Oriente. Vamos ahora a Texas, donde varios condados llevan días registrando temperaturas por encima de los 100 grados. Esta ola de calor tiene a las autoridades y residentes preocupados ante las emergencias médicas que pueden generarse. Y nuestro corresponsal David Medina tiene los detalles de estas temperaturas que podrían romper un récord histórico.
4: Las ciudades de Houston y Dallas viven hoy miércoles uno de los días más calientes de lo que va del verano, con temperaturas peligrosamente mortales. La ciudad espacial podría romper el récord diario de la ciudad de 101 grados establecido el 29 de julio de 1907.
5: Sí, definitivamente ha sido una temporada muy, muy caliente.
4: Diana llegó desde horas muy tempranas al parque, quien asegura que prefiere hacer ejercicio por las mañanas y tomar las medidas adecuadas debido a las condiciones peligrosas provocadas por el intenso calor.
5: Tomar las medidas adecuadas, obvio hay que pensar que si lo haces a mediodía estás arriesgando bastante tu salud. Nosotros preferimos hacerlo tempranas horas.
4: El Servicio Nacional de Meteorología en su pronóstico dice que las temperaturas suban alrededor de 100 grados en gran parte del suroeste de Texas. Combinado con la alta humedad, los índices de calor alcanzarán los 105 y 10 grados Fahrenheit. Mientras tanto, expertos médicos recomiendan que si usted va a llevar a cabo actividades al aire libre o se va a exponer a las altas temperaturas, lo más recomendable es mantenerse muy bien hidratado. Si antes consumía una botella con agua, hoy debe de tomar el doble de esta cantidad.
6: Si normalmente tú tomas, vamos a decir, 6 a 8 vasos de agua al día, durante estas temporadas tienes que casi doblar el número de líquido.
4: Y es que el calor no solo agota a las familias, también amenaza con elevar el recibo de luz.
7: El termostato sirve para que usted le
4: pida. Debido a esta situación, hablamos con José Mondragón, experto en aires acondicionados, quien nos dio algunas recomendaciones para que la factura de electricidad no rompa el presupuesto familiar.
7: Sí podemos recomendarle, algunos le suben poquito al termostato y se vale, pero lo mejor es que el sistema esté en buenas condiciones. Otra, por ejemplo, si usted tiene cortinas gruesas en las ventanas de su casa, también las puede tapar del lado donde pega el sol. Hay muchas formas de uno contribuir personalmente como consumidor para que no le salga tan alto el bill de la electricidad.
4: La ciudad de Houston ha implementado un plan de emergencia para proteger a la comunidad de las altas temperaturas, quienes han habilitado centros de enfriamiento en lugares comunitarios y bibliotecas. Para encontrar estos centros de enfriamiento más cercano y recibir asistencia para llegar al lugar, si es necesario, puede comunicarse al 311. David Medina, Noticias Estrella TV.
0: Y con esto nos vamos a una pausa, pero no se muevan porque hay más al regresar. Inició el juicio de la ex enfermera acusada de matar a sus 3 hijos. Le diremos cómo intenta defenderla su defensa. Crecen los llamados a revisar los protocolos judiciales y disciplinarios en México tras la muerte de un profesor que negó acusaciones de abuso sexual. La FIFA enfrenta duras críticas tras revelarse sus planes para abrir la Copa del Mundo a inversores privados. Ya le cuento todo.
8: Placeres más deliciosos de la vida es comer. Pero ¿sabes cuáles son las comidas más populares en el mundo? La famosa pizza italiana, con masa crujiente, salsa de tomate y diversos toppings. La hamburguesa, todo un clásico en Estados Unidos. La hamburguesa de carne asada entre panes y aderezos. El sushi, este exquisito plato japonés de arroz sazonado y pescado fresco. Los deliciosos tacos mexicanos de tortilla de maíz que envuelven carne, pollo, cerdo o mariscos. La paella española de arroz con mariscos, pollo, carne, verduras, sazonado con azafrán. La popular sopa de fideos chinos, un delicioso plato que también lleva carne, nutritivas verduras y sus incomparables fideos.
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0: Gracias por seguir con nosotros aquí en el noticiero Estrella TV. Mire, el presidente Donald Trump quiere que la Corte Suprema de Justicia le permita realizar los cambios electorales que quiere antes de las elecciones de noviembre. Nuevamente intenta regular el voto por correo. Rubén Pereira nos dice que está en riesgo.
1: Todo comenzó en marzo, cuando el presidente Trump ordenó crear una lista federal de ciudadanos elegibles para votar. La medida contempla que el servicio postal entregue boletas por correo solo a quienes aparezcan en ella y que los sobres tengan códigos de barras para rastrearlos.
2: Nunca se ha intentado hacer anteriormente que un presidente trate de controlar el voto de la lista de las personas que puedan o no puedan votar.
1: Funcionarios demócratas de 23 estados y Washington DC demandaron al sostener que las reglas electorales corresponden a los estados y al Congreso, no al presidente. Una juez federal bloqueó los cambios y una corte de apelaciones mantuvo el freno.
3: Ha politizado la Suprema Corte. Ha habido un par de casos en donde quieren quitarnos muchos derechos como votantes, tratar de debilitar el derecho a votar por correo.
1: La Corte Suprema aún no decide si los cambios podrán aplicarse. Por su parte, el gobierno de Trump pide que se levante el bloqueo mientras continúa la batalla judicial. La administración Trump dice que la orden busca evitar que personas no ciudadanas voten y pide una decisión rápida para poder implementar los cambios en agosto. Los estados demandantes tienen hasta el 3 de agosto para responder a la petición del gobierno.
2: Ahora el presidente está acudiendo a la Corte Suprema para que revierta la decisión de la Corte de Apelación y le dé a él este poder, cosa que yo dudo mucho que la Corte Suprema le otorga.
1: La disputa llega a poco más de 3 meses de las elecciones de mitad de mandato, con el control del Congreso en juego, y vuelve a colocar las reglas electorales y el voto por correo en el centro del debate político.
4: El presidente Trump, al estar haciendo este tipo de cuestionamiento del sistema electoral, al estar tratando de volver a la Corte Suprema, está de cierta manera comenzando a manipular el proceso electoral y eso podría traer consecuencias negativas.
1: Rubén Pereira, Noticias Estrella TV.
0: Comenzó en Massachusetts el juicio contra Lindsay Clancy, la ex enfermera acusada de estrangular a sus 3 hijos en enero de 2023. La fiscalía sostiene que Clancy actuó con premeditación y crueldad, mientras la defensa argumenta que sufría una enfermedad mental relacionada con depresión postparto. El caso ha reavivado el debate nacional sobre la salud mental materna y la responsabilidad penal en crímenes familiares. Maestros exigen revisar protocolos tras la muerte de un docente en México. Antes de quitarse la vida, Alberto Israel Jasso, profesor del Instituto de Educación Media Superior de la Ciudad de México, publicó un video en el que aseguró haber enfrentado un proceso injusto tras una denuncia por abuso sexual de una alumna.
5: Enfrentar una acusación de esta índole es una experiencia estresante y desmoralizadora. No solo destruye la vida, también te quita tiempo, recursos y muy probablemente perder el trabajo, amigos y el apoyo familiar. Ustedes se preguntarán, si eres inocente, ¿por qué no te presentas al proceso judicial? Porque ante estas denuncias falsas, la presunción de inocencia no existe. Se deja a los hombres en desigualdad ante un procedimiento judicial, a menos que seas influyente, lo cual no es mi caso. Quiero dejar claro que la decisión que tomo no es porque sea culpable, sino todo lo contrario. Quiero que se entienda como un acto de rebeldía, un sacrificio, para que mejoren el sistema de justicia y se respete la presunción de inocencia.
0: Mientras tanto, docentes y compañeros han

0: exigido una revisión de los protocolos vigentes en el plantel donde trabajaba y el debido proceso en la fiscalía que llevaba el caso. La comunidad educativa instaló un memorial con flores veladoras y fotografías en su honor. La UEFA cuestionó duramente la propuesta del presidente de la FIFA, Gianni Infantino, de crear una empresa valorada en 20 mil millones de dólares para gestionar con competiciones como la Copa del Mundo y el Mundial de Clubes con participación de inversores privados. Entre los posibles socios figura Thrive Eternal, empresa fundada por Joshua Kushner, hermano de Jared Kushner. La FIFA asegura que el proyecto generará nuevos recursos, pero la UEFA advierte que el alma y el gobierno del fútbol no son activos que se puedan negociar. Bomberos en Francia y España han logrado contener parcialmente los grandes incendios forestales de Burdeos y Madrid. Sin embargo, las autoridades advierten que el peligro continúa debido a las altas temperaturas, los fuertes vientos y la baja humedad. Más de 300.000 acres han sido devastados por las llamas, provocando evacuaciones masivas. Los servicios de emergencia mantienen la alerta ante el riesgo de nuevos brotes en medio de otra intensa ola de calor en Europa Occidental. En Japón, soldados y equipos de rescate continúan buscando sobrevivientes entre los escombros tras el terremoto de ayer. Cuadrillas de rescate patrullan el área de destrucción en la provincia de Kumamoto. Más de 40.000 hogares siguen sin servicios básicos y más de 9.000 personas perdieron sus viviendas. El tren bala y los aeropuertos por ahora no están en operación. Vamos a otra pausa. Cuando regrese, ¿se imagina rentar su próximo iPhone, iPad o reloj inteligente en lugar de comprarlo? Apple presenta opciones. Además, un episodio extremo de Furia al Volante. Un choque termina con dos jóvenes amenazados con un arma de fuego. Tiene que verlo.
1: Caucus, como se les conoce en inglés, son asambleas privadas organizadas por los partidos políticos a nivel de condado o distrito electoral, donde los participantes apoyan a sus candidatos. Cada grupo da discursos para persuadir a otros para que voten por su candidato. Al final, el número de votantes en cada grupo determina cuántos delegados gana cada candidato. Tanto las elecciones primarias como los caucus pueden ser abiertos, cerrados o una combinación. En los caucus abiertos, la gente puede votar por cualquier candidato, mientras que en los cerrados solo participan votantes del partido correspondiente. Los delegados elegidos los representan en la Convención Nacional, donde se proclamará al candidato del partido para las elecciones. Actualmente los caucus se celebran en 4 estados: Iowa, Nevada, Wyoming y Dakota del Norte.
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0: Atención, porque ahora los consumidores podrán rentar dispositivos como iPhones, iPad, computadoras Mac y relojes inteligentes. La tienda de tecnología Apple anunció un nuevo programa de arrendamiento que permite pagar una cuota mensual y cambiar a equipos más nuevos al final del contrato. Sería más flexible para actualizar dispositivos. Expertos advierten que los usuarios deberán analizar si rentar resulta más económico que comprar el equipo, ya que el costo total podría ser más alto a largo plazo. En Iowa, la policía detiene a un conductor violento y armado. Mire.
1: Relax, bro. He bugging. We're going back in the car.
0: Es el resultado de un caso de ira al volante. Según las autoridades, Bradley Ratrovich, de 43 años, apuntó con una pistola 9 milímetros a un conductor de 18 años y a su pareja de 16 años, después de un choque menor. El video muestra a los oficiales llegando al lugar con sus armas desenfundadas y ordenándole que soltara el arma. El sospechoso fue arrestado sin que se reportaran heridos. Y un solo boleto vendido en Florida convirtió a su propietario en multimillonario al ganar el premio mayor de Mega Millions, valorado en $800 millones. El ganador podrá optar por un pago único de $344 millones. Se trata del 10º jackpot más grande en la historia del juego y del 6º ganado por Florida desde que el estado se sumó a Mega Millions en 2013. Mientras tanto, el premio mayor del Powerball aumentó a $663 millones tras no registrarse ganadores en el último sorteo. Y con esto vamos llegando al final. Soy Abel Álvarez. Gracias por informarse conmigo aquí en el Noticiero Estrella TV.

0: tornados en el país, inundaciones y altas temperaturas. Los efectos de un clima extremo ya afectan a millones de personas de costa a costa. Expertos preocupados por el cambio climático. Un grupo de activistas denuncian a agentes de ICE por comentarios ofensivos hacia los migrantes en sus operativos. Los acusan de usar un lenguaje que consideran racista. Ordenan la liberación de un testigo clave en el caso de la muerte del inmigrante Lorenzo Salgado. Su testimonio podría ser vital en la investigación del operativo donde le dispararon mortalmente. Europa vive un infierno. España y Francia aumentan el número de residentes evacuados a causa de los incendios sin control. Son los siniestros más devastadores de la historia moderna de esos países. Un poderoso sismo sacude Japón. Hay decenas de personas atrapadas, daños en carreteras y varias estructuras que se vinieron abajo. Así comienza su noticiero 24 horas. Muy buenas tardes, bienvenidos a esta emisión de Noticias 24 Horas. Les informa con mucho gusto Alexandra Stergios. Gracias por acompañarnos. Vamos a iniciar porque entre huracanes, tornados, olas de calor y severas granizadas, el clima extremo no da tregua en diversas regiones del país. Los equipos de emergencia responden a múltiples fenómenos al mismo tiempo y millones de personas permanecen en alerta. Nuestro corresponsal Anthony Belchi nos presenta los eventos que mantienen bajo presión a todas las autoridades en todo el país.
1: Un tornado azotó el área de Appleton en el estado de Wisconsin, dejando todo un reguero de destrucción, viviendas destruidas, árboles y líneas eléctricas por el suelo. Más de 30.000 clientes se quedaron sin electricidad. La mayoría recibieron una alerta de las autoridades.
2: Un aviso de tornado significa de que esa zona afectada podría ser afectada por un tornado en una manera de minutos. O sea, estos avisos de tornado se reciben a través de los teléfonos móviles.
1: Mientras tanto, Nueva York amaneció hoy bajo alerta de inundaciones repentinas. El riesgo cubre la ciudad, Long Island y buena parte de la región que comparten Nueva York, Nueva Jersey y Connecticut, donde se esperan fuertes tormentas.
3: Un sistema que se estaciona en un solo sitio, 30 pulgadas de lluvia, no, o sea, y hace falta 5 pulgadas de un área inundada para mover un carro. O sea, son condiciones bien peligrosas.
1: El Servicio Nacional de Meteorología también advierte sobre intensos vientos y granizo desde los Grandes Lagos hasta el Valle de Ohio, un sistema que se desplaza hacia el Atlántico Medio y el noreste, donde ahí también aumenta el riesgo de inundaciones.
2: Eso es muy importante, seguir los consejos de los oficiales, y si vive en una zona de evacuaciones y es ordenado a evacuar, que lo haga lo más pronto posible.
1: Y no todo son tormentas e inundaciones, también son las altas temperaturas. En el centro y sur del país hay peligro de calor extremo. En Oklahoma y el oeste de Texas, el índice de calor podría llegar hasta los 110 grados Fahrenheit y que, según expertos, es consecuencia del cambio climático.
4: Principalmente la industria fósil, que es, como ya lo han dictado los científicos, la responsable de que el efecto de cambio climático sea más intenso en los últimos años.
1: Y el mensaje de los meteorólogos es el mismo: este no es un buen momento para bajar la guardia. Anthony Belchi, Noticias Estrella TV.
0: En otra información, la nueva política arancelaria impulsada por la administración Trump podría costar en promedio $1,100 adicionales al año a cada hogar estadounidense. Esto según estimaciones del Laboratorio de Presupuestos de la Universidad de Yale. El reporte también indica que los nuevos aranceles aplicados a productos importados de más de 60 países podrían aumentar la inflación en alrededor del 0.7%. Mientras tanto, el presidente Donald Trump asegura que la medida protege a los trabajadores y fortalece la manufactura nacional. Y en más información del presidente Donald Trump, hoy afirmó que no tiene interés en renovar el tratado comercial entre México, Estados Unidos y Canadá. Aseguró que el país no necesita de sus socios norteamericanos para hacer negocios. Durante una entrevista con la cadena Fox, Trump reiteró su postura de favorecer una mayor independencia económica. La administración Trump ya decidió no extenderlo y por otro periodo de 16 años no lo hará, pero abrió la puerta a posibles renegociaciones. México y Canadá son los principales socios comerciales de Estados Unidos. Acusan a agentes de inmigración de usar insultos raciales en redadas de Los Ángeles. Grupos de derechos civiles, incluyendo la Unión Americana de Libertades Civiles, piden a un juez federal que prohíba las detenciones basadas en perfil racial, al calificar las operaciones como una campaña discriminatoria. Las pruebas incluyen videos de cámaras corporales y mensajes.

0: de texto donde se refieren a los migrantes con términos peyorativos. El Departamento de Seguridad Nacional no ha emitido comentarios sobre las acusaciones. Y vamos a Texas, donde pronto podría salir en libertad uno de los testigos claves de la muerte del inmigrante Lorenzo Salgado. Un juez federal en Houston ya dio la orden de que fuera liberado. Esto podría ayudar a la investigación sobre el operativo que acabó con la muerte del migrante. David Medina tiene la historia.
1: Un juez federal del Distrito Sur de Texas, con sede en Houston, concedió este lunes una petición de habeas corpus y ordenó a las autoridades migratorias liberar en un plazo de 48 horas a José Trinidad Rojas Pliego, testigo en el caso de Lorenzo Salgado Araujo, quien murió baleado por un agente de ICE durante un operativo migratorio.
2: Este juez, a pesar de las decisiones conflictivas que hay entre los tribunales en los Estados Unidos ahora mismo sobre si se pueden liberar personas o no, decidieron claramente que la quinta enmienda de la Constitución de los Estados Unidos te permite este tipo de pelea para que el gobierno tenga que justificar por qué te tienen que tener detenido.
1: La orden se emitió días después de que el mismo juez suspendiera temporalmente la deportación de Rojas Pliego. De acuerdo con Raed González, abogado de Rojas, dice que este es testigo clave, ya que era uno de los tres pasajeros que iba dentro de la camioneta que conducía Araujo Salgado, cuando este recibió un disparo de un agente federal el pasado 7 de julio, mientras se dirigían a trabajar en una obra de construcción.
2: La versión de estos testigos va a ser bien importante en la investigación de este caso y eventualmente esperamos que se haga justicia en su caso.
1: Según la resolución judicial, el juez ordenó además que Rojas Pliego sea liberado en un lugar público dentro del Distrito Sur de Texas y que se notifique a su abogado con al menos 3 horas de anticipación. Activistas locales aseguran que esta liberación representa un avance importante en el caso, quienes siguen exigiendo justicia por la muerte del migrante mexicano Lorenzo Salgado.
3: Y exigir que las personas que hayan sido responsables de la muerte del señor Lorenzo vengan a la justicia y se haga justicia para esta familia, para esta comunidad y para este país.
1: En el dictamen judicial, el juez cierra diciendo que si el gobierno intenta nuevamente detener a Rojas Pliego, deberá demostrar ante un juez de migración que este representa un riesgo de fuga o un peligro para la comunidad. David Medina, Noticias Estrella TV.
0: El Departamento de Justicia retiró los cargos criminales contra David Huerta, un líder del Sindicato de Empleados en Servicios en California. Huerta fue arrestado durante una protesta contra los operativos migratorios de la administración Trump en el sur de California. La Fiscalía Federal en Los Ángeles solicitó desestimar el caso y se espera que los cargos sean eliminados de manera definitiva a finales de agosto. Las autoridades sostienen que Huerta interfirió con la ejecución de una orden judicial federal, aunque ahora han decidido abandonar por completo el proceso penal en su contra. Y Estados Unidos rinde homenaje al senador republicano Lindsey Graham, quien fue velado en el Capitolio antes de un servicio funerario en la Catedral Nacional de Washington. Legisladores, familiares y líderes internacionales recordaron su influencia en la política estadounidense y su papel en temas de defensa y política exterior. El presidente Donald Trump tiene previsto ofrecer el discurso fúnebre, mientras que el primer ministro de Israel, Benjamín Netanyahu, y el presidente de Ucrania, Volodymyr Zelensky, asisten a las ceremonias en honor al senador de Carolina del Sur. Y el Servicio Secreto de los Estados Unidos confirmó que investigan un video vinculado a Irán y dirigido contra la primera dama, Melania Trump. La agencia señaló que está al tanto del material y que analiza cualquier contenido que pueda ser percibido como una amenaza contra las personas bajo su protección. Aunque las autoridades no han identificado una amenaza específica, indicaron que Melania Trump, su hijo Barron Trump y el presidente Donald Trump cuentan con protección permanente del Servicio Secreto. Las altas temperaturas que azotan gran parte de Europa están complicando los esfuerzos de los bomberos para controlar los incendios forestales que arrasan regiones de Francia y de España. Y como nos explica nuestra compañera María Teresa Sarabia, la situación continúa empeorando y ya es considerada una de las crisis más graves registradas en la región.
4: Europa arde por los incendios. Francia y España enfrentan una crisis sin precedentes. El calor extremo y los incendios forestales están convirtiendo grandes zonas de Francia y España en verdaderos escenarios de desastre. Mientras bomberos luchan día y noche contra llamas impulsadas por la sequía y los vientos cambiantes, cientos de miles de personas fueron obligadas a abandonar sus hogares y sus vacaciones en plena temporada de verano.

0: En Francia, en la región de Gironda, al suroeste del país, las autoridades han evacuado a cerca de 220 mil personas desde que comenzó esta emergencia, en lo que ya es considerada una de las mayores operaciones de evacuación de la historia moderna del país. El incendio más devastador, el de Gironda, arrasó ya con 42 mil hectáreas de bosques, una extensión equivalente a 4 veces el tamaño de París. El paisaje es desolador, kilómetros y kilómetros de pinares reducidos a cenizas, columnas de humo oscureciendo el horizonte y carreteras cerradas por el avance de las llamas. La preocupación es mayor porque Francia se prepara para una nueva ola de calor. Los pronósticos indican que las temperaturas alcanzarían los casi 99 grados Fahrenheit este miércoles, creando condiciones ideales para que el fuego se reactive. Mientras tanto, en España la crisis alcanzó niveles alarmantes. El Ministerio del Interior reporta que más de 63 mil personas fueron evacuadas debido a los incendios que afectan Madrid, Toledo y Ávila. Otras estimaciones elevan el total de desplazados a cerca de 80 mil personas, dependiendo de la zona y órdenes de evacuación contabilizadas. Las llamas devoraron más de 1.500 kilómetros cuadrados de terreno en España durante esta temporada, mientras las autoridades confirmaron 13 muertes relacionadas con esta crisis. El caso más preocupante es el de Ávila, al oeste de Madrid, donde arde el que ya fue calificado como el mayor incendio forestal registrado en la historia de España. María Teresa Sarabia, Noticias Estrella TV.
1: Es momento de ir a una breve pausa, no se despega, le tenemos más al regresar. La presentadora de televisión Samantha Guthrie rompe el silencio y vuelve a suplicar por su madre desaparecida hace más de 25 semanas. Además, un asesor de la Casa Blanca vuelve a cuestionar la capacidad del gobierno mexicano para enfrentar a los cárteles del narcotráfico. Sus declaraciones generan una nueva respuesta desde México. También un poderoso terremoto sacude el suroeste de Japón, dejando personas atrapadas, edificios dañados y caos en las carreteras.

0: Lanzó un desgarrador mensaje dirigido a las personas que mantienen desaparecida a su madre, Nancy Guthrie, de 84 años de edad, quien fue secuestrada hace más de 25 semanas en Arizona. En un video publicado en redes sociales, Guthrie aparece visiblemente afectada y suplica a los responsables que hagan lo correcto.
1: The world can be a cruel and unforgiving place, and I know that you have tried to do things the right way. So I'm asking you, begging you to do the right thing now. Make the right choice. Help us find her. Tell us where to look for her. I truly believe it is never too late to do the right thing. Help us bring this situation to an end. For all of us, no matter where we've been and what we've done, I believe there is always a way home. Please make the right choice.
0: Mientras tanto, las autoridades no han ofrecido actualizaciones recientes sobre la investigación. Stephen Miller, subdirector de políticas de la Casa Blanca, habló duramente en contra de los cárteles del narcotráfico en México. Esto fue durante una ceremonia de entrega de la Medalla de Defensa de la Frontera Mexicana en el Pentágono, Washington, D.C. Y Miller afirmó que los cárteles de la droga controlan parte del territorio mexicano.
2: There's a reason why in Mexico the justice system doesn't work, the political system doesn't work, the legal system doesn't work. It's because you have territory controlled and occupied by terrorist organizations who kill, extort, kidnap, or murder anybody who gets in the way.
3: Siempre puede haber.
0: Por su parte, la presidenta de México se refirió al tema y aseguró que no iba a debatir y que las declaraciones de Miller están relacionadas con el contexto político y las próximas elecciones en Estados Unidos.
3: Recuerden que hay campaña en noviembre. Digo, hay campaña porque hay elecciones en noviembre en Estados Unidos. Siempre hemos dicho que México no debe ser el elemento de definición de su campaña, porque pues, tiene que ser el propio Estados Unidos. Y como lo hemos dicho muchas veces, Estados Unidos tiene que mirarse a sí mismo, particularmente en el tema del consumo de drogas y de la distribución y lavado de dinero en Estados Unidos, relacionado con el narcotráfico.
0: Miller es considerado el arquitecto de la política antimigratoria de la actual administración Trump y figura entre quienes han propuesto acciones militares contra los cárteles en territorio mexicano. Y continuamos en México, donde una juez ordenó la prisión preventiva contra dos personas en la escuela militarizada donde falleció la joven Dafne Zapata. Uno de ellos es el director de la academia y la otra es una instructora. Vamos con Víctor Blázquez y más detalles.
4: Ya hay tres detenidos en relación a la muerte de Dafne Zapata, la niña de 13 años que falleció en circunstancias extrañas en una academia militarizada del estado de Tamaulipas. Entre los arrestados está la encargada del bloque femenino, Estrellita Mora Díaz. Esta es su ficha. Y el momento en el que desciende de una camioneta tapándose la cara. Atrás de ella seguía Jorge Luis Ponce, director de la Academia Marina Toenitz. Ellos se encontrarán en prisión preventiva, en lo que los abogados y testigos comparecen ante un juez de control.
5: Consideramos que se ha realizado por parte de la Fiscalía una investigación exhaustiva. Esto se debió a la cantidad de datos de prueba, ¿verdad? Esto quiere decir a todos los actos de investigación que se han realizado, ¿verdad? Y que sustentan la vinculación a, la solicitud de vinculación a proceso.
6: Me reservo esos comentarios. Estos temas son, como dices, muy personales. Y pues bueno, muchísimas gracias por la atención.
4: Además, la jueza ha instruido no revelar ningún tipo de información que se ha tratado en las audiencias, con el argumento de que se podría afectar el debido proceso.
7: La juez me sacó que no puedo fungir como testigo y como ofendida. Pues mi abogado dice que esto no debe de proceder, están violando la ley.
4: Y este lunes continúa la audiencia de Dana Yanina, cadete recién egresada del Instituto Militarizado y primera detenida.
8: A las personas que detuvieron sí les imputan una conducta directa. Tú hiciste esto, pero con Dana no. Dana no tiene que ser vinculada.
9: Entonces, pues, todo mundo tiene que saber que no hay ninguna prueba más que la denuncia y acusación de Estrella que Dana fue la última que la vio. No hay ninguna prueba.
4: La ilusión de Daphne era ser médico naval. Ahora en su familia no entienden cómo le arrebataron sus sueños cuando la inscribieron en una academia civil con supuesta formación militar. En Ciudad de México, Víctor Blázquez, Noticias, Estrella TV.

Más información, Keiko Fujimori asumió su cargo de presidenta y se convirtió en la primera mujer electa en la historia del Perú en ese cargo. La hija del expresidente Alberto Fujimori llega al poder tras su victoria en las elecciones de junio y su llegada a Palacio de Gobierno refuerza el giro hacia liderazgos conservadores en América Latina. Fujimori prometió estabilidad, crecimiento económico y una relación más estrecha con Estados Unidos, mientras busca consensos para enfrentar los desafíos políticos y sociales que enfrenta la nación andina. Y un terremoto de 6.8 grados sacudió Japón y dejó personas atrapadas en un centro comercial. El movimiento telúrico provocó incendios, daños en carreteras y el colapso parcial de un centro comercial en la prefectura de Kumamoto. Las autoridades ya informaron que varias personas podrían estar atrapadas bajo los escombros después de que el segundo piso del edificio se viniera abajo. Al menos una persona murió tras el derrumbe de una vivienda y al menos 50 personas fueron trasladadas a hospitales. Más de 3.600 militares han sido desplegados para apoyar las labores de rescate. Y es momento de ir a una breve pausa, no se despegue, le tenemos más al regresar. Presentan una nueva herramienta para controlar tiroteos en las escuelas. Muchas ya la están implementando. Un salvavidas le gana la batalla al mar y rescata a un niño de las olas gigantes. Imágenes y detalles en minutos.

estamos para informarles que escuelas implementan drones con gas pimienta para detener a tiradores activos. Al menos 9 escuelas en Florida, Georgia y Colorado han comenzado a utilizar este sistema, diseñados para neutralizar a un tirador activo en apenas 15 segundos. La tecnología surge tras la tragedia en Uvalde, Texas, donde en 2022 murieron 19 estudiantes y 2 maestras. Según sus creadores, el objetivo es actuar rápido y neutralizar con el gas pimienta al atacante. Los drones también están equipados con cámaras, sirenas, luces de destello rápido y altavoces. Imagínese estar cocinando en su casa y de repente ver a extraños entrar entre gritos de pánico pidiendo ayuda. Pues eso es precisamente lo que le sucedió a Moisés Pérez, que vive cerca de Seattle Center en Washington, lugar donde ocurrió una balacera en un festival de comida. Llegaron a su puerta buscando refugio y Moisés cuenta que no lo dudó ni un segundo en dejar entrar a los visitantes inesperados porque tenían el miedo reflejado en su rostro. En este tiroteo, 3 personas murieron y 4 resultaron heridas, entre ellos un menor de edad. La policía aún busca a otro sospechoso. Y mire usted las dramáticas imágenes de cómo salvan a un niño de la furia del mar. Olas de hasta 10 pies de altura, un joven salvavidas de 16 años protagonizó un heroico rescate en la playa estatal de Santa Cruz, en California. Como se observa en las imágenes captadas por un testigo, un menor de 10 años fue arrastrado por las corrientes. Otros salvavidas se sumaron a la operación y llegaron sin ningún problema a salvo. Con esto me despido, soy Alexandra Stergios, que tenga una excelente tarde.

0: Abrimos con una noticia en desarrollo. Se rompe la breve pausa en los ataques entre Estados Unidos e Irán. El Pentágono informó que Teherán lanzó varios misiles balísticos contra fuerzas militares estadounidenses en Medio Oriente. Pero todos los misiles fueron interceptados y no se reportan bajas ni daños. El ataque ocurre mientras mediadores de Omán intentaban reactivar las negociaciones de paz entre Washington y Teherán. Hola, ¿qué tal? Soy Abel Álvarez. Gracias por acompañarme. Estas son otras de las noticias que estamos siguiendo muy de cerca aquí en 24 horas. Crece el escándalo en la universidad más grande de México. Continúan las protestas tras las sospechas de trampas en el examen de admisión. Miles de jóvenes se quedaron en el limbo. Además, el presidente Trump recibe a Netanyahu en la Casa Blanca, pero antes el encuentro puso en duda sus advertencias sobre la amenaza nuclear de Irán. Parecía el paso de un tornado. Una poderosa ráfaga de viento arrancó puertas, hizo volar muebles y sembró el pánico en un hotel de Sonora. Hoy hablaré con uno de los trabajadores que vivió momentos de terror. El video de la agresión a una niña sacude a España. Otras menores la golpean y la humillan, pero una madre asegura que no fue bullying y enciende aún más la polémica. Pero mire, continuamos con el escándalo que sacude a la mayor universidad pública de México. La UNAM enfrenta acusaciones de fraude en su examen de admisión. Se presentaron más de 158 mil personas a las pruebas para cerca de 22 mil plazas disponibles. Y escuche esto, por primera vez el examen fue en línea y los resultados encendieron las alarmas. ¿Por qué? Mire, vamos a ver esta comparativa. En 2025, la mayoría de los aspirantes aprobó menos de la mitad de las pruebas, pero este año los puntajes se dispararon por encima del promedio histórico. Ante las denuncias de posibles trampas durante el examen, incluyendo el uso de inteligencia artificial, la UNAM suspendió temporalmente las inscripciones de estudiantes mientras revisa el caso, algo que ha desatado protestas. Y en la Ciudad de México, Víctor Blázquez tiene las reacciones. Vamos a verla.
1: ¡Exámenes presenciales! ¡Exámenes presenciales!
2: Nueva ronda de protestas en la Universidad Nacional Autónoma de México, donde los aspirantes están pagando los justos por pecadores. Y es que la Casa de Estudios Profesionales decidió suspender las inscripciones para el próximo ciclo escolar, porque están entredicho los resultados de unos 158 mil exámenes de admisión, ya que se detectaron posibles trampas.
3: No estaban preparados para que pues, la gente hiciera trampa y no está pues, bien preparado el sistema.
4: Yo espero sí poder confiar en la UNAM y que nos dé un resultado a las personas que estamos exigiendo esto.
2: El examen que se desarrolló de forma virtual estuvo propenso a trampas de alumnos para alcanzar el mayor puntaje posible que les garantizara un lugar, como ponerse audífonos, clonar pantallas, aprovechar una ida al baño para conseguir las respuestas de las pruebas o simplemente hicieron uso de la inteligencia artificial sin que el sistema pudiera detectar las anomalías.
5: Haz lo que tengas que hacer para pasar ese examen de la universidad. Es un trámite, no es una prueba de inteligencia. Si necesitas hacer trampa, haz trampa.
2: Alumnos, padres de familia y sociedad piden que el examen se realice de nuevo, regresando a la forma presencial.
6: Nosotros tenemos la certeza que nuestros hijos se capacitaron.
3: Yo creo que sería volver a repetir el examen, pero presencialmente, la verdad. Yo creo que es lo más justo.
2: El tema saltó a la luz luego de que las autoridades educativas se dieran cuenta que el número de aciertos se disparó con respecto a pruebas aplicadas en periodos anteriores.
7: Estamos interesados, en primer lugar, en esclarecer lo que ocurrió. En segundo lugar, en buscar la mejor forma de garantizar el acceso equitativo.
2: Mientras las inscripciones están suspendidas y la Comisión Técnica hace sus investigaciones, los alumnos no saben si van a cursar el próximo ciclo escolar, que empieza el 10 de agosto. En Ciudad de México, Víctor Blázquez, Noticias, Estrella TV.
0: Bueno, también en México, un fenómeno meteorológico, fíjese, muy poco común, causó destrozos en un hotel de Hermosillo, Sonora. Vea las impactantes imágenes.
8: Thank you.
0: Se trató de una micro ráfaga. En cuestión de segundos, vientos de hasta 150 kilómetros por hora arrancaron puertas, lanzaron muebles por los aires y sorprendieron a los trabajadores del lugar. Desde el exterior, el fenómeno se observó como una gigantesca cortina de viento, lluvia y polvo que redujo la visibilidad casi a cero. En el estacionamiento, pues, las ráfagas por poco arrastran los vehículos. Pero ahora bien, ¿cómo se vivieron esos segundos de terror desde adentro del hotel? Por eso me conecto con Federico Armenta, quien es uno de los recepcionistas, para que nos cuente cómo vivió este meteoro. Bienvenido, Federico, aquí a 24 horas de Estrella TV.

0: ¿Qué tal? Muy buenas tardes a todos ahí en el estudio. Pues sí, fue un fenómeno súper violento. En lo personal nunca habíamos experimentado pues este tipo de fenómenos. Todo pasó en cuestión de segundos.
1: ¿Dónde te
0: Primero pues
1: encontrabas tú en ese
0: empezó con
1: momento?
0: un viento. ¿Manda?
1: ¿Dónde te encontrabas tú en ese
0: Todo
1: momento?
0: empezó con un viento y salía a cerrar una de las puertas principales del hotel para asegurarla. Y de pronto el fenómeno entró con un estruendo, pero que jamás habíamos visto nosotros. Y fue cuando se reventó la ventana, entró con azotó fuerte el viento con agua y todo con una fuerza que nunca habíamos visto antes. Y
1: La afectación, Federico, ¿fue solamente en el lobby del hotel?
0: sí, así es. Solamente fue en ese lugar. La verdad, en otras partes del hotel, no ningún daño material fuerte ni nada de eso, solamente en el lobby, ¿no? Solo donde ocurrió el
1: ¿Había
0: daño.
1: alguna alerta meteorológica para la zona?
0: Pues sí, de que venía un gran núcleo de lluvia y todo esto, pero pues la verdad sí desconocíamos este tipo de fenómenos, la verdad. Y pues sí nos tomó por sorpresa, pues básicamente, o sea, no es. Pero nunca pensamos que fuera a caer ese fenómeno aquí a nosotros.
1: En otro momento de tu trabajo ahí en el hotel en Sonora, ¿ha existido algún tipo de situaciones de este tipo? Quizás no con esta magnitud, digamos los vientos con velocidades tan poderosas.
0: No, la verdad, no. O sea, todo lo normal que siempre ocurre, el tipo de tormentas que hay aquí, pues en esta parte de México, con ráfagas dentro de lo normal. Pero nunca algo como lo que vivimos ayer. Ayer sí fue, la verdad, algo que sin precedentes, o sea, de alguna manera, o sea, súper violento, el agua, el viento, y pues causó este daño al hotel, ¿no? Y pues nuestra reacción, pues sí, la verdad, fue con mucho miedo, y pues, pues tú sabes, ese tipo de situaciones no te da mucho de qué pensar. Reaccionamos para tratar de contener lo que estaba sucediendo en el momento y que las cosas no salían de control,
1: ¿Supiste por
0: ¿no?
1: alguna casualidad si otro lugar de ahí de la zona donde está ubicado el hotel también sufrió afectaciones?
0: Supe de una gasolinera que está cerca de nosotros, tiene un espectacular y se cayó, pero de ahí en fuera, que fuera un daño mayor o fuerte, la verdad no tengo conocimiento de nada de eso hasta el
1: Federico,
0: momento.
1: muchísimas gracias por estar con nosotros. Qué bueno que estás con bien y sobre todo que no hubo que lamentar ninguna situación
0: Exacto.
1: con algún cliente del hotel y con ningún trabajador además. Muchísimas gracias.
0: Exactamente. No, gracias a ustedes por su tiempo.
1: Gracias de verdad y espero que se recuperen pronto. En otra información, el adolescente que protagonizó uno de los tiroteos escolares más mortales de Georgia pasará el resto de su vida en prisión. Un juez sentenció a Cole Gray, de 16 años, a cadena perpetua sin posibilidad de libertad condicional, tras declararse culpable de asesinar en 2024 a dos maestros y dos estudiantes en la preparatoria Appalach. El ataque también dejó a un maestro y ocho alumnos heridos. Durante la audiencia, familiares de las víctimas exigieron la condena máxima.
2: I think the maximum is fair because my family, we don't get to get Mason back. We have to live our lives dealing with this consequence because he decided to shoot up the school.
1: El padre del tirador Colin Gray también espera su sentencia. Él fue declarado culpable por haberle regalado el rifle utilizado en el ataque y darle acceso al arma. Por primera vez desde el inicio de la guerra en Irán, el presidente Donald Trump recibió al primer ministro de Israel en la Casa Blanca. Ambos dijeron que la reunión privada de 90 minutos fue muy productiva. Sin embargo, horas antes, en una entrevista con Fox News, Trump dejó ver su frustración con Netanyahu y sugirió que estaba exagerando sobre la amenaza nuclear iraní, solo para mantener a Estados Unidos involucrado en el conflicto. Pero vamos a escucharlo.
3: Well, I don't need Bibi to tell me that. Bibi's telling me that because he wants me to stay involved. I mean, I don't necessarily. We have the finest because of Space Force. We have the greatest cameras in the world focused on. We know exactly what's going on. But no, I heard Bibi announce that. I said, why don't you just tell it to me? Why do you have to announce it to the world?
1: A pesar de estas declaraciones, después del encuentro, ambos gobiernos dijeron que no tienen diferencia sobre el

0: El objetivo central, que es evitar que Irán desarrolle armas nucleares. Y el presidente de Ucrania, Volodymyr Zelensky, también se reunió con Trump en la Casa Blanca. Durante el encuentro discutieron la posibilidad de que se fabriquen misiles interceptores Patriot en territorio ucraniano. Y esto llama la atención porque ayer le dije aquí en este noticiero sobre los reportes que advierten que este tipo de misil se estaría agotando en la guerra con Irán. Y el propio Trump criticó al expresidente Biden por entregar esos misiles a Zelensky. Y bueno, con esto vamos a una pausa. Cuando regrese, por supuesto que hay más.
1: ¿Por qué? ¿Por qué?
2: Dile por qué.
1: ¿Por qué?
0: Un ataque entre niñas indigna a España. Salen a la luz los mensajes de audio de la madre de una de las agresoras. También filtran un video de Jaime Bonilla con amenazas para Marina del Pilar y se desata otra tormenta política en México. Además, el opositor cubano Luis Manuel Otero Alcántara le envía un mensaje a Marco Rubio desde el exilio. No se pierda la entrevista. Escándalo en el Metrobús de Ciudad de México. Dos policías protagonizan una pelea y ahora enfrentan las consecuencias. Tiene que verlo.

0: Gracias por seguir aquí en 24 horas. Mire, una niña fue rodeada, golpeada y humillada por otras menores. El video de la agresión desató un escándalo en España y una ola de indignación en redes sociales. Le advertimos que las imágenes son muy sensibles.
1: ¿Ha dicho eso? ¿Por qué? ¿Por qué?
2: Dile por qué.
1: ¿Por qué?
2: Yo qué sé.
1: ¿Y por qué dice la cosa?
2: No hace falta que le diga.
1: Sí, yo qué sé.
2: ¿Para qué dices eso? Sí,
1: mi madre te ha dicho, di algo. Entonces.

0: El video se observa como cuatro niñas, todas menores de 12 años, le dan puñetazos, patadas y jalones de cabello a la víctima, mientras otra menor graba la escena. Las agresoras se burlan, aplauden y hasta la amenazan diciéndole, no te vayas que vas a terminar peor. Pero mire, la polémica no acabó ahí. Cuando el video se hizo viral, la madre de una de las agresoras envió audios amenazando a los que estaban compartiendo las imágenes con llevarlos a los tribunales. Escuchemos.
1: No, sí, sí, si estáis todos denunciados. Y escúchame, es un delito penal, que lo sepas, ¿eh? Y que tengo un abogado, que tengo dinero para... ¿Me entiendes? Que voy a ir con un pedazo de abogado que os voy a... Es que os voy a todos, uno por uno. Y que ya te llegará la denuncia. Así que ya lo puedes estar borrando. Que de bullying no ha sido nada, para que lo sepáis. Que eso ha sido un vídeo grabado, ¿vale? Y no ha sido bullying, ha sido una vez. Y te aseguro que mi hija no lo vuelva a hacer. ¿Me entiendes? No, para que tú pongas de los padres nada. Y si no coges, me lo dices en la cara. No, a la tele no voy a ir, voy a ir al juzgado, que es donde se va a solucionar las cosas. Y donde estaba ya todo, ¿vale? Antes de que formarais la que estáis formando, ¿vale? Que esto estaba ya en juzgado y estaba donde sea. Y la madre se la pidió perdón de 20.000 maneras posibles, no para que tú nombres a padres de nadie, ¿vale? Porque eso no es así. Eso no es así. La educación no es la que se ve ahí en ese vídeo, ¿vale? Porque yo a mi hija no le he dado esa educación.
2: ¿Ha dicho eso?
0: La Guardia Civil ya identificó a las niñas involucradas y el caso está en manos de la Fiscalía de Menores, que investiga la agresión y también el origen de los videos. Porque en España la difusión de imágenes de menores está protegida por la ley. Y en México se filtró un video de Jaime Bonilla, exgobernador de Baja California, lanzando una amenaza directa contra la gobernadora Marina del Pilar Ávila. Vamos a verlo.
3: Si me dijo que era bien difícil, ¿cómo es que sea difícil? A todos mis funcionarios se les mandó auditoría. Pues a ver, fue presidente de repente. No hay nada con Fijamex, no hay tanto.
0: En la grabación, Bonilla asegura que hará todo lo posible por acabar con la carrera política de Marina del Pilar. El video sale a la luz en medio del escándalo por los audios filtrados de la gobernadora, quien ha acusado a Bonilla de estar detrás de esa campaña para desprestigiarla. Y después de años de prisión en Cuba, el artista y opositor Luis Manuel Otero Alcántara vuelve a alzar la voz, pero ahora desde el exilio en Miami, Florida. Y nuestro colega de NTN 24, Galo Arellano, tuvo la oportunidad de entrevistarlo y le contó dónde lo tuvo la seguridad del Estado para salir de la cárcel.
4: Luis Manuel Otero Alcántara, muchísimas gracias por acompañarnos. Has estado como prisionero político en Cuba por los últimos 5 años. Te han liberado. Tú estuviste preso precisamente tras las protestas del 11 de julio de 2021. Bienvenido a Miami.
5: Gracias.
4: ¿Cómo te sientes?
5: Me siento todavía un poco en shock porque es un cambio demasiado radical de vivir 5 años encerrado a encontrarte en tierras de libertad. Tú sientes que tus músculos están atrofiados, inclusive tu cerebro también está atrofiado de mucha información, de bellezas, luces, todo lo que está pasando alrededor de uno. Y está como, ahora mismo se está como descongelando esa atrofiación que tengo.
4: Tú no tenías el monopolio de las armas, tú no tenías más que teléfonos celulares para combatir de alguna manera a un régimen que tenía un aparato de represión impresionante. ¿Cómo lograron hacerlo?
5: Yo creo que el primer componente fue el amor. El amor y el compromiso con Cuba, con el ser humano. Y el segundo componente fue el arte. El arte, históricamente, los poderes han subestimado el arte y lo han comprado y lo han metido en una burbuja. Y los artistas, ok, hacen comentarios políticos, pero no ponen el arte en el tejido social para que verdaderamente tenga el impacto que tiene. Nosotros nos dimos cuenta de que el arte sí tenía eso, intuimos, cuando hablo de nosotros, no solamente Luis Manuel Otero Alcántara, estamos hablando de un movimiento San Isidro, inclusive gente que no se sienten, que no querían pertenecer a un grupo, pero que también colaboraron con el movimiento.
4: ¿Qué exactamente pasó justo cuando tenías que salir a libertad? Tengo entendido que te llevaron hasta una vivienda con vigilancia. Cuéntanos, ¿dónde estaba ubicada? ¿Cómo era?
5: Me llevan hacia una casa, porque no me van a llevar para mi casa. Yo me di cuenta...
4: ¿Sabías dónde estaba ubicada esta
5: casa? Estaba en las playas de Habana del Este.
4: ¿Pero te llevaron, digamos, en el auto? ¿Estabas, digamos, no estabas con esposado, nada de
5: eso? Sí, estuve esposado. Ese momento en que me sacan de la prisión y me llevan a este sitio, como todavía estoy preso, me quedan 2 días preso, me llevan esposado a este sitio. Igual ellos estábamos hablando de una persona que pasa 5 años en prisión y ellos no sabían con qué se iba a esperar. Entonces, vamos a esposar a este león.
4: ¿Tenías miedo?
5: Sí, claro que tenía miedo. Tú no sabes hacia dónde tú vas. Tú no sabes cuál es tu futuro inmediato.
4: ¿Eres, por ejemplo, el de los que piensa que se necesita la fuerza militar para derrocar al régimen?
5: Hay muchos tipos de solución. Puede ser una intervención militar, puede ser una intervención quirúrgica, que es el término que se usa ahora para suavizar un poco el tema este de intervención militar a Cuba. Yo creo también en el poder que tenemos los cubanos de cambiar eso. No creo que sea una sola solución. Yo creo que hay muchas soluciones, porque tiene que haber muchos cambios, inclusive de mentalidades.
4: ¿Qué le dirías entonces a Marco Rubio, por ejemplo, para que pueda apresurar la liberación de los presos políticos?
5: Por favor, que nos ayuden, bro. Nos ayuden a que Cuba sea un espacio feliz. Si yo tengo que sacrificar mi vida, yo la voy a sacrificar. Pero por favor, necesitamos ayuda. Necesitamos ayuda de los norteamericanos, necesitamos ayuda del mundo entero, de Canadá, México, los europeos, todos los países, por favor, ayúdennos de verdad.
0: Bueno, y con esto nos vamos a una pausa. Cuando regrese, un autobús fuera de control desató el caos y varios accidentes en las calles de Monterrey. Además, en Ciudad de México, 2 policías terminaron agarradas de los golpes frente a decenas de pasajeros. También en Estados Unidos endurece su guerra tecnológica contra China. Le decimos quiénes ya no podrán ingresar al país.

Ahora mire esto, en México un autobús fuera de control sembró el pánico y el caos en pleno centro de Monterrey, Nuevo León. Las cámaras de la ciudad captaron el momento en que la unidad arrolló vehículos, avanzó sin freno y terminó estrellándose contra otro.

camión. El saldo fue de 9 heridos. 3 de ellos quedaron prensados en los vehículos. Según testigos, al conductor se le quedó pegado el acelerador y no pudo detener la unidad. En la Ciudad de México, 2 policías auxiliares se cayeron a golpes en pleno Metrobús. La pelea ocurrió en la estación Ayuntamiento mientras los usuarios y compañeros intentaban separarlas. Las imágenes del enfrentamiento se hicieron virales. La Secretaría de Seguridad Ciudadana ya la suspendió preventivamente y abrió una investigación. Las 2 mujeres podrían enfrentar severas sanciones y ser destituidas de sus cargos. Estados Unidos le pone freno a la tecnología china. La administración Trump prohibió la entrada al país de nuevos robots humanoides y cuadrúpedos, además de inversores eléctricos por temor a espionaje, robo de datos y ciberataques. Además, Washington quiere proteger el desarrollo de la inteligencia artificial en Estados Unidos y reducir la dependencia de tecnología fabricada en Beijing. Con esto vamos llegando al final. Soy Abel Álvarez. Gracias por informarse con nosotros aquí en 24 Horas.

0: La muerte los esperaba en Guatemala. Una pareja de migrantes es deportada y los encuentran sin vida y con señales de tortura. Consternación por la naturaleza de este crimen. Sale en libertad un testigo clave en la muerte del migrante Lorenzo Salgado en Texas. Un juez ordena que el migrante mexicano José Trinidad Rojas salga de un centro de detención. Tensión en el Senado. Cuestionan al doctor Anthony Fauci por su papel durante la pandemia. Se niega a responder y se acoge decenas de veces a la quinta enmienda. El suicidio de un maestro en México cuestiona nuevamente la protección de la ley hacia los hombres. Fue acusado falsamente por abuso sexual y se quitó la vida porque nadie le iba a creer. Momentos de terror para dos jóvenes. Un choque en el camino provoca la rabia del otro conductor. Un caso de furia en el camino por poco acaba en tragedia. Así comienza su noticiero 24 horas. Hola, ¿qué tal? Muy buenas tardes. Bienvenidos a su noticiero 24 horas. Les saluda Abel Álvarez. Gracias por acompañarnos. Miren, Guatemala, familiares y amigos despidieron a la pareja de migrantes que regresó recientemente de Estados Unidos tras ser deportados y fue hallada sin vida en una zona rural. Los llantos de su bebé de 14 meses, quien sobrevivió al ataque, alertaron a los vecinos. Y nuestro corresponsal José Flores nos amplía la información.
1: En medio de escenas de mucho dolor y pesar, fueron velados y enterrados los esposos Giovanni Pérez, de 43 años, y Glendy González, de 30, quienes fueron asesinados macabramente días después de que la mujer se autodeportó junto a sus tres hijas para reunirse con su esposo, que meses antes había sido deportado de Estados Unidos, donde vivieron por muchos años.
2: Al lugar solo se localizaron a las dos personas, una de sexo masculino y femenino, quienes al parecer están amarrados de pies y manos, y las personas de sexo masculino está vendada de ojos. Nos indicaron que ellos desde el día de ayer estaban desaparecidos y estaban en la búsqueda.
1: Los esposos desaparecieron junto a su pequeña hija de un año cuando se dirigían en una moto a su casa en el departamento de Retaúleu, en la frontera con México, a donde llegaron a vivir después de retornar de Estados Unidos, pero horas después fueron encontrados sin vida en un cañaveral con señales de tortura al lado de su pequeña niña, quien milagrosamente estaba viva.
2: La menor se la trasladaron a su domicilio para poder alimentarla, ya que, como informé anteriormente, desde el día de ayer fue que desaparecieron. La familia estuvo buscando, pero hasta hoy que pasaron por acá, dice que escucharon los gritos de la bebé, fue cuando localizaron con ellos.
1: Familiares y amigos de las malogradas víctimas, que dejaron huérfanas a sus tres hijas, llegaron a despedirlas en medio de mucho drama y dolor.
3: Bueno, no sé, va, ¿qué pasó con ellos? Que no llegaron a la casa y la familia no se alarmó.
1: Familiares y amigos de los esposos fallecidos no se explican lo sucedido, ya que aseguran de que no tenían enemigos y no habían registrado ningún problema desde que regresaron de Estados Unidos. En Guatemala, José Flores, Noticias Estrella TV.
0: José Trinidad Rojas, testigo clave en el caso del mexicano Lorenzo Salgado, fue puesto en libertad tras una orden del juez federal Keith Ellison. El magistrado determinó que su detención por parte de ICE violaba el debido proceso y las protecciones de la quinta enmienda. Rojas viajaba en la furgoneta donde murió Salgado durante un operativo en Houston el pasado 7 de julio. Mientras tanto, continúa el llamado a realizar una investigación independiente para establecer lo ocurrido durante el tiroteo. Abogados de inmigración advierten sobre un aumento en los arrestos realizados por agentes de ICE en aeropuertos de todo el país. Las detenciones han afectado a viajeros con visas vencidas e incluso a personas con casos migratorios pendientes. Según expertos, la estrategia forma parte de los esfuerzos del gobierno de Donald Trump para incrementar los arrestos y deportaciones. El Departamento de Seguridad Nacional defiende las acciones, mientras defensores de los inmigrantes expresan preocupación por el impacto en personas que están en procesos migratorios. El Servicio de Inmigración y Control de Aduanas de Estados Unidos trabaja en la apertura de cuatro nuevos centros de detención en Seattle, Filadelfia, Miami y Denver. Las instalaciones tendrán capacidad para albergar a unos 5.500 detenidos y forman parte de los esfuerzos de la agencia para incrementar los arrestos de inmigración. El anuncio llega mientras ICE enfrenta mayor escrutinio tras dos tiroteos mortales en los que estuvieron involucrados sus agentes. El exdirector del Instituto de Enfermedades Infecciosas compareció nuevamente ante un comité del Senado, un lugar a donde ya había sido citado anteriormente, pero esta vez se apegó a la quinta enmienda y declinó responder cuestionamientos sobre su gestión durante el COVID-19. María Teresa Sarabia nos tiene el reporte, vamos a verlo.
4: El doctor Anthony Fauci, quien durante años fue el rostro de la respuesta sanitaria de Estados Unidos frente al COVID-19, invocó este miércoles la quinta enmienda de la Constitución, aminorando la posibilidad de autoincriminarse durante una audiencia en el Senado.
5: Under the advice of my attorneys, I will invoke my right under the Fifth Amendment of the Constitution to refrain from answering your questions. Thank you. And these are.
4: A los pocos minutos de iniciada la sesión, Fauci se negó a responder las preguntas del presidente del comité, el senador republicano Rand Paul, quien busca determinar si el exfuncionario hizo declaraciones falsas sobre el origen de la pandemia y las investigaciones financiadas por los institutos nacionales de salud.
5: The real question is, was it dangerous? Was it a wise decision to fund this? And you haven't deviated from that. You've never admitted that it could have been a mistake funding this research in China. Who has followed his unhinged obsession with me would readily come to the same conclusion.
4: Durante las primeras dos horas de la audiencia, Fauci invocó la quinta enmienda en más de 40 ocasiones. Los republicanos insistieron en interrogarlo sobre el posible financiamiento de investigaciones en Wuhan, China, y sobre decisiones tomadas durante la pandemia. En uno de los momentos más tensos, Rand Paul ordenó retirar de la sala al abogado de Fauci después de que intentara intervenir repetidamente en su defensa.
5: Security, please remove him from the room.
4: La comparecencia marca un momento sin precedentes para Fauci, quien ha testificado más de 250 veces ante el Congreso y nunca antes había invocado la quinta enmienda. El científico, de 85 años, sostiene que es víctima de una cruzada política encabezada por Rand Paul y otros críticos de su gestión durante la crisis sanitaria. Aunque la decisión de Fauci evitó un interrogatorio directo, sus detractores ya presentan su silencio como una falta de transparencia. Mientras tanto, los demócratas acusan a Rand Paul de utilizar el comité para reabrir debates políticos del pasado en lugar de concentrarse en los desafíos actuales, como los recortes en la actual administración a los programas de salud, la guerra en el Medio Oriente y la seguridad nacional. María Teresa Sarabia, Noticias Estrella TV.
0: Venció el plazo para que la administración Trump solicitara a la Corte Suprema reconsiderar su decisión sobre la ciudadanía por nacimiento sin que se presentara ningún recurso. En junio, el máximo tribunal rechazó las restricciones impulsadas por el presidente Donald Trump para negar la ciudadanía automática a hijos de inmigrantes indocumentados. Aunque Trump prometió pedir una revisión inmediata, los expertos señalan que este tipo de solicitudes rara vez son aceptadas por la Corte. La Reserva Federal decidió mantener las tasas de interés entre un 3.5% y 3.75%. Sin embargo, no fue una decisión unánime. Tres oficiales no estuvieron de acuerdo y exigieron una subida de un cuarto porcentual. Aunque por ahora las tasas se quedan sin cambio alguno, economistas prevén una subida significativa en el mes de septiembre. El presidente Donald Trump advirtió que Estados Unidos responderá con fuerza a Irán tras un ataque con misiles contra bases estadounidenses en Jordania. El mandatario también confirmó operaciones militares conjuntas con Arabia Saudita contra milicias pro-iraníes en Irak y a las que calificó como una amenaza global. El repunte de las hostilidades en Medio Oriente impulsó los precios del petróleo y aumentó los temores sobre posibles interrupciones en el suministro energético mundial. Una nueva encuesta de CNN revela que el 73% de los estadounidenses considera que el presidente Donald Trump no está prestando suficiente atención a los principales problemas del país. El sondeo también muestra que la mayoría desaprueba su manejo de la economía, la inflación y el conflicto con Irán. La aprobación general del mandatario se ubica en 34%, mientras crece la percepción de que carece de una estrategia clara para la guerra en Medio Oriente. Vamos ahora a Texas, donde varios condados llevan días registrando temperaturas por encima de los 100 grados. Esta ola de calor tiene a las autoridades y residentes preocupados ante las emergencias médicas que pueden generarse. Nuestro corresponsal David Medina tiene los detalles de estas temperaturas que podrían romper un récord histórico.
6: Las ciudades de Houston y Dallas viven hoy miércoles uno de los días más calientes de lo que va del verano, con temperaturas peligrosamente mortales. La ciudad espacial podría romper el récord diario de la ciudad de 101 grados establecido el 29 de julio de 1907.
7: Sí, definitivamente ha sido una temporada muy, muy caliente.
6: Diana llegó desde horas muy tempranas al parque, quien asegura que prefiere hacer ejercicio por las mañanas y tomar las medidas adecuadas debido a las condiciones peligrosas provocadas por el intenso calor.
7: Tomar las medidas adecuadas, obvio hay que pensar que si lo haces a mediodía estás arriesgando bastante tu salud. Nosotros preferimos hacerlo tempranas horas.
6: El Servicio Nacional de Meteorología en su pronóstico dice que las temperaturas suban alrededor de 100 grados en gran parte del suroeste de Texas. Combinado con la alta humedad, los índices de calor alcanzarán los 105 y 10 grados Fahrenheit.
8: Mientras tanto, expertos médicos recomiendan que si usted va a llevar a cabo actividades al aire libre o se va a exponer a las altas temperaturas, lo más recomendable es mantenerse muy bien hidratado. Si antes consumía una botella con agua, hoy debe de tomar el doble de esta cantidad.
9: Si normalmente tú tomas, vamos a decir, 6 a 8 vasos de agua al día, durante estas de temporadas, tienes que casi doblar el número de líquido.
6: Y es que el calor no solo agota a las familias, también amenaza con elevar el recibo de luz.
10: El termostato sirve para que usted le
6: pida. Debido a esta situación, hablamos con José Mondragón, experto en aires acondicionados, quien nos dio algunas recomendaciones para que la factura de electricidad no rompa el presupuesto familiar.
10: Sí podemos recomendarle, algunos le suben poquito al termostato y se vale, pero lo mejor es que el sistema esté en buenas condiciones. Otra, por ejemplo, si usted tiene rejas en las ventanas de su casa, también las puede tapar del lado donde pega el sol. Hay muchas formas de uno contribuir personalmente como consumidor para que no le salga tan alto el bill de la electricidad.
6: La ciudad de Houston ha implementado un plan de emergencia para proteger a la comunidad de las altas temperaturas, quienes han habilitado centros de enfriamiento en lugares comunitarios y bibliotecas. Para encontrar estos centros de enfriamiento más cercano y recibir asistencia para llegar al lugar, si es necesario, puede comunicarse al 311. David Medina, Noticias Estrella TV.
0: Y con esto nos vamos a una pausa, pero no se muevan porque hay más al regresar. Inició el juicio de la ex enfermera acusada de matar a sus tres hijos. Le diremos cómo intenta defenderla, su defensa. Crecen los llamados a revisar los protocolos judiciales y disciplinarios en México tras la muerte de un profesor que negó acusaciones de abuso sexual. La FIFA enfrenta duras críticas tras revelarse sus planes para abrir la Copa del Mundo a inversores privados. Ya le cuento todo, no se vayan.

0: El presidente Donald Trump quiere que la Corte Suprema de Justicia le permita realizar los cambios electorales que quiere antes de las elecciones de noviembre. Nuevamente intenta regular el voto por correo. Rubén Pereira nos dice que está en riesgo.
1: Todo comenzó en marzo, cuando el presidente Trump ordenó crear una lista federal de ciudadanos elegibles para votar. La medida contempla que el servicio postal entregue boletas por correo solo a quienes aparezcan en ella y que los sobres tengan códigos de barras para rastrearlos.
2: Nunca se ha intentado hacer anteriormente que un presidente trate de controlar el voto de la lista de las personas que puedan o no puedan votar.
1: Funcionarios demócratas de 23 estados y Washington D.C. demandaron al sostener que las reglas electorales corresponden a los estados y al Congreso, no al presidente. Una juez federal bloqueó los cambios y una corte de apelaciones mantuvo el freno.
3: Ha politizado la Suprema Corte. Ha habido un par de casos en donde quieren quitarnos muchos derechos como votantes, tratar de debilitar el derecho a votar por correo.
1: La Corte Suprema aún no decide si los cambios podrán aplicarse. Por su parte, el gobierno de Trump pide que se levante el bloqueo mientras continúa la batalla judicial. La administración Trump dice que la orden busca evitar que personas no ciudadanas voten y pide una decisión rápida para poder implementar los cambios en agosto. Los estados demandantes tienen hasta el 3 de agosto para responder a la petición del gobierno.
2: Ahora el presidente está acudiendo a la Corte Suprema para que revierta la decisión de la Corte de Apelación y le dé a él este poder, cosa que yo dudo mucho que la Corte Suprema le otorga.
1: La disputa llega a poco más de 3 meses de las elecciones de mitad de mandato, con el control del Congreso en juego, y vuelve a colocar las reglas electorales y el voto por correo en el centro del debate político.
4: El presidente Trump, al estar haciendo este tipo de cuestionamiento del sistema electoral, al estar tratando de envolver a la Corte Suprema, está de cierta manera comenzando a manipular el proceso electoral y eso podría traer consecuencias negativas.
1: Rubén Pereira, Noticias Estrella TV.
0: Comenzó en Massachusetts el juicio contra Lindsay Clancy, la ex enfermera acusada de estrangular a sus 3 hijos en enero de 2023. La fiscalía sostiene que Clancy actuó con premeditación y crueldad, mientras la defensa argumenta que sufría una grave enfermedad mental relacionada con depresión postparto. El caso ha reavivado el debate nacional sobre la salud mental materna y la responsabilidad penal en crímenes familiares. Maestros exigen revisar protocolos tras la muerte de un docente en México. Antes de quitarse la vida, Alberto Israel Jasso, profesor del Instituto de Educación Media Superior de la Ciudad de México, publicó un video en el que aseguró haber enfrentado un proceso injusto tras una denuncia por abuso sexual de una alumna.
5: Enfrentar una acusación de esta índole es una experiencia estresante y desmoralizadora. No solo destruye la vida, también te quita tiempo, recursos y muy probablemente perder el trabajo, amigos y el apoyo familiar. Ustedes se preguntarán, si eres inocente, ¿por qué no te presentas al proceso judicial? Porque ante estas denuncias falsas la presunción de inocencia no existe. Se deja a los hombres en desigualdad ante un procedimiento judicial.
0: Mientras tanto, docentes y compañeros han exigido una revisión de los protocolos vigentes en el plantel donde trabajaba y el debido proceso en la fiscalía que llevaba el caso. La comunidad educativa instaló un memorial con flores, veladoras y fotografías en su honor. La UEFA cuestionó duramente, la propuesta del presidente de la FIFA, Gianni Infantino, de crear una empresa valorada en 20 mil millones de dólares para gestionar competiciones como la Copa del Mundo y el Mundial de Clubes con participación de inversores privados. Entre los posibles socios figura Thrive Eternal, empresa fundada por Joshua Kushner, hermano de Jared Kushner. La FIFA asegura que el proyecto generará nuevos recursos, pero la UEFA advierte que el alma y el gobierno del fútbol no son activos que se puedan negociar. Bomberos en Francia y España han logrado contener parcialmente los grandes incendios forestales de Burdeos y Madrid. Sin embargo, las autoridades advierten que el peligro continúa debido a las altas temperaturas, los fuertes vientos y la baja humedad. Más de 300.000 acres han sido devastados por las llamas, provocando evacuaciones masivas. Los servicios de emergencia mantienen la alerta ante el riesgo de nuevos brotes en medio de otra intensa ola de calor en Europa Occidental. En Japón, soldados y equipos de rescate continúan buscando sobrevivientes entre los escombros tras el terremoto de

Ayer, cuadrillas de rescate patrullan el área de destrucción en la provincia de Kumamoto. Más de 40.000 hogares siguen sin servicios básicos y más de 9.000 personas perdieron sus viviendas. La situación se agrava por una intensa ola de calor que afecta a la región. El tren bala y los aeropuertos por ahora no están en operación. Vamos a otra pausa. Cuando vuelva, ¿se imagina rentar su próximo iPhone, iPad o reloj inteligente en lugar de comprarlo? Apple presenta opciones. Además, un episodio extremo de Furia al Volante. Un choque termina con dos jóvenes amenazados con un arma de fuego.

0: Gracias por seguir con nosotros aquí en 24 horas. Ahora los consumidores podrán rentar dispositivos como iPhones, iPads, computadoras Mac y relojes inteligentes. La tienda de tecnología Apple anunció un nuevo programa de arrendamiento que permite pagar una cuota mensual y cambiar a equipos más nuevos al final del contrato. Sería más flexible para actualizar dispositivos. Expertos advierten que los usuarios deberán analizar si rentar resulta más económico que comprar el equipo, ya que el costo total podría ser más alto a largo plazo. En Iowa, la policía detiene a un conductor violento y armado. Mire.
1: Relax, bro. He bugging. But going back in the car.
0: Es el resultado de un caso de ir al volante. Según las autoridades, Bradley Rastrovic, de 43 años, apuntó con una pistola 9 milímetros a un conductor de 18 años y a su pareja de 16 años, después de un choque menor. El video muestra a los oficiales llegando al lugar con sus armas desenfundadas y ordenándole que soltara el arma. El sospechoso fue arrestado sin que se reportaran heridos.

Un solo boleto vendido en Florida convirtió a su propietario en multimillonario al ganar el premio mayor del Mega Millions, valorado en $800 millones. El ganador podrá optar por un pago único de $344 millones. Se trata del 10º jackpot más grande en la historia del juego y del 6º ganado por Florida desde que el estado se sumó a Mega Millions en 2013. Mientras tanto, el premio mayor de Powerball aumentó a $663 millones tras no registrarse ganadores en el último sorteo. Y con esto vamos llegando al final. Soy Abel Álvarez. Gracias por informarse con nosotros aquí en 24 horas. Ahora sigan con nuestra programación.

0: La muerte los esperaba en Guatemala. Una pareja de migrantes es deportada y los encuentran sin vida y con señales de tortura. Hay consternación por la naturaleza de este crimen. Sale en libertad un testigo clave en la muerte del migrante Lorenzo Salgado en Texas. Un juez ordena que el migrante mexicano José Trinidad Rojas salga de un centro de detención. Tensión en el Senado. Cuestionan al doctor Anthony Fauci por su papel durante la pandemia. Se niega a responder y se acoge decenas de veces a la quinta enmienda. El suicidio de un maestro en México cuestiona nuevamente la protección de la ley hacia los hombres. Fue acusado falsamente por abuso sexual y se quitó la vida porque nadie le iba a creer. Momentos de terror para dos jóvenes. Un choque en el camino provoca la rabia del otro conductor. Un caso de furia en el camino por poco acaba en tragedia. Así comienza su noticiero, Estrella TV. Hola, ¿qué tal? Muy buenas tardes. Bienvenidos a su noticiero Estrella TV. Les informa Abel Álvarez. Gracias por acompañarnos. Miren, en Guatemala, familiares y amigos despidieron a la pareja de migrantes que regresó recientemente de Estados Unidos tras ser deportados y fue hallada sin vida en una zona rural. Los llantos de su bebé de 14 meses, quien sobrevivió al ataque, alertaron a los vecinos. Y nuestro corresponsal José Flores nos amplía los detalles.
1: En medio de escenas de mucho dolor y pesar, fueron velados y enterrados los esposos Giovanni Pérez, de 43 años, y Glendy González, de 30, quienes fueron asesinados macabramente días después de que la mujer se autodeportó junto a sus tres hijas para reunirse con su esposo, que meses antes había sido deportado de Estados Unidos, donde vivieron por muchos años.
2: Al lugar solo se localizaron a las dos personas, una de sexo masculino y femenino, quienes al parecer están amarrados de pies y manos, y la persona de sexo masculino está vendada de ojos. Nos indicaron que ellos desde el día de ayer estaban desaparecidos y estaban en la búsqueda.
1: Los esposos desaparecieron junto a su pequeña hija de un año cuando se dirigían en una moto a su casa en el departamento de Retaúleu, en la frontera con México, a donde llegaron a vivir después de retornar de Estados Unidos, pero horas después fueron encontrados sin vida en un cañaveral con señales de tortura al lado de su pequeña niña, quien milagrosamente estaba viva.
2: La menor se la trasladaron a su domicilio para poder alimentarla, ya que, como informé anteriormente, desde el día de ayer fue que desaparecieron. La familia estuvo buscando, pero hasta hoy que pasaron por acá, dice que escucharon los gritos de la bebé, fue cuando lo localizaron con ellos.
1: Familiares y amigos de las malogradas víctimas, que dejaron huérfanas a sus tres hijas, llegaron a despedirlas en medio de mucho drama y dolor.
3: Bueno, no sé, va, qué pasó con él, que no llegaron a la casa y la familia no se alarmó.
1: Familiares y amigos de los esposos fallecidos no se explican lo sucedido, ya que aseguran de que no tenían enemigos y no habían registrado ningún problema desde que regresaron de Estados Unidos. En Guatemala, José Flores, Noticias Estrella TV.
0: José Trinidad Rojas, testigo clave en el caso del mexicano Lorenzo Salgado, fue puesto en libertad tras una orden del juez federal Keith Ellison. Estas son las primeras imágenes de su liberación en un centro de detención en Texas. El magistrado determinó que la detención de José Trinidad por parte de ICE violaba el debido proceso y las protecciones de la quinta enmienda. Rojas viajaba en la furgoneta donde murió Salgado durante un operativo en Houston el pasado 7 de julio. Abogados de inmigración advierten sobre un aumento en los arrestos realizados por agentes de ICE en aeropuertos de todo el país. Las detenciones han afectado a viajeros con visas vencidas e incluso a personas con casos migratorios pendientes. Según expertos, la estrategia forma parte de los esfuerzos del gobierno de Donald Trump para incrementar los arrestos y deportaciones. El Departamento de Seguridad Nacional defiende las acciones, mientras defensores de los inmigrantes expresan preocupación por el impacto en personas que están en procesos migratorios. El Servicio de Inmigración y Control de Aduanas de Estados Unidos trabaja en la apertura de 4 nuevos centros de detención en Seattle, Filadelfia, Miami y Denver. Las instalaciones tendrán capacidad para albergar a unos 5.500 detenidos y forman parte de los esfuerzos de la agencia para incrementar los arrestos de inmigración. El anuncio llega mientras ICE enfrenta mayor escrutinio tras 2 tiroteos mortales en los que estuvieron involucrados sus agentes. El exdirector del Instituto de Enfermedades Infecciosas compareció nuevamente ante un comité del Senado, un lugar a donde ya había sido citado anteriormente, pero esta vez se apegó a la quinta enmienda y declinó responder cuestionamientos sobre su gestión durante el COVID-19. María Teresa Sarabia nos tiene el reporte.
4: El doctor Anthony Fauci, quien durante años fue el rostro de la respuesta sanitaria de Estados Unidos frente al COVID-19, invocó este miércoles la quinta enmienda de la Constitución, aminorando la posibilidad de autoincriminarse durante una audiencia en el Senado.
5: Under the advice of my attorneys, I will invoke my right under the Fifth Amendment of the Constitution to refrain from answering your questions. Thank you. And these are.
4: A los pocos minutos de iniciada la sesión, Fauci se negó a responder las preguntas del presidente del comité, el senador republicano Rand Paul, quien busca determinar si el exfuncionario hizo declaraciones falsas sobre el origen de la pandemia y las investigaciones financiadas por los institutos nacionales de salud.
5: But the real question is, was it dangerous? Was it a wise decision to fund this? And you haven't deviated from that. You've never admitted that it could have been a mistake funding this research in China. Who has followed his unhinged obsession with me would readily come to the same conclusion.
4: Durante las primeras dos horas de la audiencia, Fauci invocó la quinta enmienda en más de 40 ocasiones. Los republicanos insistieron en interrogarlo sobre el posible financiamiento de investigaciones en Wuhan, China, y sobre decisiones tomadas durante la pandemia. En uno de los momentos más tensos, Rand Paul ordenó retirar de la sala al abogado de Fauci después de que intentara intervenir repetidamente en su defensa.
5: Security, please remove him from the room.
4: La comparecencia marca un momento sin precedentes para Fauci, quien ha testificado más de 250 veces ante el Congreso y nunca antes había invocado la quinta enmienda. El científico, de 85 años, sostiene que es víctima de una cruzada política encabezada por Rand Paul y otros críticos de su gestión durante la crisis sanitaria. Aunque la decisión de Fauci evitó un interrogatorio directo, sus detractores ya presentan su silencio como una falta de transparencia. Mientras tanto, los demócratas acusan a Rand Paul de utilizar el comité para reabrir debates políticos del pasado en lugar de concentrarse en los desafíos actuales, como los recortes en la actual administración a los programas de salud, la guerra en el Medio Oriente y la seguridad nacional. María Teresa Sarabia, Noticias Estrella TV.
0: Venció el plazo para que la administración Trump solicitara a la Corte Suprema reconsiderar su decisión sobre la ciudadanía por nacimiento sin que se presentara ningún recurso. En junio, el máximo tribunal rechazó las restricciones impulsadas por el presidente Donald Trump para negar la ciudadanía automática a hijos de inmigrantes indocumentados. Aunque Trump prometió pedir una revisión inmediata, los expertos señalan que este tipo de solicitudes rara vez son aceptadas por la Corte. Y la Reserva Federal decidió mantener las tasas de interés entre un 3.5% y un 3.75%. Sin embargo, no fue una decisión unánime. Tres oficiales no estuvieron de acuerdo y exigieron una subida de un cuarto porcentual. Aunque por ahora las tasas se quedan sin cambio alguno, economistas prevén una subida significativa en el mes de septiembre. El presidente Donald Trump advirtió que Estados Unidos responderá con fuerza a Irán tras un ataque con misiles contra bases estadounidenses en Jordania. El mandatario también confirmó operaciones militares conjuntas con Arabia Saudita contra milicias proiraníes en Irak y a las que calificó como una amenaza global. El repunte de las hostilidades en Medio Oriente impulsó los precios del petróleo y aumentó los temores sobre posibles interrupciones en el suministro energético mundial. Una nueva encuesta de CNN revela que el 73% de los estadounidenses considera que el presidente Donald Trump no está prestando suficiente atención a los principales problemas del país. El sondeo también muestra que la mayoría desaprueba su manejo de la economía, la inflación y el conflicto con Irán. La aprobación general del mandatario se ubica en 34%, mientras crece la percepción de que carece de una estrategia clara para la guerra en Medio Oriente. Vamos ahora a Texas, donde varios condados llevan días registrando temperaturas por encima de los 100 grados. Esta ola de calor tiene a las autoridades y residentes preocupados ante las emergencias médicas que pueden generarse. Y nuestro corresponsal David Medina tiene los detalles de estas temperaturas que podrían romper un récord histórico.
6: Las ciudades de Houston y Dallas viven hoy miércoles uno de los días más calientes de lo que va del verano, con temperaturas peligrosamente mortales. La ciudad espacial podría romper el récord diario de la ciudad de 101 grados establecido el 29 de julio de 1907.
7: Sí, definitivamente ha sido una temporada muy, muy caliente.
6: Diana llegó desde horas muy tempranas al parque, quien asegura que prefiere hacer ejercicio por las mañanas y tomar las medidas adecuadas debido a las condiciones peligrosas provocadas por el intenso calor.
7: Tomar las medidas adecuadas, obvio hay que pensar que si lo haces a mediodía estás arriesgando bastante tu salud. Nosotros preferimos hacerlo tempranas horas.
6: El Servicio Nacional de Meteorología en su pronóstico dice que las temperaturas suban alrededor de 100 grados en gran parte del suroeste de Texas. Combinado con la alta humedad, los índices de calor alcanzarán los 105 y 10 grados Fahrenheit.
0: Mientras tanto, expertos médicos recomiendan que si usted va a llevar a cabo actividades al aire libre o se va a exponer a las altas temperaturas, lo más recomendable es mantenerse muy bien hidratado. Si antes consumía una botella con agua, hoy debe de tomar el doble de esta cantidad.
8: Si normalmente tú tomas, vamos a decir, 6 a 8 vasos de agua al día, durante estas de temporadas, tienes que casi doblar el número de líquido.
6: Y es que el calor no solo agota a las familias, también amenaza con elevar el recibo de luz.
9: El termostato sirve para que usted le
6: pida. Debido a esta situación, hablamos con José Mondragón, experto en aires acondicionados, quien nos dio algunas recomendaciones para que la factura de electricidad no rompa el presupuesto familiar.
9: Sí podemos recomendarle, algunos le suben poquito al termostato y se vale, pero lo mejor es que el sistema esté en buenas condiciones. Otra, por ejemplo, si usted tiene cortinas gruesas en las ventanas de su casa, también las puede tapar del lado donde pega el sol. Hay muchas formas de uno contribuir personalmente como consumidor para que no le salga tan alto el bill de la electricidad.
6: La ciudad de Houston ha implementado un plan de emergencia para proteger a la comunidad de las altas temperaturas, quienes han habilitado centros de enfriamiento en lugares comunitarios y bibliotecas. Para encontrar estos centros de enfriamiento más cercano y recibir asistencia para llegar al lugar, si es necesario, puede comunicarse al 311. David Medina, Noticias Estrella TV.
0: Y con esto nos vamos a una pausa, pero no se muevan porque hay más al regresar. Inició el juicio de la ex enfermera acusada de matar a sus tres hijos. Le diremos cómo intenta defenderla su defensa. Crecen los llamados a revisar los protocolos judiciales y disciplinarios en México tras la muerte de un profesor que negó acusaciones de abuso sexual. La FIFA enfrenta duras críticas tras revelarse sus planes para abrir la Copa del Mundo a inversores privados. Ya le cuento todo.

0: Gracias por seguir con nosotros aquí en el noticiero Estrella TV. Mire, el presidente Donald Trump quiere que la Corte Suprema de Justicia le permita realizar los cambios electorales que quiere antes de las elecciones de noviembre. Nuevamente intenta regular el voto por correo. Rubén Pereira nos dice que está en riesgo.
1: Todo comenzó en marzo, cuando el presidente Trump ordenó crear una lista federal de ciudadanos elegibles para votar. La medida contempla que el servicio postal entregue boletas por correo solo a quienes aparezcan en ella y que los sobres tengan códigos de barras para rastrearlos.
2: Nunca se ha intentado hacer anteriormente que un presidente trate de controlar el voto de la lista de las personas que puedan o no puedan votar.
1: Funcionarios demócratas de 23 estados y Washington DC demandaron al sostener que las reglas electorales corresponden a los estados y al Congreso, no al presidente. Una juez federal bloqueó los cambios y una corte de apelaciones mantuvo el freno.
3: Ha politizado la Suprema Corte. Ha habido un par de casos en donde quieren quitarnos muchos derechos como votantes, tratar de debilitar el derecho a votar por correo.
1: La Corte Suprema aún no decide si los cambios podrán aplicarse. Por su parte, el gobierno de Trump pide que se levante el bloqueo mientras continúa la batalla judicial. La administración Trump dice que la orden busca evitar que personas no ciudadanas voten y pide una decisión rápida para poder implementar los cambios en agosto. Los estados demandantes tienen hasta el 3 de agosto para responder a la petición del gobierno.
2: Ahora el presidente está acudiendo a la Corte Suprema para que revierta la decisión de la Corte de Apelación y le dé a él este poder, cosa que yo dudo mucho que la Corte Suprema le otorga.
1: La disputa llega a poco más de 3 meses de las elecciones de mitad de mandato, con el control del Congreso en juego, y vuelve a colocar las reglas electorales y el voto por correo en el centro del debate político.
4: El presidente Trump, al estar haciendo este tipo de cuestionamiento del sistema electoral, al estar tratando de envolver a la Corte Suprema, está de cierta manera comenzando a manipular el proceso electoral y eso podría traer consecuencias negativas.
1: Rubén Pereira, Noticias Estrella TV.
0: Comenzó en Massachusetts el juicio contra Lindsay Clancy, la ex enfermera acusada de estrangular a sus 3 hijos en enero de 2023. La fiscalía sostiene que Clancy actuó con premeditación y crueldad, mientras la defensa argumenta que sufría una enfermedad mental relacionada con depresión postparto. El caso ha reavivado el debate nacional sobre la salud mental materna y la responsabilidad penal en crímenes familiares. Maestros exigen revisar protocolos tras la muerte de un docente en México. Antes de quitarse la vida, Alberto Israel Jasso, profesor del Instituto de Educación Media Superior de la Ciudad de México, publicó un video en el que aseguró haber enfrentado un proceso injusto tras una denuncia por abuso sexual de una alumna.
5: Enfrentar una acusación de esta índole es una experiencia estresante y desmoralizadora. No solo destruye la vida, también te quita tiempo, recursos y muy probablemente perder el trabajo, amigos y el apoyo familiar. Ustedes se preguntarán, si eres inocente, ¿por qué no te presentas al proceso judicial? Porque ante estas denuncias falsas, la presunción de inocencia no existe. Se deja a los hombres en desigualdad ante un procedimiento judicial, a menos que seas influyente, lo cual no es mi caso. Quiero dejar claro que la decisión que tomo no es porque sea culpable, sino todo lo contrario. Quiero que se entienda como un acto de rebeldía, un sacrificio, para que mejoren el sistema de justicia y se respete la presunción de inocencia.
0: Mientras tanto, docentes y compañeros han exigido una revisión de los protocolos vigentes en el plantel donde trabajaba y el debido proceso en la fiscalía que llevaba el caso. La comunidad educativa instaló un memorial con flores veladoras y fotografías en su honor. La UEFA cuestionó duramente la propuesta del presidente de la FIFA, Gianni Infantino, de crear una empresa valorada en 20.000 millones de dólares para gestionar competiciones como la Copa del Mundo y el Mundial de Clubes con participación de inversores privados. Entre los posibles socios figura Thrive Eternal, empresa fundada por Joshua Kushner, hermano de Jared Kushner. La FIFA asegura que el proyecto generará nuevos recursos, pero la UEFA advierte que el alma y el gobierno del fútbol no son activos que se puedan negociar. Bomberos en Francia y España han logrado contener parcialmente los grandes incendios forestales de Burdeos y Madrid. Sin embargo, las autoridades advierten que el peligro continúa debido a las altas temperaturas, los fuertes vientos y la baja humedad. Más de 300.000 acres han sido devastados por las llamas, provocando evacuaciones masivas. Los servicios de emergencia mantienen la alerta ante el riesgo de nuevos brotes en medio de otra intensa ola de calor en Europa Occidental. En Japón, soldados y equipos de rescate continúan buscando sobrevivientes entre los escombros tras el terremoto de ayer. Cuadrillas de rescate patrullan el área de destrucción en la provincia de Kumamoto. Más de 40.000 hogares siguen sin servicios básicos y más de 9.000 personas perdieron sus viviendas. El tren bala y los aeropuertos por ahora no están en operación. Vamos a otra pausa. Cuando regrese, ¿se imagina rentar su próximo iPhone, iPad o reloj inteligente en lugar de comprarlo? Apple presenta opciones. Además, un episodio extremo de Furia al Volante. Un choque termina con dos jóvenes amenazados con un arma de fuego. Tiene que verlo.

0: Atención, porque ahora los consumidores podrán rentar dispositivos como iPhones, iPads, computadoras, Mac y relojes inteligentes. La tienda de tecnología Apple anunció un nuevo programa de arrendamiento que permite pagar una cuota mensual y cambiar a equipos más nuevos al final del contrato. Sería más flexible para actualizar dispositivos. Expertos advierten que los usuarios deberán analizar si rentar resulta más económico que comprar el equipo, ya que el costo total podría ser más alto a largo plazo. En Iowa, la policía detiene a un conductor violento y armado. Mire.
1: Relax, bro. He bugging. But going back in the car.
0: Es el resultado de un caso de ira al volante. Según las autoridades, Bradley Ratrovich, de 43 años, apuntó con una pistola 9 milímetros a un conductor de 18 años y a su pareja de 16 años, después de un choque menor. El video muestra a los oficiales llegando al lugar con sus armas desenfundadas y ordenándole que soltara el arma. El sospechoso fue arrestado sin que se reportaran heridos. Y un solo boleto vendido en Florida convirtió a su propietario en multimillonario al ganar el premio mayor de Mega Millions, valorado en $800 millones. El ganador podrá optar por un pago único de $344 millones. Se trata del 10º jackpot más grande en la historia del juego y del 6º ganado por Florida desde que el estado se sumó a Mega Millions en 2013. Mientras tanto, el premio mayor del Powerball aumentó a $663 millones tras no registrarse ganadores en el último sorteo. Y con esto vamos llegando al final. Soy Abel Álvarez. Gracias por informarse conmigo aquí en el Noticiero Estrella TV.

0: aeropuertos en la mira. Una nueva táctica de ICE enciende las alarmas. Estarían impulsando los arrestos en aeropuertos de al menos nuevos estados, entre ellos California. ¿Quiénes están en la mira de esta nueva oleada?
1: Se filtran mensajes de agentes federales sobre un operativo migratorio cerca de un evento del gobernador Gavin Newsom en junio de 2025. Califican el operativo como una maniobra política.
0: En Boyle Heights crece la preocupación para reconstruir su almacén sin haber resuelto la crisis que dejó el incendio.
1: Comienza la cuenta regresiva al regreso a clase. Cientos de familias buscan apoyo para preparar a sus hijos. Le contamos sobre una entrega gratuita de útiles escolares este fin de semana. Comenzamos.
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1: Hola, ¿qué tal? Les saluda Abel Álvarez. Bienvenidos a Noticias 62.
0: Yo soy Alexandra Sterkios. Muy buenas tardes.
1: Mire, crece la preocupación entre viajeros ante una nueva táctica de ICE.